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0: ¿qué tal? ¿Cómo les va? ¿Cómo andan? Muy, pero muy buenas noches para todos. Y sean bienvenidos a la continuidad del Fútbol Show Nacional en la radio más grande de la República Argentina. Ya estamos preparados en el gigante de Arroyito para Rosario Central y para Racing, para este duelo de academias, para cerrar un súper día en el aire de la radio más grande de la República Argentina. Luca de Jesús, mi nombre. Y ya lo presentamos al comentarista de la noche, al comentarista de este partidazo entre Rosario Central y Racing. Bienvenido Hernán Valdés, el comentarista de la noche en el Fútbol Show Nacional.
1: ¿Cómo le va, de Jesús? Gracias por traerme a esta bella ciudad, ¿no? Porque Rosario siempre estuvo cerca y hoy estamos con el duelo de academias. Por el lado del local, que viene de incertidumbre. El campeón que recibió la copa por escritorio, por una oficina, y que nunca levantó el vuelo futbolístico que así lo lleva. Y Racing, que viene de a poquito, como Iboda, como técnico, con dos victorias en este inicio de campeonato, una por Copa Argentina, la otra que tuvimos el viernes en el cilindro, demostrando lo que quiere el nuevo entrenador. Tenemos un gran partido, los dos hacen cambios, ya vamos a estar con los nombres, pero en cuanto a esquema también, porque Racing pone un 4-3-1-2 y Central cambia eso que antes paraba el técnico Almirón, de 4-2-3-1 a un 4-4-2 también, para hacerle esquema espejo, ¿vio? Para que usted cuando arme su planillita diga, los dos se paran igual. Tenemos gran partido acá en Rosario, esperamos por los protagonistas, pero yo le digo que serán 90 minutos de buen fútbol entre Rosario Central y Racing.
0: La presentación de Hernán Valdés, el comentarista de la noche, esperando por Rosario Central, esperando por Racing, esperando por este gran partido para cerrar este día martes. En Radio Nacional, con el equipo de Fútbol Show Nacional, lo acaba de relatar Eladio Arregui, lo acaba de comentar Agustín Domper, el triunfo valioso de San Lorenzo ante Gimnasia de Mendoza por la mínima, por 1-0. El equipo de Pipo Borosito, que tuvo a Julián Ataluti en el campo de juego, venciendo al Lobo Mendocino. Y me doy una vuelta por Estudios Centrales, por el repaso de Rubén Santos a la carrera. Rubén, te aprovecho. ¿Qué pasó en la Conmebol Sudamericana con Tigre?
2: Fue victoria final del equipo uruguayo nacional, ganó 2-1. En el global 4-2, la victoria para el equipo de Tigre.
0: ¿Y qué pasó con Banfield en el torneo clausura?
2: Muchos goles en el sur. Banfield ganó 3-2, dos goles de Perrota. El tercero de Sepúlveda de penal, descontó Herrera. Después Marabel, el 3-2 definitivo.
0: En Estudios Centrales, Rubén Santos con toda la información. ¿Hay otro partido en simultáneo a este?
2: Sí, señor, el que van a jugar a las 9:15 en el Diego Armando Maradona, Argentinos Estudiantes de Río Cuarto.
0: Ya vamos preparando las formaciones de ese duelo, de ese partido. Pero antes lo presentamos al hombre en campo de juego en el estadio de Arroyito, en el gigante, para conocer todas las novedades y para conocer también formaciones de Central y de Racing. Bienvenido, Ariel Díaz.
3: Es un placer saludarte a vos, Hernán, y naturalmente a todos los oyentes que se están sumando a esta nueva transmisión en un gigante de Arroyito, repleto como es habitual, con este gran poder de convocatoria que tiene el canalla en cada presentación como local. Un clima desde que llegábamos hoy temprano al gigante de Arroyito, de partidazo, ¿eh? Siempre nos entregan lindos partidos el canalla y Racing. Centrado

0: Dicho, el debut en la primera jornada frente al campeón del fútbol argentino, Belgrano de Córdoba, fue derrota para el equipo de Almirón, que dicho sea de paso fue ratificado por Gonzalo Belloso en el cargo cuando había muchas dudas con respecto a su continuidad, ni bien terminó el torneo pasado. Bueno, ratificó finalmente al entrenador, de todas maneras no es del paladar del hincha y es un partido clave, te diría, querido Luca, el que juegue el canalla frente a Racing según el resultado para Jorge Almirón. Dos variantes va a presentar el canalla con respecto al equipo que hacemos mención, que perdió en Córdoba frente a Belgrano. Obando vuelve a la zaga central en lugar del uruguayo Facundo Mayo y Cantizano irá en lugar del lesionado Julián Fernández. Enfrente está, claro está, la Academia Racing, que viene de una muy buena victoria en la primera jornada frente a Gimnasia y Esgrima La Plata. De todas maneras, no quedó conforme con algunas actuaciones en ese partido el entrenador Gosgoda y va con cuatro variantes para enfrentar al canalla. Rojo se mete al equipo titular en lugar de Escudero. Nacho Rodríguez irá en lugar de Espino, uno de los refuerzos que tuvo en este mercado la Academia. Ortegoza, otro, irá por Saracho. Y Lautaro Díaz, que entró muy bien frente a Gimnasia en la segunda etapa, irá por Conegni. Las cuatro variantes de Racing, entonces ya están los equipos confirmados. Luca, cuando quieras vamos por la nómina.
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0: El canalla entonces, el equipo de Jorge Almirón irá con Jeremías Conan Ledesma en el arco, línea de cuatro en la defensa, con Emanuel Coronel por la derecha, la zaga, lo dicho, el regreso de Ignacio Bando, dorsal 46 para él, acompañando al Gato Ávila, dorsal 13, y por la izquierda con la 3, Agustín Sández. El eje de contención en el mediocampo, Franco Ibarra, el 5, acompañando a Vicente Pizarro, al chileno con la 20. Más adelantado es la línea de tres volantes con la 26, lo dicho, Cantizano reemplazando a Julián Fernández con la 26. Ángel Fideo Di María, la 11, la 8 para el colombiano Hamilton Campas. Y el hombre gol que propone Jorge Almirón esta noche será uno de los refuerzos, Tomás Badaloni con la 16, hacia el canalla de Almirón.
1: Enorme recibimiento para Rosario Central en el gigante de Arroyito. Un clima bárbaro, un clima espectacular en esta noche rosarina, aquí en el gigante para Central y para Racing. Presenta Juan y Gijón a la carrera, el 11 del Racing Club de Avellaneda.
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0: La Academia de Bogotá irá con Cambeses en el arco. En la defensa, Ezequiel Canavo por la derecha, dorsal 4. La zaga con la 23. Nazareno Colombo con la 6. El regreso de Marcos Rojo. Y por la izquierda, hoy, Ignacio Rodríguez con la 19. En lugar de Alfonso Espino. Más adelantados, Ortegoza se mete en el equipo titular. Otro de los refuerzos con la 16. Santiago Sosa, el capitán, con la 13. Marco Mijevich, de buen andar frente a Gimnasia con la 10. Telo irá con la 46 y las cartas goleadoras de Bogotá con la 28. Se mantiene en el equipo Santi Solari y con la 32, hoy de titular, Lautaro Díaz.
1: El saludo de los protagonistas en la mitad de la cancha. Momento del sorteo de capitanes. Presentamos el cuerpo arbitral, lo informa Juan y Gijón.
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0: Hernán Mastrangelo será la ley. Esta noche en el gigante de Arroyito, el asistente número 1, Gabriel Chávez, el número 2, José Castelli, el cuarto hombre es Nicolás Cresta, el VAR estará a cargo de Yamil Pozzi, la ABAR, Carla López.
1: Tremendo recibimiento, Valdés, tremendo clima para este partidazo.
3: Mucha gente y esto se va a agrandar porque están haciendo una nueva tribuna acá en este hermoso estadio de Rosario Central, que la verdad se vive con mucha alegría, con mucha felicidad, esperando lo que no le transmite el equipo. Porque recién escuchábamos los nombres del 11 de Central, pero el equipo de Almirón no le está transmitiendo eso a la gente, por eso hubo algún que otro reproche para el entrenador cuando salió.
1: Juan, y presentame a la carrera, la formación de Argentinos Juniors.
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4: El Bicho Bacón, Cortés, Coronel, Paredes, Álvarez y Prieto, Lescano, Gutiérrez, Oroz, Jainikovic, Verón y Molina. Los 11 de Argentinos.
1: Presentamos el 11 de Estudiantes de Río Cuarto.
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4: Bruera es el arquero, Mafini, Ojeda y Quiroga los tres del fondo, González, Romero, Rosané y Cobos, los cuatro por delante de ellos, González y Bajamich, junto con Moreno, los tres del ataque del equipo cordobés que dirige Darío Forestelo, arbitraje de Felipe Viola.
1: Estaremos ahí palo a palo con Rubén Santos para que nos cuente las novedades en el Diego Armando Maradona entre Argentinos Juniors y Estudiantes de Río Cuarto. Aquí estamos junto a Ariel Díaz, junto a Hernán Valdés, Juan y Gijón, Luca de Jesús para el duelo entre Rosario Central y Racing. Cerrando este martes en la radio más grande de la República Argentina, una línea comentarista de lo que imaginás, de lo que esperás, de lo que avisorás de este duelo entre el 11 de Almirón y el 11 de Juan Pablo Voivoda.
3: En la previa veo que va a haber 22 jugadores que van por un solo objetivo, que es ganar. No vale un empate. Estamos en la segunda fecha. Acá no se puede perder puntos. Lo que pasó afuera entre las dirigencias y lo que es la historia adentro marca que vamos a tener un gran partido entre Rosario Central y Racing.
1: Qué abrazo, Ariel Díaz, que se dieron Santi Sosa y Angelito Di María en el sorteo de capitanes. Tremendo.
0: Muy emotivo también, Fideo. En la presencia, te cuento, Luca, de Giovanni Lo Celso. Giovanni Lo Celso, el gigante de Arroyito, también saludando a todos sus compañeros, el reconocimiento, por supuesto, del pueblo canalla. Un gran abrazo con Ángel Di María y todos los aplausos para el gran Giovanni Lo Celso, presente en el gigante de Arroyito, en su casa.
1: Qué lindo mimo para Giovanni Lo Celso, subcampeón del mundo con la selección argentina, en el gigante de Arroyito. El saludo y el abrazo fraternal, casi que de hermandad, con Ángel Di María, la ovación para Gio Lo Celso y también en el respetuoso reconocimiento, aplauso y saludo del plantel del Racing Club de Avellaneda. No lo pudieron convencer para que se pegue una vuelta a Gio Lo Celso Central y tampoco lo pudo convencer el Chacho Caudel para irse a River, Ari Díaz.
0: No, es verdad, se habló mucho de la presencia de Gio Lo Celso, incluso el propio Ángel Fideo Di María, ¿no? Tuvo un contacto con él para convencerlo, pero bueno, no hubo caso. De todas maneras, esta es la casa de Gio. Le entregaron una placa, por supuesto, de reconocimiento. Dijo unas palabras en estos momentos, la ovación del gigante de Arroyito.
1: A ver, Ari, si lo podemos escuchar a Gio. Ya terminó, justo lo queríamos enganchar y ya había terminado, había tomado el micrófono, ¿no? Para hablar en los parlantes del gigante de Arroyito. Fue breve el testimonio de Gio Lo Celso, un tremendo futbolista que tuvo pocos minutos con la selección en este Mundial, pero se dio el lujo de marcar un golazo de tiro libre.
3: Pudo hacer un gol, pudo jugar, pudo estar en la nómina, ¿no? Recordemos que en Qatar no, y creo que es un jugador con experiencia que va a servir para la renovación que se viene en la selección. Por eso Lo Celso es importante.
4: Y el lío que armó, ¿no? Central con la foto del partido con Jordania, felicitando a la selección y, bueno, todo lo que pasó después con el...
1: Ah, claro, sí.
4: Con el canciller Quirno, ¿no? Que subió un tuit criticando porque no estaba ni Messi ni el técnico Scaloni en esa foto.
1: Después hubo otras publicaciones de Central para apaciguar el incendio, pero ya se habían mandado la macana. Bueno, protagonistas listos en el gigante de Arroyito para Central y para Racing en esta continuidad de la segunda fecha del torneo clausura. Ya relató Eladio Arregui, ya comentó Agustín Domper, el triunfo con lo justo de San Lorenzo Almagro, 1-0 ante Gimnasia de Mendoza en el primer turno de este martes en Fútbol Show Nacional. Almirón y Voivoda, que se van a estar saludando seguramente a un costado de la cancha. ¿Ya arrancó Rubén en la paternal?
4: No, señor, todavía no.
1: Ahí está el saludo de los técnicos, Ariel Díaz.
0: Exactamente, se acercó Voivoda al banco de Jorge Almirón, saludando, por supuesto, al entrenador de Rosario Central.
4: Arrancó en la paternal, 0-0 en un minuto.
1: Ya juegan entonces Argentinos y Estudiantes de Río Cuarto en el Diego Armando Maradona, parado delante de la pelota. Matko Mihajlovic va a comenzar la historia. Vamos a ver en Racing Club de Avellaneda.
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1: Y lo comenta Hernán Valdés. El trabajo en campo de juego de Ariel Díaz. La orden de Hernán Mastrangelo. Movió Racing y comenzó la acción en el gigante de Arroyito, entre Rosario Central y la Academia de Avellaneda, en esta continuidad de la segunda fecha del torneo clausura. La pelota saliendo en campo propio para el Racing Club. Por la izquierda la revoleaba Nacho Rodríguez. No podía de cabeza Lautaro Díaz. En el rebote mitad de cancha para que meta la cabeza Santiago Sosa. También arriba quería Tello. Descarga de Nacho Rodríguez por la izquierda. Rebotaba en la marca salida de Manuel Coronel, lateral para Racing desde la banda izquierda.
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1: Recupera Central la contra que quería meter y no podía Badaloni. Recuperación de Marcos Rojo, tocando atrás Miljevic para el arquero Facundo Cambeses. La salida para el equipo de Boivoda.
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1: La revolea Marcos Rojo para que la aguante el Roperito Díaz, que la baja de cabeza para Tomás Conegni por la banda izquierda. Jugando ahora con Maco Miljevic, con Ortigosa. Ortigosa drogando para Miljevic. Otra vez con Ortigosa. Juega Ulises. Ortigosa que levanta su mirada. La pisa a la mitad de la cancha. Ortigosa jugó corto para Nazareno Colombo. Colombo que levanta su mirada. Por abajo filtró el pase de buena manera para que se venga Maco. Apertura a la derecha para Santiago Solari. Va Solari. Va Tello Solari y la filtró. Revoleaba de zurda el número 13 Gastón Ávila. La quiere cubrir de cabeza Marcos Rojo. Entrega y cede la posesión para Facundo Cameses.
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3: En estos minutos Racing domina la pelota y el terreno. 4-3-1-2 es como se para la academia. En tanto el dueño de casa, 4-4-2, bien firme.
1: De Miljevic para Tello, de Tello para Nazareno Colombo. Colombo abriendo la derecha para que se mande Canavo. Recibió muy libre el número 4 de Racing, que escapó, se mete al área, la mete por abajo, la vio en el camino y revolea en área propia el número 32, Manuel Coronel. Buena andada, buena proyección de Canavo por el sector derecho. Nazareno Colombo con la pelota, tocando para Canavo. Canavo que se junta con Tello, buena amago de Tello. Tello para Miljevic, en rodeo de el Roperito Díaz, que después demoró un tiempo en la recuperación. Pero central con Campas, metía sin infracción Nazareno Colombo, lateral para Racing.
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1: Dos minutos del primer tiempo, Central y Racing empatan 0-0. Arrancó mejor la Academia de Avellaneda. Se viene Díaz por derecha, va el Roperito, va Lautaro Díaz, que ya se metió como titular. La hace rebotar en la marca de Agustín Sández. Buscaba el corner, último rebotó en el delantero de Racing, acomoda Conan Ledesma, saque de arco para Central.
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1: ¿Cómo arrancó el partido Almirón?
0: Bastante activo el entrenador de Rosario Central. Indicaciones todo el tiempo para Pizarro y para Ibarra, que estén atentos en la contención, y al Bicho todo el tiempo arengando para que agarre la pelota.
1: Hablando de Bicho, apura Campas al lateral. Se durmió en el fondo Racing. Se venía y no podía. Cantizano, un rebote para Sosa, que aborta el peligro. Jugando por abajo con Tello. Tello entregando para que le aguante Díaz. Falta. Falta dura contra el Roperito Díaz. Lo bajó sin pelota desde atrás Ignacio Bando. Zafa de la tarjeta, Hernán.
3: Zafa de la tarjeta, pero qué bien que trabaja el Ropero Díaz con su cuerpo, ¿no? Se lo llevó puesto Bando. Eso es lo que tiene que hacer Racing. Tratar de pivotear para tener una jugada doble.
1: No sea maleducado, Valdés. Este es el Roperito.
3: El Roperito.
1: El Ropero, su padre. El ex atacante de Racing, década del 70 y 80, con más de 50 goles con la camiseta de la Academia de Avellaneda. Ya me dio una vuelta por el banco de Juan Pablo Boivoda. Tocaba en el medio, Sosa rebotó la pelota en el rostro de Tello. Se viene la contra de Central, escapó a toda velocidad. Hamilton Capaz lo estaba camiseteando. Nazareno Colombo. Hay falta que marca Hernán Mastrangelo. Di María, se le va el humo al árbitro del partido reclamando tarjeta amarilla contra Nazareno Colombo, que lo tacleó a Hamilton Campas. Acá también zafa la tarjeta el marcador central de Racing.
3: Sí, porque el árbitro le dice que había tres jugadores detrás del hombre, por eso no hay peligro de gol. Lo del Bicho Campas, por ahí está la llave de Central para llegar al arco de Cambese.
1: En cinco minutos, como arrancó Juan Pablo Boivoda.
0: Bastante activo también, había arrancado sentado en el banco, pero al minuto de juego ya se paró para dar indicaciones. Te digo que en el banco de Central saltaron todos a pedir tarjeta.
1: Jugó rápido Central, Di María para Hamilton por izquierda, hasta el fondo Campas la metió para abajo, el buscapié, el rebote y amortiguó esa pelota. Lautaro Díaz, le queda Facundo Cambeses en 5 y fracción de primer tiempo. Respiro para la cadena Avellaneda.
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1: Casi 6 del primer tiempo, salida en área propia de Facundo Cambeses. Central y Racing empatan 0-0. La quería peinar Lautaro Díaz. De arriba quería, tampoco quería y no podía. Tampoco Malcolm Mijevic. El rebote favorece a Ignacio Obando. Obando tocando corto para Ibarra. Ibarra para su arquero. Salida para Conan Ledesma. ¿Qué pasa en la paternal, Rubén Santos?
4: Se juegan 7 minutos del primer tiempo. Están empatando argentinos. Sí, Estudiantes de Río Cuarto 0-0.
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3: Racing la hace circular, pero no aparece Mijevic. Central juega a la contra, con Campás como la llave para abrir el juego.
1: La pelota es del equipo de Juan Pablo Boda. Ataca Nacho Rodríguez por izquierda, cediendo las pelotas para Marco Mijevic. Mijevic que levanta su mirada, cambia de frente para la ubicación de Ezequiel Canavo, que la mató con el pecho, lo marca Di María. Canavo está en el rincón, aguanta bien Canavo, después pisa la pelota y recupera ahora Agustín Sández. Sández jugando para Ibarra. Di María entre dos de pie a pie, salió bárbaro Angelito. Después lo camiseteaba Solari. La... ojo con Mijevic y Di María. Le tiró un pelotazo Ariel Díaz. Le tiró un pelotazo al 10 de Racing a Di María cuando ya estaba el juego interrumpido. Lo miró feo Angelito Di María a Marco Mijevic.
0: Sí, y eso le está reclamando Fideo al árbitro del partido, Hernán Mastrangelo, justamente por esa acción del futbolista de Racing.
1: ¿Cómo salió Di María, Hernán?
3: Di María demostró porque es modo europeo.
1: Juego rápido central, la quiere Baroni, el cruce de Marcos Rojo, levantan los brazos los marcadores defensores de Racing, finalmente había posesión prohibida, picaba adelantado Tomás Baroni, está media anestesiada la defensa de Racing. Central siempre juega rápido.
3: Juega rápido, juega por los costados, tiene que estar muy atento, principalmente a la espalda de Canavo y de Rodríguez, porque por ahí te va a atacar el central de Almirón.
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1: Sacando lejos Cambeses para Lautaro Díaz. De cabeza ganada del fondo Rosario Central. La pelota para Ibarra en campo propio. Ibarra tocando la derecha para Cornel. Cornel por abajo, qué bien que la hizo Fideo Di María. Tiene un caño, pasó después, perdió contra Santiago Sosa. Qué arranque que tiene Angelito Di María. Parece que tiene 25 años. No se la pueden sacar. Por lejos el mejor jugador de Central. Aparece libre por izquierda ahora Agustín Sández, que le puede pegar de afuera. Sández que puntea para Campás. Campás se busca pie, sacando Santiago Sosa como si fuera un libero. Rebote para Sández. Sández para Campás. Campás que aparece libre por izquierda. Va el bicho Campás. Lo desparramó a Canavo. La metió para abajo para Cantizano. Cantizano que sale del área. Cantizano y la pelota. Va jugando por izquierda Rosario Central. Atrás para que juegue ahora el número 13 Gastón Ávila. La metieron por abajo para Di María como enganche. Pasó Fideo, después la perdió ante el tercer marcador que quería arrebatarle la pelota. Por escándalo, el mejor de la cancha, Ángel Di María.
3: Di María la agarra y hace algo distinto al resto, que se embarulla, que no sabe jugar limpio. Por eso Di María le muestra todo el oficio en cancha. Racing no puede agarrar la pelota, la perdió hace minutos y no puede hacer juego.
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1: 9 minutos del primer tiempo. Central 0, Racing 0. Salida para Facundo Cambeses, que ya la va a meter en campo ajeno, en campo rival. Largo el envío de derecha del arquero de Racing para que la peine Lautaro Díaz. De cabeza devolvía con mucha facilidad Gastón Ávila. En el rebote metía de cabeza Tello. Revolea Sández hasta la mitad de la cancha. Gana de cabeza Nacho Rodríguez. De cabeza Ibarra en la mitad de cancha también. No podía Santiago Sosa. Lo desacomodaban al capitán de Racing. Jugando sus últimos partidos en la Academia de Avellaneda, le pregunto, Ariel Díaz, ¿qué pasa con Sosa y Vasco da Gama?
0: Hay mucha incertidumbre con respecto al capitán de Racing porque hay negociaciones abiertas con el conjunto brasileño. Hay 7,5 millones que puso sobre la mesa el equipo brasileño, pero claro, Racing quiere los 7,5 millones netos, limpios, sin
1: impuestos.
0: Limpitos. Eso es exactamente, eso es lo que hay que destrabar, pero hay mucha incertidumbre, está claro.
1: Se estaba complicando en el fondo, Ignacio Bando lo presionaba Racing con Marco Mijevic, el 10 de la Academia le resolvió un problema al central de Rosario Central justamente porque se había complicado el número 46 del canalla.
3: Mijevic sabe jugar pero no sabe marcar, por eso Central tiene esa posibilidad de salir. Hay que apagarle la tele a veces a los equipos. Esto de salir jugando por abajo, basta de Europa. Esto es fútbol argentino, señores.
1: Se ve que no le gustó al hombre del oeste. Sale Ángel Di María por la banda izquierda. Pide infracción. Lo pisó sin querer Santiago Solari. Muy sentido en su tobillo derecho. Fideo Di María. Vende Juan y Gijón.
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4: Luca.
1: Vamos con Rubén Santos.
4: No, digo, a la información, a la muy buena información que tiraba Ariel, también parece que en Racing no está muy contento por las formas de pagar que tienen los brasileños, ¿no? Tiene un par de ventas ahí que le ha costado cobrar a la academia.
1: Cruzeiro, antes Carbonero con el Inter, hay varias cositas. Sí, Ari Díaz.
0: Sí, ha recuperado nuevamente Di María. Cuando quiera, ya que mencionabas el caso de Santi Sosa, vamos a hablar de dos salidas de la academia que tuvo esta semana.
1: Usted me dice la academia. ¿Qué academia? ¿La de Rosario o la de Avellaneda?
0: Claro, estamos complicados ahora con el duelo de academia.
1: Hoy complicado.
0: La Avellaneda, estimado de Jesús.
3: De última hacemos academia y canalla, como para diferenciar.
1: No, pero algún canalla se puede enojar. Es la academia rosarina. Saliendo la academia de Avellaneda. Tello que la filtró. Se va Rosperito Díaz. Salió como libre con el Ledesma. Porque se iba cara a cara el centro delantero de Racing con el arquero de Central. Acá cobra Mastrangelo. Infracción, agarrón de Santiago Sosa. Contra Tomás Badaloni. Ni la defensa de Central, ni la defensa de Racing dan garantías, Hernán.
3: Ninguno de los dos. Y Racing hizo lo que tiene que hacer. Romper líneas. Por eso pelotazo filtrado para a la espalda de los centrales. Ahí hay que atacar tanto en Racing como en Central.
1: ¿Qué pasa en la paternal, Rubén Santos?
4: Están jugando ya 13 minutos del primer tiempo. Siguen empatando 0-0. Argentinos y Estudiantes de Río Cuarto.
1: Ganó la posición Sandes por izquierda. Los persigue desesperadamente Canavo. La putea por un costado. Lateral para Rosario Central. Apura Hamilton Campás. Jugando para abajo con Cantillano. Cantillano para Campás. De Campás entregando atrás para Gastón Ávila. De Ávila cortito para Ibarra. Ibarra con la pelota. Tocando en la izquierda para Hamilton Campás. Campás que recibe. Va el colombiano. Apura Campás. La cuchareó de buena manera para Cantillano. De cabeza para el córner. La manda Santiago Sosa. Tiro de esquina para el canalla.
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1: ¿Quién le va a pegar, Ari?
0: El ángel del gol, Ángel Di María.
1: El envío desde la izquierda de Di María, el punto penal, el cabezazo, la peinaban, saca Nacho Rodríguez de zurda, le salió un pase para Marco Mijevic que mete la contra, se la lleva para un rincón Mijevic, acorralado Marco, uy, qué falta, dura y sonsa, desde atrás, contra el 10 de Racing, se le tiró de atrás, Ibarra llegó tardísimo, se iba solo para lateral con la pelota dominada Marco Mijevic, le resolvió el problema Franco Ibarra, Hernán.
3: Tanto Ibarra como Sosa van a ser protagonistas del partido porque los dos tienen que trabajar mucho. En la mitad de la cancha parece que no hay aduana, pasan directo, por eso los dos volantes central serán protagonistas fundamental para este partido.
1: Balón parado, mitad de cancha para Racing Club. Se viene Miljevic. Jugó rápido para Nacho Rodríguez. Interceptaba de buena manera Manuel Coronel. Ahora se arma la ofensiva del canalla. Se viene Ibarra. El pase queda corto con todo. Metía a Sosa, no pudo. Puntea Di María. Se viene por derecha. Fideo Di María, perfil invertido. Va el capitán de central. Va Di María contra Sosa. Buena marca de Santiago Sosa. El rebote para Nacho Rodríguez. Que la revolea de zurda para que se las ingenie Lautaro Díaz. Ganando la posición. Le estaban camiseteando. El rebote favorece a Central. Se viene con la pelota Cantillano, jugando Giovanni Cantillano a la izquierda para Agustín Sandes. Sandes que puntea para Hamilton Campás. Campás y la pelota. Campás que va poniéndole paños fríos a la situación. La cuchareó de buena manera para Sandes. No podía Canavo. La cobertura de Canavo. Esto va a ser arco o córner. Arco o córner. Marca tiro de esquina. Hernán Mastrangelo, dame una rapidito, Lobo Gijón.
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1: 14:30 del primer tiempo, tiro de esquina para Central desde la izquierda. Hamilton Campás que la mete al segundo poste. La bajaron de cabeza con el pecho Díaz, que revienta de sobrepique a terreno ajeno. La salida para la Academia de Avellaneda.
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3: 15 minutos, no tengo nada anotado. pero es un partido con mucha emoción.
1: Y se viene Canalla por el primero, el amago de Di María por la derecha, de acá para allá lo salen a presionar entre dos, la limpió Fideo, buen enganche por derecha, se viene Coronel, Coronel por abajo, amortiguó Marcos Rojo, el rebote para que saque Ulises Ortegoza, que reclamaba infracción, recupera lícitamente la pelota, Rosario Central, que lo está pasando por arriba ahora a la Academia de Avellaneda, Hamilton Campas por izquierda, recibe el colombiano, Campas que filtró, el pase para Badaloni, primero llegó Facundo Cambeses, la tenaza, el arquero irreferente de Racing, la pelota es para el número 25 de la Academia de Avellaneda.
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3: 15 minutos tuvieron que pasar para que alguno de los dos arqueros agarre la pelota, porque no habían llegado al área, no habían sido protagonistas, la primera fue de Central. A ver, no con tanto peligro, pero Cambeses tuvo que participar.
1: Otra vez le resuelven la vida a Marco Mijevich, que se iba solo con pelota hacia un costado. Se lo llevó puesto Coronel. Voy a la posición de Ariel Díaz.
0: Mencionabas en tu relato Tomás Badaloni, recordemos uno de los refuerzos que tuvo en este mercado el Canalla. Llegó para reemplazar nada más y nada menos que Alejo Vélez, para el futbolista que surgió de Godoy Cruz, que tuvo un paso por Tigre, por el Ecaxa. Firmó por 3 temporadas hasta junio del 2030. Compró gran parte de su ficha, aunque hay que recordar que Godoy Cruz conserva aún un 30% de plusvalía.
1: Recupera el Canalla en mitad de cancha. Di María la cambió de frente, de derecha a izquierda para Hamilton Campas, que pica perfectamente habilitado. Dudo Cambeses, llega al bicho, llega Campas, la dejó en cancha, la marca de Canavo, se la lleva Campas, tiene el primero el Canalla. En rebate y en rebote en el botín derecho de Nazareno Colombo, reclamaba infracciones el lateral derecho de la Academia, tuvo la más clara de partido Hamilton Campas, salvó Colombo Racing.
3: El bicho es lo más peligroso que tiene Central. Hay que marcarlo a él, al colombiano, por eso es peligro de gol siempre.
1: Tiro de esquina para el Canalla, Di María del sector derecho. Se va a ir cerrando el envío. Di María para meterlo. Olímpico también me pregunta. Le pegó Fideo Di María, Olímpico. Y de cabeza al córner. De cabeza al córner. La tira Ezequiel Canavo. Segundo tiro de esquina consecutivo para Central, que lo está arrinconando la Academia de Avellaneda.
3: Es un arma peligrosa la pelota parada de Di María. Por eso Racing tiene que estar muy atento.
1: Advierte Hernán Mastrangelo. Otro tiro de esquina para Rosario Central, que pide penal, pide agarrón contra Badaloni. No lo advierte Hernán Mastrangelo. Mucha gente muy itineraria. Rosario Central, Campas para efectuarlos de la izquierda ahora. Le va a pegar el número 8 de Central. Va a ejecutar el tiro de esquina el colombiano Campas. Advierte Mastrangelo. Ya estamos en 18 del primer tiempo. Central 0, Racing 0. Tiro de esquina para Rosario Central. La metió Campasa de primer palo, sacando de cabeza a Díaz. No podían el rebote. Mijevich, falta, falta, falta. Me parece que comprende hasta Mastrangelo. Jura Marcos Rojo que no lo tocó Ibarra. Para mí simuló bárbaro el jugador Canalla y compró Hernán Mastrangelo. Para mí no hubo infracción, Hernán.
3: No, el Gato Ávila se tiró. Para mí, abrieron la temporada de pileta y de invierno acá en Rosario. Él aprovechó y ahora es una pelota parada peligrosísima para Di María.
4: La muestra la imagen, nada de nada.
1: Nada, ¿no?
4: Nada de nada.
1: Compró Mastrangelo, dame una, sí. Juani.
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1: Dame otra.
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4: Por Copa Sudamericana están jugando Santos y Universidad Central de Venezuela. Gana el equipo visitante venezolano 1-0, 4-2 en el global Santos.
1: Nadie se la saca, Ángel Di María. Casi que un penal fuera del área para el capitán de Rosario Central. En 19 del primer tiempo, balón parado. Calle Central, 30 metros de distancia. Una oportunidad inmejorable para Central de abrir el marcador. 19 infracciones. Di María que respira, exhala. La posibilidad para Angelito Di María con este tiro libre. Expectativa mayúscula en el gigante. Va Di María por abajo. Oh, rebotó en la barrera. El rebote es para Cantizano, que la mete de cabeza. De cabeza devolvía Nacho Rodríguez. Quiere Mijevich y la contra para Racing. Quedó mal parado en el fondo central. Son 3-1. Tiene el primero Racing. Va Racing con el roperito Díaz. Le tiró por encima del travesaño. lo tiró por encima del travesaño, contra inmejorable para Racing. Eran 3-1, tuvo tiempo y espacio Lautaro Díaz, había quedado descompensado en el fondo de canalla, lo tiró por encima del travesaño, el 32 de la Academia de Avellaneda.
3: Racing hizo todo bien, perfecta contra, lástima la definición del roperito, porque tuvo la apertura del marcador.
1: Quiero darme una vuelta por el banco de Racing con Daniel Díaz.
0: Se lamentó Borboda por esa acción de Lautaro Díaz, se agarraba la cabeza, no lo podía creer.
1: ¿Y por el banco de Almirón?
0: Está conforme, o sea, es bastante conforme con lo que están haciendo sus dirigidos, pide la atención, por supuesto, en el retroceso, en la última línea.
1: ¿Qué hizo en el fondo central, Valdés?
3: No, fueron todos a atacar, ninguno se quedó en el relevo, Racing rápido, con 3 pases de gol, lo dejaron al roperito solo, mano a mano con Conan. Lástima que definió por encima del travesaño.
1: Ahora, de un córner a favor, que quede 3-1 parado en la contra, es un espanto.
3: Y es típico de Almirón.
1: Es tremendo.
3: Es típico de los equipos de Almirón que quedan muy mal parados. Yo creo que no trabaja nunca el retroceso. Porque eso es lo que falló Central hoy.
1: Minuto 21 del primer tiempo. Central y Racing empatan 0-0.
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1: Venda, Lobo, venda.
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1: ¿Qué pasa en la paternal? Rubén Santos con Argentinos y Estudiantes de Río Cuarto.
4: 23 del primer tiempo, empató 0-0.
1: Presentame y a la carrera, vamos con el Banco de Central.
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0: Junto a Jorge Almirón esperan su oportunidad en el banco. Marcelo Cabrera, Franco Servi, Enzo Copetti, Paul Fernández, Facundo Mayo, Federico Navarro, Fabricio Viedo, Santiago Segovia, Alexis Soto, Elías Verón, Axel Werner y Sebastián Saracho.
1: Presentamos y a carrera con apellidos el banco de Racing.
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0: Santino Aguirre, Tomás Conegni, Marco Di Cesare, que ya está listo para volver, Gonzalo Escudero, Alfonso Espino, Baltasar Rodríguez, Matías Caraneviter, Gastón Martirena, Matías Tagliamonte, Elías Torres, Juan Vergara y Matías Saracho.
1: Sí, Rubén.
4: Te cuento que el container va a seguir lleno, ¿eh? En River.
1: ¿Qué pasó?
4: Sí, porque le habían pedido a la dirigencia que liberara a Pesela, que lo dejen sumarse al plantel. Finalmente la dirigencia no dio el paso atrás. Pesela sigue con los jugadores que no van a ser tenidos en cuenta.
1: Tengo información de River. No quiero pasar por encima de Alianza, pero es una bomba de tiempo.
4: Yo creo que sí.
1: River es una bomba de tiempo. Es cuestión de que pasen los días, pero el clima en el millonario está cada vez peor. Entre jugadores, entrenador, ni que hablar los dirigentes. Es una bomba de tiempo el millonario. Sacando Conan Ledesma de cabeza, la regaló Colombo, le obsequió la pelota a Hamilton, capaz que arremete por izquierda, va el colombiano, capaz que puede pegar con el palo. Lo tuvo Hamilton de derecha, se las ingenió Campas para rematar, le metió el puntinazo con el pie menos hábil del colombiano, obligó la estirada de Facundo Cambeses, que la llevó a rozar, tiro de esquina para Central, tuvo el primero Canalla, tiro de esquina para Di María, desde el sector derecho, otra vez buscará Olímpico seguramente Fideo, la metió Di María cerradito, la quiere Cambeses, la bajan de cabeza, no desaparece el peligro. Quiere arriba Central, cobró falta en ataque. Hernán Mastrangelo, un empujón contra Marcos Rojo. Cada envío de Di María es una daga para la defensa de Racing.
3: Pero primero vamos a lo anterior, porque lo de Campas, lo del bicho, volviéndolo loco a la defensa de Racing, le ganó a 2 jugadores, remató bien por Cambeses, después una pelota parada. Otra arma peligrosa que tiene el canalla. Por eso Racing tiene que estar atento, por arriba y por abajo en defensa, porque te ataca por todos los costados, Central.
1: 24 del primer tiempo, perdón, Lobo, ahora sí, toda tuya.
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1: Anotá el primer amonestado, Díaz. Anotá la amarilla para el relator. Vende el Lobo de la Plata.
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4: Pensando en la próxima selección, en la que se viene, en la constitución nueva del equipo, vamos a ver si de Scaloni o no, pensaban qué buenos arqueros tiene Argentina. ¿no? Porque el chico de River, Beltrán y Cambeses, sí, es un arquerazo realmente.
6: Sí, pero Beltrán ahora medio que se desinfló, sí, un poquito.
4: Bueno, sí, por ahí arrancó con todo y ahora puede tener algún bajón, pero me parece que es un gran arquero también.
1: Campas por izquierda, lo empujaba justo Nazareno Colombo cuando iba a lanzar el centro, lo desacomodó el central de Racing, que arma la contra con Marco Mihevich, cediendo para Sosa. Sosa tocando a la izquierda para Nacho Rodríguez, sale con calma Racing. Sí, Ariel, voy a tu posición.
0: Hablando de amarillas y el árbitro del partido, Mastrangelo dirigió a Racing en 19 oportunidades, 10 victorias para la Academia de Avellaneda, 3 empates y 6 derrotas. Dale, Box.
1: Se viene Marco por izquierda, la metió a la carrera, se lo perdió Racing, lo tuvo Tello que no llegó a soplarla abajo del arco. Quedó otra vez mal parado en el fondo central. Desbordó Mihevich por izquierda. Tiró un centro de zurda. Preciosa la carrera. Por centímetros no la pudo empujar Alejandro Tello.
3: Cuando pasa Mihevich al ataque, cuando agarra la pelota al 10, Racing hace juego. Ahí es donde está la clave. Por derecha de la defensa y por el ataque de Racing del número 10 puede estar la apertura para la Academia.
1: Tiro de esquinas para Racing. ¿Quién va, Ari?
0: Mihevich al 10.
1: Le tiran de todo, ¿no?
0: Es impresionante.
1: Vuelan botellas para el 10 de Racing. Desde la izquierda para darle de derecha. El envío que se va a ir cerrando. Se relame en el área Marcos Rojo. También espera Nazareno Colombo que viene de marcar de cabeza contra Gimnasia. Y esgrima la plata. Tiro de esquina para la Academia de Avellaneda. Advierte Mastrangelo. A Rojo y a Obando. El envío de Mihevich cerradito al segundo palo. Demasiado pasado. La pelota pica. Se pierde por línea final. Saque de arco para Rosario Central.
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1: Tengo tiempo para otra.
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3: Mihevich tiene que aparecer más con pelota en movimiento, porque la pelota parada recién la pateó muy mal. Por eso Racing tiene que hacer juego. De los pies del 10, ahí aparece la creación. Central aprovecha la velocidad de Campas, pero no está apareciendo Di María. Le falta el fideo para darle más juego.
1: 27 del primer tiempo en el Gigante. Central 0, Racing 0.
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1: Se viene central por derecha, muy buena marca de Nacho Rodríguez, se la extirpó a Cantillano, recuperando ahora Ulises Ortegoza, jugando para Sosa, la perdió Sosa que después la puntea para Nacho Rodríguez, llegó para Marco Mihevich, pasó entre dos, muy buena acción desde Racing. Había falta contra Marco, dice que no el árbitro.
3: Era infracción contra el 10 de Racing, que había hecho muy buena jugada.
1: Se viene Campas después también, trastabilloso el colombiano. Recuperó el equipo de Avellaneda. Se viene Solari, buena marca de Agustín Sández. Y se arma ahora la réplica del canalla con Ibarra. Jugó de memoria, lo encontró libre por derecha Cantillano. La pide cortita Di María, va para Fideo, va para Angelito. Di María arranca por derecha como en casi toda su carrera. Pasó entre dos, de largo Mihevich. Traslada a Fideo que va retrocediendo en el campo. Sigue Di María, no se la pueden sacar. Aceleró, escapó Di María como si tuviera 20 años. Limpia la derecha para Cantillano. Se viene el central. Cantillano por abajo. Oh, sacó Marcos Rojo. Sacó en el primer palo Marcos Rojo. Está iluminadísimo Ángel Di María.
3: Cuando la agarra el 11 aparece el juego de central. Por ahí tiene que aprovechar el canalla.
1: Y juega rápido el canalla. Se viene ahora Di María como enganche. Jugando por abajo. El Fideo entregó para que juegue Vicente Pizarro. De Pizarro para Obando. Obando por derecha para Coronel. De Coronel para Obando. Obando que levanta su mirada. No presiona Racing, la mueve el canalla. De aquí para allá, aparece ahora Coronel por derecha, por abajo con Ibarra. Ibarra puntea para Coronel. Coronel por abajo para Pizarro. Pizarro que recibe el chileno, juega Pizarro, abriendo para Di María. Di María para Coronel. Coronel para Di María, va Coronel, va Di María. Buena pared, Trastavilla en la marca Rojo, el rebote en la mano. ¿En la mano o no? Del central de Racing. El rebote favorece a Central. Ahora sí, con delay. Marca el tiro libre para Rosario Central. Mano de Marcos Rojo Valdés.
3: El Bar Blue, como le dijeron los anteriores compañeros, no, es un peligro. Las dos costados. Campas por izquierda, por derecha también Cantizano. Por ahí se hace peligroso. Por eso Racing no hace pie.
1: Dame una, Lobo.
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4: Gol de Argentinos.
1: Vamos con eso rapidito.
4: Lo hizo Verón a los 30. Gana Argentinos 1-0 Estudiantes.
1: Corner corto para Central. Di María del sector derecho. Esto es arco. Esto es arco. Esto es chance de gol para Central. La metió Fideo. Apenas por encima del travesaño. Apenas por encima del travesaño. El centro arco que se fue cerrando al ángulo superior derecho de Facundo Cambeses. Lo agarró a contrapié al arquero de Racing. La pelota se perdió en el techo del arco. Lo tuvo Central. Lo tuvo Ángel Di María.
3: Le dio con tanta rosca que parecía que entraba, pero Cambeses tenía dominada la situación, la pelota, y sabía dónde estaba su travesaño, por eso fue peligrosa, pero el arquero de Racing tenía todo controlado.
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1: La quería el roperito Díaz, de cabeza anticipaba Gastón Ávila. Se viene Canavo a toda velocidad por derecha. Se manda el ex defensa y justicia. El pase para Díaz que pasó en velocidad. Se metió al área. Va el roperito Díaz. La cobertura de Ignacio Bando. Tiene un tranco largo el roperito Díaz que en velocidad desparramó toda la defensa.
3: Muy buena velocidad, le faltó cuerpo. Le faltó aprovechar ese músculo que tiene para darle baja al defensor de Central y quedarse con la pelota y el dominio.
1: Responde el canalla por derecha con Pizarro. Pizarro para Di María. Di María para Pizarro. Se viene el canalla por ese sector. El centro del primer palo. El rebote en rojo y Sosa. Y complementa de zurda Nacho Rodríguez, que le erró la cancha. Dame una, Lobo.
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1: Revolía en el fondo Nacho Rodríguez. No puede tener la pelota Racing. Es todo de Central. Estamos en 31-30 de este primer tiempo. La Academia de Rosario y la Academia de Avellaneda empatan sin goles.
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1: ¿Qué pasó en el nuevo gasómetro más temprano, Rubén Santos?
4: Fue victoria de San Lorenzo Gol de Osmendi 1-0 sobre Gimnasia y Grima de Mendoza.
1: ¿Y qué pasó en victoria en Copa Sudamericana?
4: Ganó Nacional de Montevideo 2-1, pasó Tigre por la victoria previa 3-0, 4-2 en el global.
1: En un momento sufrió el matador de victoria, ¿no?
4: Sí, señor, iba 2-0 abajo.
1: Ya me dio una vuelta por la paternal, se viene Campás por izquierda. Es pase largo para el colombiano que no pudo controlar. Evita el saque de arco, va a ser lateral para Racing. ¿Qué pasa en la paternal?
4: Está ganando Argentinos 1-0, gol de Verón en 34.
1: ¿Cómo está el banco de Miguel Almirón? Ariel Díaz.
0: Todo el tiempo le pide intensidad al equipo, que presione alto, que recupere la pelota rápido.
1: ¿Y qué pasa con Juan Pablo Boivoda?
0: Boivoda bastante preocupado, le pide sobre todo a los volantes que agarren la pelota.
1: El lateral que hizo Balcanao, la regaló en la salida Racing. La pelota ya de Ibarra. Ahí está, libre por derecha Ángel Di María. Antes pasa por Coronel. Coronel para Di María. Lo marca desesperadamente Nacho Rodríguez. Va Fideo. Filtró el pase para Coronel. El centro por abajo. Se salvó Racing. Increíble lo que perdió Central. No la pudo empujar abajo del arco. Hamilton Campás, una jugada fenomenal por derecha entre Di María y Coronel. El centro de Coronel que recorrió todo el área. No tenía arquero por el segundo palo. Hamilton Campás no la quiso empujar. No se tuvo, fue el colombiano. Tenía todo el arco a su merced. Un ángulo un poco cerrado. Tiró el centro atrás Campás. Nadie llegó para empujarla. Milagro en el área chica de Racing Club de Avellaneda.
3: Lo primero a remarcar, el pase maradoniano de Di María para que el ataque tenga fluidez. De derecha a izquierda, Campás no le quedó el ángulo para pegarle, centro al medio, nadie para entrar a empujarla. Se salvó Racing, la más clara la tuvo Central.
1: Díaz, ¿no era para que le pegue el arco el colombiano?
0: Sí, claro está. Un ángulo un poco cerrado, es cierto, pero bueno, se agarró la cabeza Jorge Almirón, no lo podía creer.
1: Me imagino la carita, ¿no?, del profesor Almirón, que encima está apuntado por la gente de Central. No es un buen clima.
0: Sí, desde hace rato. Bueno, recordemos la conferencia de prensa del presidente de Central, de Belloso, cuando terminó la apertura, diciendo, hasta mi madre pedía que termine despidiendo a Almirón.
1: 34 del primer tiempo. Racing quiere reaccionar. Rebote para Miljevich. Se la lleva Roperito Díaz. Va Racing por el primero. El rebote para Tello. Le queda ahora Solari. Pegale Solari. Va Solari en puerta de área. Controla Conan Ledesma. Después de un largo rato, responde Racing en remate de media distancia de Santiago Solari. Buen control de Conan Ledesma.
3: Después de la que tuvo el Roperito Díaz, la segunda chance clara que tiene Racing en 34 minutos, llegó sobre el arco de Conan, pero no pudo convertir. Le falta eso a Racing, le falta un toque más para quedar mano a mano con el arquero.
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1: 35 del primer tiempo, Central 0, Racing 0. Sí, Ari.
0: Recordemos Copa Libertadores de América para Rosario Central, su gran objetivo, octavos de final. Jueves 13 de agosto el partido de ida en el Gigante ante Corinthians. La revancha el jueves 20, también 21:30 allí en Brasil.
1: Qué lindos partidos de Conmebol Libertadores. El canalla con el gran objetivo, ¿no, Ariel?
0: Sí, claro está, se lo plantearon. Bueno, muchos dicen que según lo que pase allí se verá después la continuidad o no de Almirón, ¿no?
1: Ya te pregunto por Franco Servi, ¿cómo está? El refuerzo de Central. La pelota a mitad de cancha para que la aguante ahora Badaloni. Ni lo nombré el número 16, Badaloni.
3: No aparecieron. A ver, Campaz y Di María solamente en Central. Y Miljevich apareció un poco más en Racing.
1: Campaz por izquierda desbordó. Va Hamilton, va Campaz, va el bicho. Se amaca de aquí para allá. Entregó para Cantillano. Otra vez con Campaz. Lo tiene cerquita a Canavo, que recupera y gana la posición. De Canavo para Tello. De Tello para Colombo. Colombo por abajo para Santiago Sosa. Salida clara y limpia de Racing. Uy, el pase de Sosa lo complicó Nacho Rodríguez, que casi la pierde en puerta de área. Salió airoso de la presión. Miljevich de cabeza para Nacho Rodríguez. Juega bien Racing con Ortegoza. Ortegoza para Nacho Rodríguez. Marcó la diagonal y va para Solari, la metió de memoria. Le dio un pase a Conan Ledesma. Es atolondrado Solari. Si Racing se serena, hay también espacios en la defensa de Central.
3: Se tiene que tranquilizar, tiene que dar el último toque. El pase filtrado estuvo bien, pero fue muy apurado. Y Ropero Díaz, Roperito Díaz, como quiere decirlo usted, todavía no lo entendió.
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1: Di María con la pelota a mitad de cancha, muy retrasado el capitán de Central. Estamos en 37 del primer tiempo en el Gigante. Central 0, Racing 0. Se viene por derecha la pelota para Manuel Coronel. Coronel que la partió contra Nacho Rodríguez. Recupera Alex Banfield. Tira un taco, pasó Nacho Rodríguez. Lo están agarrando. Limpia para Solari. Solari para Miljevich. El pase quedó corto de Solari. Con el pecho a Martivo, mitad de cancha Santiago Sosa. Jugando para Nacho Rodríguez. De Nacho Rodríguez para Marcos Rojo. De Rojo para Colombo. Salida para Racing.
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1: ¿Cómo está la historia en la paternal?
4: Sigue ganando Argentinos 1-0.
1: 37 y fracción, Vender Lobo Gijón.
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1: 38 del primer tiempo. Sí, Ari.
0: Se mueven los suplentes en Central, querido Luca. Vos me nombrabas a Franco Servi. Sí. Cuando quieras te cuento.
1: Dale, ahora.
0: Bueno, volvió tras 10 años, Recordemos que quedó libre del Celta de Vigo, firmó por 2 temporadas. En la primera fecha frente a Belgrano de Córdoba no fue convocado, le falta un poco de ritmo futbolístico, pero cuando se dieron a conocer la nómina de convocados para esta jornada, se encendieron los corazones canallas, con la presencia de Franco Servi. Está en el banco, yo creo que algunos minutos va a tener en la segunda etapa.
1: Es un jugadorazo, Servi.
3: Le puede dar otro salto de calidad a este equipo. Esperemos que Almirón lo sepa usar, porque el problema acá es que el técnico a veces falla.
1: Hay que ver cómo está físicamente, ¿no? También Franco Servi, pero es
3: la calidad y la magia.
1: Es un jugadorazo. Es un jugadorazo. Después te das una pregunta, Ari, de tu conocimiento canalla. Yo tengo un recuerdo De un debut de Franco Servi en este escenario, justamente en un partido entre Central y Racing, en un partido que la rompió toda y eran sus primeras armas. En la primera de Central, cuando Hernán Mastrangelo, a los 39 del primer tiempo, muestra el primer cartón amarillo de la noche, lo presentamos.
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0: Primer amonestado entonces en la Academia de Avellaneda, el capitán Santiago Sosa.
3: Me deja decirlo, qué amarilla tonta para Sosa, porque la verdad fue muy lejos.
1: Se viene Canalla por el primero, quedó mal parado Racing, apertura para Coronel, el centro, la sacó Colombo abajo del arco, la sacó Nazareno Colombo abajo del arco. Tuvo el primero el Canalla, jugó rápido, como en todas las noches centrales. La defensa de Racing no toma nota, abajo del arco, la sacó como pudo Nazareno Colombo.
3: Fue rápido, tres toques, llegó al corazón del área. Por suerte para Racing, la defensa tuvo segura y la mandó al córner.
1: Tiro de esquina para el Canalla, 40 del primer tiempo, tiro de esquina para Central, dame una rapidito, Lobo.
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1: La pedida corta Di María, tiro de esquinas del sector derecho para Central. Le va a dar el colombiano Campas, el envío de zurda cerradito al primer palo. Cambese con los puños, la dejó corta, no desaparece el peligro. La quiere Cambeses, en rebote para que corre y la persiga ahora Cantizano, que lo va a encarar a Canavo. Pasó entre dos Cantizados, se metió al área. El rebote para Tello, Tello que saca el peligro. Jugó para Solari, de memoria le regaló Solari. El rebote favorece a Central, metió con todo Tello. El rebote otra vez para el Canalla, la puntea Cantizano para Ibarra, que cambia de frente de muy buena manera para Ángel Di María, que domina de zurda. Di María amaga, la pisa de acá para allá, va Fideo, va Angelito, recortó para adentro, el centro al área, le erró a todos sus compañeros. Angelito Di María, el balón favorece a Racing. 41 en el primer tiempo, saque de arco para la Academia de Avellaneda.
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1: Las pelotas de Racing la regaló en la salida. El balón ya favorece al Central, que se lo lleva por delante a la Academia de Avellaneda. Recuperación lícita de Solari. Y abre la contra de Racing. El pase filtrado para que se vaya Roperito Díaz. Ahora sí, el primero de Racing. En Ropero Díaz. Lo que se demoró. Había offside. Delay de bandera. Le está costando la definición a Lautaro Díaz. Se demoró un segundo de más. Y cuando quiso definir, lo tenía encima ya con el Ledesma. La segunda clarita que tuvo Roperito Díaz.
3: Ganó en la mitad de la cancha. Pase filtrado para el ropero, para el Roperito Díaz, que ya había, estaba inhabilitado. Pero definió sobre el cuerpo de Conan, que le ganó esta vez la segunda que tiene Díaz.
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1: Buen rodeo de Pizarro, apertura a la derecha para que aparezca Campas, que cambió de banda ahora. Hamilton Campas que viene, le pega de zurda. Apenas pegado el palo derecho de Facundo Cambeses, apareció libre por la derecha. Hamilton Campas cambió de banda, se hizo el distraído, sacó un latigazo de zurda que pasó pegadito al palo derecho de Cambeses.
3: Si no es Di María, es Campas, los dos peligrosos que tiene Rosario Central, de derecha al centro, zurdazo cerca de Cambeses.
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1: Se viene Racing con Mihevich. Filtró para Nacho Rodríguez, el defensor Coronel, que recuperaba la pelota. Y se arma la réplica para Central con Campas. En velocidad ganó Hamilton. Falta de Marco Mihevich. El empujón desde atrás. Balón parado para el Canalla.
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1: 22 horas en la República Argentina. 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Jugó rápido el balón parado Central. No vale, dice Mastrangelo. Se lo quieren comer. Ahora sí, jugó rápido el Canalla. La pelota para Di María. Vértice de área, sector derecho. Se viene Fideo Di María. No se lo puede sacar Ortegoza. Entregó para Campas. La mete al área, amaga Campas. De aquí para allá se recuesta el colombiano. El pase para Di María, que parecía adelantado. Va Fideo, pasó de caño Di María. Buena marca de Lautaro Díaz. El rebote para Roperito, que sale casi como si fuera un número 5. A toda velocidad. Escapó Díaz. No se la pueden sacar. Muy buen pase para que se venga. Solari por el primero. Va el primero de Racing. Le pega Solari. Travesaño. Travesaño. Se lo perdió la Academia de Avellaneda. Fenomenal la pilada de Lautaro Díaz, que se vistió de Rubén Paz, le puso un pase formidable a Santiago Solari, que tuvo todo el tiempo del mundo, y eso puede ser contraproducente para Solari. Le arrancó la cabeza a Ledesma, la pelota reventó el travesaño.
3: Gran jugada de la Academia de Avellaneda, porque Roperito Díaz se sacó tres hombres de encima. Gran pase para Solari. Muy buena definición a pesar de no ser gol. Pegó en el travesaño, fue la más clara de la Academia de Avellaneda.
1: ¿Y cómo lo vivió Juan Pablo Voivoda?
0: Ah, otra más, dice, no podía creerlo, se agarra la cabeza. De todas maneras, arengó enseguida a su futbolista.
1: 44, casi 45 del primer tiempo del Gigante. Central 0, Racing 0.
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1: Ataca Cantizano, se metió al área, al centro atrás. Sosa con lo justo para amortiguar el envío, para que desaparezca el peligro. Se viene a la contra de la Academia con Tello. Muy buen pie a pie, desbordó el pibe Tello. Si la cambia puede ser buena. El pase quedó corto, el rebote para Tello. La cuchareó, pasa Tello. El pase atrás para Nazario Colombo. Salida para Racing.
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1: El remate de Ortegoza, rebote corto. ¡Está! No valía. No valía el gol de Racing. En remate blandito de Ortegoza. Una respuesta flojita de Conan Ledesma. En el rebote aparecía Solari. Levantaron la bandera. Toda tuya, Rubén Santos.
4: Me da la sensación que cuando parte el remate.

0: Se retiran los jugadores. Voy a la posición de Ariel Díaz.
1: Sí, de a poco se van retirando los futbolistas. Hicieron una ronda en el mediocampo los futbolistas de Rosario Central, hablando sobre alguna jugada puntual. Mientras se van retirando, te cuento que el único amonestado del partido es Santiago Sosa en Racing, el capitán. Esperan su oportunidad en el banco de suplentes de Rosario Central, pensando en la segunda etapa. Marcelo Cabrera, Franco Servi, Enzo Copetti, Guillermo Paul Fernández, Facundo Mayo, Federico Navarro, Fabricio Oviedo, Santiago Segovia, Alexis Soto, Elías Verón, Axel Werner y uno de los refuerzos, Sebastián Camacho. Además, en la academia esperan su oportunidad junto a Bogoda, Santino Aguirre, Tomás Conegri, Marco Di Cesare, Gonzalo Escudero, Alfonso Espino, Baltasar Rodríguez, Matías Caraneviter, Gastón Martirena, Matías Tagliamonte, Elías Torres, Dubán Vergara y Matías Aracho.
0: Hernán Valdés, el comentarista de la noche en Fútbol Show Nacional. Un título de su comentario, Valdés.
2: En duelos de academia aprobaron, pero no promocionaron.
0: Ah, mira. ¿Le gustó Gijón? A mí me gustó.
3: Está exigente.
4: Aprobó y promocionó.
3: Está exigente.
0: Vamos, ¿cómo está el preceptor Valdés, no? ¿Cómo está el preceptor del oeste?
3: En mi época se decía, no cumplió los objetivos en el colegio. No. Más antiguo el tema.
0: A mí me decían a diciembre o a marzo.
2: Claro, se le cayó el DNI.
0: Ay, ay, ay, cuántas otras, ¿no? Pero tiene el rey de copas. Tiene cartas en la baraja, ¿o no?
3: 5-9. ¿Qué tal?
0: Qué centro que le tiró, ¿eh? Increíble de mi parte, ¿no? Nadie se la esperaba.
3: Inesperado,
0: yo también. Sacame la segunda amarilla, por favor, Valdés. Sacame que me voy.
3: Gancho al hígado, inesperado.
0: Tremendo. Ay, ay, ay. Lobo Gijón, ¿cómo está eso? ¿Bien?
4: Óptimo.
0: Presentame la información en la paternal, Lobo.
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3: Descansan en el entretiempo con la victoria de Argentinos 1-0 sobre Estudiantes de Río Cuarto, gol de Verón.
0: La información en Estudios Centrales con Rubén Santos. ¿Usted está listo?
2: Cuando usted quiera.
0: ¿Seguro? Muy. En este momento en Fútbol Show Nacional, el hombre del oeste, el hombre del gallito, el encargado de toda la información, del análisis, el comentario de Hernán Valdés, antes el Lobo Gijón.
4: Llegó el comentario del partido con Hernán Valdés.
2: Y nosotros venimos a Rosario a ver un gran partido. Porque en la previa, Rosario Central y Racing así nos hacían ver. 22 protagonistas, duelo de gigantes, un equipo rosarino que venía de una derrota pero que tenía que ganar. Y Racing para seguir por esa senda victoriosa después del triunfo ante Defensa y Justicia por Copa Argentina y en el inicio del campeonato el viernes pasado en casa cuando lo ganaba el equipo de Boivoda. Y así lo tuvimos en estos primeros 45 minutos. Porque si bien usted ve el marcador y me va a decir, Valdés, vamos 0-0. Pero le digo que el partido fue de ida y vuelta. Tuvo no menos de 10 chances de gol. Y eso que para un partido de fútbol argentino a veces es muy difícil. Y es muy complicado contarlas. Pero tanto el local como la visita llegaron al arco de Conan Ledesma y de Cambese. Si hablamos del dueño de casa, con Capaz y Di María como bandera, llegaban contra el arco de la Academia de Avellaneda. Porque hacían de las suyas, porque por los costados aprovechaban algunos errores y yerros que había en defensa. Y la espalda de Sosa, y antes de lo que era la salida de Rojo y de Colombo, Central llegaba contra el arco de Cambeses. Y así tuvo la primera, un pase filtrado que rápidamente el portero de Racing salió y atrapó y dijo, acá voy a estar yo para atajarla. Y después Campaz nuevamente tuvo otra chance de gol. Nuevamente el bicho hizo de las suyas. Por izquierda, pase para el medio, disparo del colombiano y la pelota se fue al córner después de que Cambese la tocara con su mano derecha. De ese mismo córner llega un centro de Di María. Esos centros venenosos que tiene el ex campeón mundial con la selección argentina al segundo palo que se fue cerca de lo que era la portería de Cambeses. Y así Racing trataba de hacer pie en defensa.

0: una contra rápida tuvo la Academia. Con el roperito Díaz, mano a mano contra Ledesma, y definió mal, con derecha por encima del travesaño. Y ahí avisaba la Academia de Avellaneda que acá estaba presente en Rosario para hacerle el duelo al canalla. Que nuevamente agarraba la pelotita, que nuevamente hacía jugar a Campas, que nuevamente el colombiano de la suya hacía un pase de derecha a izquierda, un remate con su pierna más hábil, y por encima del travesaño se iba nuevamente una chance clara para el conjunto rosarino, que iba a tener otra después. 60 segundos más tarde, una pelota parada, un centro filtrado, eso de rosca que tanto le gusta a Di María, se fue al segundo palo del arco de Cambeses, y nuevamente Rosario Central estuvo cerca de abrir el marcador. Y así llegamos a los 33 minutos y el partido iba 0-0, pero las chances eran claras para los dos lados, porque nuevamente un pase de Di María para Campas, Campas que llegaba al fondo, se sacaba dos personas de encima, centro al medio, y nadie que llegaba para convertir, y así se salvaba Racing. Y de esa contra, la Academia volvía a atacar, porque nuevamente con tres pases, saltando línea, no pasando por la mitad de la cancha, esta vez el roperito Díaz se la daba claramente a Solari, que de derecha llegaba al corazón del área, al centro del área, para rematar, y la pelota pegada en el travesaño, en lo que era la más clara de este primer tiempo. De 45 minutos, que no se abrió el marcador, pero que en el juego, en el ida y vuelta, fue muy entretenido, porque los dos tenían chance, los dos intentaban llegar contra el arco rival. La realidad es que Central, con Di María y con Capaz como bandera, podían. Y Racing, con un Miljevic que aparecía a cuentagotas, pero cuando el 10 aparece, Racing tiene juego, porque él es el que abastece tanto a Díaz como a Solari. Ahí esa triangulación Racing la tiene que saber explotar un poco más, porque nuevamente Roperito sacó una contra a los 41 y Racing tuvo otra clara. Y así se fue el primer tiempo. Estos primeros 45 minutos, donde, como le dije el título al relator, en duelos de Academia aprobaron, pero no pudieron promocionar.
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1: Las 10 de la noche, 11 minutos en la República Argentina. La gente quiere trabajar, no quiere planes, así lo afirmó el presidente Javier Milei esta noche desde Lima al recibir el premio de doctor honoris causa otorgado por la Universidad San Martín de Porres.
2: Cuando la ministra Petovelo llegó a la función, la gente le pedía planes sociales. Hoy la gente le pide trabajo. Es decir, estamos saliendo del equilibrio inmundo en el cual nos hundíamos en la pobreza. La gente quiere trabajar, la gente quiere vivir dignamente, la gente dejó de ser esclava, la gente quiere ser libre y eso nos va a llevar al equilibrio bueno.
1: El petróleo relegó al maíz como principal exportación argentina. En el primer trimestre de 2026, las ventas externas de crudo alcanzaron 4.700 millones de dólares y superaron a los principales granos. Un turista murió en una excursión en Puerto Iguazú. El hecho ocurrió cuando una embarcación volcó violentamente y por el hecho falleció un turista holandés de 26 años y dos hombres resultaron hospitalizados de urgencia luego de ser rescatados. Para mañana miércoles en la ciudad de Buenos Aires se espera una máxima de 17 grados y cielo algo nublado.
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1: Por Copa Sudamericana, Santos se lo acaba de empatar a Universidad Central de Caracas. Miguelito hizo el empate, ahora es 5-2 la victoria global para el equipo brasileño. Tigre ya conoce a su rival en octavos por la Copa Sudamericana, será Montevideo City Torque. Esta semana el resto de los equipos argentinos conocerán. Recoleta espera por Boca O'Higgins, partido que se juega el jueves a las 21:30. River espera por Santa Fe Caracas, que juegan a la misma hora. En tanto, Botafogo espera por Lanús o Cienciano, que se van a estar enfrentando mañana. Se conocieron los árbitros de la tercera fecha del torneo local. El sábado a las 3:30 de la tarde en Mendoza, Gimnasia con Unión, Juan Pablo Lustó. Mismo horario para Estudiantes de Río Cuarto, Banfield, Jorge Valiño. A las 6 de la tarde, dos partidos, Belgrano y Argentinos con Andrés Gariano. Estudiantes en La Plata en uno va a enfrentar a Defensa y Justicia con Sebastián Martínez. 8:30 en el cilindro en el Estadio Presidente Perón. Racing va a recibir a Tigre con Yael Falcón Pérez como árbitro. Continúa la fecha el domingo 2, a las 2:30 de la tarde, dos partidos. Riestra va a recibir a Barracas con Darío Herrera, mismo horario para Aldo Civi, Gimnasia con Luis Lobo Medina. A las 5 de la tarde, partidazo en Rosario, Newell's va a estar enfrentando a Boca con Andrés Merlos. 7:15, River en el Monumental recibe a Central con Nicolás Ramírez. 9:30 ese mismo domingo van a estar jugando Lanús e Instituto con Nazareno Araza como árbitro. La fecha se cierra el lunes 3 a las 16:45 en el Estadio Eva Perón. Sarmiento en Junín recibe a Independiente Rivadavia Mendoza con Pablo Echavarría como árbitro. Mismo día lunes a las 7 de la tarde, Platense con Talleres, Daniel Zamora como árbitro. Vélez Independiente con Leandro Rodríguez Hilfer, será transmisión de Radio Nacional. Central Córdoba, San Lorenzo a las 21:15, Sebastián Zunino el árbitro. Mismo horario a las 21:15, Huracán, Atlético Tucumán con Bruno Miconi.
2: Regresan los protagonistas al Gigante de Arroyito. Ya reaparece Central, reaparece Racing para el segundo tiempo.
3: Luca.
2: Sí, Ari.
3: Se va a venir una variante en el canalla, ¿verdad? Se va a venir Facundo Mayo. Y atención porque va a sacar a Coronel, ¿eh? Al lateral por derecha veremos qué movimiento hace Almirón para el ingreso de un zaguero como Facundo Mayo.
2: Claro.
3: Y se va Coronel.
2: Claro, Mayo es central.
4: Claro.
3: Exactamente.
2: ¿Cómo va a reacomodar todo ahí?
4: Salvo que Obando pase al lateral por derecha.
3: Claro, tenemos que...
4: O Mayo la... Obando va por derecho.
3: Exactamente, esa fue la indicación de Jorge Almirón.
2: Bueno, reapareció bastante antes. Rosario Central, de Racing por ahora, ni novedades, Ari.
3: No, señor. Ahí recién están apareciendo los futbolistas. Veremos si salen los mismos protagonistas o si realiza alguna variante Bogotá. Por ahora creo que no, van a estar los mismos protagonistas.
2: Bueno, repasamos amonestados por el lado de Central.
3: En Central no tenemos amonestados.
2: ¿Y por el lado de Racing?
3: El capitán, Santiago Sosa.
2: Presentamos la variante en el canalla.
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3: Se retira entonces finalmente del campo de juego con la 32, Emanuel Coronel, para que ingrese en su lugar Facundo Mayo, el uruguayo.
2: ¿Con qué número me dijiste? El número de Mayo, ya lo vamos confirmando. Va a arrancar el segundo tiempo en el Gigante entre Central y Racing.
3: 15.
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2: Y lo comenta Hernán Valdés con el trabajo de Ariel Díaz en campo de juego. En Estudios Centrales, Rubén Santos. Locución comercial de Juan y Gijón. Mi nombre es Luca de Jesús. La orden de Hernán Mastrangelo. Ya movió Central y continúa la acción en el Gigante de Arroyito. Por ahora con empate sin goles entre el Canalla y la Academia de Avellaneda. Se viene Badaloni por izquierda. Se quería meter al área. Lo está persiguiendo en la marca Nazareno Colombo. Metía el central de la Academia de Avellaneda. La quería Solari, no pudo evitar el lateral. Jugará de manos por izquierda Agustín Sández.
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2: ¿Cómo quedó parado Central, Valdés?
4: Bueno, Obando finalmente va a jugar por lateral por derecha. Mayo y Gastón Ávila serán los centrales y el Gula Sández será el lateral por izquierda.
2: En Racing no hubo cambios, ¿no, Ari?
3: Antes, querido Lucas, recordemos Facundo Mayo, el uruguayo, entró con el dorsal 15. Hubo mucha crítica y habrá que estar atento con Almirón porque no suele hacer muchas variantes en los partidos. De hecho, con Belgrano de Córdoba había hecho tan solo una variante y sobre el final decidió sacar a Di María.
2: Se viene Mijevic con la pelota. Apertura a la izquierda para Nacho Rodríguez. Rodríguez para Marco. Mijevic con el balón. Tocando atrás para que la tenga Marcos Rojo. De Rojo para Marco. Marco es Mijevic que arranca ahora recostado por la banda izquierda. El cambio de frente para que se proyecte Canavo. La pelota para el lateral derecho. La mató con el pecho, enganchó, pasó Canavo. Tiene el primero Racing, la puntea Canavo. Rebota en la marca de Gastón Ávila, que reclama infracción a Ezequiel Canavo. La pelota favorece Racing, lateral desde el sector derecho.
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2: Quedó dolorido Ávila.
3: Sí, acusa un golpe justamente. Se toma al tobillo derecho el gato Ávila.
2: Tenemos tiempo, Lobo.
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2: Lateral al área de Racing, la pelota pica. Ah, lo que hizo Racing, Valdés. Lateral a las manos del arquero.
4: No practicó Boivoda los laterales y lo hicieron muy mal.
2: Ay, Dios, Dios. Díaz. Lateral a la mano del arquero. Sin Díaz. Palabras.
3: Sin palabras.
2: Se viene Central en la réplica. Hamilton para el primero. Hamilton enganchó de aquí para allá. Le sobró un enganche a la jugada. Tenía remate antes el colombiano. Se la sacó muy bien Marcos Rojo. Y en la contra responde Mijevic, que ganó en velocidad. Lo están camiseteando. Sigue Marco. Va Mijevic. Uy, falta durísima. Esto debería ser dos tarjetas para Central. Debería ser tarjeta para el Central, que lo bajó primero, que lo camiseteó.
4: Pero no le cobró nada igual, ¿eh?
2: ¿Cómo que no cobró falta? ¿Cómo que no cobró falta?
4: Me parece que no le cobró falta, ¿eh? Le aviso. No quiero hacerlo enojar, relator, pero... Para mí no es falta.
2: Pero primero hubo un agarrón claro de Mayo y después se lo llevó puesto el otro central.
1: Es falta clara. No sé si la cobró, pero es falta clara.
2: No
1: la cobró.
2: Ah, no. Díaz. Díaz.
3: No cobró nada, relator. Me quedo sin palabra nuevamente.
2: No. Valdés Santos, ayúdeme a alguien, por el amor de Dios. No,
4: era camiseta primero, falta después, pero nada. Siga.
1: La falta fue clara. La segunda sobre todo.
2: La segunda fue falta para amarilla sin ningún tipo de duda. Y también
1: el camiseta es medio común ya en este fútbol, pero la segunda es falta clara.
2: Ay. comentarista, ayúdeme, por el amor de Dios.
4: No, no, el árbitro para mí no salió todavía en el segundo tiempo, está en el descanso no, y no vio esta jugada.
2: Díaz, ¿qué hiciste con Mastrangelo, Díaz?
6: Vamos a darle la derecha a Mastrangelo.
2: Ah, ¿no? 4 minutos del segundo tiempo. Lobo, salvalo, vestuarista.
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4: No nos olvidemos de la AFA rota, ¿no?
2: Rubén Santos, ¿qué pasa en la Paternal?
1: En la Paternal sigue ganando Argentinos 1-0. Se juega el 6 del segundo tiempo. Pensar que fue VAR en la Copa del Mundo, más tarde, ¿no?
2: Exactamente. ¿Qué pasó más temprano en el nuevo gasómetro?
1: La victoria de San Lorenzo, 1-0, gol de Aumendi sobre Gimnasia de Mendoza.
2: ¿Qué pasó con Tigre en la Sudamericana?
1: Perdió el equipo de Victoria 2-1 con Nacional, pero en el global 4-2 avanzó el equipo de Victoria.
2: ¿Hay Sudamericana en estos momentos? ¿Juega el Santos?
1: Sí, señor. Está en el entretiempo matando 1-1 con Universidad Central de Venus Caracas. En el global está 5-2 el equipo brasileño.
2: Saliendo fuera del área Cambeses para despejar como si fuera Ezequiel Canavo. La tira por un costado, lateral para Central, que apura el juego con Hamilton Campas. Estamos en 5 del segundo tiempo. Rosario Central 0, Racing 0 en Fútbol Show Nacional. Lindo cambio de frente para Di María, que no pudo controlar con él. Parte con la parte externa de su botín izquierdo. Pasó Fideo Di María. Lo saca a pasear a Nacho Rodríguez. La pisa Ángel Di María. La pone bajo la suela. Lo está empujando Nacho Rodríguez. Lo mareó Di María. Filtró para que se venga Obando con todo. La marca de Nacho Rodríguez. ¿Falta?
4: Falta. Falta de Nacho abajo. Para mí es más córner que falta, pero le va a cobrar infracción sobre Obando.
2: Balón parado para Rosario Central. Infracción de Nacho Rodríguez. Se viene un córner corto para el canalla.
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2: Presentamos la tarjeta amarilla en Racing.
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3: Un nuevo amonestado en Racing que se suma a Santiago Sosa. Estamos hablando de Ignacio Rodríguez, el 19.
4: La falta es más por la vehemencia que por la infracción. Porque yo creo que no hay tan falta como para amarilla. Pero a la caída del jugador de Central hizo que Mastrangelo se saque la segunda tarjeta a un jugador de Racing, ninguno en Central.
2: Corner corto para Central desde el sector derecho. Chance inmejorable para el canalla para darle a Ángel Di María. Lo tiene cerca Hamilton Campas. En 6 del segundo tiempo la posibilidad de abrir el marcador para Central ante Racing. Acomoda Di María. La concentración del Fideo. Buen Angelito. Es de Di María esto. Nadie se lo saca. El capitán de Rosario Central. La gente que se persigna en las tribunas. Vas Di María. El centro por abajo. El taquito. ¡Gol! No vale. Offside. Levanta el asistente. Número 2. Lo sigue gritando Facundo Mayo. Bandera arriba. Gol anulado a Central. Todavía no se enteró el defensor que entró hace un ratito, que la empujaba abajo del palo. Sigue festejando Facundo Mayo. El gol está anulado. Levantaron la bandera. Recién se entera el defensor de Central. Gran polémica en el Gigante.
4: Hay que ver lo que le va a cobrar. La segunda jugada que Mayo está a espalda de Mirjevic, de Canavo y de Rojo. Eso es lo que le va a cobrar. Por eso está bien anulado el gol a Central.
2: Rubén Santos. Finita.
1: Da la sensación que está adelantado con el hombro.
2: Es una jugada milimétrica. En tu posición, Ariel Díaz, ¿cómo la viste?
6: Complicado de acá, pero sí, da la sensación de que estaba adelantado el uruguayo.
2: Si está Rubén, es un pasito.
1: Sí, es el hombro. Pero bueno, con esto del VAR ahora se puede todo, ¿no?
2: Ariel, ¿quién está en el VAR?
6: Yamil Pozzi.
2: Bueno, hay que ver si no habilita la el posición, pie de Rojo.
4: Claro, la posición de Rojo es lo que hay que ver.
2: Para mí esto es gol de Central. Para mí el pie izquierdo de Marcos Rojo habilita. Después una definición de taco de Mayo.
4: De taco de Mayo, por eso hay que trazar línea. Hay que ver cómo están las líneas acá en Rosario, ¿no?
2: 8 minutos, partido detenido, revisión de VAR. Esto puede ser gol del Central. Dame una, Juani.
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2: Estaremos atentos a tomar el Micrófono Hola. Del árbitro, sí, Ari.
6: Mientras tanto, en el banco de central, Almirón, con sus ayudantes de campo, vuelven a ver la jugada en la pantalla que tienen, y están analizando. Dice, gol, es gol, dice Almirón.
2: Venemos, Lobo.
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2: Siguen revisando en el VAR. Mastrangelo espera la decisión del VAR. Esto puede ser gol del central. Están revisando una posible posición adelantada de Facundo Mayo, que definía de taco. Vende el Lobo.
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1: El que taquea me parece que no, El que taquea me parece habilitado. El de atrás es el que me generaba duda a mí.
2: Bueno, que, jugada, sí, Rubén.
1: Que por ahí está para adelante del arquero, por eso también se cobra a veces.
2: Para mí habilita el pie izquierdo de Marcos Rojo. La siguen revisando, Ariel.
6: Sí, hay mucha atención. Siguen revisando también en el VAR y en los bancos, la jugada. Reclaman diferentes voces, al árbitro del partido, mientras está rodeado por los futbolistas tanto de la academia como del canalla, el Gato Ávila también, que... Bueno, hay también risas, ¿no? Entre todos los futbolistas, tanto de Central como de Racing, para con el árbitro del partido, mientras se hace larga la espera.
4: 5 minutos ya pasaron. Eso es lo que me asusta el fútbol argentino. 5 minutos para trazar línea, después podemos marcar el gol y todas las deficiencias que tuvo Racing para defender una pelota parada, que la tuvo en toda la noche.
2: Es offside.
4: Pero
2: es offside.
4: 6 minutos para definir un gol.
2: Hernán, ahí estamos en el monitor de la cabina. Rubén, es claramente offside. En la última cámara que sumaron... Para mí el
4: la
2: pie izquierdo
4: lo vende, sí.
2: El pie izquierdo de Mayo está por delante de Marcos Rojo. Esto debería ser offside. Sigue vendiendo el Lobo Gijón.
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2: Ari.
3: Offside, señor.
2: Gol anulado para Rosario Central. Era offside, la última cámara ayudó. Después de un largo rato, Valdés.
4: Ayudó y pobre Mayo, ¿no? Que lo había festejado con todas las ganas. Se quedó ahora atragantado.
2: Nunca se enteró Mayo.
4: No.
2: Lo festejó en agosto casi Mayo. Bien, ese sumó, ¿no?
4: Está
2: sumó.
4: Bueno,
2: gracias.
4: Bien.
2: Por la amarilla del primer tiempo, ¿no?
4: Claro, 1-1.
2: ¡Uy, la duda en el fondo de la academia! Colombo se la sacó a Cambeses del pie. No se hablaron entre el arquero y el central. Casi lo aprovecha Ángel Di María. Se lo quiere llevar por delante central a la Academia de Avellaneda en este segundo tiempo. En el piso Canavo. Se la sacaba a medias a Hamilton Capaz. El rebote para Ibarra. Ibarra que juega en círculo central. Apertura a la derecha para la posición de Ignacio Bando. Obando que la pisa de aquí para allá. Lo tenía abierto por derecha a Cantillano. La mueve para Gastón Ávila. Se viene Di María por izquierda. Quedó mal parado en el fondo Racing. El centro del Fideo sacando de cabeza. Marcos Rojo no podía en el rebote. Santiago Solari. Insiste Di María por la izquierda. Jugó para abajo para que se venga Pizarro. Pizarro que va como si fuera un enganche. Retrocede Pizarro. La entrega a la derecha para Gastón Ávila. De Ávila para Mayo. Por abajo Ávila. Recuperación a medias de Solari. La mete larga para Díaz, que se la lleva con el taco. Recuperó el canalla en mitad de cancha. Uy, el choque entre los compañeros fue durísimo. Le queda la pelota para que se venga Ortegoza. Ortegoza para el marco. 4 contra 3. La puntea Mijevic, que le sacó la vista a la pelota. Dilapidó una posibilidad de mejorarle la contra. El 10 de Racing.
4: Miljevic pensó más en dónde dar el pase que agarrar la pelota. Y esa milésima de segundo la aprovechó la defensa de central.
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2: Casi 13 del complemento, Central 0, Racing 0. Pelota de Miljevic para Marcos Rojo. De Rojo para Facundo Cambeses. Sale la Academia de Avellaneda.
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2: Escapa Nacho Rodríguez por izquierda, desbordó, tiró al centro, rebota en la marca de Ignacio Bando. Lindo cambio de frente de Nazareno Colombo para Nacho Rodríguez. Esta la armó bien el equipo académico, el equipo de Boivoda.
4: La primera vez que Rodríguez llega al fondo como un lateral volante, buen centro. No tuvo destino, pero hay córner.
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2: Se vienen cambios en Racing. Ariel Díaz, los presentamos.
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3: Sí, señor, se van a venir las dos primeras variantes en el equipo de Postboda. Uno de los que sale con la 28 es Santiago Solari, para que ingrese en su lugar.
2: Con Egni, con la 17.
3: Con Egni, exactamente. Y también ingresa Saracho al campo de juego. Ya vamos a ver quién se retiró.
2: El 16, Ortegoza.
3: Ortegoza, sí, señor.
2: Se viene el tiro de esquina para Racing, 14 de la parte final en el Gigante. Por ahora Central 0, Racing 0. La posibilidad por arriba para la Academia de Avellaneda. Le va a dar desde el sector izquierdo a Martu Mijeuch esa pelota. El envío del 10, la metió el primer palo. El en balón para el segundo poste, rebote para que lo tenga Tello. Rebotó en el cuerpo de un jugador de Central. Racing reclamaba pisotón contra Alejandro Tello. Contra Alejandro Tello, que quedó sentido, que quedó ahí rengueando, muy dolorido en la puerta del área. La mete larga Cambese para la posición de Konechny, que va por arriba. La pelota lo pasa al 17 de Racing. La quería peinar para Miljevic. La pelota llega a la posición de Ignacio Bando. Estamos en 15 del complemento.
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2: Rosario Central 0, Racing 0. El fútbol te lo comenta Hernán Valdés.
4: Y Boivoda hizo cambio de figurita porque cambió un volante, lo puso a Saracho y cambió la dupla delantera. Lo dejó al Roperito Díaz adentro con Egni para ver si con un poco más de frescura llega al fondo y puede abrir el marcador.
2: Fue a los que menos nombré de Racing, Ortegoza y Solari.
4: Claro, por eso yo creo que eran los cambios cantados que tenía la Academia.
2: Primer cuarto de hora de la parte complementaria del Gigante. Las Academias empatan 0-0.
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2: Metía Canavo, metía con todo Saracho contra Campas. La pelota favorece a Racing. Quedó sentido Hamilton Campas. Lateral para la Academia. Lo va a hacer Ezequiel Canavo.
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2: ¿Qué pasa, Rubén Santos, con Argentinos y Estudiantes de Río Cuarto?
1: Sigue ganando el bicho 1-0.
2: ¿Qué pasó más temprano en el nuevo gasómetro?
1: Ganó San Lorenzo 1-0, gol de Osmendi a Gimnasia de Mendoza.
2: ¿Y qué pasó con Tigre en la Copa Sudamericana?
1: Ganó el equipo uruguayo nacional 2-1, en el global pasó Tigre.
2: ¿Ahora hay Copa Sudamericana?
1: Sí, señor, está empatando 1-1 Santos con el equipo de Caracas.
2: Santos, ahí debería estar San Lorenzo, ¿no? Es uno de los cupos que perdió el ciclón en la Conmebol Sudamericana con Santos y con Recoleta.
1: Sí, claro. Señor, claro.
2: Perdón, Nataluti, lo tenía que recordar. Se viene por izquierda Nacho Rodríguez, que la mató con el pecho. La amortiguó Nacho Rodríguez, metió un cuerpo, ganó la posición. El rebote para Alexis Banfield. De pie a pie la hace rebotar en la marca del número 26, Giovanni Cantillano. Dame una, Lobo Gijón.
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2: Nacho Rodríguez por izquierda jugando para Nazareno Colombo. De Colombo para Santiago Sosa. Sosa y el balón en la mitad de la cancha. De Sosa para Nazareno Colombo. De Colombo por abajo. Filtró para que se venga Saracho. Saracho por el primero. Va Racing con Tello. Tello a la izquierda para Malcolm Miljevic. Recibe el 10. Va el 10 de la Academia de Avellaneda. Amaga Miljevic. Recorta para afuera. Sigue Malcolm. Sigue Miljevic. Lo están empujando. Traslada Alex Huracán. Jugando por abajo para Colombo. La cambia de frente de memoria para que la baje de cabeza Nacho Rodríguez. Offside del ex Banfield. Salida para Central.
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2: Me doy una vuelta por el banco de Almirón.
3: Almirón ahora está preocupado por el rendimiento del equipo. Nota que hubo un bajón, por eso mira todo el tiempo su ayudante de campo. Yo te diría que es inminente alguna variante. De hecho, se viene Copetti, relator. Se va a venir un ex Racing justamente. Enzo Copetti se va a venir a la cancha.
2: Bueno, presentamos el segundo cambio en Rosario Central.
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3: Bueno, delantero por delantero. Fuera Tomás Badaloni, ingresa con la 22, Enzo Copetti.
4: Si vos marcabas que en el primer que en Racing no habías nombrado a los que salían, en Central tampoco, porque Badaloni creo que en los 45 del primer tiempo y en esos 18 nunca agarró la pelota, por Enzo Copetti le puede dar la ley del ex a ese partido.
2: Claro. Además, sí. Le dio la clasificación no a Central contra Racing en el torneo de apertura.
3: Exactamente, en los playoffs, en los cuartos de final, Copetti, que jugó 96 partidos en la Academia de Avellaneda, 32 goles marcó en Racing.
2: Pero quedó marcado por aquella definición contra River, ¿no?
6: Claro.
4: Eso es lo que te iba a decir, no es muy querido en la gente de Racing.
2: No, de hecho, acercaron varias veces el nombre de Copetti en los últimos mercados de pases y en Racing no quisieron acelerar por él. Se viene central por derecha con Di María. Di María que recortó para adentro, filtró el pase para Copetti. Con lo justo Marcos Rojo salvando Racing. Con lo justo Marcos Rojo salvando Racing. Le metió un pase formidable Ángel Di María al recién ingresado Copetti.
4: Lo que necesita este partido es eso.
2: Uy, la recuperó Enzo Copetti para el primero. Falta de Colombo. ¿Está amonestado o no? Pero ahora sí, amonestado el central de Racing. Entró con todo Enzo Copetti. Presentamos la tarjeta en la Academia de Avellaneda.
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6: Tercer amonestado en Racing, estamos hablando de Nazareno Colombo, el 23 que se suma a Santiago Sosa y a Ignacio Rodríguez.
4: Error en la salida de Racing, central aprovechó, Copetti lo dejó parado al central de Racing y por eso recibió la amarilla, fue clara para central esta.
2: 19:30 del segundo tiempo, balón parado para el canalla, dame una, Juani.
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2: ¿Quién va, Ari?
6: Y yo creo que no se la saca nadie, ¿no? Estamos hablando de Ángel Di María, yo creo que es ideal para él.
2: Le voy a decir algo, se lo pregunté por una cuestión protocolar nada más. Esto será solamente y exclusividad de Ángel Di María, el capitán de central que la acomoda. Recto al arco, 29 metros, la posibilidad inmejorable para el canalla. Se relame sus guantes cambeses para evitar el gol. Se relame sus labios Di María para este balón detenido. La posibilidad para Angelito, quiere el primero el canalla. La orden de Mastrangelo, tiro libre para central. Va Di María, por fideo. La orden del árbitro, reclama distancia Di María. Pitó Mastrangelo. Di María, rebote con la de palo y se arma la réplica para Racing. Va Roperito Díaz, atacan cuatro, defienden dos. Se viene la contra de la Academia, con Agni por izquierda. Va con Agni, filtró para Roperito, se la regaló el defensor. Se la regaló el defensor de central. Central en las contras, queda pésimamente parado. Lo tuvo Di María, Valdés.
4: Tuvo el tiro libre, lo pateó mal. Tuvo la contra Racing, la definió mal. Y pésimo el de la defensa de central, que zafó de un mal pase académico.
2: Se rompió el partido, no hay mitad de cancha. Con lo justo Nacho Rodríguez. Después llegó tarde el jugador de central. Saca de su bolsillo derecho la tarjeta amarilla Hernán Mastrangelo. Presentamos el primer amonestado de la noche en el canalla.
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6: El primer amonestado en el equipo de Almirón. Estamos hablando de Giovanni Cantizano.
4: Como bien dice el relator, se rompió la mitad de la cancha. Es una frontera que pasan libre los dos equipos. El que tenga mejor virtud para dar el último pase se va a llevar la victoria esta noche.
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2: 22 minutos del segundo tiempo. ¿Qué pasa en la Paternal, Rubén?
1: Sigue ganando Argentinos 1-0.
2: ¿Y qué pasa en la Copa Sudamericana?
1: En la Copa Sudamericana están ganando, empatando, perdón, 1-1 Santos y Universidad Central de Caracas.
2: Ya te pregunto por la grilla del Fútbol Show Nacional, porque se viene un miércoles y jueves de más acción con el torneo clausura, con la Copa Sudamericana. ¿Qué pasa con el jugador de Racing?
6: Ignacio Rodríguez, ingresaron los médicos, atenderlo, está atendido sobre el campo de juego, bastante dolorido.
4: Me parece que es la rodilla izquierda el problema cuando chocó con Cantizano.
2: Bueno, partido detenido, momento del Lobo Gijón.
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2: 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Se viene Nacho Rodríguez por izquierda, recuperado. Le puntea para Conegni. Conegni libre por el sector izquierdo. Va Tomás Conegni. Atrás entregó para Sosa en puerta de área. La cambia de frente, puede ser buena para Racing. La quiere Saracho. No llegó a conectar por el segundo palo. Saque de arco para Rosario Central.
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2: 24 del segundo tiempo, Rosario Central 0, Racing 0. Salida para Canallas, ¿sí, Ari?
6: Se van a venir dos variantes en Central y escuche la gente porque parece que se viene Chucky.
2: Chucky, Servi.
6: Sí, señor.
2: Ah, muy bien. Bueno, tampoco me le diga así, no soy amigo de Servi.
6: Tiene razón.
4: Pero también.
2: Chucky, ¿qué es el Chucky Ferreira? El Chucky, el muñeco maldito.
7: Y usted es un muñeco maldito, a veces.
2: No, muñeco es Perazo. Después, claro, el adjetivo. Perazo
1: que va a estar mañana junto a Juan y Minotti desde las 7 de la tarde para lo que será el partido entre Gimnasia y Grima La Plata y River. Y el jueves, la transmisión de Radio Nacional a partir de las 21:30 va a estar jugando Boca frente a O'Higgins. Relata Jorge Godoy, comenta Nicolás Álvarez, Gonzalo Ordóñez Ojeda, estarán los vestuarios. Así que habrá transmisión de aquí hasta el fin de semana.
2: Bueno, presentamos más cambios en Rosario Central.
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6: Sí, señor, se realizan las dos variantes. Entonces se retira del campo el juego con la 26, el amonestado Giovanni Cantizano, para que ingrese en su lugar con la 31, Federico Navarro. Y la otra variante, se retira del campo del juego el chileno Pizarro, con la 20, ingresa en su lugar con la 10. Sí, con la 10. Y un día volvió, después de 10 años, Franco Servi.
1: Gol de argentinos.
2: Vamos con eso, Rubén.
1: El segundo lo hizo Jiménez, faltando 20 minutos. Ahora el bicho gana 2-0 en la Paternal, Estudiantes.
4: Y Almirón, con la salida del chileno y el ingreso de Servi, le trata de dar un poco más de fútbol. Esa inyección que no tenemos en este segundo tiempo, espera juntar a Di María, Servi, Copetti y Campaz. Esa es la triangulación que necesita Central.
2: La regaló a Vila en la salida, recuperación de Racing. La pelota para Mijevich, la revolea de zurda. El desvío en el camino, esto va a ser lateral para Racing.
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2: Lateral para la Academia, sí, Ariel.
6: En su etapa anterior en Central, el Chucky, 56 partidos, 7 goles, 11 asistencias. El último partido como futbolista de Central antes de irse al Benfica de Portugal fue el 23 de mayo del 2016, por eso decíamos poco más de 10 años.
2: Recuperó Copetti, entregó para Di María, se durmió en el fondo Santiago Sosa, va Fideo, la puntea para Copetti con lo justo, marca Marcos Rojo, que para mí es de los mejores de Racing.
4: Hoy en defensa muy bueno el número 6, Marcos R. Claro que usted le diga Marco Rojo.
2: Se viene por derecha Saracho. Quedó descompensado en el fondo central ahora. Responde Racing por el sector derecho. Saracho jugando para Matko Mijevic. De Mijevic cortita para Tello. Tello para Matko. Matko que recibe por el vértice derecho. Entrega corto para Matías Saracho. Le pasa a Canavo. Va Saracho con la pelota. Jugó con Mijevic. Mijevic que la cuchareó para Canavo. El pase fue un compromiso. Saque de arco para Conan Ledesma.
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1: Por Copa Sudamericana y gol de Santos, el segundo lo hizo Gaby, amplía el global 6-2 ahora para el equipo brasileño.
2: Un Santos que no va a tener a Neymar, parece, ¿no? Hay conflicto en el horizonte con Ney.
1: Que aparentemente hay un conflicto, hay que ver qué decide la directiva y qué decide el jugador, ¿no? Porque anda pasando en un yate, aunque se presentaba los entrenamientos en los últimos días, pero hay que ver si continúa.
2: 27 y fracción de la parte complementaria en el gigante, Central 0, Racing 0.
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2: La mete larga Ledesma para que devuelva de cabeza Nacho Rodríguez. En mitad de cancha la quiere recibir y la bajaba el Rosperito Díaz. Sosa que la puntea, rebota en la marca de Franco Servi. Lateral para Nacho Rodríguez.
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4: Los cambios no ayudaron al partido. Todavía no explotó este segundo tiempo. Lo que habíamos visto en los primeros 45 minutos no lo vemos en 28 del complemento. Racing perdió la pelota, Central no encuentra juego, por eso estamos 0-0. Tienen que empezar a aparecer Miljevic, Di María o alguien que agarre la pelotita y haga dos pases seguidos.
6: Tengo a Miljevic.
2: Bueno, mueve el banco Juan Pablo Voivoda. Dos variantes en Racing, las presentamos.
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6: Bueno, se retira del campo de juego el 10, Matko Miljevic. Vamos a ver quién va a ingresar por él. Dos variantes, va a proponer Voivoda. Ahí lo veo, ahí está entonces la primera variante. Ingresa el 5 y el 20, afuera Telo y afuera Miljevic para que ingresen entonces en la academia Craneviter, uno de los refuerzos, y Baltasar Rodríguez.
2: Mueve el banco Juan Pablo Voivoda, 29 del complemento. Dame una, Juani.
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2: No podía Sosa en el rebote, controla el capitán de la academia. Apertura a la derecha para Ezequiel Canavo. Canavo que es perseguido por Campas. De Canavo para Colombo. Colombo para abajo, lo encontró muy bien a Saracho. Saracho que recibe en tres cuartos de cancha. Centraliza el juego para Matías Craneviter. Craneviter para Santiago Sosa. Sosa abriendo la izquierda para Codegni. De Codegni para Sosa, la mueve Racing ahora en campo rival. Filtró Sosa para Saracho. La descarga no fue buena. Recupera Central de cabeza. Amortiguaba Sosa. El rebote para Canalla. Se viene por derecha ahora con Obando. Obando que la pisa en terreno propio. Sale Central, recupera Baltasar Rodríguez. Buena marca del número 20. Trabó y perdió con Obando. La salida para Canalla.
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2: Estamos en 30 del segundo tiempo del Gigante. Central 0, Racing 0. El cambio de frente de Ángel Di María para Hamilton Campas, que controló con el pecho. Lo persigue Saracho. Buena marca de Matías Saracho. El rebote para que se venga ahora a toda velocidad por el sector derecho con Egni. Con Egni que busca descarga, la regaló a la mitad de la cancha. Un obsequio para Franco Ibarra. Filtró para Di María, el taco de Angelito Di María. Para Obando. Obando que juega atrás para que salga Gastón Ávila. Controla Ibarra en mitad de cancha. Ibarra para Hamilton Campas, que la escucharía para que se proyecte por ese sector Agustín Sández. Sández atrás para Gastón Ávila. Presiona Racing. Sale Canalla.
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4: Salvo que uno de los dos erre en defensa, este partido termina 0-0.
2: El optimismo del comentarista.
4: Chance de gol ninguno de los dos.
2: Está optimista Valdés. Se viene Di María por derecha. Va Angelito, recortó para adentro. Lo marca tibiamente Baltasar Rodríguez. Entregó para Ibarra. Ibarra que se manda al ataque. Ahora retrocede. Ibarra que la pisa. Lo marca Baltasar. Se viene Servi por derecha. La controla el 10 del Canalla. Filtró el pase para Ibarra. Ibarra para adentro. Quedó pagando Nacho Rodríguez, que después se rehace y recupera. Despeja de zurda. El ex Banfield la tiró para adentro peligrosamente. Controla Sosa. Jugando para Matías Saracho. De Saracho para que salga Nazareno Colombo. Se arma la réplica de la academia. De cabeza peinó con Agni, sin ningún tipo de puntería para ningún compañero. La salida para el Canalla. Partido empatado 0-0.
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2: La metía frontal Mayo en rebote para Campas, que aparece por izquierda. El buscapié de Hamilton. El rebote para Copetti a colocar. Desviado, la agarró mordida. Enzo Copetti apareció como una flecha por izquierda. Hamilton Campas, el rebote dentro del área, le quedó a Enzo Copetti, que abrió su botín derecho, le apuntó al ángulo. La pelota a Valdés se perdió muy desviada.
4: En 32 minutos, esta fue la más clara del segundo tiempo. Eso marca lo que es el partido. Un error en defensa, un centro de Campas, Copetti de derecha, lejos del arco de Cambeses, que no pudo abrir el marcador. Por eso siguen Central y Racing 0-0.
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2: ¿Hubo cambios, Ariel?
6: Sí, señor. Agotó variantes. Voivoda bueno. se retiró del campo de juego Lautaro Díaz para que ingrese en su lugar Elías Torres con la 22.
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4: El primer tiempo de Roperito fue bueno, el segundo fue flojo, sí. Terminó exhausto, cansado, por eso pidió el cambio.
2: Creo, Ari, que es el regreso de Elías Torres después de una larga inactividad por rotura de ligamento. Son los primeros minutos para el ex Aldo Civi.
6: Sí, señor. Décimo partido con la camiseta de la Academia para el hombre oriundo de Córdoba, que tiene contrato hasta el 2029. En Aldo Civi, sí, como bien marcaste, Luca, 74 partidos, 16 goles, y después de una larga inactividad, vuelve a decir presente en el equipo de la Academia.
2: 34 del complemento. ¿Qué pasa en la Paternal, Rubén?
1: Sigue ganando Argentinos 2-0.
2: ¿Y qué pasa en la Conmebol Sudamericana?
1: Gana Santos 2-1.
2: Más temprano hubo acción en el nuevo gasómetro.
1: Sí, señor, ganó San Lorenzo 1-0, gol de Aumendi. Y en el sur, Banfield le ganó 3-2 a Sarmiento de Junín.
2: ¿Y en la Copa Sudamericana qué pasó con Tigre?
1: Perdió el equipo de Victoria 2-1, pero por la victoria de la ida 3-0, clasificó el equipo de Davode.
2: Se complicó Nacho Rodríguez, el rebote para Copetti, cobraron falta contra Nacho Rodríguez, le fueron con la planchita, le dejó el pie Franco Servi, que le pide perdón a Alex Banfield.
4: Sí, fue con la piernita más arriba, por eso aprovechó el jugador de central para ganar la pelota, pero el árbitro en una cobró bien, cobró falta.
1: Luca.
2: Sí, Rubén.
1: Falta una semana para que juegue Boca con Tigre, con Estudiantes, perdón, su partido por la segunda fecha, que está postergado debido al partido de mañana. Atento porque Boca analiza por el estado de su campo de juego cambiar de escenario. Racing o Vélez serían las opciones.
2: Bueno, atento hincha Ceneice.
4: Ahora que la de Racing está bien.
2: Gracias. Hubo una tarjeta en Rosario Central, lo presentamos.
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6: Bueno, y en su regreso ha molestado Chucky, ha molestado Franco Servi, el único en cancha. Recordemos que el anterior había sido Cantizano.
2: Por el lado de Racing, Ari, ¿quién está molestado?
6: El capitán Santiago Sosa, Nazareno Colombo e Ignacio Rodríguez.
2: Bueno, los tres en cancha, los tres amonestados.
6: Así es, señor.
2: 35 infracción de la parte complementaria del Gigante. Central 0, Racing 0. La corre Copetti, quedó mal parado en el fondo de la Academia. Copetti cara a cara con Cambeses. Copetti tapó Cambeses, el rebote. Offside de Enzo Copetti. Había quedado un hueco importante en la parte central de la defensa. Copetti remataba, respondía bien Facundo Cambeses.
4: Pelotazo de defensa al ataque. Había posición adelantada de Copetti, si no se iba a tirar líneas, pero el ex River definió mal, bien por Cambeses, que fue rápido de pie para derivar este gol que tenía peligro para el arco de Racing.
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2: Se complica y barra la salida. Presiona Racing al número 5 del central. Le metían con todo a Ignacio Bando. Lateral para Canalla. Zapura Di María. Jugando ya para que salga ahora el número 31, Federico Navarro. Navarro jugando a la izquierda para Agustín Sández. Lo persigue Matías Aracho. De Sández por abajo para Hamilton Campás. Retrocede el colombiano. Lo tenía encima Ezequiel Carabo. Y barra y la pelota jugando para Navarro. La puntea de memoria para el sector izquierdo. Recupera Racing mitad de cancha. Se manda ahora con Elías Torres. La pelota se pierde por línea de costado. Lateral para Racing, apura, pero dice que no más Mastrangelo. No saben para quién cobrar, te digo.
4: Tiene la duda.
2: Ahí Mastrangelo. Juego de manos entonces. Sí, Ari.
6: Se lo marcó en línea para el otro lado, dijo.
2: Vende
6: el
2: lobo, Gijón. Una.
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2: Recuperó el Canalla, se rebaló en la salida Baltasar Rodríguez. Pelota a la derecha para Ángel Di María. Di María que juega cortito para que se venga Navarro. Navarro que entregó para Di María. La puntea del Fideo, se resbala también Navarro. Los que entraron de suplentes van patinando dentro de la cancha. Infracción desde atrás contra Nacho Rodríguez. Racing reclama tarjeta amarilla porque hubo agarrón desde atrás para evitar la contra. Contra justamente el número 19 de Racing. Dice que no más Mastrangelo. Salida para el equipo de Voivoda.
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2: 38 del complemento, Central 0, Racing 0, el fútbol te lo comenta Hernán Valdés.
4: La verdad que Racing no puede hacer pie y Central menos, por eso el partido va 0-0, faltan 10, relator, usted quiere un gol, yo sí. Le digo que hoy no va a haber.
2: Bien, perfecto, como la rema, ¿eh? Un campeón. Ariel Díaz, ¿va a haber goles o no en el Gigante?
6: Mi señor, va a haber un gol, se va a definir.
2: Bien, Ariel. ¿Qué pasa con Almirón en el banco de Central?
6: Y ahora está enojado, ¿eh? Ve que el equipo no tiene la misma producción que el primer tiempo, sobre todo a los hombres del mediocampo, los de gestación, tanto Di María como a Campas todo el tiempo, ¿eh? Le pide que agarre la pelota, que desequilibre, pero se lo ve bastante molesto en este tramo.
2: Y en el banco de Racing, ¿cómo estás, Juan Pablo Voivoda?
6: Y Voivoda con los brazos en jarra en estos momentos, analizando, recordemos que ya no tiene variantes, ¿eh? Pero le pide reacción todo el tiempo al equipo, que agarre la pelota, que presione alto.
2: Di María por derecha, jugando para adentro con Navarro, que la cambia de frente para la ubicación de Gastón Ávila. De Ávila para Facundo Mayo, que hizo un golazo de taco, pero se le anularon por offside en el arranque de la parte complementaria. Jugando por derecha, jugó para Ibarra. Ibarra rodeado entre tres de Racing, entregando atrás para Navarro. De Navarro para Ávila, salida para el canalla, la metió larga. De buena manera Ávila para Hamilton Campás, que remete por izquierda para el colombiano. Amaga Campás. La buena defensa de Ezequiel Canavo, la rebotó mal en Hamilton Campás, que reclama a Agarrón. Falta, falta contra Hamilton Campás, se la cobró solito el colombiano, dice que no Canavo, tiro libre para Central. Puede ser buena, Valdés está.
4: Lo más peligroso de Rosario Central es el número 8, Hamilton Campás, que pelea todas, que no da ninguna por perdida y que gana un tiro libre peligroso para Rosario Central.
2: Fue falta, Rubén.
1: Parece que hay un agarrón arriba, pero claro, la inventa toda el colombiano.
2: Sí, la fabricó toda Hamilton. El bicho Campás la fabricó, compró Mastrangelo. Tiro libre para Central, 40 del complemento. Quiere abrir el marcador el canalla. Expectativa del gigante de Arroyito. Di María para el envío desde el sector izquierdo. Se agarran en el área. Lo veo camiseteando a Agustín Sández. Junto a Nacho Rodríguez. La orden de Mastrangelo. Di María y el envío al corazón del área. Cabeció Copetti desviado. El rebote para Ibarra, que la agarró de primera de aire. En la puerta del área de Cambeses. La tiró a la segunda bandeja. El número 5, Franco Ibarra. Saque de arco para Facundo Cambeses.
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1: En Copa Sudamericana, tercer gol de Santos lo hizo Menino. Gana 3-2 porque ahora descontó Motes. 3-2 la victoria para el equipo brasileño.
2: Falta contra Elías Torres. Puñetazo en el rostro del delantero de Racing. Se lo llevó puesto Mayo. ¡Qué tiro libre que tiene la Academia, Hernán!
4: Por pelota parada puede llegar por ahí, por esa vía, porque Racing por abajo no puede. Veremos si con sus centrales y un centro al área puede abrir el marcador.
2: ¿Fue falta, Rubén?
1: ¿Sabes que no lo repitieron todavía?
2: Me dejó alguna duda, ¿eh? Me parece que acá también compró Mastrangelo. Está susceptible el árbitro.
4: Cobra mucho, le cobra a todas las chiquitas, ¿eh?
2: Acomoda a Nacho Rodríguez. Se hace dueño de la pelota detenida, Alex Banfield. Tiro libre para Racing, que por arriba busca. 42 del complemento. La mete Nacho Rodríguez al segundo palo. La bajó con Egni de cabeza, sacando de pirueta Enzo Copetti. Lateral para Racing, desde el sector derecho.
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1: ¿Qué pasa en la paternal, Rubén Santos?
2: En la paternal sigue ganando Argentinos 2-0, 3-0 ahora porque el gol de Muñoz, el tercero López Muñoz, 3-0 la victoria de Argentinos ahora.
1: Golea el bicho en la paternal a un candidato al descenso como Estudiantes de Río Cuarto, ¿no?
2: Sí, el otro día tuvo una victoria sufrida, pero había arrancado ganando el equipo forestero.
1: El equipo del Yagi Forestero. Se viene con Egni por izquierda, la controló de zurda con Egni, descargó, la hizo rebotar. No podía en el rebote Baltasar Rodríguez. Ah, le erró la cancha. Ignacio Bando, un despropósito lo que hizo.
3: La quiso hacer rebotar en el jugador de Racing, pero no pudo. 43. Dos minutos le quedan, relator. ¿Usted dice que edita?
1: A lo que dice de Mastrangelo. Estuvo parado 5 minutos el partido en la revisión del gol de Mayo.
3: Y es capaz de darte 3 minutos. Por
1: no, no, a esto le faltan 8-9. Falta contra Enzo Copetti. Otra tarjeta más en la academia, la presentamos.
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4: La cuarta en este caso para Marco Rojo, el 6.
3: No fue a la amarilla, me parece, ¿eh? Porque va a buscarlo, pero no lo toca. Copetti se tiró, compró Mastrangelo y Rojo quedó amonestado.
1: Jugó rápido central para buscarlo a Campás de cabeza, Canavo. En el rebote la quiere Saracho, que la bajó mal de cabeza. Lo complicó a Canavo. Mete el cuerpo, le gana bien a Campás. Eso que es duro, Campás.
3: Es duro, pero Canavo le ganó muy bien.
1: La quiere Torres en el rebote. Le quedó a Sosa. Si Racing la maneja bien, puede ser. Recuperó a mitad de cancha central. La metió Carnevitter para Elías Torres. Anticipa Canavo de cabeza. La quiere ahora por derecha Hamilton Campás. Con todo Colombo, que estamos en estado. Estamos en estado, Colombo, y se tienen que ir. Estamos en estado, Colombo, y se tiene que ir. ¿O fue Canavo el de la infracción? Para mí llegó tarde Colombo y estábamos en estado. ¿Fue Canavo o Colombo? Fue Canavo, Valdés.
3: Canavo me parece que tiene que ser expulsado.
1: No, no, Canavo no está
3: molestado. Canavo no está molestado. El 4 no está molestado. Uno más.
1: Bueno.
3: Los 4 del fondo molestados, ¿no?
1: Sí, se está cargando de tarjetas el equipo de Juan Pablo Voivoda. Veremos para quién cae la moneda en este tramo final del partido. 45 ya del complemento. La metieron para Copetti. Falta de ataque. Empujón clarísimo. Denso Copetti contra Marcos Rojo. 45 del segundo tiempo. ¿Cuánto más?
4: 6 más.
1: Bueno, 6 minutos más. 6 minutos más en el gigante. Central 0. Racing 0. Hubo más tarjetas en la academia, la presentamos.
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4: Ezequiel Canavo, el 5º amonestado en la academia.
3: La verdad que vamos llegando al final de este partido con una sensación de que ninguno de los dos supo cómo romper el cero en este segundo tiempo.
1: Lateral que hace ya Ignacio Bando de cabeza, devolvía Sosa a la mitad de la cancha. Iba Rando en rebote, revolea Marcos Rojo para un costado. Lateral para el canalla.
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1: Presiona Racing la salida. El cambio de frente no fue para nada bueno. De Mayo a la ubicación de Sandes, que revolea con la de palo. Le salió un pase para que la peine Copetti. De Copetti para Campás. Campás rodeado entre dos. Descargó para que juegue Ibarra por la banda izquierda. De Ibarra para Sandes. Recupera Racing en la salida. La pelota es de Torres. Buena pared. Se viene Racing. Entregaron para Baltasar Rodríguez. Descargó para Saracho. Saracho que va. Limpia el juego para que se venga con Egni. Por izquierda se viene Nacho Rodríguez. Va Alex Banfield. Va Rodríguez. Va Nacho. Contra un costado. La va arriando contra ese sector, pedía falta, no va a comprar Mastrangelo, salida para el canalla.
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1: Uy, qué falta dura de Baltasar Rodríguez cuando se venía Franco Servi. Reparte y reparte Mastrangelo. Un nuevo amonestado en Racing.
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4: El sexto relator en la academia, el 20, Baltasar Rodríguez.
3: Y se habían juntado Servi y Di María. Por primera vez en el segundo tiempo, 2 pases seguidos, pero Baltasar dijo, hasta acá llegaste, y lo cortó con falta.
1: Pega y pega Racing. Lo quiere ganar central en el final. Se viene Copetti por derecha. La pelota para Obando. Obando en mitad de cancha. Cambio de frente para la ubicación de Gastón Ávila. Ávila y la pelota. Se viene central que lo quiere ganar en el final. Di María filtró para Campas en el fondo de cabeza.

0: Canavo para Matías Saracho. Saracho para abajo para que le aguante Elías Torres. Mete Torres, mete Elías. Le salió un pase para Baltasar. La metió para Conegni con el pecho Mayo. Con el pecho Mayo cuando se iba cara a cara contra el arquero Tomás Conegni. Racing está agazapado, Valdés.
1: Espera de contra y Central intenta por ser protagonista, pero ninguno de los dos puede dar dos pases seguidos.
0: La perdió solito Baltasar Rodríguez, dio bando para Mayo, salida para el canalla.
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0: Se viene Copetti, lo desacomoda Rojo, quedó pagando Cambeses. Copetti por el primero, se abre por el sector izquierdo, descargó atrás, lo mató en el pase. Se salva Racing. Con qué facilidad lo desacomodó Copetti a Marcos Rojo.
1: Muy bien por Copetti, mal por Rojo, le faltó definición a Enzo, por eso... Cuando había quedado mano a mano con Cambeses, no supo qué hacer.
0: Ahora la regala Sosa en la salida. Dame una, Juani.
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0: Me gustó esa de Provolone.
2: Provolone.
0: Parece un rapero, Valdés.
1: Claro, muy bien, ¿eh? No puede todavía igualarlo a Jove, pero está ahí nomás.
0: ¿Y usted qué sabe? ¿Usted qué sabe? Roja, roja para Valdés, se viene Torres, la persigue Elías, va Torres, salió lejos con el Ledesma, que revolea de zurda. Anótela, Juani.
2: Vamos a comparar con Juani Minotti entonces.
0: Claro, anótela. Claro.
1: Estoy año luz.
0: Prepare la que queda de joven, que queda otra. Prepare la de vacaciones de invierno. Juani Gijón, 49 el complemento. Últimos dos minutos en el gigante de Arroyito. Central 0, Racing 0.
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0: El centro de Saracho que se va cerrando, se pierde por el segundo palo, saque de arco para Rosario Central, estamos en 50 de 51, últimos 60 segundos de partido en el gigante de Arroyito, Central 0, Racing 0, presiona la salida de la Academia, casi la recupera con Agni, se viene Mayo, en campo propio la mete larga para que se las ingenie Copetti, la persigue Copetti, de cabeza Colombo, el rebote para Nacho Rodríguez, otro offside de Enzo Copetti que vive en posición adelantada.
1: Vive un paso adelante de todos, no puede explotar Copetti lo que es la línea final de Racing, por eso Central intentó con él, pero no pudo.
0: Últimos 45 segundos de partido, salida para Racing, Central 0, Racing 0.
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0: La mete larga Facundo Cambeses, buscándolo a Elías Torres. De cabeza la bajó con Agni para Sosa. La puntea el capitán que reclamaba infracción. Se lo llevó puesto Ibarra. Revolía en el fondo Agustín Sández. Quería dominar Colombo de Colombo para Cambeses. Presiona Copetti. La saca al arquero de Racing por abajo con Colombo. Presiona Central Colombo para Canavo. Ay, qué error no forzado de Racing. Será la última para Central. Lateral para el canalla. Desde el sector izquierdo. Quería jugar rápido Central, pero se le alcanzó con la mano a un ayudante.
1: Claro,
0: por eso no puede jugar rápido.
1: No se puede hacer más.
0: Cuando el árbitro del partido, Hernán Mastrangelo, marca el final de la historia en el gigante de Arroyito. No hubo goles en la noche. Rosario Central y Racing Club empataron 0-0.
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0: Final del partido en el gigante de Arroyito. Central y Racing empataron 0-0. Me voy al puesto de Ariel Díaz. La reprobación del público con el mirón.
4: Sí, algo que ya se ha hecho habitual, para nada conformes con la labor del técnico, el hincha, el socio canalla ya de hace rato. Y bueno, este también era un partido clave. Bueno, uno más para la imagen negativa que tiene Almirón. Se van retirando. Di María que está saludando a las autoridades. Recordar que con este empate Central suma el primer punto en este torneo clausura 2026, teniendo en cuenta que había caído derrotado en la primera jornada. Se va a estar jugando nada más y nada menos que con River el próximo 2 el próximo domingo 2 de agosto, 19:15, visitando el más monumental Rosario Central, mientras que Racing, con ese punto, se queda con 4 unidades luego de lo que fue la gran victoria ante Gimnasia en el Cilindro. Va a estar jugando Racing frente a Tigre el próximo sábado, 20:30, en el Cilindro de Avellaneda.
0: Toda la información y las repercusiones en zona baja con Ariel Díaz. Se saludan los protagonistas. Un título en la voz de Hernán Valdés, en la voz del comentarista.
1: Un gigante cero para las academias.
0: Muy bien. Hoy estuvo muy bien con los títulos, le quiero decir.
1: ¿Le gustaron los dos títulos?
0: Me gustó más este que el primero. ¿Le puedo ser sincero? ¿A usted le gustó, Santos, los títulos de Valdés hoy?
5: Muy bueno, muy inspirado.
0: Muy, muy, muy original. Rubén, lo que te quede en tu puesto y te liberamos.
5: Sí, señor. Bueno, ya fue final en la Paternal. Argentinos ganó 3-0 a Estudiantes de Río Cuarto. Verón, Jiménez y López Muñoz. Los goles, está ganando 3-2. Faltan 3 minutos para que el Santos pase de fase en la Copa Sudamericana. Le gana 3-2 a Universidad Central de Caracas. Recordamos, temprano Banfield le ganó 3-2 a Sarmiento. La victoria de San Lorenzo, 1-0 sobre Gimnasia de Mendoza. El empate que vivimos por Nacional, Central y Racing, 0-0. Lo dicho, la victoria de Argentinos, 3-0, y todo continúa mañana.
0: 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El jueves juega Boca por Sudamericana, y también será transmisión de la radio más grande de la República Argentina, con este equipazo del Fútbol Show Nacional. Miércoles de acción, con River y Gimnasia en el Bosque. Jueves de acción en la Sudamericana, con Boca en Chile y O'Higgins. Habla Hamilton Campas. Lo escuchamos.
6: Salimos a buscar resultados, queríamos los 3 puntos. No se dio, pero bueno, le damos gracias a Dios porque todos salimos bien. Y bueno, creo que va a ser un punto importante para el próximo partido, ganarlo para hacerlo valer.
7: ¿Qué le faltó?
6: Creo que tuvimos para meterla. Creo que más definición. Trabajarlo en la semana. Y bueno, ahora es levantar cabeza y ir para adelante.
7: En el primer tiempo tuvieron algunos intentos, por eso te elegimos como figura. Racing tuvo alguna contra, en el segundo cayó mucho nivel.
6: Sí, la verdad sí, en el primer tiempo tuvimos mucha más seguida. Y bueno, creo que la constancia de perseguir ese gol. Y bueno, esperamos que llegue un gran momento y hacer valer este punto aquí en casa.
7: ¿Les preocupa no encontrar una mejor versión, lo que están buscando del equipo?
6: Creo que este es un grupo que se trabaja día a día, se trabaja bien. Y bueno, las cosas buenas ya van a llegar. Tampoco estamos tan mal, apenas inicia el torneo y bueno, creo que quedan muchísimas fechas para mejorar y seguir en la cima, que es lo que queremos.
7: La última, cierta reprobación al técnico recién cuando se iba, ¿les duele a ustedes también? Porque son cierta reprobación al Mirón, digo, ¿les duele porque son ustedes los que lo representan adentro de la cancha?
6: Bueno, es como en cualquier trabajo, es el que te enseña, el que te guía, es el mando del grupo y bueno, así como nosotros también lo apoyamos. También la hinchada que lo apoye, que tenemos muy buen técnico, tenemos muy buenas cosas y con un apoyo positivo es muchísimo lo que nos da.
7: Gracias.
6: Dale, gracias a ustedes.
0: La palabra de Hamilton Campas, que tuvo ráfagas.
1: Tuvo ráfagas, fue lo más importante en el primer tiempo. De centrar en el segundo, como todo el conjunto canalla desapareció y él también no pudo hacer pie. Me deja mandarle saludos a Agustín, Cristian, Yair y Marcelo en Morón. Escuchando Radio Nacional.
0: Muy bien, saludo para todos ellos. ¿Hinchas de Gallito?
1: Obviamente.
0: Muy bien. Que le ganó a Ferro, ¿no?
1: Ferro 4-0 y le puso duda al conjunto verde, porque se puso a 5.
0: Está bien el Gallo.
1: Está segundo.
0: ¿Será el año?
1: No me haga ilusionar.
0: No, pero me cae muy bien Deportivo Morón.
1: Gracias.
0: Lindo,
1: tenemos
0: lindo,
1: los mismos colores que Luján.
0: Lindo club, lindo estadio. Voy seguido ahí a los Matreros.
1: Claro.
0: El sábado estoy ahí por la base de Morón. ¿Usted conoce Los Matreros?
1: Sí.
0: Lindo club también.
1: Lindo club que cambió de cancha.
0: Claro.
1: Antes estaba al lado del puente que divide Castelar con Morón. Ahora aprovechó los terrenos de la base para hacer su nuevo estadio.
0: Hacemos una pausa cortita en Fútbol Show Nacional y en regreso el comentario de Hernán Valdés, que nos va a explicar este Rosario Central 0, Racing 0.
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0: Regresamos desde el Gigante de Arroyito. Las repercusiones de Central 0, Racing 0. Lo último que te queda en tu posición, Ariel Díaz.
20: Bueno, a recordar entonces, la próxima jornada para Rosario Central será el próximo domingo, en el más monumental. Recordar que su gran objetivo también es Copa Libertadores de América. El partido de ida en los octavos de final frente al Corinthians, frente al Timado, será el 13 de agosto a partir de las 21:30 horas. El jueves en el Gigante de Arroyito será el partido de ida en este escenario. Y la revancha el otro jueves, el 20 de agosto también allí en Brasil. Próximo domingo entonces estará visitando a River 19:15 en el más monumental, en tanto que Racing estará jugando el sábado, dentro de pocos días, 20:30 horas en el cilindro, va a recibir al matador de Victoria, a Tigre.
0: Abrazo, Ari, gran trabajo.
20: Abrazo grande.
0: Ariel Díaz, el trabajo en campo de juego con Central y con Racing. Esta cortina indica que llega el comentario final en la voz de Hernán Valdés para analizar y para explicar. Este es Rosario Central 0, Racing 0.
21: ¿Y qué diferente fue el primer tiempo del segundo? Porque el primero, las academias habían aprobado, pero no habían promocionado. Y en el segundo, fue un gigante 0 para los dos. Porque no hubo situaciones de gol. Porque el relator no tuvo emociones para gritar. Porque lo veíamos con el correr de los minutos, que ninguno de los dos equipos lograba hacer pie dentro del campo de juego. Si bien tanto Almirón como Boivoda intentaban hacer cambios de esquema, de nombres, de jugadores, ingresos de delanteros, porque la realidad que Copetti por el lado de Rosario Central, junto con Servi, intentaban darle otra cara al canalla, más Campaz, que fue para mí la figura del partido, junto con Di María, intentaban que Central llegara contra el arco de Cambeses. Pero el partido, en el segundo tiempo, se jugó de área a área, sin entrar en ella. Perdieron el wifi, perdieron la conexión cuando entraban a ese reducto y tenían que quedar mano a mano contra el arquero rival. Y en Racing, la salida de Matko Mihajlovic, eso lo notaba, porque el 10 había perdido la brújula. Racing no hacía pie en la mitad de la cancha y no llegaba con claridad al arco de enfrente, porque Konechny ingresó y no era punzante, porque Racing, con los ingresos de Baltasar Rodríguez o de Saracho, intentaba agarrar la pelotita, pero no era profundo. No llegaba contra el arco de Conan Ledesma, que era un espectador más, uno de todos los que está acá alrededor del gigante de Arroyito. El partido fue eso, era de ida y vuelta, pero de punto de penal a punto de penal. No entraban más que peligro de eso, porque si uno ve su libreta, o veo mi libreta, no hay situaciones claras de gol que vos digas, bueno, uno de los dos merecía ganar. El tiempo pasaba, el reloj ya marcaba más de 30, y se notaban los jugadores que el miedo a perder estaba. Entonces, ninguno quería cometer ningún error. Eran firmes en defensa, los centrales de ambos equipos sacaban y reventaban lo que había en el fondo. Y ninguno intentaba tropezar, porque el que caía perdía este partido. Y así se iba este encuentro. Vinimos a Arroyito con la ilusión de ver goles, pero la verdad que fue un gigante cero para las academias lo que se vio acá en Rosario.

0: Últimos minutos desde el Gigante, después de este empate sin goles entre Rosario Central y Racing que te acaba de comentar Hernán Valdés. 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Momento de la despedida. Hernán Valdés, un placer como siempre.
1: Lucas de Jesús, un gusto, gracias por traerme a Rosario, le agradezco.
0: ¿A usted qué se le viene del Fútbol Show Nacional? ¿Qué le marca la grilla?
1: El sábado, mesa con Colisqui y Nataluki.
0: Ah, muy bien. Gracias por todo. Nos reencontramos en el aire de la radio más grande de la República Argentina. Miércoles de Fútbol Show Nacional con Gimnasia River. Jueves de Fútbol Show Nacional con O'Higgins Boca. Todo en la radio más grande del país.
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Bienvenidos a un nuevo capítulo de Historias de Vida con un poco de fútbol. Soy Juan Minotti. Los voy a estar acompañando media hora con este ciclo que hacemos ya desde hace un tiempo por la radio más grande del país, la única que llega a todos los rincones de la Argentina, por Radio Nacional. Ustedes ya saben de qué vamos, ustedes ya saben qué tipo de historias contamos, qué tipo de narraciones hacemos en esta media horita, pegaditos y acompañando al Fútbol Show Nacional en todas sus ediciones y en todas sus versiones también, porque tiene... Es multifacético el Fútbol Show Nacional. Nosotros estamos ahí para hacerles el aguante, contándoles alguna historia oculta, no tan conocida del mundo deportivo. Y en el caso de lo que nos respecta, de lo que nos atañe, mejor dicho, en la historia del día de hoy, haciendo honor al nombre y volviendo un poquito más al fútbol. Nos metemos de una con la historia de hoy. Hay bastante material. Esta es una historia muy conocida y respecto de la cual hay muchísimas leyendas en Europa, pero que por algún motivo que en realidad desconozco, a pesar de acontecer en circunstancias de trascendencia mundial, acá no se conoce tanto. En Argentina no es una historia que tenga tanto impacto, no es una historia que haya tenido tanta repercusión. Y eso que tiene entre sus protagonistas a un argentino fundamentalmente, de mucha importancia tanto en lo que va a ser nuestro relato en el día de hoy, como en general en la historia del fútbol de nuestro país. Esta es la historia del arquero que perdió una final de Champions League o de Copa de Europa en aquel momento por ir a regalarle sus guantes a un periodista. Repito, la historia del arquero que perdió una final de Champions League por ir a regalarle sus guantes a un periodista, a un fotógrafo. Ah, todo mientras el partido se estaba jugando y quedaban menos de 20 segundos para que su equipo fuera campeón. Vamos de a poco. Empieza a decodificar lo que le dije. Esta es una historia muy vinculada a un campeonato recontra trascendente, la Champions League o Copa de Europa en aquel momento, porque estamos hablando de los años 70, pero es... el equivalente al mismo torneo. Y a un equipo de mucha tradición. El Atlético Madrid. Sí, yo sé lo que usted debe estar pensando. No es el club más indicado para hablar de Champions o de Copa de Europa, el Atleti. Porque nunca se le dio. Pero tiene varios casi títulos. Y este es uno de ellos. También entiendo que del otro lado me debe estar diciendo, yo voy a las vitrinas y no encuentro casi títulos. No hay casi títulos. ¿Hay títulos o no hay títulos? Es verdad. Pero los casi títulos nos dan historias. Y sin esos casi títulos, en una de esas no tendríamos programa. Así que, de alguna forma, les tenemos que agradecer. Este es el máximo casi de la historia del fútbol, diría yo. Quizás exagero, pero cuando le cuente la historia, usted va a poder evaluarlo. Yo creo que va a poder coincidir conmigo también. Seguramente todos se acuerdan de la final de la Champions del 2014. Real Madrid, Atlético Madrid. Aquella que tenía a Di María en el Real, junto a Cristiano Ronaldo, junto a Mourinho, que del otro lado en el Atleti tenía a Simeone. El Atlético lo ganaba hasta el minuto 93. Si no me equivoco, se habían adicionado 5, iban 93 de 95, ganaba el Atlético 1-0. Y Sergio Ramos lo empató de cabeza. Puso el partido 1-1 y después el Real Madrid lo terminó ganando en tiempo suplementario 4-1. Ya con otra diferencia, con otro espíritu, con un Di María descendidísimo que la rompió toda, terminó ganando por goleada el Real, el equipo más grande del mundo, al pobre Atleti, al que se le escapaba la copa. Bueno, hubo una vez en la cual el Atlético estuvo incluso más cerca de ser campeón de Europa. Incluso más cerca que esos dos minutos. ¿No me cree? Quédese. Nos remontamos al año 1974. Al Atlético Madrid lo dirigía nada más y nada menos que Juan Carlos Lorenzo, el Toto Lorenzo. Para los que no sepan, para los más jóvenes, el Toto Lorenzo fue un muy buen jugador argentino, un buen número 8, que salió de Chacarita y jugó en Boca y San Lorenzo, por ejemplo. Pero lo que hizo como jugador lo superó claramente como entrenador. Fue un técnico recontra adelantado a su época y fue uno de los entrenadores más destacados del siglo XX en todo el mundo. Realmente entrenador top mundial en Europa y en Argentina también, porque le fue muy bien y pudo consagrarse a nivel internacional o estar cerca de ello. En ambos continentes.
para que entiendan lo particular de la época del fútbol en aquellos tiempos, impensable para el día de hoy. Lorenzo dirigía en 1972 y 73 a San Lorenzo, fue dos veces campeón con el Ciclón, y saltó inmediatamente a dirigir al Atlético Madrid de España. De allí volvió a la Argentina para dirigir a Unión en el 75, y después de Unión fue a Boca. Una carrera rarísima de saltos, de idas y vueltas de Europa. Había arrancado dirigiendo en el ascenso español, también pasó por Italia, algo muy difícil de imaginarse al día de hoy. Pero ¿qué pasó? Y en el 77 y 78 fue, entre otras cosas, campeón como entrenador de las primeras dos Copas Libertadores que tiene Boca en su historia. Incluso gana la Intercontinental contra el Borussia Mönchengladbach, una final que debía jugar ante el Liverpool de Inglaterra, que era el campeón de Europa, pero que el Liverpool, como solía pasar muchas veces por los viajes, por el calendario, por la aspereza del fútbol sudamericano, se negó a jugar. Pasaba que los campeones europeos muchas veces no querían jugar. Será historia para otro día, pero Boca, de la mano de Lorenzo, termina enfrentando al subcampeón de Europa, que era el Borussia Mönchengladbach de Alemania, y le gana. Campeón intercontinental también, el Toto. Una carrera que saltó de una punta a la otra del mapa, y de una punta a la otra también en lo jerárquico, si quieren. En el 74, les decía, dirigía al Atleti. Tenía una muy buena generación de jugadores, interesantes individualidades. Pero aún así, históricamente, el Atlético no es el equipo más poderoso ni con más presupuesto en Europa. Y lo que destacaba particularmente de aquel Atleti era el equipo, el conjunto en general. Lorenzo había conseguido imprimirle a aquel club español una solidez defensiva muy marcada y una disciplina de trabajo muy fuerte, algo que no era tan usual en algunos de los clubes españoles de la época. Destacaba mucho su laburo en ese sentido. Y tenía para acompañar esa buena defensa un gran arquero. Un muy buen arquero. Quizás el mayor protagonista de nuestra historia. Miguel Reina. Los más jóvenes, los más chicos, seguramente conozcan al hijo, Pepe Reina. ¿Se acuerdan de aquel arquero pelado que atajó en Liverpool, Villarreal, Milan y Napoli? Que no era buenísimo, pero tuvo una buena carrera, correcta. Que fue campeón del mundo con España en el 2010. Como tercer arquero de Iker Casillas y Víctor Valdés, los del Real Madrid y Barcelona. Aquel que, si tiene en memoria, después de que España sale campeón del mundo en Sudáfrica en 2010 de la mano de Vicente del Bosque, hace una gira internacional en la que viene a la Argentina, ya consagrado campeón del mundo, se mide ante Argentina en el Monumental y se come un baile bárbaro. Alguno quizás se acuerda, Pepe Reina se cae de cola y le termina haciendo un gol Tevez, le roba la pelota y la mete. Bueno, se dice que aquel equipo español, aquella delegación española que llegó a la Argentina después de haber ganado el campeonato del mundo, vino con la intención más de salir de noche y de recorrer alguno de los boliches de la época que de jugar un partido de fútbol, y pareció notarse en aquel partido, más allá de que jugaron algunas variantes, entre ellas Pepe Reina, que no era el arquero titular. Bueno, el arquero Reina, Pepe Reina, no era el más ortodoxo, pero como les dije, tuvo una carrera por equipos interesantes. Según cuentan, el padre era mucho mejor, mucho mejor. Un arquero realmente de mucha técnica. Pero tuvo un episodio que le marcó la vida para siempre. En aquella Champions, en aquella Copa de Europa. Aquel Atleti lo tenía como figura a él, tenía también a Garate como delantero entre los destacados y tenía al enorme Luis Aragonés como mediocampista, un jugador bárbaro y un técnico todavía mejor. Aquel glorioso ciclo de Del Bosque que terminó con la obtención de la Copa del Mundo 2010 y la Eurocopa 2012 había comenzado con Luis Aragonés en el 2008. Después fallece Luis Aragonés y le entrega de alguna manera un equipo ya muy armado a Del Bosque. Aquel Aragonés era un gran mediocampista de muy buena pegada, integraba también aquel equipo. Y ese Atlético avanzó muy bien en la Copa de Europa del 74. Pasó la primera fase, la fase de grupos, sin mayores dificultades. Llegó a cuartos de final. Eliminó allí a la Estrella Roja de Belgrado, equipo serbio, que era muy fuerte en aquella época. Siguió en la siguiente fase, ganándole al Celtic de Glasgow, semifinales contra el equipo escocés. Y en ambas series, los cuatro partidos, digamos, no recibió goles. Eso nos habla de la defensa, que como les decía, de la defensa del equipo de Lorenzo y también de la figura de Reina, que era bueno. El equipo llega a la final de la Copa de Europa, lo que hoy es la Champions, y se tiene que medir nada más y nada menos
que ante el Bayern Múnich de Franz Beckenbauer y Gerd Müller, uno de los máximos goleadores de todos los tiempos y el mejor defensor de la historia. Pero hasta ahí el Bayern Múnich no había ganado ninguna Copa de Europa. Es decir, había cierta paridad en ese sentido, más allá de que todos creían que era levemente favorito el equipo alemán. La final era partido único, se jugaba en Bélgica, terreno neutral, con mucha expectativa de toda la prensa española, que lo tomaba casi como una causa nacional, porque era la primera vez que un equipo español que no fuese el Real Madrid podía salir campeón de Europa. En aquel momento se jugaba, como les dije, una final a partido único, que si terminaba empatada en los 90 tenía largue, pero si persistía el empate no se definía por penales, sino que se jugaba otro partido, un partido de desempate que en general tenía lugar 2 días después. Arrancó aquella final. Se jugó con muchísima tensión, mucho respeto de ambos lados. No se atacaban casi, se cuidaban, no pasaba demasiado. Pasó el primer tiempo, sin ataques, pasó el segundo, con poca acción, y se vino el alargue. El primer tiempo del alargue también pasó sin pena ni gloria, y llegaban los últimos 15. Finalmente, a falta de 6 minutos, el Atlético tuvo una oportunidad inmejorable, un tiro libre a favor cerca del área. En aquel equipo, les dije, jugaba Luis Aragonés, gran pateador, de muy buena técnica, de muy buena pegada, y se hizo cargo del remate, vértice izquierdo del área, y dicen las crónicas de la época que pateó el mejor tiro libre de su vida. Una ejecución maravillosa que pasó la barrera de gigantes alemanes, que pasó al arquero Stepmeier, que era buenísimo, y que clavó el 1-0 cuando faltaban entre 6 y 7 minutos. Ganaba el Atlético, le quedaba un puñado de minutos para festejar su primera Copa de Europa en la historia, un logro para toda España. Era toda gloria, era toda alegría para el conjunto madrileño. Pero el Bayern lo fue a buscar, con centros, con empellones, no encontraba opciones claras. El partido se moría, y el Atlético parecía que lo ganaba, y ya no quedaban 6 o 7 minutos, sino que quedaban 20 segundos para el final. Se terminaba, lo ganaba el Atlético Madrid. Pero bueno, si usted es futbolero, sabrá que el Atlético Madrid nunca ganó en su historia una Copa de Europa ni una Champions. Se estará preguntando entonces, ¿qué pasó en esos 20 segundos? Ya le cuento, no me mate. Pero antes vamos a hacer una pequeña pausa vinculada a la música, como solemos hacer en estos programas. No me mate, hay gente que lo disfruta mucho y yo lo disfruto mucho. Utilizaremos el año 1974 para traer nuevamente un artista que solo nos acompañó en el primer programa, en un tema que hizo con Mick Jagger, pero merecía estar solo, merecía su lugar. Una de las grandes potencias creativas de la historia humana, una de las más grandes que haya existido. David Bowie sacaba en el año 1974 el disco Diamond Dogs, que contiene uno de sus grandes éxitos, Rebel Rebel.

0: El del disco Diamond Dogs de 1974, cada segundo de la obra de Bowie vale la pena. Nos metemos de nuevo en nuestra historia. Retomamos un poco. Aquel Atlético del Toto Lorenzo, el que les contaba tenía una defensa tan firme y un arquero tan destacado como Miguel Reina, el padre de Pepe, estaba a segundos, 20 segundos, algunos dicen que menos inclusive, de ganar la Copa de Europa. Más cerca incluso de lo que estuvo en 2014 con el Cholo Simeone. Estaba todo dado. Para que tengan una idea, vamos a escuchar inclusive un audio de la televisión española que narra un poquito lo cerquita que se sentían. Es una entrevista que le hacen a Luis Aragonés y a Miguel Reina en off, mientras lo que se ve son las imágenes del partido, como si fuera que están relatando, pero en vez de relatar se hablan entre ellos con un entrevistador. Esa nota se da 17 años después de esa final y relatan, van a ver que se refieren a Luis y a Miguel, Luis Aragonés y Miguel Reina, lo que vivían los dos jugadores que estaban en cancha en los momentos previos a lo que creían iba a ser una consagración sin igual.
1: Cero, Atlético de Madrid, cero. Ahí Mayer está a punto de perder la pelota. Gárate no saltó. Y en apenas un minuto va a llegar una falta en el vértice izquierdo y van a ver con qué maestría nuestro invitado Luis Aragonés hoy día ya ejecuta la falta y ahí prácticamente España se paralizó. Pensábamos que teníamos un nuevo campeón de Europa y 8 minutos después España lloró, pero además yo les puedo asegurar eso, que por muchísimos comentarios que en los últimos años, pues siempre cuando sale este partido, no solo los aficionados del Atlético de Madrid, yo creo que aquel día el buen aficionado del fútbol, después de ver este esfuerzo, esta entrega, lloraron de rabia y de impotencia como lloraron los jugadores del Atlético de Madrid en el vestuario. Va a llegar el gol, en la próxima jugada se va a producir la falta. Queremos ir anticipándoselo porque es un momento, repito, histórico, del que tantas y tantas veces hemos hablado. El famoso gol de Luis.
2: Sí, sí, sí.
1: 20.000 personas lo siguieron, ahora lo podemos ver. Qué emoción también, porque algunos se estarán reconociendo ahora, con 17 años menos, ¿eh? Esos son españoles que estaban en Bruselas. Qué emocionante. Era ya una fiesta de aquel final, ¿eh, Miguel? Y tú seguías tranquilo, Miguel.
2: Tremendo. Sí, bueno.
1: ¿O te pusiste ya un poco nervioso?
2: No, yo ya lo que estaba es deseando que terminase el encuentro.
0: Bueno, ahí estaba esa nota en el año 91... 17 años después, y ahí estábamos, en ese momento del partido que decía Miguel Reina sobre el final. Ya estábamos esperando que se termine, a segundos, a 20 segundos de que finalice el partido y gane el Atleti y sea campeón de Europa. Pero, y ustedes saben que aquí siempre hay un pero. Lo que pasa a continuación se los voy a contar textualmente de declaraciones del Toto Lorenzo. Para que me crean, para que entiendan el grado de desesperación del pobre hombre al ver lo que le sucedió. Esta es una entrevista que dio muchos años después con la revista El Gráfico, aquel famoso 100% del Gráfico, nota que hicieron los colegas Allegri y Tisinovic, y voy a ir agregando yo, aclarando qué dice Lorenzo y qué voy aclarando yo, para darle contexto y para que se entiendan las declaraciones del entrenador de aquel equipo. Los periodistas le preguntan, ¿cómo se le escapó esa final a 10 segundos de que termine el partido? Lorenzo responde, no me hagan acordar. Lo que hizo el arquero Reina no tiene perdón. Vino el lateral, la tomó Beckenbauer muy marcado y se la dio a un tal Schwarzenbeck. Ahí me meto un segundo yo. Schwarzenbeck era el típico central alemán de la década del 70. Durísimo físicamente, impasable por arriba, pero con la pelota no entendía nada. Torpón, complicado para los pases, para la conducción ni hablar. Claro, no hacía falta mucho más que ser un ropero de 14 metros y 200 kilos para jugar al lado de Beckenbauer. Había que sacudir a todo lo que pasara cerca, revolearla de punta a la tribuna y si te quedaba más o menos limpita, dársela al que sabía, Franz Beckenbauer. Entonces, esas eran las características de Schwarzenbeck. Pero claro, en esta todos marcaron a Beckenbauer y había que dársela a Schwarzenbeck, que quedó solo. Y bueno, ahí fue el hombre. Sigo con el relato de Lorenzo. Tan torpe era este muchacho, dice Lorenzo, que no supo qué hacer y se sacó la pelota de encima pateando al arco. Un tirito. ¿Saben lo que estaba haciendo Reina? Todo esto lo dice Lorenzo, insisto. ¿Saben lo que estaba haciendo Reina? dándole los guantes de recuerdo al fotógrafo de marca. Por supuesto, fue gol. Nos agarró una desesperación terrible. Vicente Calderón, el presidente, casi se nos muere en el camarín, declaró el Toto. Lo paso en limpio por si no entendieron. Lateral para el Bayern Múnich. Sacan para Beckenbauer. A Beckenbauer se le van encima dos o tres tipos del Atlético de Madrid. Entonces no tiene otra que dársela a este torpón, a este central grandote, Schwarzenbeck. Y Schwarzenbeck empieza a avanzar. Estaba a 40 metros del arco. No tenía pase, no sabía qué hacer con la pelota. Y dijo, más si yo le pego, ¿qué va a hacer? Y sacó un bombazo. Según dice Lorenzo, no estaba en el arco Miguel Reina. Estaba dándole los guantes de arquero a un fotógrafo del diario Marca, como si la historia ya hubiese terminado, como si ya hubiese finalizado, hubiese estado ya definida. Y quiso volver y la pelota se le escurrió y gol del Bayern Múnich y empate en el minuto 120 del partido. Y con el empate había que ir a un partido de nuevo. Dos días después se le escapaba el título al Atleti. Lorenzo cierra su recuerdo queriéndolo matar a Reina. Salimos 1-1 y había que jugar un desempate a las 48 horas. A Reina no lo encontrábamos por ningún lado. Estaba refugiado en el vestuario del árbitro. Después de un rato, con vergüenza, apareció y me pidió la revancha. Se la di, pero no nos acompañó la suerte. El Bayern nos bailó y nos ganó 4-0. 4-0 fue el desempate, ya claro, con confianza, habiéndole tomado un poquito la mano. El Atleti hundido en la depresión absoluta, lo tenía ahí y se le escapó. El Bayern Múnich alemán no tuvo piedad, como suele ocurrir con los equipos alemanes, y le dio un baile bárbaro al equipo español, le ganó 4-0. Así fue la vez que más cerca estuvo el Atlético de ser campeón de Europa. Así fue la primera vez que el Bayern Múnich ganó la Champions o la Copa de Europa. Uno de los títulos más importantes para la historia de los clubes alemanes, para Franz Beckenbauer, para una leyenda del fútbol mundial, se dio gracias al papelón de Reina. Si ustedes van a entrevistas a Miguel Reina, nunca lo terminó de reconocer. Ante estas teorías, rumores o versiones de que le fue a dar los guantes al fotógrafo de marca, él lo desmiente. Dice que eso no sucedió, que el tiro fue una mera distracción, que no fue tan débil como se dice, que se le complicó y que finalmente el remate de Schwarzenbeck se le escapó y terminó en gol. Una excusa más vinculada a lo normal en el fútbol. Yo lo invito a buscar si quiere el video. El gol existe filmado. El tema es que hay una sola cámara que va tomando al defensor que va a patear y que agarra el final de la reacción de Reina. Agarra cuando la pelota se le está metiendo. Lo que se llega a ver en el video es que se tira un poco tarde, que en una de esas está un poco desacomodado y que la pelota se le escurre un tiro que parecía accesible. Pero la cámara no toma, no alcanza a llegar al momento en el que supuestamente venía de afuera, ni mucho menos el momento en el que, como dice Lorenzo, Reina le estaba dando los guantes a un fotógrafo. Lo que capta la cámara es, insisto, un defensor llevando la pelota, cruzando la mitad de cancha, sacando el tiro, en ese momento solo enfocando al defensor, y el final del recorrido del remate, ingresando ante un arquero que estaba medio mal parado, y no mucho más. Pero por supuesto, siendo Reina, ¿qué vas a decir? Tenés que excusarte. Mentí. No te queda otra. El tema es que varios testimonios, entre ellos los de su entrenador y los del propio fotógrafo del diario Marca, lo condenan. Y dicen que efectivamente lo que pasó es esto, una distracción. Creyó que ya había terminado, creyó que habían pitado, creyó que con el lateral habían finalizado el partido. Y fue a darle los guantes, fue a regalarle los guantes a un periodista amigo. El Atlético estuvo muy cerca, pero no pudo ser. Dato no menor. Pasaron 51 años. Y el Atlético de Madrid todavía no fue campeón de Europa, ni de aquella vieja Copa de Europa, ni de la Champions. Sí de campeonatos menores como la Copa UEFA o la Europa League. Reina encarriló su vida, aún después de retirarse como jugador, e inclusive se dedicó a la política. Trató de ser alcalde, estuvo dando vueltas en esa zona. Pero claro, siempre le recuerdan el mismo tema, siempre que lo entrevistan, que le preguntan algo, van a aquel gol. Le hacen el entre con el tema que le interesa, con la política. Entonces van a una entrevista y le dicen, ¿y usted, Miguel, cómo ve el tema de la economía? ¿Cómo acomodaría esto así, hacer en el Parlamento? Y después de que responde dos preguntas, viene él. ¿Y se acuerda de aquel gol que se comió en el 74? ¿Qué estaba haciendo? ¿Estaba dándole los guantes? Y Reina la tira afuera, dice que no, cuenta esto que ya les expliqué. Pero le pasa también en la diaria, le pasa con la familia. Saca a pasear el perro, lo para un vecino, le dice, ¿qué tal, Reina, cómo anda? Lo vi en la panadería, qué lindo que está el día. ¿Se acuerda del gol que se comió? Y claro, el tipo tuvo que aprender a convivir con una situación que todo el mundo, o todo el país por lo menos, toda España sabía y sabe hasta el día de hoy, y le sigue consultando. Sigue hablando de las leyendas. Él no habla de las declaraciones de Lorenzo, imagino que por respeto, más allá de que las niega. Pero siempre lo va a atormentar. Hoy tiene 79 años, Miguel, el papá de Pepe, el hombre al cual se le escapó una final por concederle o por cederle los guantes a un periodista amigo. La historia del equipo que no pudo ser campeón de Europa porque el arquero decidió regalarle los guantes a un periodista cuando quedaban 20 segundos de partido. Hasta aquí hemos llegado con otra de nuestras historias en Historias de Vida con un poco de fútbol. Soy Juan Minotti, es un placer entretenerlos siempre cada media horita. 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Siempre, siempre es un placer estar en el aire de Nacional. Y quédense porque siempre va a haber dando vueltas una historia de vida con un poco de fútbol. Chau.

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va? Bienvenidos, aquí estamos en esta madrugada de miércoles, ya anticipándonos al fin de julio. Sí, señor. Estamos ya metiéndonos en los últimos 5 meses del año. Y acá estamos para hacerlos divertir sanamente y en familia. Haremos que las pasen ustedes 1 kilo y 2 pancitos. Y como el movimiento se demuestra andando, pues andemos, diría Carlitos Balá. Pero no somos el show de Carlitos Balá. Somos de a dos en esta madrugada, como siempre, con este programa menos divertido, descontracturado. Este humilde programa, pequeño programa, pero que hace mucho ruido y que llega al corazón de todos ustedes. De la Puna a la Antártida y de la Cordillera a las Toninas, dispersos en todo el territorio de la República Argentina y hasta las Islas Malvinas. Claro que sí, ¿por qué no? Porque las Malvinas son argentinas, carajo. Y me encanta que hoy estemos en todos lados con ese trapo, con esa sábana que fue histórica en el último Mundial y de las cuales se han hecho remeras. Gente que está haciendo mucho dinero con lo que a uno en algún hotel de los Estados Unidos se le ocurrió, y esa locura impactó de lleno. Tan de lleno impactó, les cuento un detalle, que si ustedes hoy ponen Google Map, lo que antes se llamaba Falklands, ahora se llama Islas Malvinas. A partir de eso que sucedió, miren qué ruido que provocó esa sábana de un hotel pintada a mano. Y acá estamos nosotros, que no nos pintaron a mano, pero que nos moldearon justamente para ustedes. Para cada uno de ustedes, porque este programa nació por y para ustedes. Para los que están sufriendo de insomnio, para los noctámbulos, para los trasnochadores, para los que están trabajando, estudiando, tractoreando, cosechando, sereneando, conduciendo. Para todos ustedes va este programa, para que intentemos dejar lo tedioso del día a un costado y arrancar la jornada del siguiente tratando de robarte una sonrisa.

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Ahí, en los más recónditos, ahí estamos nosotros. Y estamos orgullosos de serlo. Acá estamos, ¿eh? Buena música, buenas historias, lo de siempre. Junto a Jacqueline Carol Macarevicius, nuestra productora general, ejecutiva, comercial, que es la que en este momento justamente no está. Es la que se acaba de ir, pero ella siempre está. Aunque no lo veamos, es como el sol. Jacqueline siempre está. Como lo está el querido Jorgito Falcone en los controles, ya con el que hemos preparado la música de hoy. El que está siempre ahí también, desde la madrugada del martes y acompañándonos hasta el viernes. Y ustedes, como les digo, que son el motor, el combustible necesario para llevar adelante este programa. Ya la recuperamos a Chimenea Jacqueline. Acá está ya con nosotros. Y nada de todo lo que les digo podría ser posible sin esta morocha hermosa que raja la tierra, ¿eh? Única, indispensable, insustituible, inimitable, irreemplazable, a la que presentamos en esta sección del programa, que es justamente reconociendo los grandes éxitos de Cristian Castro de esta manera.

0: 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Señoras y señores, con ustedes, Sonia Ferrari. Se había trabado la R.
1: Muy buena madrugada para todo el mundo. Bienvenidas,
0: es como bienvenidas. Un viaje.
1: ¿Verdad?
0: Necesitamos.
1: ¿Cómo les va? Bienvenidas, bienvenidos. Qué placer reencontrarnos ya promediando la semana.
0: Lo hacemos adrede para ver si Bujías Hecher nos viene a sponsorear.
1: ¡Ay, el día de los ñoquis ha llegado!
0: Claro. Y el día del cumpleaños de mi hijo, 21 años. Hijo, te amo con todo mi corazón, Luquita. Lo mejor que me pasó en la vida son vos y tu hermano. Los amo profundamente. Muy feliz cumpleaños. El regalo se lo hice hace 20 días, porque no, ya me lo habían traído y no iba a pelar 20 días. Ya se lo digo, papá, te lo doy y ya lo usó, así que él sabe que el regalo lo tiene. Ahora hay que pagarlo, esperando ese 17%. Uno apostó a eso, claro, hay que verlo. Sí, claro, después, ¿no?
1: ¿De qué viene?
0: Sí, ese es el tema.
1: Así dicen.
0: ¿Cómo?
1: Sí, escuché. Sí.
0: Ahora, no, me está muriendo. Sí, no, ya me voy. Sigan
1: no,
0: ustedes.
1: No, quedate
0: me
1: quedo, acá.
0: Bueno. No empiecen con boludeces. No hagan tocapito. No jodan con eso, muchachos.
1: Yo te mire digo que, lo que escuché en Radio Pasillo.
0: Mire que al cosito lo metemos otra vez en la mamusca, ¿eh?
1: ¿Cómo estamos ya a finales de julio? ¿Y sí, cómo viene la historia?
0: Y, bueno, vamos a ver. Todo depende. Como ahora vos sos una loca bárbara. Arrancamos el programa y me tirás el puñal en el corazón. ¿Por qué no me lo decía a las 2:30?
1: Perdón, no me di cuenta. Pensé que lo sabías.
0: No. Mirá, hiciste rápido. Bueno. Y el té que me trajo aquella, ahora muero en 2 minutos. Me prendo fuego. ¿Cómo estás? ¿Bien, mi amor?
1: Bien, muy bien.
0: Así
1: muy
0: bien. Me gusta verte.
1: Sí, un poquito más.
0: Sin ropa. No, digo mentira.
1: No, lo que pasa es que hay tanta humedad. ¿Viste? Que el frío no se siente.
0: Entonces, es raro lo que pasa.
1: Sí.
0: En el transcurso del día de ayer, era un día medio raro, ¿viste? Digo, sí. Y me pongo la campera, me voy a cagar de calor. Si no me la pongo, me cago de frío. Me puse una camperita media y salí rumbo a esa reunión que tenía, que vos ya sabés. Y me llegué bien con esa camperita, digamos, ¿viste? Rompeviento un poquito más pesado. Cuando me fui, ya ni el sol que había amagado a salir ya no estaba, levantó una ventisca fría y ahí me di cuenta que ya tenía que ir a buscar la otra campera. Pero después venía acá y otra vez te cagás de calor y está esa dicotomía que no sabés para dónde arrancar, ¿viste?
1: Es así nos enfermamos.
0: Sí, así terminamos después. Pero el resto bien.
1: Excelente.
0: Bueno, mañana es el día que acomoda los chakras usted, ¿no?
1: Hoy.
0: Ah, ya voy por eso. Ah, ya estamos claro. Miércoles, claro, es verdad, tiene razón. ¿Todo bien entonces?
1: Sí.
0: Bueno, me alegro, porque si estamos hablando y tratamos de intercambiar y así, de interactuar juntos, porque si no después protesta Falcón y dice, escúchame, hablen 5 o 6 minutos más, si yo no puedo terminar el libro. Y entonces le estamos dando tiempo a Falcón, ¿eh? Para que él después ponga el tema y hemos elegido un tema también para que él se sienta bien también. Así que todo va de a poquito encaminándose en esta madrugada, donde los oyentes que seguramente no tienen este teléfono.
1: ¿A dónde no, van a llamar? Porque bueno, sabemos que hay siempre alguna que otra incorporación,
0: eso es lo
1: bueno. Alguien que buscando opciones en el dial, quizás aburrido de lo que hay, se encuentra con nosotros.
0: Exacto.
1: Y dice, ah, mira, hay dos tipos copados en la madrugada, voy a ser parte.
0: Estos dos guachos, bueno, la gente suele decir
1: claro.
0: Eso.
1: Para que tomen nota, digo, ¿no? Sí. Quienes no tienen por allí nuestro número de WhatsApp, ajá, es el 1138707485. Allí los leemos, allí los escuchamos y desean despacharse con un mensajito de audio, será bien recibido también. 1138707485. He venido hoy cargada de cositas lindas por contar.
0: Qué bueno eso, qué bueno
1: sí.
0: Eso.
1: Bueno, sigue complicada la situación en la Patagonia,
0: sí,
1: con,
0: ¿no?
1: Con las intensas nevadas. Bueno, ahora está congeladísima la Patagonia, porque bueno, obviamente se ha hecho hielo, ¿no? De toda la nieve caída. Y ¿viste las imágenes de la gente saltando en el colectivo?
0: No.
1: ¿En Bariloche?
0: No, ¿qué? ¿Por alguna cuestión especial?
1: Claro, porque se le estaba complicando transitar por la calle Nevada, entonces el chofer pidió que saltaran, y empezaron todos a saltar, y bueno, uno obviamente con el canto del el que no salte es un inglés.
0: Ah, arrancó por
1: motivó, ese lado. Motivó a todo el pasaje.
0: Sería para que las ruedas puedan engranar en la nieve.
1: Exactamente, sí señor.
0: Imagino eso.
1: El colectivo se había empezado a quedar, ¿no? Ya le costaba avanzar, sí. en una de las calles en Bariloche.
0: En Bariloche.
1: Así que empezaron todos a saltar y bueno, eso iba haciendo que
0: la rueda pudieran encajarse y girar.
1: Exactamente, sí señor.
0: Y no quedar dando vueltas en el hielo. Vos sabés que te pensaba en lo que me dijiste de arranque, así de Sotamanga, con respecto a la hora juez, la que viene, el tiempo suplementario. Porque yo hice la de los tres chiflados, ¿viste? Que los tres chiflados dijeron un día, van a heredar una fortuna y uno sale a gastar, pensando que va a tener, y después, ¿viste? Entonces ahora estoy pensando en eso, digo, el cumpleaños del nene, la puta madre, que me metí ese quilombo y todo. Y bueno, nada, esperemos que solo sea un trascendido. Así que acá estamos, con Sonia, nuestros compañeros. Y recuerden el Facebook de A2, Fabián Codevil y Sonia Ferrari, Radio Nacional AM870. Fabián Codevil, Sonia Ferrari, Radio Nacional AM870, nuestro Facebook. Y estamos bien, querido Falcone. ¿Te parece bien estos 21 minutos de pura charla?
1: No, de pura charla no, de puro anticipo, porque hoy le traje también algo lindo para contarle sobre Harrison Ford.
0: Oh, me encanta. Bueno, usted sabe que es mi ídolo. Yo en una repisa tengo los personajes que él interpretó. Y menos mal que me avisó esto de Sotamanga, porque ya me iba a poner en gasto en uno que no tenía. Entonces ahora lo paro.
1: Ponele pausa. Por
0: tenía que ver con el último gran personaje que hizo Harrison Ford, que es el Hulk rojo. Uh-huh. Tengo varias versiones de Han Solo.
1: Sí.
0: Tengo a Indiana Jones y ahora iba por el Hulk rojo de la última Capitán América que hizo él. Y ya lo tenía apuntado, 39.000 pesitos, pero digo, ahora levanto el pie del acelerador, o sea, cosa que quede patinando como el colectivo en Bariloche y no tengo nadie que vaya a saltar por mí, ahí.
1: Bueno, vamos a comenzar disfrutando de la música de nuestro DA2, paseando por los años 80.
0: Sí.
1: Y nos vamos a instalar en un día en particular, que fue el 28 de enero de 1985, cuando se juntaron 21 cantantes interpretando, ¿no?, cada uno algún fragmento en solitario, una canción que habían compuesto Michael Jackson y Lionel Richie, que había sido producida por Quincy Jones. Uh-huh. Y grabada por el supergrupo denominado por aquel entonces USA for Africa. Obviamente esto tenía que ver con colaborar con la hambruna en Etiopía, ¿no? Colaborar para erradicar la hambruna en Etiopía por aquellos años. Eran terribles las imágenes de la hambruna sufrida por parte del continente africano, principalmente justamente Etiopía, que circulaban, ¿no?, y que dieron la idea por aquel momento a Harry Belafonte, uh-huh, de realizar una campaña de recaudación de fondos con fines humanitarios. Así que su representante se puso en contacto con Michael Jackson, bueno, ahí empezó toda la movida, y justamente de este supergrupo participaron nombres como Ray Charles, Lionel Richie, Diana Ross, Michael Jackson, Tina Turner, Billy Joel, Stevie Wonder, Sin Lil Doper, Hugh Lewis, Bob Dylan, Bruce Springsteen. En el coro también actuaron todos los componentes de Pointer Sisters, de Jackson 5, y sí, obviamente Phil Collins en la percusión. ¿Qué les parece si arrancamos nuestro DA2 escuchando justamente USA for Africa y We Are the World?

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1: Acá estamos, siendo las 0:36 de esta madrugada de miércoles 29 de julio. Y mi hijo Luca cumpliendo 21 años. Le quiero mencionar a algunos amigos que se van acoplando al Facebook. Como Leo y Rodrigo, desde San Martín, nos dicen: primera vez que nos comunicamos, y le agradecemos profundamente el hecho que lo hayan hecho, ¿eh?
0: Bienvenidos.
1: Bienvenidos, claro que sí. Nina Cáceres, que está siempre, dice: ya falta menos para escuchar a Sonia y a Fabián, saluditos. Y este es especialmente para vos y para la discoteca, que dice: Sonia, Fabián, me gustaría, si ustedes pueden, en Discoteca Nacional, pasar al Chaqueño y a Tamara Castro. Desde ya, gracias, los felicito por la alegría que transmiten, tengo muchos años. Y mi viejito y yo los escuchamos hasta que nos dormimos, dice. Mi viejito y yo los escuchamos hasta que nos dormimos.
0: Mi vida.
1: Pobrecita. Marta, gracias. Un beso enorme, Marta. Sí, ya tomó nota, Sonia, quédate tranquila. Hermosa y querida, recordada, Tamara Castro, a quien tuve el gusto de conocer aquí junto a Héctor Larrea, una hermosísima mujer con un talento sin igual. Y que la vida se lo llevó tan rápido, un accidente de mierda. Bueno, nada. A Sergio Correa, Beatriz Rosaura Gamufo, gente que se comunica con nosotros a través del Facebook. Gracias, gracias, gracias por estar ahí.
0: Y yo empiezo a agradecer los mensajes que fueron llegando a través de nuestro WhatsApp, claro, mi querido Fabi. Claro, buenas noches, parejita de A2, Fabián y Sonia, otra madrugada para pasarla escuchando buena música, historias y todo lo que siempre nos brindan. Gracias. Los saluda desde Santa Fe con cariño Ana María. Siempre Ana María, la más tempranera, a las 23:14.
1: No sé, 23:14, en medio del fútbol. En medio del fútbol.
0: Hola Sonia, Fabián, muy buenas noches. Un abrazo bien fuerte. Ahí lo tenemos a Renato de Bahía Blanca, agradeciendo a los boleros de ayer. Claro, en la Discoteca Nacional, nuestro especial de las 4, los tuvo como protagonistas al trío Los Panchos. Con, bueno, solos, ¿no? Ellos.
1: Con Estela, ¿no?
0: Con Estela Raval, con María Marta Serra Lima, con Javier Solís, con Gigliola Cinquetti.
1: Gigliola Cinquetti.
0: Ay, no, no sabés lo lindo que estuvo.
1: Sí, claro, lo sé.
0: Y bueno, ahí Renato agradeciendo los boleros de anoche, así que nada que agradecer, Renato. Me encanta porque fue otro acierto. Buenas, aquí estoy como siempre acompañándolos. Policarpo Urbano, nuestro amigo de Caseros, provincia de Entre Ríos.
1: Sí.
0: Gracias, Poli, un abrazo para vos. Buen día, Sonia, Fabián, llegó el miércoles. Excelente programa de A2 y la Discoteca Nacional. Héctor Osvaldo Vargas, del barrio 13 Ritos, allí en Salta la Linda, que nos acompaña todas las madrugadas.
1: Todas las madrugadas.
0: Hola, muy buena madrugada, Sonia, Fabián, en sintonía, con 30 centímetros de nieve y 10 grados bajo cero de temperatura. Lo tenemos a Luisito Salas, con el reporte desde el paraje Esperanza, allí en la provincia de Santa Cruz. Un abrazo bien fuerte. Bueno, siguen los alertas, atención en nuestra Patagonia, alerta naranja por nevadas y alertas amarillos por mucho frío.
1: Terrible.
0: Abrazo fuerte, Luis. Buena madrunoche, Sonia, Fabián, que tengan un lindo programa, como siempre. Mis cariños y mil bendiciones, José de San Miguel de Tucumán. Buenas noches, Sonia, Fabián. Nuestra felicidad de tenerlos juntos, a Sonia y a Fabián. Nuestra relación es de amistad, no solo de escuchar. Somos una gran familia. Les mando un abrazo a todos ustedes y a los oyentes desde la ciudad de Sao Paulo, Atair Suárez.
1: Entendió el mensaje, Atair. Ese es nuestro objetivo.
0: Me encanta, Atair. Muchísimas gracias. Un abrazo bien fuerte para vos. 29, Día de los Ñoquis. Saludos, amigos de A2. Con los frescos que está, es hermoso hacerle caso a la tradición de los 29. Si vienen como lo ñesan, ni te cuento, Mario.
1: Uy, qué rico, por favor.
0: Un beso grande a Mario de San Luis, como siempre allí presente. Hola, muy buenas noches, amigos de Nacional, Sonia, Fabián, ya 29, Día de los Ñoquis, se va julio, buena jornada para ustedes, saludos, Tere de Capilla del Señor.
1: Beso, Tere, siempre presente, claro que sí.
0: Recuerden, quienes quieran anotarse para los sorteos el próximo viernes, dejarnos los últimos 3 números de documento. Los que ya nos dejaron, obviamente ya están, hemos arrancado una lista nueva, pero si alguno falta, todavía estamos a tiempo.
1: Perfecto.
0: Los estoy escuchando desde Pergamino. Soy Gino D'Angelo el acordeonista, preparándome para amasar los ñoquis del 29. Che, qué lindo.
1: Qué lindo. Todo come ñoquis, qué bueno.
0: Y bueno, pues los ñoquis.
1: Él deja agua y... deja la verdulera a un costado, hace los ñoquis. Come los ñoquis y agarra la verdulera otra vez. Muy bien.
0: Mientras se calienta el agua, saca
1: le mata. El pazzulín di fiori.
0: Me encanta porque Gino me contó hace unos días cómo se originó la tarantela. Un día vamos a hacer un programa especial.
1: Sí, es verdad. Que no sea como me contaba mi nono, ¿no? Que mi nono sabés cómo decía que llegaba la tarantela. Dice, ¿cómo nació la tarantela? ¿Vos sabés? No, le digo, nono, ¿cómo es? Dice, que se venía un italiano en un barco. Sí. Y entonces, antes de irse, que llegaba abajo, le decía, ¡eh! Paisan, tira la lira. Y él decía, ¿ma qué? Que tira la lira. Tira la lira, tira la lira, tira la lira. Eso me contaba mi nono y a mí me hacía reír cuando era chiquito. Es un chiste naif, pero era el chiste de mi nono.
0: Me encanta, me encanta. Un beso grande para Gino. Gracias, gracias por acompañarnos como siempre. Por aquí Sergio, nuestro amigo del barrio La Cruz, con las chicas. Obviamente Diana, Juli, Cintia, Nubia y Marisela nos están escuchando en Tacuarembó. Así que muchas gracias por las cosas lindas que nos escriben. Hola, soy Carlos de San Rafael. Gracias por la compañía de siempre. Nuestro amigo de Rama Caída.
1: Sí.
0: Te vamos a dedicar el próximo tema de Bon Jovi, muy Carlos. Bien. Muy buenas madrunoches, genios, feliz de escucharlos desde La Linda a través de la AM690. Víctor, gracias Víctor, siempre. Un abrazo bien fuerte, claro, para vos, siempre, siempre allí presente, escuchándonos a través de nuestra Macacha Güemes.
1: Macacha Güemes.
0: Luis, de Río, mira, ¿cómo me gusta esto?
1: A ver.
0: Y Salta, nos vamos a Tierra del Fuego.
1: Qué bueno, sin parar en ningún lado, ¿eh?
0: Sin escalas. Muy buenos días, gente querida de Nacional. Como era tradición desde mi infancia, ya estamos listos para disfrutar unos buenos mates con las conocidas y deliciosas masitas surtidas.
1: Mira.
0: Anillitos, palmeritas, grisines, óperas y boquitas de dama. Ay, ¿se acuerdan? Dice sí.
1: ¿Cómo no?
0: Mi abuela Dora, para Reyes, solía regalarnos a mis hermanos y a mí una caja cada uno.
1: ¿De boquitas de dama?
0: No, a mí las bocas de dama y a mis hermanos el surtido.
1: Al surtido. Los anillitos. A mí, mira vos, hasta en eso, a mí no hay como la boquita de dama, sobre todo para mojar en el té.
0: Sí,
1: la boquita de dama en el té que se deshace rápido. No tenés que dejar mucho tiempo porque se deshace. Es el tiempo exacto, la tenés. La mandás un poquito para abajo y que la sacás para que se te deshaga la boca.
0: No te quede la mitad en el té, si no tenés que sacarla con la cuchara.
1: Exacta, y te deshace todo, te queda todo abajo después. Y la otra, que vos la debés recordar, en algún momento la boquita de dama se hizo bañada en chocolate.
0: Sí.
1: Que era emulando a los palitos de Terrabuzzi, pero eran boquitas de dama. Qué rico, así veo tus labios y me dan ganas de comerte la boca. Pensando en la boquita de dama.
0: Ay, qué lindo recuerdo nos trajo Luis de Río Grande.
1: Total.
0: Pongan la pava, cambien la yerba, entren al Bobby y si lo hacemos juntos y de a dos, ¿qué más podemos pedir?
1: ¿Qué más?
0: Mil gracias, saludos cordiales desde el sur. Los escuchamos por LRA24, nuestra querida Radio Nacional Río Grande. Gracias, Luis, es un fenómeno. Ay, nos envía, mira, las imágenes justamente de las cajas, ¿no?
1: Qué lindo esas galletitas. Qué linda las cajas de metal donde el tipo te decía, ¿cuánto quiere? Un cuarto.
0: Ay,
1: metía la mano dentro que ni siquiera. Ahora usan bolsita y ahora usan guantes.
0: Ahora vienen todas en paquete, ya directamente sueltan. ¿No?
1: Hay algún. Vos, por ejemplo, te cuento, las toninas están, bueno, ¿viste? Claro. Se venden sueltas, pero son todas cajas de cartón, no como las de antes que tenía la ventanita de vidrio. Mirá, creo que todo esto trae un recuerdo. Siempre nos pasan estas cosas. Yo un día había ido a comprar de escondida, porque mi papá no me dejaba, un hámster. Y mi papá me dijo, no vayas a traer un hámster a casa.
0: Un hámster.
1: Me encantaban los hámsters. Porque sí, ¿por qué vine acá? ¿Cómo lo voy a relacionar con la galletita? Porque cuando llego a mi casa, digo, ¿dónde mierda meto el hámster ahora? Porque no tenía pecera ni nada. Que después termina siendo su casa para siempre. En ese momento, hoy, si la vas a buscar en cualquier casa de antigüedad, te cobran una fortuna. Pero fui a Don José, el almacén que estaba debajo del edificio donde yo vivía. Digo, Don José, ¿no me regala una lata vacía de galletita? Y Don José me dio la lata vacía de galletitas, que fue
0: la casa
1: de Rabona hasta que se murió. Rabona se llamaba la ratita, el hámster. ¿Y qué faltaba? El aserrín, la viruta. Uh-huh. Y voy a la esquina, que estaba Alberto, que era el que reparaba sillones, ¿viste? Y me dio la viruta. Y entonces lo traje y la tenía escondida en mi pieza, ¿viste? Y mi vieja, que en ese momento me cubría, me decía, ¿cómo vas a traer esto acá, el quilombo que se va a armar con tu padre? Yo tenía 14 años. Y vos no digas nada, mamá, qué sé yo. No, ¿cómo no voy a decir? En algún momento se va a avivar, esto es una locura. Trajiste una rata, decía mi vieja, ¿viste? Para mi vieja era una rata.
0: Me imagino la situación.
1: No, pero ¿cómo vas a decir, mamá, yo quería tener una rata? Bueno, la cuestión es que mi vieja, en ese momento, estómago resfriado, no pudo aguantarse. Y le dijo, mirá que tu hijo... Entonces escuchó, ¿está bien? Digo, la puta madre, le dijo. Entonces voy, me dice... Me dice tu vieja que compraste un hámster. Digo, sí, papá, déjamelo tener. No, esto mañana inmediatamente se va. Se va de acá, pero papá, ya lo compré. No me importa, va, así que te le devuelvan la plata. Porque, bueno, Dios, está bien, papá, no te da problema. Digo, no te enojes, perdóname, lo quería tener. No, no, que tal, porque después ya sabés cómo es esto. No lo vas a cuidar más, qué sé yo. Va, va, va, va. Me voy. A los 15 minutos empiezo a escuchar...
0: Tengo mi nietito,
1: no. Y yo voy a verlo. Voy a hablar como si estuviera en mi casa. El hijo de puta de mi viejo tenía el hámster metido adentro de la camisa y lo jugaba y hacía. Pero se acaba de decirme que lo lleve, que no lo querés. No, bueno, lo podemos tener un poco más, ¿eh? Lo podés quedar, te lo podés quedar. Y así fue la historia del hámster, que casi estuvo por 2 o 3 horas y ya iba al exilio y de pronto le perdonaron la vida y se quedó con nosotros el tiempo que duró el hámster con vida, que no son muchos años tampoco, lamentablemente, pero ahí estuvo Rabona viviendo con nosotros. Rabona, por el hecho de que el hámster no tiene cola. Entonces ahí le pusimos ese nombre hermoso a esa primera mascota que tuve yo ya teniendo 14 años.
0: Mirá lo que derivó el mensaje de Luis, ¿no? Evocando las galletitas.
1: Y esas latas con ojo de buey, sí, ¿no? Qué lindo era eso.
0: En el almacén de Don Bufarini era.
1: ¿También?
0: En mi barrio.
1: ¿En tu barrio? Sí. ¿Viste que estaban esos almacenes?
0: Don Américo Bufarini.
1: Como yo te decía, en la esquina de mi abuela estaba Don Antonio, que gritaba por el teléfono.
0: Claro.
1: Decía, ¡Adelina, teléfono!
0: Bueno, en mi caso era la vecina de enfrente, Doña Alcira.
1: Claro, bueno, ella era una potentada. Tenía teléfono. Ya esa época, tener teléfono, nada. Che, tiene teléfono. No, ¿viste lo que era? Con lo poco que nos poníamos contentos. Y, che, ¿cómo puede ser? ¿Me vas a llamar? No tengo teléfono. Ah, yo sí. ¿Cómo puede ser que tenga teléfono? ¿Viste? Una cosa, lo que yo recuerdo a Don Antonio, que salía a la vereda y no le molestaba, ¿viste? ¡Doña Adelina! ¡Doña Adelina! ¡Teléfono! ¡Ya voy, Don Antonio! Las puertas abiertas, se cruzaban, no había problema. ¡Qué linda época!
0: Me decían, en cinco minutos te vuelven a llamar. Así
1: o también
0: cruzate.
1: La otra, muy bien. Sí, sí, esa era la otra. Sí, bueno, el gallego decía, espere que le voy a avisar, llame en 5 minutos. Adelina, teléfono, dice, en 5 minutos la llama.
0: Hola, buena medianoche. Sonia, Fabián, acompañándolos como siempre. Que tengan un lindo programa. Diego, de Chivilcoy, provincia de Buenos Aires.
1: Uy, que tenemos ganas de hablar, se fue Balcones, mirá.
0: Dieguito. Empezó grandote, grandote. Muy buena madrugada, mis estimados amigos nocturnos. Qué placer tenerlos en la mesita de luz. Que tengan un bonito miércoles. Griselda, de San Rafael, siempre con sus memes, ¿no? Bueno, en este caso lo tiene a Julio, abrazando a una orca. Julio, presta, pero no ahorca.
1: Muy bueno.
0: Beso grande, Gris. Gracias por acompañarnos. Beatriz, de San Rafael, también. Uh-huh. Está por aquí. Hola, hermosuras. Ay, qué belleza. Buena madrunoche para ambos. Anoche escuché a Fabián decir que debemos participar de los sorteos sorpresas. Entonces, mamá María del Carmen se anota. Bueno, como no, Beatriz, anotamos a mamá María del Carmen con la terminación de documento 335. 335, sí. María del Carmen, de San Rafael, mamá de Beatriz. Y Bea, terminación de documento 983. Uh-huh. 983. Bea, un beso grandote. Gracias por los buenos deseos, ¿eh? Una noche bella, llena de magia de radio. Ahí los está. Queremos mucho. Qué lindo. Besos para ustedes. Buenos días, Fabián y Sonia, mi DJ preferida. Me encanta su programa, como siempre, y ando por aquí escuchándolos. Pongan buena música, como de costumbre. Norberto, claro, arrancando ya tempranito su jornada allí en Israel.
1: Claro, son exactamente las 7:30 de la mañana, ¿no?
0: 6:51. Un beso grande, Norbert. Hola, gente hermosa, buena madrunoche. Los escucho y los llevo en el corazón, pero no siempre les escribo. Abrazo inmenso. Juan de Villa Constitución. Siempre por Radio Nacional Rosario. Los escucho, así que Juan, un abrazo bien fuerte. Qué lindo que hoy nos recordaste que siempre estás por allí. Gracias. Hola, Sonia. Fabián, muy buena madrunoche. Aunque no les escribo seguido, siempre los escucho. Les deseo una linda jornada. Rosa de Paraná, provincia de Entre Ríos. Ahí anotamos, Rosita, a toda la familia. Quédate tranquila. Mabel de Santa Fe, buena madrunoche. Gracias por estar. Tuve un día complicado, pero aquí estoy, ya con mi medicina, que son ustedes.
1: Claro.
0: Mi reina. Mabel, un beso grandote para vos, allí en Santa Fe. Nos vamos a Mendoza, Fabi. Uh-huh. Hola, Sonia, Fabián, buena madrunoche, bendecido miércoles. Soy Ariel Herrero, de San Rafael, acá listo para escucharlos y endulzar mis oídos. Abrazos y bendiciones a ustedes y a la producción. Mira cómo ligó ahí, Jacqueline. Muy bien, Ari. Beso para vos. Por aquí también Isabela, de San Rafael. Hola, Fabián, Sonia, equipazo de Día 2. Gracias por ser una adorable compañía en la noche. Sí, son como el buen café. Te despiertan los sentidos y levantan el ánimo.
1: Mira,
0: me encantó.
1: Uh-huh.
0: Sonia, gracias por preocuparte. Bueno, por favor, faltaba más. Isabela ayer nos contaba que se habían registrado unos temblores en la madrugada de ayer en San Rafael.
1: En San Rafael, perdón, tenés razón.
0: Y bueno, obviamente que le manifesté mi preocupación, pero me dijo que estaba todo bien.
1: Están sucediendo, digo esto, ¿no? Para que se atemoricen ni que entren en pánico. Digo, pasó en San Rafael, lo vimos en Venezuela y hace instantes en Japón.
0: Sí.
1: Y ya hubo por lo menos 13 muertos, un temblor 7.1 en la escala de Richter. Están sucediendo. Vaya a saber qué nos trae el planeta en sus manos.
0: Isabela se anota también para participar del sorteo el próximo viernes con la terminación de documento 063. 063, Isabela de San Rafael. Estás anotada. Buena madrunoche, Sonia, Fabián, equipo de A2, que tengan un lindo y bendecido día martes. Me hacen reír, chicos, son unos genios, me alegran el alma. Qué bueno, misión cumplida entonces, Ale. Un beso grande para nuestra amiga de San José de Hachal. Nos vamos a Comodoro Rivadavia. Muy buenas noches, Sonia, Fabián, equipo querido. Muy lindo el programa. Gracias por la compañía. Saludos. Rodo, un abrazo bien fuerte también para vos. Hola, hola. Feliz miércoles para todo ese grandioso equipo Lulú de Catamarca presente. Gracias por acariciar nuestros oídos y por sobre todo el corazón.
1: Qué lindo.
0: Cuánto mimo. Qué lindo
1: sí, sí.
0: Esto. Hola, Sonia, Fabián, un abrazo grande a la distancia. Que tengan una noche hermosa. Siempre los escucho, aunque no les escriba. Aquí, Alfredo de Villa Krause, San Juan. Qué bueno saber que, bueno, en esta madrunoche vaya uno a saber por qué hay tantos amigos que nos recuerdan, que aunque no nos escriban seguido, allí están, siempre escuchándonos. Gracias, gracias por eso. Hola, soy Javier desde Mendoza. Primera vez, mira, que nos escribe. Los escucho desde la cama, muy resfriado. Muy buena la radio, la tengo clavada en el dial. Los escucho todo el día, si puedo. Bueno, y se anota también, Javier de Mendoza. Terminación de documento 093-093. Javier de Mendoza, ya estás anotado. Mira, nos sugiere un tema de Roxette. Crash, boom, bang. Me encanta esa canción.
1: Mira.
0: Un beso grande, Javi. Ahí tomamos nota.
1: Sí, sí.
0: Uno más. Hola, buenas noches. Fabián, Sonia, siempre con su compañía. Luis Marcelo de Gualeguaychú, provincia de Entre Ríos.
1: Un beso grande para todos. 055 en esta madrugada. Un hecho muy risueño y que lo pinta de cuerpo entero al Dibu. No estamos mirando en uno de los monitores. El Dibu y su hermano en dos poderosas 4x4 estaban en la zona de Tandil y se quedaron encajados y no podían salir. Y se acercaron unos vaquianos.
0: Es que el tipo los andaba siguiendo, sí. Porque él sabía que andaban por Sierra de la Ventana, sí. El Dibu.
1: Sierra de la Ventana, perdón.
0: Y salió a dar unas vueltas, a ver si se lo cruzaba, a ver si lo veía. Y yo no sé cómo se metió en semejante fangal, ¿no?
1: Y en un badén, mitad adentro y mitad afuera.
0: Claro, y bueno, dijo, ah, los voy a ayudar. Y bueno, y se acercó y era el Dibu, que en realidad había ido a asistir a su hermano, que se había quedado encajado. Y terminó él sacándolos a los dos. Bueno, después los llenaron de regalos.
1: Regalo, impresionante. Eso es lo que más disfruté, ¿no? Ver al Dibu con ese corazón y esa gentileza, esa generosidad, ¿no? Camperas, camisetas. Se quedó ahí y uno de ellos... Es que justamente ese dato es primordial, el que acabo de otorgar Sonia. Tiene que ver con el que el chabón es fanático y tiene un pequeño altar del Dibu en la casa. Y entonces, una vez que le salvó, dice, pará, esperame acá. Y fue a buscar todo lo que tenía. Él hizo firmar todo. Y el Dibu ahí firmó cada una de las cosas. Y dice, no sabés, le decía el hermano, tiene todo ahí en un rinconcito, ¿viste? Tiene todo armadito ahí. Y dice, el loco este. Y ahí estaba el Dibu firmando cada cosa que le traía. La verdad que es... ¿Cómo no vas a estar enamorado de esta selección y de la humildad de estos pibes que nos llevaron a donde nos llevaron y todavía hay pelotudos que dicen que fue entregado el partido? Perdónenme, pero me sale de adentro. Cuando escucho esas giladas permanentes, esas versiones de que fue entregado, de que la Argentina... la verdad, muchachos, no tienen ni idea de lo que hablan. De verdad, estos chicos merecen todo el amor que se les pueda dar.
0: Faltan 3 minutos para llegar a la 1 de la madrugada y tenemos mensajitos de voz. Hola.
2: Hola, Sonia. Hola, Fabián. Muy buena madrugada. Soy Juan de Dios López, de Barrio Santa María, 2 de Tartagal, Salta. Muchas bendiciones por su programa. Qué hermoso programa que conducen ustedes. Realmente lo admiro. Muchas felicitaciones para ustedes dos. Bendiciones. Dios los bendiga. A ustedes y a toda la radio nacional. Gracias por existir.
3: Hola, ¿cómo están? Buenas noches. Hola, Sonia. Hola, Fabián. Pomelo, bienvenido. Yo tuve vacaciones una semana, así que me desconecté totalmente de todo. Habla transmitiendo en directo Claudio, el camionero de Villa Pueyrredón. ¿Cómo andan, chicos? ¿Todo viola? Acá estoy viajando en este momento, estoy pasando por Coronel Dorrego, dirigiéndome hacia Mar del Plata. Partiendo desde Bahía Blanca, obviamente. Bueno, un abrazo grande, excelente programa y bueno, perdón por la desconexión. Estuve de vacaciones. Los quiero mucho.
4: Hola, buenas noches, buenas madrugadas, Sonia y Fabián. ¿Cómo están? Soy Juan Hidalgo, de San Rafael, Mendoza. Bueno, muy lindo está el programa. ¿Qué le ha pasado a Fabián que ha venido tan contento? Algo le ha pasado. Bueno, cuánto me alegro que la gente esté contenta. Me alegra mucho. Bueno, saludar a mi novia, Esther Ponce, que la amo. A mis hijos, Juan David, Morena Hidalgo. Y a toda la gente linda de San Rafael y a todo el radio escucha de toda la Argentina y de todos los que escuchan Radio Nacional. Muy lindo el programa. Saluditos.
0: Pero muchísimas gracias a Juan de Dios del barrio Santa María 2, que hoy se animó a dejarnos un mensaje de audio. Uh-huh. A Claudio, nuestro amigo camionero de Villa Pueyrredón, buena ruta, qué lindo acompañarte. Y a Juan, por supuesto, de San Rafael, a vos, a Esther, un beso grandote. Gracias, gracias, gracias por acompañarnos.
1: 059, la música nos recuerda que llega con su calvicie al viento. Para darnos el informativo de la 1 de la madrugada, señor Darío Bursin, en el aire de Nacional.
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6: En la República Argentina, la 1 de la mañana. El presidente Javier Milei destacó la baja de impuestos. En la conferencia magistral, tras recibir el doctorado honoris causa de la Universidad San Martín de Porres en Perú, remarcó:
7: le devolvimos al sector privado 18 puntos del PBI. Y eso es equivalente a haber aumentado el ahorro. Y esto también es importante, porque cuando tuvimos que hacer el ajuste, si ustedes lo hacen esperando que venga el crecimiento futuro y lo hacen tomando deuda, es cobrar impuestos a las generaciones futuras. Es decir, ustedes le estarían pasando la cuenta de la fiesta de hoy a sus hijos, a sus nietos y gente que quizás todavía no nació, lo cual es profundamente inmoral. Subir los impuestos cercena la libertad, también es profundamente inmoral. Por lo tanto, lo que nosotros hicimos es bajar el gasto público. Le devolvimos libertad a la gente.
6: El petróleo crudo es el principal producto de exportación argentino. En el primer semestre superó al maíz y a los principales granos y derivados agroindustriales. Alcanzaron casi 4.700 millones de dólares y el petróleo crudo explicó así el 9,5% del total exportado. Los principales destinos fueron Estados Unidos, Chile y Tailandia. Alerta por lluvias intensas y granizo en Misiones. El fenómeno será entre esta noche y madrugada y mañana al mediodía y podría abarcar a Corrientes y Entre Ríos. En San Juan, donde nos escuchás por AM910, la temperatura 14 grados, cielo despejado. En Buenos Aires se espera un miércoles ventoso con 17 grados de máxima. A esta hora tenemos 11 grados de temperatura, sopla viento del sudeste a 10 kilómetros por hora. El cielo está nublado.
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siendo la 1:04 en esta madrugada de miércoles, llega un momento que muchos de ustedes están esperando.

Esta historia nace en una misteriosa tienda donde se guardan los instantes que nunca llegaron a suceder. Donde se descubre el momento que pudo cambiar alguna vida. Un beso que no se dio. Un cuento de amor y destino que habla sobre segundas oportunidades, decisiones y el valor de vivir.

Salía de trabajar más tarde de lo habitual. La ciudad seguía viva, pero había algo distinto en el ambiente, como si el ruido estuviera más lejos, como amortiguado. Caminaba sin prestar demasiada atención al camino, con la mente enredada en pensamientos que volvían una y otra vez al mismo lugar. Sí, a Sonia. No pensaba en ella todos los días, pero cuando lo hacía, siempre era igual. Su memoria lo arrastraba sin permiso hasta que sucedía una vez. Ese instante preciso, ese momento suspendido en el tiempo en el que todo podría haber cambiado y no cambió. Giró una esquina que juraría no haber tomado nunca y entonces lo vio. Callejón estrecho, casi oculto, iluminado por una cálida luz que no parecía venir de ningún farol. Al fondo, pequeña tienda, se sostenía en silencio, como si llevara vida propia, como si hubiese estado ahí toda la vida, como si acabara de aparecer. El cartel de madera, algo torcido, tenía una sola palabra: instantes. Fabián frunció el ceño. Esto no estaba acá. Igual avanzó. Al abrir la puerta, una campanilla sonó con un tintineo suave. Tirín, tirín. Se escuchó así como perdido. El interior olía a madera antigua y a algo difícil de describir, algo que parecía mucho a los recuerdos. Las estanterías no estaban llenas de libros, ni de objetos. Pequeños frascos de cristal, alineados con cuidado. Algunos emitían una luz tenue, casi viva. Otros permanecían apagados, como si hubieran perdido su brillo con el tiempo. Detrás del mostrador, un hombre mayor, que observaba con calma. Tardaste en venir, ¿eh? Dijo con una naturalidad que descolocaba. Fabián miró, dudó. Perdón, creo que se equivoca. El hombre esbozó una sonrisa leve. Nunca me equivoco con quienes llegan aquí. Hubo un breve silencio, incómodo, pero extraño. ¿Qué vende exactamente? Preguntó Fabián. El hombre apoyó las manos sobre la madera con gesto tranquilo. No vendo nada. Yo guardo. ¿Guarda? ¿Qué guarda? Preguntó Fabián. Lo que la gente deja sin terminar. Fabián sintió como que algo se tensaba en su pecho. No entiendo, dijo, y el

El hombre señaló los frascos con un gesto lento. Instantes. Momentos que se quedaron a medias. Palabras que no se dijeron. Decisiones que no se tomaron. Hice una pequeña pausa antes de añadir. Besos que no ocurrieron. Fabián tragó saliva. El tendero caminó entre las estanterías sin prisa, como si supiera exactamente dónde mirar. Decime, ¿qué has venido a buscar? Y Fabián no respondió, pero no hacía falta. El hombre ya había encontrado el frasco. Pequeño, casi insignificante, pero en su interior latía una luz suave, temblorosa, como si se tratara de una respiración, como si el frasco respirara. Este lleva años esperándote. Y se lo dio. En cuanto Fabián lo tocó, el mundo desapareció. Volvió el tiempo atrás. El sonido de fondo era el mismo. Pasos, voces que no importaban, la gente pensaba y pasaba sin mirar, como si todo aquello no tuviera nada que ver con ellos. ¿Quién es? Él. Y frente a él, Sonia. Lo miraba como hacía siempre, con esa mezcla de ternura y certeza que nunca había sabido descifrar del todo. Bueno, dijo ella, supongo que acá se termina todo. Fabián recordó perfectamente lo que sintió en aquel momento, el impulso de detenerla, de decirle que se quedara, de confesarle que... ¿qué? Que lo que llevaba tanto tiempo callando, claro. Sintió ganas de acercarse, de besarla, pero no lo hizo. Se quedó quieto, como si el tiempo hubiera decidido por él. Sonia sonrió, pero con tristeza. Giró y se marchó. Y esa vez, aquella vez, la historia terminó así. Pero ahora no. Ahora el instante estaba detenido. Justo antes, el tiempo se había congelado en ese punto exacto, como si esperara una segunda oportunidad. Fabián podía moverse, podía cambiarlo. Dio un paso hacia ella. El corazón le latía con fuerza. Parecía brotarle de la boca, como si el corazón intentara empujarlo hacia adelante. Podía hacerlo. Podía vivir ese beso que llevaba años imaginando. Ese momento que había quedado suspendido en su memoria, como una herida sin cerrar. Todo estaba a su favor. El tiempo seguía inmóvil, esperando. Pero entonces ocurrió algo inesperado. No fuera, dentro. Fabián entendió, de golpe, lo que significaba realmente ese lugar. Si se quedaba ahí, si vivía ese momento, no estaría recuperando su vida, sino escapando de ella. Se quedaría atrapado en un recuerdo perfecto. Sí, pero sin futuro, sin evolución, sin todo lo que había ocurrido después. Ni todo lo que aún podía ocurrir. Cerró los ojos, respiró hondo y susurró. Lo siento, pero ya entendí. Cuando abrió los ojos, estaba de nuevo en la tienda. El frasco había dejado de brillar. El tendero lo observaba en silencio, con una calma casi cómplice. No todos eligen salir, le dijo. Y Fabián dejó el frasco sobre el mostrador. No quiero ese momento. Hizo una breve pausa antes de añadir. ¿Quién lo...? Y volvió a cerrar su boca. Pensó detenidamente
y le dijo: quiero lo que aún no ha pasado. El hombre asintió, como si aquella respuesta fuera la única que realmente importaba. Al salir, en el callejón había desaparecido. La ciudad era la misma de siempre, con su ruido, sus luces y su ritmo habitual. Fabián caminó. Y caminó sin pensar demasiado. Se sentía distinto, más ligero, como si algo dentro de él por fin se hubiera colocado en su sitio. Dobló la esquina y entonces la vio. Sonia. Ya no era un recuerdo. No era un instante detenido, era ella. Más serena, más bella, pero con la misma mirada. Se quedaron quietos, sorprendidos, como si el tiempo dudara por un segundo. Pero esta vez no se detuvo, no hacía falta. Fabián sonrió sin preparar nada, sin buscar las palabras perfectas. Simplemente sonrió y no dejó que el momento se escapara. Hola, le dijo. Sonia respondió con una sonrisa suave. Hola. No hubo grandes discursos ni explicaciones. Solo ese pequeño espacio entre los dos, en que tantas veces había quedado vacío y que ahora por fin no lo estaba. Fabián dio un paso y esta vez sí. El tiempo siguió avanzando. Pero él la besó y el beso finalmente ocurrió. A veces creemos que necesitamos volver atrás para arreglar lo que no hicimos. Pero la vida no está hecha para repetirse, sino para entender, para aprender y atreverse cuando vuelve a aparecer la oportunidad. Porque hay instantes que se pierden, pero otros no desaparecen. Solo esperan a que esta vez des ese paso.

0: and Prayer. Allí teníamos a Bon Jovi con un recuerdo del año 1986.
1: 1:22 en esta madrugada de miércoles. Estamos aquí haciendo de a dos con todos ustedes y la posibilidad de interactuar juntos y que ustedes nos dejen sus mensajes. Bueno, Sonia.
0: Claro, a nuestro WhatsApp, el 113-870-7485. Siguen arribando por allí. Mirá, Julián César, desde Caleta Olivia, provincia de Santa Cruz, se suma por aquí. Hola, Fabián. Qué bueno escucharlos de nuevo por AM en Caleta Olivia. Sonia, reina hermosa, dicho de pomelo. Qué bueno volver a sintonizar Nacional por la AM630. Re bueno esa reunión por África. Gracias, gracias, Julián. Un abrazo bien fuerte para vos, Gerardo de Sal Si Puedes, por aquí también se va sumando. Buena madrunoche, bienvenido, Gerard. Buenas, buenas. Paso a dar mi presente físico porque virtual lo llevo en mi corazón. Gracias, abrazos. Román desde Neuquén Capital. Beso para vos. Señorita Sonia, señor Fabián, qué alegrón iniciar la madrunoche con vuestra compañía y entrega plena de afecto y simpatía inconmensurables. Están siempre en mi corazón. Bendiciones y salud. El profe Chicho Arregues desde Los Nogales, en Huaycama, allí en Catamarca. Gracias por estar. A vos, profe. Siempre es un gustazo acompañarte.
1: Claro que sí.
0: Hola, buenas noches. ¿Cómo están, Sonia y Fabián? Saludos para todo el plantel de Radio Nacional y para ambas familias. Un abrazo gigante para los dos. Ramón, de Pilar.
1: Ramoncito, gracias. Un abrazo.
0: Qué linda esta recorrida que hacemos, por todo el mapa.
1: Estamos ya metiéndonos de lleno en la provincia de Buenos Aires también, San Martín, Pilar, Merlo, Zárate, Chivilcoy. Moreno, Chivilcoy.
0: Hola, Sonia, Fabián, recontra buena madrunoche. Mil gracias por acompañarme. Estoy haciendo un laburo de auditoría odontológica.
1: Ah, papá.
0: Vamos a sumar ahí, entre las actividades de nuestros oyentes.
1: ¿Estará mirá contando muelas?
0: Saludos desde Rosario, nos envía Andrés. Uh-huh. Es un gustazo acompañarte, Andrés, totalmente, mientras auditas. Vaya uno a saber, ¿no? Piezas dentales.
1: Sí, totalmente.
0: Buenas madrunoches. Ah, seguramente debe ser una cuestión de papeles y demás, sí, ¿no? Sonia Pomelo, sacamos un buen punto en Rosario. Acá el gato de Corina.
1: Sí, buen punto. De, sí, de mayor a menor Racing.
0: Siguiendo de cerca la campaña de Racing, el
1: claro,
0: gato,
1: como no podía ser de otra manera, siendo el gato.
0: ¿Nosotros jugamos con River ahora?
1: Exactamente.
0: Buenas madrunoches, Sonia Pomelo. Gracias por acompañarme. Escucho muchos oyentes que seguirán la tradición de comer ñoquis porque es 29. En mi casa la tradición es comer ñoquis o lo que se nos dé la gana cuando pinte. No importa el calendario ni la temperatura. Hemos comido ravioles y guisos de lenteja en Navidad. Me parece bueno, bárbaro.
1: Sí, sí, nosotros comemos albóndiga, sopa con albóndiga fin de año, así que...
0: El tema de los ñoquis, bueno, ¿no? Hay una tradición, hay una leyenda que tiene que ver con que es una comida económica. Exacto. Para esta altura del mes, uh-huh, ¿no? Básicamente, Laura, un beso grandote para Laura Rodríguez, nuestra amiga de Punta Alta, en el sur de la provincia de Buenos Aires. Mira que hablamos de la provincia recién. Gracias, mi reina.
1: 19:15 hoy en La Plata, en el Bosque. Recibí a River Gimnasia, para que tenga presente.
0: Bueno, gracias por el dato. Uh-huh. Hola, bellos, ¿cómo están? Ayer me dormí mal, el viaje me mató. Aquí estoy, preparando un tecito digestivo para entrar en calor y escucharlos un rato. Les mando un fuerte abrazo desde la fresca y blanqueada Esquel, Cecil Hughes. Un beso grandote, mi querido Cecil. Gracias por acompañarnos. Hola, ¿cómo les va? Buena madrunoche. Me hacía acordar Fabián. En mi casa pusieron teléfono fijo. Fue uno de los primeros del barrio. Así que yo andaba como maleta de loco por el barrio buscando a la gente. Que obviamente mi mamá les daba el número para que los llamaran. Claro. Qué lindos recuerdos.
1: Ay,
0: Gerardo Gómez desde La Marque, allí en la provincia de Río Negro. Muchísimas gracias, uh-huh, Gerard, por este pedacito de tu vida compartida con nosotros. Sabemos de lo que es algo solo para entendidos.
1: Solo para,
0: ¿no?,
1: entendidos.
0: Buena madrunoche. Primera vez que les mando un mensaje.
1: Mira.
0: Viste que yo te decía, que siempre por ahí hay algún desprevenido oyente que nos escuche y que toma nota del WhatsApp, por eso lo damos lento para que puedan tomar nota.
1: Muy bien.
0: Siempre los escucho de la ciudad de Palpalá, Jujuy. se puede participar del sorteo, pero por supuesto.
1: No, no.
0: Sí, como que no.
1: Sí, bueno.
0: Estás a tiempo. Mándanos los últimos tres números de documento
1: claro.
0: Y tu nombre.
1: Exacto.
0: ¿Sí? Y bienvenido, barra A. Gracias, gracias por acompañarnos. Hola, buenas noches. Aquí está un poco cálido el clima, ¿no? Está haciendo frío, está hermosa la noche. Julio, de Campamento Vespucio, provincia de Salta. Hola, Sonia, Fabián, equipo, muy buena madrunoche. Qué buena onda transmiten. Hacen que la noche sea más corta para los que trabajamos a esta hora. Gracias por su compañía. ¿Me anotan para el sorteo?
1: No. ¿Cómo
0: hablame
1: estoy
0: de
1: malo?
0: Hablame de buena onda.
1: Sí, dale, por eso.
0: Sigan así, no cambien nunca. Bueno, Juan Carlos.
1: Juan Carlos.
0: Nuestro amigo de Pilar. Terminación de documento 615. 615. Juan Carlos.
1: Anotado.
0: Doy fe que te está anotando. Gracias. ¿Cuándo es el sorteo? Soy José de Tucumán. Estoy anotado 029. La terminación de DNI el viernes, José. 029.
1: Lo estamos buscando.
0: José de San Miguel de Tucumán. Vamos a ratificar o rectificar si estás anotado o no. ¿Cómo estamos en Ushuaia?
1: Sí. Estamos, José de Tucumán tiene el número de orden 29. Justo va con su número final de documento, mirá. 029 y
0: sí,
1: tiene
0: señor.
1: El número de orden 29. Mirá qué casualidad.
0: Y hoy es 29.
1: Todo junto, mirá.
0: Hola amigos, no nos dejen afuera del sorteo. Daniel y Miriam desde Ushuaia, abrazaditos para superar el frío. Ay, qué lindo.
1: Dejar los números.
0: Nosotros estamos ahí en el medio.
1: ¿Por qué no estamos juntos en vez de en el medio de ellos dos? ¿No?
0: Bueno, Daniel, 896, terminación de documento. Daniel 896, Miriam.
1: Sí.
0: 429. Aclárame que es la esposa de Daniel, porque después cuando lo busquemos en la agenda del WhatsApp se nos va a complicar. Miriam 429, también de Ushuaia, lógicamente. En el caso que resulten ganadores, van a tener que acercarse a LRA 10, ¿sí? Allí sobre la calle San Martín.
1: En
0: bellísimo el edificio Nacional Ushuaia.
1: Especial, espectacular, igual que el de San Martín de Tucumán, muy lindos.
0: 429,
1: San
0: Miriam.
1: San Martín de Tucumán.
0: Sí,
1: dije,
0: sí,
1: Martín,
0: está bien.
1: San Martín.
0: A mí me dijeron que al conductor no se lo corrige, así
1: no,
0: que no.
1: Por favor.
0: El equipo de fútbol. Claro,
1: no,
0: el
1: sí,
0: equipo...
1: pero. Perdón, perdón.
0: Periodista deportivo, obviamente, no se puede desprender.
1: San Martín de los Andes, quise decir.
0: De su profesión.
1: Qué barbaridad, Dios.
0: Bueno, vamos a seguir. Chicos, muy buenas noches, Sonia, Fabián. Que Dios los bendiga siempre por tan lindo programa. Los escucho siempre, pero a veces no escribo. María Rivas de Malargüe.
1: Muy bien, María Rivas.
0: Un abrazo grande, se los quiere. Gracias, María, gracias. Hoy era la noche para que todos se animaran a escribirnos.
1: Muy bien,
0: me encanta.
1: Muy bien, nos están inundando mensajes.
0: Mirá, hablabas de San Martín de los Andes.
1: Sí.
0: Y apareció Conrado. Buenas noches, Sonia, Fabián. Me encantó la historia del hámster, Fabi. Conrado, un beso grande, grande para vos. Bueno, Víctor de Salta se anota por la terminación de documento, se anota por el sorteo.
1: ¿Está anotado,
0: 260.
1: Ahora vamos a buscarlo. No sé por qué me suena que lo tenemos anotado, pero no importa, si no, lo anotamos.
0: Buenas noches, Sonia, Fabián. Muy buena madrunoche, como siempre, hermoso el programa. Un gusto escucharlos. Betty, del puesto Las Taguas. Allí en Malargüe. Betty, un beso grandote para vos. Volvemos a Ushuaia porque nos está escuchando Mario también por allí. ¡Qué lindo! ¡Buenas madrunoches! Recuerdo que para fin de año, allá por 1985, en sexto grado de la Escuela 1 de Ushuaia, tuvimos que hacer una recreación de la canción We Are the World, como quien vivió en la época inevitable, no sentir nostalgia, como buen ochentero. Muy buena elección de canciones en mis días de radio, eran casi mi especialidad. Gracias, Mario, y nos envía una foto suya por aquellos años. Y nos cuenta que empezó a nevar, pero fue apenas un amague.
1: Ajá.
0: Un beso grandote, Mario, gracias por el recuerdo. Fíjate, ¿no?, como lo que dispara a veces escuchar una canción.
1: Totalmente.
0: Un beso grandote, grandote para vos. Bueno, gracias a Raúl y Karina del barrio Costa Azul, de la provincia de Salta también. Buenas madrunoches, queridos compañeros de A2, que tengan un bendecido miércoles. Y sigan así con las buenas historias, informaciones y la música. Bueno, seguiremos por allí entonces, chicos. Un abrazo bien fuerte para ustedes, para Jorge, que nos está escuchando en Aedo también. Gracias, gracias a todos, a todas. Y quien nos escribe por primera vez desde Palpalá, provincia de Jujuy, es Diego Arias. Terminación de documento 815.
1: 815-815.
0: Anotado. Dieguito, anotado, bienvenido. Un placer acompañarte. Dos más. Hola, Sonia, Fabián, hermoso que nos estén acompañando. Para el sorteo se anota Gladys Pelayo de Salta. Es Gladys, ¿no? Me vas a poner Gladys. Es Gladys de Pelayo. Salta. 826. Terminación de DNI.
1: Anotada.
0: Hola, Sonia, Fabi, después de varios días sin conectarme, hoy ya más tranqui, después de haber descansado de un fin de movidito y de muchas emociones, los escucho. Extrañé hacerlo, pero por aquí estoy de nuevo, Nelly, de San Benito, que nos envía infinitas bendiciones. Nelly, un beso grande para vos y para Ismael. Nos encanta saberte por allí en sintonía. Uh-huh. Y Alfredo de Villa Krause, San Juan, se anota también por el sorteo. 262, la terminación de documento.
1: Villa Krause.
0: Alfredo, 262, ya estás anotado.
1: Anotado.
0: Se viene la segunda pausa, de a dos, pero a la vuelta te voy a contar, porque viste que está de... uno muchas veces dice, para, que no puedo caminar y masticar chicle.
1: Sí.
0: Bueno, ¿por qué algunas personas pueden realizar varias actividades en simultáneo y otras no? Hay una explicación, bueno, según la neurociencia.
1: Eso bueno.
0: Si querés te lo cuento en un ratito.
1: Sí, claro que sí. Tiene media hora hasta las 2 de la mañana a pura Sonia Ferrari, que prometió tanto que no sé dónde lo va a meter.
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1: 6:06.
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0: Bueno, Maldo, noche, Sonia, Fabián. ¿Cómo están? Acá Sebastián reportándome. Hoy me toca viajar con el compañero Diego. Estamos yendo a Chipoleti. Acá pasando por Suipacha. En la compañía de ustedes, obviamente. Que tengan un lindo día. Saludos.
1: Pero muchas gracias, Seba. Buena ruta, buen viaje y nos encanta acompañarlos. También hermoso día para ustedes mientras escuchábamos a Van Halen. Jump.
2: Un temazo de los 80, 1:39 en esta madrugada. Vienen 20 minutos a pura Sonia Ferrari como calentando motores con ese apellido tan contundente que ella tiene.
1: Bueno, ¿les cuento lo de Harrison Ford o les cuento lo de por qué algunas personas pueden realizar varias actividades en simultáneo y otras no? Nelly me dice que eso tiene un nombre. Yo no lo voy a reproducir porque no quiero generarme enemigos. Una polla dice que las que pueden se llaman mujeres y los que no se llaman hombres. Es lo que escribió Nelly de San Benito.
2: Nelly.
1: Ahí está, ya.
2: De la vieja escuela, Nelly. Ha cambiado, esos tiempos han cambiado, Nelly.
1: Bueno, la clave no está en una capacidad innata, sino sí, en cómo el cerebro reorganiza sus representaciones neuronales con la práctica. Uh-huh. Esto, bueno, es según un estudio que se llevó a cabo con 54 adultos. Uh-huh. El entrenamiento cerebral podría mejorar la capacidad de realizar múltiples tareas de forma simultánea, ¿no? Según revela una investigación que fue publicada recientemente. Este estudio revela y aporta evidencia clave sobre el impacto del entrenamiento en la capacidad de multitarea. Tan simple y sencillo como
2: sí,
1: eso.
2: Sí.
1: Investigadores demostraron que la práctica intensiva y sostenida reduce la superposición de las representaciones neuronales en regiones frontoparietales y sensoriales. Ajá. Lo que predice mejoras, ¿no?, en la habilidad de realizar varias tareas al mismo tiempo. El trabajo realizado con 54 adultos aplicó intervenciones de práctica específica en tareas auditivas y visuales. Los resultados mostraron que los participantes que practicaron tareas con alto grado de solapamiento sensorial han logrado separar mejor las representaciones neuronales, eliminando los costos habituales de interferencia en multitasking. Bueno, los autores de este informe concluyeron que la práctica dirigida no solo optimiza la eficiencia cerebral para una tarea, sino que también flexibiliza la estructura neural y facilita el desempeño simultáneo en múltiples actividades, ¿no? Obviamente, esto tiene que ver con los deseos de cada uno, la voluntad y la disciplina de cada uno, básicamente.
2: Total.
1: ¿No? Pero, evidentemente, queda claro, según la neurociencia, que se puede caminar y masticar chicle.
2: Sí, por ejemplo, a la vez. Tranquilamente. Lo pueden hacer, ¿eh? Y si no, prueben.
1: Básicamente no vamos a meter por ahí en toda la explicación más científica, pero bueno, básicamente se puede. Bueno, hay algunas personas que pueden, otras que no, pero eso muchas veces depende también de la voluntad, básicamente.
2: Sí, claro.
1: O sea, poder podemos todos. Sí. A donde quería arribar era
2: depende
1: eso.
2: Depende de la gana, la fuerza y el incentivo también.
1: Sí, básicamente, ni hablar. Uh-huh. Bueno, un beso grande para Tito, de San José de la Dormida, allí ajá, en el norte cordobés, sumándose como cada madrunoche, acompañándonos. Y también para Katana, de Puerto Deseado. Hacía rato que no teníamos novedades de Katana y nos ha dejado un audio que seguramente vamos a escuchar en un ratito nada más.
2: ¿Cómo no? 1:42 de esta madrugada, seguimos disfrutando de la muy buena música de los 80. ¿Y ahora qué viene?
1: ¿Me va a quedar tiempo entonces para hablar de Harrison Ford?
2: Pero lógico.
1: Bueno, ahora Donna Summer, I Feel Love.

0: Hola, Sonia querida, Fabián. Buenas madrunoches. Castaña les habla de Puerto Deseado, camino a Carito Olivia. Bueno, acá me están entreteniendo, así que cuando vas a enseñar seguro se va a mandar el mensaje. Saludos y aguante el frío.
1: Bueno, Catalita, te respetamos el gusto, lógicamente.
2: ¿Puedo respetar? Yo le saco la roja, ¿qué me venís con el frío, Catana?
1: Aguante el frío, ¡por Dios!
2: Por favor, Catana, no te vamos a pasar malos mensajes.
1: Buen viaje. Qué lindo saberte en sintonía. Y bueno, saber que estás entretenido, ¿no? Escuchando la radio, que eso es justamente lo que buscamos.
2: Uh-huh. 1:48, casi 49 de esta mañana. O de esta madrugada, 10 minutos nos quedan de programa. Se viene después Discoteca Nacional, ustedes saben, el 2x1 que se hacía antiguamente en el cine, en esas matiné acá, lo tenés en la radio, en Nacional, con De A Dos y Discoteca Nacional, que van de la mano hasta las 6 de la mañana, ni más ni menos. Así que tenés para disfrutar, sobre todo si sufrís de insomnio, si sos un noctámbulo. Si estás haciendo alguna actividad, como a muchos, solemos acompañar a estas horas.
1: Bueno, 45 años después de interpretar a Indiana Jones, ha vuelto a sorprender al mostrar un físico en excelente forma a sus 84 años.
2: ¿Qué tal? 84, yo no lo puedo creer.
1: En primera persona, Harrison Ford ha declarado: creo que entrenar para prevenir lesiones es más importante que cualquier otra cosa. Soy un hombre mayor y necesito protegerme. Ando en bicicleta, juego al tenis y me mantengo físicamente activo. También hago un poco de ejercicio en el gimnasio. Hago lo que puedo. Harrison Ford sigue luciendo un físico listo para la acción. Su entrenador centra las rutinas en la fuerza de todo el cuerpo, la movilidad y la estabilidad del cuerpo. Cuore, utilizando mancuernas y balones medicinales para mantener al actor en plena forma, tanto dentro como fuera de los rodajes. Ford combina ese trabajo de gimnasio con una vida muy activa. Monta en bicicleta con frecuencia, juega al tenis, actividades que según él mismo han sido fundamentales para mantenerse libre de lesiones incluso durante filmaciones exigentes.
2: No tengas dudas.
1: Bueno, esto se suma a una alimentación basada principalmente en pescado y verduras. Ajá. Reduciendo al mínimo el consumo de carnes y productos lácteos. Mira. El resultado, a sus 84 años, es un físico admirable que no busca impresionar a nadie, sino mantenerse fuerte, saludable y en movimiento.
2: Y así lógico.
1: Que fíjate vos lo que es la disciplina.
2: A los,
1: ¿no?,
2: 84 años, ¿qué más podés esperar o pretender? Y la verdad, yo lo vi en las fotos, está bárbaro. Uh-huh. El querido Harrison Ford, a quien le mandamos un beso grande, porque tenemos entendido que suele sintonizar De A Dos con un traductor. Él tiene un traductor especial que le va contando todo lo que nosotros decimos.
1: Está muy
2: así
1: bien.
2: Así que desde acá
1: se me ocurre que en algunas cuestiones al traductor se le debe complicar, ¿no?, traducir de determinadas cosas.
2: Sí, pero dice que como es amigo de De Niro, que De Niro le dice boludo, entonces él le dice, ya tiene incorporado algunas ¿viste? ¿Lo viste? Que De Niro dice, ¿qué cosa te gusta? Boludo. Ese tipo de cosas, entonces él lo llama, dice, che, escuchame, tapomelo, le dice. Ahí usa el francés, dice, bon plus. ¿Viste? Bon plus. Porque es un tipo políglota, es él. Y entonces él más o menos la va manejando, la va escolaseando, decía mi papá. 1:51, antes de irnos, porque si no, no quiero. Este tema es tuyo. ¿Lo escuchamos ayer o no lo escuchamos el final ayer? ¿No lo volvimos? ¿No lo escuchamos? ¿Llegamos a escuchar Gloria ayer? Por eso, y lo puse
1: Gloria,
2: para...
1: Gloria por Laura Branigan.
2: Exacto. Escuchamos. Y hoy... No, Gloria no. ¿Qué tengo
1: hoy
2: para
1: hoy?
2: Hoy
1: a Gloria Gaynor.
2: Esa, no. Gloria Gaynor. No habíamos escuchado.
1: I Will Survive.
2: Exactamente, que era lo que yo quería hacerte escuchar ayer y no llegamos. Antes de irnos, ¿podemos escuchar este tema y después nos despedimos? Dale, ¿qué vamos?

0: Hola, mis queridos amigos de Radio Nacional, Sonia, Fabi. Les cuento que estoy viajando desde Entre Ríos a Charaay, Cotelay. Ando repartiendo toro. Repartí un poco en Entre Ríos, después en Goya Corriente, Margarita Belén Chaco, Colonia Popular, y ahora me falta Horquilla y Charaay termino. Toros reproductores, para que haya ternero. Le mando un saludo grandote a ustedes que me acompañan y voy a viajar 2 horas más y después me quedo a dormir. Y mañana, si Dios quiere, termino la repartida de toros. Un abrazo grandote para todos los oyentes y para todo lo que compone esta Radio Nacional, que es tan grande. Piruco, el que anda repartiendo toros reproductores. Chao.
1: Gracias, Piruco. Un beso grandote, grandote para vos. Qué bueno acompañarte también en estas recorridas por las rutas argentinas.
2: El Uber ganadero, porque no solo lleva vacas, sino lleva terneros. ¡Ah, me salió un versito, carajo! Se ríe Gaby, Seni, mirá. Lo disfrutás, Gaby, de este programa también, ¿eh? Te gusta, guacho, ¿eh? Mi amor, casi que nos tenemos que ir. Bueno, me voy, siempre lo mismo, digo. Vos te quedás.
1: Y hoy te vas.
2: Sí, es así, le cantábamos Independiente cuando se fue al descenso. Y me la dejaste picando. Señoras, señores, gracias por tanto amor, por tanto afecto, por tanto cariño, por tanta devoción, por esa complicidad, por la lealtad. No dejan de sorprendernos, sobre todo cuando hablan de admiración. Esa es una palabra muy fuerte y nos llega al alma, como todo lo que nos dicen, pero... somos, de verdad que somos así de humildes, no nos creemos en nada más allá de que sabemos que lo que ustedes dicen lo dicen con amor, con todo el corazón y mostrándonos lo que realmente sienten o nosotros lo hacemos sentir.
1: Bueno, hablen de medicina al alma, ya eso es un montón también.
2: Impresionante, por eso no dejamos de sorprendernos y estamos felices de haber encarado este proyecto en su momento y que hoy tengamos la posibilidad de cosechar lo que hemos sembrado.
1: Bueno, Mario, que por acá nos dice que escuchándonos se acordó de algunas cosas viejas. Uh-huh. A ver si mañana se anima, nos envía un audio. Más vale que te animes, Mario, porque aquí te vamos a estar esperando.
2: Y contanos todo otra vez, ¿eh? Y así lo pasamos al aire. Gracias, Gaby. Gracias, Jackie. Vino hoy peinada, Jackie.
1: Sí,
2: la estuvieron peinando, así que le agradecemos a quien la peinó porque la dejó muy linda. Así que un beso grande para todos. Gracias, mi amor.
1: Un placer, como siempre, y será hasta mañana,
2: mi amor. Se quedan hasta las 6 de la mañana acompañando esta alegre hermosa la Discoteca Nacional, ¿eh? No se muevan de esta, la radio más federal de la Argentina. Los queremos entrañablemente. Gracias por estar siempre con nosotros.

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1: Las 2:00 a.m. en la República Argentina. En Perú, el presidente Javier Milei afirmó que falta mucho, pero vamos en la dirección correcta. Tras ser distinguido por la Universidad San Martín de Porres, el mandatario argumentó que no solo bajó la pobreza, sino también la inflación y los impuestos. Milei fue reconocido en mérito a su compromiso con el fortalecimiento de la libertad económica y social, así como con la modernización del Estado. El petróleo fue el principal producto de exportación argentino. Las ventas de crudo al exterior alcanzaron los 4.700 millones de dólares entre enero y junio, con un crecimiento interanual de casi el 48%. Con esos resultados, el petróleo desplazó al maíz y a la harina de soja del primer lugar entre los productos más exportados. Internacionales reportan un ataque masivo con drones sobre Rusia. Más de 390 drones ucranianos fueron lanzados hacia la región de Moscú. Los ataques causaron daños a viviendas de la ciudad de Chejov y en la aldea de Baulovo. En Las Leñas, provincia de Mendoza, donde escuchan Radio Nacional Malargüe en AM790 y por la FM88.1, rige una alerta amarilla por nevadas. En la ciudad de Buenos Aires y alrededores, temperatura 11 grados, cielo cubierto, humedad 84%.
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encanta, me encanta. Por si no lo sabías, me encanta esta hora del día. Claro, es la que me da la posibilidad de abrirte siempre de par en par las puertas de la Discoteca Nacional.

Año 2005, el octavo álbum de Fabiana Cantilo fue un homenaje al rock argentino e incluyó temas históricos, ¿no? Que habían sido interpretados por diferentes bandas y músicos claves como este.

Que escuchábamos, Eiti Leda, desde Inconsciente Colectivo. Ahí la teníamos a la dama del rock nacional junto a Gustavo Cerati, abriendo musicalmente nuestra discoteca nacional de hoy.

11 minutos se fueron de las 2 del miércoles 29 de julio de 2026 y por aquí estamos pidiendo permiso para ingresar en la vida de algunos, algunas amigos, amigas que por estas horas lerdas de la madrugada, vaya uno a saber por qué ahí están, despiertos, despiertas. Muchos trabajando, seguramente alguno que otro intentando conciliar el sueño, pero todos en este rinconcito del dial. Gracias infinitas desde LRA1, Radio Nacional Buenos Aires y por supuesto para todo el país, merced a nuestras 49 emisoras. A propósito, mira, de arranque nomás, hoy vamos a saludar a los compas y colegas de LRA59. Radio Nacional Gobernador Gregores, allí en la provincia de Santa Cruz, en AM720 o bien en la FM99.9. Nos sintonizás en Gregores. Muy buena madrunoche para todos y para todas. Esta es la Discoteca Nacional en vivo y hasta las 6. Y lógicamente vaya el abrazo a quienes nos vienen acompañando con Fabi Codevila, nuestro DA2, y que ahora se quedan siendo parte. Por aquí nos pone en el aire Gabriel Octavio Zeni, como siempre. Nos supervisa hoy desde el control central Ricardo Artola. Y vaya nuestro abrazo y el agradecimiento a los compas Claudio Aparicio y Pablo De Bernardini en la planta transmisora de Radio Nacional ubicada en General Pacheco, que hacen posible, ¿no?, esta conexión que nos lleva a todos los rincones de la patria. El mensajito de madrunoche se genera en Maipú 555, en pleno corazón del microcentro porteño, y luego es desparramado por toda la patria a través de nuestras 49 radios. Qué lindo esto, ¿no? Saber que desde Salvador Mazza, bien al norte de la patria, allí en la frontera con Bolivia, en la provincia de Salta, hasta nuestra Antártida, de la cordillera y un poquito más, ¿no?, porque nos escuchan amigos de Chile, hasta Uruguay, ahí estamos, haciéndoles compañía. Gracias a quienes nos eligen, madrunoche tras madrunoche. Nos produce y nos coordina Jacqueline Macarevicius. Y en un ratito nada más vamos a estar haciendo una recorrida desde el Servicio Meteorológico Nacional. Bueno, hace un rato lo comentábamos con Fabi Codevila, ¿no? La Patagonia está congelada, Mendoza complicada en la zona de Cuyo, más que nada en los accesos, Esquel teñido de blanco. Bueno, como hace años que no sucede, ¿sí? Nuestra Patagonia, obviamente recibiendo estas nevadas tan intensas. Bueno, hay caminos cortados, el Calafate, Esquel, Río Grande han sido ayer las ciudades con las temperaturas más bajas, ¿sí? Así que en un rato vamos a estar hablando acerca de estos alertas amarillos y naranjas que siguen vigentes por nevadas y por frío en nuestra Patagonia. Nos ponemos en marcha, habemos una bonita historia por compartir, minutos después de las 3, como siempre, esas que nos dejan pensando, como la de ayer. Gracias por los mensajes que fueron llegando, ¿sí? Luego de haberla compartido. Realmente nos gusta cuando se llega al corazón, ¿no?, y a esas fibras íntimas a través de algún relato o de alguna historia como la de ayer, como la del actor Steve Buscemi, ¿no?, que formó parte tras los atentados a las Torres Gemelas junto a sus ex compañeros bomberos en el rescate y en la ayuda a todos los damnificados. Así que gracias a quienes se hicieron eco de esa historia. Y bueno, hoy tenemos también una que va por ese sendero. También hay un especial preparado para las 4. ¿Cómo pegó el destrío Los Panchos? Ayer también, ¿cuántos románticos y cuántas románticas estaban por allí en sintonía, prendidas y prendidos a esos bolerazos? Bueno, esperemos hoy sorprenderlos una vez más, ¿eh?, y que sea otro acierto de la discoteca nuestro especial. Arrancamos, ¿sí? ¿Qué les parece? Con Los Rodríguez, Mucho Mejor.

Qué lindo cuando en la radio suena una de esas canciones que tenés ganas de volver a escuchar, ¿no? Como esta, Desde Locura, qué discazo de Virus, año 1985 para Sin Disfraz. 2:28, antes habíamos escuchado a Soda Stereo con Picnic en el cuarto B, ahí estamos, ya desandando los caminos de la música de la discoteca nacional, conectados, conectadas, con amigas, amigos. Algunos se han quedado en sintonía, como Héctor, allí en el barrio Tres Cerritos, en Salta. Luis, en el paraje Esperanza, provincia de Santa Cruz, que nos contaba que están con 30 centímetros de nieve, con 10 grados bajo cero de temperatura. Bueno, en un ratito, cuando hagamos la recorrida por nuestra geografía a través del Servicio Meteorológico Nacional, vamos a actualizar, ¿sí?, los datos del tiempo. Un beso grande para Tere, de Capilla del Señor. Mira, se quedó desvelada un ratito más siendo parte de la discoteca nacional. Besos para Ramón, que está por allí en Pilar, ratificando que se ha quedado también en sintonía, igual que Gerardo, allí en Salsipuedes, provincia de Córdoba. Gracias además a los que se van sumando. Bueno, Norberto, nuestro compatriota, allí en Israel, prendido y disfrutando de Eitileda en el comienzo de nuestra discoteca. A todos, a todas, gracias por ser parte de esta cofradía madrunochera, cuando la señal está indicando ya en todo el país las 2:30. Nos conectamos a través del WhatsApp nacional, que es el 113-870-7485. Allí los leemos, allí los escucharemos. En un mensajito de audio, 113-870-7485. Mientras, en nuestra discoteca, seguimos de viaje ahora al año 1992, de la mano de Hit, No Te Portes Mal.

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2: 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Por su imponente belleza, fue declarado por la UNESCO como Patrimonio Mundial en 1981. 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

Sonia, buenas noches. Buenas noches a todos los discotequeros, no sé si es así, pero bueno. Acá Mauro de la Ruta, yendo para Capital, para Buenos Aires. Moviendo el rock de hoy. Un lindo programa. Un abrazo grande de los colegas Buena Ruta.

Qué bueno eso, Mauro querido, bienvenido. Un placer acompañarte. Me gustó lo de discotequeros. Vamos todavía. Cuídate mucho, ¿eh? Es un placer saberte por allí recorriendo las rutas argentinas, sintonizando Radio Nacional. Mientras se iban nomás en la mancha de Rolando y Marciano Cantero, se va. 20 minutos faltan para llegar a las 2 de la... a las 3 de la madrunoche, momento en el que estaremos abordando hoy una historia que los tiene como protagonistas al músico Jon Bon Jovi y a su compañera de vida, a su esposa, Dorothea Bon Jovi. Tiene que ver con un restaurante comunitario que abrieron hace algunos años sin precios fijos en el menú. Esto para dar una mano a los que menos tienen, ¿sí? En un ratito nada más les cuento esta historia maravillosa, maravillosa, que muestra, ¿no?, el corazón inmenso de Bon Jovi y su esposa, ¿sí? Ahora quiero agradecer algunos mensajitos que han llegado a nuestro WhatsApp. ¡Qué lindo! Llegó la Discoteca Nacional. Me encanta esta hora del día. ¡Ay, qué bueno! Norberto, nuestro querido amigo allí en Israel, que nos acompaña durante todo, toda nuestra madrunoche, su arranque de día por Ashdod, en Israel. Beso inmenso para Luisito, que sigue en sintonía allí en Río Grande, en el norte de la isla. Muchas, pero muchas gracias. También para Ángel, que desde Atocha, departamento San Lorenzo, en la provincia de Salta, nos escribe... Hola, soy Ángel, camionero de Salta, aquí llegando a San Justo. Muchísimas gracias, Angelito. Un abrazo bien fuerte para vos. Juan Manuel, de San Miguel de Tucumán. Por esta zona tenemos una temperatura agradable, 16 grados y cielo despejado. Muy buena la música. Saludos a toda la audiencia. Gracias, Juanma. Un abrazo fuerte, fuerte para vos. En un ratito vamos a pasear también por Tucumán. Por allí se va sumando Germán, desde San Luis del Palmar. Buena madrunoche, Sonia y equipo de Radio Nacional. Me gustaría, en alguna oportunidad, un especial con César y Cela. Lo propongo, lo sugiero. Germán, nosotros por aquí agarramos el balón, ¿eh? Nos encanta tu sugerencia. Besos y abrazos también para vos. Mauro, de Villa Mantero, departamento Uruguay. Presente. Buena madrunoche al equipo de la discoteca, que sale a ganar siempre y nos llena de alegría. Como tus mensajes, como tus mimos. Gracias, Mauro. Un beso enorme, enorme para vos también. Me encanta esta hora del día. Aguante la Discoteca Nacional, nos escribe Alejandra desde San José de Hachal, allí en San Juan. Muchos besos también para vos. Buen día, a mí también me gusta. Oscar de Del Viso, muchas gracias. Un beso grande también para vos. La noche se hace larga, Sonia, pero sería más larga sin tu presencia. Sigo siendo Mario, mi incondicional compañero de madrugadas, desde hace tantos años, desde San Luis. Muchas gracias. Beatriz, por allí, asoma nuevamente desde Paraná. Tito de San José de la Dormida, y en el norte cordobés. Lo tenemos a nuestro gran amigo Carlos de Salta, reportándose mientras termina unos cuchillos. Nos pide algún especial de Bossa Nova. Mirá qué lindo. Chico Huarque, Vinicius Di Moraes, Yuya. Gracias. Gracias, Carlitos. Y en un ratito... vamos a poner en el aire esa versión que nos pedís de ese temón de Elton John, pero por Pedro Aznar, ¿eh? Ya no hay forma de pedir perdón, claro que sí. Miguel del barrio de Montserrat, Sonia querida, doy el presente, viene ahí con Virus. Ayer excelente el especial con el trío Los Panchos, se disfrutó. Te sigo escuchando. Miguel, ahora en la tierra del sol y del buen vino. Mira, nos está escuchando en Mendoza. Un abrazo bien grande, Miguel. Bueno, me encanta que te haya gustado ayer el especial con Los Panchos, ¿eh? Lo hemos disfrutado mucho, mucho, mucho, creo yo, en todos los rincones de la patria. Dieguito Arias nos sigue acompañando allí en Palpalá, provincia de Jujuy. Hugo, desde Campiñas de Piñero, Santa Fe. Buenas noches, bella señora, hermosa la música. Las madrugadas se transforman en un oasis. Gracias por vuestra compañía. Leyendo historia argentina y escuchando la radio. Me encanta, Hugo.
Gracias, gracias por eso. Nuestro amigo Zabalero, desde Campiñas de Piñero, Santa Fe, decíamos. Bueno, por aquí también Raúl se suma desde Trenquelauquen. Buenas noches, Sonia. Un abrazo grande. Muchas gracias, Raúl. Abrazo grande para vos y para Cecilia también. 15 minutos para llegar a las 3. Ahora sí, paseo por el país, pero a través del Servicio Meteorológico Nacional. Me voy a Villa Mantero, justamente allí en Entre Ríos, donde el cielo está algo nublado y la temperatura es de 14 grados. Hay pronóstico de tormentas aisladas durante la madrugada, por Villa Mantero, departamento Uruguay. 17 grados la máxima prevista para hoy. En Puente del Inca, provincia de Mendoza, donde la situación está muy complicada con las nevadas intensas, en este momento el cielo está parcialmente nublado y hay alerta amarillo por nevadas fuertes para hoy. Se esperan lluvias y nevadas hacia la noche, pero nevadas intensas durante todo el miércoles. Me voy a Esquel, en Chubut, donde el cielo está algo nublado y la temperatura es de 5 grados 6 décimas bajo cero. La máxima hoy, 2 grados bajo cero. En Esquel se espera una jornada con cielo parcialmente nublado. En San Luis del Palmar, en nuestro litoral, provincia de Corrientes, claro, el panorama es totalmente diferente, ¿no? El cielo está cubierto y la temperatura es de 21 grados. 26, la máxima hoy por San Luis del Palmar con cielo parcialmente nublado, indica el pronóstico. En Palpalá, provincia de Jujuy, cielo parcialmente nublado, 14 grados 3 décimas. La temperatura se espera una máxima de 22 grados con cielo parcialmente nublado. Y por la Ciudad Autónoma de Buenos Aires tenemos el cielo cubierto. 10 grados 8 décimas la temperatura. La máxima hoy rondaría los 17 grados. Vamos a seguir adelante. Vamos a pasear por Córdoba a ver si ligamos algún piropo. ¿Sí? Por Jardín Florido. Llegan los del Suquía con este vals dedicado justamente a Jardín Florido, de Raúl Montachini, Caballero de Ley.

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0: Ahí teníamos a los hermanos Verbel y este loncomeo de Milton Aguilar y Marcelo Verbel. Kimei Neuquén, qué lindo paseo por nuestra Patagonia a través de la música. Antes lo escuchamos a Luciano Pereyra con la samba del Negro Alegre. El dúo Coplanacu había pasado con la chacarera de Fortunato Juárez, Inti Sumaj, y los del Suquía con el vals de Raúl Montaquini, Caballero de Ley a Jardín Florido. Estamos a segundos de las 3 de la madrunoche. Vamos a hacer un alto en la música, nos vamos a informar en la voz de Fernando Pedernera y luego tenemos, como habíamos anticipado, ¿no?, hace un ratito, una bonita historia por compartir. Una de esas con las que nos invita la noche en esta parte del día. Ahora, noticias.
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2: Las 3 de la madrugada en la República Argentina. El presidente Javier Milei presentará la reforma del Banco Central mañana por cadena nacional. Lo confirmó el vocero presidencial Adrián Rabier en conferencia de prensa en Casa Rosada. El proyecto de reforma de la Carta Orgánica del Banco Central es una de las principales iniciativas económicas que impulsará el gobierno en el Congreso. La Agencia de Recaudación y Control Aduanero reglamentó la extinción de la acción penal por delitos tributarios. La norma instrumenta el pago adicional del 50% sobre el capital e intereses para cerrar causas penales en trámite. Los contribuyentes deberán completar un formulario y generar un BEP por cada impuesto y periodo a través de la plataforma con clave fiscal. Una vez pago, deberá presentar el comprobante en el expediente judicial junto con los de la deuda principal para acreditar el beneficio ante el juez. Internacionales, el premier israelí Benjamin Netanyahu y el presidente de Estados Unidos, Donald Trump, tratarán la situación de la guerra con Irán. La reunión entre ambos mandatarios marca el octavo encuentro desde el regreso del líder republicano a la presidencia el año pasado. Y tendrá lugar luego de meses en los que la relación bilateral atravesó momentos de tensión pública, aunque ambos dirigentes buscaron reducir las diferencias. En Gobernador Gregores, provincia de Santa Cruz, donde escuchan Radio Nacional en AM720 y por la FM99.9, rige una alerta roja por bajas temperaturas. En la ciudad de Buenos Aires y alrededores, temperatura 10 grados 8 décimos, cielo cubierto, humedad 82%.
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En 2011, el famoso músico Jon Bon Jovi, junto a su esposa, Dorothea Bon Jovi, abrieron un restaurante comunitario, sin precios fijos en el menú. En una de sus mesas podía sentarse una mujer que llevaba mucho tiempo sobreviviendo con alimentos de máquinas expendedoras, sobras de refugios y cualquier cosa que lograra encontrar. Aquella noche, alguien colocaría delante de ella una comida completa, una sopa todavía caliente, verduras frescas, un postre servido en un plato de verdad. El comedor, iluminado con una luz cálida, servilletas junto a cubiertos cuidadosamente colocados. Pequeños detalles capaces de hacer sentir a una persona que también pertenecía a aquel lugar. Entonces, se acercaría a un camarero. Su estómago se cerraría al pensar que había llegado el momento de admitir que no tenía dinero. Pero nadie estaba allí para avergonzarla. En el menú no había precios fijos, sino una aportación sugerida de $20. Quienes no podían pagar tenían la posibilidad de colaborar como voluntarios, sin interrogatorios, sin humillaciones, sin una compasión que hiciera sentir inferior a nadie. Podía contribuir lavando platos, doblando servilletas, preparando las mesas o ayudando en otras tareas del restaurante. Y en algún momento, entre el jabón, el agua caliente y las conversaciones tranquilas, algo podía cambiar dentro de ella. Por primera vez en mucho tiempo, dejaría de sentirse invisible. Ese es el corazón de JBJ Soul Kitchen o JBJ Cocina del Alma. Jon Bon Jovi y Dorothea abrieron su primera sede permanente en Red Bank, New Jersey, en 2011. Dorothea ha sido una de las principales impulsoras de su filosofía. Crear un espacio donde cualquier persona, independientemente de sus circunstancias, pueda sentarse y disfrutar de una comida digna, sin sentirse menos que los demás. Sin clientes separados, sin etiquetas, sin vergüenza. Los comensales que pueden pagar realizan la aportación sugerida y también pueden ayudar a cubrir la comida de otra persona. Quienes no tienen dinero son invitados a colaborar con su tiempo. Además de servir alimentos, el proyecto conecta a personas necesitadas con recursos relacionados con la vivienda, la salud, el empleo y otros servicios comunitarios que pueden ayudarlas a reconstruir sus vidas. Lo que comenzó como un pequeño restaurante se amplió a varias comunidades de New Jersey, incluidas sedes creadas para combatir la inseguridad alimentaria entre estudiantes universitarios. En conjunto, JBJ Soul Kitchen ha servido más de 200.000 comidas. Cuando la pandemia obligó a cerrar gran parte del mundo en 2020, el proyecto continuó funcionando. Las comidas comenzaron a entregarse para llevar y muchas familias recibieron alimentos. Jon Bon Jovi trabajó lavando platos mientras Dorothea ayudaba a mantener las operaciones. Millones de personas conocen a Bon Jovi como una estrella mundial de la música que ha vendido millones de discos. Pero una de sus historias más importantes ocurre lejos de las luces de los estadios.

Cada comida en JBJ Soul Kitchen se sirve con cuidado, porque Dorotea siempre ha defendido que la dignidad importa tanto como el alimento. El hambre no siempre es solamente un estómago vacío. A veces también es la sensación de haber sido olvidado. Y aquel pequeño restaurante sin precios fijos en el menú recuerda silenciosamente algo poderoso. Todavía importas. Todavía perteneces.

La melancolía de un amor perdido para siempre. This Ain't a Love Song, que por aquí conocimos con el título como Yo Nadie Te Ha Amado. Bon Jovi en la Discoteca Nacional. 3:17, vamos a seguir adelante, paseando por el mundo a través de la música ahora, si les parece, buscando el calorcito de Caracas.

recorrida por el mundo a través de la música que nos dejó aquí cerquita, en Montevideo, con Ana Prada y Podría Ser. Antes habíamos escuchado a Carlos Vives, Juanes, Las Mujeres, Lila Downs, Mal de Amores y el Puma, José Luis Rodríguez, Una Morocha color café. 3:30 en la República Argentina. Hacemos una pausa y tras la misma les contaré quién es hoy el protagonista del especial de las 4 en la Discoteca Nacional.

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0: Qué maravilla, ¿no? Cuando un intérprete logra embellecer aún más una obra tan maravillosa como esta, de Elton John y Bernie Taupin. Aquí lo teníamos a nuestro Pedro Aznar, ¿no? Versionando justamente uno de esos clásicos de Elton, como Ya no hay forma de pedir perdón. Ahí estaba Carlos desde Salta, haciéndonos esa sugerencia. 3:37 en la República Argentina. Esta es la Discoteca Nacional. Señoras, señores, y hay amigas, amigos que por allí nos están acompañando en distintos rincones de la patria, como por ejemplo Juan Manuel en San Miguel de Tucumán, por ejemplo también Gino D'Angelo, que sigue en sintonía allí en Pergamino, provincia de Buenos Aires. También Ricardo, nuestro amigo cocinero neuquino de Villa Langostura, por allí sumándose, como siempre, mientras estudia en gastronomía por internet. Escucha la radio. Gracias, gracias enormes, querido amigo. También por allí tenemos a un amigo chileno, a Ricardo. Buen día, los escucho desde Chile, los sintonicé en la M620. Bienvenido, Ricardo, es un placer inmenso acompañarte. Qué lindo saberte por allí en sintonía a través de alguna de nuestras emisoras en la Patagonia. Gracias, gracias, y será un placer hacerte compañía. También, lógicamente, tenemos amigas, amigos que nos han dejado sus presentes a través de un mensaje de voz. Hola.
1: Buenos días, saludo a Gunter de Lima, Perú. Un saludo. Estamos de aniversario. Un saludazo a Argentina, Radio Nacional de Argentina. Hasta pronto. Gracias.
0: Gracias, Gunter. ¿Cómo estamos? Borrando fronteras, ¿eh? Nuestro amigo de Perú. Qué linda voz. Me hizo acordar a... ¿Te acordás al parlanchín? Gracias, Gunter. Es un gustazo saberte por allí, del otro lado prendido también a esta Discoteca Nacional. 3:38, la flaca Esther de Salta, por aquí nos escribe: hola, madrunocheros, recién me despierto y como siempre me duermo acompañada de la radio. Me despierto y entre sueños y sueños siempre voy disfrutando de la bonita música que suena. Así que por eso, una vez más, Sonia querida, gracias, gracias, gracias por la música. Gracias a vos, Esther, por tu valoración. ¿A quién tenemos a las 4? Me pregunta por aquí y me das el pie justamente para contarte, para contarles que en un ratito nos vamos a empachar de Jorge Falcón, la voz que se fue joven. Luis Ángel Iglesias se llamaba este cantorazo de tangos que partió con apenas 37 años. Yo he heredado el gusto por su voz, por sus interpretaciones a través de mi abuela Dora, y se lo voy a agradecer toda la vida. Así que vamos a hacer una recorrida, lógicamente, por tangos como Después si querés hablar, que le pertenece, una letra muy profunda, La última copa, Mujercita pequeña, Pasional, Volvió una noche, se va a ocupar de Palito Ortega también, En sabor a nada, un valsecito muy lindo, Así bailaban mis abuelos, Cuando estemos viejos, Zorzal, y obviamente no va a faltar su versión de ese clásico de Alberto Cortés, El amor desolado. Así que Jorge Falcón, hoy en nuestro especial de las 4, no duerme nadie esta madrunoche. 3:40 en la República Argentina. Señoras, señores, les cuento algo cortito que me quedó pendiente ayer. Y si no fue ayer, fue antes de ayer, ¿no? Acerca de Mendoza, que incorpora un espacio exclusivo para el turismo en moto y el mantenimiento de estos vehículos. La apertura de un parador integral en la Ruta 7 va a incorporar atención técnica, gastronomía y descanso para viajeros de dos ruedas. ¿Qué me contás? En la provincia de Mendoza, sobre la Ruta Nacional 7, ya se ha inaugurado el parador Punto de Encuentro, un predio que busca mejorar la experiencia de quienes recorren este corredor clave para el turismo en moto y la logística del país. Bueno, dentro de este espacio se abrió un Elf Expert en Argentina, así como un Elf Café. Esto amplía la presencia de la reconocida marca de lubricantes, Total Energies, en sitios estratégicos para los usuarios de dos ruedas. Está bueno esto, ¿no? Y me parece que hay que mencionarlo, más allá de que sea una marca o no, cuando se toman este tipo de iniciativas que brindan servicios, más que nada, a los viajantes en moto. El parador punto de encuentro se ubica, insisto, en el lateral norte de la Ruta 7, entre las calles Robert y Quiroga, a pocos kilómetros del centro de la localidad de San Martín. Este nuevo espacio fue diseñado para responder a las necesidades de los turistas al incorporar hospitalidad, gastronomía y asistencia técnica. Las instalaciones cuentan con servicios como restaurante y cafetería, alojamiento con 10 habitaciones, con posibilidad de ampliación, estacionamiento seguro, que no es poco, para un buen descanso, taller de motos, showroom de autos y motos y, lógicamente, la atención las 24 horas. La propuesta busca ser un punto de referencia para quienes recorren la región, con especial foco en la comunidad de motociclistas, que encuentra justamente en este parador una respuesta integral a sus necesidades durante el viaje. Así que un espacio exclusivo para el turismo en moto y mantenimiento de vehículos en Mendoza. Ahora sí, vamos a seguir adelante. ¿Qué les parece? Disfrutando de lo mejor que tenemos, que es nuestra música, la de nuestras raíces, la de nuestra tierra. Nos instalamos en el interior de la provincia de Buenos Aires y lo disfrutamos a él. Como siempre, mi gauchito de la guarda, Omar Moreno Palacios, con su ranchera de no sé dónde.

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0: Hola, muy buenas madrugadas, Sonia, equipo y oyencia de Radio Nacional. La historia fantástica, la música incomparable, increíble. ¿Dónde están las fronteras, Sonia querida? No existen las fronteras cuando la música nos embarga el alma y nos acompaña. Qué lindo escuchar de las distintas latitudes de toda nuestra América y del mundo cuando te llaman y te dicen de dónde están llamando. Las fronteras las puso el hombre. Dios creó un mundo hermoso para todos. Gracias, Sonia, equipazo, oyencia. Vamos para adelante. Ahora vamos a ver, es especial. Besitos, Mirta, la uruguaya que vive en Florida.
1: Muy buena madrugada, noche, estimada Sonia, para felicitarla por el programa, cada vez está mejor. Saludo a través de la distancia, la queremos mucho.
2: Pero qué lindo cuando se animan con un mensajito de voz. Muchísimas gracias a Sergio, nuestro amigo de Tacuarembó. Háblame de fronteras. Mirta, querida. Gracias, gracias por el mimo. Siempre es un gusto escucharte. Ahí teníamos, mientras tanto, a Tamara Castro. Siempre, siempre en nuestro recuerdo con la Zamba de Amor en Vuelo de Jorge Pilicota. Antes, los Cuatro de Córdoba habían pasado con la Zamba de Oscar Valles, La Gringa. También habíamos escuchado La Pampita, una milonga de Guccino, Rivero y Cantore por Alberto Merlo, y los marcaba con La Cueca de la Frontera de Ariel Ramírez. Estamos a segundos de las 4 de la madrunoche, señoras, señores. Ay, cómo se va el tiempo, qué lindo la pasamos, ¿no? Por eso nos da la sensación de que pasa rápido. Buena madrunoche, mi Sonia, en sintonía de la discoteca. Soy Oscar de Tucumán, de Mil la Música. Besos, mi querida. Oscar, bienvenido. Es un placer acompañarte y gracias por el mimo. Hola, dama de la madrugada. Voy a hacer el esfuerzo por el especial de Jorge Falcón, un maestro. Eduardo, nuestro amigo veterinario de Salta. Mira, me sorprendió que Eduardo esté despierto a estas horas y que se quede. Y sí, lo vale. ¿Qué querés que te diga? Nuestro especial de hoy con Falcón. En instantes, porque ahora hay que informarse. Y para eso nos cuenta lo que hay que saber a las 4, Fernando Pedernera.
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4: Las 4 de la madrugada en la República Argentina. La directora gerente del Fondo Monetario visitó Vaca Muerta. Junto al ministro de Economía, Luis Caputo, y al presidente de YPF, Horacio Marín, Cristalina Georgieva recorrió uno de los yacimientos ubicados en la provincia de Neuquén. Al recorrer el yacimiento Loma Campana de YPF, conversó con trabajadores y proveedores y escuchó los números que aportará el sector petrolero. Por obras en el aeropuerto de Ezeiza, durante 18 días habrá cambios en los vuelos. Las reformas se realizarán entre el 25 de octubre y el 11 de noviembre, y de las 30 líneas que operan en esa terminal, 14 suspenderán temporalmente sus actividades. En tanto, las otras 16 mantendrán sus servicios, aunque con modificaciones. Internacionales, por brote de antivirus, declaran alerta sanitaria en Chile. El gobierno trasandino emitió un aviso por su elevado grado de letalidad, ya que, en lo que va de 2026, ocasionó el fallecimiento de 18 personas. Hasta hace una semana, los datos oficiales registraron 46 contagios y 18 muertos en el último periodo, lo que representa una letalidad del 39% frente a un 18% en 2025. En el Calafate, provincia de Santa Cruz, donde escuchan Radio Nacional en AM730 y por la FM88.1, rige una alerta roja por bajas temperaturas. En la ciudad de Buenos Aires y alrededores, temperatura 10 grados 6 décimos, cielo cubierto, humedad 80%.
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4 y 3 de la madrunoche del miércoles 29 de julio de 2026. Aquí estamos haciendo la Discoteca Nacional en vivo, como siempre, a través de AM870 para todo el país. Hay 49 emisoras que nos permiten acompañarte, estés donde estés, vayas donde vayas, haciendo lo que te toque en esta parte del día. En el comienzo, cuando nos proponemos que sea el mejor del año, vamos a por eso, ¿sí? Y si le ponemos buena música, mucho mejor. A partir de ahora se hace cargo de la puesta en el aire Mónica Gabriela Lisi y será quien le dé play a nuestro especial. Decía yo, vale, no voy a decir vale la pena, no, ni siquiera. Vale todo quedarse en esta parte del día para disfrutar de las interpretaciones de esta voz que se fue tan joven, ¿eh? Eso sí, le presentó a la vida una batalla sin concesiones, de una manera tenaz, ardua, nunca bajó los brazos, hasta que lamentablemente lo que sí se bajó fue el telón. Estamos hablando de Jorge Falcón, así que a partir de ahora los invitamos con la voz apasionada y varonil de este intérprete, que en el comienzo se va a despachar en la orquesta de Héctor Varela, junto a Fernando Soler, en un vals de Silvio Soldán, Varela y Titi Rossi. Así bailaban mis abuelos.

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0: super especial de la Discoteca Nacional, hoy con Jorge Falcón. ¡Qué linda recorrida! Escuchamos el vals junto a Fernando Soler en la orquesta de Héctor Varela, de Silvio Soldán, Varela y Tití Rossi, Así Bailaban Mis Abuelos, Canzoneta de Erma Suárez y Enrique Lari. Después, Si Querés Hablar, de Falcón, Sabliov y Jesús Santini, La Última Copa, el tango de Francisco Canaro y Juan Andrés Caruso, Mujercita Pequeña de Silvio Soldán y Tito de Pérgola, Ninguna de Homero Manzi y Raúl Fernández Ciro, Pasional de Jorge Caldara y Mario Soto, Sabor a Nada en Tiempo de Tango, ¿no?, ese clásico de Palito Ortega, Volvió una noche de Gardel y Lepera, Volver también de Carlos Gardel y Alfredo Lepera, y ¿Por qué te quiero tanto?, de Héctor Varela y Carlos Wise, Ansiedad del venezolano Chelique Sarabia, Cuando Estemos Viejos, ese vals de Dani Martín, bellísimo, La Milonga Zorzal de Roberto Rufino y Carlos Di Sarli, escuchamos también El Tango Fueron Tres Años de Juan Pablo Marín y Todavía Te Quiero de Luciano Leocata y Abel Aznar, y recién, por supuesto, ese clásico de Alberto Cortés y José Dicenta Sánchez, El Amor Desolado. Jorge Falcón, hoy en nuestro especial. Para alquilar balcones, nos escribía Griselda desde San Rafael. Aplausos, me encantó. Terrible especial. Muchas gracias, Gri. Me encanta que lo hayas disfrutado. Norberto, nuestro compatriota, amigo allí en Israel. Hermosos los tangos. Gracias. Un abrazo fuerte para vos, mi querido amigo. Es un placer, como siempre, acompañarte. ¡Fua! ¡Qué voz tenía Falcón! Gracias, Sonia, por el especial de hoy. Nos escribe Ricardo desde Villa Langostura. Por ahí también Horacio y Dorita desde Quemú, en la provincia de La Pampa, agradeciendo el especial de hoy. Igual que Laurito Ferreira, nuestro riojano amigo, allí en González Catán. Gracias por este especial, nos escribe Miguel del barrio de Montserrat. Ha sido un placer, ¿eh?, realmente saber que de la mano de la Discoteca Nacional hemos acertado una vez más en la elección de nuestros artistas, ¿eh?, hoy con Jorge Falcón. Vamos llegando a las 5, hablando de todo un poco. Nos informamos en la voz de Fernando Pedernera y hay más Discoteca Nacional hasta las 6.
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2: Las 5 de la madrugada en la República Argentina. Argentina consolida su acuerdo comercial con Estados Unidos. El vocero presidencial Adrián Rabier remarcó que nuestro país continúa siendo el único de Sudamérica en el tramo arancelario más bajo. Precisó que estas ventajas se complementan con una cobertura adicional de otras 537 posiciones que, como las carnes, el café y el té, entre otras, entrarán sin arancel. Un turista neerlandés murió tras volcar una lancha en el lado brasileño de las cataratas del Iguazú. El accidente ocurrió en el río homónimo, a la altura de la ciudad de Foz do Iguazú. El turista falleció cuando una lancha de la empresa Macuco Safari, en la que viajaban 6 personas, se dio vuelta durante una excursión. Otros 2 ocupantes debieron ser hospitalizados y permanecen fuera de peligro. Internacionales, continúan los incendios en Europa y ya se perdieron miles de hectáreas forestales. España registra 6 veces más hectáreas quemadas que 2025 y el fuego ya afectó más de 173.000 hectáreas en ese país. En Francia, el incendio, que arrasó 42.000 hectáreas en la región de Gironda, se mantiene estabilizado. En Santo Tomé, provincia de Corrientes, donde escuchan Radio Nacional en AM780 y por la FM100.5, rige una alerta amarilla por tormentas. En la ciudad de Buenos Aires y alrededores, la temperatura es de 9 grados 9 décimos, la sensación térmica de 8 grados 3, el cielo está parcialmente nublado, la humedad es del 81%.
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final. Gracias a quienes nos vienen acompañando desde los primeros minutos del miércoles 29 de julio de 2026. Un día muy, pero muy especial para nuestra cultura, ¿no? Para nuestro acervo, porque justamente se celebra cada 29 de julio el Día de la Cultura Nacional. Y esto es en honor a la figura del escritor, periodista, poeta y ensayista Ricardo Rojas. Fue hijo de Absalón Rojas, un ganadero y político argentino que detentó dos veces el cargo de gobernador de Santiago del Estero. Su madre fue una tucumana llamada Rosario Sosa Sobrecasas. Luego de la muerte de su padre, haciendo un poquito de historia, y con 10 años de edad, su familia se trasladó a Buenos Aires, donde comenzó a estudiar abogacía, pero que posteriormente abandonaría para dedicarse a las letras. En 1913, Ricardo Rojas escribió el archivo capitular de Jujuy en conmemoración del centenario del éxodo jujeño. Entre 1917 y 1922 escribió Historia de la Literatura Argentina, compuesta por 4.000 páginas divididas en 8 volúmenes que recién se terminaron de editar en 1949, fíjate, ¿no? Más de 30 años después. Creó la primera cátedra de literatura argentina en la Universidad de Buenos Aires y durante el gobierno de Irigoyen ocupó el cargo de rector en esa institución. Fue embajador argentino en Perú, ganó distinciones como el Premio Nacional de Ensayo en 1923 y fue perseguido políticamente y detenido en Tierra del Fuego tras el golpe de Estado de 1930. Murió el 29 de julio de 1957 a los 74 años de edad y bueno, en 1982 un decreto presidencial instituyó que el 29 de julio se celebrara en conmemoración de su fallecimiento el Día de la Cultura Nacional. Haciendo un poquito de historia también en esta discoteca nacional. Y yo no puedo creer, ¿no?, la rapidez, por lo menos la sensación que nos da, ¿no?, de lo rápido que pasa el tiempo. Hoy se cumplen 26 años del suicidio de René Favaloro. Se quitaba la vida con un disparo en el corazón. Tenía 77 años y afrontaba una dura situación económica, dado que su fundación era acreedora del PAMI y otras obras sociales por varios millones de dólares y tenía cuantiosas deudas. Explicó su situación en una conmovedora carta. Había nacido en La Plata en 1923 y desarrollado la técnica del bypass coronario en los Estados Unidos. Su suicidio obviamente causó conmoción y sigue causándola en la sociedad argentina. 26 años. Fue un día como hoy, allá por el año 2000. 5 y 10 en la República Argentina. ¿Cómo viene esta jornada? Hablábamos hoy tempranito acerca, bueno, por supuesto, de estas nevadas intensas que continúan registrándose en nuestra Patagonia, que sigue congelada. Bueno, Mendoza, complicada en la zona de Cuyo, en los accesos, más que nada. Esquel Blanco, se registran cortes de caminos. En Bariloche ayer veía imágenes, y esto lo comentábamos con Fabián Codevila hoy tempranito, en un colectivo los pasajeros empezaron a saltar, ¿no? Porque iba transitando por una calle nevada y se quedaba. Entonces alguien arengó al pasaje para que empezaran a saltar y bueno, esto hizo posible de que el colectivo pudiera seguir camino. Continúan vigentes algunos alertas amarillos, naranjas, por nevadas, por fríos intensos en nuestra Patagonia, así que en un ratito vamos a estar recorriendo, ¿sí?, provincias, contándoles qué es lo que indica el Servicio Meteorológico Nacional para hoy. Justamente en Bariloche, en este momento, el cielo está despejado y la sensación térmica es de 7 grados 3 décimas bajo cero. Se esperan nevadas durante gran parte de este día y una temperatura máxima de 2 grados. Por la Ciudad Autónoma de Buenos Aires, el cielo está parcialmente nublado. La temperatura es de 9 grados 9 décimas. La sensación térmica, 8 grados 3 décimas. Ha bajado unos cuantos grados, ¿no?, con respecto a las primeras horas de este día, la temperatura por estos lados. La humedad es del 81% y se espera una máxima de 17 grados. Vamos a tener máximas entre hoy y mañana que no van a superar esta marca. Ya el viernes y el sábado suben algunos graditos las máximas, pero bueno, por ahí nos vamos a mantener.
Por lo pronto, insisto, en instantes, paseo por el país.

Ahí visito amigas, amigos que se van sumando de a poquito. A propósito, bienvenido Gillo, nuestro amigo Mario de Chimbas, allí en San Juan, prendido a la Discoteca Nacional. Todavía no he podido dormir, la estoy escuchando, como toda la noche. Ay, Gillo, perdón, no era la idea. Un abrazo fuerte, fuerte, fuerte para vos. Gracias a Carlos, también de Comodoro Rivadavia, allí en la provincia de Chubut, presente. Muy buena madrunoche, Sonia querida. A cada uno de tus intentos nos arropás con tu tiempo, saludás sonriendo, acompañás los silencios. En fin, gracias, gracias. Y qué espacio el de las cuatro, genial. Me encanta que te haya gustado, Carlos. Gracias a vos. Sonia querida de mi corazón, qué bonito es escuchar tu madrunoche, fantástica. Desde las 3 estoy por aquí prendida. Elenita Belloso, nuestra amiga de Viedma, allí en la provincia de Río Negro, muchos besos para vos. Buena noche, abrazo infinito a ese ser que pasó por esta tierra dejando belleza e intensidad. Jorge Falcón, gracias. Liliana Quinteros, nuestra querida amiga de La Tablada, allí en la provincia de Córdoba. Un abrazo bien fuerte para vos. Aquí Olga de Villa Radatili también cantó presente. Amiga de la Discoteca Nacional, hermoso el especial. Abrazote, un placer enorme. Me encanta que lo hayas disfrutado, Olga querida, allí en la costa chubutense. Bueno, ¿cómo sigue esta historia con respecto al calendario de pagos de ANSES? Hoy finaliza, ¿sí? Con las jubilaciones y pensiones que superen los haberes mínimos para quienes tengan documentos terminados en 8 y 9. Pago de jubilaciones y pensiones superiores a los haberes mínimos. Hoy cerrando el calendario, terminaciones de DNI 8 y 9. Y la historia seguirá la semana que viene ya, a partir del 10 de agosto. Por lo pronto, cuando se fueron 14 minutos de las 5, vamos a seguir adelante. Nosotros por aquí abordando la música de la Discoteca Nacional, de a poquito emprendiendo la retirada. Cruzando el Río de la Plata ahora, les proponemos una por No Te Va a Gustar. A las 9.

0: Buenas madres noches, Sonia Ferrari, Discoteca Nacional. Bueno, acá transitando por Puerto San Martín, por suerte ya estoy vacío. Así que me voy para mi casa, luego de 3 semanas arriba de este camión, voy para mi casa. Te dejo un beso, un abrazo y chao.
1: Hola, buen día. Bueno, entre el mate, las galletas, el sonido de la lluvia, les mando un abrazo a todos, a todas, y adhiero al pedido de que este sea un día especial, un día hermoso de conexión con las cosas más bonitas de la vida. Soy Liliana Quinteros, de La Tablada, de Córdoba. Chao.
2: Qué lindo escucharlos, me encantó, Liliana, un beso enorme, enorme, gracias. Gracias por adherir a los deseos de que este sea el mejor de los días. Abrazo para Jorge, para Goyito, ya descargado. Claro, ya estoy vacío, ¿viste? Podía tener varias interpretaciones, pero bueno, siendo transportista, siendo camionero, uno obviamente entiende a qué se refería, a descansar, ¿eh? Merecidísimo, por cierto, el descanso, Goyo, y será hasta cuando gustes. 5:27, ahí lo teníamos a Javier Calamaro con Navegar, antes Virus, Imágenes Paganas. Paseo por el país, visito amigas, amigos, me voy a Esquel, en la provincia de Chubut, donde el cielo está algo nublado y la temperatura es de 5 grados 6 décimas bajo cero. 95 el porcentaje de la humedad y se espera una máxima de 2 grados bajo cero. Hoy por Esquel, con cielo parcialmente nublado. En Salta, el cielo está despejado. 10 grados 3 décimas, la temperatura, 74% la humedad. Se espera una máxima de 23 grados hoy, con cielo mayormente nublado. Así que una linda jornada por Salta, según el pronóstico. En Chimbas, San Juan, 12 grados la temperatura, con cielo cubierto. Y el pronóstico indicando una máxima de 16 grados, con cielo mayormente nublado. Por Olavarría, provincia de Buenos Aires, el cielo está parcialmente nublado y la temperatura es de 10 grados. La máxima hoy alcanzaría apenas los 12 grados, con cielo parcialmente nublado. En Córdoba, capital, hay pronóstico de algunos chaparrones. Bueno, de hecho, recién nos contaba Liliana que estaba lloviendo por allí. 15 grados 6 décimas la temperatura y la máxima no superaría los 16. Beso grande para Rubén, que desde Bahía Blanca se suma con su mensaje. Grande, querida Sonia. Un espectáculo, el especial de las 4 con Falcón. ¡Qué emoción! Gracias. Hasta mañana. Un fuerte abrazo. Gracias, Rubencito. Fuerte abrazo también para vos. Nos encanta acompañarte. Sigo escuchando. Feliz jornada. Nos desea Germán desde San Luis del Palmar, allí en Corrientes. Desde tempranito está en sintonía nuestro amigo Germán. Gracias. Un beso para vos. Buenos días. Soy Víctor y vivo en Ricardo Rojas, provincia de Buenos Aires. Saludos. Gracias, Víctor. Bienvenido. Es un placer acompañarte. Sole de Castelar va arrancando por aquí. Buen miércoles para todos. Disfrutando las vacaciones. Y de paso, turnos médicos para chequeos de rutina. Qué linda la música de hoy. Me encanta, Sole. Me encanta que te haya gustado. Gracias. Gracias por acompañarnos. Buenas madrunoches. Sonia, disfrutando de la cultura de la música y desvelado desde temprano. Feliz de escuchar esa voz. Un abrazo grande desde Olavarría. José, bienvenido, José. Vamos sumando amigos en la provincia de Buenos Aires. Qué lindo, cómo me gusta eso. Hablando de la provincia, mirá, otro compa de General Pacheco. Ahí se va sumando Teco. Buen día, hermosa. Gracias por el especial de hoy. Fabuloso. Y la historia de las 3 me encantó. Besos. Bueno, la historia de las 3, había muchos que no conocíamos, ¿no? Ese costado de Jon Bon Jovi. Bueno, para quienes se van sumando a partir de este momento, contamos acerca de esa iniciativa, ¿no? Junto a su compañera de vida, su esposa Dorotea Bon Jovi, allá por 2011, cuando deciden abrir este restaurante comunitario, ¿no? Sin precios fijos en el menú. Hay un precio base, ¿no? Si vos vas, que son $20 para tu plato y para el de un acompañante, pero bueno, si no tenés dinero, de todas maneras podés acceder a un plato de comida caliente, nutritivo, con verduras y hasta un postre. Y luego, bueno, colaborar, ¿no? Con alguna ayuda en el local, ¿no? Lavando los platos, acomodando las mesas y demás. Llevan servidos 200.000 platos desde que arrancaron. Bueno, una síntesis de lo que había sido la historia que habíamos compartido hoy, minutos después de las 3, que es cuando la noche invita, cuando la noche convida. Así que gracias, Teco, por hacerte eco de lo que contábamos hoy tempranito. Buen día, Sonia. Que sea muy lindo tu día y el de todos. Ya estoy trabajando en General Rodríguez. Soy Rubén de Moreno. Otra incorporación. Buen programa. Muchas gracias, Rubén. Gracias por tus buenos deseos. Que se multipliquen para vos. Buena madrugada, Sonia querida. Qué alegría escucharte una vez más. Que tengas un hermoso y bendecido miércoles. Vos y todos tus compañeros de trabajo. Te mando muchos abrazos y besos a la distancia. Antonio, nuestro amigo sereno de Laguna Paiva, allí en la provincia de Santa Fe. Bienvenido, Antonio. Que tu día sea maravilloso también. Sigo de recorrida, me voy a Entre Ríos. Sonia querida, siempre en compañía y sintonía. Analía está por allí llenándonos de bendiciones. Un abrazo grande también para vos, Ana. Gracias. Sonia, buen día. Abrazos. Lindo día, sin frío en Mendoza. Gracias por la compañía, Roxy. Ella nos escribe desde Guaymallén. Algunos van llegando, otros de a poquito van terminando su jornada, pero todos estamos aunados en este rinconcito del dial. Vamos a seguir adelante, ahora de a poquito sí, preparando la retirada, pero a pura música. Amor Artificial, de la mano de La Portuaria, en la Discoteca Nacional.

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teníamos a los tipitos con una palabra, 5:43, y con algunas palabras, como por ejemplo, será hasta mañana, los vamos despidiendo, ¿sí? Como digo siempre, si Dios quiere, solo si Él, y yo sé que va a querer, minutos después de las 0 nos estaremos reencontrando en este rinconcito del dial, junto a Fabi Codevila haciendo Dea 2 y luego siendo cómplices de la Discoteca Nacional de Madrunoche. Gracias a todos, a todas, por habernos acompañado, por haber elegido una vez más la compañía de la radio, de Nacional, en todo el país. Es un placer inmenso siempre estar por aquí, con una palabra de aliento, buscando hacer esa bocanada de aire fresco en estas horas lerdas, en el comienzo de cada vida. Se viene el panorama federal de noticias a partir de las 6, pero antes, nuestro cierre musical. Siempre junto a nuestros artistas, hoy con el Mercedino, Raúl Porchetto, y una recorrida por parte de sus éxitos. En el arranque, año 1986, para Bailando en las Veredas. ¿Te acordás de aquel comercial de cigarrillos con la Negra Romero? ¡Qué recuerdos, por Dios! Que tengan un lindo miércoles. Chau. Hasta mañana.

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0: hola, hola, ¿qué tal? ¿Cómo les va? Muy, pero muy buenos días. Buen miércoles. Estamos en mitad de semana y compartimos juntos el panorama federal de noticias hasta las 7 de la mañana. Miércoles 29 de julio del 2026, ya sobre fin de mes. Te voy contando que en la ciudad autónoma de Buenos Aires la temperatura es de 9 grados 8 décimas. La térmica de 8 grados 5 décimas. Cielo algo nublado. El viento sopla del sudeste a 10 kilómetros en la hora. En un ratito vamos a ir con el pronóstico extendido, no solo para la ciudad de Buenos Aires, sino como es costumbre, vamos a recorrer el país a través de las distintas regiones. Estamos transmitiendo en Radio Nacional AM 870, en Radio Nacional Folclórica 98.7 y en las 50 emisoras para todo el país y el mundo. Mi nombre es María Fernanda Heras, acompañada como siempre por Fernando Pedernera.
1: Muy buenos días, María Fernanda, muy buenos días para todos.
0: Arrancamos nosotros como cada día recorriendo las calles.
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1: Tenemos registro de dos incidentes ocurridos durante la madrugada con intervención del SAME. El primero se produjo sobre la avenida Santa Fe entre Armenia y Gurruchaga, esto es en el barrio porteño de Palermo, donde se dio un choque entre un auto y una moto. El otro, Paseo Colón y Avenida Independencia, a la altura de la estación de servicio en el barrio de Montserrat. Un taxista de unos 80 años se quedó dormido y chocó contra una columna. Fue atendido por el SAME en el lugar y está fuera de peligro. El mismo conductor admitió que se quedó dormido. No hay reducción de carriles ni interrupción de avenida.
0: Y vamos ahora a repasar el estado de los accesos y las autopistas. El tránsito por el momento es fluido y con buena marcha, recordando que es la última semana de vacaciones en lo que es el AMBA, ¿eh? Así que Puente Pueyrredón, fluido, lo mismo que Puente La Noria, Puente Alsina, Autopista Buenos Aires-La Plata, Richeri, Autopista 25 de Mayo, Delepiane, Lugones, Cantilo, Cámpora, Ilia, Autopista 9 de Julio, Perito Moreno, Camino del Buen Aire, Autopista del Oeste, Panamericana y General Paz.
1: Servicios, trenes, los ramales Tigre, Mitre y José León Suárez de la línea Mitre circulan a horario.
0: Mientras que la línea Roca, los ramales La Plata, Gleu, Cañuelas y Ezeiza corren dentro de los cronogramas previstos.
1: También están operando a horario las líneas Belgrano Norte, Belgrano Sur, Urquiza, San Martín y Sarmiento.
0: El subte y el premetro comenzaron a operar de acuerdo con los cronogramas previstos.
1: El aeroparque Jorge Newbery y el aeropuerto internacional de Ezeiza tienen una operatividad normal.
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0: Y ahora sí, recorremos las distintas regiones de la República Argentina para compartir con ustedes el pronóstico de este miércoles 29 de julio del 2026 en el NOA, compuesto por Jujuy, Salta, Tucumán, Catamarca, La Rioja, Santiago del Estero, una mañana con cielo parcialmente nublado a nublado y heladas en zonas serranas y valles, tarde con leve ascenso térmico y mayor estabilidad, mínimas de 3 a 8 grados, máximas de 16 a 21 grados.
1: En el LEA, Misiones, Corrientes, Chaco, Formosa, Entre Ríos y Santa Fe, se espera que el día esté mayormente nublado, con alta humedad y posibles bancos de niebla. Sin lluvias significativas, mínimas entre 10 y 15 grados, máximas de 18 a 23.
0: En Cuyo, Mendoza, San Juan y San Luis, cielo parcialmente nublado con heladas matinales en el este y en la cordillera. Vientos moderados en la precordillera, mínimas de 2 a 7 grados, máximas de 14 a 18 grados.
1: Vamos al centro, Córdoba, Buenos Aires, área metropolitana y La Pampa. Parcialmente nublado con mejoramiento respecto de días previos. Heladas aisladas en el sur de la región, mínimas entre 5 y 10 grados, máximas de 14 a 18 grados.
0: Nos vamos para la Patagonia, Río Negro, Neuquén, Chubut, Santa Cruz y Tierra del Fuego. Nublado con nevadas en cordilleras y algunos sectores de la meseta. Frío intenso con heladas generalizadas, las mínimas de 5 grados bajo cero a 3 grados, las máximas de 6 a 12 grados.
1: Y en el sector antártico argentino e islas del Atlántico Sur, vemos que va a estar nublado a cubierto con nevadas y vientos moderados a fuertes. Temperaturas bajo cero con sensación térmica muy baja. Mínimas entre 15 grados bajo cero y 5 grados bajo cero. Y máximas de 8 bajo cero a 2 grados bajo cero.
0: Y ahora es momento de repasar el cronograma de pagos del ANSES para hoy.
1: Hoy concluye el pago de jubilaciones y pensiones que superen el haber mínimo. Se abonará a beneficiarios con documentos terminados en 8 y 9.
0: Las asignaciones de pago único, matrimonio, adopción y nacimiento, segunda quincena, se abonarán a beneficiarios con todas las terminaciones de documento.
1: Y las asignaciones familiares de pensiones no contributivas podrán ser cobradas por titulares de beneficios con todos los finales de documento.
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0: Seis de la mañana, 7 minutos en la República Argentina, en la ciudad autónoma de Buenos Aires. La temperatura 9 grados 8 décimas, una térmica de 8 grados 5 décimas. La máxima para hoy de 17 grados con cielo parcialmente nublado. La salida del sol será a las 7 de la mañana, 50 minutos. Y comenzamos con el repaso de las principales noticias. El presidente Javier Milei, en su visita a Perú, afirmó que falta mucho, pero vamos en la dirección correcta.
1: Tras ser nombrado doctor honoris causa de la Universidad San Martín de Porres de Perú, Javier Milei argumentó que no solo bajó la pobreza, sino también la inflación y los impuestos.
0: El reconocimiento le fue otorgado en mérito a su compromiso con el fortalecimiento de la libertad económica y social, así como con la modernización del Estado.
1: La palabra del rector de la Universidad Peruana.
3: Lleve usted, su excelencia, el afecto eterno del pueblo.

0: al sector privado 100 mil millones de dólares. Entonces no es magia que haya caído la pobreza. La pobreza, cuando llegamos, que la sinceramos, era del 57% en la frecuencia mensual, hoy es del 29%. Es decir, sacamos a 14 millones de argentinos de la pobreza. La indigencia, que era del 20%, hoy es del 6%. Teníamos 70% de los niños pobres y hoy es 42%. Claramente que falta mucho, pero hemos avanzado en la dirección correcta.
1: Además, Javier Milei enumeró sobre qué pilares basó su proyecto para estabilizar la economía.
0: Basamos nuestra estrategia de crecimiento en tres pilares. Por un lado, en la desregulación, en segundo lugar, en el capital humano y tercero, en la apertura de la economía. Pero claramente, antes había que estabilizar la economía, antes tenía que funcionar el sistema de precios.
2: El jefe de Estado recibirá a su par de Corea del Sur.
1: El encuentro será en el marco de una gira internacional del mandatario extranjero con la meta de ampliar el comercio entre ambos países.
2: El informe nos lo acerca Liliana Arias.
3: El presidente Javier Milei recibirá el próximo viernes en Casa Rosada a su par de Corea del Sur, Lee Jae-myung. Será para mantener una reunión bilateral a las 11 de la mañana. Lee está realizando, recordemos, una gira internacional y ya mantuvo una visita de Estado con Brasil. También irá a Chile para encontrarse con el presidente José Antonio Kast y el jueves arribará a la Argentina. El objetivo de la gira del mandatario surcoreano está orientada a ampliar el comercio y las inversiones, reactivar las negociaciones con el Mercosur y fortalecer la cooperación en sectores estratégicos, principalmente relacionado con el sector minero y energético.
1: Rigen alertas por frío extremo, tormentas y vientos en 16 provincias.
2: El Servicio Meteorológico Nacional emitió una alerta roja por frío extremo en la zona cordillerana de Santa Cruz, mientras que en el resto de la provincia y Tierra del Fuego, el aviso es más leve, de nivel amarillo.
1: Además, rige una advertencia amarilla por tormentas sobre el sur de Córdoba y norte de La Pampa, sur de Misiones, Corrientes y norte de Entre Ríos, con valores de lluvia acumulada entre 20 y 50 milímetros e importante actividad eléctrica.
2: Las nevadas siguen siendo de alerta amarilla en Mendoza, San Juan y Neuquén, con valores de nieve acumulada de entre 20 a 50 centímetros.
1: Por la nieve acumulada, precisamente, permanece cerrado desde hace dos semanas el paso internacional Cristo Redentor.
2: El impacto del fenómeno se evidenció con especial fuerza en las localidades como Puente del Inca, donde el manto blanco rozó los 3 metros de altura.
1: Más información con Daniel Badano desde Radio Nacional Mendoza.
4: El sistema integrado Cristo Redentor y el paso del Pehuenche se encuentran cerrados hasta nuevo aviso debido a las condiciones climáticas y las bajas temperaturas en la alta cordillera. No hay calzada habilitada para el ascenso de vehículos particulares ni de cargas por la Ruta Nacional 7 debido a la acumulación de nieve y el peligro en la zona cordillerana. Hay que decir que alrededor de 1.500 camiones aún se encuentran esperando que se despeje el camino para poder pasar al vecino país.
2: Por otra parte, el Servicio Meteorológico Nacional también emitió una alerta amarilla por vientos para la zona cordillerana de Jujuy, Tucumán, Catamarca, Salta y La Rioja, con velocidades de entre 30 a 45 kilómetros por hora y ráfagas superiores a los 70 kilómetros por hora.
1: Argentina logró la reapertura del mercado de la Unión Europea para carne fresca aviar.
2: La Comisión Europea reconoció la recuperación del estatus sanitario del país libre de influenza aviar de alta patogenicidad y así se reabre un mercado relevante para la cadena.
1: Argentina podrá volver a exportar carne aviar y productos aviares frescos a partir del 17 de agosto de 2026.
2: El petróleo fue el principal producto de exportación argentino.
1: Las ventas de crudo al exterior alcanzaron los 4.700 millones de dólares entre enero y junio, con un crecimiento interanual de casi el 48%.
2: Con esos resultados, el petróleo desplazó al maíz y a la harina de soja del primer lugar entre los productos más exportados.
1: Además, representó el 9,5% del total de las exportaciones argentinas durante el semestre.
2: Los datos corresponden al

0: informe del Instituto Argentina Grande elaborado con datos del INDEC.
1: Juicio por el caso Cuadernos sigue la ronda de testimonios.
0: Después de la declaración de testigos de la ex AFIP, los jueces van a continuar hoy y mañana escuchando nuevas voces con el objetivo de reconstruir la tarea de la AFIP entre el 2018 y el 2019.
1: En ese lapso, el organismo recibió oficios judiciales vinculados a la investigación por sobornos.
0: El proceso tiene como acusados a la expresidenta Cristina Fernández de Kirchner y exfuncionarios de su gobierno. Busca determinar responsabilidades en el pago de coimas en la obra pública durante los gobiernos kirchneristas.
1: Aumentó la vacunación antigripal en 2026 respecto del año pasado.
0: Así lo afirmó el ministro de Salud, Mario Lugones.
1: El funcionario manifestó que se mejoraron las coberturas en los grupos de la población objetivo y recordó que la vacuna es segura y eficaz.
0: También informó que desde la Nación se adquieren las vacunas y se garantiza su distribución en todo el país, mientras que las provincias tienen a su cargo la aplicación.
1: Un turista neerlandés murió tras el vuelco de una lancha en el lado brasileño de las Cataratas del Iguazú.
0: El accidente ocurrió a la altura de la ciudad de Foz de Iguazú.
1: El turista falleció cuando una lancha de la empresa Macuco Safari, en la que viajaban 6 personas, se dio vuelta durante una excursión.
0: Otros 2 ocupantes debieron ser hospitalizados y permanecen fuera de peligro.
1: La lancha realizaba un paseo privado para una familia holandesa conformada por 3 hombres y 3 mujeres.
0: Se retomó el juicio por la desaparición de Loan Peña.
1: El informe de Nerina Álvarez.
2: Se retomaron las audiencias en el Escuadrón 48 de Gendarmería Nacional, en la capital correntina, en el marco del juicio por la presunta sustracción de Loan Danilo Peña. Hasta el momento declararon los testigos Medina y Víctor Gustavo Fernández, conocido como El Panadero. Medina ubicó a Carlos Pérez y María Callaba en la zona del Naranjal el día de la desaparición y aseguró haber visto a Callaba conduciendo la camioneta de Pérez y afirmó que no observó el Ford Ka rojo en el lugar. Por su parte, Fernández declaró que sus hijos le contaron que Loan jugaba a hacer una casita junto a otros niños y que el pequeño habría querido ir con su padre, indicando el camino hacia la casa de la abuela.
0: Se dieron a conocer las empresas que administrarán más de 2.500 kilómetros de rutas.
1: La adjudicación formalizada por el gobierno tiene un plazo de 20 años e incluye la construcción, explotación, administración y mantenimiento de los caminos bajo el régimen de concesión por peaje.
0: Los corredores concesionados se dividen en 4 tramos estratégicos.
1: El tramo Mediterráneo y el Portuario Sur fueron adjudicados a la Unión Transitoria de Empresas Creditech. El tramo Puntano fue otorgado a Baza y Secosa y el tramo Portuario Norte quedó en manos de la firma CPC Sociedad Anónima.
0: La concesión se da a partir del proceso de privatización de las empresas estatales Corredores Viales.
1: La actividad de la cadena agropecuaria creció 3% en junio y alcanzó un nuevo máximo histórico.
0: Según el índice de la actividad de la cadena agropecuaria, elaborado por la Bolsa de Comercio de Rosario durante el 6º mes del año, el principal aporte provino del avance mensual de las labores agrícolas.
1: En junio también presentaron variaciones positivas la faena aviar, la porcina y la bovina.
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0: De la mañana, 18 minutos en la República Argentina. Actualizamos datos del tiempo en la ciudad de Buenos Aires. La temperatura bajó un poquito a 9 grados 3 décimas con una térmica de 8 grados 3 décimas. Compartimos el pronóstico extendido para los próximos días. Una máxima para hoy, miércoles, de 17 grados con cielo parcialmente nublado. El jueves la mínima de 9 grados, una máxima de 17 grados con cielo parcialmente nublado. El viernes la mínima de 14 con una máxima de 19 grados, pero tendremos probabilidades de tormentas durante la tarde-noche. Y repasamos rápidamente el fin de semana. Las mínimas rondarán los 8 grados, las máximas los 19 grados. Pero atención que el sábado tendremos una mañana lluviosa.
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1: San Lorenzo le ganó a Gimnasia de Mendoza por la segunda fecha del clausura.
0: La información con Fabián Pomelo Codevila.
4: Gracias, arrancamos la mañana de este miércoles hablando de fútbol, torneo de primera división, liga profesional, se está jugando la segunda fecha. Todo arrancó la tarde-noche de ayer en el Bajo Flores, victoria de San Lorenzo en el Pedro Videgain. El Ciclón sumó su primer triunfo en el semestre en la vuelta del Pipo Gorosito al nuevo gasómetro. San Lorenzo sufrió, para derrotar 1-0 Gimnasia de Mendoza. Tuvo varias chances, las desaprovechó. Finalmente, tanto fue el cántaro la fuente, y hablo de Rodrigo Auzmendi, con ese espíritu de goleador, terminó encontrando el único tanto del partido. Claro que costó. Y lo que cuesta, vale o no, Rodrigo Auzmendi. Lo escuchamos en el aire de Nacional.
5: A veces cuesta invocarla. Bueno, venía costando partidos anteriores. Estamos al lado, ¿viste? Y era seguir intentando. Yo le dije a los chicos, seguir intentando, en algún momento va a entrar. Bueno, gracias a Dios entró y bueno, pudimos ganar. Era importante darle una buena imagen. Costó porque, bueno, van a hacer todos los partidos así. Pero bueno, era para posicionarnos ahí arriba y poder empezar a sumar a tres, que es importante. Con Lale hablamos mucho, nos entendemos muy bien. A veces salen las cosas, a veces no. Pero bueno, siempre intentamos apoyarlo y siempre, bueno, que le quede era para adentro. Y bueno, gracias a él también por las pases que me da. Paso a paso, esto partido a partido, ahora tenemos un partido complicado en Santiago del Estero y después, bueno, se viene el clásico.
4: Hasta ahí la palabra del delantero de San Lorenzo, que le dio la victoria a los gauchos de Boedo después de haber arrancado con el pie izquierdo, perdiendo como visitante ante Lanús en el estreno del campeonato. Luego fue el turno de Banfield, sufrió en el final para vencer a Sarmiento de Junín y celebrar una victoria en el cumpleaños número 61 de Pedrito Troglio, su entrenador. El Taladro se impuso 3-2 con goles de Tiziano Perrota, que hizo 2, y Bruno Sepúlveda de penal en un segundo tiempo plagado de emociones. El verde de el Colo Saba vendió cara la derrota, ya que pese a estar 3-0 abajo en el marcador, a falta de 6 minutos para el final, no bajó los brazos y descontó a través de Jonathan Herrera y Junior Marabel para dejar finalmente el score en 3-2 para el conjunto local. Y tras esa victoria, nos vamos imaginariamente hacia Rosario, donde fue tablas entre la Academia y el Canalla, en el gigante de Arroyito, Central y Racing. Igualaron sin goles en un partido que fue de mayor a menor y terminó siendo muy aburrido. Es el primer empate sin goles entre ambos equipos desde el 2014. Un partido que, insisto, arrancó emotivo y se fue diluyendo para este 0-0 final. Y en el Diego Armando Maradona, Argentino Junior, y este 0-0 final. De ese encuentro vamos a escuchar la palabra de Hamilton Campaz, que viene de jugar el Mundial para Colombia y es uno de los delanteros más picantes del fútbol argentino. Eventualmente juega con la camiseta de Rosario Central. Tras el partido decía esto:
6: salimos a buscar resultados, teníamos los 3 puntos, no se dio, pero bueno, le damos gracias a Dios porque todos salimos bien. Y bueno, creo que va a ser un punto importante. Esperamos el próximo partido ganarlo para hacerlo valer. Tuvimos para meterla, creo que más definición, trabajarlo en la semana y bueno, ahora es levantar cabeza y ir para adelante. Sí, la verdad sí, en el primer tiempo tuvimos mucha más seguida. Y bueno, creo que la constancia de seguir, de perseguir ese gol. Y bueno, esperamos que llegue un gran momento y hacer valer este punto aquí en casa. Creo que este es un grupo que se trabaja día a día, se trabaja bien. Y bueno, las cosas buenas ya van a llegar. Tampoco estamos tan mal, apenas inicia el torneo. Y bueno, creo que queda muchísima fecha para mejorar y seguir en la cima, que es lo que queremos. Bueno, como en cualquier trabajo, es el que te enseña, el que te guía, es el mando del grupo. Y bueno, así como nosotros también lo apoyamos, también la hinchada que lo apoye, tenemos muy buen técnico, tenemos muy buenas cosas, con un apoyo positivo es muchísimo lo que nos da.
4: Hasta ahí la palabra del delantero cafetero. Y por el lado de Racing, el que habló fue Marcos Rojo, que volvió a la titularidad. Había quedado fuera en la primera fecha en la victoria ante Gimnasia y Lima La Plata por haber llegado tarde tras lo que había sido un permiso especial para viajar y ver la final del Mundial invitado por la FIFA. Es por eso que lo relegaron, pero volvió a su lugar, jugó un muy buen partido, un jugador experimentado, ¿qué podemos decir de Marcos Rojo? Que hasta una final de Mundial en el 2014 tiene con la camiseta de la selección. Y tras el encuentro, el veterano jugador, con mucho hilo en el carretel, decía esto.
7: Venimos a jugar a una cancha difícil con un gran rival que tiene más buenos jugadores, jugadores de jerarquía, y creo que nos plantamos, hicimos nuestro partido muy inteligente, tuvimos las chances en el primer tiempo, no las pudimos concretar y bueno, tocó aguantar y sufrir, como te digo, son un gran equipo, pero hicimos nuestro trabajo y creo que las cosas nos salieron muy bien. Venimos a disputar. Lo que propone Juan Pablo es un equipo que esté en bloque medio, bloque alto, presionando, tratamos de hacerlo, pero como te digo, es un buen rival. En el primer tiempo tuvimos otras chances, nos agarramos mal parados, también sabíamos que ellos atacaban con muchos delanteros y por ahí si salíamos de la presión debíamos encontrar con espacio en las espaldas de ellos, creo que fue así. Yo creo que estábamos muy bien. El grupo se encuentra muy bien, muy unido. Hicimos una gran pretemporada donde las cosas nos salieron. Fuimos trabajando en muchos aspectos que el técnico nos fue pidiendo y creo que de a poco se está viendo dentro de la cancha. Creo que eso es lo más importante y este punto para de hoy nos da mucha confianza para lo que viene de cara al futuro.
4: Hasta ahí la palabra de Marcos Rojo. Y Argentino Junior, ¿qué pasa con el bicho? Picó y picó fuerte. Goleó a Estudiantes de Río Cuarto 3-0. En el Diego Armando Maradona, Verón, Jiménez y Hernán López Muñoz, el sobrino nieto de Diego Armando Maradona, sentenciaron el resultado y de esta manera el conjunto que dije Nico 10 llegó a la cima de la tabla anual con 35 puntos, igualando la línea de Independiente Rivadavia de Mendoza.
0: Seis de la mañana, 25 minutos en la República Argentina. Vamos a presentar ahora las efemérides del día en la voz de Magdalena Arnú.
8: Hoy miércoles 29 de julio es el Día de la Cultura Nacional en homenaje a Ricardo Rojas. El escritor y docente oriundo de Tucumán es una figura central en la revalorización de la literatura argentina, pero también en la exploración de las distintas tradiciones que componen lo nacional, como lo indígena, lo criollo y lo europeo. La casa donde Ricardo Rojas vivió en Buenos Aires es hoy un museo nacional que invita a seguir pensando en la obra de este autor y también en quiénes somos. Su directora, María Laura Mendoza, nos contó cómo se conmemora la fecha.
9: El museo siempre nos invita a hacernos preguntas sobre la experiencia cultural de nuestro país, su diversidad, sus definiciones y también sus narrativas. Este año nos encuentra trabajando en una nueva exposición, Enigmático Rostro, dibujos, bocetos y grafías en los papeles de Ricardo Rojas. Así la titulamos. La cita para encontrarnos será el próximo viernes 14 de agosto. Enigmático Rostro presenta un conjunto de dibujos, fotografías y caricaturas de nuestras colecciones, busca vislumbrar el enigma de la imagen propia. ¿Cómo nos miramos? ¿De qué manera nos miran? ¿Qué hay del retratado en el retrato? Y sobre todo, ¿de qué tejido social formamos parte?
8: También recordamos la aparición en 1963 del diario Crónica. Fue fundado por Héctor Ricardo García con la idea de llenar el vacío dejado por el diario Crítica de Natalio Botana, cerrado un año antes. María Paula Gago es investigadora del Instituto Gino Germani de la UBA y especialista en la historia de los medios, y así nos describió la singularidad de este diario, uno de los más exitosos y longevos de la Argentina.
10: La propuesta de Crónica era utilizar un lenguaje callejero, titulares e imágenes con fuerte impacto visual, todo al servicio, obviamente, de un periodismo que centraba su atención desde el punto de vista de la agenda informativa en acontecimientos vinculados con deportes, espectáculos y noticias policiales, pero que a la vez no esquivaba o no escatimaba la cobertura de temas sobre política, economía o derechos humanos. Lo hacía, por supuesto, desde su propia impronta, exagerada, sensacionalista. Nació siendo vespertino, luego con el tiempo incorporó y contó con 3 ediciones diarias, una matutina y 2 vespertinas. Finalmente el diario luego continuó siendo matutino. Fue parte de una tradición sensacionalista que combinó narrativas populares del siglo XIX con elementos de la prensa amarilla estadounidense. El diario alcanzó cifras récord de ventas, de acuerdo con el Instituto Verificador de Circulaciones de Argentina, el IBC. Entre 1968 y 1973 logró vender entre 500.000 y 600.000 ejemplares por día.
11: También recordamos el día de 1986 en que los presidentes de Argentina y de Brasil, Raúl Alfonsín y José Sarney, firmaron en Buenos Aires el Acta para la Integración Argentino-Brasileña. Allí se establecía el Programa de Integración y Cooperación Económica que serviría de base para la futura creación del Mercado Común del Sur.
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11: Y hoy cumpleaños Juan Antonio Ferreira, mejor conocido como Huff. Hombre del rock y del blues, se dio a conocer en 1985 cuando fue vocalista de Riff, integrada por Papo, Pitico y Oscar Moro. En los años 90 inició una carrera solista que dura hasta el día de hoy.

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1: Seis de la mañana, 30 minutos en la República Argentina, en el Panorama Federal de Noticias. Momento de repasar los principales títulos.

0: En Perú, el presidente Javier Milei aseguró que falta mucho, pero vamos en la dirección correcta.
1: Rigen alertas por frío extremo, tormentas y vientos en 16 provincias.
0: Argentina logró la reapertura del mercado de la Unión Europea para la carne fresca aviar.
1: Tragedia en las cataratas del lado brasileño. Murió un turista neerlandés al volcar una lancha.
0: El petróleo fue el principal producto de exportación argentino en el primer semestre.
1: Fútbol. San Lorenzo le ganó a Gimnasia de Mendoza por la segunda fecha del clausura.
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1: Seis de la mañana, 32 minutos en la República Argentina. Nos quedamos hasta las 7, por supuesto, acercándote toda la información para que estés bien actualizado a esta hora del día. Y la temperatura en la ciudad de Buenos Aires es de 9 grados 3 décimas, la térmica es de 8 grados 3 décimas. La humedad relativa ambiente, 87%. Cielo, ligeramente nublado.
0: Javier Milei presentará el jueves por cadena nacional la reforma del Banco Central.
1: La confirmación provino del vocero presidencial Adrián Rabier en conferencia de prensa en la Casa Rosada.
7: El presidente Javier Milei realizará una cadena nacional el próximo jueves a las 20 horas para explicar los ejes de la reforma a la Carta Orgánica del Banco Central. Como saben, es un tema fundamental para este gobierno porque el principal mandato que nos han dado tiene que ver con bajar la inflación. Y estos cambios en la Carta Orgánica atacan este flagelo que ha condenado a la Argentina y a los argentinos durante demasiado tiempo.
0: Desde Perú, el presidente confirmó que aniquilará la inflación.
8: Vamos a cuidar la independencia del Banco Central blindando a las autoridades del Banco Central. Entonces, hoy requiere 2/3 del Senado para remover a un funcionario. Bueno, va a necesitar 2/3 del Senado y 2/3 de la Cámara de Diputados. Por lo tanto, cuando venga un político y quiera a su antojo echar al presidente del Banco Central, no va a poder. Por lo tanto, el Banco Central va a estar armado con el poder suficiente como para resistir cualquier embate político. Vamos a aniquilar de una vez por toda la inflación. Vamos a terminar con ese robo siniestro que es la emisión de dinero sin respaldo.
1: El proyecto de reforma de la Carta Orgánica del Banco Central es una de las principales iniciativas económicas que impulsará el gobierno en el Congreso.
8: Vamos a terminar con 91 años de estafa. Y no solo eso, porque va a volver a ser la función del Banco Central preservar el valor de la moneda. Va a estar prohibido financiar de manera directa o indirectamente al fisco. Se lo considera una estafa y al ser considerado una estafa va a ser una asociación ilícita, por lo cual van a ir presos el presidente del Banco Central y el directorio, el Poder Ejecutivo y diputados y senadores que aprueben presupuesto que implique déficit fiscal financiados con emisión monetaria, porque es una falsificación. La falsificación de dinero es un delito penal y además no es carcelable. Por lo tanto, aquellos que decidan violar el equilibrio fiscal van a terminar presos.
0: La directora gerente del Fondo Monetario recorrió Vaca Muerta.
1: Cristalina Georgieva recorrió uno de los yacimientos ubicados en la provincia de Neuquén junto al ministro de Economía, Luis Caputo, y al presidente de YPF, Horacio Marín.
0: En su recorrido por el yacimiento Loma Campana de YPF, conversó con trabajadores y proveedores y escuchó los números que aportará el sector petrolero.
1: Se trata de la primera vez que una máxima autoridad de este organismo recorre la formación de hidrocarburos no convencionales.
0: Andrés Ramos, con más información desde Radio Nacional Esquel.
9: La titular del Fondo Monetario Internacional, Cristalina Georgieva, arribó a Neuquén esta mañana junto al ministro de Economía, Luis Caputo. Aquí fueron recibidos por autoridades provinciales, por el presidente de YPF, Horacio Marín, y también por la senadora de La Libertad Avanza, Nadia Márquez. Luego de unos minutos en la capital neuquina, partieron rumbo a Añelo, donde visitaron el yacimiento de Loma Campana. Allí realizaron un recorrido por un equipo de perforación y también se le mostró a Georgieva el desarrollo tecnológico y productivo del sector energético argentino.
0: La Argentina consolida su acuerdo comercial con Estados Unidos.
1: Así lo destacó el vocero presidencial Adrián Rabier al precisar que la Argentina continúa siendo el único país de Sudamérica en el tramo arancelario más bajo.
0: Precisó que estas ventajas se complementan con una cobertura adicional de otras 537 posiciones que ingresarán sin arancel a los Estados Unidos.
1: Mencionó entre ellas las carnes bovinas, el café, el té, las semillas de oleaginosas, el cobre y los químicos inorgánicos.
7: Gracias a la excelente relación bilateral entre la Argentina y los Estados Unidos y el trabajo articulado del Gobierno Nacional bajo el mandato del presidente, Argentina continúa siendo el único país de Sudamérica en el tramo arancelario más bajo para el comercio con Estados Unidos, además de contar con aranceles cero para varios productos. Bajo el nuevo esquema arancelario de nuestro socio comercial, la mayoría de los países pasarán a abonar un arancel del 12,5% por los productos que quieran exportar al mercado estadounidense. Sin embargo, la Argentina, gracias a las gestiones del gobierno, consiguió un arancel preferencial de hasta el 10%, además de la eliminación de los aranceles para 1.675 posiciones argentinas ya acordadas en febrero.
0: En ese contexto, el jefe de gabinete, Diego Santilli, se reunió con el embajador de los Estados Unidos, Peter Lamelas.
1: La información con Liliana Arias.
10: Con el propósito de analizar los principales temas de la agenda entre la Argentina y los Estados Unidos y también reafirmar el compromiso de fortalecimiento de la relación entre los dos países, el jefe de gabinete, Diego Santilli, se reunió con el embajador norteamericano Peter Lamelas. El diplomático, al finalizar el encuentro, posteó en redes sociales sus felicitaciones a la Argentina por la responsabilidad, dijo, y por incorporar ciencia y tecnología a su gestión. También dijo que están listos para profundizar la agenda en común e impulsar más inversiones, comercio, seguridad, salud y defensa, entre otros puntos, en beneficio de los dos países.
0: Inocencia fiscal, ARCA reglamentó la extinción de la acción penal por delitos tributarios.
1: La Agencia de Recaudación y Control Aduanero puso en marcha el procedimiento que permite acceder a la extinción de la acción penal de delitos tributarios mediante una resolución publicada este martes en el Boletín Oficial.
0: La reglamentación responde a los cambios incorporados por la Ley de Inocencia Fiscal al régimen tributario.
1: Para obtener ese beneficio, el contribuyente deberá aceptar y cancelar de manera total e incondicional las obligaciones evadidas junto con los intereses correspondientes.
0: Salud. La ANMAT habilitó la venta libre de medicamentos para afecciones de baja complejidad.
1: Recibimos un informe de Diana Costanzo.
11: Se trata de medicamentos que hasta ahora solo podían adquirirse con receta médica. La medida fue formalizada mediante un decreto y la disposición alcanza a todas las especialidades medicinales inscriptas en el registro del organismo que cumplan con las composiciones y presentaciones contempladas en la normativa. Con esta modificación, los fármacos ya no tendrán descuentos con obras sociales o prepagas. Entre los principios activos incluidos se encuentra la trimebutina, la levocetiricina y también incluye lociones de uso tópico con cloruro de aluminio.
1: El Dibu Martínez sufrió un percance con su camioneta y lo salvó un vecino.
0: El arquero de la selección argentina protagonizó un insólito rescate en Sierra de los Padres luego de que su camioneta quedara encajada en el barro cuando intentó auxiliar a un amigo en la misma situación.
1: Un fanático local del Dibu, que recorría la zona en moto junto a su hijo, se convirtió en su inesperado salvador.
0: Leonardo Albarracín divisó al portero de la escaloneta en apuros y no dudó en intervenir con una navaja para desatar las lincas de remolque que estaban trabadas.
1: El vecino destacó la enorme humildad del Dibu, con quien compartió una charla distendida que terminó con fotos, abrazos, las firmas de camiseta y póster del histórico Mundial de Qatar.
0: Como despedida y en señal de agradecimiento, el Dibu se quitó el camperón oficial de la selección argentina y se lo regaló al Barracín.
1: Compartimos el diálogo entre el Dibu Martínez y su rescatista.
12: Esta es la del Dibu y esta es la del hermano.
13: La del hermano.
12: Vamos a poner la camioneta al Dibu. Se lo han bajado. Con falta Thor.
13: A la casa. A pasar la camioneta, si no. No hace nada.
14: Porque
13: no
14: hay un sucio.
13: No pasa nada.
12: No pasa nada. Si esto no se va a
13: firmar.
14: No, placer. Nos salvaron, ¿sí no?
15: Sí, amigo. Menos mal que pasaron ustedes.
12: Tengo esto sí, mirá.
15: O no, más importante. Tenemos que esperar a ellos a que lleguen y montar acá.
13: Esto no se lava más.
0: Se negó a declarar la madre de la bebé fallecida en Villa Gesell.
1: Tras conocerse la noticia de la muerte de la niña, la mujer aseguró que su hija había sufrido una broncoaspiración mientras tomaba la mamadera, pero la autopsia determinó que se trató de una asfixia obstructiva.
0: Más información con Andrea Valdivieso.
16: En las próximas horas se intentará avanzar con la declaración en cámara Gesell del hermano de 4 años de la pequeña Isabela. La medida de prueba debió suspenderse ayer en la ciudad balnearia debido a una alteración en el estado emocional del menor, provocada, entre otras cosas, por la presencia de José Aguirre, su progenitor, quien podría ser imputado en la causa. En tanto, ante el fiscal Calderón, Lucía Sosa, progenitora de la beba de 2 años, cuya muerte se investiga, se negó a declarar. Fue acusada de abandono de persona seguido de muerte agravada por el vínculo, una carátula que podría virar a homicidio calificado. Dependerá de las pericias sobre elementos secuestrados del domicilio y los estudios toxicológicos complementarios que restan de la operación de autopsia. Por otra parte, en Mar del Plata, donde Sosa fue absuelta de su responsabilidad en la muerte de otras 2 bebas, mientras revisan el fallo, declarará Lucas Ruiz, el joven de 17 años que nació del vientre de Sosa y fue apartado de su custodia. Por último, se indaga en el perfil biográfico de la mujer y tras ascendió que es oriunda de Formosa, que allí fue rechazada por su propia madre por ser violenta con sus hermanos y que a los 17 años dio a luz a un primer bebé que murió a los 2 meses.
0: Un incendio en las sierras de La Rioja consumió cerca de 900 hectáreas.
1: El fuego, que mantiene un alto nivel de gravedad como consecuencia de las condiciones climáticas que dificultan su control, se desató en las sierras de Huachín, departamento de Chilecito, y su avance ya consumió 890 hectáreas.
0: De acuerdo con las primeras hipótesis, las llamas se habrían originado en el paraje La Yareta, cerca de la Ruta 40. Con el transcurrir de las horas, treparon por encima de los 2.800 metros sobre el nivel del mar.
1: El informe nos los acerca Carlos Vega de Radio Nacional La Rioja.
17: Vicente Porto, jefe de bomberos del departamento Chilecito, explicó que trabajan más de 150 bomberos y brigadistas para apagar el incendio que ya consumió más de 900 hectáreas en el oeste de la provincia.
18: las condiciones climáticas no nos está ayudando, sinceramente, porque es desfavorable. Prácticamente estamos trabajando con un viento alrededor de 80 y 90 kilómetros por hora. La única forma es trabajarlo el incendio, el cuerpo a cuerpo con el bombero. Ya están pedidos los medios aéreos. No es posible trabajarlo por las térmicas que tenemos arriba del cerro. Si no se dan las condiciones climáticas, no van a poder operar, porque en la ciudad tenemos una presión atmosférica y arriba tenemos otra, que esa térmica es muy variable, y para un medio aéreo con tantos kilos y carga arriba es muy peligroso.
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1: Seis de la mañana, 45 minutos en la República Argentina, en la ciudad de Buenos Aires. La temperatura 9 grados 3 décimas con una térmica de 8 grados 3 décimas. La humedad relativa ambiente 87%, cielo ligeramente nublado. La máxima para hoy de 15 grados. Actualizamos datos en relación al tránsito y recordamos que permanece cerrado el paso internacional Pehuenche por nieve. Se esperan nevadas durante todo el día. Desde el viernes está previsto el ingreso de un nuevo sistema frontal desde Chile que se extenderá hasta el 5 de agosto.
2: Internacionales.
0: Continúan los incendios en Europa y ya se perdieron miles de hectáreas forestales.
1: España registra 6 veces más hectáreas quemadas que en el 2025. El fuego ya afectó a más de 173.000 hectáreas en el país.
0: El gobierno de España aprobará una ayuda económica extraordinaria para los trabajadores afectados por los incendios.
1: Mientras que en Francia, el gran incendio que arrasó 42.000 hectáreas en la región de Gironda se mantiene estabilizado.
0: Terremoto de 7,1 en Japón. Se derrumbó un centro comercial y hay decenas de personas atrapadas.
1: El sismo que afectó la prefectura de Kumamoto, en el sur del país asiático, dejó al menos un muerto y 80 heridos, según los informes preliminares.
0: La agencia japonesa de noticias Kyodo informó que el centro comercial de la zona sufrió la explosión y las autoridades temen que una treintena de personas permanezca atrapada en su interior.
1: La cadena pública de televisión mostró imágenes de viviendas y edificios colapsados y carreteras dañadas en varios puntos de esa región.
2: Provincias.
0: Se registraron más de 50 incendios en San Juan tras el paso del viento Sonda.
1: Desde Radio Nacional 23, desde LRA 23, nos informa Claudia Cabrera.
19: El paso del viento Sonda por la provincia de San Juan dejó una jornada marcada por múltiples incendios y una intensa actividad de los equipos de emergencia. Según informó el director de Protección Civil, Carlos Heredia, se registró el desarrollo de las tareas de bomberos de la Policía de San Juan en más de 25 intervenciones en distintos puntos de la provincia. La mayoría de ellos estuvieron vinculados a la quema de pastura. Además, anticipó que continúan con el monitoreo del pronóstico para los próximos días, dado que el viento Sonda podría llegar nuevamente a fines de esta semana.
0: Tres Cruces será la sede de una nueva edición del Festival Primavera en las Alturas.
1: Recibimos un informe de Alejandra Bejarano desde Radio Nacional Jujuy.
20: La cuarta edición del encuentro estudiantil se realizará en Tres Cruces el 5 de septiembre. Reunirá jóvenes de las regiones Puna y Quebrada en el marco de una nueva edición de la Fiesta Nacional de los Estudiantes. Escuchamos a Leandro Morales, presidente del Ente Autárquico Permanente.
21: Trabajando las cuatro regiones y departamentos, creo en la responsabilidad de llevar a cabo una fiesta de estudiantes cada vez más convocante, más inclusiva. Y creo que en esa línea vamos trabajando, visitando establecimientos, por lo cual nos pone muy contentos con esta convocatoria.
0: Las exportaciones de La Pampa tuvieron un incremento interanual del 27,9%.
1: El informe es de Daniel Luchelli desde Radio Nacional Santa Rosa.
22: La provincia de La Pampa exportó 600 millones de dólares en el primer semestre del corriente año en productos primarios, principal motor de las exportaciones pampeanas, carne vacuna, cereales y oleaginosas. El presidente de la Asociación Agrícola Ganadera de La Pampa, Ignacio de la Iglesia, dijo:
23: forma parte de la apertura que hay en el sector agrícola, ¿no?, internacional, que genera mayores mercados y mayor inclusión de la producción pampeana. Cuando el sector productivo productivo se le da la posibilidad, el sector productivo responde y responde produciendo más, agrandando, creciendo, invirtiendo, y eso se ve ahora en estos resultados. El campo en líneas generales viene creciendo, lo ve positivo lo que está sucediendo en la macroeconomía, que es tan importante no solo para el país, sino también para la provincia.
0: Misiones mantiene un 70% de ocupación turística.
1: El informe de Carmen Segovia desde Radio Nacional Puerto Iguazú.
3: Misiones cerró sus 2 semanas de vacaciones de invierno con una ocupación hotelera cercana al 70% y espera mantener el movimiento durante los próximos días debido a la continuidad del receso escolar en Buenos Aires, Córdoba y otras provincias. El director de turismo del área internacional, Emanuel Leones, nos informó al respecto de la reapertura del circuito de Garganta del Diablo y el día de mayor cantidad de presencia turística.
4: Con Garganta del Diablo cerrado, 8.359 personas. La catarata. Por ahí, viste, uno cuando llega este tipo de alarmas por las crecidas y eso, uno lo preocupa, ¿no es cierto? Teniendo en cuenta que puede generar un impacto negativo en lo que es las reservas. Todos sabemos que Iguazú vive pura y exclusivamente del turismo y esa situación nos alerta.
0: San Carlos de Bariloche fue la segunda ciudad con más nacimientos registrados en Río Negro durante 2026.
1: El informe desde Radio Nacional Viedma es de Daniel Edman.
5: Durante los primeros 6 meses de este 2026 se inscribieron 3.248 nacimientos en el registro civil y capacidad de las personas de Río Negro, una cifra que se mantiene estable respecto del mismo periodo del año 2025, cuando se habían registrado 3.246 nacimientos. Las localidades con mayor cantidad de nacimientos este año fueron registrados en General Roca, seguidas por San Carlos de Bariloche, Cipoletti y Viedma. Luego, Villa Regina, Chuelechuel, El Bolsón, San Antonio Oeste. Del total de nacimientos, el 67% corresponden a partos atendidos en hospitales públicos de la provincia, mientras que el 33% restante se produjeron en clínicas y maternidades privadas.
0: Hallaron sin vida a Estela Acosta en Tierra del Fuego.
1: La mujer de 32 años había desaparecido de su domicilio el lunes 27 por la noche.
0: Nos amplía este tema María Eugenia Duré desde Radio Nacional Río Grande.
6: Encontraron sin vida a la joven que se buscaba en la ciudad de Río Grande desde el día lunes. Fuentes oficiales confirmaron el hallazgo sin vida de Estela Acosta, de 32 años, en un descampado sobre la calle Chao. Trabaja personal policial para determinar las causas del deceso de la mujer, quien había desaparecido de su domicilio el lunes 27 por la noche. Se recuerda que hubo un pedido de paradero de sus familiares en sede policial y la joven vestía una campera brillante de color negro y se pudo saber que fue encontrada por personas que pasaban por el sector de Margen Sur en la ciudad de Río Grande.
1: Se realizarán en Salta jornadas científicas sobre epidemiología y enfermedades endémicas.
0: Las actividades se desarrollarán el 6 y 7 de agosto próximos.
1: Más información con Josefina Adrobe desde Radio Nacional Salta.
24: Se trata del prestigioso Hospital Señor del Milagro. La actividad se desarrollará el 6 y el 7 de agosto en modalidad presencial y virtual. Está destinada a profesionales, investigadores, docentes y agentes vinculados al ámbito sanitario. Se presentarán experiencias locales relacionadas con la leishmaniasis, la rabia animal, la arbovirosis y la estrategia provincial para el abordaje del Chagas vectorial. La participación es gratuita y requiere inscripción previa.
0: Un caloventor provocó un incendio y una vivienda fue destruida por completo en el Calafate.
1: Desde la emisora de Radio Nacional, el informe de Mario Bonia.
25: Según las pericias realizadas por bomberos, el origen del siniestro fue un desperfecto eléctrico con un caloventor. Las llamas comenzaron en una habitación y se propagaron rápidamente hacia el resto de la estructura. Varias dotaciones trabajaron para controlar el fuego y evitar que se extendiera a viviendas cercanas. Afortunadamente, no se registraron personas heridas. Tras el operativo, personal de servicios públicos realizó el corte de suministro eléctrico como medida preventiva. Las autoridades reiteraron la importancia de revisar el estado de los artefactos de calefacción y evitar dejarlos conectados sin supervisión.
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1: 6 de la mañana, 54 minutos en la República Argentina. En la ciudad de Buenos Aires, temperatura 9 grados 3 décimas, una térmica de 8 grados 3 décimas. El cielo está ligeramente nublado. Información de tránsito, un choque en Avenida General Paz a la altura del kilómetro 3.5, ingreso acceso norte desde Balbín, sentido Río de la Plata. Una persona resultó herida. Hay un carril obstruido, hay que circular con precaución. Por otro lado, recordamos que se mantiene el cierre del puente La Bruna, mano sentido a Libertador, por obras de reparación y mejoras.
0: Deportes. Retomamos el contacto con Fabián Pomelo Codevila.
7: En la continuidad del fútbol de primera división de la Liga Profesional, hablamos de la segunda fecha. Este es el cronograma. En el día de hoy, 14:30, en el estadio Claudio Chiquitapia, Barraca Central recibirá al Docivi. 17 horas, Defensa y Justicia en el Tito Tomaguero de Florencio Varela. Será local ante Deportivo Riestra. 19:15 en el Bosque Platense, Gimnasia y Lima La Plata, River. Y 21:30 en el Eva Perón de Córdoba Instituto. Recibirá a Platense. Damos vuelta a la página rápidamente y nos metemos en la Copa Sudamericana para hablar de un Tigre clasificado con suspenso, pero el Matador eliminó a Nacional de Montevideo de los playoffs del torneo continental. Cayó 2-1, pero el 3-0 en Montevideo le sirvió para cerrar un 4-2 en el resultado global. Gómez y Silvera marcaron para el bolso. López le dio el boleto al equipo argentino. En la próxima instancia, otro uruguayo en el camino de Tigre. Estamos hablando de Montevideo City Torque. En la continuidad de la Copa Sudamericana, hoy es el turno de Lanús, en la altura de Cusco. Cienciano y el Granate reeditarán una serie donde Lanús estará defendiendo la ventaja de 2-0 conseguida en el primer partido. Lanús es el campeón vigente de la Copa Sudamericana. Enfrente tendrá un conjunto incaico que intentará hacer pesar su fortaleza como local, donde sufrió apenas 3 derrotas en sus últimos 17 encuentros coperos. El árbitro será Carlos Betancourt de Colombia. Y en el VAR estará su compatriota Mauricio Pérez. Nos metemos con el automovilismo, porque contábamos, por estas horas estaba el piloto argentino. Estamos hablando de Franco Colapinto haciendo pruebas de neumáticos previo a lo que será el periodo vacacional. Y quien se refirió a esta última carrera en el Hungaroring en Budapest fue Flavio Briatore, el director deportivo de Alpine, que cuestionó el rendimiento de la escudería tras el gran premio corrido el fin de semana, donde Franco Colapinto y Pierre Gasly quedaron fuera de la zona de puntos y la escudería cayó al sexto puesto. En el campeonato de constructores estaba quinto. Terminar una carrera sin sumar puntos es decepcionante, dijo el Tano. Sobre todo porque hemos perdido la quinta posición en el campeonato de constructores. Y vaya si ha servido lo que hizo Franco Colapinto, que ha destacado por su destreza en esta primera parte del año, el primer semestre. Hizo la mejor salvada del año. Hizo las mejores largadas del año. Hizo la mejor pasada doble del año. En el último tiempo es el cuarto piloto que más puestos ha ganado en carrera en lo que va del año. Y con un Alpine, ¿saben lo que es eso? Todo en solo la mitad de su primera temporada completa en la Fórmula 1. Para sacarse el sombrero con Franco Colapinto.
0: 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Precisión en la noticia. ...6:58 en la Argentina. Este miércoles repasamos el pronóstico. Se espera que esté fresco, con estabilidad en gran parte del país, predominio de cielos parcialmente nublados, heladas matinales en Cuyo, centro Patagonia y sectores del NOA, frío más intenso en el sur patagónico y Antártida, con posibles nevadas.
1: Repasamos rápidamente el cronograma de pagos del ANSES. Hoy concluye el pago de jubilaciones y pensiones que superan el haber mínimo. Se estarán abonando a beneficiarios con documentos terminados en 8 y 9.
0: Y las asignaciones de pago único, matrimonio, adopción y nacimiento, segunda quincena, se abonarán a beneficiarios con todas las terminaciones de DNI. Lo mismo que las asignaciones familiares de pensiones no contributivas.
1: Y antes de despedirnos, como siempre, repasamos los principales títulos.
0: El presidente Javier Milei presentará el jueves por cadena nacional la reforma del Banco Central.
1: La Argentina consolida su acuerdo comercial con los Estados Unidos.
0: Inocencia fiscal, Arca reglamentó la extinción de la acción penal por delitos tributarios.
1: El Dibu Martínez sufrió un percance con su camioneta y lo salvó un vecino.
0: Se negó a declarar la madre de la bebé fallecida en Villa Gesell.
1: Se registraron más de 50 incendios en San Juan tras el paso del viento Zonda. Y hasta aquí llegamos con toda la información. 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Chau, gracias por estar.
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0: se están separando ahora de las 7 de la mañana en la República Argentina, de este día miércoles 29 de julio de 2026 en todo el mundo. Mi nombre es Nico Yacoy. Esto es primer round en el muy lindo aire de Radio Nacional, M870, hasta las
1: 10 de la mañana.
0: María Fernanda Heras, muy buen día, bienvenida, ¿cómo le va?
1: Muy bien, Nicolás Yacoy, buen día, Nico Yacoy, a toda la mesa.
0: Ah, Nicolás, que está enojada. Bueno, dice, pero Nicolás, ya está.
1: Una formalidad, claro. para arrancar.
0: No.
1: Y saludamos a todos los oyentes, por supuesto. ¿Sabes la reflexión que estaba haciendo recién cuando escuchaba la música?
0: Ajá, mire, reflexiona durante la música. Qué productiva que es usted.
1: Porque tiene que ver con la música. Vos viste que nosotros escuchamos quizás temas musicales que acompañaban a la radio, a los distintos noticieros de televisión de cuando éramos chicos, y nos produce nostalgia. Esa cosa de el recuerdo y demás. No sé, distintas cortinas musicales de radio. Y me quedaba pensando, ¿qué nos pasará en unos años cuando escuchemos esta música? Porque ya está. ¿Se entiende la reflexión?
0: No, me perdí. Me perdí.
1: Es muy temprano, se perdió.
0: Sí, yo no puedo seguir así.
1: Es muy temprano. A ver, este tema que está sonando.
2: ¿Qué nos identifica?
0: Ya implicó envejecimiento. Implicó. No me gustó, no lo quise entender.
1: Este tema que estamos escuchando es de primer round. Y dentro de 5 o 6 años.
0: Seguirá siendo primer round, seguiremos haciendo este programa y muy exitoso.
2: Y vamos a estar espléndidos. Ah,
1: es una marca registrada ya este tema.
0: Por supuesto.
1: Entonces eso, como genera. Yo me acuerdo, por ejemplo, de temas con los que arrancaba con Magdalena. Magdalena.
0: Claro. Ah, eso es cierto.
1: Claro.
0: Está bien. Bueno, entonces, un poco pretencioso, pero escúchame, para. ¿No es cierto?
2: Nivelemos para
0: fantasear,
2: arriba.
0: Fantasear, por supuesto.
1: Pero totalmente.
3: Para pedir hay que pedir todo.
0: Totalmente,
1: porque la música trae nostalgia.
0: Es cierto.
1: Bueno, y hoy me levanté nostalgiosa.
0: Veo. ¿Sabes qué significa nostalgia?
1: No.
0: Nostalgia, etimológicamente.
1: No, contame.
0: Dolor dulce. Es un dolor, pero dulce.
1: Me gustó.
0: Una cosa rara. Después.
1: Sí, me gustó. Estoy pensando cuando uno siente nostalgia, que es verdad que
0: ¿es
1: se
0: eso?
1: Siente un poquito de dolor.
0: Viene por ahí.
1: Pero con unos mimos.
0: Sí, casi contradictorio, pero es lo que es.
1: Y ya que está, citate a Platón.
0: No, está ahí, citea. No sé quién.
1: Ahí está. 8 grados 9 décimas. Perdón por este desliz. 8 grados 9 décimas que me tomé la atribución. La térmica es de 8 grados 3 décimas. Nico, la máxima para hoy va a estar en los 15 grados. Por suerte, vamos a tener cielo parcialmente nublado. Vamos a estar viendo el solcito que saldrá a las 7 de la mañana, 50 minutos.
0: Muy bien. Lo que yo tengo que decir ahora es lo siguiente, según el guión que tenemos acá, muy bien preparado por nuestro equipo de producción, que hay que saber hoy, miércoles 29 de julio, a esta hora. El presidente Javier Milei explicará por cadena nacional la reforma de la Carta Orgánica del Banco Central. El mensaje previsto para el jueves por la noche detallará cambios.

0: pesa, sino también la inflación y los impuestos. El reconocimiento le fue otorgado en mérito a su compromiso con el fortalecimiento de la libertad económica y social, así como con la modernización del Estado. El primer mandatario también mantuvo un encuentro bilateral con la flamante mandataria Keiko Fujimori, en la que hablaron de fortalecer los vínculos económicos y de seguridad. Rigen alertas por frío extremo, tormentas y vientos en 16 provincias argentinas. El Servicio Meteorológico Nacional emitió una alerta roja por frío extremo en la zona cordillerana de Santa Cruz, mientras que en el resto de esa provincia y en Tierra del Fuego, el aviso es de nivel amarillo. Además, rige una advertencia por tormentas en el sur de Córdoba y norte de La Pampa, sur de Misiones, Corrientes y norte de Entre Ríos. Las nevadas siguen siendo alerta amarilla en Mendoza, San Juan, Neuquén y Río Negro, con valores de nieve acumulada de entre 20 y 50 centímetros. El petróleo fue el principal producto de exportación argentino. Las ventas de crudo al exterior alcanzaron los 4.700 millones de dólares entre enero y junio, con un crecimiento interanual de casi el 48%. Con esos resultados, el petróleo desplazó al maíz y a la harina de soja del primer lugar de los productos más exportados. Los datos corresponden al informe del Instituto Argentina Grande, elaborado con datos del INDEC. La titular del Fondo Monetario Internacional recorrió Vaca Muerta, Cristalina Georgieva, que visitó uno de los yacimientos ubicados en la provincia de Neuquén junto al ministro de Economía, Luis Caputo, y al presidente de YPF, Horacio Marín. En su recorrido por el yacimiento Loma Campana, conversó con trabajadores y proveedores y escuchó los números que aportará el sector petrolero. Se trata de la primera vez que una máxima autoridad del organismo recorre la formación de hidrocarburos no convencionales. Se negó a declarar la madre de la bebé fallecida en Villa Gesell. La mujer, que permanece detenida, había declarado al llevarla al hospital que su hija había sufrido una broncoaspiración mientras tomaba la mamadera, pero la autopsia determinó que se trató de una asfixia obstructiva. La causa se encuentra actualmente bajo la carátula de abandono de persona seguido de muerte, agravado, aunque la fiscalía analiza un posible cambio de carátula. Tragedia en las cataratas. Murió un turista neerlandés tras volcar una lancha. El accidente ocurrió en el río Iguazú, del lado brasileño, a la altura de la ciudad de Foz do Iguazú. El turista falleció cuando una lancha en la que viajaban 6 personas se dio vuelta durante la excursión. Otros 2 ocupantes debieron ser hospitalizados y permanecen fuera de peligro. Alejandra Gallo, muy buen día, bienvenida, ¿cómo le va?
1: Pero muy buen día, ¿cómo estamos? Hoy tenemos muchas cosas económicas para hablar, Nico querido, porque, bueno, vamos a estar contándote, obviamente, qué dejó la visita de Cristalina Georgieva, la búlgara que conduce los destinos del Fondo Monetario Internacional. De las cosas más importantes que dijo, que fueron varias y de una agenda muy nutrida, te vamos a contar lo que no viste, lo que se manejó en los pasillos y en las reuniones, una comida que tuvo con algunos de los empresarios, de las empresas que más facturan en el país, de lo que ha dejado entre los títulos más importantes. Podemos decir que ella considera que no es necesario un nuevo financiamiento para la Argentina. Este me parece que es un dato importante, como también esta observación de celebrar la compra de divisas, de reservas, el fortalecimiento de reservas por parte del Banco Central, aunque advirtiendo la necesidad de la continuidad de este modelo y el riesgo político, algo que el Organismo Internacional de Crédito viene señalando hace bastante. Del Banco Central vamos a estar hablando.
0: Mucho estos días, ¿no es
1: mucho,
0: cierto?
1: Tenemos cadena nacional mañana por parte del Presidente de la Nación para explicar la reforma a la Carta Orgánica, el proyecto que va a entrar a diputados. Y te voy a contar también cómo vienen justamente esta adquisición de reservas por parte del Banco Central y qué pasó ayer en el mercado. ¿Hubo un cambio de tendencia? ¿Hay un matiz diferente, ajá, de la autoridad monetaria? En un rato te
0: cuento. Mirá, eso puede ser, y puede no ser.
1: Algunos dicen que sí, Porque ayer

0: no intervino, de un saldo neutro. Entonces, en ese momento que se esperaba que el Banco Central interviniera y no intervino, el dólar, la subida del dólar se detuvo. De eso vamos a hablar.
1: Mirá qué interesante. ¿Viste? Mirá qué interesante. Mm. Bueno, ahora en un rato nada más nos metemos. Ha dejado planteado varios títulos, Ale, y con todos ellos nos meteremos de frente en algún momento del programa. ¿Le parece bien?
0: Por supuesto que sí.
1: Muy bien. Y ahora digo, Andrea Chinita Valdivieso, muy buen día, bienvenida, ¿cómo le va?
2: Buen día, Nico, buen día, equipo, y a todos los oyentes. Muy bien, con mucha información, lo decías en los títulos, ¿no? Las novedades en cuanto a lo que vamos a llamar a partir de ahora el caso Isabela, pero que tiene un contexto que es el que hoy te voy a estar contando a lo largo de este primer round. ¿Por qué? Porque ayer tuvo que suspenderse la declaración en Cámara Gesell del menor de 4 años, hermano de Isabela, y fue por algunas razones que todavía no se entiende cómo la justicia no estuvo atenta a este estado de nerviosismo emocional por parte del menor al ver a José Aguirre, y atención porque podría ser el próximo imputado e inclusive detenido dentro de la investigación. También en Mar del Plata va a haber novedades en el día de hoy porque se está revisando la causa y todo el proceso que terminó en la absolución de Lucía Sosa. De eso hablamos, y además te voy a estar contando el perfil biográfico, esto del contexto. Ajá, okay. ¿En qué contexto se da la vida de Lucía Sosa desde su origen en la provincia de Formosa hasta llegar a Mar del Plata? ¿Hay otros bebés que también fallecieron antes que ella misma engendró? Digo, ¿cuál es?
1: Pero para, o sea,
2: otros bebés muertos.
1: Más de los dos que conoce. Además de los tres. O sea, dos anteriores, más esta nenita.
2: Exactamente. Más. Sí, en Formosa. Por eso digo, el historial y la historia biográfica.
1: De una chica de mayor edad, eso no está confirmado.
2: No, me parece que ha sido un error periodístico que se fue llevando de los 11 meses a 11 años. En vez de decir 11 meses, que es una de las bebas.
1: No, porque una de las cosas que andaba dando vuelta ayer es que primero de todo había sufrido la muerte de una hija más grande. Nada explica lo que pasó, salvo en términos, si querés, psicológicos. Nada justifica, y eso era un hito que por ahí permitía atar de otra manera, ¿no es cierto?, ese desorden.
2: Ya te adelanto que es de mucho más atrás el hito traumático y tiene que ver con su propia madre. Por eso, digo, en la provincia de Formosa hay mucha información. Y
1: explicar para entender, explicar nunca para entender, para justificar.
2: Nunca, ¿no?, para, ¿cierto?, justificar, sino para entender que siempre se trató de una persona violenta aún a su corta edad. Digo, estamos hablando ya de un patrón de conducta que desde muy niña la acompañó a ella. Después vamos a hablar, vamos a ver si nos da tiempo, y si no, trasladamos el debate a mañana, porque otra vez los celulares en las cárceles, la prisión domiciliaria, qué pasa con las redes sociales en torno a los internos o detenidos en prisión domiciliaria, porque lo que no está prohibido está permitido.
1: Así es.
2: Eso es verdad. Pero en Mendoza, un TikTok publicado, un video de varios internos de un penal, una señorita Maca, que hace contenido en redes sociales desde su prisión domiciliaria, acusada de narcotraficante, y Elías Pichirilo, que ha pedido, porque al principio le hacía mal la cárcel, estaba muy deprimido, pidió vivir en un departamentito, y ahora dice, ay, no, quiero cambiar la prisión domiciliaria, me quiero ir a vivir con mi novia.
1: Ah, no, para volver a la cárcel.
2: No extrañaba a sus compañeros
1: cada
2: de celda.
1: Chicos, la cárcel dice necesariamente incomodidad, porque lo que duele, y es el mal que por el mal cometido, ¿no es cierto?, significa la pena, es la falta de libertad.
2: Justamente.
1: Pero el punto es que
2: siguen libres en las redes.
1: El punto es que te la mereces y con todo dolor te es suministrada, bueno, en el mejor de los casos, para que repienses lo que hiciste y puedas ser reinsertado en la sociedad. Todo lo que es un ole a eso, bueno, hace que no cumplamos el pacto de la sociedad, ¿o no?
2: ¿Saben qué, Pichirilo?
1: Sí, porque más allá de materialmente es segregar, es alejar, ¿no?
2: Si Pichirilo, yo no te está haciendo
1: porque te dejo estar en las redes, porque te dejo estar en tu casa, claro, porque te dejo estar, ¿qué te hará no seguir delinquiendo?
0: Y si no es impunidad.
2: Y sí, bueno, pero fíjate,
1: termina
2: vos,
1: siendo, me da la pretensión, ¿no es cierto?, y cierta justicia.
2: Lo que te cuento de esta narcomodelo, Maca y Pichirilo, lo que hacen es manejarse también con el poder del dinero maravido.
1: Bueno, además, sí.
2: Ahí está.
1: Viste que la fantasía, cuando pasa con un político, con alguien que uno conoce la trayectoria, dice, bueno, que no se vaya a vivir, por ejemplo, con lo que fue las rutas patagónicas, etcétera, uh-huh. que es lo primero que el sentido común te tiende a decir, bueno, pues no se vaya a vivir a la casa que
2: claro.
1: Obtuvo con el usufructo de la ilegalidad. ¿No es cierto? Claro. No pienso, no para complicarle la existencia, sino porque si no, sacas una cuenta y te termina sirviendo delinquir, que es lo que no puede pasar.
0: Y si no, no hay justicia para los que no delinquen.
1: Bueno, pero por eso, pues yo decía, mira, Tato, está llega tarde, estoy 5 años en mi casita que me compré en cosas, que es lo mismo que estar en un all inclusive, y me da la cuenta no tiene que darte. No puede ser lo mismo, ¿no?
2: Fue un poco lo que pasó con los condenados del robo del siglo, ¿no? Cumplieron condena y después siguieron disfrutando de los dividendos obtenidos de aquel robo.
1: Tal cual.
0: Pero por lo menos cumplieron condena. Me animo a decir.
1: Hay una parte de la condena que ahí no sirvió, que es la del decomiso del usufructo de los
2: bienes.
1: Por
2: ahí vamos a andar.
1: Mal habidos, pero bueno.
2: Mal habidos.
1: No. Bien habidos, Rodrigo Ruiz. Rodrigo Ruiz, muy buen día, bienvenido. ¿Cómo le va?
3: Buen día, Nico, para vos, para todos en la mesa. Bueno, comenzó la segunda fecha de clausura con transmisión de nuestra radio. Hubo 2 partidos, San Lorenzo le ganó con lo justo a Gimnasia de Mendoza, lo que fue la vuelta de Pipo Grosito al nuevo gasómetro, y después de ese partido vivimos el empate entre Racing y Rosario Central, bastante aburrido, sobre todo en el segundo tiempo, 0-0, paralelo a esos partidos, Banfield le ganó 3-2 a Sarmiento y Argentinos Juniors derrotó 3-0 a Estudiantes de Río Cuarto en el Diego Armando Maradona. Hoy tendremos el plato fuerte a la hora de la picada, eso de las 7:15, River visita el Bosque. Para...
1: ¿Qué picada? ¿Usted pica esa hora?
3: Y a las 7 de la tarde la picadita.
2: Con el vermú.
1: Ah, qué bien. Claro, qué bien.
0: Un brunch.
3: ¿A esa hora o no?
1: Lo dijo con total...
3: 7 de la tarde.
1: ¿Qué pica esa hora?
3: Unos quesitos, hay unas papitas.
1: Pero quien pudiera, una salsa de tunita.
3: O no, claro, para sentarse a ver River, Gimnasia de Grima La Plata.
1: No, y siempre va a encontrar una excusa para picar algo.
3: Claro. Porque el mate ya es ahora, 7 de la tarde, bueno, puede ser.
1: Guarda, ¿no? Queso con mate va muy bien, ¿eh?
3: Sí, ¿no?
1: Queso con mate. Queso con mate también.
3: O unas galletitas, ¿eh? Unas de agua, ¿eh?
0: No, y pero si picás a esa hora, ¿qué la cenás?
3: ¿Eh? Y a las 9:30, más o menos.
2: Claro. Algo livianito.
1: Sí, no tan liviano.
2: La pizza.
1: Bueno, está bien, cada cual. Pero
3: claro.
1: Sí, no
4: lo
1: sé.
4: Que pasa es que por ahí a muchos de River, si están comiendo la picadita, les va a caer mal.
1: Ya, pues,
3: hay que ver.
1: El momento ponzón.
3: Hay que ver. Hay que ver cómo está River, ¿no? Que todavía no ha ganado lo que
1: María
3: va a
1: ser. María Fernanda Ponzoña era, le vamos a decir.
3: Así que bueno.
2: Me vale, va.
1: River ayer era, ¿cómo te vemos? Pues la yaguaretesa.
4: Claro, vamos por todo.
1: Fernanda Ponzoña, está muy bien.
3: Bueno, así que a esa hora, transmisión de nuestra radio, Nico, Gimnasia de Grima La Plata River. Ayer por Copa Sudamericana clasificó Tigre, por suerte no hubo problemas entre la parcialidad que vino de Uruguay. Recordemos que había habido problemas en la ida, había un herido de bala, te acordás que lo habíamos repasado con la China, lo que fue la desconcentración de la gente de Tigre. Bueno, por suerte no se produjeron incidentes en lo que fue el partido entre Tigre y Nacional de Uruguay. Así que hoy tendremos también Copa Sudamericana porque Lanús visita a Cienciano, Boca que entrena y viaja a Chile para visitar a O'Higgins. Y vamos a estar hablando de lo que todavía deja el Mundial, porque habló Sebastián Becasese, el técnico de Ecuador, que es argentino, que pasó por la selección argentina en la época de Sampaoli, habló que tiene que continuar Scaloni como entrenador y dejó alguna reflexión sobre la final entre España y Argentina que después vamos a estar escuchando.
1: Muy bien. María Fernanda.
4: Tema que les traigo hoy porque según la ciencia y uh-huh. opinan muchos científicos, muchos especialistas en torno al bienestar emocional y la mejora en la salud, ¿qué genera ser altruista? O sea, ¿qué genera darle algo al otro?
2: Me gusta.
4: Donar, ¿usted, por ejemplo? Ajá. Y yo les quiero preguntar.
1: Es una perspectiva que no me gusta. Hay un tema sobre esto. ¿Quién es este chico? ¿Quién es? Dar para recibir, que doy, pero que si me das.
2: ¿Hace el bien sin mirar a quién? No,
1: no, es una canción. Y que entonces yo te doy y más me vuelve y todo eso. ¿Quién es? Uruguayo. ¿Puede ser?
2: Ah, ya sé.
3: Drexler. Jorge Drexler.
1: Sí, claro, ¿no tiene Drexler una canción así? ¿Un tema sobre eso? Es una filosofía imbricada, porque uno da para dar. En cuanto empezás a sacar la cuenta y recibís más de lo que diste, y me cambiaste la ecuación, vuelve a ser egoísmo.
4: No, pero a ser egoísmo. Esto es ayuda desinteresada.
1: No, es interesada porque te sentís bien. Fíjate cómo te están haciendo la cabeza para que des, pero no.
4: Pero justamente,
2: hay un capítulo de Friends.
1: ¿Cómo decía la madre Teresa de Calcuta?
0: ¿Qué decía?
1: Dar hasta que...
0: Duela.
1: Duela. Hasta que duela.
4: Bueno, claro.
1: Lo otro, qué sé yo, no es... No, cada uno da lo que recibe, luego recibe lo que da. Ahí está luego el problema. Luego recibe lo que da.
4: Pero ¿qué dice la ciencia puntualmente, Nico? Es que pusieron a varios, investigaron a varias personas altruistas y otras personas que no ayudan en nada.
1: ¿Y en nada? ¿Qué en nada? Te dicen a...
4: Uy, oye.
1: Me haces un favorcito y no ayuda.
2: Le tocaste
1: no
2: una
1: sé,
2: fibra ahí.
1: ¿No es cierto?
4: Bueno, pero o los que ayudan interesadamente.
1: Todos, por culpa de Drexler.
4: Por culpa de Drexler.
1: Bueno, no, está bueno.
4: En la ciencia lo que sucedió es que los movimientos dentro del cerebro son otros completamente distintos.
1: Cuando
4: das desinteresadamente, se activan lugares del cerebro que si no sos altruista, no se te activan. Mm. Pero es muy interesante el tema.
2: Sí, total. Quiero saber.
1: Auspicia este momento, no sé, Carita, por ejemplo. No, una cosa así.
4: Por ejemplo.
1: Claro, no, porque lo encuentro un poco
4: militar. O Manuel de la Fundación
1: no,
4: Mac.
1: Claro.
4: Pero no...
1: Está muy bien el laburo de todos, ¿eh? No sí. Estoy, digo, es un chiste, pero...
4: No, pero vos fíjate, y yo aprovecho y abro el abanico para que también se metan los oyentes.
1: Sí,
4: ¿cuándo fue la última vez que ayudaron? Por ejemplo, en las donaciones.
1: Hay quienes dicen, yo ayudo. ¿Le creen?
4: No,
1: ¿creen esa postura?
4: Eso no.
1: Yo ayudo, pero no cuento. Después siempre se filtra. ¿Eh? Sí. Yo ayudo, pero no cuento. No cuento, nadie se entera.
4: Pero vos fíjate, cuando necesitamos realizar donaciones, porque siempre se dice que, y es verdad, que el argentino es muy solidario. Mm. Cuando estás preparando el paquete de ropa o el paquete con alimentos no perecederos para llevar a alguna región que lo necesita, no lo estás contando, lo haces a tu forma, pero... ¿Cómo te sentís en ese momento? En el momento en que estás llevando la donación.
0: Hay otra versión de la donación, me parece, que tiene que ver con el voluntariado.
4: Bueno,
0: no necesariamente donar una cosa física o dinero.
4: Total.
0: Sino
1: bueno,
0: tu
1: que es
0: tiempo,
1: donar tu tiempo
0: tu
1: y tu capacidad.
4: Exactamente.
1: Que son dos donaciones que a veces aparecen soslayadas, ¿no es cierto? Y es cierto.
4: Está muy bueno el debate y acá la veo a Ale y la voy a meter en la parte económica porque hay muchos que donan para no pagar ciertos impuestos.
1: Y está muy bien, porque
4: muy bien.
1: Eso en todo caso se llama son formas del mecenazgo, el Estado se retira para que haya ductos más aceitados, digamos, de dinero de privado a privado, que me pese bien, y hay toda una industria que no está instalada en la Argentina, que por supuesto está motivado por esto, pero vos podés preferir, pago el impuesto para que vaya a un abstracto de bien común que no sé qué cara tiene, o lo entrego a este tal y cual, ¿no es cierto? Y veo, mirá el reclamo de Pino un poco, ¿no es cierto?, en la sociedad rural, que era menos impuestos, pero además vuelta de nombre. Bueno, veo a dónde vuelve lo que, o dónde se queda lo que, lo que doy, que es la industria de la filantropía. A nivel internacional, la filantropía es una industria.
0: Que acá está.
1: Que acá no existe.
0: Muy en pañales.
1: Pero bueno, vayan dándome cosas, así se sienten bien. Sí, vayan contando cosas.
4: Recibe, Nico Yacoy recibe.
1: Se sienten bien, me parece bien.
4: ¿Tu alias?
1: Mi alias, no, Nico. A veces Nico.
4: Para las transferencias, digo.
1: Romina Wiener, muy buen día, bienvenida. ¿Cómo le va?
5: Muy buen día. Bueno, yo les cuento que en la calle Blas Pascal, en la provincia de Córdoba, esperan una donación de chocolates. Se recibe sin ningún tipo de inconvenientes.
1: Lo mismo. Y ellos se sienten bien por haberle dado y usted por la no sé qué dopamina del chocolate también se siente bien, todos felices.
5: No te cuento, mira. Bueno, vamos con algunos datos. Vamos a empezar por provincias del norte. Vos sabés que en la provincia de Tucumán, en la ruta nacional 157, zona de los Mistoles, Tacorralo, ahí están llevando tareas de mantenimiento, están haciendo entre los kilómetros 1128 y 1138. Bueno, entre esos 10 kilómetros el tránsito está reducido, hay que ir a baja velocidad. Lo mismo ocurre en la Ruta Nacional 65, zona de Campamento Las Lenguas, entre los kilómetros 25 y 34. Bueno, en esos dos puntos, ir a baja velocidad y respetar las indicaciones de señalización, como dato a tener en cuenta. En Catamarca, el Paso Internacional San Francisco, ubicado en la Ruta Nacional 60, que conecta Argentina con Chile en el norte, sigue cerrado también como medida preventiva por este temporal de nieve que se está dando en la zona de alta montaña. Mirá vos que también afecta al norte de la República Argentina. Y además, a la altura de la quebrada de la Cédila, que es en el kilómetro 1134, ahí el tránsito también por momentos se cierra porque están haciendo tareas de pavimentación. Son cierres que suelen durar 6-7 horas, así que tener en cuenta esos datos para la planificación de los viajes. Después todo lo que es Mendoza, toda la zona de Cuyo, el Paso Cristo Redentor sigue cerrado. Ya les conté que va a ser hasta agosto, así que todavía nos quedan unos días más para vivir esta situación. Muchísima nieve en la zona de alta montaña. Ayer me contaban que en promedio hay 1.600 camiones aguardando cruzar a Chile por Mendoza, que están ubicados en la localidad mendocina de Uspallata. Otros están en la zona de La Paz y están aguardando poder cruzar al país vecino una vez que se habilite el paso. Después, el paso Pehuenche en la ruta 145 también sigue cerrado. Nos vamos a la Patagonia, Nico. Bueno,
1: vamos, Chubut. Está lindo, pero frío, sí. Lindo y complicado, bueno, las dos cosas.
5: Sí, pero es lindo y bueno, sí, es lo característico lindo del lugar. Ruta Nacional 40, toda la zona de Teca y Gobernador Costa. El tránsito está normal, las calzadas está húmeda y resbaladiza, hay que tener precaución. Recordar que en casi todas las banquinas hay presencia de nieve y a veces están sobre la calzada. Esto ocurre en la Ruta Nacional 3, el tramo que va entre Garayalde y Salamanca. Hay nieve y hielo en diferentes sectores de la ruta, por ejemplo, en la zona de Cañadón Ferraiz. Yo aprovecho a contarles todas estas localidades, porque viste está que cuando uno los nombra, sí, cuando uno los nombra también se ponen contentos, entonces es importante.
1: Ah, bueno, y además somos servicios y tenemos data concreta, ¿viste?
5: Y sí, bueno, Ruta Nacional 259, toda la zona del tramo Esquel Trevelín, calzada húmeda, también con hielo y nieve en zona de banquinas. Todo esto es en Chubut. Ahora nos vamos a meter en Neuquén. Bueno, Neuquén también viene con muchas nevadas en toda la zona. De hecho, los pasos a veces tardan en habilitarse. Por ejemplo, el paso Cardenal Zamora y Pino Achado deben de habilitar a partir de las 9 de la mañana, siempre y cuando las condiciones climáticas así lo permitan, ¿no? Bueno, en estos momentos están cerrados hasta esa hora. Vamos a ver si a partir de las 9 se habilita. Ayer, por ejemplo, estuvo habilitado el paso Cardenal Zamoré, con muchísima precaución. Pino Achado no pudo habilitar por las condiciones climáticas. Vamos a ver si esto se repite en el día de hoy. Bueno, transitar con mucha precaución las rutas nacionales 237, 231 y 40, toda la zona de Villa La Angostura, San Martín de los Andes, porque bueno, hay presencia de hielo en diferentes sectores. Recordar que en todas las rutas de la Patagonia y también en el norte de Mendoza, donde hay zona de nieve y hielo, es obligatorio la portación de cadenas por si se necesita utilizarlos. Así que esto es el panorama de rutas. Y ya nos metemos en los accesos a Capital Federal. Se acaba de dar un choque. Sí. De dos vehículos en Panamericana, en el ramal Pilar. Esto es en el kilómetro 43, en sentido a Capital Federal. Ahí la circulación está reducida. Además, hay otro incidente más en el kilómetro 46. Son dos choques en el ramal Pilar, kilómetro 46 y 43, ambos en sentido a Capital Federal. Entonces, muchísima precaución y esto va a generar demoras. Venía bien la marcha en la Panamericana, pero ahora ya con este incidente se va a complicar. hay mucho menos tránsito todavía, disfrutarlo que quedan 3 días con un tránsito modo vacaciones de invierno para la provincia de Buenos Aires, así que aprovecharlo. Acceso este bien intenso a la altura de Castelar para bajar a la autopista Perito Moreno, y hay retrasos en la autopista Richeri, zona del Mercado Central, en sentido hacia Delepiane. Los servicios a esta hora, hoy es una buena mañana, trenes, subtes y premetro, están todos operando a horario, Nico.
1: Romina Wiener, muchísimas gracias, que tengas hermoso día y recibas muchos chocolates.
5: Espero que así sea, amiga. Ah, está sonando el timbre, voy a abrir la puerta.
1: Beso grandote. El chocolate por la noticia. Miriam Mariotto, muy buen día, bienvenida, ¿cómo le va?
6: Muy buen día, ¿cómo están? Bueno, la verdad que la mañana hoy en la ciudad de Buenos Aires es bastante despejada, ya el cielo está celeste,
1: sí, sí, sí, está lindo.
6: Que, o sea que pinta que va a ser un día, calculo, yo nunca miro el pronóstico exactamente, así que me guío un poco por lo que veo en el cielo y en el ambiente, así que parece que va a ser un día frío, pero bastante despejado, porque ya está muy celeste el cielo para esta hora de la mañana, que habitualmente no ocurre. Y está fresco, la verdad es que en estos días estábamos notando un poco de calorcito, un poco más de humedad. Bueno, parece que está bastante fresco y mucho tránsito en la ciudad, a pesar de que, bueno, todavía las clases no han iniciado. También se nota más tránsito en este día de la semana, mitad de semana. Y otra cosa que me llamó la atención en la información que ya está circulando con respecto a los viajes previstos para el fin de semana, desde Retiro, estamos hablando de viajes en micro, hay muchos viajes previstos para este viernes 31, por ejemplo, y no creo que sea toda gente que está volviendo a sus provincias o a sus localidades desde Buenos Aires, ¿no? Me parece que este fin de semana igualmente va a haber gente viajando por el país, sobre todo muchos micros destinados a la costa atlántica, así que bueno, a tenerlo en cuenta que este fin de semana parece que va a ser un fin de semana para viajar todavía en la provincia de Buenos Aires. Bueno, son viajes cortos también, ¿no? Por algo la mayor cantidad de los micros previstos de las unidades son para la costa atlántica, Mar del Plata, incluso algunos Miramar.
1: A mí me encanta la costa atlántica a esta altura del año.
6: Sí, bueno, todo el año es espectacular.
1: Sí, pero esta si tengo que elegirla, me gusta
6: diferente.
1: Mucho esta. Sí, me gusta mucho.
6: Se disfruta diferente y bueno, mucha gente va a ir entonces este fin de semana sobre todo.
1: No, pero además de por la gente, mar e invierno me gusta. Es una linda mezcla, ¿o no?
6: Sí. Bueno, y sobre todo en las ciudades que tenemos acá, como ya digo, nuevamente voy a nombrar Mar del Plata,
1: sí,
6: ¿no? Que tienen tantas opciones y esa rambla tan linda para caminar, que además
1: totalmente.
6: Suele estar soleado y está muy bueno. Por la mañana y en la tarde allí, así que bueno, sí, mucha gente va a ir a Mar del Plata este fin de semana, vamos a ver entonces si en algún momento nos damos una vuelta por Retiro a ver que, cómo está el ambiente. Dale. pero hay movimiento.
1: Genial, Miriam, seguimos en contacto.
6: Hasta luego.
1: Abrazos grandes, Miriam Mariotto.
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0: bien, 38 minutos ahora de las 7 de la mañana. ¿Qué debate se armó con esta cuestión del dar y el recibir y el sentirse bien y la solidaridad? Así que después seguimos charlando nosotros y los oyentes están participando un montón. ¿A qué número?
1: Al 1138707485. Muy interesante.
0: En un ratito,
1: en
0: un ratito les contamos lo que cuenta.
1: Pero en este momento te voy a contar, Nico, las máximas y las mínimas. Estamos hablando de temperaturas en la República Argentina. La mínima en este momento es en Perito Moreno, Santa Cruz, mínima de 12 grados, dos décimas bajo cero. Epa. Y la máxima en Formosa Capital de 22 grados.
0: Mira, dos días seguidos Formosa se lleva la...
1: Sí.
0: La máxima.
1: Sí. ¿Sí? A esta hora.
0: A esta hora. Sí. A esta hora, claro. Sí. A esta hora. Eso está muy bien. Hablando de provincias, empezamos nuestra linda ronda de amaneceres provinciales. Primero de todo nos vamos a La Rioja con Carlos Vega. Carlos Vega, muy buen día, bienvenido. ¿Cómo le va?
2: Nico, ¿cómo están? Buen día para todos. 11 grados 8 décimas tenemos acá en la capital de La Rioja con cielo nublado. Y para hoy vamos a tener una máxima anunciada de 24 grados.
0: Mira.
2: Y con algunas lluvias aisladas previstas para la tarde, según el Servicio Meteorológico Nacional. Vamos a ver qué es lo que sucede. Como te dije, cielo totalmente nublado a esta hora de la mañana, pero podemos estar con las ventanas abiertas, ventilando los espacios. Está agradable el clima y va a ir subiendo las temperaturas. Y vamos a tener estas temperaturas entre 24, 22, 26 grados de acá hasta todo el fin de semana e inicio de la semana que viene. Y esto se debe al viento sonda que genera este leve aumento de temperaturas, con algunas alertas amarillas por fuertes ráfagas de viento, sobre todo en el oeste de la provincia, con ráfagas que se estiman cercanas a los 80 kilómetros por hora en esa zona de la provincia. Y justamente en el oeste, Nico, sí, es en donde hay una situación ambiental crítica para la provincia, con este incendio en las sierras de Huanchín, en el oeste de la provincia de La Rioja, dentro del departamento Tilecito, un lugar bellísimo, Huanchín, un lugar para ir en invierno, en verano sobre todo. Es un lugar frío en invierno, pero todo el marco natural que presenta Huanchín, que es verdaderamente hermoso e inolvidable. Esta zona afectada, acabamos de hablar con Vicente Porto, quien es jefe de bomberos de Chilecito, y nos habla de más de 10.000 hectáreas ya afectadas por el fuego. En lo que han sido estos tres días. Sin embargo, hubo un avance promisorio en cuanto a contener y controlar el fuego, y esto se debe a la llegada de dos aviones hidrantes y un helicóptero que ayer pudieron operar y pudieron extinguir gran parte de los focos ígneos en esta zona. Y hoy Porto nos acaba de informar que están yendo a esta hora hacia las zonas de quebradas más profundas, en donde hay un poco más de altura, y aprovechando las condiciones del clima, que ayudan a que los dos aviones hidrantes y el helicóptero puedan avanzar, puedan hacer los tiros de agua, porque es una zona de difícil acceso con animales y con caballos.
0: Claro. Carlos,
2: y con personas, perdón.
0: El origen, entonces, ¿se entiende que fue una fogata mal apagada?
2: Mira, Porto nos dijo, sí, ese es la causa. Lo taparon al fuego, en realidad. Uh-huh. No sabemos, o sea, se está tratando de determinar la intencionalidad, pero por algún motivo hicieron fuego, lo taparon y, bueno, uno interpreta que se olvidaron de volver o se olvidaron de esa situación. Entonces, al no apagarlo, lo dejaron tapado y, bueno, esto generó todo este desastre natural que, reiteramos, ya lleva consumida más de 10.000 hectáreas. Y el jefe de bomberos también nos acaba de informar que el daño ambiental, sobre todo con la flora, porque los productores de esa zona, porque hay algunos parajes en toda esa zona rural y puestos, claro, va consumiendo todo el fuego, la pastura de todo un año de los animales.
0: Bueno, tremendo.
2: No hay animales que hayan sido afectados por el fuego, que hayan sido quemados, ¿no?
0: Literalmente, no, pero nos das ahí una perspectiva, hablando, digamos, que es mucho más larga, claro, de lo que uno pueda pensar, se apaga y listo, ¿no es cierto? Ahí hay una herida a la productividad, claro, grande.
2: Exactamente, pero nos informó justamente Vicente Porto que entre hoy y mañana estiman tener contenido y controlado el fuego, bien, no totalmente extinguido, y esto estima que puede llevar unos 3-4 días más poder extinguir toda esta situación de este incendio forestal en la zona de Huanchín.
0: Qué bárbaro. Carlos, anda teniéndonos al tanto, dale.
2: Por cierto, vamos a estar trabajando en esto.
0: Abrazo grandote, que tengas buen día. Es Carlos Vega de LRA 28, Radio Nacional La Rioja, y nos vamos ahora a Río Mayo, provincia de Chubut, con Estela Mari Ríos. Estela Mari Ríos, muy buen día, bienvenida, ¿cómo le va?
3: ¿Qué tal? ¿Cómo le va? Buenos días. Y bueno, aquí estamos en el sudoeste de la provincia del Chubut, transitando una alerta amarilla por temperaturas bajas, extremas, en toda la provincia. Según el Servicio Meteorológico Nacional, indica que, bueno, el frío puede tener un efecto leve a moderado sobre la salud y, si bien estábamos avisados, ¿no? Sí. Esto nos ha sorprendido porque ha sido continuo y en gran cantidad, ¿no? Varios días de intensas nevadas, heladas, nieve acumulada.
0: Así que Estela Maris, es eso, es la duración lo que los está en algún punto sorprendiendo. La diferencia, digamos, esta vez es lo largo que se está haciendo.
3: Claro, solemos tener temperaturas bajas, frío, nieve, pero es un día, dos, se va yendo, nos vamos ahí acostumbrando, sacamos, hay despliegues de contingencia por parte del municipio en cuanto a las medidas de limpieza de calles y demás, pero bueno, esto no ha dado respiro, te podríamos decir.
0: Qué bárbaro, qué bárbaro. Bueno, esto es, ¿en qué comunas es la mayor afectación en este momento? Tenemos ahí Lago Blanco, bueno, Aldea Beleiro,
3: Ricardo Rojas, un paraje, una comunidad aborigen, el Chalía también, porque bueno, los caminos no han estado transitables ahí, en esa zona se ha acumulado nieve en 30, 40 centímetros, y bueno, esto también hizo que el despliegue, ¿no?, de Defensa Civil de la provincia haya tenido que llegar hasta estos parajes, y en las últimas horas el presidente de una comuna rural cercana a esa comunidad aborigen que se llama El Chalía, uh-huh, junto a Defensa Civil, recorrió estos sectores aislados, ¿no?, por el temporal, y bueno, ha confirmado que no, si bien no se detectaron situaciones de gravedad, la prioridad sigue siendo, ¿no?, asistir a las personas que viven solas, claro, y garantizar el acceso a los parajes rurales.
0: Qué bárbaro, qué bárbaro. Estela Maris, vayamos estando en contacto, como le decía Carlos, y actualizando la información, ¿te parece?
3: Bueno, estamos trabajando para llegar también con toda la información, sobre todo a esa gente que nos escucha en la zona rural, que escucha a través de la M, siendo el puente de comunicación, como siempre, ellos acostumbrados, temprano, te escuchan la radio, así que bueno, es un servicio esencial, Radio Nacional.
0: Así que un beso grande a todos los que están, a vos y a todos los que nos están escuchando en la zona, que ahí estamos atentos. Dale, para ir dándole la información que necesitan.
3: Bueno, buenos días.
0: Un beso grandote, que tengas lindo día. Es Estela Maris Ríos, de LRA 58, Radio Nacional Río Mayo, provincia de Chubut. Y nos vamos ahora a Viedma, provincia de Río Negro, con Adrián Moreno. Adrián Moreno, muy buen día, bienvenido. ¿Cómo le va?
4: Hola Nico, ¿cómo estás? Muy buen día, un saludo para vos y para todo el equipo.
0: Contanos, bueno, Adrián, ¿cómo amanece por ahí?
4: Contarte que amanecimos con frío y se prevé una jornada fría para el resto del día en Viedma, 4 grados, no vamos a llegar a más de 8 y así se va a mantener prácticamente por el resto de la semana. Pero lo que te traigo, Nico, es lo que podíamos ponerle como título Naturaleza y Tecnología para la Asistencia de una Persona, porque se trata de un hombre que luego de un accidente con su vehículo entre la pequeña localidad del Caín y la localidad de Maquinchao, cuenta que Maquinchao suele aparecer como una de las localidades de la República Argentina que más frío hace, hoy por ejemplo está con 7 grados bajo cero. Bueno, luego del accidente este hombre debió caminar unos cuantos kilómetros para poder asistirse con una antena de servicio de internet y así poder pedir la ayuda, ¿no?, a los bomberos y al hospital de la localidad de Maquinchao, que el Caín de Maquinchao se encuentra a 69 kilómetros por una ruta que en ese momento tenía mucha acumulación de nieve. Es un camino provincial, ¿no?, de ripio, y tiene todas las complejidades de zona de montaña, no la montaña de los Andes, pero sí de la zona de la meseta de Somuncura, que un día te propongo que hablemos de este lugar emblemático.
0: Dale.
4: Bueno, la cuestión, la noticia es que el hombre fue rescatado, fue asistido por esta antena que había quedado en su momento, fue colocada en la época de la pandemia para no dejar aislado. El Caín tiene 380 habitantes. Quisimos hablar con el hombre asistido, prefirió no hacerlo, pero sí hablamos con quien hizo la instalación en aquel momento, Gastón Cadenazo, que, bueno, imagínate, no podía creer que aquella instalación de hace tiempo, que hoy está repasada por el internet satelital, bueno, sirvió para salvar una vida.
0: Qué bárbaro,
4: definitiva.
0: No, qué bárbaro.
4: Lo traemos porque es parte de esa zona tan profunda que tiene la Patagonia y República Argentina, de lugares por ahí recónditos que solamente podemos conocer por ejemplo en esta oportunidad.
0: Sí, impresionante la historia, la verdad, y uno no puede evitar ponerse un poco en la piel, ¿no es cierto?, de esa persona a la que por lo que sea, se le queda el auto y empieza a caminar hasta dar con el con la antena, digamos, o el artefacto.
4: Con la antena, sí. Imagínate que
0: el locutorio,
4: se llama ser locutorio, exactamente. Porque es allí donde muchas personas en esa zona que tienen señal de la red telefónica, bueno, se acercan para poder conectarse a través de internet.
0: Qué bárbaro. Nos trajiste una linda noticia, pues, de todo. Adrián, que tengas hermoso día.
4: Abrazo grande, hasta luego.
0: Un abrazo grande, es Adrián Moreno, de LRA2, Radio Nacional Viedma, provincia de Río Negro.
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0: César Tapia, muy buen día, bienvenido, ¿cómo le va?
1: Nico y equipo, ¿cómo andan? Buen día.
0: Muy bien, ¿cómo amanece?
1: Bueno, bien, bien, todo tranquilo.
0: Me alegro por eso, me alegro por eso, con este mercados reabiertos para la carne aviar.
1: Sí, sí, un dato importante para la producción argentina, sobre todo por la situación de influenza aviar que estuvo afectando meses atrás. Y la Argentina, luego de aquel pico que se dio en su momento, donde no se había trabajado de una mejor manera con respecto a los protocolos, eso lo cambió rotundamente, un caso que pasó en la provincia de Corrientes y demás. Y después la Argentina, con respecto a los procedimientos, inclusive los mismos productores han trabajado muy bien. Ante la primera aparición de cualquier caso ya se daba aviso a la OMSA, a la Organización Mundial de la Salud Animal. Todo eso se vino reflejando de una mejor manera. Es por eso que hoy por hoy se reabre este mercado de la Unión Europea. Justamente ayer hablábamos de la situación Unión Europea, cómo se viene trabajando. Bueno, a partir del 17 de agosto se da la reapertura, un mercado que es importante. Por ejemplo, en el 2025 fueron 14 millones de dólares lo que se exportó desde la Argentina hacia la Unión Europea. Es un mercado que dentro de todos los mercados internacionales mueve mucho dinero, y con respecto a las exportaciones, teniendo en cuenta lo que ha crecido la producción de carne aviar en la Argentina, no solamente en el consumo, sino también en las exportaciones, y lo que hemos hablado en varias ocasiones con respecto a los subproductos, ¿no?, que se van a estos mercados. Y sobre todo también lo que mencionás, Nico, de reaperturas o aperturas de mercados. En estos últimos años se ha dado mucho eso, se ha potenciado, se ha hecho mucho hincapié, donde los mercados durante otros años estuvieron intervenidos, mercados que para los productores fue muy difícil, y eso hace que obviamente el mercado de la Argentina propio también tenga otro reconocimiento a nivel mundial, ¿no?
0: Ciertamente. A vender se ha dicho.
1: Sí, totalmente. Y sobre todo también tener los controles y el seguimiento, ¿no?
0: Bueno, ahí me quedo con eso, ¿no es cierto? El aprendizaje en términos de gestión, ¿no es cierto?
1: Claro.
0: De lo que, bueno, ya no configura una crisis sanitaria, pero sí es un issue, ¿viste?
1: Claro, claro. Inclusive cuando se han detectado los nuevos casos de influenza aviar, no es que inmediatamente ante un caso se cierra un mercado. Tienen que darse tres consecutivos como para que hay que dar aviso, sí, inmediatamente. Los productores en las granjas tienen ese operativo porque saben la importancia que tiene.
0: ¿Cómo vuelve a aparecer la confianza, no es cierto, en el,
1: claro,
0: en el perfil del del exportador?
1: Sí,
0: sí.
1: Y esa confianza que vos mencionás se da a nivel mundial, porque en otros momentos, inclusive para otros productos, inclusive para los granos, cuando no sabían si te vendían, si vendían ciertos cupos y demás, esa confianza se empezó a perder. En este caso, la Argentina ha aprendido que hay que tener esa confianza y hay que denunciar ante casos. ¿Se va a cerrar un mercado? Sí, pero cuando hagas las cosas bien, se va a reabrir, como en este caso, y vas a seguir adelante. Y de nada sirve que porque aparezca un caso no lo denuncies, y bueno, ver cómo puede llegar a seguir sucediendo el mercado, y después esa penalidad puede ser mucho más grande.
0: Totalmente.
1: ¿No? Entonces, eso se ha aprendido mucho, y me parece que hoy se da esta actualidad. Por ejemplo, en la carne aviar, con el trabajo en conjunto, como mencionas, de SENASA, de la Secretaría de Agricultura, Cancillería y también la cadena avícola.
0: Totalmente, totalmente. César, muchísimas gracias y que tengas un hermoso día, y la seguimos mañana, ¿te parece?
1: Dale, gracias, Nico. Igualmente para ustedes. Abrazo grande.
0: Abrazo grandote. Es César Tapia.

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9: Mañana en la República Argentina. El Banco Central tendrá como función preservar la moneda, así lo dijo el presidente Javier Milei al recibir el título de doctor honoris causa de una universidad de Perú.
10: Vamos a terminar con 91 años de estafa. Y no solo eso, porque va a volver a ser la función del Banco Central preservar el valor de la moneda. Va a estar prohibido financiar de manera directa o indirectamente al fisco. Se lo considera una estafa y al ser considerado una estafa va a ser una asociación ilícita, por lo cual van a ir presos el presidente del Banco Central y el directorio, el Poder Ejecutivo y diputados y senadores que aprueben presupuesto que implique déficit fiscal financiados con emisión monetaria, porque es una falsificación. La falsificación de dinero es un delito penal y además no es carcelable. Por lo tanto, aquellos que decidan violar el equilibrio fiscal van a terminar presos.
9: Mañana el jefe de Estado encabezará una cadena nacional para explicar los detalles de la reforma de la Carta Orgánica de la Entidad Financiera Oficial. Estados Unidos logró interceptar misiles de Irán. El Comando Central del país norteamericano informó que fue un ataque sorpresa que iba dirigido contra fuerzas estadounidenses apostadas en Medio Oriente. La información del deporte con Rodrigo Ruiz.
11: Con 4 partidos continúa la segunda fecha de la Liga Profesional del Fútbol Argentino. 14:30, Barracas Central, Aldo Civi de Mar del Plata. 17 horas, Defensa y Justicia en Florencio Varela, Deportivo Riestra. 19:15, con transmisión de Fútbol Show Nacional, Gimnasia y Esgrima La Plata recibe a River Plate. Y 21:30, cerrando la jornada de miércoles, Instituto en Córdoba estará recibiendo a Platense.
9: El estado del tránsito con Romina Wiener.
12: Atentos por el temporal de nieve en zona de alta montaña, sigue cerrado el paso Cristo Redentor. Se prevé que esta condición va a durar hasta los primeros días de agosto. Hay un promedio de 1.600 camiones que aguardan cruzar al país trasandino. Además, el paso Pehuenche, situado en la ruta 145, también se encuentra cerrado. En Neuquén, transitar con mucha precaución en las rutas nacionales 231, 237 y 40. Calzada húmeda y resbaladiza en algunos sectores con hielo y nieve en zona de banquina o en calzada.
9: En Córdoba, donde nos escuchás a través de AM750, la temperatura es de 15 grados, llueve en forma aislada, pero se espera un mejoramiento del clima después del mediodía. En Buenos Aires, la marca actual, 8 grados 9, la térmica 8 grados 3, la humedad 89%, cielo ligeramente nublado.
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0: 4 minutos nos separan ahora de las 8 de la mañana en la República Argentina este miércoles 29 de julio de 2026 en todo el mundo.
1: Y nos quedamos con Nico Jacobi en primer round hasta las 10 de la mañana y te cuento que bajó un poco la temperatura en la ciudad autónoma de Buenos Aires porque ya salió el sol. Ya tenemos el sol en nuestro cielo, 8 grados 6 décimas en estos momentos, cielo ligeramente nublado, la humedad relativamente alta, 90%, la máxima para hoy de 15 grados con cielo parcialmente nublado. Recorremos el país a través de las distintas regiones, el pronóstico en el NOA, una mañana con cielo parcialmente nublado y heladas en zonas serranas y valles. Alguna inestabilidad, como nos lo contaban los compañeros. En el NEA, mayormente nublado con alta humedad y posibles bancos de niebla, sin lluvias significativas. En Cuyo, parcialmente nublado con heladas matinales en el este y en la cordillera. Los vientos van a ser moderados en la precordillera. En el centro del país, parcialmente nublado con mejoramientos respecto a días previos. Heladas aisladas en el sur de la región. En la Patagonia, nublado con nevadas en la cordillera y algunos sectores de meseta. Frío intenso con heladas generalizadas. En el sector antártico argentino, islas del Atlántico Sur, nublado a cubierto, con las temperaturas mínimas de 15 grados bajo cero, con máximas de 2 grados bajo cero.
0: Muy bien, ¿qué hay que saber hoy? Miércoles 29 de julio a esta hora. El presidente Javier Milei explicará por cadena nacional la reforma de la Carta Orgánica del Banco Central. El mensaje, previsto para el jueves por la noche, detallará cambios en la misión del organismo, que incluirá la prohibición expresa de financiar al Tesoro mediante emisión monetaria. Así lo informó el vocero presidencial, Adrián Rabier, en conferencia de prensa.
2: El presidente Javier Milei realizará una cadena nacional el próximo jueves a las 20 horas, para explicar los ejes de la reforma a la Carta Orgánica del Banco Central. Como saben, es un tema fundamental para este gobierno porque el principal mandato que nos han dado tiene que ver con bajar la inflación. Y estos cambios en la Carta Orgánica atacan este flagelo que ha condenado a la Argentina y a los argentinos durante demasiado tiempo.
0: El presidente Milei destacó que no solo bajó la pobreza, sino también la inflación y los impuestos. Lo hizo tras ser nombrado doctor honoris causa en la Universidad de San Martín de Porres, esto en Perú. El presidente asistió a la Alta Casa de Estudios luego de participar en el acto de asunción de la presidenta Keiko Fujimori.
3: Es decir, que nosotros hicimos un ajuste que le devolvimos al sector privado 100.000 millones de dólares. Entonces no es magia que haya caído la pobreza. La pobreza, cuando llegamos, que la sinceramos, era del 57% en la frecuencia mensual, hoy es del 29%. Es decir, sacamos a 14 millones de argentinos de la pobreza. La indigencia, que era del 20%, hoy es del 6%. Teníamos 70% de los niños pobres y hoy es 42%. Claramente que falta mucho, pero hemos avanzado en la dirección correcta.
0: El petróleo fue el principal producto de exportación argentino. Las ventas de crudo al exterior alcanzaron los 4.700 millones de dólares entre enero y junio, con un crecimiento interanual de casi el 48%. Con estos resultados, el petróleo desplazó al maíz y a la harina de soja del primer lugar de los productos más exportados.

0: un posible cambio de carátula. Terremoto de 7.1 en Japón. Se derrumbó un centro comercial y hay decenas de personas atrapadas. El sismo que afectó la prefectura de Kumamoto, en el sur del país asiático, dejó al menos 13 muertos y unos 80 heridos, según informes preliminares. La agencia japonesa de noticias Kyodo informó que el centro comercial de la zona sufrió una explosión y las autoridades temen por personas que podrían estar atrapadas en su interior. Una marcha opositora exigió elecciones inmediatas en Venezuela. Es la primera desde la captura de Nicolás Maduro. El sábado comienza un diálogo político entre el chavismo y un sector de la oposición respaldado por Washington. Muy bien, Alejandra Gallo, entonces, qué bárbaro esto del petróleo, ¿cierto?
1: Impresionante.
0: Qué salto, ¿no?
1: No, un salto increíble.
0: Porque si no queda como que Vaca Muerta es una cosa muy propia. A ver, porque esto es muy común de los argentinos, cuando dicen la Argentina potencia, ¿no? Mm-hmm. Que puede significar dos cosas. Ser una potencia o nunca ser, porque potencial es nunca está pasar. Ahí te cito Aristóteles. Nunca pasar de la potencia, que es la capacidad de ser, a el acto, que es ser en serio. Bueno, acá tenés una, si querés, una escala en el viaje de la Argentina a la normalidad que implica la realización de las cosas, no sí. solamente el corte de cintas y la enunciación, ¿no? Que ha llevado al petróleo a ser a escalar hasta el primer lugar en los productos exportados.
1: Absolutamente, casi un 48% de aumento, 4.700 millones de dólares fueron los que ingresaron. Y te digo, esto tiene que ver con las reservas del Banco Central. Y vos me vas a decir, esta chica se volvió loca. No, no me volví loca, porque muchos están advirtiendo que, che, atente, atan esta situación de que ayer el Banco Central no intervino y el saldo fue neutro. Es decir, para las reservas, quiero decir, ¿no? Fue neutro para las reservas. Dos datos a tener en cuenta. El dólar, cuando no intervino en la reserva, paró de subir. Se estabilizó. Ajá. Y entonces algunos dicen, uy, viste, ya empiezan las elucubraciones. Uy, ¿qué va a pasar ahora? Que el agro dejó de liquidar. Bueno, nada. Sale el campo, entra el petróleo.
0: Claro. Claro, fíjate cómo todo tiene que ver con todo, o estas cosas de las que hablábamos tienen que ver entre sí.
1: ¿No es cierto? Porque lo que se viene
0: sale
1: son...
0: el campo, entra el petróleo.
1: Exactamente, son ciclos en la economía, hay que empezar a acostumbrarse a eso.
0: No cambia el ciclo, efectivamente.
1: Claro, por supuesto el campo
0: es
1: va a seguir...
0: Es menos cíclico el petróleo, ¿no es cierto? En este punto es más sostenido.
1: Es más sostenido, exactamente, pero acá ¿qué nos pasó? La guerra. Entonces claro, aumentó el precio del barril, aumentaron las exportaciones de petróleo y mirá lo que pasó, digamos, ¿no? Ganamos más cantidad de divisas y ese crecimiento se espera que se sostenga de acá a diciembre, en la segunda ajá. parte del año. Entonces, baja el ciclo de liquidación del campo, pero se supone que se va a sostener, tal vez no es 48% todos los meses, ok, pero el ingreso de divisas se va a explicar por este lado, que es un ingreso genuino. Uh-huh. Porque, ¿qué son los dólares genuinos? El ingreso por exportación.
0: Claro.
1: O sea,
0: claro.
1: ¿No? ¿Me seguís? O sí, sea, sí, aumentan sí, sí. las ventas de la Argentina como país a otros países, eso es en dólares, en millones de dólares, esos dólares fortalecen el ingreso uh-huh. de divisas legítimas, propias, que no se las pedimos prestadas a nadie. Aumenta la riqueza de la Argentina.
0: Y para seguir atando cosas, pero nuestra promesa es aclarar, digamos, y ayudar uh-huh. a entender, no lo contrario, pero solo lo planteamos, bueno, algo de esto va a estar implicado en la reformulación de la misión del Banco Central de la República Argentina, porque precisamente tiene algo que hacer con los dólares que entran, ¿no es cierto?
1: Exactamente.
0: Creo hacia que charlábamos el otro día y que el presidente connotó como una suerte de órgano de recaudación o algo así.
1: Exactamente. Se van a no van a ser más permitidos los giros del Tesoro a los gobiernos de turno. Y hablando de ingresos de divisas, último momento, un anuncio del Ministerio de Economía Nico, el RIDI sumó una nueva inversión, hablando de ingresos de dólares legítimos, en este caso para la producción de litio en la provincia de Catamarca. Es una inversión de 709 millones.

0: millones de dólares para producir, sentate, 40.000 toneladas anuales de carbonato de litio.
1: 40.000.
0: Esto va a generar más de 4.000 puestos de trabajo y una producción en un horizonte de 19 años.
1: Mira, así que nuevo RIGI entonces.
0: Nuevo RIGI, exactamente.
1: Lo interesante con el RIGI, otra vez, ¿no es cierto? La potencia y el acto, o la potencial, el potencial y la realización, uh-huh. es que las aprobaciones por exigencia legal están atadas a un cronograma de concreción. Es decir, hay un porcentaje de inversión que tienen que hacer dentro del primero o segundo año uh-huh. y así sucesivamente hasta cumplir la cuota prometida. No es. Te doy beneficios.
0: Y después vemos.
1: Claro.
0: No.
1: Claro. Acá, es algo propio de este tipo de instrumentos, sí. que son instrumentos de promoción o fomento, que es la afectación. Yo te los doy para algo. ¿Qué cosa te doy? Los beneficios, por uh-huh. ejemplo, impositivos en términos de seguridad jurídica y de margen de acción. Bueno, te los doy, pero vos vas cumpliendo tu promesa, que es realizar la inversión.
0: Absolutamente.
1: Entonces eso también
0: es muy importante porque no se otorga hasta que eso no está iniciado, digamos. Es la producción de carbonato de litio en el Salar Tres Quebradas en Fiambalá, provincia de Catamarca.
1: Y con lo que me gusta Fiambalá. Ya conté que me gusta mucho Fiambalá, ¿no es cierto? Está muy lindo. Vayan a Fiambalá porque las termas. Hay unas naturales que son como casi... Que uno puede figurarse son piletones, pero en realidad es El río que baja y los tenés de distintas temperaturas, muy muy caliente arriba y abajo lindo, ya más frío y vos vas como, pero eso en un entorno supernatural que casi que acampás a la vera de eso, así que está bueno. Después las hay de otro tipo también, pero esta está muy piola. Muy
0: bien. Paisaje, ¿podemos hacer rapel en Catamarca? Sí.
1: Yo creo que sí, que es el rapel. No sé qué es el rapel, pero sí.
0: Me cuelgo y me tiro con un arnés.
1: Sí, usted puede colgarse en cualquier parte. Sí, puede hacer rapel. No sé, creo que sí.
0: Ahora me encanta. Bueno, dale.
1: ¿Sos de hacer rapel?
0: Me gusta. Mira. Lo hago. Sí, me gusta
1: pero
0: es...
1: Que...
2: Qué miedo.
0: Te dio miedo.
1: Necesitas de un muro para eso.
0: Tenés que tener un muro, claro, no
2: atado
0: es escalar.
2: De punta a punta.
0: No es escalar la montaña a pie, sino que te tiras de determinada altura.
1: ¿Es
0: altura.
1: Los muros con cositas de colores que te vas como subiendo? No, eso es trepar.
2: Es la soga de punta a punta de una montaña a la otra, colgada y te tirás por la soga.
0: Un pico, me ato un arnés, ato.
1: Sí. Pero usted está completamente loca. Usted está completamente loca.
0: Te voy a mostrar una foto. Es algo impresionante.
2: No, es un montón.
1: ¿Qué silencio? De susto no escucho nada, claro.
0: No. Es re lindo, te voy a mandar una foto.
2: Pero la confianza que tenés que tener en esa soga.
0: Y en el
1: guía. Eso me da miedo. El otro, ¿cómo es que le dicen? Vía ferrata es lo otro, ¿no es cierto? Que vas como caminando por cositos de... No, terror.
3: Ah, ya sé cuál
0: es. ¿Y tirolesa no vas a hacer tampoco?
1: No, me asusta
0: nunca la
1: tirolesa. Mirá que se me corta el tirol. No sé cómo.
2: Uno nunca sabe.
0: Lo que tenés que tener cuidado en la tirolesa es cuando llegás, no llevarte puesto en...
2: Claro, la pared.
1: Claro. Lo único que hago, voy en la tirolesa, voy cantando como la tirolesa. Uy, ¿cómo es la tirolesa? ¿Cómo se canta? Es tirolesa eso, ¿no?
2: Nadie la tirolesa...
0: A ver, ¿cómo era?
1: No sé, es que no me acuerdo.
0: Yo tampoco.
1: No puedo hacer ni un zapocay ni una tirolesa.
4: Ah, claro, no.
1: Pero, eso es la tirolesa. Eso es la tirolesa.
2: La tirolesa que es suiza.
1: Es de la provincia rebelde.
3: Hay que buscarla.
1: Sí, del Tirol, tal cual. ¿Qué lo tiró? Rodrigo Ruiz.
3: Bueno, habíamos prometido, Nico, las repercusiones de lo que va dejando el Mundial, ¿no? Que ya va quedando lejos, por supuesto, y el que habló fue...
1: Usted había prometido eso.
3: Sí, Sebastián Becasese. ¿Quién es Sebastián Becasese? El técnico de Ecuador, que todavía sigue en su cargo.
2: Que camina ese muchacho.
3: Mamita querida. Sí. Bueno, y habló hace poco... con un medio argentino, y habló de estas cuestiones que dejaron en el Mundial, por supuesto de la selección argentina, que tiene que continuar a Scaloni, y se dijo alguna cosita sobre la final, si querés la escuchamos, entre Argentina y España. Dale.
5: Que haya entregado un partido imposible.
6: Que yo te digo, la verdad, nosotros también nos tocó vivir algo similar, perdiendo el partido con México, que salió en todo lado, que habíamos recibido amenaza, que había conspiración, que el árbitro... Yo, como te dije antes, México fue mejor que nosotros y nos ganó en la cancha. Después, todas las otras cosas, yo siempre digo, el entrenador se tiene que enfocar en las cosas que tienen incidencia directa y donde puede tener acceso a gestionar emociones, energía, situaciones, estrategia, juego. Yo no gasto la energía en otra cosa porque la verdad que sería innecesario. Si ocurre, no ocurre, yo lo desconozco. Soy de sentir y de creer que las cosas se resuelven en un campo de juego.
3: Bueno, hasta ahí Sebastián Becasese. El análisis que hacemos todos, la gran mayoría, es que lo que pasó, pasó dentro de la cancha. No hubo otra cosa afuera. Y él utilizó la palabra de creer, ¿no? Creer en el futbolista, creer en los buenos hábitos que generalmente suceden dentro del campo de juego y no que no pase afuera, ¿sí? Así que bueno, este es un testimonio de alguien que por supuesto dirige un equipo y por supuesto participó también de un proceso del seleccionado argentino.
1: Bueno, recién en los títulos de la hora hacíamos referencia a este sismo que ocurrió en Japón, puntualmente en la prefectura de Kumamoto, que tuvo una magnitud entre 7.1 y 7.5 grados en la escala de Richter, a una profundidad muy superficial, aproximadamente 10 kilómetros, lo cual lo hace más dañino. Se han reportado víctimas, colapso de infraestructura. Tenemos en línea al doctor Guillermo Capulla, que es colega de la casa, conduce aquí Doctor C los domingos a las 9 de la mañana y que está en este momento y lo atajamos en el aeropuerto de Tokio, Japón. Hola Guillermo, Nico, Jacoy, buen día, gracias por atendernos.
4: Hola Nico, ¿cómo te va? Buen día para ustedes, buenas noches para mí acá.
1: Tal cual.
4: Todo bien en Japón. Pero
1: lindo con bien, el jet lag. ¿A qué hora estás viviendo ahí entonces puntualmente?
4: Y acá entonces son 12 horas exactas de diferencia. Acá son las 20 de 20 de la noche y allá son las 20 de la mañana.
1: Sí, sí, sí.
4: Perdón, las 8 20 de la mañana.
1: Te está pegando perfecto el cambio, Guillermo. Las 20:20 de la mañana, sí, tal cual.
4: Me quedan un poco de horas de vuelo de viaje, pero vale la pena. A mí me encanta, me gusta mucho Japón y vine de vacaciones con la familia. Por supuesto, lo describiste muy bien. Tuvimos un terremoto importante a 900 kilómetros donde yo estaba en Yokohama con mi familia. La verdad es que no, desde el punto de vista sensación no tuvimos ninguna, pero sí, obviamente, la gente inmediatamente y todas las noticias empezaron a alarmar un poco a la gente porque fue un terremoto grande. De estos que se consideran importantes, la escala japonesa fue lo más alto, ¿no? De los más altos. Pasa que la estructura está armada acá en Japón para pensar que, digamos, me hizo leer bastante esto, ¿no? Hay 1.500 a 2.000 terremotos por año, o sea, hay 4 por día aproximadamente, digamos, haciendo una cuenta, que son sensibles a la gente. Después hay un montón más de movimientos.
1: No sé si tenés ahí la aplicación, Guillermo, pero mi hermana viene de Japón, vino de Japón en estos días y me mostraba la aplicación en el celular y le sigue llegando todo el tiempo reportes de movimiento.
4: Claro.
1: Es cierto esto.
4: Es tremendo, pero están muy acostumbrados, ¿no? Eso, y me llamó la atención la educación que tiene la gente, porque bueno, hay cosas que no vi, cosas que vi en la tele, de cómo la gente en Kumamoto se quedaba quieta en la estación o en los locales donde trabajan, se quedaban quietos. Y la verdad que fue un movimiento muy grande. No sé si mostraron las imágenes en Buenos Aires, pero una autopista quedó prácticamente con un desnivel tremendo, quedó partida en dos, con un desnivel tremendo entre una parte de la autopista y la otra, que quedó más por debajo. Después lo que fue peor fue un shopping, un mall que se llama Aeon, que es una cadena muy grande acá en Japón, que avisaron a la gente, llegaron a evacuar parte de la gente, pero hubo una explosión. Y ahí la mampostería y la caída del edificio fue tremenda. Aparentemente hay 13 muertos, bueno, 13 muertos ya está cuantificado, y hay una cantidad de desaparecidos que todavía no se han cuantificado. Eso
1: ¿Cómo fue cambiando la información con el correr del rato? Porque al principio teníamos solo daño estructural, no había habido víctimas, y mira ahora,
4: claro,
1: cada vez más complejo que eso.
4: Es más complejo. Vi un montón de daños, ¿no? También en casas, en casas particulares, algunos incendios, vías, o sea, vías asfálticas totalmente partidas, resquebrajadas, importantes, ¿eh? Te digo que daño bastante importante y el movimiento fue muy importante. Se calcula que hay por año arriba de 7.1. Vos pensás que, también me puse a leer esto, el cinturón de fuego del Pacífico, que afecta a Japón, a Indonesia, Alaska, California, Chile.
1: Claro, que a nosotros nos agarra por Chile, digamos, la cercanía, lo tenemos más escuchado por Chile.
4: Y la verdad es que hay cierta costumbre. Yo estuve en California viviendo un año y hay también costumbre a ciertos temblores, ¿no? Que son chicos, son chicos, están acostumbrados. A mí la verdad que particularmente, como no estamos acostumbrados que vivimos en la Ciudad de Buenos Aires, me impresionaron bastante. Yo he vivido algunos en California y en Chile, cuando yo hice parte de mi actividad médica, la hice en Chile. Y la verdad que el temblor de la tierra, que nosotros no estamos muy acostumbrados, da un poco de miedo, porque sabes empieza,
1: yo lo he
4: pero no cómo termina.
1: Sí, no está bueno.
4: Y si uno piensa lo que pasó en Venezuela, ¿no? Que tuvo la magnitud este de Japón, el de Venezuela. Pasa bueno. Que acá está armada la estructura para soportar todo.
1: Eso es lo que te iba a proponer, ¿no es cierto? Una comparación. La variable calidad de la infraestructura. ¿No es cierto?
4: Absolutamente.
1: Me parece que la gran diferencia la hizo eso, por supuesto, la está haciendo también la reacción, ¿no es cierto? El después, la gestión.
4: Absolutamente.
1: ¿No? Bueno, absolutamente. Vos tenés mejor mirada para estas cosas, pero digo de la post-crisis que configura en sí mismo a otra crisis, y sí, lo está gestionando distinto Japón.
4: Por supuesto. Japón está preparado para todo esto, dicen que las estructuras están preparadas para terremotos catastróficos. Y yo vi cómo se movían, vi las imágenes grabadas ahí por cámaras en las calles. Sí. Edificios que son enormes, ¿no? Porque edificios enormes de altura, decís, pucha, están en una zona sísmica, ¿cómo se les ocurre hacer estos edificios terribles? Y la verdad que estábamos en un hotel nosotros en un piso 13 y, viste, me da un poco de cosas.
1: ¿Pero cómo fuiste a un piso 13? Mirá, no está Fernanda Heras, acá no te hubiera dejado ir a un piso 13.
4: Y encima un piso 13. Yo no creo mucho en esas cosas.
1: No, hasta que se mueve la tierra y ahí sí.
4: Y ahí te da un poco de susto. Sí, claro. Pero bueno, ellos tienen mucha información en la tele, en los noticieros, todo lo que hay que hacer, dónde hay que ubicarse, las estructuras que tienen. Y la verdad están muy, muy preparados para esto. Fue, digamos, comparando lo que fue Venezuela, donde los edificios se cayeron como castillos de naipes, y acá fue la misma magnitud. Y la verdad que lo del mall, principalmente, fue la explosión lo que hizo volar toda la estructura. No saben por qué fue la explosión todavía, por lo menos hasta hoy a la tarde no se sabía, pero después los edificios quedaron en pie, hubo rotura de carreteras y bueno, unos daños estructurales, pero fue enorme el terremoto, enorme, y la misma magnitud fue en Venezuela y fue un desastre total. Que se cayeron los edificios y la estructura sanitaria, el post-terremoto, es tremendo, porque todavía siguen extrayendo cuerpos, mira, me tocó ser jurado.
1: La sociedad, los está extrayendo la sociedad como puede, a propia iniciativa.
4: Con la mano, mira, yo fui jurado de un premio García Márquez de periodismo en salud y recibí de toda América informaciones de notas periodísticas. Y la verdad que lo que más me llamó la atención de todo fue lo que pasaba a la gente de Venezuela, ¿no? Gente que muere por dolor oncológico porque no conseguían drogas para tratar los dolores oncológicos, ni hablar de conseguir las drogas oncológicas, una solidaridad que hay dentro de todo el pueblo para poder el que se muere que le da las medicaciones al otro. Bueno, la verdad que fue terrible. Y yo pienso en esta gente que encima también tuvieron unas inundaciones en Zulia, otra región de Venezuela, y pienso en el post, ¿no? Esta gente, ¿cómo puedes atender esos heridos? Porque no solo son los que mueren, por supuesto, sino los heridos que quedan, y la rehabilitación de esos heridos, la verdad que es sumamente complejo. Acá el hospital, el hospital de Kumamoto se bancó todo. Y dijo, mira, estamos al borde ya de la saturación, pero un hospital con 400 camas, un hospital importante,
1: Números, ¿no es cierto? Comparado con los nuestros, todo está potenciado.
4: Sí, claro. Pero bueno, la verdad que muy organizado todo y afortunadamente, bueno, dentro de todo lo que fue el desastre, bastante, bastante bien, bastante fueron buenos los resultados de todo este desastre.
1: Está muy bien. Guille, te dejamos a nivel aéreo, digamos, tampoco has vivido ningún coletazo, tu vuelo sale a la hora programada, digo, eso sí.
4: Sí, sale programado, son 30 y pico de horas de vuelo. Sí, sí. Así que bueno, es que un camino largo, pero bueno. A mí me gusta volar, así que yo disfruto.
1: 30 y pico horas mal. También.
4: Sí, lo pasé bien. Una película, como un poquito, leo.
1: Está bien.
4: Aprovecho para ponerme un poco al día de lo que está pasando en Argentina y preparar un poco ya los programas. Estoy ahí en la radio, el viernes estoy ahí, por ahí por la radio con ustedes, así es. Arrancamos con todo.
1: Guille, muchas gracias, que tengas buen vuelo y nos encontramos
4: gracias.
1: A la vuelta. Abrazo
4: muy
1: grande.
4: Amables, que tengan un buen día, gracias.
1: Lo mismo vos, gracias. Una buena noche. Es el doctor Guillermo Capulla, que nos atiende desde el aeropuerto de Tokio, en Japón, por esto del... sismo en la prefectura de Kumamoto. Acuérdense, una magnitud de entre 7.1 y 7.5 en la escala de Richter, con al menos una docena de muertos reportados y todavía una situación en desarrollo, que es esta explosión en el shopping center. Guillermo es conductor acá en Radio Nacional de Doctor C todos los domingos a las 9 de la mañana.
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8: 8 de la mañana, 30 minutos en la República Argentina. El RIGI sumó una nueva inversión para producir litio en Catamarca. Se trata de un proyecto que se desarrollará en el Salar Tres Quebradas, en Fiambalá, y que destinará fondos por más de 700 millones de dólares. Los empresarios anticiparon que la iniciativa generará 4.400 puestos de trabajo directos e indirectos. Nuevo mecanismo para las privatizaciones. La Oficina Nacional de Contrataciones reglamentó el sistema de inscripción para quienes quieran intervenir en las instancias previstas en la Ley Bases y en la reforma del Estado. Los interesados deberán inscribirse previamente en uno de los módulos disponibles en la plataforma Contratar. Aumentan los muertos por el terremoto en Japón. Las autoridades confirmaron que hasta el momento fallecieron 18 personas, además varios edificios y autopistas colapsaron. El doctor y colega de nuestra emisora, Guillermo Capulla, se encuentra en ese país y dialogó con el programa Primer Round.
4: Tuvimos un terremoto importante a 900 kilómetros donde yo estaba en Yokohama con mi familia. La verdad es que desde el punto de vista sensación no tuvimos ninguna, pero sí obviamente la gente inmediatamente y todas las noticias empezaron a alarmar un poco a la gente porque fue un terremoto grande. De estos que se consideran importantes, la escala japonesa fue lo más alto, ¿no? Pasa que la estructura está armada acá en Japón para pensar que, digamos, me hizo leer bastante esto, ¿no? Hay 1.500 a 2.000 terremotos por año, o sea, hay 4 por día aproximadamente, digamos, haciendo una cuenta, que son sensibles a la gente.
8: En Buenos Aires la temperatura 8 grados 6 décimas, la humedad 90%, el cielo está ligeramente nublado.
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0: Muy bien, 34 minutos nos separan ahora de las 8 de la mañana en la República Argentina y les cuento que tenemos en línea a Nadine Argañaraz. Nadine es economista, es director del Instituto Argentino de Análisis Fiscal. Hola Nadine, Nico Yacoy, Nacional, buen día, gracias por atendernos.
1: ¿Qué tal, Nico? Buen día, un gusto.
0: Bien, muy bien, Nadine, lo mismo digo, tanto tiempo. Para charlar con vos esto de que la presión tributaria sería la más baja en 20 años, pero quiero que me ayudes a entender, ¿no es cierto esto? Porque es la presión tributaria nacional, ¿no es cierto?
1: Sí, la presión tributaria nacional básicamente contiene a los principales impuestos que conocemos. O sea, contiene al IVA, contiene el impuesto a las ganancias, contiene las retenciones a las exportaciones, el impuesto al cheque, los aportes y contribuciones a la seguridad social. O sea, básicamente es lo más significativo de la presión tributaria argentina, sin contar a provincias y a municipios. El indicador de presión tributaria es la relación que hay entre lo que se recauda y la actividad que tiene la economía, que normalmente se la mide con el Producto Bruto Interno. O sea, la relación entre la recaudación y el Producto Bruto Interno es lo que se llama presión tributaria.
0: Ahí va.
1: Efectiva, o sea, es la equivalencia, es decir, qué relación tiene lo que recauda dentro del PBI.
0: Claro.
1: Bueno, y eso.
0: ¿Cuánto de lo que hacemos se quedan los impuestos? Sería poco.
1: Bueno, de manera efectiva, o sea, no es lo que corresponde, sino lo que termina siendo.
0: Ah, claro, claro.
1: Teniendo en cuenta la evasión, la elusión y otras cuestiones de estructura tributaria propias. Uh-huh. Ese indicador nacional. Nosotros consideramos que este año puede llegar a ser del 20,8% del Producto Bruto Interno, o sea, la quinta parte del Producto Bruto Interno. Y si uno se va para atrás, eso pasó en el año 2006. Por eso sería que, de confirmarse esto, que es altamente probable que así sea, este indicador sea el menor de los últimos 20 años.
0: Lo escuchábamos, sí. Nadine, al presidente de la Nación, hablar sobre los millones de pesos devueltos a la sociedad ahora al recibir, ¿no es cierto?, el doctorado honoris causa en Perú. Tiene que ver con esto en un punto, ¿no es cierto? Bajar impuestos,
1: claro.
0: es devolver.
1: El gobierno, ¿no es cierto?, calcula de esa baja de presión tributaria, por ejemplo, entre el 2023, y a eso se debe referir el gobierno cuando hace mención, entre el 2023 y el 2026, cuando usted hace esa comparación, tiene que la presión tributaria cayó 1,8 puntos del Producto Bruto Interno, o sea, casi 2 puntos del Producto Bruto Interno.
0: Claro, claro.
1: Entonces uno puede decir, bueno, estos 2 puntos, ¿a cuánta plata equivalen? Uh-huh. Bueno, equivale a tanto, bueno, y eso se le devolvió al sector privado.
0: Eso mismo.
1: Sin entrar en detalle de quién es el que se apropia
0: claro.
1: de ese monto, porque cuando uno analiza los datos de este año, bueno, por ejemplo, lo que más va a caer es el IVA, la recaudación de IVA, pero que no necesariamente es por un menor consumo, una partecita puede estar explicada por un menor consumo formal, pero la mayor parte tiene que ver con una medida puntual que se tomó hace unos años con el IVA que se paga cuando uno importa en la aduana, digamos, una cosa muy puntual, pero que significó un préstamo a tasa cero al Estado de parte de los que pagaron esa percepción. Bueno, eso ya se devolvió, por ende ahora está incidiendo esa devolución con una baja importante del IVA.
0: Ok.
1: Y
0: ayúdame, bueno, creo que ibas por ahí, Nadine, ayúdame con que otros impuestos bajaron, porque pasa, viste, el tiempo tan rápido en la Argentina para algunas cosas que nos olvidamos, por ejemplo, la eliminación del impuesto país, ¿no?
1: Bueno, segundo lugar viene el impuesto país, que desapareció, digamos, o sea, prácticamente tiene una caída de 0,8% del PBI, muy parecido a la que nosotros consideramos para el IVA, bueno, porque desapareció a fines del 24, ¿no es cierto? Entonces, en el año 2023 te juntaba esta recaudación, bueno, ya eso no está más. Entonces, entre el IVA e impuesto país tenés lo principal de caída de recaudación, pero a eso se le suman bienes personales, impuestos internos, que el gobierno también busca avanzar en eliminar impuestos internos. La ley de modernización laboral eliminó 5. Bueno, entonces eso también te está significando menor recaudación. Y lo otro son los derechos de exportación, donde se ha avanzado bastante con la baja de retenciones, ¿no es cierto? Principalmente el complejo agrícola. Entonces eso es lo que te está, y al agroindustrial eso es lo que te está generando también una caída de recaudación. Pero también tenés impuestos que aumentan la recaudación, ¿no es cierto? Principalmente es el impuesto a los combustibles, porque el impuesto a los combustibles en Argentina es un impuesto fijo, o sea, es un monto de dinero que uno paga cuando va y carga nafta. Ese monto de dinero debiera estar actualizado en línea con la inflación, o sea, debiera estar siempre en el mismo nivel real. Pero bueno, hace unos años eso se atrasó, por ende el impuesto prácticamente tuvo una gran licuación, o sea, perdió peso. Bueno, y este gobierno lo ha ido aumentando, si bien todavía no está en el nivel que debería estar, ha crecido bastante, ¿no es cierto?, respecto al año 2023. Por eso el impuesto a los combustibles es el principal aportante de recaudación adicional. Claro. Cuando uno hace las sumas y las restas, encuentra con que, lo que dije antes, que estamos como casi 1,8 puntos del PBI abajo del 2023 en presión tributaria nacional. Sí.
2: Nadine, buen día. Alejandra Gallo te saluda. Un gusto reencontrarte por acá. A ver, es súper importante lo que estás contando, pero fíjate, ¿no? Siempre hablamos con Nico del camino...
0: El
2: viaje a la normalidad que está transitando la Argentina. Se bajaron casi 2 puntos del PBI en los últimos 3 años. Sin embargo, a pesar de esta baja, la presión tributaria sigue estando en torno al 20% del PBI, si no te entendí mal.
1: Así es.
2: Sigue siendo altísima. ¿Cómo es en otros países? ¿Cuánto más falta por hacer?
1: Bueno, Alejandro, un gusto igualmente para mí. Sigue siendo alta la presión tributaria. Digamos, si uno se compara con otros países, siempre Argentina está más cerca de Brasil, pero está por encima de otros países de nivel de desarrollo similar, ¿no es cierto? Porque no nos podemos comparar con Suiza o con otro país desarrollado. Pero ¿qué pasa? Digamos, acá hay un punto muy importante, a mi criterio, que es que el gasto público se ha bajado 7 puntos el Producto Bruto Interno entre el 2023 y el 2026. Eso es una baja muy significativa e inédita en Argentina. Pero ¿qué pasa? Que esa baja del gasto público, concretamente la que ha hecho el gobierno nacional, considerando eso nomás, prácticamente fue para financiar la eliminación del déficit.
0: Claro.
1: O sea, muy poco de esa baja ha ido para bajar impuestos. Entonces, porque teníamos un déficit de 4.5 puntos del Producto Bruto Interno, entonces gran parte de la baja del gasto fue para financiar el déficit. Y una diferencia de este 1.8 solamente para bajar impuestos. De ahora en más, la única, a mi criterio, manera sostenible de seguir bajando impuestos es que siga bajando el peso del gasto público en la economía.
0: Claro.
1: Y ahí es toda una cuestión De discusión y de debate muy interesante hacia adelante, ¿no es cierto? ¿Cómo va a seguir este esquema, teniendo en cuenta que el gobierno sostiene un superávit primario?
2: ¿Y cuánto en lo que viene van a tener que jugar las provincias? Porque vos mencionaste ingresos brutos. En un momento, que es una gran asignatura pendiente porque es un impuesto que grava directamente la producción.
1: Las provincias, sí, y los municipios,
2: claro.
1: Que tienen un ingreso bruto municipal, que le llaman tasa de inspección y seguridad e higiene, que actúa como un ingreso bruto.
2: Claro.
1: Lo que pasa que también en el debate que se va a dar seguramente, uno tiene que ser consciente de que parte de la baja del gasto que ha hecho la nación ha incidido en las provincias a través de una menor transferencia automática de recaudación y también no automática. Entonces las provincias plantean permanentemente esa cuestión, es decir, bueno, yo no he bajado mis impuestos, pero sí tengo que financiar una gran baja de impuestos nacionales.
0: Claro,
1: bueno,
0: hay un espacio donde ellos pueden decir, yo he coparticipado de la baja nacional.
1: Eso es un hecho, ¿no es cierto? Eso es así. Claro. Porque un punto de la cuarta o quinta parte de la baja del gasto nacional ha sido una baja directa que se ha hecho a provincias en transferencias no automáticas. Entonces las provincias tuvieron que decidir si siguen con ese gasto, lo tienen que financiar, y si no, cortar ese gasto, digamos. Pero lo concreto es que hay una gran baja del gasto, pero casi todos lo insumió la eliminación del déficit. O sea, de ahora en más, tiene que haber una discusión política integral, como coincido con esta cuestión, tiene que estar los tres niveles de gobierno, y bueno, y ver cómo se continúa hacia adelante para que lo que se baje sea realmente algo que se baje y se sostenga en el tiempo, y no como muchas veces pasó que la baja dura un tiempo, un año máximo, dos, y luego se da una marcha atrás.
0: Claro, tal cual. Tal cual. Nadine, como siempre, clarísimo, así que te agradezco un montón por la charla y la seguimos en cualquier rato, ¿te parece?
1: Fue un gusto hablar con ustedes. Lo exactamente, mismo, de acuerdo.
0: Abrazo.
1: Que tengan buena mañana, hasta
0: abrazo
1: luego.
0: Abrazo grandote. Es Nadine Argañaraz, que es economista y director del Instituto Argentino de Análisis Fiscal y ARAF. Soy nacional.
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6: Muy bien, 48 minutos de las 8 de la matina.
7: Y los oyentes que se van comunicando a través del 11-3870-7485 van opinando de acuerdo a los momentos del programa. Por ejemplo, Ricardo de Moreno dice, yo ayudo aquí en la capilla del barrio, lo hago anónimamente, me parece mucho más grato. Beatriz nos cuenta que sus amigas donan sangre cada 6 meses. Que mirá ella vos, también ha dado vos. Sangre, ajá. Pero que ahora bueno,
6: Es una cosa, sí, es tremendamente valioso.
7: Totalmente, uh-huh. Totalmente. Sangre y mucho más si uno puede donar plaquetas, que el proceso es más largo, está mucho mirá. Más, una hora, hora y media, pero no sabes la cantidad
6: porque
7: de vidas que ayudas.
6: Porque quitan plaquetas y vuelven a ponerte la sangre.
7: Exacto. Claro. Y la cantidad de vidas que ayudas. Bueno, voy con uno, hay varios, pero voy con uno más, Nico, que hay uh-huh. aquí para ti, que dice, buenos días, Nicolás y equipo, informándonos desde muy temprano en Concepción del Uruguay, Entre Ríos. Felicitaciones por tu nueva responsabilidad en la radio. Uh-huh. Abrazo de Adriana y familia.
6: Bueno, beso grandote, beso grandote. Nos vamos, ¿les parece, a Puerto Iguazú, provincia de Misiones?
8: ¡Qué lindo!
6: Vamos, Carmen Segovia, muy buen día, bienvenida, ¿cómo le va?
9: ¿Cómo te va, Nico? Buen día para vos, para toda la mesa de trabajo y para todo el país, ¿no? A través de Radio Nacional. Sí, sí, una mañana muy agradable aquí en la Triple Frontera. Tenemos la temperatura actual, te cuento. Mirá, pleno invierno con 21 grados ya a este horario y con un pronóstico que nos dice que al mediodía vamos a llegar a los 27 grados.
6: Mira vos.
9: Mucho, mucho calor, para la Triple Frontera.
6: Mira vos, ¿20 y cuánto? ¿7?
9: En este momento tenemos 21 grados, 7 décimas.
6: Que ya es calor para esta hora y 27 como máxima, mirá qué bien.
9: Sí, sí. Y en el transcurso de la semana vamos a llegar a temperaturas 28, 29 para el día viernes. Hemos tenido ya la semana pasada temperaturas máximas con 31 grados. Parece un pleno verano, te cuento.
6: Ya lo creo, ya lo creo. Contame, Carmen, qué es lo que pasó con esto, que es ciertamente una tragedia, del lado brasileño, ¿cierto? A la altura de Foz do Iguazú, que es una lancha en una excursión que, se dio vuelta y terminó con la muerte de un turista.
9: Exactamente, Nico. Esto ocurrió ayer en horarios del mediodía a las 12:30, donde esta empresa, Macuco Safari, que es una empresa brasileña, como lo decís vos, justamente en el lado brasileño, a la altura, ¿no? Porque el río Iguazú obviamente tiene las aguas divididas, ¿no? Viene al medio, pertenece al lado brasileño, de este lado al lado argentino. Y estos paseos se dan ya hace bastante tiempo. La empresa brasileña Macuco Safari ha tenido otra situación similar hace un par de años atrás, en el año 2011. Pero en este caso, vos sabés que tenemos una altura del río muy importante. Hace muy poquitito también estuvieron cerradas las pasarelas hacia Garganta del Diablo por el caudal del río, ¿no? La cantidad de lluvia que había caído.
6: Así es.
9: El caudal enorme, pero justamente el día lunes, nuevamente, tanto las pasarelas argentinas a Garganta del Diablo como las brasileñas han retomado todas las actividades en forma normal y los paseos también, ¿no? Y en este caso, lamentablemente, aparentemente, según toda la información que brindan las fuerzas de seguridad del Brasil, ese es el motivo, tal vez, porque este bote haya volcado a la altura, justamente, de Foz do Iguazú, ¿no? Este bote que pertenece a la empresa Macuco Safari, que realiza estos paseos habitualmente por el río, se acercan a los saltos, de otra visión, ¿no? Distinta tal vez a la empresa que tenemos aquí, en la parte del Parque Nacional, en la Argentina. Te cuento, esto ocurrió a las 12:20 aproximadamente, cuando se informa al respecto de esta situación, un llamado telefónico para el sector de emergencias en el Brasil, ¿no? El Cuerpo de Bomberos Militares del Brasil, donde el primer accionar y el reporte, ¿no?, indicó que este bote, que es utilizado, como te decía, para estas excursiones náuticas, vuelca con 8 personas a bordo, ¿no? No, tremendo. 6 turistas de nacionalidad holandesa y los 2 tripulantes, que son el piloto y el copiloto. Porque habitualmente va el copiloto y el copiloto que va, es como un guía, ¿no? Que va informando.
6: Que va contando. La excursión puntualmente, ¿en qué consiste? Bueno, nuestro lado de las cataratas es más panorámico, ¿no es cierto?
9: Exacto, exacto.
6: No, el de ellos es más panorámico, el nuestro es estar más cerca. Por eso, ¿en qué consistía?
9: Bueno, en este caso ellos salen, la embarcación se hace del lado brasileño, en la ciudad de Foz do Iguazú, sí. Tienen un sector donde bajan los pontones, se puede ver todo de nuestra frontera, ¿no? Si vas a Lito, vas a nuestra costanera, se ve todo lo que ocurre del lado brasileño.
6: Tres fronteras, decís.
9: Claro, desde nuestro lado y el lado de la costanera argentina. Se puede observar, porque el río Iguazú es muy, digamos, tiene una costa muy cercana, no es tan extensa como el río Paraná en nuestra ciudad. Y las aguas son bastante calmas, eso es lo extraño, porque ellos obviamente han hecho este recorrido. Y a la altura de Foz do Iguazú. En este caso, bueno, cuando ocurre esta situación, se colabora en forma conjunta, porque la empresa concesionera también aquí, de Puerto Iguazú, de los paseos náuticos, colabora, suspendió todos los paseos la Argentina para colaborar con ellos en la búsqueda de las personas. El apoyo también de las fuerzas, ¿no?, aquí de nuestra ciudad, para colaborar con Foz do Iguazú, Brasil, en esta búsqueda, porque cuando se produce el vuelco, la mayoría de las personas fueron rescatadas. Lamentablemente, el que se tardó un poco más en rescatar es el joven que pierde la vida, ¿no?
6: Claro, la mecánica no se conoce. A veces, cuando da vuelta, lo que hace es atraparte, ¿no es cierto?, y quedar abajo sin poder salir.
9: Y además,
6: primero que vos vas con chaleco.
9: Exacto.
6: Se suele generar una cosa donde el chaleco te levanta y el casco te aplasta, ¿entendés? Y ahí quedas sin salida. ¿Eso pasó?
9: Sí, mira, justamente, ¿no? Algo similar ocurrió hace un par de años atrás también, tremendo, ¿no? Donde acá también, en nuestro Parque Nacional, en el año 2011, no sé si recordás ese trágico accidente, pero esto ya, como te decía, en el corazón, allí muy cercano a los saltos y la correntada es enorme, es una situación distinta, ¿no? Eso fue en el año 2011.
6: Claro, de eso quería terminar de tener una idea. Esto no fue cerca a los saltos, no es que fue en la Garganta del Diablo.
9: No, más próximo a la ciudad, Foz do Iguazú, mucho más acá, ¿no? Sí, obviamente en el río Iguazú. Sí, fue muy raro, pero lo que dicen desde el Brasil, desde las fuerzas de seguridad, es que tiene que ver con el caudal del río, que está muy elevado.
6: Okay.
9: Se está investigando muchísimo, porque obviamente, como decías vos, no fue bajo los saltos, no fue en cercanía de la Garganta del Diablo, por ejemplo, del Salto San Martín, no, fue más acá, ¿no? En este caso, bueno, te decía, es una familia completa de turistas que estaban alojados en Foz de Iguazú, Brasil, y que lamentablemente uno de ellos, integrante de la familia, de 26 años, Marc Lessing, también obviamente hace parte de la familia holandesa, bueno, sufre el ahogamiento porque es rescatado en el momento también, en esta búsqueda, pero ya en una situación mucho más grave, ¿no? Lo direccionan rápidamente al hospital, allí en Brasil, en Foz de Iguazú, Brasil, al hospital municipal fueron, todos estuvieron internados, pero lamentablemente no se pudo, no se pudo recuperar de esta situación que ya estaba sufriendo el ahogamiento, ¿no?
6: Viste que se habla de lo traicionero del río en general, claro. Puede tener que
9: exacto.
6: Ver.
9: Nosotros acá tenemos mucho miedo al río Paraná, que es una correntada enorme, tiene mucha fuerza, claro. Es un río muy, muy fuerte, pero el Iguazú mucho más tranquilo. En algunos lugares sí, corre un poquito más fuerte, en cercanías, ¿no?, de la llegada al circuito en cataratas, pero en comparación con el Paraná, es mucho más tranquilo.
7: Carmen, te consulto. ¿Algunas veces en esas travesías el piloto hace alguna maniobra como para hacer atractivo más el paseo, ¿no? ¿Alguna maniobra?
6: Un corcoveo, decís.
7: Por ejemplo, sí, sí.
9: ¿Qué? Claro.
7: Para ellos no suele ser riesgoso, pero por ahí que haya sido una situación así.
9: Mira, se está investigando porque obviamente esta empresa tiene historia, ¿no? Tiene mucha historia, obviamente estaban con el seguro, tenían todos los pasajeros el chaleco salvavidas, el casquito, pero se ve esta situación, ¿no? Se investiga porque los dos, el piloto y el copiloto, también están internados, ¿eh? Claro. Están en observación. Esto ocurrió ayer al mediodía 12:20, donde el mayor de esta familia de holandeses de 49 años continúa en el hospital municipal, está acompañado de toda la familia, ¿no? Su mujer de 48 años, su esposa, además también las cuatro otras personas restantes, ¿no? Los tres hombres y las tres mujeres, perdón, y un hombre que han recibido la asistencia en el lugar. Y bueno, y también las personas que lo conocían, porque era un grupo importante que está hospedado en un hotel en Foz de Iguazú, ¿no? Y la investigación a la cual te referís, ya desde un comienzo, el cuerpo de bomberos trabajando allí, ambulancias del SEATE. SEATE son las ambulancias que pertenecen a una empresa también privada en Foz de Iguazú, la intervención también de la Marina del Brasil, ¿no?
7: Igual
9: la
7: está todo
9: civil.
7: Filmado, porque estas excursiones son con cámaras, con registros, sí, así sí, que van sí, a obtenerlo sí, sí. Eso.
9: Bueno, sí, realmente, ¿no? Pero, bueno, todo se investiga para poder tener el dato concreto. Además, también han salido a los medios de comunicación. Nosotros tenemos previsto el contacto también con colegas desde allí, desde Foz de Iguazú, para brindar más datos. El Instituto Chico Méndez, que es el que trabaja con la conservación de la biodiversidad también, ratificó que esta firma es responsable, ¿no? Y opera con toda la documentación, tienen todo legal, pero obviamente que esto ha sido un accidente trágico. Esta empresa, de nombre oficial Macuco Tour, queda suspendida preventivamente durante 3 días, ¿eh? A partir de este miércoles se ve la situación para ver si pueden seguir trabajando o no, porque esto es una tragedia, y realmente ha conmocionado mucho la situación aquí. A nivel frontera también, porque...
6: Y replantear alguna pauta, ¿no es cierto?, de seguridad en un servicio turístico que siempre, siempre es arriesgado, digamos.
9: Justamente, pero... como decías vos, en un lugar que no es tan riesgoso como lo es llegar hasta los Altos, bueno, meter el bote bajo el barco, porque viste que acá es la costumbre, ¿no? Dar más emoción, más adrenalina,
6: sí, total,
9: y meter, ¿no?
6: Total.
9: Para que la gente se moje, sorprenda, pero esto realmente ha sido una tragedia. La
6: Carmen,
9: misma empresa también tiene antecedentes, ¿eh?
6: ¿Eh?
9: Que esta misma empresa, la empresa Macuco, también tiene antecedentes, ¿no?, de una situación igual. Bueno, lamentablemente una situación así hace un par de años.
6: Ah,
9: ya.
6: Bueno.
9: Exacto. Okay. Así que bueno.
6: Carmen, tengo el noticiero bien encima, así que te agradezco un montonazo la charla y éxito en tu programa también.
9: Igualmente, un abrazo.
6: Abrazo. Carmen Segovia, del LRA 19, Radio Nacional, Puerto Iguazú, provincia de Misiones.
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5: 9:00 a.m. en la República Argentina. Pablo Quirno dijo que Argentina se ganó la confianza del FMI. En diálogo con una radio porteña, el canciller destacó los cambios en el país que logró el actual modelo económico.
8: El fondo tiene un rol y ha tenido un rol de apoyo a lo que nosotros estuvimos haciendo durante todo este tiempo, muy importante, pero a partir del crédito que la propia Argentina y la credibilidad que la propia Argentina se ganó con el programa que diseñó y los resultados que tiene. Porque entendamos que hoy es más fácil decirlo en julio del 2026. En noviembre del 23, el escepticismo y la probabilidad de éxito eran mucho menores a las que teníamos ahora. Y era lógico pensar que con la historia que teníamos no iba a ser posible.
5: Bajo la presión tributaria nacional, en diálogo con el programa Primer Round, el economista del Instituto Argentino de Análisis Fiscal, Nadine Argarañaz, confirmó que la mejora es del 2% en relación con el Producto Bruto Interno.
10: Cuando hace mención entre el 2023 y el 2026, cuando usted hace esa comparación, tiene que la presión tributaria cayó 1,8 puntos del Producto Bruto Interno, o sea, casi 2 puntos del Producto Bruto Interno.
6: Claro.
10: Entonces uno puede decir, bueno, estos 2 puntos, ¿a cuánta plata equivalen? Uh-huh. Bueno, equivale a tanto. Bueno, y eso se le devuelve al sector privado.
6: Eso mismo.
10: Sin entrar en detalle de quién es el que se apropia de ese monto.
5: La información del deporte con Rodrigo Ruiz.
11: Copa Conmebol Sudamericana. Hoy se jugarán 3 encuentros de fase de playoffs. Clasificatorios para los octavos de final de este certamen. A las 7 de la tarde, Vasco da Gama, Independiente Medellín. 21:30, Cienciano va a recibir a Lanús, el equipo argentino de Mauricio Pellegrino, que en la ida ganó 2-0. Y al mismo horario, Bragantino en Brasil ante Sporting Cristal.
5: El estado del tránsito con Romina Wiener.
12: En la provincia de Neuquén, transitar con precaución en la ruta nacional 231, zona de Villa La Angostura, calzada húmeda y resbaladiza y banquinas con nieve. Misma situación en la ruta nacional 40 en San Martín de los Andes. En Buenos Aires, buena marcha en el puente Zárate Brazo Largo, ruta nacional 12 del Mercosur y movimiento constante en el puente Chaco Corrientes, ubicado sobre la ruta nacional 16.
5: En Bariloche, Río Negro, donde nos escuchás en AM590, la térmica es de 9 grados 2 décimas bajo cero, el cielo permanece nublado y se esperan nevadas para la noche. En Buenos Aires, la marca actual, 8 grados 6, la humedad 90%, el cielo está ligeramente nublado.
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0: Hacedores del pan y del abrigo, buen día, buen despertar aquí. Estamos en el miércoles 29 de julio en Radio Nacional Gualeguaychú en AM 1310 para hacerles compañía durante estas horitas. Hasta la una del mediodía nos quedamos juntos. Hola, buen día María Rosa, ¿cómo está usted?
1: Hola, buen día, acá estamos muy bien, todo muy bien. Un día un poquito más fresquito.
0: Sí, exactamente.
1: Sí, con unas lloviznitas temprano, tipo 6:20 que yo salí para acá, lloviznaba poquito.
0: Sí, caían unas gotitas con el viento.
1: Sí, sí, sí, pero nada mal, nada muy complicado.
0: Bueno, el Servicio Meteorológico Nacional anticipa que se retiró el alerta meteorológico para la provincia de Entre Ríos. Teníamos alerta amarillo para Gualeguaychú, alerta naranja para el norte de la provincia de Entre Ríos. Ahora, por lo menos hasta el viernes, no hay ninguna alerta meteorológico vigente. Lo activaron ayer a las 7 de la tarde aproximadamente. Bueno, hoy a las 7 de la mañana desactivaron esta alerta. ¿Qué dice? Que vamos a tener una mañana con neblinas, que no se cumplió porque había viento, y vamos a tener un día con cielo parcialmente nublado.
1: Bueno, aprovechar, aprovechar y ponerse a lavar.
0: Aprovechar para sacar la ropa afuera, para andar un ratito, para hacer las actividades, para cortar el pasto.
1: Quería hacer ñoquis, hoy es 29. Ajá. Bueno, voy a poder hacer ñoquis entonces. Hay humedad, pero no tanta como
0: exactamente. Sí. Vamos a hacer, dice usted.
1: Ella dijo bueno, que tenía ganas.
0: Después del mediodía, así que podríamos probarlos.
1: Sí, podríamos probarlo. Vamos a probar, capaz que puedo, con una salsita de
0: carne y papas.
1: Capaz que ella piensa hacerlo a la noche, Eli, no sabemos. Después le vamos a preguntar.
0: Sí, pero después bueno, le vamos a preguntar. Objetivo previsto. Va a ser un poco más de frío.
1: Sí, se nota, ya se nota un poquito más fresquito, sí.
0: Según el Servicio Meteorológico Nacional, la máxima de hoy va a alcanzar justamente los 18 grados. Pero ahora tenemos 12 grados de temperatura en estos momentos en la ciudad de Gualeguaychú, con una sensación térmica de 8 grados, se siente por efecto del viento. Justamente tenemos vientos del sector este-sudeste a 15 kilómetros horarios, la humedad 87%, la presión atmosférica es normal a alta, 1017 hectopascales en estos momentos, y la visibilidad es óptima de 15 kilómetros. El cielo mayormente nublado. Mayormente nublado en estos momentos en Gualeguaychú, la perspectiva una máxima de 18. Mañana una máxima de 20 grados, María Rosa.
1: Bueno, bien, bien, lindo.
0: O sea, como
1: agradable.
0: Que las mínimas se quedaron ahí, sí, en torno a los 7, 8. Va a haber seguramente acá al final del invierno algún día más frío, pero me parece que ya no estamos en el umbral de los 0, de las mañanas muy heladas, me parece
1: no
0: que ya...
1: No, ilusiones, porque capaz que en una de esas, alguna heladita tardía... Venir,
0: sí, agosto
1: no
0: puede
1: sé,
0: tener.
1: Veremos. Tendríamos que preguntar a nuestros pronosticadores, a ver qué es lo que nos dicen ellos. Que se
0: para mañana, cielos mayormente cubiertos, parcial a mayormente cubiertos durante todo el día, pero vientos moderados del sector este y noreste para mañana, ¿de acuerdo? Durante todo el día, sin lluvia a la máxima 20. El sábado, eso es para mañana jueves. El viernes, tormentas aisladas y tormentas eléctricas hacia la noche durante todo el día, hasta 70% de chances de lluvia. Sería el día más complicado, se esperan más o menos entre 50 y 80 milímetros de precipitaciones en nuestra región. Viento norte con velocidades moderadas durante todo el día y ráfagas que van de 42 a 60 kilómetros horarios. O sea, bueno, va a haber tormenta con viento durante el viernes. Y el sábado quedan algunos chaparrones en la mañana, también con viento, con malas condiciones. Luego sí comienza a mejorar a partir de la tarde con cielo parcialmente nublado, que se queda también el domingo. Esa es la perspectiva del servicio
1: meteorológico. Bueno, ayer estaba viendo que granizó en Federal.
0: ¿Viste? Grande.
1: Granizó importante.

0: ¿Está el señor Rolly Medina en la planta transmisora junto a Pedro Capdevila en el trabajo? Pedro le trajo algo rico para usted.
1: Nos trajo para Estele, para mí, dijo así él. Sí. Yo digo lo que, repito, igual lo que él dijo.
0: Yo, más que ustedes dos.
1: Bueno, ay, ¿cómo es que se llama?
0: Cremonas.
1: ¿Mm? Ahí está.
0: Para Walter también.
1: Y para Walter también.
0: Está. Walter Tenor está en la puesta en el aire como cada mañana. Nos cuida desde la administración el señor Mauro Badini, en la coordinación de aire Estela Gijena. Y los oyentes.
1: Los oyentes que se pueden comunicar al 43 16 46 o 3446 51 61 46.
0: ¿Cómo los está tratando este tiempo loco?
1: Ay, sí, que nos cuenten, ¿cómo ven?
0: Estamos, los está volviendo locos como nosotros acá en la ciudad.
1: ¿Cómo la
0: les
1: están pasando?
0: Complica estos días
1: lo que
0: así,
1: hablábamos ayer.
0: Las salidas, ¿cómo están los caminos rurales?
1: Sí, ¿cómo están los caminos? ¿Cómo están los caminos?
0: Hay mucho barro en algunos lados.
1: De los colegios rurales, diría. Las escuelas rurales, ese tema. Bueno, vamos a ver si
0: sí,
1: nos cuentan.
0: Sí, por los colectivos, por la entrada.
1: Claro.
0: Por los gurises que van en auto, por los gurises que van en moto, sí, que bien. Los ayudan los padres,
1: claro,
0: y demás, los que
1: estamos,
0: van en bici.
1: Sí, sí, estamos en invierno y bueno, el tiempo no ayuda. Pero bueno, vamos a ver que nos cuenten, a ver cómo están. ¿Sí?
0: Perfecto. Los escuchamos. Y como cada mañana, arrancamos con un chamamezo.

0: Arrancamos con Ezequiel Taquit, abrazo entrerriano en la música. Bien, arrancamos con un recorrido informativo. Bueno. Tiene algo de servicios por ahí. ¿Cómo la viene tratando la cuestión del río? ¿Está atenta a lo que pasa con el río usted todas las mañanas, María?
1: Hoy charlábamos con Walter y recordábamos el tema de inundaciones anteriores, marcas, registros, que yo decía por ahí podemos hablar con un conocedor, muy conocedor nuestro, Daniel Hernández, que tiene el tema muy sabido. Y bueno, y hablábamos de la creciente del 78, que fue la récord, ¿no? De crecida, que llegó a los 7,28 metros.
0: Claro.
1: Esa fue la más importante que tuvimos. Y bueno, vamos a ver qué pasa. Se está haciendo un trabajo con, por ejemplo, los perros que están en patitas, se está vacunando, ese por el tema de...
0: Leptospirosis.
1: Exactamente. Por ahí vi que se lo va a trasladar, si llega la crecida, esa zona que es muy probable, al regimiento.
0: Claro, para que estén a salvo.
1: Sí, así que viene todo un trabajo de entre el municipio y la provincia viendo ese tema. Después vimos el tema del traslado de los animales también, que hubo una reunión en provincia. Así que bueno, estuve con un muchacho que trabaja en el campo, que me comentó también ese tema, que están tratando el tema del traslado de los animales.
0: Para sacarlos con tiempo de la zona de islas.
1: Exactamente. Por toda esta información, bueno, que hemos hablado nosotros con el ingeniero Juan Borus, que se viene la,

0: crecida, al menos dijo él, va a ser 2 meses hasta fines de octubre.
1: Hay que esperar.
0: Hay que esperar.
1: Hay que esperar más claro. o menos a septiembre o octubre para saber si llega algún pulso. Un pulso llegaría ahí en octubre, contó, en la primera semana de octubre, sobre todo se espera para nuestra zona de Gualeguaychú, un pulso que podría ser de aguas altas, altas. Uh-huh. Y después hay que ver, a partir de septiembre, sobre todo, ver el pronóstico para el resto de los 3 meses sí. siguientes, y ahí hacer una evaluación si habrá algún otro pulso, alguna otra ola de crecidas del río Uruguay a lo largo del principio de final de primavera, principio de verano.
0: Exacto.
1: Hasta ahí en las primeras previsiones. Y después, obviamente,
0: sí, se va viendo, se
1: más
0: va
1: adelante
0: viendo.
1: Harán la previsión para el trimestre siguiente.
0: No asustar a la gente, sino informar.
1: Exactamente. La gente de la zona de islas viene manteniendo reuniones prefectura, la policía, junto con lo que es las entidades rurales, para comenzar con el traslado de algunos animales hacia las zonas altas. Esto es para hacerlo ordenado y con tiempo, antes claro. de que justamente llegue el agua. ¿Y por qué? Porque a veces no hay tantas embarcazas para llevarlos, no hay tantas embarcaciones para trasladarlo, y a veces cuesta que entren y salgan los camiones de esa zona también. Ahora, el río Gualeguay en Puerto Ruiz, 1,38 m creciendo, está en niveles medios, podemos decir el río o Gualeguay. Si nos vamos a Gualeguaychú, tenemos 2,40 en la altura del río, según los datos de Prefectura Naval, y esto es en el puerto, 2,20 en la boca en estos momentos, según los datos de Prefectura, reiteramos. Esa es la altura actual, lejos de los niveles de alerta, pero por supuesto, todos mirando esa situación. Respecto de la medida automática que tiene el municipio, esto es un sensor que está ubicado debajo del puerto, está marcando, bajo el puente Méndez Casariego, 2,60 metros de altura del río Gualeguaychú en estos momentos.
0: Muy bien.
1: Eso con respecto a el río. Y con respecto a lo que puede pasar justamente con la contingencia por esta cuestión climática, por ejemplo, Ibicuí ya activó
0: sí,
1: también un plan.
0: El intendente Maneiro dio declaraciones de que ya se está trabajando en un plan de contingencia para eventuales situaciones de crecida importante.
1: Claro, porque todos los municipios se están preparando de la costa del Uruguay. Ayer había una situación de aguas altas en la represa de Salto Grande, que tiene que ver justamente con la llegada de agua desde Puerto Iguazú por el Uruguay. Hay una cuestión ahí de regulación que está haciendo la represa de Salto Grande, que dijo que va a seguir con esas tareas, obviamente, de contención de aguas arriba del embalse, y después lo que es la administración de cómo baja el claro. agua para nuestras regiones, para que no haya crecidas.
0: Muy bien.
1: Mientras esperamos que nuestros amigos oyentes se vayan comunicando con nosotros, yo le cuento una buena noticia. Veo que está cortado la zona de Avenida del Valle y Constitución, Avenida del Valle y La Valle. Esto tiene que ver con la reconstrucción que están haciendo allí de la zona de desagües para encauzar el agua de lluvia que se estancaba, que rompía el asfalto. Había un sistema cloacal colapsado y tapado, con caños muy viejos y demás. Bueno, se realizó un recambio sobre Constitución hacia lo que es 3 de Caballería, de media cuadra de caños, también sobre toda la cuadra que va entre La Valle y Constitución, incluso La Valle y Aguado casi llegaron con el cambio de cañerías sobre del Valle, todo esto para reencauzar el agua y que no rompa el asfalto. Ahora están terminando con las losas de hormigón armado, esto se está haciendo bien en la esquina. Uh-huh. Se hicieron primero las dos cabeceras de la esquina, y ahora se está haciendo el corredor central, por donde van a circular la mayoría de los autos. ¿Viste lo que sería el ancho de la calle, María?
0: Sí.
1: Bueno, eso es lo que estaban ayer a la tarde preparando para hacer en el lugar. Justamente ahí va con suelo cemento, con hormigón armado, bien reforzado, para que el rodamiento de los vehículos no rompa claro. con el tiempo esa zona. Así que me parece que falta poco para que reabran esa avenida y esa esquina que te obliga a desviarte, digamos, por Concordia cuando avanzas hacia el río y cuando volvés por Tres de Caballería.
0: Sí.
1: Hay ahí bastante, una vueltita que tenés que dar para salir adelante.
0: Muy bien. Bueno, me estaba viendo hoy temprano los perritos salchichitas.
1: Ah, que contame, ¿qué pasó con los salchichas, María?
0: Lo querían cruzar al Uruguay.
1: ¿En serio?
0: Pero sí, aparte, era una...
1: Eran hermosos,
0: los vi. Pero eran varios, o sea que para mí, una perrita de salchicha, ¿cuántos perritos tiene? 4 o 5, diría
1: sí,
0: yo.
1: Sí, como mucho.
0: ¿Eh? Uh-huh. Bueno, yo creo que eran como 12 perritos y una sola la perra adulta. Los llevaban, pobrecitos, todos apretujados en un auto, una cosa tremenda. Pero bueno, gracias a Dios.
1: Escondidos en un baúl, sí, tapaditos, sí, para sí, que sí. No los detectaran. Esto fue en el puente Artigas.
0: Exactamente.
1: Allí en Colón.
0: Sí, sí, sí.
1: Bien por el control aduanero que los detectó.
0: Sí, totalmente. Pero era una cosa hermosa. Pero bueno, gracias a Dios. Bueno, seguramente van a castrar la perrita y serán atendidos los bebés perritos, ¿no?
1: Exactamente. Y vos sabés que hay una noticia que vi el fin de semana que tiene que ver con un poco lo nuestro acá, que es la Reserva del Potrero. ¿Te acordás que en Gualeguay encontraron un aguará guazú,
0: sí,
1: se llama? Una especie que obviamente es protegida en la provincia de Entre Ríos y que... la encontraron en la zona de Chacras de la ciudad de Gualeguay, adentro de un terreno baldío, al lado de una casa. La señora en la casa lo vio, avisó a la policía Vigeato que para ella era un perro muy grande, así dijo cuando fue el personal policial y de veterinaria de la municipalidad de Gualeguay, detectaron que no era un perro muy grande, sino que era una aguará guazú. Y ese animal vino acá a Gualeguaychú, a la reserva El Potrero, justamente para su reinserción y para su protección. Bueno, está hermoso, obviamente lo están cuidando, le van a colocar un collar de seguimiento satelital. Esto es justamente para saber qué movimientos va a tener esta especie y hacia dónde se va a mover. Fue rescatada el 8 de julio pasado, ahí en la sección de Chacras, en la ciudad de Gualeguay, y ahora, según contó el médico veterinario de la Reserva El Potrero, se le va a colocar este sistema de monitoreo para que puedan saber si el animal camina, si come suplementos con carnes, ajá, si se alimenta también de presas naturales de su entorno. Bueno, todo eso para que ir conociendo cómo son sus movimientos. Y si en algún momento está en vulnerabilidad, también, o está herido o algo y no se está moviendo, tratar de rastrear su ubicación para ir en su rescate.
0: Mirá qué bien. Bueno, positivo.
1: Tal cual.
0: Bueno, ya tenemos un saludito antes de... Hola, gente linda, es un placer saludarlos como cada día, con la mejor actitud, dice. Vamos que se puede, aunque el tiempo no nos ayude. Hoy voy a pedir al operador, atento, Walter Tenor, que si puede pasar Serenata Otoñal. Gracias, abrazos de corazón. Soy Ali. Y Teresa de la Roque hoy me preguntaba, ¿qué pasa con Teresa? Ajá. Que no la escucho a Teresa.
1: Sí.
0: ¿Cómo estás,
1: ¿cómo anda,
0: Teresa?
1: ¿Todo
0: tanto
1: bien?
0: Tiempo, ¿cómo estás vos? Bueno, vamos a ver si nos responde. Así que ese es el pedido de Ali y le mandamos un beso grande.
1: Bueno, un beso enorme entonces para Ali y para todos nuestros amigos oyentes. Los saludamos con la música de Walter Tenor.

0: para Ali, cumpliendo en forma inmediata Walter ahí con los cantores del alma, del alba, perdón, que dije del alma. Bueno. Serenata otoñal.
1: Ah, está bien para el otoño. Que ya otoño, invierno, estamos más en otoño que en invierno, diría yo, por ahora.
0: No, María, estamos en invierno.
1: Estamos en invierno, pero yo te digo la sensación, estamos a 20 grados, 18, 20, no es temperatura invernal, a eso me refiero, Eli. Claro, ¿y se va qué? Dice Walter.
0: Walter dice que se va a venir un poco más de frío.
1: Veremos. Ay, no, igual, que yo ya estaba festejando que se nos va el invierno.
0: No, no, ya no vamos a tener tanto frío. Estamos a 3 minutitos nada más de las 9:30 de la mañana. Te cuento una información policial. Hubo 2 allanamientos sobre la ciudad de Gualeguaychú por un robo que se dio en la ruta provincial 16. Esto ocurrió en una planta industrial. Allí, según los detalles que da la policía, estas series de robos se dieron hace unos días. Bueno, la policía estuvo investigando y llegaron a la realización de 2 allanamientos. Ocurrieron, en este caso, sobre la calle Ayacucho, o al oeste de la ciudad de Gualeguaychú, donde fue identificado un hombre de 45 años, se secuestraron un auto, Honda Fit, que habría sido utilizado como medio de traslado por los presuntos autores de este robo, además de un arma calibre 22, municiones y alguna otra documentación. Por otra parte, se hizo otro allanamiento en la misma zona, en otra casa también de un hombre de 45 años, que también quedó supeditado a la causa. Ahí secuestraron una camioneta Ford 100, elementos de trabajo, un teléfono celular, luces LED, prendas de vestir y otros objetos que, según la fiscalía, estarían bajo los que habrían sido robados de esta planta industrial sobre la ruta provincial 16. Avanza esa investigación entonces sobre hurtos aquí en la ciudad de Gualeguaychú respecto esto de los policiales. Y también respecto de los policiales, anoche, cerca de las 8 de la noche, en el puesto vial de Zárate Verazo Largo, fue detenido un camión donde iban 2 personas. De hecho, el conductor quedó detenido porque transportaba un auto con pedido de captura. Era un auto robado aparentemente en Zárate, provincia de Buenos Aires. Lo llevaban hacia Misiones en un camión donde iban 3 vehículos arriba de ese camión que los estaban transportando. Bueno, el conductor quedó detenido o bajo investigación por parte de la fiscalía, en este caso, o de Villa Paranacito, que investiga esta cuestión policial. Y vos tenés acá algo lindo. ¿Qué va a pasar el puerto?
1: 2 cosas lindas, pero antes de eso, el barrio La Milagrosa ya tiene murga propia.
0: Ajá.
1: Bueno, ya se están organizando, dice que un grupo de vecinos que integra desde hace más de una década una batucada del corso barrial decidió dar el salto y formar su murga propia. Se llama Bacano, tiene base en el barrio La Milagrosa. Bueno, después de las noticias seguimos.
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3: 9:30 en la República Argentina. Pablo Quirno dijo que el gobierno generó condiciones para la inversión. El canciller afirmó que los cambios implementados por el actual modelo económico redundaron en el crecimiento de Argentina.
4: Hicimos cosas que nunca ha hecho, no solo Argentina, no lo ha hecho el mundo. Eliminar el déficit fiscal con un plan de gobierno que elimine el déficit fiscal del Tesoro en un mes, que elimine el déficit cuasi fiscal de 10 puntos del Banco Central en 6 meses. No fue hecho nunca en el mundo. Uh-huh. Y eso también lo que terminó siendo es terminó dando crecimiento. Con el esfuerzo de desregulación que hacemos a través del Ministerio de Desregulación, lo que terminamos haciendo es generando las condiciones para la inversión y generando inversiones para el crecimiento, y de lo que me toca a mí, seguir abriendo mercados internacionales. Porque entramos a otra cosa. Yo soy ministro de Relaciones Exteriores, Comercio Internacional y Culto.
3: Nueva audiencia por la desaparición de Loan en Corrientes. Desde Radio Nacional Santo Tomé nos informa Nerina Álvarez.
5: Luego de retomarse las audiencias en el marco del juicio por la presunta sustracción de Loan Danilo Peña y tras una jornada marcada por la tensión en la que dos efectivos policiales complicaron con sus testimonios al excomisario Walter Maciel, este miércoles será el turno de cuatro nuevos testigos. Declararán Jorge Daniel Moreira, Gabina Veloso, Lisandro Alberto Saucedo y el comisario Roque Nicolás Báez. Uno de los testimonios más esperados es el de Moreira, quien aseguró que mantenía contacto con Maciel y que recibió un mensaje en el que le informaba que Loan ya había sido localizado.
3: Keiko Fujimori atraviesa las primeras horas de su presidencia en Perú. Por Radio Nacional, el titular de la Asociación de Contribuyentes de ese país, José Beteta, aseguró que hay un clima de tranquilidad política.
6: Yo creo que la razón por la cual va a estar mucho más tranquilo todo y ha estado tranquilo es porque ha habido como, después de 10 años de polarización, inestabilidad y mucho caos, en general todas las arenas políticas están diciendo, mira, ¿sabes qué? Gobierna, vamos a estar tranquilos un rato. Hay una encuesta que salió hace un par de semanas, el 70% de la población peruana le quería dar a Keiko la oportunidad de que gobierne y la quería dejar gobernar, ¿no? Entonces ya eso marca un poco, creo, el temperamento que quieren tener los peruanos hoy día, ¿no?
3: En Buenos Aires la temperatura 10 grados 7 décimas, la humedad 86%, cielo ligeramente nublado.
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0: segunda media hora con Espuelas de Plata y Camino del Arenal aquí en nuestra mañana de Radio Nacional Gualeguaychú. Tenemos 11 grados 3 décimas de temperatura, 94% la humedad según el Servicio Meteorológico Nacional. La presión está en 1014.2 hectopascales, viento sur a 13 kilómetros. La visibilidad es de 15 kilómetros, cielo mayormente nublado. Vos te comunicás con nosotros al 43 16 46 para dejar en la línea de oyentes tu mensajito ahí en el contestador o al 51 61 46, que es la línea de WhatsApp de Radio Nacional. En un ratito seguramente vamos a estar en contacto con una de las entrevistas de la mañana, pero comienza a ser tratado en la Cámara de Diputados durante esta jornada la reforma previsional. Este miércoles se va a llevar a cabo la sesión en la que se tiene previsto darle sanción definitiva, ya tiene media sanción del cuerpo del Senado. El debate se dará inicio o en el marco también de un paro y movilización de gremios estatales, municipales, docentes y judiciales. De hecho, hoy ACMER y AMET hacían sentir el paro en la provincia de Entre Ríos. Esto tiene que ver con no dictar clases. Se montó un dispositivo de seguridad y un vallado en torno a la legislatura para que no haya ningún inconveniente. ¿A qué hora será esto? A las 11 de la mañana está previsto que la Cámara de Diputados comience con el tratamiento entonces del proyecto de reforma previsional aquí en la provincia de Entre Ríos. Por otra parte, una buena noticia para la gente de Villa Paranacito: con fondos provinciales licitan la terminación de 50 nuevas viviendas. Esto es en el departamento Ibicuí. La obra será financiada con recursos del programa Ahora Tu Hogar, con el objetivo de recuperar un plan de viviendas que estaba inconcluso. Los trabajos permitirán finalizar el barrio, cuya construcción se había iniciado con fondos nacionales y que tras la interrupción del programa permaneció paralizado durante un periodo prolongado. Ahora, con fondos entonces de Entre Ríos, se pondrá en marcha nuevamente, confirmó Manuel Jonás, el presidente del IAPB. Son 50 casas ubicadas en el centro noroeste de Villa Paranacito. El plazo de obra será de 12 meses y la inversión superior a 3.135 millones de pesos. Las ofertas económicas se abrirán pronto, el 1 de septiembre a las 10 de la mañana. Eso es en el ámbito de Villa Paranacito. Hoy continúan los trabajos de poda en el centro de la ciudad de Gualeguaychú. En este caso van a ser sobre Bolívar. Mañana se trasladan a la calle San Martín. Este miércoles la poda continúa sobre Bolívar entre Pellegrini y Rocamora. Mañana jueves 30 de julio los trabajos se van a trasladar a San Martín entre Rocamora y Alberdi, con cortes entre las 7 de la mañana y las 15 horas. Cortes parciales de tránsito en esa zona para facilitar el trabajo de los operarios. Así que así estamos en la ciudad de Gualeguaychú en cuanto a obras y demás. Y María Rosa estaba contando esta buena noticia de una murga para la zona del Hospital Centenario, que se va a sumar a los carnavales populares, a los corsos populares de Gualeguaychú, y también llegan también una obra de teatro o a los galpones del puerto. Pero ahora damos vuelta a la página y nos metemos en uno de los temas de actualidad que vienen preocupando y que seguimos con muchísima atención aquí en el sur de la provincia de Entre Ríos, que justamente tiene que ver con la siniestralidad vial. Por eso ya estamos en contacto con el comisario Diego Pasarello. Él es el segundo jefe de la División de Operaciones Viales de la Dirección General de Prevención y Seguridad Vial de la Policía de Entre Ríos. Diego, muy buenos días, te saludamos desde Radio Nacional Gualeguaychú. ¿Cómo estás?
1: ¿Qué tal? Buenos días para ustedes y para toda la audiencia.
0: En Entre Ríos, este año viene siendo notorio el número de víctimas fatales en los accidentes de tránsito. Ustedes realizan un trabajo mes a mes de llevar estadísticas y demás. ¿Cuáles son los datos actuales, los datos que están cerrando para ya el total de estos primeros 7 meses?
1: Bien, contarles que la policía de la provincia de Entre Ríos en lo que va el año va interviniendo en 433 siniestros con personas lesionadas. Como consecuencia de estas intervenciones tenemos que hablar de 364 personas heridas graves y 204 heridos leves. En este contexto tenemos que hablar de 79 víctimas fatales en lo que va del año, de los cuales 55 han sido en ruta. Siempre aprovechamos esta oportunidad para mencionar esta significancia que tienen las rutas por su mayor peligrosidad, porque es allí donde los vehículos desarrollan más velocidades y están expuestos a otros riesgos, ¿no? También este año, haciendo un balance general, enero fue el mes con mayor siniestralidad, luego marzo también se caracterizó con un porcentaje un poco más alto. También ahí hubo, condiciones climáticas, lluvias. En mayo también tenemos que decir que las neblinas también influyeron, si tenemos en cuenta algunos fenómenos de la naturaleza sumados a lo de la responsabilidad humana, ¿no? Puedo decirte que las rutas representan el 70% de esta siniestralidad, y ahí también podría contarte que la ruta provincial con mayor siniestralidad es la ruta 20, seguida de la ruta provincial número 6, mientras que la ruta nacional con mayor siniestralidad es la ruta 14, tiene el 31% de los siniestros graves acumulados allí, le sigue la ruta nacional número 18, la ruta 12 con el 26% y la ruta 18 con el 20%. Es decir, ruta 14, ruta 12 y ruta 18 son las tres rutas nacionales con mayor siniestralidad.
0: Diego, ¿y estos números están en línea con los números del año pasado? ¿Son más altos? ¿Son iguales? ¿Son más bajos?
1: Bien, contarte que el 2025, a esta fecha, hablábamos de 77 víctimas fatales. 2024 hubo 76 y en el 2023 hubo 91. Es decir, ahí entiendo que nos mantenemos más o menos en los mismos parámetros, pese al trabajo que se desarrolla desde los puestos de control, a pesar de sumar también dispositivos de control de velocidad. Sin lugar a dudas, todo el esfuerzo que por ahí hacemos no alcanza. Entiendo que para revertir eso hay que profundizar en educación, mayor conciencia, mayor educación vial. Siempre decimos que la seguridad vial es una responsabilidad de todos, es una construcción social donde todos cumplimos un rol determinante, también la ayuda de ustedes, de los medios de comunicación para sensibilizar, para prestar atención a estos lugares fundamentalmente que estamos marcando, la prevención cuando hay tiempos de neblina, cuando hay lluvias, la precaución, el tránsito con velocidad precautoria, y fundamentalmente responsabilidad y empatía, respeto por uno, por su familia y también por los demás, de no cometer excesos a la hora de transitar en ruta. Un dato que siempre nos llama la atención es que el 54% de los siniestros se producen de día. Entonces ahí decimos, hay un exceso de confianza en los conductores también. El siniestro más relevado, esto ya es un denominador común de los últimos años, es la colisión entre vehículos, es decir, cuando intervenimos en el primer relevamiento, en el primer acercamiento de los siniestros,
0: ahí lo perdimos un poquito a el comisario.
1: Ahí
0: te escucho. Decías que la colisión entre vehículos es lo más destacado.
1: Es lo más relevado en estos últimos años. 7 de cada 10 vehículos, al momento de llegar al siniestro, de intervenir, vemos impactos frontales o frontolaterales, como consecuencia de invasión de carril, adelantamiento en una zona indebida, tomar excesos, tomar exceso de confianza, tomar riesgos innecesarios a la hora de circular en la ruta, ¿no?
0: Diego, ¿van a avanzar con la colocación de radares? Ya hay algunos radares en la ruta Nacional 12, también en la 14 alguno. ¿Hay previsto más radares y dónde están ubicados los actuales?
1: Bien, a ver, contarte que en la ruta 14 actualmente tenemos 6 dispositivos de radares fijos. En la ruta 174, que es el viaducto Rosario Victoria, hay 3 radares en ese sector. Luego la ruta Nacional 18 tiene 2 radares que ya están operativos y aprobados por la Agencia Nacional de Seguridad Vial. Uno de ellos está en Sauce Motrul. Fiscaliza a 80 kilómetros la velocidad y estación raíces a 120 kilómetros por hora. Después, la provincia tiene autorizado 4 radares móviles, 2 de ellos operan en ruta 14, uno muy común es ahí en la zona de Ceibas, sí, que seguramente a veces lo verán ustedes, que fiscaliza a 120 kilómetros por hora, que es la velocidad establecida por ruta, por autovía, ¿verdad? Uh-huh. Mientras que después tenemos nosotros acá uno habilitado en ruta provincial, que es el que trabaja en Colonia Ensayo, y después tenemos uno que estamos alternando en la localidad de Raíz, en la localidad de Ramírez y en la localidad de Crespo. Algunos días va a un acceso, al otro día va al otro. Esto fundamentalmente porque también en este sector es donde se ha marcado una siniestralidad más alta en la ruta nacional número 12, pero también hay que destacar que los intendentes también están preocupados por el ingreso y el egreso de tránsito vehicular a sus localidades y ven con preocupación los límites, los excesos en los límites de velocidad que se desarrollan en esta ruta, ¿no?
0: Claro, y ahí entonces los intendentes también piden que se efectivicen estos radares en la zona.
1: A ver, nosotros, ustedes saben que siempre hacemos hincapié en que el artículo 51 de la ley 24.449, en su momento el espíritu de la norma decía que siempre que una ruta pase por un poblado, por un desarrollo urbano, por una localidad, la velocidad precautoria tiene que ser de 60 kilómetros, como en las avenidas, y tiene su lógica para no alterar la vida de una comunidad. Nosotros lo vemos acá en Colonia Ensayo, en principio por ahí tuvo algunas resistencias, pero después la comunidad lo vio con buen tino, el respeto a este límite de velocidad permite descender y también subir a la cinta asfáltica de manera segura, controlada. Que entiendo después los residentes, tanto en esta ocasión de Ramírez o de Crespo, lo van a ir interpretando con el paso de los días, ¿no? Algo que por ahí siempre quiero significar es que estos radares se ponen entre los carteles existentes, es decir, no es que se plantan los carteles y después se mueve el vehículo o se pone el radar. La tecnología siempre viene después a reforzar la cartelería existente. El tema es que muchas veces se hace caso omiso a las indicaciones viales, a la cartelería existente, y entonces tenemos que recurrir a estos dispositivos, a controles humanos del personal o al uso de dispositivos tecnológicos como lo son los radares, ¿no?
0: Estabas escuchando a Diego Passarello, ex comisario, es el jefe segundo de la División de Operaciones Viales de la Dirección de Prevención y Seguridad Vial de la Policía de Entre Ríos. Diego, muchas gracias por estos minutos con Radio Nacional.
1: No, por favor, a ustedes, dejarles el mensaje de que siempre la seguridad es una construcción social y todos somos parte. Gracias por el tiempo y que tengan buen día.
0: Igualmente. Ahí estaba justamente el comisario Diego Passarello sobre esta realidad que tenemos en las rutas de la provincia de Entre Ríos. Va a avanzar el proceso de radarización para justamente controlar un poco los excesos de la seguridad vial y evitar estas muertes fatales que hemos tenido en las rutas.

0: Estamos escuchando a Lupe Luciano Pereira. ¿Cómo tú? Buen día, señora Estela. ¿Cómo está usted? ¿Cómo
1: anda? Buen día, ¿cómo le va?
0: Muy bien, muy bien. ¿Usted?
1: Bien, qué me alegro, sé yo, tratando mucho de estar bien.
0: Bueno, yo ya se va a mejorar, es un poquito de sí, es un poquito.
2: A ella le falta el sol, los rayos del sol que le den.
1: Sí, necesita el sol,
2: todo,
1: sí. Pero todos necesitan.
2: Todos, acá mira, nos saluda también Teresa. Hola Teresa, que hoy la mencionamos.
1: Hola Tere,
2: se reportó. Dice: buen día, Lidia del Mar, María Rosa, Estela, ese lindo equipo.
1: ¿Maurito?
2: Acá también esperando que aparezca el sol. Sí, Mauro ya vino, ya está presente. Sí, vino a saludar y todo. Y dice Teresa que nos está escuchando, que bueno, que tengan un lindo día para todos.
1: Gracias, Tere.
2: Bueno, abrazo grande, Tere. También como vos queremos el sol, ¿eh?
1: Estamos todos desesperados por el sol.
2: ¿Qué va a ser? Y bueno, hay que aguantar, hay que aguantar. Un poquito. Ya se viene la primavera. Yo necesito...
1: El que la debe estar pasando bomba es Franco, ¿viste?
0: En Brasil. Exactamente.
1: No sé.
2: Hubo tormentas fuertes.
1: Tal cual.
2: Sí. Yo necesito sentir, el olor de los aromos, o sea, ya
1: ay,
2: necesito.
1: Pero falta un rato.
2: No te creas, porque vos sabes, por ahí, medio en agosto, mediado, ya se empieza. Ya cuando me voy de la radio, no sé dónde que están.
1: Puede ser.
2: Ya por ahí empiezo a sentir un poquito. Acordate lo que yo te digo.
1: Ay, qué rico, María. Hay que cortar hermoso y ponerlos en los floreros grandotes.
2: Sí. Cuando yo
1: que
2: salgo
1: no te
2: caminar,
1: rocen, porque claro, viste que tiene mucha espina.
2: Igual.
1: Pero bueno,
2: hay que llevar
1: el que
2: algo
1: le guste,
2: para
1: que, le,
2: ay,
1: que
2: encanta,
1: se banque las espinas.
2: Me encanta porque para mí es el olor a primavera.
1: Ay, sí, tal cual.
2: Aromos.
1: Es el anuncio de la primavera.
2: Exactamente.
1: Bueno, muy bien.
2: Bueno, ya estamos a casi a minutos de
1: estaba
2: empezar.
1: Viendo que un hombre se encadenó frente a los tribunales para reclamar que le permitan volver a ver a sus hijos. Esto ocurrió esta mañana, a las 7 de la mañana. Un hombre de 34 años, llamado Walter Lautaro Cepeda, es lo que da cuenta el diario El Día, realizó este miércoles una protesta frente al edificio de tribunales, donde se encadenó una silla para reclamar por el avance de una causa judicial que, según sostiene, le impide mantener contacto con sus dos hijos desde hace más de 2 años. Qué terrible esto.
0: Tremendo.
1: Exhibió un cartel con la leyenda "Justicia lenta no es justicia", 482 días sin ver a mis hijos. Esto llamó la atención de todo el mundo que pasaba por ahí, obviamente. Y aseguró Cepeda, en diálogo con algunos medios, que la restricción para acercarse a sus hijos se originó tras una denuncia presentada por su expareja, a la cual calificó como falsa a la denuncia. Hace 2 años y 5 meses que no puedo ver a mis hijos y la justicia no avanza. Fui al juzgado de familia y me mandan de un lado al otro. No sé qué hacer para que alguien me escuche. Esto les digo, pasa
0: habitualmente, ¿no?
1: A lo largo y ancho del país. Es el grave dolor que llevan muchos padres víctimas de falsas denuncias. No sé cómo será este caso, pero realmente les cuento y me consta que hay muchos papás que no pueden ver a sus hijos, que no pueden vincularse porque hay mujeres que deciden que no quieren que los hijos lo vean más a los padres. Es terrible. Uh-huh. Es terrible. Los chicos tienen 8 y 6 años. Su único objetivo, el único objetivo de este hombre es recuperar el vínculo. Tengo derecho, dice, a ver a mis hijos, como ellos tienen derecho a ver a su papá, claro que sí. Pero bueno, después vienen, esas son las denuncias por presunto abuso, violencia de género, extorsión, etcétera, etcétera, que la justicia, en primer lugar, le da la razón a la mujer, ni siquiera investiga ni notifica al padre. Esto es lo que pasa habitualmente. Solo por ser una mujer la que denuncia, marche preso.

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1: 10 de la mañana en la República Argentina. Pablo Kirchner dijo que la campaña anti-argentina usó datos falsos. El canciller afirmó que algunos referentes de esas expresiones tuvieron que retroceder en sus dichos.
2: Una campaña que se diseminó rápidamente, principalmente por redes sociales, anti-argentina. Además, con cuestiones absolutamente y comprobadamente falsas.
3: Racismo, etcétera.
2: Somos el país más racista del mundo. O sea, no sé dónde Samuel L. Jackson sale con esa situación y otros también. Y fíjense cómo, de alguna manera, también la reacción de ese mismo ambiente de red social generó, de alguna manera, el recul en chancletas, ¿no? O sea, lo voy a decir diplomáticamente. ¿Por qué? Porque salió Rosalía, porque le empezó a hablar del bolsillo, a dar marcha atrás. Bardem, lo mismo. Samuel L. Jackson no debe haber sabido ni lo que dijo.
1: Incendio forestal en La Rioja. Desde Radio Nacional en esa provincia nos informa Carlos Vega.
4: Vicente Porto, jefe de bomberos de Chilecito, se refirió al avance que registra el trabajo de los 150 brigadistas para sofocar el incendio y evitar que se propague hacia el poblado de Huanchín.
5: Con la llegada de las tres aeronaves prácticamente ha ayudado muchísimo y las condiciones climáticas, eso también nos ha ayudado bastante. El incendio está controlado por su propia naturaleza, estamos partiendo todo a la zona más crítica que vendría a ser la zona de Huanchín, para que eso no nos baje. Sí teníamos tres focos activos en la quebrada de la Cieneguita y arriba en el parrón, contenido y controlado, pero no extinguido el incendio.
1: La información del deporte con Damián Zárate.
6: Fútbol internacional, Brasileirao, 21ª fecha, 19:30, dos partidos. Flamengo, escolta en el torneo, visitará Porto Alegre para jugar con Inter. Mirasol recibirá a Remo. 9:30 de la noche, el líder Palmeiras será visitante de Vitória. Y a la misma hora, 9:30 de la noche, Fluminense Bahía.
1: En Ushuaia, Tierra del Fuego, donde nos escuchás por AM780, la térmica es de 5 grados 2 décimas bajo cero. Se registran lluvias y nevadas que se extenderán hasta la noche. En Buenos Aires, la marca actual, 10 grados 7, la humedad 86%, cielo ligeramente nublado.
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0: Hola, hola, hola, hola, ¿cómo les va? Muy, pero muy buen día para todos. Muy buena mañana. La mañana nacional Entre Ríos, saludando en Paraná, saludando en Gualeguaychú, saludándote desde Concepción del Uruguay, abrazando toda la provincia. Comenzamos a transitar, a disfrutar, a hacer radio, a hacernos compañía mutuamente. Así que, bienvenidos a Nacional, esta es tu mañana. 15 minutos y empezamos a saludar, estamos así saludadores, claro, porque ya promediamos la semana, es un día de miércoles. Y al día de miércoles, bueno, le ponemos esa cara, ¿qué va a ser? Y por eso, ya vamos saludando todas las voces, para que te demuestren que al miércoles le podemos poner también una buena cara. Hola, André, ¿cómo va?
1: Ay, empezaste conmigo, justo sí, así, justamente. Perdón, yo ya me estoy levantando, me estaba yendo.
0: Claro.
1: Dije, no me toca entonces hoy.
0: No, sí, eso le pasó a Antonella de Sar. Ayer dijo, ¿qué dijo Antonella? No se queden, bueno... No se quedó ni ella.
1: El saludo no. Para Anto, que sí. Está recuperándose de la caída, sí, y de las consecuencias en el tobillo. Sí. Ojalá ya mañana esté con nosotros, así que pronta recuperación para Anto. Y aquí nos encontramos, gracias a todos los que están sintonizando allí en la costa del Paraná, en Gualeguaychú, en Concepción del Uruguay. Hoy una mañana con cielo nublado, cubierto en la histórica, con una temperatura a esta hora de 13 grados, la mínima 12 grados 5 décimas y 18 de máxima se espera para el día de hoy.
0: Sí, la historia, pero y a ver cómo lo vive ella también hoy, Silvia Verónica Antivero. Hola, Silvia.
2: Hola, buen día, ¿cómo día, están?
0: Bien, todo bien.
2: Le mandamos un saludo a Anto también, me sumo al saludo. Ella que decía ayer,
0: no pasa nada.
2: Le digo, mañana sí. Si venís, Santo, avisa, ¿no? ¿Por qué no voy a venir? Mirá, ¿viste?
1: Claro. Se va cuando te quedas quieta, cuando pasa eso, después se te empieza a inflamar.
2: Sí, pero aparte tenía feo el tobillo, tenía con colores violeta, bordó, le había quedado feo. Así que bueno. Se va a quedar quieta.
0: Sí, no le queda otra.
2: Le mandamos un beso grande y que se recupere pronto.
0: Chicas, ¿les parece si vamos saludando a toda la provincia? Nos unimos radialmente. Están del otro lado, a ver, Paraná está.
1: Sí, allí va a estar, a ver, hola, Claudio, chicos. Facundo, Malena.
3: Siempre hola. Listo como los Boy Scouts.
0: Pero qué grande. Qué grande, chicos.
3: Ahora me gustó.
1: Impresionante. ¿Quiénes están por allí? A ver, cuéntanos.
4: Todos los que quieras.
3: Absolutamente todos. O sea, equipo completo.
4: ¿Ves? Por ejemplo, está Malena Vero.
1: Hola,
0: volvió.
2: Hola, Malena.
5: He vuelto.
4: Ya no siempre.
3: Tiene el pechito cargado, pero.
5: Sí, claro. Está medio complicado el pecho, pero todo bien, chicos.
4: A ver, vamos a ahí, diga 33.
1: Vamos. Ahí está, no. vamos, que hay que llegar al viernes.
5: Vamos a salir adelante, está todo bien.
3: Está medicada.
4: El doctor le dijo que no duerma acostada. Ajá. Así que bueno.
3: Que no duerma tan horizontal, en realidad tiene que
5: claro.
3: incorporarse un
5: es
3: poquito.
5: Es muy incómodo dormir medio claro, sentada,
4: ¿no?
5: Chicos.
4: Claro.
1: Sí, pero para
4: ella
1: no
4: ya estaba ahogar. Buscando algún lugar para ir a salir. Digo, no, pero tenés que descansar, tenés que dormir.
1: Claro, quedó así. Sí, porque salió al fin de seguro.
5: Exactamente, me reventé. Ah,
4: bueno,
5: pero
4: bueno, esto... está bien, necesario.
1: Confesión de partes.
4: Tenemos en deportes a
1: Emma
3: Pereira.
4: En la
1: perfecto.
4: Recorrida a
3: Silvina Ríos.
4: En policiales a
3: Lucio Salazar.
4: Y no me olvido de nadie.
1: En la producción a
3: Elías Moreira Aliendro,
4: el productor Chicanel.
1: Ahí está.
3: Muy bien. Michelis en el móvil.
4: En móvil y redacción.
1: Exacto. ¿Y en la Silvineta?
3: Silvina Ríos.
4: Claro. Sí, la habíamos mencionado hace apenas 12 segundos.
1: No, bueno.
0: Claudio te marca.
1: No,
0: la cancha, no.
4: No.
0: Es un juez de línea, no te deja pasar una.
1: ¿Cómo está la mañana allí, chicos?
4: Excelente.
3: Gris.
5: Pónganse de acuerdo.
0: Miércoles.
5: Por favor.
4: Es que a mí me gusta, Gris.
3: No, pero
4: lo que pasa es que ya
3: desde que perdimos con España que no sale el sol.
4: Es verdad.
1: Sí, es
4: hablábamos
1: verdad.
4: De eso. Se fue el sol.
1: Muchos
4: se fue
1: días.
4: El sol.
1: Bueno, acá hubo solcito ayer a la tarde, un ratito.
4: Mira.
1: Un ratito. Apareció. Con vientito también.
4: Ah, qué lindo.
1: Todo así chiquitito.
3: Y ojo que pareciera que no hace tanto frío, pero y es cierto.
1: Tampoco para andar desabrigado,
3: ¿no? Pero tampoco
1: ¿no?
3: para andar desabrigado.
5: No te regalé.
3: Yo te regalé.
4: Salí yo, crucé el umbral de la puerta de mi hogar.
5: Sí.
4: Y dije,
3: vuelvo a buscar algo.
4: ¿Vuelvo o no vuelvo?
3: Siempre.
4: Y no volví.
5: No.
1: Así le pasó a un amigo y después no pudo volver más, ojo.
0: ¿Quieren hablar,
4: de todas
0: chicos?
4: Maneras, llegué a la radio y tuve que volver porque me había olvidado el mate.
2: Pero la
5: no me la contés.
1: No te puedo creer.
4: Tuve que volver. Estoy a 7 a 7
1: horas de radio, bueno, vive cerca, está bien, está bien.
3: Como que viviera acá, qué lindo, claro, eso. Como que viviera acá, estoy acá. Casi eso.
0: Sí. Sí. Bueno.

0: no se casó nunca, pero bueno, Luisa Basichi fue una de sus mujeres. Y en un momento, en una discusión, que él hacía tantas cosas y era tan visible, ella era una mujer también muy valiosa, y le dijo: tienes todo lo que a mí me falta. Y lo mismo nos pasa con el ET14.
1: Bueno, claro, cuando escuchan tantos nombres,
0: sí, bueno. Y acá nosotros somos los que estamos. Bueno,
1: pero ustedes valen por todos esos nombres, te
2: pero
1: digo.
2: Claro. Ay, qué divina. Lo que importa son los quilates.
0: Viste que hacemos todo, deportes. Sí, lo que venga.
3: Ustedes son multitasking, chicos. Pero
0: sí. Claro. Cuéntanos la Rosaneta nomás, que salga María y...
1: Sí, qué sé yo.
2: Yo, la Rosaneta. Otro lado,
1: claro, la Silvineta, la Rosaneta. Claro. ¿Quiénes están allí en Gualeguaychú? A ver.
0: Y acá andamos, che. Estamos acá los de está, siempre.
4: Está la gestión en el aire con María Rosa Parada en la producción. Está Walter Tenor en la puesta en el aire. En Rolly Medina, Pedro Capdeila allá en planta transmisora. Gracias a ellos llegamos lejos. Mauro Badini nos cuida desde la administración. Ese es nuestro equipo. Ah, de la mañana.
2: Equipazo. Pero claro.
1: Impresionante. Sí. ¿Y cómo está la mañana en Gualeguaychú?
0: Horrible.
1: ¿Y también nublado? Gris.
0: Horrible.
1: Gris, un poquito más
0: cansado. Cansado de no ver el sol. Estoy muy
4: negativo. Ayer hubo sol a la tarde.
0: Hoy
4: también.
0: Mal. Yo estoy como Malena. Viste que Malena tuvo que dormir dos días. Yo vivo durmiendo media sentada.
3: ¿Ah, sí?
0: Sí, el catarro y la tos y todas las nanas aparecen. Por la falta de sol concluíamos hoy, sí, con claro. María.
1: Queremos primavera ya. Bueno, viste que el sol dice que influye mucho también en el ánimo de las personas.
0: Ah, yo le decía a Estela hoy. Sí, sí, yo estoy, sí, eso sí, me pasa. Me pasa.
5: Sí, sí, sí. Sí, sí, es así. Sí. Uno hace más se enfoca en las cosas que no sí. andan, el corazón roto. El mal de amor.
4: Epa. ¿Qué pasó, Claudio?
1: Te escuchaba. El mal de amores. Mira, hoy es el día del mal de amores.
2: ¿No? Hoy es el día internacional del mal de amores. Claro que sí.
0: Encima.
1: Qué barba. Encima, con este día nublado, vamos a hablar de los males de amores. Pero ¿quién no sufrió, no? Un mal de amor. ¿Quién no sufrió ese desengaño?
0: Que tire la primera piedra.
1: ¿Quién no lloró por ese amor que se fue, que nos dejó?
6: Si les contaba.
1: Un amor roto. Esas ilusiones que pusimos.
5: Todos los años tengo un mal de amor.
2: Pero... ¿con final feliz o
1: ya no? Nos veíamos viejos con esa persona.
2: ¿Y qué pasó?
0: Para toda la vida.
2: Borré las fotos. Esos recuerdos.
1: El vestido blanco quedó allí en el ropero.
2: Se puso amarillo, como las cartas.
1: La coronita de flores se marchitó.
2: La tiré en el cesto. Pero, mal de amores.
1: A ver, chicos.
2: Cuenten lo que le pasó, porque como no nos pasó, algún amigo le tiene que haber pasado.
0: Algún amigo sí.
6: Qué suertudo, Fabio.
2: Claro. Mal de amores, chicos.
1: ¿Nos tuvieron mal de amores ustedes por allí?
5: Por supuesto. Sí, sí, claro. Ya desde la infancia nomás, desde el primer grado. Desde el vamos. No arrancamos. Todos los años me rompen el corazón. Claro. Todos los años me dejo romper el corazón.
2: Bueno, para alguien. Pero en esa época que era una época de cartitas.
1: Ay, sí,
5: de cartitas. De perfumar esa carta y correr toda la tinta con el perfume como un estúpido.
2: Pensando catarsis.
3: ¿Cómo le vas a sacar perfume?
2: ¿Qué tenés, Claudio?
5: Nadie me avisó de perfume, sobre no se entendió nada. Quizás claro. Por eso me dijo que no.
3: Claro.
5: No mira entiendo lo que me querés escribir.
1: Ay. No, y cómo siento con el amigo que me mandaba.
3: A mí una vez me dijeron, a vos te quiero como amigo.
5: No.
1: Sí, ese a vos te quiero como amigo.
0: Ese duele, duele.
3: Ese duele, ese sí. Correspondido de la juventud.
2: Sí, yo también te quiero, somos como hermanos.
1: Ay, no, ese somos como hermanos, no.
6: Peor.
5: ¿No hay una canción? ¿Qué no quiero ser tu amigo.
1: Sí,
5: no.
1: Sí. Amigos.
5: Hay una linda versión de Migue.
1: Nunca más.
3: Hay una versión nueva de ese caso.
5: Sí.
3: Que la hace el Migue Granado, que suena bien, que la hizo.
1: Mira.
3: Sí, buenísimo. Siempre lo traemos a Banana a colación. No sé qué nos pasa.
6: Sí, porque es de la época nuestra.
1: Porque pinta las historias.
5: Claro, claro que sí.
6: 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Yo romperé
3: tus fotos.
6: Yo quemaré tus
1: cartas.
3: Para no verte más.
5: Ese ya es más bronca.
3: Ahí está, ya le decíamos, escuchá. Ahí está, le decíamos.
6: Escuchá.
7: A ver. Cuando estás deprimida.
5: Ay, qué
7: 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Si te vienes a mí.
5: Decilo.
7: Y me cuento.

0: sí. Otra vez con la historia de aquel pelmazo.
1: ¿Esa es la de Miguel Granado?
2: Sí, sí, sí, hermosa, la versión nueva.
1: Qué lindo.
0: Me gusta mucho. Me gusta.
1: Claro, sí.
3: A ver.
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2: Una cadencia más de hoy, ¿no?
5: Sí. Ahora, ¿no les pasó alguna vez de bancar a ese amigo o esa amiga que venía a contar los desamores y vos estabas enamorado de esa amiga o de ese amigo?
2: Sí. Una vez mi amigo Clame me ayudó a confeccionar una carta.
5: Sí. Por favor, contalo.
2: Y él ya sabía que no era correspondido. Entonces me la moderaba, ¿viste? Yo le decía, escuchá, vamos a ponerle, escuchame, te amo. Sí, espera, no.
0: O sea, no por ahí.
2: Claro, no es por ahí.
5: Los amo mal.
2: Bueno,
5: mal. Y menos a más.
0: Me dio calor.
2: Y además, él era encargado de darle la carta a la chica.
6: ¿Él se la dio?
5: Claro, sí, sí, amigo. Entonces, ¿y él se quedó como, con la chica, no?
2: Se la dio como diciendo...
0: Manejar la situación.
2: Ya lo sé. Ya sé cómo termina. No lo mates.
0: Ya está.
5: ¿Y hubo respuesta?
2: Eso es una... Mirá, hubo respuesta negativa. Fue la que me dijo, te quiero como amigo.
5: Ay, mi amor. Y no se quedó a pegar la chica, ¿no?
2: En la actitud de Claudio de moderar mi corazón roto, ahí se esconde un sentimiento de amistad profunda.
5: Pero por supuesto, me da mucha ternura, chicos.
2: Claro, sí. Che, sí. Claro. Eres mi amigo.
0: Fiel.
2: Ahí va. Ahí está. Desamor a la amistad.
0: No quiere la
5: es que uno necesita un hombro, una oreja en ese momento.
0: ¿Un hombro?
5: Claro. No. Un hombro.
3: Es así. Es con O al final. O con E. Con E, con E fue.
0: Entendí mal.
5: No, tan pronto no. Porque lleva un tiempo, ¿no? El recupero de esa situación. Y no, eso depende.
2: Depende de
5: la capacidad
2: de soltar de cada uno.
5: Sí.
6: Claro. Yo tengo la teoría de que es la mitad del tiempo de que uno estuvo en pareja. Mentira. Si vos estuviste 4 años, estás 2 de duelo.
5: Así.
2: Vos das mucha bola de oro. No. Separás, estás 25 años.
5: No te separes a los 50 años.
0: Claro. No es matemático.
1: Conozco gente que se recupera inmediatamente.
2: Sí. Sumar tiempo no es sumar amor.
3: Sí, no, sí, chicos, sí. Estoy sacando cuenta. No me viene lo de mal, ¿eh? Más de 25 años. Tengo que estar. Ya me morí.
5: ¿Sabés qué? Hoy.
3: No puedo.
5: Hoy recurrimos a los temas pero que hablan de eso. Por eso la audiencia nos va a ayudar. ¿Qué temas? Seguro, a ver, seguro. ¿Qué música ponemos hoy en el día del desamor, del mal de amores? Dale, contanos, ¿a qué número allí en Paraná?
2: 343-520-1260. Ya hay algunos mensajes.
5: ¡Ay, qué lindo!
3: Gualeguaychú.
7: Sí, acá en Gualeguaychú pueden comunicarse al 43-16-46 o 3446-51-61-46 y ya nos mandan saluditos también, Irma de Arroyo Martínez, Teresa de la Roque y también Ali.
3: Qué grande nuestra audiencia en toda la provincia. Acá también, acordate, canciones que hablan de corazones rotos, de desamor. 3442-648557.
5: Pero ¿sabes qué? El desamor se rompe.
7: Bueno, no sé, tuvimos un inconveniente
5: ahí. Las radios. Perfecto, vamos a los títulos allí en Gualeguaychú.
1: Muy bien, en solo 7 meses ya se registraron casi 80 muertes en las rutas entrerrianas. Al día de la fecha tenemos 79 víctimas fatales en toda la provincia de Entre Ríos, de las cuales 55 fueron en las rutas, es decir, 70% de los siniestros graves acontecen en las rutas. La velocidad es un denominador común en 1 de cada 3 siniestros, precisó el jefe segundo de operaciones de la División de Prevención y Seguridad Vial, Diego Pasarelo.
8: En lo que va el año va interviniendo en 433 siniestros con personas lesionadas, 364 personas heridas graves y 204 heridos leves. 79 víctimas fatales en lo que va del año, 55 han sido en ruta. Esta significancia que tienen las rutas por su mayor peligrosidad, porque es allí donde los vehículos desarrollan más velocidades y están expuestos a otros riesgos, ¿no? Balance general, enero fue el mes con mayor siniestralidad. Luego marzo también se caracterizó con un porcentaje un poco más alto. También ahí hubo, digamos, condiciones climáticas, lluvias. En mayo también tenemos que decir que las neblinas también influyeron, si es algo de la responsabilidad humana, ¿no? Que la ruta provincial con mayor neutralidad es la ruta 20, seguida de la ruta provincial número 6, mientras que la ruta nacional con mayor siniestralidad es la ruta 14, tiene el 31% de los siniestros graves acumulados allí.
1: Dos allanamientos por robos en una planta industrial terminaron con vehículos, un arma y otros elementos secuestrados. La policía de Gualeguaychú concretó dos allanamientos con resultados positivos en el marco de una investigación por una serie de hechos delictivos registrados durante el mes de julio en una planta industrial emplazada sobre Ruta Provincial 16. El primer allanamiento tuvo lugar en una vivienda ubicada en un camino vecinal. Los efectivos secuestraron allí un automóvil Honda Fit que habría sido utilizado como medio de movilidad por los presuntos autores de los ilícitos, además de una carabina calibre 22 con municiones del mismo calibre que no contaba con documentación. En el segundo procedimiento, en otra vivienda de la misma zona, los investigadores secuestraron productos alimenticios, prendas de vestir, herramientas, elementos de trabajo, un teléfono celular, luminarias LED y una camioneta Ford F100. Todo quedó a disposición de la justicia. Se realizó un operativo de vacunación en refugios caninos. Ayer se concretó una nueva jornada de vacunación contra la leptospirosis en el refugio Patitas, donde 52 caninos recibieron la inmunización correspondiente. Abren inscripciones para el programa para ingresar a la universidad. La propuesta gratuita del municipio de Gualeguaychú brinda apoyo en materias clave para quienes buscan comenzar una carrera universitaria o terciaria. El programa ofrece clases de apoyo en matemática, química y biofísica, materias fundamentales para el ingreso a numerosas carreras universitarias y terciarias. Quienes deseen participar pueden completar un formulario de inscripción online. Asimismo, la Dirección de Educación brinda asesoramiento sobre horarios, materias y el proceso de inscripción a través del teléfono 3446-320310. El tiempo en Gualeguaychú.
2: Tenemos una temperatura de 13 grados en la ciudad ahora con una humedad altísima, 94%. El cielo está mayormente nublado, sin lluvias y la visibilidad se mantiene óptima en 15 kilómetros.
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2: Temas importantes. Desde la capital provincial, la Cámara de Diputados podría convertir en ley la reforma jubilatoria de Entre Ríos. Tras tomar esto parlamentario la iniciativa que tiene dictamen de mayoría, hoy la Cámara Baja Entrerriana daría sanción definitiva al proyecto, tal como fue en el Senado. La sesión fue convocada para luego las 11, en el marco de una jornada de paro y movilización de gremios estatales y docentes que rechazan los cambios en el sistema.
5: Bien, en un ratito tomamos contacto nuevamente, ¿sí? Repasamos los títulos de Paraná, 10 de la mañana, 24 minutos, ahí está en Concepción del Uruguay, la temperatura es de 13 grados.
9: Iniciativas impulsadas por el Centro Comercial e Industrial de Paraná, el paseo del centro y el municipio. Al respecto se refirió Marcelo Ruggeri, referente de los comerciantes de la peatonal.
10: Miércoles de paseo surgió a través de la necesidad de los comerciantes de ver qué se podía hacer como para activar un poquito la peatonal. Sabemos con la crisis económica, con el tema de las ventas electrónicas, que la peatonal ha perdido la concurrencia que tenía en otra época. Siempre vemos, sobre todo viernes y sábado, donde mayor concurrencia de público hay. Entonces decíamos, bueno, ¿qué se puede hacer durante la semana? En las reuniones que empezamos a hacer con comerciantes, decíamos de un día destacar un día de la semana que sabemos que es flojo y ofrecer a la gente beneficios en sus compras. Entonces ya se empezó a hacer desde el primer miércoles de la primera semana de julio. Los comercios que se van adhiriendo, que cada vez son más, ofrecen mayores descuentos, medios de pago o mayor extensión de cuotas. Hoy va a ser la primera vez que hacemos, que ya lo habíamos hablado, una vez al mes, seguramente vamos a tratar de hacerlo siempre, la última semana del mes, una especie de feria en la peatonal. Quiere decir que los negocios van a sacar percheros, mesas de saldos, banners, en los horarios habituales, sí. Sí, todavía no nos animamos a hacer de corrido, a lo mejor algún comercio lo haga, pero en general sabemos que a la siesta anda poca gente y sería... tener personal por ahí a la siesta parado, sabiendo que hay poco movimiento, así que lo vamos a hacer en el horario de atención al público.
9: Por ser el último miércoles del mes, la jornada tendrá modalidad modo feria, con promociones especiales y espectáculos desde las 16 a cargo del cuarteto de saxos para incentivar las compras y el recorrido por el microcentro.
2: Explotó un compresor en una gomería de Paraná. La explosión de un compresor en una gomería de nuestra ciudad dejó como saldo al propietario de 49 años con lesiones en ambas piernas. El accidente ocurrió en un local ubicado sobre calle Juan Báez, frente a la comisaría 13. La Municipalidad de Paraná declaró 3 días de duelo por el fallecimiento del concejal Darío Báez. Tras confirmarse el fallecimiento del concejal de la ciudad de Paraná, Darío Adolfo Báez, la Municipalidad decretó 3 días de duelo oficial en todo el ámbito municipal. A través de un decreto firmado por la intendenta Rosario Romero, el gobierno local rindió homenaje al edil del bloque Formación en el Honorable Consejo Deliberante, quien ejercía su cargo electivo desde el año 2023. La temperatura en Paraná a esta hora 12 grados 5 décimas, 98% de la humedad, cielo nublado.
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11: En Baza Bilbaso se desarrollará el conversatorio Juventudes Hoy, nuevos desafíos para la prevención del suicidio. La Secretaria de Desarrollo Social de ese municipio, Claudia Tachi, indicó en el ET11 que la capacitación estará a cargo de Paula Martínez, licenciada en Psicología, referente en prevención del suicidio y autolesiones dentro de la Policía de Entre Ríos. Tachi precisó que la propuesta está destinada a fortalecer herramientas de prevención, promover el cuidado de la salud mental y generar redes de acompañamiento en la comunidad.
12: Este 29 de julio, acá en Baza Bilbaso, se va a llevar a cabo un taller sobre prevención de suicidio, bueno, que va a estar a cargo de la comisaria principal, Paula Martínez, que también es licenciada en psicología, con experiencia y con mucho profesionalismo, va a abordar este tema. Primeramente, durante la mañana y la tarde, se van a dar diferentes charlas para todos los colegios, todos los quintos años de todas las secundarias. Se van a hacer así pequeños grupos, como para que sea también enriquecedora y haya también preguntas y respuestas. Entonces se ha dividido por grupos pequeños y se convocaron a todos los colegios secundarios. Y a la noche, a las 19:30, en el salón del centro comercial, va a ser una charla abierta a todo público. Bueno, es un tema muy sensible, muy importante, con mucha necesidad de ser abordado, donde, bueno, se va a crear un espacio de escucha, de estrategias de acción y acompañamiento desde lo que se pueda aportar. Creo que es muy importante abordar este tema y brindar herramientas que puedan fortalecer a los jóvenes y, bueno, a todas las personas, como para tener las habilidades y la fuerza necesaria, la fortaleza necesaria para resolver los conflictos que se presentan en lo cotidiano.
5: El río Uruguay podría llegar en las próximas horas a los 5 metros en Concepción del Uruguay. En la mañana de este miércoles el río se encuentra en 4 metros 70 centímetros creciendo frente al puerto de Concepción del Uruguay. Agregan que de mantenerse las condiciones en el río de la Plata, a la altura de la desembocadura del río Uruguay, aquí podría llegar a los 5 metros. Aguas abajo de represa, los niveles tenderán a estabilizarse en las próximas 48 horas, aunque están previstos eventos de precipitación para los próximos 7 días.
3: La temperatura en Concepción del Uruguay, 12 grados 7 décimas, la humedad toda, 100%. Hora 10:30 minutos.
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14: Temperatura en Paraná, 12 grados 5 décimas.
15: En Gualeguaychú, la temperatura 12 grados.
14: Activa en protocolo por el fenómeno del Niño y crecida de los ríos.
15: Ampliamos la información.
16: Así lo confirmó el intendente de Ibicuí, Ezequiel Maneiro, quien relató que se activó un plan de contingencia municipal preventivo en relación a lo que va a venir respecto del fenómeno del Niño en toda la provincia de Entre Ríos. Esto decía.
17: Nosotros tenemos un vínculo con el río Uruguay, que es el río Paranacito, digamos que un poco conecta los dos ríos y algunos arroyos de influencia. No nos ha impactado a nosotros en la costa de la jurisdicción de Ibicuí todavía. Sí, por supuesto, como hemos visto por ahí en las noticias y demás, todo lo que es la costa del Uruguay y todas las ciudades costeras, sí, ya está notando la crecida del Uruguay. Y bueno, nosotros preparándonos también para la información que tenemos oficial, por supuesto, es que en los próximos meses podríamos tener nosotros crecidas del río del Paraná, digamos, y por supuesto el tema de la lluvia, que a nuestro entender es uno de los temas más difíciles, complica mucho verdaderamente la lluvia. En ese sentido tenemos un plan de contingencia que estamos llevando adelante con obras simultáneas, que algunas ya hemos hecho. La semana que viene arrancamos con varias obras simultáneas, principalmente de limpieza de canales, todos los drenajes internos que tiene Ibicuí, para que lo que es pluvial, digamos, lo que es agua de lluvia, tengamos un rápido drenaje interno en caso de que nos toque una primavera muy lluviosa.
16: Silvina Ríos para LT14.
14: El Comité Paraná del Radicalismo recordará hoy al doctor Jorge Campos.
15: La actividad donde será descubierta una placa conmemorativa se llevará a cabo este miércoles a las 19 en la sede ubicada en calle San Martín 543.
14: El doctor Campos fue periodista y jefe de redacción del Diario de Paraná, abogado constitucionalista, docente, dirigente deportivo, fiscal de Estado de Entre Ríos durante el primer mandato del gobernador Sergio Montiel y senador provincial entre 1999 y 2003.
15: Aerolíneas Argentinas anunció la adquisición de 20 nuevos aviones con fondos propios.
14: Luego de un plan de estabilización, la compañía aérea estatal incorporará 20 nuevos aviones entre 2027 y 2031, financiados íntegramente con fondos propios y sin recurrir a transferencias del Estado.
15: El plan permitiría modernizar el 25% de la flota, aumentar un 10% la oferta de asientos y fortalecer las operaciones nacionales e internacionales, indicaron.
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14: Temperatura en Paraná 12 grados 5 décimas, humedad del 88%, cielo cubierto con neblina.
15: En Gualeguaychú la temperatura 12 grados, humedad 91%, cielo cubierto a las 10:33 minutos.
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0: Y comenzó el segundo tiempo, claro, de esta mañana nacional Entre Ríos. Dale, bienvenidos, quédense con nosotros, hay mucho por delante. Y ¿sabes qué? Hoy tenés una mañana para interactuar, para comunicarte. Así que dale, porque Mal de Amores es el gran tema. Canciones que hablen de Mal de Amores. Esos corazones que quedaron rotos.
1: El bueno, tiempo de alejarme me lastima una vez más.
0: Chicos, vamos a confesar.
2: Ahora, muchas veces uno se tortura después de un mal de amor con los temas. Porque vas y elegís los temas más, viste, que hablen de eso justamente, de lo que te pasó. Para llorar a mares.
0: ¿De amar o de mares? No capisco, Pacinelli.
1: Seguro se encuentre quien te quiera de verdad.
0: Tranquilos en Paraná, chicos.
2: A ver, ¿tiene mensajitos por allí?
3: No hables, Javier.
4: Sí, por acá hay mensajitos. Franco, justamente desde Brasil, nos está saludando como cada mañana y habla ahí de Mal de Amores. Dice un tema que yo no googleé, pero dice: Él soy yo. Los mensajeros son del amor, cantado por el Chili.
2: Ese no es una. Eso, son dos amigos donde uno le habla del desamor y después termina siendo el tercero en discordia el amigo, me parece. Perfecto.
0: Claro, Chili Fernández. Él soy yo. Este es el tema.
5: Este es.
2: Pimpinela con Diango tienen uno también después como para ir.
4: Después tenemos que saludar a Irma de Arroyo Martínez, que dice: hola, buenos días, chicos. Extraño mucho a Juan en las mañanas. Le mandamos un abrazo grande. Juan está con nosotros a la tarde.
0: Juan Cherol.
4: Exactamente. Y por acá la tenemos también a Franco desde Brasil, que nos contaba no solo sobre el clima allá con 19 grados, sino que también nos pedía este temita que estábamos escuchando, Chili.
0: Él soy yo.
1: Ya le confías.
5: Crack Jesús Capies. ¿Puedo sumar una perlita musical?
2: Sume, por favor.
5: Si se me permite, no quiero interrumpir este maravilloso espacio musical que nos están pidiendo. Dice.
0: Cultura.
5: Bueno, primero.
0: ¿Cómo dice?
5: Primero me felicita, me parece algo personal, no tiene nada que ver. El triunfo argentino es uno que no tiene nada que ver. Muchas gracias, Miguel, de Villa Urquiza. Pero además menciona la canción Himno de mi corazón. Himno de mi corazón de
6: los abuelos de la nada. No sé si de amor, es de desamor.
5: Sí. Está dedicada a una señorita. Mirá. Mi abuelo la recuerda en pleno viaje cuando se estaba yendo a España. Miguel abuelo.
6: La relacionaba con otro tipo de sensación.
2: Sí,
6: y
2: escribe,
5: de hecho, la música creo que pertenece a Cachorro.
4: Sí, ¿sí? A Cachorro López. Exactamente.
5: No, a Cachorro, el cachorro que tengo acá.
0: Sí.
5: Felipe, bueno, mi perro.
0: Notable.
5: Cachorro López. No,
0: ahí lo tenés al tema.
5: Claro, ahí está, mirá.
6: Sí, claro. Yo me acuerdo mucho de una Miguel canción abuelo. Del colombiano Carlos Vives. Bueno.
5: Está bien, no te interesó mi historia.
6: No, porque
5: a mí me. Pobre Miguel, faltas el respeto.
6: No, sí, ¿cómo le va a faltar el respeto a un prócer de rock nacional?
2: Ah, no. Chicos,
6: hay una canción de Carlos Vives que me acuerdo que se llama Voy a olvidarme de mí.
7: Sí, qué buen tema.
6: Que aparte hicieron versiones más modernas y en cumbia. Pero me acuerdo que se la cantaba el Diego a la Claudia cuando la quería reconquistar.
5: ¿En serio?
2: Vamos a buscarla y la escuchamos en un ratito, ¿les parece?
6: Ahí la tenés, mirá. Ahí está apareciendo.
7: Buen tema.
6: Sí, es un tema.
2: Este tema nos puede acompañar a nuestro viaje hacia Bariloche, Eli, ¿puede ser?
7: Sí, así es.
4: Exactamente, porque ya estamos en contacto con nuestro compañero Urbano Flaibani, periodista de LRA 30. Urbano, te saludamos desde Gualeguaychú, Concepción del Uruguay y Paraná. ¿Cómo estás?
8: Muy bien, ¿cómo les va? Muy buen día.
4: Muchísimas gracias por esta mañana,
7: Urbano. Seguramente que no tenemos tanto frío como ustedes, que están con emergencia climática, han suspendido clases, hay acumulación de nieve, qué historieta.
8: Sí, eso pasó, porque ya la temperatura, imagínate que para que nieve debe estar entre 0 y 2 grados, entre 0 y 3 grados sobre cero. Uh-huh. Bueno, después tuvimos 2 días de buen tiempo, con lo que están cargados los cerros, las montañas, y aquí ya casi no queda nieve, así que emergencia tuvimos un día. El día que cayó, a ver, lo que pasó no es nada de lo que no estemos acostumbrados. Que pasa es que en los últimos tiempos perdimos la costumbre con la nieve, no nieva tanto. Y bueno, cayó días anteriores había caído una nevada y después esta que fue bastante más grande que en los últimos tiempos. Tuvimos más o menos en diferentes zonas entre 10, 12 centímetros hasta 25, 30 en la zona más alta. Wow. Pero bueno, claro, todo normal. Lo que sucede es que cuando nieva tenemos temperatura benévola, pero se complica por la nieve toda la cotidianeidad. Cuando no nieva, tenemos temperaturas como hoy de 5 grados bajo cero, con una sensación térmica de 7, 8 grados, 9 grados bajo cero. Entonces se complica por el otro lado. Pero bueno, es el invierno en la Patagonia.
4: Urbano, ¿y ya retomaron las clases los alumnos? Sí,
8: sí, sí, la verdad que, bueno, el lunes se habían suspendido las clases. Uh-huh. Lo del martes realmente no daba, pero bueno, suspendieron las clases a la mañana. Son algunas cuestiones bastante criticables, porque, a ver, históricamente, no me voy a retrotraer a 40 años atrás, donde claro, convivíamos con 30, 40 centímetros de nieve y no pasaba nada. Uh-huh. No lo voy a hacer, pero bueno, un día está bien, al otro día ya teníamos todo bien, pero estuvieron suspendidas lunes todo el día y el martes en horas de la mañana, salvo algunas localidades que sí tenían problemas, el martes por la tarde, pero ya está todo funcionando normalmente.
7: ¿Y cómo está el turismo urbano? ¿Hay movimiento? Me imagino que con esta nieve deben estar chochos, ¿no? Ir a Bariloche,
8: sí,
7: y sí, con nieve.
8: Sí, a ver, hay menos cantidad que otras épocas, pero el turismo brasileño, los brasileños aman la nieve de Bariloche, así claro, que hay mucho turismo brasileño. Y en Ciudad Autónoma de Buenos Aires y Provincia de Buenos Aires, uh-huh, es la segunda semana de vacaciones. Es la gran afluencia, claro, que tiene San Carlos de Bariloche tanto en invierno como en verano. Así que hay una buena cantidad de visitantes, de turistas. Uh-huh. Se nota en la calle, hay momentos donde, bueno, circular por la peatonal, por la Mitre y demás, uh-huh, uno observa que hay mucha gente.
4: Y contanos cómo está el resto del circuito, porque ustedes están muy cerca ahí de Villa La Angostura, San Martín de los Andes, hermosos lugares, hay que decir, las tres ciudades. Sí. Contanos cómo está ahí en el resto del circuito la cuestión turística, ¿bien?
8: Bien, bien, bien. El turismo en las últimas 10, 15 años tiene una característica de más nómade, dos días acá, tres días acá, me voy para allá, me voy para el otro lado, hay mucho alquiler de auto, claro. Entonces hay una buena afluencia en todo lo que podríamos decir el circuito de los Siete Lagos, uh-huh, así que uh-huh, es buena, se va equilibrando desde un lugar a otro.
2: Uh-huh. Urbano, ¿cómo están los precios en comparación con años anteriores?
8: No, los precios en algunos lugares es un verdadero dislate, porque no entienden cómo es la cosa, y no entienden que hay muchos otros lugares hermosísimos en nuestro país. Claro. La verdad que son bastante onerosos. El producto nieve es un producto caro, debemos decirlo, pero bueno, en ese esquema también los precios son altos.
0: Uh-huh. Bien. El tema es para la gente que visita, bueno, lo sabe, lo puede afrontar. ¿Y los que viven allí?
8: Y bueno, ¿y los que vivimos acá lo sufrimos, lo padecemos. Se lo pierden, digo. Hay un axioma en lo que es gastronomía y lo que tiene que ver también con restaurante y demás. Día que se pierde, día que no se recupera. Claro. Entonces, si vos no tenés en cuenta eso, pero bueno, son decisiones que escapan a nosotros.
4: Con respecto al resto de la temporada, porque para ustedes está arrancando, ¿cuáles son las perspectivas, Urbano?
8: Bueno, esperar que venga turismo. Uh-huh. Las temporadas, las más bajas son muy bajas en estos tiempos, así que bueno, no hay una perspectiva cierta.
4: Perfecto. En este esquema. Ya se viene la gurizada, ¿no? La estudiantina. A Bariloche.
8: Sí, gran parte del año viene, no solamente en invierno.
0: Perfecto. Es lo que, claro, se lo mantiene. Que pasa es que ustedes tienen un lugar maravilloso con la nieve en invierno y en verano también.
8: Sí. El verano, hemos redescubierto el verano en San Carlos de Bariloche, es fascinante. Claro. Vivimos adentro del paraíso.
7: Sí, han logrado. No existe la estacionalidad en Bariloche, obviamente.
8: No. Hay meses con.
5: ¿Cómo es vivir bajo la nieve, Urbano?
8: No, normal, no vivimos bajo la nieve, ¿no? Sobre la nieve.
5: Bueno,
8: no, sobre la nieve. La verdad que la nieve es muy linda. ¿Cómo?
5: No, me refiero a que uno se imagina este momento de distracción, sí, este el esquí, qué sé yo, pero después está lo otro, ¿no? Que vivir sufre allí sacando la por nieve eso, de la casa.
6: Don Barredora, ¿a qué hora pasa?
8: No hay horarios, realmente se está haciendo un buen trabajo, pero no tenemos horarios, pero estamos acostumbrados, así como, digamos, uno se acomoda a su geografía y a su forma de vida.
0: Sí, por eso preguntábamos acá, quizás acostumbrados en una playa, caminamos por la arena y demás, bueno, es completa, eso es natural para nosotros, quizás para ustedes sería si vienen y mirá.
8: Caminar sobre la nieve.
0: Y Sí. Y hablando de eso, Urbano, a la hora de irse de vacaciones, porque nosotros pensamos qué buen destino el sur, la nieve. Ustedes a la hora de elegir vacaciones, ¿se quedan, se van para otro lado? ¿Qué lugar, qué les llama la atención?
8: Bueno, nosotros vivimos en un paraíso, ¿no? Lamentablemente la situación económica no nos permite, nos gustaría corrernos un poquitito del frío, porque... Claro. Llega un momento que te acobarda, pero bueno, no. Hoy menos que nunca, en otros momentos se podía hacer, pero bueno, yo vengo de una zona de playa, vengo de Bahía Blanca, de esa zona, así que, pero bueno, a ver, vos te parás acá y a 500 metros, a 200 metros, 300 metros, tenés el paraíso, así que bueno. Nos ayuda y mucho, no nos podemos quejar.
7: Exacto. Bueno, Urbano, ha sido un placer escucharte y saber que están pasando bien, a pesar de todo ya pasó la emergencia, sigue trabajando con turismo.
8: No, se ha exagerado bastante, pero bueno, estamos bien y buena cantidad de turismo y los invitamos a que vengan.
7: Bueno, muchísimas gracias, Urbano, saludos a la gente de Nacional allá en Bariloche.
8: Gracias. Hasta pronto.
7: Adiós. Urbano Flaibani de LRA 30, Radio Nacional Bariloche, trayéndonos un poquito de frío.
4: Esa.
7: Una zona fría,
0: y acá le devolvemos poco sol.
7: Acá ni siquiera sol para
0: nada.
4: No, hermosa, pero... la ciudad de Bariloche, ¿la conocen?
7: Ay, qué linda, sí.
2: Sí.
4: El circuito de Siete Lagos es
7: El circuito magnífico. De Siete Lagos es algo... Todo el realmente es una
4: maravilla. Si me abren una radio en Villa Langostura, me voy por allá. Háganme una radio nacional con Gualeguaychú.
2: Me voy por allá.
7: No sé si somos re poquito acá. Dejáse
2: si lo dejamos ir, Eli.
7: Encima que nos sobran los dedos de una mano.
3: Yo me sumo con Eli, ¿eh?
0: ¿Viste? Bueno. Ahora, vieron, chicos, que cuando está sobrado es como que no te das cuenta. Dijo en un momento, casi que ya te hartás de tanta nieve. Sí. Para nosotros es un fenómeno eso.
2: Sí, ellos sufren. Pero, claro.
0: Es lo cotidiano.
7: Lo bueno es ir a Bariloche que no haya nieve, eso sí.
2: Hablando de sufrir, canciones del desamor. Esa es la consigna de hoy. Y hoy, Claudio, estabas hablando ahí de un tema que tuvimos que cortarlo para ir a la entrevista.
5: No me acuerdo de cuál, pero tengo más mensajes.
2: Bueno, vaya con eso.
5: Como el de Griselda, Griselda 739, que dice: la canción de desamor que a mí me gusta en particular es No sé tú. Miguel.
6: Ay, no dejo de pensar.
0: Pero
5: claro. ¿Es canción de desamor?
0: Silvia, sí. ¿Es canción de desamor?
3: Sí, ay, no sé tú. Es un bolero. Está también Hasta que me olvides. Está
7: acá una amiga.
3: La incondicional.
7: Una amiga, Marcela, me dice La gata bajo la lluvia. Y me tira el estribillo que dice: ya lo ves, la vida es así. Tú te vas y yo me quedo aquí.
3: Sí,
7: claro. Yo verá y ya no seré tuya. Seré la gata bajo la lluvia y maullaré por ti.
0: Chicos, paren que me partió el corazón.
7: ¿Qué lo parió?
5: Se sugiere
0: ese remate monumental.
7: Ay, Marcela, ¿cómo habrá sufrido?
5: Ahí está, mirá, escucha.
7: Ahí está.
5: Terrible.
0: Escúchala, ven.
9: Mi suerte estaba echada.
6: Echiada.
9: Y seguía un torrente dando vueltas por tu mente, amor.
5: Qué terrible.
7: Impresionante.
9: Solo fue casualidad.
0: ¿Cómo vas? No, lo minimizás.
5: Es como lo interpreta ella, ¿no?
7: Claro, en la calle. Ah, sí. Lo que pasa, chicos, que también las canciones, la mayoría, o le cantan al amor o le cantan al desamor. Entonces,
2: sí, sí, como tango, viste, que los tangos son terribles para eso.
7: Vamos, nos corremos del lado romántico y vamos al lado de la cumbia. Tenemos Karina, que ha hecho sus éxitos con la misma moneda.
0: Sería el desamor. El desamor.
5: Tal cual.
6: Pero se me ocurrió.
5: ¿Qué se te ocurrió, Facundo? A ver, atención, que se le ocurrió.
2: Se le ocurrió algo, a ver.
6: Fuiste tú. Fuiste tú, Arjona.
7: Claro. Ay, tú, sí, qué temazo.
6: ¿Ahora qué? ¿Quién?
7: Con Gaby Moreno.
0: Ahí lo tenés. A ver, a ver.
5: Muy bien. ¿Fuiste vos? Sí. No, sí, no, tal vez.
6: Claro, la verdad. Me sorprendía la velocidad.
0: Del Alibi así.
9: Fuiste tú.
6: ¿Cómo está, chica? ¿Cómo se llama esta chica que canta con Arjona?
7: Gaby Moreno.
6: Gaby Moreno.
0: Guatemaltecos.
6: Qué grande, bueno.
7: Y
6: bueno,
7: la cantó acá Arjona también, la cantó con Eugenia Quevedo, la cantó con Ángela Leiva. Mirá. Y otras artistas cuando estuvo acá en Buenos Aires.
6: Parece la historia que el tipo tiene como otro mambo y estuvo ahí con ella y le dice en un momento, bueno, hasta acá llegamos. Sí. Entonces ella sale como a reflexionar sobre los por qué.
5: Dame un beso, Fa.
6: No.
0: fuiste tú, decís.
7: Qué buen tema.
2: Sí. Bueno, a veces en el desamor de una pareja y en la contención con un amigo o una amiga, y también puede surgir un amor ahí, ¿no? A veces no hay mal que por bien no venga.
5: Sí, ojo. Sí.
7: Ojo. ¿Viste que dice verte llegar fue luz, verte partir un blues?
6: Opa,
7: ¡qué frase!
2: Un plus, pensé que decía.
6: Sí. ¿Un qué?
2: Un plus.
0: Un plus. Un plus.
2: Un plus.
0: Bueno, pero tenemos de todo un poco. ¿Y un plus?
2: El plus que lo trae.
0: El manto de piedad, a ver si viene con desamor o no. Lucio Salazar con Policiales. Hola, Lucio.
10: Hola, chicos, ¿cómo andan? ¿Cómo andan?
2: Bien. Muy bien, ¿usted?
10: A mí me gusta Paisaje de Franco Simone.
7: Sí. Oh, vos, ¿qué mazo?
5: Dame un beso vos también.
6: No, para de besar, Loti.
5: Yo quiero besar.
7: Hay que besarse más, como decía Galán, ¿no?
10: Por favor. Sí, exacto. Hay que abrazarse más.
0: Para, no está Kinchi.
2: ¿Cómo están los chicos?
5: Pero linda canción esa. Y además con muy buenas versiones también.
2: Sí.
6: ¿No?
2: Sí.
6: Ahora Nati Peluso hizo una interesante.
2: Ah, me encanta Nati Peluso.
6: Hace poquito. Sí, en Mex.
5: Sí, sí.
7: Y en la cumbia tenía Gilda hace muchos años. Sí, sí.
5: En fin.
10: Bueno, vamos a lo nuestro. La información en este caso judicial, chicos, tiene que ver con un caso que conmovió aquí en la ciudad de Paraná, que fue en marzo de este año la electrocución de un chico de 12 años solamente, cuando fue a buscar una pelota, que se había caído, estaba jugando con otro amiguito aquí en un barrio de la ciudad de Paraná, y fue a buscar la pelota en un patio que se había caído, y había una cerca electrificada, y este chico quedó pegado allí, y gracias a la actitud de un vecino que escuchó los gritos, pudo socorrerlo, le hizo RCP y lo salvó. Este caso realmente terrible que ocurrió, y bueno, hay toda una causa que se está investigando, y de por medio hay un cura, el cura César Jesús Smith, que está acusado de haber electrificado el cerco de su vivienda, una malla cima, y provocar graves heridas a este chico cuando fue a buscar la pelota. Hay un proceso para enviarlo a juicio a este cura. Además, los fiscales están sumando pruebas, pero desde la parte de la defensa se ha solicitado, o se está por solicitar, que el cura sea declarado inimputable por algunas presuntas afecciones psiquiátricas, y en caso de que este planteo sea rechazado, se va a reclamar que sea sobreseído, se cambie la calificación del delito. Este planteo fue presentado ante el juez de garantía aquí de Paraná, Eduardo Rull, quien debe resolver si la causa avanza hacia un juicio oral. Actualmente el Ministerio Público Fiscal acusa a Smith, a este cura, por el delito tentativa de homicidio, y solicitó que el juzgado con pedido de pena de 6 años a 6 meses de prisión efectiva. Según la investigación de este caso, el 7 de marzo de este año, el sacerdote habría conectado una malla eléctrica metálica ubicada en su vivienda, en calle Juan de la Madrid, al 2100 de esta capital. Pese al riesgo que esto conlleva, que cualquier persona que entrara en contacto con ella pudiera quedar electrocutado. Al mediodía de ese día, el 7 de marzo, Esteban Bogado, este niño de 12 años, ingresó al lugar para recuperar una pelota que había caído en el patio cuando estaba jugando al fútbol con unos amigos. Al tocar la estructura, recibió una fuerte descarga que le provocó graves quemaduras en distintas partes del cuerpo y puso en riesgo su vida. Le salvó la vida, ¿quién? Un vecino, Lucas Di Benedetto, un verdadero héroe, quien lo rescató del techo y de la malla semi-electrocutada y haciéndole RCP, logró revivirlo prácticamente. Llegó casi muerto al Hospital de Niños San Roque de Paraná, donde permaneció internado en terapia intensiva varios días. Estuvo 31 días internado en el Hospital San Roque. Bueno, ahora lo que piden los abogados Martínez y Pérez es que podría ser declarado inimputable, es decir, que en el momento del hecho no habría estado en condiciones de comprender el cura la criminalidad de sus actos o de dirigir sus acciones debido a un trastorno mental. En caso de que el juez rechace, reitero, esta inimputabilidad, la defensa también va a pedir que sea sobreseído al sostener que no existen pruebas suficientes para vincularlo penalmente con el hecho. Los abogados solicitaron que se cambie la calificación legal del caso. Argumentaron que la acusación de tentativa de homicidio exige demostrar que existió intención de matar, algo que a su criterio no surge de las pruebas reunidas durante la investigación. Bueno, esto va, vamos a ver qué es lo que pasa, si va a juicio oral o no. Recordemos que Esteban, este nenito, estuvo 31 días, un calvario realmente en el Hospital San Roque de Paraná, ingresó casi muerto, milagrosamente se recuperó, sufrió graves quemaduras en sus extremidades, le realizaron injertos en la pierna, llegó personal del Hospital Garrahan de Buenos Aires a realizarle injertos y demás, gracias a Dios todavía sigue la recuperación. Pero algo para ponerle un manto de piedad a todo esto, hace unos días cumplió con uno de sus mayores sueños, que fue visitar el Estadio Monumental e ingresar al campo de juego junto a los futbolistas de River Plate. Esto pasó hace un par de días solamente. Bueno, gracias a una invitación de la Fundación River también, que es loable lo que hicieron con este chiquito de solamente 12 años de Esteban.
0: Lucio, lo más importante es que primero Esteban, el chico, está bien. Eso es lo más importante. Lo otro, porque fue un caso el que está mencionando que toda la provincia habló, tiene mucho que ver que haya sido un sacerdote el que haya tenido este sistema de seguridad, pero también es un tema como para debatir cuánta gente que tiene cercos perimetrales electrificados y demás. Es todo un tema porque no creo que salgas con la intención de matar, pero puede pasar.
10: Exactamente, eso es lo que quieren que cambie de la carátula de tentativa de homicidio. Estamos hablando no de los fiscales, estamos hablando de los abogados defensores del cura Smith. También esto es una ilegalidad, por supuesto. Todos sabemos la inseguridad que se ve en distintos barrios, pero esto no es una solución. Hay cámaras de seguridad, hay distintas cuestiones que se puede hacer para tratar de evitar que le roben a uno, pero el tema de una cerca electrocutada, realmente una malla cima, como en este caso en un techo, para cubrir un patio, realmente es algo que, bueno, no midió las consecuencias, pero vamos a ver qué es lo que decide la justicia. También se puede llegar a una probation, también, ojo con este tema, un juicio a prueba, donde él puede reconocer que cometió un error y evitar de esta forma el juicio oral. Todo está abierto todavía, vamos a ver qué es lo que decide el juez Rulli en este caso.
0: Y a favor de él, afortunadamente la víctima lo puede contar.
10: Exactamente. Es así. A favor de él y de un vecino realmente que le salvó la vida, porque hacerle RCP en esos momentos, en esos segundos, luego de rescatarlo de la malla cima, si hubiera quedado un tiempo más, realmente hubiera perdido la vida el jovencito.
0: El héroe en esta historia. Exactamente. Sin dudas. Gracias, Lucio. Lucio Salazar con este tema de judicial, es un tema que habló toda la provincia y brevemente Eli del Mar también en Gualeguaychú suma info policial en este bloque.
11: Exactamente, durante la noche de este martes en lo que es Zárate Brazo Largo se realizó un operativo de seguridad vial por parte de la policía de Entre Ríos. Allí se recuperaron 3 automóviles que eran transportados en un semirremolque. Uno de los autos había sido sustraído en Zárate y tenía denuncia policial. A raíz de este procedimiento el camionero quedó detenido en Villa Paraná Paranacito a cargo de la investigación de la Fiscalía de Gastón Popelka, el fiscal de esa región, como la noticia central de las últimas horas. En tanto, en Gualeguaychú, dentro de los policiales, hubo 2 allanamientos por un robo a una planta industrial que está sobre la ruta provincial 16, a pocos kilómetros acá de la ciudad de Gualeguaychú. Se secuestraron 2 vehículos, armas y varios elementos que estarían vinculados con las 2 personas sospechosas. De hecho, quedaron identificadas. Esas son las noticias policiales más importantes en la ciudad.
0: solamente como título en policiales en el ámbito de Concepción del Uruguay. Andrea, sumamos el caso de que se identificó el cuerpo que fue encontrado sin vida con avanzado estado de descomposición en Campichuelo.
2: Exactamente, el título que ayer adelantábamos casi al finalizar la mañana, justamente fue identificado. Resta ahora con la autopsia saber las causas en que perdió la vida esta persona. Las primeras pericias indicaron por ahogamiento. Se trata de una persona que estaba siendo buscado por la justicia.
0: Exactamente, que tenía estaba prófugo desde hacía más de un mes y estaba en el sector de Islas. Maximiliano Nicolás Preis fue identificado entonces ese cuerpo en el día de ayer. Hora 11 en nuestro país.
12: De la reunión que mantuvo con estudiantes en Buenos Aires, donde expuso sobre el desarrollo tecnológico. Dijo que ese sector transformará los empleos y agregó que el desafío es ayudar a los jóvenes para que puedan adquirir las habilidades necesarias. En Mendoza toma medidas ante posibles casos de sarampión. Desde Radio Nacional en esa provincia nos informa Esteban Rodríguez.
13: Repuntó la vacunación de calendario, pero preocupan los brotes de sarampión y tos convulsa en los Estados Unidos, por lo que Nación emitió una alerta. ¿Cuál es la situación en Mendoza? Lo aclara la doctora Iris Aguilar, jefa de inmunizaciones de la provincia.
14: Sí, hay una alerta que lanzó el Ministerio de Salud de la Nación por, como bien mencionás, la vuelta de los viajeros del Mundial. ¿Por qué? Porque los que sí tienen brote de sarampión son Estados Unidos, Canadá y México. Por lo tanto, a lo que se llama es a estar alertas.
12: La información del deporte con Damián Zárate.
15: Tenis, Tommy Echeverry, el platense, eliminado en Washington en set corridos con el estadounidense Nakajima. 6-3, 6-4. En la jornada de hoy, desde las 22, debuta Francisco Cerúndolo contra también el estadounidense Tristan Boyer en Los Cabos, México.
12: En Resistencia Chaco, donde nos escuchás por AM 620, la temperatura es de 19 grados 7 décimas, el cielo está parcialmente nublado, pero no se esperan tormentas para el resto del día. En Buenos Aires, la marca actual, 13 grados 8, la humedad 74%, cielo ligeramente nublado.
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0: hora 11, 5 minutos. Se viene entre Rihanna a la mañana. Mate en mano. Sí, mate en mano. Vamos a disfrutar. Mate en mano. Día gris. Día de mal de amores. No, no. Pero vamos a recordar, porque hoy es el Día Internacional del Mal de Amores. ¿Habrá mensajes en Entre Ríos?
1: Oh. Claro que sí.
2: Claro.
3: Claro.
1: Obvio que hay.
2: Bueno, aquí en Concepción, por ejemplo, dice: hola chicos, hoy es un día difícil para el mal de amor. Sin sol, sí. Suave llovizna, suave llovizna, trabajando, la mente vuela.
1: Opa.
2: Se escucha la radio, se aparecen las lágrimas. Oh. Hay que meterle cumbia, carajo, dice Olga.
3: Muy bien, ahí.
2: Que tengan un lindo día. Miriam dice: buen día, chicos. Utilizar la palabra pelmazo. ¿Quién dijo pelmazo?
1: Yo,
2: perdón.
1: Acá,
2: ah, bueno,
1: Claudio,
2: sos un
1: Claudio,
2: pelmazo, Claudio.
0: Claudio.
2: Miriam dice: utilizar la palabra pelmazo les delata la edad.
3: Sí, ah, qué bueno.
0: Claro. Aún no la hubiera usado.
2: No sé qué edad. No conozco esa palabra. No sé qué edad. Tal vez un jovencillo, tal vez. Una canción de desamor que me llega mucho es Aquí te espero, de Abel Pintos.
3: Ah, qué lindo.
2: Una relación que se rompió y un enamorado que espera contra toda esperanza. Oh. Y lo hace tranquilo, sin necesidad de ningún escándalo, convencido de que ella va a volver. Te dan ganas de ir a buscar a la confundida esa y cachetearla para que se dé cuenta.
3: Wow.
2: Que se equivocó.
3: Y salió. Chao.
1: Yo la tengo a Verónica.
2: A ver, Verónica.
1: Acá dice: donde quiera que estés, de Manuel Wirtz.
4: Amor, donde quiera que estés.
1: Sí, sí, sí. Eso. Muy bien. Bueno, sí.
3: Yo no veo la hora de tener el karaoke con todos ustedes, ¿eh?
5: Sí,
3: yo también. Podemos cantar todos.
5: Ahí entró.
3: Ahí está.
5: Desarmó.
3: Ahí está.
5: Desarmó entero ese acorde, esa guitarra.
2: Ay.
5: Muy noventa.
1: Terrible. Bueno, sí, claro.
2: Cuántos recuerdos, ¿no?
3: Sí, por acá por Gualeguaychú se suma Ali, ¿eh?
2: A ver, Ali.
3: El tema que decíamos hoy, Fuiste por Gilda, dedicado a un recuerdo de mi adolescencia.
1: ¡Epa!
6: Y Fernando, que es un hombre más mayor, por lo que me dice, se acuerda de un bolero.
3: A ver, ¿cuál?
6: Se te olvida.
1: Se te olvida. Sí.
6: Que me quieres a pesar de lo que dices.
3: También lo canta Luismi ese.
6: También. Lo canta Luismi, lo canta Manzanero.
1: Ahí está, mira.
0: A ver, ¿qué dice?
1: Qué lindo.
2: Qué mañana.
0: Pero decilo.
6: Sí. Esta es la de Luismi, ¿no?
3: Ahí viene.
1: Sí. Ay, amor.
5: Epa.
1: Juicio.
6: Ahí está.
4: Se te olvida.
1: Claro que sí.
5: Nos metemos en el capítulo manzanero de la mañana.
1: Porque
5: tenés esta tarde vi llover, Damel. Vi gente correr. Y no estabas tú.
6: Y no estabas tú.
1: La música trae recuerdos.
5: Y los recuerdos
1: traen música.
0: Esa. Y trae.
7: Un tanguito que habla de desamor es Malena, ¿no?
6: Los tangos todos son
7: tangos, sí, bueno, hay muchos, pero a ver, ayúdenme. Malena es un amor perdido por un hombre.
5: ¿Malena canta tango ninguna?
1: Sí.
5: Así estaba tareando nostalgia, Malena.
7: Sí, es un amor.
6: La puñalada.
7: La puñalada, tenés razón.
5: Ahora le está entrando una cremona.
6: Pasional.
2: Y a veces el desamor da hambre, ¿viste? Uno tiene que
5: claro,
2: llenarse de algo.
1: Es verdad.
5: Quiero llenarme de ti, Samona.
1: Yo tengo la de Enanitos Verdes.
5: ¿Cuál, che?
1: Tus viejas cartas.
5: Oh.
1: Y ahí es una discusión. Ajá. Sí es. Porque desamor no alcanza a ser desamor, es más bien.
5: Nostalgia. No puedo con esto.
1: Uy, pero ese piano.
5: No puedo con esto. Llegamos con otra cosa, pues yo no puedo.
1: No,
5: seguir.
1: Porque además.
6: Ay, se nos quebró.
1: Ustedes tienen.
0: Chao.
1: Ya hemos contado aquí la historia de Marciano Cantero.
6: Sí.
1: Porque se la escribe cuando la había pegado el grupo a su amor de la infancia, con el que se va a reencontrar en los últimos años de su vida.
2: Claro, qué historias, ¿no? Dios mío. Del desamor al amor.
5: Ay, se pone la piel de gallina.
2: Bueno, yo no sé si vamos a escuchar estos temas, pero ¿qué va a haber hoy en la Silvineta? ¿Está Silvina por allí?
0: Vamos a la recorrida.
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0: Vamos en la Silvineta. En la Silvineta con ella.
2: Hay que ponerle movimiento porque se me están con esto del romanticismo que pegaron hoy. ¿Qué pasa?
7: Estamos enamoradísimos.
2: Somos románticos.
3: Sí,
6: Es el día. La falta de sol.
0: Aparte, todo coincide. Es el día y vas al almanaque y te dice, es el día del mal de amores.
9: ¡Oh, Dios! Bueno, yo iba a decir lo de las viejas cartas, pero ya me lo coparon ahí. Sí. Pero tengo una que me dedicaron en un momento. Miguel Mateos, es tan fácil romper un corazón.
10: Terrible.
9: Ese tema. Bueno, y me estaba

0: con la edad.
1: La edad, sí.
2: Yo me iba a mandar con una de mi edad.
0: Sí, yo iba a decir Nino Bravo, Cartas Amarillas también.
2: No, bajo vamos, la Rambla.
1: Che, y bueno,
3: ahí está, mira, ahí está, ahí cierra, mira.
1: A ver.
3: Escuchalo. En inglés cantaba.
1: Oh, ah, mirá, no.
3: El amor de mi vida.
2: Sí.
0: Que después claro, claro. Qué lindo. Claro.
1: Chao. No podía ver la
3: luz hasta que cerré mis ojos.
2: Y desperté, ¿qué? ¿Cómo despertó?
3: Y desperté así, pensando en vos.
0: Claro, y Enrique le decía en ti.
1: Dios mío.
2: ¿Qué le parece, Eddie?
0: Ah, sí.
2: Es toda una locura. Estoy
4: nos vamos, nos vamos.
5: Locos.
4: Pues nos vamos a la Silvineta.
1: Sí. Bueno, sí, volvamos. Hoy hay un montón de
5: siempre
1: audio.
5: Hay alguien que
0: anda
5: te...
0: con la radio prendida, la Silvineta, sí, y listo. Sí, claro.
1: Hoy, 29 música. De julio, es el Día de la Cultura Nacional y por este motivo le pedimos a nuestro querido amigo, licenciado Roberto Romani, que nos cuente por qué se celebra hoy este día.
6: Queridos amigos de LT14, feliz Día de la Cultura Nacional. Fundamentalmente que llegue este saludo para tantos trabajadores de la cultura entrerriana y regional que felizmente tenemos en toda nuestra zona y que son oyentes de nuestra querida Nacional Paraná. Bueno, el Día de la Cultura Nacional se comenzó a celebrar desde 1982. Se celebra cada 29 de julio recordando al gran Ricardo Rojas, ¿no? A quien se lo ha considerado arquitecto de la argentinidad. Ricardo Rojas era tucumano. Había nacido el 16 de septiembre de 1882, murió en Buenos Aires precisamente el 29 de julio de 1957. Y en el centenario de su natalicio, 1982, se instauró el Día de la Cultura Nacional cada 29 de julio. En este día tenemos que recordar siempre aquello que decía André Malraux: en el Día de la Cultura Nacional debemos recordar que la cultura son todas las formas de pensamiento, de arte o de amor que hacen menos esclavo al hombre. Y pensar que siempre en nuestras manos está la posibilidad de aprovechar esta oportunidad y convertir para siempre a la cultura en un factor de prolongado desarrollo, de progreso, que redunde en beneficio de nuestros hijos y de los hijos de nuestros hijos. Y recordemos siempre que la cultura nos acerca a los fundamentos de nuestra identidad, ¿no? Nos permite reconocernos y hacer feliz o más feliz nuestra convivencia.
1: Bueno, ahí está la palabra de Roberto Romani sobre este día tan especial. Y ahora nos vamos hasta la localidad de Seguí porque vamos a conocer a su nueva mascota que ya está en todas las redes sociales. Se trata del hornero Seguito, así se llama, escúchalo.
7: Hola, ¿cómo andan? Soy Seguito, la nueva mascota de nuestra querida ciudad de Seguí. ¿Y saben por qué soy un hornero? Porque el hornero es una de las aves que más nos representa. Vive entre nosotros y con paciencia, esfuerzo y mucho trabajo construye su hogar. Y eso se parece mucho a Seguí. Una ciudad que crece gracias al compromiso, al trabajo de su gente y a las ganas de construir un futuro entre todos. Así que, a partir de hoy, voy a estar acompañándolos en eventos, actividades, festejos y muchos momentos más. ¡Nos vemos muy pronto!
1: Bueno, y quisimos saber un poquito más respecto de esta nueva forma de comunicar del municipio de Seguí, por lo que hablamos con el intendente de esa localidad, Edgardo Müller, y él nos contó lo siguiente.
8: Bueno, esto surge en realidad porque, bueno, consideramos que la comunicación estratégica hoy en día es importante, todo lo que tiene que ver con lo comunicacional, y esta idea de trasladarlo a una mascota inició primero eligiendo cuál sería la indicada, para lo cual hicimos consultas y abrimos una elección entre los vecinos para que pudiéramos decidirlo entre todos, y surgió el ave del hornero, este pájaro que también nos representa la en nuestra zona, que esta mascota pueda contar como si fuera un personaje de la ciudad todo lo que vamos haciendo, la cotidianidad de la población de Seguí y de todo lo que el Estado municipal pueda llegar a hacer en el día a día. Ha sido muy bien recibida, yo creo que ha dado justamente cumplido con el objetivo que teníamos, que marque un hito diferente en la comunicación, ¿no? Hoy en día hay que apelar a estrategias diferentes en un contexto económico tan difícil.
1: Bueno, y tuvimos la posibilidad de seguir charlando con el intendente de esta localidad, de Seguí estamos hablando, con Edgardo

0: Müller y nos contaba de las obras que se están desarrollando allí y también nos dejó una invitación para fines de septiembre.
1: De invitar a todos quienes te escuchan el 26 y 27 de septiembre. Nosotros festejamos nuestro aniversario con una fiesta que le llamamos Seguí de Fiesta, donde va a haber una actividad sábado y domingo que realmente nos enorgullece a todos. El año pasado hicimos la primera edición, este año hacemos la segunda, donde convocamos a todos los empresarios, artesanos, emprendedores de Seguí, donde trabajan todas las instituciones de la ciudad, abocados a poder un buen servicio de cantina a todos quienes nos visitan, y con una cartelera artística que también nos pone muy contentos, donde va a estar Cele Vera, Siqueiros Entrerrianos, Juan Manuel Virat y María Luz Erazún el domingo 27, y también con muchas actividades el sábado 26, invitando a todos quienes te escuchan para que nos puedan visitar.
0: Bueno, de esta manera saludamos también a la localidad de Tavosi, que hoy está cumpliendo 118 años. Mañana vamos a tener la nota con su intendenta, Elsa Miraglio, que, bueno, hoy sí van a realizar los actos, pero se debieron suspender respecto del paro que se está desarrollando de la docencia. Entonces, para que estén presentes mañana, sí, las banderas de ceremonia, se va a concretar mañana el acto por los 118 años de la localidad de Tavosi, aquí en el departamento Paraná. Bueno, de esta manera cerramos la recorrida entrerriana de hoy.
2: Qué grande. Bueno, muchas gracias.
3: Se me encantó
2: y
3: lo
2: un gran
3: del
2: saludo a
3: hornerito,
2: la gente de
3: seguito.
2: Tavosi.
4: Sí, hermoso.
3: Sí. Lo del seguito está bueno.
0: Sí. Bueno, viste que se puede hacer muchas cosas ahora
5: Hay
0: con la IA, y con las nuevas
3: Claro.
0: estrategias, las nuevas formas de
3: Pero
0: comunicar también.
3: creo que debe ser la única localidad que tiene una mascota, o me equivoco.
0: Mira, yo estuve viendo que en Baza Bilbaso, si no me equivoco, y lo voy a estar llamando ahora próximamente a la gente de cultura de allí, hay también una mascota que va contando historias de trenes allí en esta localidad.
3: Ah, mira.
0: Pero la vamos a tener en los próximos días,
3: Bueno,
0: en
3: bárbaro,
0: este
3: bienvenida a
0: mismo
3: las
0: canal.
4: Qué grande, Silvineta. Gracias, Silvina.
0: Chao, hasta
5: Gracias,
0: luego.
5: Silvina. Bueno, hoy hablamos del desamor en esta mañana nacional de Entre Ríos y Jorge nos dice hola, buen día, solo tuyo, de Andrés Calamaro, por ejemplo, uno de los temas. Griselda dice buen día, Radio Nacional, en ritmo de chamamé, Mercedita.
3: ¡Ah! ¡Qué linda historia!
5: Clásico, claro. Gracias, Griselda. Hola, buen día. Un tema que me trae recuerdos
4: Mirá.
5: de un amor pasado de Carlos Rivera, Te
4: Y una
5: esperaba.
4: noche de luna
5: Nos dice Hernán.
4: Esa
5: Gracias, saludos, buen
4: niebla.
5: programa.
4: Tengo
5: Siempre
4: una
5: los escucho.
4: Ah, atención, atención.
6: Me dediqué a perderte, Alejandro Fernández. En
3: ¡Oh!
6: Me dediqué a perderte.
3: ¡Ay, es hermoso!
6: Sí, cómo no.
4: No tengo el gusto. ¿Es
6: si no
4: esta?
6: Te desarma esto, no
4: ¿Es
6: te
4: esta?
6: Desarma nada, Ricardo.
3: Sí, es esta.
2: Es este tema, ¿eh?
4: Qué bien orquestado.
3: Re lindo, re lindo.
6: Aparte es un churro él.
4: Muy
3: sí,
4: bien.
3: Sí, es un churro. Está muy bueno.
7: Sí, estoy de acuerdo que es un churro.
3: Es un churrazo.
6: Es un churrasco con papas.
2: A ver, un pedacito del tema que dice, a ver.
4: Sí, a ver.
6: O sea, el flaco la va perdiendo.
2: No me daba cuenta cuando
6: Claro. Bueno, y ahora reflexiona sobre su
2: claro.
4: sí, tarde,
2: no
4: se dio
5: tarde.
4: Cuenta.
5: Siempre
4: es tarde.
5: Pasa lo mismo. Tarde,
6: está
5: querido.
6: Tarde para lágrimas.
4: Pues, se dan cuenta tarde.
5: Pasó el tren.
4: Son todos iguales.
5: Sí. Cortando dos iguales. Con la misma tijera.
2: La misma para, ya te salió la princesita de adentro. ¿Ves?
5: Ah, eso, otro día vamos a hablar de los temas de despecho. Porque son otros temas.
3: Ese es otro.
4: Esa es otra.
2: Ay, ay, ay. Están despechadas.
5: Los mareados, nos dice Aida, que para desamor, ¿qué más letras que en los tangos?
3: ¿Ah? Sí. Obvio.
4: Sí, tal cual.
6: Por favor. Y nos quedamos así todos como pensamos.
5: Sí, yo sí, suspiro, viste, flor de piel.
3: El deporte llama.
2: Y la
3: también,
2: mejor manera de romper el clima. Claro, vamos al deporte a ver si estamos presentes.
4: Claro que sí.
2: Claro, todos presentes. Bueno, arrancamos con nuestro amigo en Paraná. A ver si estamos por allí o no. A
5: ¿Está
2: ver.
5: Emanuel?
8: Por supuesto. Sí,
2: qué
8: claro
2: Emma.
8: Que sí. Sí, por supuesto. Aquí estamos. Saludos a toda la provincia. ¿Cómo les va? Buen día. Buena
3: Hola,
8: mañana.
3: Emma.
8: Hola,
3: Emma.
8: Muy bien, muy bien, muy bien. Ayer decía Fabio, hablaba un poco de su equipo allí en el Federal A, que estaba un poco ahorcado con la soga al cuello. Bueno, sí. De este lado también, de la costa del Paraná, algo parecido está pasando con Patronato, que tiene muchos números en rojo. Desde lo puntual a la tabla de posiciones, también desde lo institucional y lo económico, ¿no? Porque está bastante complicado, pero ayer se conoció una noticia que le va a venir un poco bien a Patrón y tiene que ver con un jugador que está en Europa. Estamos hablando de Luis Vázquez, jugador que surgió a las divisiones inferiores de Patronato, que fue vendido a Boca, de Boca se fue al exterior, al fútbol de Bélgica, después pasó a España y ahora fue contratado por el Birmingham de Inglaterra por 3.5 millones de euros y desde ahí un porcentaje le llegará a Patronato por sus derechos de formación. Ajá. Y es por eso que de una manera u otra los dirigentes se frota las manos, abre los ojos y dice, bueno, oxígeno, plata, un poco fresco, un poco de oxígeno para una institución que hoy le está dudando a su plantel, varios meses de sueldo los que compiten en la Primera Nacional, que recortó un poco el tema de sus el trabajo y las horas en sus empleados porque está complicada la situación económica y no se puede trasladar a lo económico eso a los sueldos de los trabajadores y demás. Bueno, esta plata va a servir para que Patronato respire un poco, tenga un poco de aire por lo menos en cuanto a eso, y es una buena noticia que llega entre tantas malas, como decíamos hoy. Patrón en descenso directo, recibe a Quilmes el sábado desde las 15:30, un rival directo hoy por la mantención de la categoría. Y otro de las noticias respecto al conjunto rojinegro, a la entidad, es que ayer el presidente Adrián Brufal habló con el canal oficial del club y dio a conocer que ya se firmó el contrato con la empresa que va a traer los espectáculos culturales a Patronato, ¿no? A recitales y un montón de cuestiones que son un ingreso económico también. Esperemos que sea algo redituable también para la institución y que de esta manera pueda salir de este problema que viene teniendo la institución este año, como hacía muchísimo tiempo no le pasaba. La verdad que siempre se caracterizó por formar mal o buenos jugadores, malos buenos planteles, malos buenos cuerpo técnico, pero siempre estar al día, no tener problemas económicos, tener deudas y demás. Bueno, este año o desde hace un tiempo, desde el año pasado, la cuestión ha cambiado muchísimo, está difícil lo económico y a Patronato se le nota y esperemos que pueda salir.
2: Ojalá, Emma, porque lamentablemente, como ha perdido el fútbol en Entre Ríos, Patronato mal, zona de descenso en rojo, Gimnasia mal en el Federal A, Gualeguaychú ya perdió a Juventud Unida en el Exacto. camino, por eso no es un presente, o en los últimos años, por lo menos, en los últimos tiempos, bueno para el fútbol en la provincia, ¿no?
8: Sí, la verdad que sí, la verdad que sí. Si bien tanto aquí en la capital entrerriana como en Concepción del Uruguay se mantienen las plazas importantes de Primera Nacional y Federal A, pero hubo un momento donde hay, se puede decir, un tramo de gloria de los 2010 para acá, tres equipos en la Primera Nacional, con muchos equipos en el Federal A. Bueno, hoy solamente están quedando Mato y el equipo allí de Concepción.
2: Claro, exactamente, los dos. Y en Gualeguaychú, Eli, ¿qué tenemos en el deporte?
9: Brevemente les cuento que la Liga Provincial Masculina de Básquet ya tiene el fixture confirmado para la temporada 2026 para las tres zonas. En el departamento Gualeguaychú van a competir Racing de Gualeguaychú, Luis Luciano de Urdinarrain, BH y Bancario por Gualeguay y Peñarol de Rosario del Tala. En el caso de Racing, abre de local en el Justo ante Regatas de Concepción del Uruguay la fecha en el primer fin de semana del mes de agosto. 27 equipos, 3 zonas para la competencia que se va a desarrollar desde agosto hasta finales del año.
2: Y en el deporte en Concepción del Uruguay, brevemente para contarles, buenas noticias, atletas del CF número 3, Centro de Educación Física, Hugo Mario Lanaza, han participado el pasado fin de semana en el Nacional U23, se desarrolló en Tigre, Buenos Aires, con muy buenos resultados, han hecho podio Nicolás Cousillas, que fue medalla de plata en salto en largo. También se destacó el lanzamiento de jabalina, Adrián Viso, también medalla de plata, segundo puesto. Luján Moneda en 400 metros con vallas, también medalla de plata, segundo puesto, y de bronce, tercer puesto para lanzamiento de martillo, Diego Sinkovski, los principales resultados de algunos de los atletas que conformaron la delegación del CEF número 3. En...
10: Bueno, se nos cortó la transmisión.
5: Sí, ¿a dónde nos vamos a ver?
8: ¡Algo!
11: Si es viral o medio disparo.
6: En el mundo pasan cosas locas.
11: No lo busques en otro lado.
3: No, no lo busques en otro lado.
8: Locos estamos nosotros.
6: Sí, sí. Acá te contamos tres bizarras. Es el propósito de este segmento, denominado GPS, que te ubica específicamente en algún punto del planeta.
8: GPS.
6: Yo quiero dedicarlo al de hoy.
8: Yeah.
6: ¡Apa!
3: Aquí dedicado.
6: Ahora quiero dedicárselo con todo cariño a Antonella Pedro.
3: Bueno, mira,
6: su ausencia en el programa de hoy, pero ella ha trabajado fuera de hora.
8: A destaco.
3: Sí, es verdad.
6: Ella ha trabajado fuera de hora para proporcionar...
3: Aportando.
6: Exactamente.
3: Sí, sí. La vi.
6: Que hoy le da vida,
3: sí,
6: al GPS, al GPS, como decís vos.
3: Tal Estelita. Cual.
6: Un GPS. Rebaño... Esto hoy nos lleva, sí, a la localidad de Volos, en Grecia.
3: Ajá.
6: Ahí sucede.
4: ¿Cantidad de habitantes de Volos en Grecia sería curioso?
6: Volos. De 249.312.
4: ¿12?
5: Sí. ¿Cómo se 12, le dice? Exactitud. ¿Cómo, ajá, se le dice a los habitantes?
6: Volaceros. Volaceros.
5: ¿Vos sos de ahí?
3: ¿Vos sos de ahí?
2: Descendiente.
4: Inmigrante.
3: Volvió a sus orígenes.
9: Mira, tuve una trampa.
6: Churré.
4: Qué ingrato que son.
2: Un abuelo o algo de Volaceros.
6: Ajá. Bueno, allí un rebaño de ovejas, sí, se comió 300 kilos de marihuana.
3: ¡No!
6: Y quedaron, así como estaba la vaca loca, está la oveja re loca ahora.
3: Claro.
6: Esto fue porque, bueno, la región fue afectada por constantes lluvias.
8: ¿De marihuana?
6: Entonces,
8: ¿de marihuana?
6: No, lluvia de marihuana, no, lluvia de lluvia. Entonces, ¿qué pasa? Uh-huh. Tuvieron que buscar refugio para estas ovejas en un invernadero, donde el bueno de Giannis Buronis... cultiva cannabis con fines medicinales.
3: Bueno. Claro, con fines medicinales.
4: Está muy bien.
6: Momentáneamente a salvo, en tierra firme, las ovejas, uh-huh, decidieron alimentarse con... Bueno, si es que las ovejas deciden, ¿no?
5: Claro.
6: Es el instinto.
3: Sí, claro.
6: La que decide por ellas.
3: Es una manera de
6: Comieron lo que tenían alrededor. ¿Y qué tenían alrededor?
4: Marihuana.
3: Lo que había. Es lo que hay, dijeron.
6: De cannabis. Es lo que hay. Es lo que hay. Y le entraron como chancho a la madre.
4: ¿Cómo le entran los chanchos? A lo menos no sé.
3: Ay, no te puedo creer.
4: Nunca vi a un chancho entrándole a un melón.
6: El rebaño.
2: ¿Cómo que no? ¿Cómo que no? Le gusta muchísimo el melón.
6: Un video. El rebaño entró al invernadero y se comió lo que quedaba.
3: No.
6: Entonces, ¿qué fue lo que pasó? Pues sí, bueno, hasta acá, ay, qué jocoso, ay, sí, qué lindo las ovejas.
3: ¿Y qué hacían? Pero se reían.
6: El efecto. Ajá. No, claro, el efecto de la situación.
3: Ajá.
6: Estaban llenas de locura. y después de comer, empezaron a saltar. Empezaron a dar
3: no.
4: Las ovejas saltaban.
3: No.
6: Las ovejas saltaban más alto que las cabras y eso nunca sucedió.
4: No.
6: El amigo que fue testigo de todo esto.
4: Qué bárbaro.
6: Exactamente. Y bueno, flashearon.
4: Y después de la esquila de las ovejas se han hecho pullovers, supongo, saltarines. Con esa lana.
6: Sí, yo calculo que sí.
8: Con el aroma a marihuana.
4: ¿Puede que alguno de esos, nosotros estemos vistiendo alguno de esos pullovers locos?
6: Yo creo que debe estar en proceso, todavía confeccionados. Pero lo que habrá sido, ¿qué habrán bajoneado, no? Después las buenas ovejas estas que estaban saltando.
4: Loco,
6: ¿eh? Algunas hacían vuelta carnero, o sea, ajá, se creían carnero, eran ovejas, y otras se las vio haciendo la vertical, yendo por caminos rurales. Ahí de la
3: busca. Impresionante.
6: De un pastorcito que las contenga. Mundo loco. Y te las traemos de la mano del GPS hoy dedicado a la querida Anto.
2: Es grande el GPS con Facu Galanti.
3: Impresionante.
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1: Para 11:31 minutos en Paraná, la temperatura 13 grados.
2: En Gualeguaychú, temperatura 12 grados 5 décimas.
1: Presentaron la compra centralizada de medicamentos para hospitales entrerrianos.
2: El gobernador Rogelio Frigerio aseguró esta mañana que la medida permitirá reducir significativamente los costos, mejorar el control de stock y garantizar una distribución más eficiente hacia los principales hospitales de la provincia.
1: El esquema comenzará a funcionar con los 5 centros de mayor complejidad y luego se extenderá al resto de la red sanitaria.
2: Destaca la importancia de la reapertura de exportaciones avícolas a la Unión Europea.
1: Se trata de una noticia clave para Entre Ríos por ser la principal provincia productora de pollos del país.
2: Fernando Marzó, socio de Las Camelias, empresa avícola que cuenta con 1.850 empleados y diversas instalaciones e inversiones en la provincia, valoró la noticia y destacó que desde agosto volverán a enviar mercadería a Europa, incluso con contratos firmados que deberán cumplir.
1: La BOSI festeja un nuevo aniversario de su fundación.
2: La jefa comunal, Sara Miraglio, se refirió a los actos programados para mañana en la localidad de Paraná Campaña.
3: Sí, hoy hacíamos el acto oficial por el cumpleaños de Tabosi, pero hablando con los directivos de las escuelas acá locales, nos comentaban de que hay paro de Agmed y de ATE, y bueno, se complicaba demasiado mucho hacer un acto sin las escuelas. Que no estén las banderas. Bueno, con mucho pesar realmente decidimos trasladarlo al acto por el aniversario de Tabosi para el día mañana jueves en la Plaza Central a las 10 de la mañana.
0: Datos del tiempo.
1: En Paraná la temperatura es de 13 grados, humedad 97%, el cielo está cubierto.
2: En Gualeguaychú temperatura 12 grados 5 décimas, humedad 91%, cielo cubierto.
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0: 11 de la mañana, 35 minutos. Aquí estamos transitando esta mañana juntos con nuestra audiencia desde Paraná, desde Gualeguaychú, el alcance de estas radios nacionales, desde el ET11, Concepción del Uruguay también. Sí. En una mañana aquí en la histórica que no ha cambiado lo que estábamos hablando mañana hoy tempranito, no sé, allí por la costa del Paraná, si ha salido el sol. Sí, en Gualeguaychú sigue todo nublada en la mañana.
1: Tenemos algo de solcito desde el este que comienza a asomar en la ciudad.
0: Qué lindo, bueno.
2: ¿Y la temperatura, Eli, por allá ha variado algo?
1: Sí, tenemos un poquito más de temperatura. Ya llegamos a los 13 graditos casi en la ciudad.
3: Sube la temperatura.
2: Sube. Mira, acá no mucho, André.
0: No, estamos allí también por
2: 12, 9.
0: Exactamente. Nos vamos hacia Paraná, ¿sí? Allí está Virginia.
4: Efectivamente, gracias. Bueno, ¿cómo están? Bien, en la legislatura comenzó en la Cámara de Diputados, en el recinto, hace 10 minutos aproximadamente, la sesión que va a otorgar media sanción al proyecto de reforma previsional de Entre Ríos y por ende ya será la sanción definitiva de esta iniciativa que es fuertemente rechazada por distintos gremios de trabajadores aquí en Entre Ríos. Y hablando de los gremios, están afuera de Casa de Gobierno en mediaciones de lo que es la Cámara de Diputados. Han marchado desde la Caja de Jubilaciones hasta la Casa Gris, son unas 6-7 cuadras, una ruidosa manifestación, y se instalaron esta vez no en Plaza Mansilla, que es la plaza principal que está frente a la Casa de Gobierno, sino detrás, en la Plaza Carbó, porque ahí justamente funciona la legislatura entrerriana. Está vallada la zona, la policía anoche ya colocó vallas, llegaron los manifestantes y llenaron estas vallas de banderas de Argentina, una larga bandera de Argentina, y fuerte presencia policial adentro y afuera de Casa de Gobierno. Para entrar a Casa de Gobierno hay que registrarse, dejar los datos personales para poder ingresar a la misma. Está entonces sesionando diputados en estos momentos y afuera se están manifestando los trabajadores. Hablamos con Susana Conio, que es secretaria gremial de ACMER Entre Ríos, y esto decía.
5: Una jornada de lucha con paro de los diferentes sectores que integran la multisectorial. En nuestro caso, los compañeros trabajadores de la educación se han movilizado de todos los lugares de la provincia para llegar hoy aquí a expresarle claramente a Frigerio que nosotros no estamos de acuerdo con la reforma y que de sancionarse hoy esto es un punto de inicio nada más. Que aquí la lucha no se termina, que nosotros vamos a seguir trabajando, generando conciencia y construyendo memoria hasta el momento que podamos revertir esta situación, tanto esta como la de la OSER, que tantos perjuicios han traído a los entrerrianos.
6: ¿Qué es lo que más preocupa de este proyecto?
5: Todo. El proyecto fue pensado en contra de nuestros derechos como una mecánica de ajuste y de saqueo a una previsión que para nosotros era realmente una joya, que la conservábamos como sistema solidario y generacional. Tiene muchas trampas, como que el jubilado tiene que seguir aportando. En el caso de los trabajadores de la educación, el 19% una vez jubilado. Que no vamos a tener más el enganche entre los activos y los jubilados, que va a depender de la voluntad política del presidente de la caja, todo lo que tenga que ver con aquellas cuestiones que en la ley no están claras, con una ley de emergencia que viene dentro de un paquete que está soslayada. Creemos que la verdad que es un atropello hacia nuestros derechos como trabajadores, a nuestros derechos como entrerrianos, y que va a tener consecuencias inmediatas, porque la baja del salario, tanto de los jubilados como de los activos, trae repercusiones graves en toda la provincia.
6: Está vallada Casa de Gobierno adentro, afuera, hay mucha presencia policial.
5: Bueno, realmente es una barbaridad, porque nosotros hace 10 semanas, en nuestro caso, los trabajadores de la educación, que estuvimos en una carpa donde miles de compañeros y organizaciones sociales, trabajadores de la educación, de otros sindicatos pasaron por ahí, nuestra voluntad sigue siendo la misma. Hemos puesto nuestra bandera argentina en las fallas, creemos que es absolutamente innecesaria esta actitud de la patronal.
4: Hasta el momento todo transcurre con normalidad, sin ningún tipo de incidentes, mucho movimiento fuera de Casa de Gobierno por parte de distintas delegaciones sindicales que han llegado desde distintos departamentos de la provincia. Uno los puede ver identificados, tienen banderas de los departamentos que representan, se van a quedar allí mientras dure el tratamiento de esta iniciativa adentro en el recinto de la Cámara de Diputados.
0: Bien, muchas gracias. Virginia de Micheles, contándonos todo lo que está sucediendo allí en la capital provincial, en este día importante en la provincia, donde se debate el proyecto de ley de reforma previsional y también con este paro activo y movilización de varios gremios en Entre Ríos.
2: Y se notaba el clima, ¿no? Se escuchaba en vivo y en directo allí donde estaba Virginia de Michelis. Vuelta de página, seguimos, es la mañana nacional Entre Ríos. Estamos con vos, pero brevemente nos quedamos en Paraná porque también queremos saber la temperatura y cómo sigue la jornada en la capital provincial.
7: 12 grados 6 décimas. Perfecto. La temperatura a esta hora, con una humedad del 97%, la presión 1.8 decimal 8 en hectopascales, viento del sudeste a 19 kilómetros en la hora. Cielo cubierto.
8: No se mueve la temperatura. Mm.
7: No, está ahí. Sí. Sí,
2: sigamos
7: sí.
2: Ahí.
0: No fluctúa
7: no,
0: mucho.
7: No, tal cual. Estancados. Tal cual.
0: Bueno, Vicky nos dice por acá, buen día, ¿cómo están? Un tema puede ser, tal vez, de Ricky Martin.
1: Tal vez.
0: Ay, chicos, ¿cómo? Che, pero enseguida lo sacan. No, no, personal, sal, aparte, dos palabras.
2: Aparte en sintonía. No. Sí, es un coro.
9: A ver.
7: Oh.
9: Gran laburo de los operadores hoy, ¿eh?
1: Sí, tremendo. Muy bueno.
7: El operador, en realidad.
1: Tal vez.
7: Sí.
1: Oh. Aparte sí. Ese Ricky medio ronquito.
9: Ay, sí. Medio ronquito,
0: sí. Ricky siempre.
7: ¿No?
2: Un día lo tenemos que traer a nuestro operador a cantar acá. Es cantante, además.
9: Ay, tengo otra.
7: Uy, ese es para Pau, de Hit, Ullot y Turbitot, juntos.
8: Las baladas nacionales ochenteras.
7: ¿Cómo dijiste?
8: Ochentosas y ochenteras.
0: Ochentescas.
2: Ochenteñas.
8: Sin cruzar los cables.
7: Sí, está bien. Somos grandes.
0: Se entendió.
9: Tengo Ricardo Montaner.
0: ¿Sí? Ay, sí. Uy,
9: me va a extrañar.
7: Qué lindo. Es de desamor esa, ¿no? Sí.
8: Sí.
0: Y es como un reproche también, ¿no?
9: Es otra. Sí.
1: No.
0: Bien, tienes no, mensajitos, acordamos, chicos, la letra. Allí.
8: Sí, claro que sí.
0: A ver.
8: Esta es.
9: Ahí está.
8: ¿Cuál es?
2: Me va a extrañar.
0: Va.
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8: Sí, me va a extrañar. Pero acá no sé si hay desamor.
7: No sé.
0: No,
8: o si,
0: como
8: o si la mujer. ¿No?
9: Y porque se fue y lo ves porque dice: pero me va a extrañar cada vez que haga cada cosa.
8: ¿Pero se fue con otro o enviudó?
9: Y no sabemos,
8: puede ser,
9: un final
8: puede
9: abierto.
2: Se fue.
9: No, no se fue, punto.
1: Se debe haber ido con otro, obviamente.
0: ¿Cómo obviamente? Eli.
1: Siempre perdemos.
7: No, ey.
0: Sí. No. Muero.
8: Ah, esta es la...
0: Se cortó, se fue del todo. Es un temazo. ¿Qué tema?
7: No tengo el gusto de conocer esta.
8: Esta es la de Perales, pero
0: claro.
8: De nuevo.
0: Sí, claro. ¿Y cómo es él?
8: ¿Cómo es él?
0: Este es Lucas Hugo.
8: Lucas Hugo.
0: Sí. A ver. Tenemos una oyente que le gusta.
2: El uruguayo.
7: Creo que llega al estribillo, a ver qué dice.
8: Ahora le mete cumbia.
0: Ah, no. Ahí va.
2: Ahí va.
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8: Sí, abrazame.
10: ¿De dónde es?
8: Bailala.
10: ¿A qué dedica el tiempo libre?
9: ¿Qué necesidad?
0: Bueno, este tema, cadera. Dicen que este tema se lo hizo a su hija.
8: Sí, a un amor.
0: Se lo hizo a la hija.
2: Sí. Y ya que estamos dilucidando temas, el anterior, Facu, para que no queden dudas, Claudio, a todos, me va a extrañar, de Montaner, es un tema dedicado a un amor que se termina. La certeza de haber dejado una huella imborrable, un vacío.
9: Es lo que te dije.
8: Había una balada de los rancheros que se llamaba Cuando un amor se termina.
0: Sí.
8: Casualidad. No.
0: Casualidad.
10: Tu papá y mamá debieron enseñártelo.
0: Mucho agudo.
10: Te enloqueces cuando él habla conmigo.
8: Un poco de ruido.
10: Mari
2: Silvia.
10: Niña, no tengo intenciones de quitártelo.
0: Pero.
10: Pero fuiste mala.
9: Mala.
10: Y todo se paga.
2: Están chicas.
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7: Encendidas están las chicas, ¿eh?
8: Déjate llevar, Malena.
2: Canta Estela, canta Malena, canta Silvia, canta Andrea, cantan todas.
10: Te estás cuidando de la equivocada.
8: Eso es tremendo.
10: No te deseo.
0: Pero
10: te van a engañar con otra.
2: ¿Quién te lo cree?
0: Así, bueno, siempre hay un pero, ¿viste? Sí. Ay, claro, no te deseo el mal, pero...
2: Pero...
0: Si te va mal, me alegra.
8: Esa letra recién habla de tipo, vos te enganchaste conmigo metiéndole los cuernos conmigo a tu ex.
11: Claro,
8: o sea,
11: y ahora,
8: ahora va a pasar lo mismo con tu hijo. Porque, porque hay un karma ahí, hay una cosa... Atención con eso.
2: Mira qué reflejo. ¿Sabes que de chico me queda claro que así no hay futuro?
0: Después
11: dice que el zorro pierde el pelo, pero no las mangas.
9: Después de... Hablando de desamor, hablando de desamor y despecho, pero decíamos que el despecho merece otro capítulo.
8: Sí.
9: Porque está la de Jimena Barón con la cobra que se la va a cobrar. La de Shakira.
0: Vamos a seguir próximamente.
9: Es para el día del despecho.
0: Bueno, mira quién hablando. Porque chicos, ahora nos vamos, pero nos vamos justamente a hablar sobre el tema del transporte interurbano y tarifas. El valor de los pasajes ha bajado. Vamos a charlar sobre esto con el secretario de Transporte de la provincia de Entre Ríos, con Aníbal Steren. Aníbal, ¿qué tal? Muy buen día. Te escuchan los colegas y toda la audiencia de LT14 de Paraná, de Radio Nacional Gualeguaychú, y desde LT11. Desde aquí, Andrea Pacinelli te saluda. Buen día.
12: Buen día, Andrea. Buen día a todos los colegas de Paraná, de Gualeguaychú. Y bueno, gracias por la comunicación y por el interés de poder informar a los vecinos de la provincia lo que pasa con el transporte, ¿no? Que es una herramienta muy importante para los trabajadores.
0: Totalmente. Bueno, y una excelente noticia de este beneficio para muchos usuarios. Hay reducciones significativas en el pasaje del servicio de transporte de aquellas empresas a nivel nacional que tienen viajes aquí en la provincia de Entre Ríos. Surgió justamente esta adecuación.
12: Bueno, lo explico fácil. Viste, cuando la tarifa de transporte en la provincia de Entre Ríos es regulada, así como la tarifa urbana de colectivo la regula una ordenanza municipal, la tarifa interurbana la regula una resolución de la Secretaría de Transporte de la provincia, que estaba en el orden de los 147 pesos el kilómetro, o sea, 100 kilómetros son 14.700 pesos, para que lo tenga claro el oyente. Y la tarifa interprovincial, o sea, un coche que sale de la provincia y va a Buenos Aires, a Corrientes, Santa Fe, es lo regula, que en realidad está desregulado desde que asumió el presidente Milei, ha desregulado la tarifa nacional. Entonces, las empresas pueden haber dos empresas en un mismo corredor a la misma hora, pero cada una tiene su tarifa que la pone en función de sus costos, digamos. Entonces, es competitivo en cuanto a tarifas los corredores que son nacionales y que son, vamos a decir, interesantes o rentables, pero también hay corredores que no son tan rentables y que, bueno, hay menos empresas y la tarifa desregulada nacional afecta un poco al usuario. Que respecta a la provincia y a tu primer pregunta, Andrea, la provincia autoriza que circulen los nacionales, vamos a decir, los que están inscriptos en Nación, que levanten y que bajen pasajeros dentro de la provincia, porque un pasaje es nacional cuando vos lo comprás desde una localidad de Entre Ríos y te bajás en una localidad fuera de Entre Ríos, Buenos Aires, Corrientes, Santa Fe. Ese pasaje está desregulado y la empresa tiene la potestad de poner el precio. Ahora, cuando vos circulás dentro de la provincia levantando y bajando pasajeros, sea cual fuera la empresa, esa empresa tiene que regir por las resoluciones de la provincia. Y nuestra resolución es clara. Tienen que cumplir un techo en el costo por kilómetro. Así, a raíz de eso, hemos detectado por llamados anónimos y llamados de usuarios que decían, che, no se está respetando eso. Bueno, empezamos a hacer las actuaciones, nos paramos en distintas terminales de ómnibus como Concepción del Uruguay, Colón, Concordia, Tala, Paraná, obviamente, que acá tenemos también inspectores. Empezamos a relevar y detectamos que las empresas que hacen servicio nacional venían cobrando tarifa desregulada en las intermedias, lo que se llama intermedio. Uh-huh. Es así que se les notificó que se ajusten a la tarifa local, o si no, nosotros le íbamos a retirar los subsidios provinciales. La provincia paga subsidio por kilómetro a las empresas que hacen recorridos y conexiones dentro de la provincia, conexiones interurbanas dentro de la provincia. Bueno, las han tenido que ajustarse a las tarifas que, y además le notificamos de que tenían un plazo perentorio para informarle al usuario desde la boletería cuál iba a ser el costo del pasaje, el costo del boleto dentro de la provincia, de manera de que nuestros inspectores también puedan corroborar que se está cobrando lo que corresponde. Es así que detectamos que boletos como el de Basavilbaso a Concepción, que estaba entre 12 y 14 mil pesos, bajaron a 8.500. Villa Elisa a Colón, que estaba a 9 mil pesos, bajó a 5 mil. Y así, a lo largo y a lo ancho de toda la provincia, donde circulan algunas empresas nacionales que están autorizadas a levantar y bajar pasajeros provinciales.
0: Uh-huh. Vemos ¿se que entendió? Sí, claro, sí, clarísimo. La diferencia es notoria, Aníbal, pues estamos hablando de pasajes que valían 14, que ahora pasan a costar 8.500. Digo, estas tareas de fiscalización van a continuar realizándose, y escuchaba que ustedes alertaron gracias también a la alerta de usuarios, ¿no?, del pasaje interurbano.
12: Exacto.
0: E interprovincial. ¿A qué número o a dónde pueden ellos también trasladar esa inquietud si ven que alguna empresa no se está ajustando a la norma provincial?
12: Bueno, esto, tal como me lo ha solicitado el señor gobernador Rogelio Frigerio cuando asumí en esta gestión intermedia, ¿no? Yo asumí en enero, y el ministro de Economía, el Fabián Bolea, obviamente nosotros estamos trabajando en la comunicación con el usuario a través de una página web que estamos preparando para que el usuario no tenga que venir o no tenga que estar buscando. Yo ahora te voy a pasar, obviamente, el contacto de la Secretaría de Transporte, está en Paraná, la sede, el teléfono es 343-420-7874, igual está en la página, si uno googlea Secretaría de Transporte, lo va a encontrar. Ahí también hay un correo electrónico donde el usuario puede mandar una foto, o incluso yo autorizo a que pasen mi contacto, porque mientras nos estamos organizando con una mejor comunicación, la provincia con el usuario, para tener un contacto más directo, fluido, y que podamos actuar rápidamente ante el reclamo, que es lo que por ahí nos pide el gobernador, tratemos de escuchar al vecino y actuemos rápido, porque a veces en la dinámica de los trámites se demoran. Nosotros actuamos, esto fue a fines de mayo, en junio empezamos las comunicaciones y en julio las empresas fueron notificadas de que tenían que corregir tarifa.
7: Perdón. No, sí, complete, porque yo lo iba a cambiar de tema.
12: No, entonces estamos preparando la comunicación. El usuario, nosotros en las inspecciones que hacíamos en la terminal, muchos usuarios no querían mostrar el boleto. Esto lo digo porque está bueno ahora que lo escuche. Fue importante aquellos que colaboraron en presentarnos el boleto, porque si yo no tengo una prueba fehaciente, a veces las notificaciones caen en que las empresas te contesten, obviamente te contestan con normas legales de que si no hay pruebas no le podés notificar de algo que no tiene prueba. Entonces es muy importante la aclaración del usuario en presentar el pasaje o mostrarnos el pasaje para que nosotros podamos actuar en consecuencia. O sea, esto es responsabilidad de la Secretaría de Transporte, es lo que debemos hacer y lo que nos indica el señor gobernador y el ministro. Entonces, es lo que, en la medida que podemos, vamos trabajando, pero si no, es un trabajo de equipo entre ustedes que comunican, el usuario que colabora y la Secretaría de Transporte, que tiene que actuar en consecuencia. Eso es el trabajo, ¿no?, que hay que hacer.
7: Le quería preguntar ahora por una preocupación de, bueno, buena parte también de los usuarios del tren aquí en el área metropolitana de Paraná. Ayer escuchábamos aquí en la radio a Julio Morales, el presidente comunal de La Picada, insistir con el reclamo por el regreso del tren ya, con 3 meses aproximadamente que no está en funcionamiento. ¿Qué es lo que está faltando?
12: Bueno, en principio lo he dicho, incluso yo participé el lunes de la asamblea vecinalista, donde estuvieron vecinos de La Picada, de Sauce Montrul, del Consejo Deliberante, explicando un poco las gestiones que está haciendo la provincia, el gobernador, el ministro y quien les habla, para tratar de que la nación pueda resolver rápido el retome del tren. El tren fue la empresa Belgrano Cargas y Logística ha decidido parar el servicio el 8 de mayo, como bien vos decías, hace casi dos meses y medio, tres, va a ser el 8 de agosto. Desde ese momento empezamos a trabajar para ver que se recupere a los 10, a los 15 días, a los 20. Bueno, no llegaba al mes, se decidió por un pedido del gobernador, se decidió extender la línea 22 para que la escuela Almafuerte, que era donde estábamos recibiendo los principales pedidos para los chicos y para los estudiantes, que se extienda el servicio de la línea 22. Trabajó la provincia y el Ministerio de Economía para que ese servicio se pueda extender y suplantar definitivamente a lo que es el tren, pero no sin dejar de reclamar y de colaborar con Nación para que el tren pueda reiniciar el servicio. Las gestiones se están haciendo, entendemos que hay una licitación, Belgrano Cargas está saliendo de la concesión del tren en general, ¿no? Porque ahora se está llamando a licitación. Ellos tienen a cargo el ramal U15, que sería el recorrido que hace el Servicio Metropolitano de Paraná a La Picada. Y ellos mismos han decidido que el tren no circule por cuestiones de infraestructura o de seguridad en la infraestructura, cuestiones que por ahí a modo de ver de la Secretaría de Transporte y de la provincia esto estaría subsanado, pero aún así la empresa Belgrano Cargas y Logística considera de que el tren no tiene condiciones para circular. Ellos se manejan con estándares que tienen que ver con las cargas. Entonces, bueno, la provincia está gestionando que eso traspase, el ramal U15 pase a manos de ADIPSA, que es la administradora ferroviaria, y ADIPSA tiene otros estándares para lo que es la circulación de pasajeros. Y en ese momento ver si ADIPSA lo puede con la empresa operadora, que es la que podría llegar a permitir que el tren circule, porque entiendo que lo que hemos visto hasta acá, que los municipios han colaborado con la desobstrucción de las alcantarillas, están colaborando se colaboró con los socavones que tenían a la altura de cerca de Colonia Avellaneda, los desagües pluviales que estaban con inconvenientes, todo eso que hacía que la infraestructura de la vía le genere alguna duda de estabilidad a Belgrano Carga, todo eso se solucionó. Y bueno, lo que estamos esperando es que baje la orden de decir arranque el tren. Veníamos haciendo cuatro frecuencias diarias y queremos que eso, obviamente, todos queremos que ese servicio, el único servicio de pasajeros que actualmente se estaba dando acá en la provincia, que vuelva a circular.
2: Bien, esa pregunta sobre el tema trenes que hizo Claudio en LT14 Nacional Gualeguaychú con Eli del Mar también tenía para preguntar.
1: Brevemente le consulto que con estos cambios, en promedio, ¿en cuánto quedó un pasaje de Paraná a la ciudad de Gualeguaychú?
12: Paraná a Gualeguaychú habría que ver los kilómetros. Si me decís los kilómetros exactos, ya te lo...
1: 420 aproximadamente son los kilómetros.
12: Ah, depende de la ruta, porque Paraná a Gualeguaychú...
1: Podés hacerla por Gualeguay o por Urdina Rein, sí.
12: Si vos venís por ruta 39 y después agarrás la 20, uh-huh. Yo creo... ¿estás seguro 420?
1: Más o menos, sí.
12: 147 te da 61 mil pesos. Bien. Yo creo que es menos de 420. Si pues, busco acá,
1: 350, entre 350 y 400 kilómetros, seguramente.
12: Ajá. Bien. Y bueno, 350 por 147 te da 51 mil pesos. Entre 51 y 60.
1: Gracias.
12: Entiendo que está por ahí, no debe estar más. Igual los de punta a punta estaban bien las tarifas, pero lo que estaba un poco desequilibrado eran las intermedias. Uh-huh. O sea, vos pedías un colectivo de Paraná a Gualeguaychú y estaba dentro de lo normal. Entonces no despertaba mucha duda en ese sentido. Ahora, cuando vos pedías, mirabas las intermedias, Tala, tal a Villaguay, tal a Concepción, Vaso, Concepción, encontrabas algo que estaba un poco desacomodado. Y eso fue lo que nos encargamos de pedirle a las empresas que acomoden, y agradezco públicamente a las empresas que, a modo de evitar escalar en un intercambio epistolar, han decidido acomodar las tarifas aceptando la autoridad de aplicación, que somos nosotros, la que regula el techo de los costos.
0: Esteren, muchísimas gracias por este tiempo para hablar con la provincia de Entre Ríos sobre las tarifas y el tema del transporte, que es algo súper importante. Gracias y, bueno, será hasta la próxima.
12: Bueno, a disposición. Gracias a ustedes por la comunicación, y cualquier contacto que necesite algún potencial usuario, a disposición para pasarle mi contacto.
0: Muchas gracias. La palabra del secretario de Transporte de Entre Ríos, Aníbal Esteren.
13: El doctor Omar Arce, jefe del área programática número 15, contó cómo es el ingreso de los varados en la cordillera.
14: La gran mayoría bien, estables, y hubo algunos casos en cuadros de cefaleas, cuadros de hipotensión, de hipotermia, pero nada grave.
15: La información del deporte con Damián Zárate.
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15: En La Rioja, donde nos escuchás por AM620, la temperatura es de 18 grados 6 décimas, el cielo está parcialmente nublado y hay pronóstico de lluvias para las próximas horas. En Buenos Aires, la marca actual, 15 grados 5, la humedad 69%, cielo algo nublado.
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0: 16 minutos, te hacemos compañía, somos la mañana nacional Entre Ríos, Paraná, Gualeguaychú, Concepción del Uruguay, junto a vos en un día especial, André, porque...
1: Sí. Yo me voy con un suspiro, te digo, a flor de piel en el día de hoy.
0: Y con una bronca machaza.
2: A seguir escuchando.
1: Claro, sí,
0: pero es el
1: sí.
0: día del desamor.
1: Y el saludo para nuestros compañeros que se despiden de la jornada de hoy. La bienvenida para aquellos que se van sumando. Aquí despedimos a Lali Biaggi en los controles. Se suma Chelo Delgado como operador, así que la bienvenida para él. El saludo para Claudio también.
0: Chau, Claudio, Claudio Velotti.
1: Y no sé allí en los controles, chicos, si hubo una renovación.
3: Buapo está en controles aquí.
1: Ahí está.
3: Exactamente, haciéndose cargo del aire. Ya, como decían, Claudio Velotti se ha retirado. A descansar.
2: Se fue.
3: Estamos con Emma Pereira acá, dispuestos, ¿no?, a afrontar lo que viene. Se va a sumar Malena, por supuesto, con todo lo que se espera de ella, ¿verdad?
0: Es mucho.
3: Bueno, claro que sí.
0: Sí, claro. Y en Gualeguaychú también.
1: Se fue Tenor.
4: En Gualeguaychú somos los que estábamos.
5: Nosotros nos quedamos todos. Nosotros no hacemos
4: resignada, muy resignada, Estela.
0: Necesitamos una grúa para levantarnos, chicos.
4: Desahuciado.
3: No te caigas, Estela.
4: No, acá.
3: Acá está la Negra Río también para apuntalar un poco todo.
4: Provincial, así que ya está.
5: Bueno. Sí, nosotros no tenemos recambio, seguimos todos. Sí, así que nos quedamos por acá, chicos.
0: Bueno. Y tenemos mensajes, a ver, activamos última parte. No te quedes con las ganas. Contanos historias o temas que te recuerdan a esos desamores en el día de Mal de Amores.
3: Ella... Ya me olvidó.
4: Y yo la recuerdo.
3: Ay, muy bien.
4: Sí, es así, eso es de mi época, che.
1: Qué tema ese, por Dios.
3: Sí, tu falta de querer, Mon Laferte, me aporta.
4: El de Mon Laferte es algo mortal.
1: Hermoso también.
6: Pero viste que hay distintas historias de amor. No solamente amor romántico, hay amor de padre a hija, como decían hace un ratito.
4: Sí,
6: ¿no?
3: Como es él.
6: Amor, qué sé yo.
3: Sí, el desamor desde. Amor, bueno, y desamor. Uno lo relaciona con estas cuestiones, pareja, vínculos sexoafectivos.
1: Sí. Claro, claro, tal cual.
3: Pero puede amor ser salvaje. Otra. Puede ser que yo, que se te murió el perro. Decir, un desamor, ¿no? No,
6: claro.
3: Puede ser, no.
6: Claro.
3: O que te traicionó un amigo. Te traicionó un amigo, o decir, bueno, ¿es un desamor o no?
6: Ahora los amigos se dicen te amo, ¿viste?
1: Claro.
4: Sí, se dan biquito también.
3: No sé con cómo.
4: Yo con amigos con derecho. No me doy piquito.
3: No, a Ferran Torres con Llorente.
7: ¿Qué
0: pasó ahí?
3: Ferran
4: Torres cambiado mucho la vida. ¿Te acordás cuando Daniel Toro cantaba Samba para olvidarte, por ejemplo? Eran otras épocas, bien.
3: Que lloro sin bandera. Oh. Yo me voy mucho para el latino, ¿no es cierto?
4: Sí, hay mucho.
3: Por ti.
4: Mira qué entonadita que está.
3: Muy entonadita. Después tenés Ya me enteré.
6: Ella es entonada.
3: Ella está
6: así. Bastante entonada.
3: Ella vive entonada.
1: Y los fines de semana también, ¿no?
3: También sobre
6: todo.
3: Entona.
6: Ahí se entona. No.
4: Qué lindo. Yo envidio la edad de Malena, porque a esa edad también salía viernes, sábado.
2: Qué lindo, sí, es verdad.
7: Chico, no, se me van los 20, me falta poco.
4: Pero se nos juntaba la mañana con la noche.
6: Bueno, Pereira dice que no envidia porque
8: en
6: él sale jueves, viernes, sábado y domingo.
3: A pesar de su edad, todavía.
8: Yo no la estaría envidiando todavía.
3: No, bueno, pero
0: es un repitiente.
6: Claro.
0: Sí. Repite noches.
8: Si no se puede, me está matando.
1: Todos salimos todos los días de la cama, por ejemplo. Sí, sí. Eso ya es, chico. Es un montón. Sí. ¿Qué querés que te diga?
0: No entiendo qué quisieron decir de Emma Pereira.
6: No sé, sí. ¿Qué? Vamos con el deporte. Claro. No.
8: Facundo me mató.
3: Yo no me maté.
8: A pesar de la edad.
3: No, porque no tenés la misma. Yo digo, a pesar de la edad, porque no tenés la misma edad de Malena. Por eso.
0: ¿Cuántas Malenas entran en Emma?
1: Mis chicas, ¿no? Como Sandro está.
7: Sí,
1: nenas.
7: Por Dios.
3: No, y después tenés Ya me enteré de Rake.
6: Ah.

0: un tango.
1: A ver.
0: Que se llama Tarde. Ah, y que dice, de cada tarde, amor que tuve tengo heridas. Heridas que no cierran y sangran todavía.
2: Wow. Ah, esa canción la tenía una novela, ¿eh? Sí. De cada amor que tuve tengo heridas.
0: Que también lo, creo que lo hace, ¿quién lo hace? Luis Miguel, ¿no? Sí. Alguno de esos
2: no,
0: lo hace.
2: ¿No decía Wirtz?
0: Alguien lo hace, sí. Alguien lo ayornó.
3: Sí,
0: Manuel Wirtz lo hace.
3: El tango Nada.
0: Oh, bueno, también.
3: Nada,
0: también.
3: Nada queda sí. en tu casa natal.
0: Ay, oh, ese me hace llorar. Solo te me hace llorar.
3: Que teje el yuyar.
0: Una vez me lo dedicaron ese.
4: Ah, esa.
0: Sí, me lo dedicaron.
4: ¿Enamorado?
0: Lo digo con orgullo que me lo dedicaron.
1: Hoy vas a entrar en mi pasado.
0: ¿Sí? Oh, yes. Por eso, viste que los tangos tienen.
5: Es letal esa frase.
0: Mucho desamor en el tango. Mucho desamor. De
5: y ya que estamos con Male, bien entonadita ahí.
0: Sí. Ay, qué lindo que canta Male.
5: Pero en vez de mirar el pasado, miramos el futuro. Claro, ¿qué te parece?
6: Ya no toca el futuro.
3: A ver, a ver, cortina. A ver.
0: Pero después que siga cantando.
1: El futuro. Ya llegó.
3: Sí, sí, sí.
1: Palma, palma, palma.
3: Todo un palo. ¿Qué te vas? Che, bueno, hoy les quiero contar algo que cuando lo leí me dio un poquito de impresión.
1: Tendencias.
3: Sí, sí, sí. Pero después dije, buah. La idea está buena. En Japón desarrollaron unas cucarachas Cyborg.
0: ¿Qué vendría a ser eso, Male? Explícate.
3: Y ustedes dirán de qué estás hablando, Malena. Son cucarachas mitad insecto, mitad tecnología.
0: Ah.
3: Ojo. Pueden manejarse a control remoto
1: no
3: para recorrer.
1: Otro, ¿no puede ser otro bichito más agradable?
3: No, para recorrer lugares donde nadie más puede llegar. A ver, ¿qué significa exactamente que una cucaracha sea cyborg? Es que estos científicos no le cambian el cuerpito a las cucarachas ni las transforman en un robot. Lo que hicieron fue aprovechar algo que la naturaleza ya hizo muy bien, que es que las cucarachas son especialistas en meterse por espacios diminutos. Caminar entre escombros.
1: Son como, las usan como sensores.
3: Trepar superficies irregulares. Y seguir moviéndose incluso en condiciones muy difíciles. Vale. Entonces los científicos pensaron, ¿para qué inventar un robot que haga todo esto si ya existe uno perfecto? Así que le agregaron una especie de mochilita tecnológica a la cuca.
1: ¿Y quién? Pará. ¿Y quién cazó todas las cucarachas para hacer eso?
3: Bueno. Los japoneses.
0: ¿Dónde le puse cuca? ¿Están vivas? ¿Están vivas, Male?
3: Vivas. En el lomo del insecto.
1: ¿Cucaracha con mochila?
3: Colocaron un dispositivo que pesa muy poquito, tan poquito que prácticamente no modifica el andar de la cucaracha. Uh-huh. Esa mochila tiene una batería diminuta, un sistema de comunicación y unas células solares ultra finas, que son pequeñas placas que convierten la luz en electricidad. Y cuando digo ultra finas, hablo de un material de apenas 4 micrómetros de espesor. Ustedes imagínense que un cabello humano tiene entre 70 y 100 micrómetros.
1: Bueno.
3: O sea, son casi invisibles, todo eso arriba de la cucarachita. Y ahora bien, ¿cómo hacen para decirle a la cucaracha hacia dónde tiene que ir, no es cierto?
0: Claro, sí.
3: Porque claramente las cucarachas no hablan.
7: Atento, cuca.
3: Entonces,
7: atento,
3: lo que sucede es que conectan esa mochila a los órganos sensoriales del insecto mediante unos pequeños electrodos.
0: Ay, todo
3: y desde
0: chiquitito.
3: Una computadora o desde un control remoto, el operador envía señales inalámbricas. Si quiere que doble a la derecha, manda una señal. Ay, no, si quiere que doble a la izquierda, otra y así.
4: Ultrasonido.
3: La cucaracha sigue caminando, usando sus propios musculitos, como lo hace naturalmente, pero esas pequeñas señales engañan a su sistema nervioso para orientarla hacia determinado lugar.
0: ¡Qué bárbaro!
3: Y la ventaja es como el insecto se mueve con su propio cuerpo, la batería no tiene que gastar energía en hacerlo caminar, como si ocurre con un robot, por ejemplo.
1: Ah, por eso.
3: Entonces la energía solamente alimenta la comunicación y el sistema de control, por eso puede trabajar durante mucho más tiempo. Los investigadores eligieron una especie muy particular, que es la cucaracha de Madagascar, la cual es enorme comparada con las que nosotros conocemos.
1: ¿Es voladora? Porque si es voladora, yo...
0: Es doble pechuga.
3: No tiene alas, soporta bastante peso, puede darse vuelta sola si queda patas para arriba y vive hasta 5 años. Tiene entre 7 y 10 centímetros.
1: Ah, es un cucarachón.
3: Es un cucarachón.
6: Yo cuando vea una...
1: Escúchame, no le puedo...

0: vete a echar ray, ¿no es cierto?
1: No, querido.
2: Yo cuando veo una cuca en casa, voy a ver, che, ojo, ¿no me estarán vigilando?
1: Aparte,
2: che,
0: no.
1: ¿Para qué?
0: Marley no se la puede comer, no, porque se come el dispositivo.
1: Ay, qué asco. ¿Para qué sirve todo esto realmente? Bueno, como decíamos, imaginen.
3: Ajá, ¿para qué?
1: A ver, un edificio derrumbado. La cucaracha entra en los huecos, en los escombros, llevando una cámara diminuta. Mientras avanza, transmite imágenes en tiempo real. Así, los rescatistas pueden saber si hay personas atrapadas.
4: Claro, como por ejemplo en Venezuela.
1: Claro, detectar movimiento o encontrar caminos seguros antes de arriesgar la vida de un equipo humano.
2: ¿En Japón hubo un terremoto ayer?
1: Bueno, tal vez lo empiezan a implementar. Y después cuando para cosas más simples como revisar cañerías, túneles o cuestiones así.
2: Controla a tu pareja.
3: Tenemos que cambiar nuestro.
0: No seamos tóxicos.
3: Cambiar el prejuicio que tenemos sobre la cucaracha.
1: ¿Te das cuenta? ¿Quién hubiera dicho, no? Uno de los bichos más odiados del planeta podría convertirse en un aliado para salvar vidas.
0: Yo soy un tremendo sicario de cucarachas.
5: Sí.
0: Tremendo sicario. Ay, yo sí, hasta que no, yo identifico una, hasta que no termino su vida, no estoy tranquilo.
2: Tenés todo tipo de armas.
0: ¿Te pasa eso?
2: Tenés todo tipo de armas.
0: Todo tipo de cosas, de artilugios. Yo te muevo acá para que salga por allá y trácate. O sea, le hago emboscadas.
5: Ah, es bueno usted.
0: Haciendo trampas.
5: Es bueno.
2: ¿Descalzo? ¿Con el pie la matás?
0: No, descalzo no. Pero te quiero decir, voy a tener cuidado de no pisar la mochilita ahora.
1: No le pisé la mochila a la cucaracha, hermano. Ahora hay que respetar la cucaracha, viejo.
0: ¿Se puede hacer una cruza de cucaracha de estas con...? ¿Qué pasa?
1: ¿Cómo una cruza?
0: ¿Se puede...?
1: ¿Que tengan relaciones sexuales?
4: ¿Que tengan relaciones
1: cucarachas?
5: ¿Entre cucarachas?
1: ¿Para qué?
0: ¿Y alguna cyborg con otra normal?
5: Que hagan, que hagan una cucarachada.
3: No, porque ¿qué hacen con la mochila?
5: Claro.
3: El problema es la mochila.
1: No, se tendrían que sacar las mochilas, en principio.
3: Sí. Y ya dejarían de ser cyborg.
1: Claro.
0: La mochila capaz entorpece la montada.
3: Porque se van a multiplicar las otras.
1: ¿Pero por qué estamos hablando de esto?
3: No sé.
2: Porque Facundo ya va más para allá.
3: Porque el día está gris, vale.
0: Cuando matás una...
3: estamos nostálgicos.
0: Cuando matás una cucaracha cyborg, ¿las otras van al velorio?
3: Es el desamor. No es Facundo, es el desamor el que está hablando.
1: Es el desamor, chicos. Es el desamor. Bueno, el futuro llegó, gente.
0: Impresionante.
3: Cosa de loco.
5: Llegó.
3: Increíble.
5: Y te lo trajo la radio Malena Avero. 12 y 19 minutos. Este futuro llegó. Con cortina, se lo merece, Male.
1: Vamos.
5: Claro, y ahora avanzamos. ¿Por qué? Porque hacemos unas pinceladas deportivas.
6: Dale.
5: Tenemos un minuto para tocar en cada una de las radios. Y después de que le pegaron duro, tipo box, ahí recoge el guante, Emma Pereira.
2: Sí, la que estaba muy contenta también y que tiene mucho futuro es la crespense Agostina Olseyer, la jugadora de fútbol que logró concretar su pase a la Major League Soccer, a la Liga de los Estados Unidos. Va a jugar a partir de ahora en el Bay Football Club de la National Women's Soccer League, que es la liga femenina de la MLS, donde su último paso fue por Racing Club de Avellaneda. Tuvo una gran participación allí. Fueron 3 temporadas con muy buenos resultados. Participación, obviamente, en la selección argentina. Es una de las jugadoras emblemas hoy por hoy, con tan solo 22 años. La jovencita zurda que comenzó su carrera aquí en Unión de Crespo, la rompió la Liga Paranaense, eso hizo que la vieran de River, fue a jugar al Millonario y de ahí pasó al Gremio de Porto Alegre, estuvo un par de temporadas en el fútbol brasileño, vino a jugar a Racing en estas últimas 3 temporadas y ahora se le da este pase, esta posibilidad de jugar en una de las ligas más importantes. Recordemos que Estados Unidos en el fútbol femenino es una potencia.
5: Sí.
2: Estados Unidos, España, Brasil son potencias en el fútbol femenino y bueno, se le da la oportunidad a esta crespense que la verdad la rompe y ahora va a estar jugando allí por las próximas temporadas.
5: Qué lindo, me encanta cuando estamos destacando, viste que es un trabajo silencioso, hay deportes y es el esfuerzo y son las horas, la dedicación, bueno, entrerrianos, a los que le va bien y que pueden progresar, está bueno visibilizar eso, así que excelente para esta que es Pense, ¿no? Nos vamos
2: ni hablar, ni hablar. Sí.
5: Sí, sí, sí, claro. Emma, ya tocamos otra vez, a ver qué trae Eli desde Gualeguaychú.
4: Un poco de rugido de motores, en este caso TC2000, Franco Riva, el piloto de la ciudad de Gualeguaychú, está quinto en el campeonato nacional. Ya confirmó que va a estar en la sexta fecha que se disputa este fin de semana en Toay, en la provincia de La Pampa. Justamente acreditó su auto, tiene todo listo para participar. Ustedes saben que va fecha a fecha por el tema de los presupuestos. Va a estar este sábado 8 y domingo 9 de agosto corriendo en el autódromo de la provincia de La Pampa. El campeonato lo encabeza Matías Rossi. En cuanto a Franco Riva, quedó quinto desde la última carrera en San Nicolás con 51 puntos. Viene con un muy buen desempeño, ganando justamente una de las carreras. Así que va por más el piloto de Gualeguaychú.
5: Bien, les cuento en Concepción del Uruguay sobre deportes. El próximo fin de semana, mucha gente para el Autódromo de Concepción del Uruguay, porque llega el espectáculo motor más grande de la provincia, competición especial entrerriana, listo para abrir otra fecha en Concepción del Uruguay, meterse así en la segunda mitad del campeonato con un gran partener que será la Fórmula 3 entrerriana, que va a estar compitiendo también el próximo fin de semana con dos carreras finales. Así que mucha actividad en el Autódromo de Concepción y atención, porque además agendamos un partido de fútbol para esta noche en Concepción. En la Liga de Fútbol se suspendió el pasado fin de semana para preservar lo que es la cancha. En Colonia Elía, departamento Uruguay, allí habrá fútbol, cuarta fecha, el CASE, Club Atlético Colonia Elía, recibe a María Auxiliadora de Concepción, partido que va a la hora 21.
6: Y del deporte pasamos a una información policial de último momento en Concepción del Uruguay, porque se están llevando a cabo en estos momentos múltiples allanamientos de manera simultánea por el robo de motos y también por varios hechos de extorsiones para recuperarlas. Los efectivos de la policía han desplegado estos operativos simultáneos en distintos barrios de Concepción del Uruguay, hecho que está sucediendo en estos momentos en relación a causas por la sustracción de las motos y también la posterior exigencia de dinero a las víctimas. Hay diferentes operativos que se están realizando con un despliegue importante y múltiples allanamientos de manera simultánea en diferentes barrios de Concepción, algo que veníamos alertando, la gran cantidad de robos de motos que se están dando en nuestra ciudad. Son más los que se roban que las que se recuperan, así que es algo alarmante aquí en Concepción.
5: Ese era uno de los temas. No sé qué pasa en Gualeguaychú, qué pasa en Paraná, en la zona, en los departamentos con este tema. Acá teníamos el departamento de al lado, en San José, por ejemplo, departamento Colón, la cantidad de motos que han robado en los últimos días, y acá también los intentos, los robos, hay cámaras, quedan grabados, se ve, parecieran que por el modus operandi y demás y por las imágenes, que podrían ser las mismas personas, pero robando entre 3, 4 motos por día, un tema que nos preocupaba, por eso es una noticia importante acá de último momento que se estén llevando a cabo estos allanamientos.
4: Suele ocurrir en Gualeguaychú también el robo de motos y recuperación de unidades por parte de las fuerzas de seguridad, pero sí, es un tema cotidiano.
6: Totalmente. Bien, nos metemos en el escenario.
4: A ver.
6: Hay un buen momento,
5: sí, claro,
6: como para presentar a algún artista de la provincia de Entre Ríos.
5: Momento esperado de cada jornada a través de la Mañana Nacional Entre Ríos. A esta hora se levanta el telón. Escenario entrerriano con grandes artistas. Hoy, Andrea, tenemos un artista talentoso de la localidad de San Justo.
6: Es un gran representante no solamente del departamento Guay, sino de la provincia de Entre Ríos. Es también uno de los artistas más convocantes en las diferentes fiestas, no solamente de las localidades de cada uno de los departamentos, sino grandes fiestas nacionales, como Fiesta Nacional de la Playa de Río, como Fiesta Nacional de la Artesanía, por ejemplo.
5: Pero claro, un gran admirador de Horacio Guaraní, sin dudas. Es un grosso, siempre en las radios tiene cabida, y va a ser un placer poder escucharlo acá con nosotros. Los saludamos y es un placer en este escenario entrerriano al gran
6: Pato
5: Viganoni.
7: Hola Andrea, Fabio, ¿cómo les va? Un gusto saludarlos. Vaya, te saludo también para la gente de LT14 Nacional Paraná y de Radio Nacional Gualeguaychú. Nacional Gualeguaychú, donde el gran pilar y pilar importante en mi vida de cantor, donde en los programas en vivo que salíamos cuando estaba don Alberto Escola y nos daba una mano inmensa, hemos sido conocidos por Radio Nacional durante en muchos lugares. Para los que no me conocen, soy el Pato Viganoni, hace aproximadamente unos 30 años que venimos haciendo folclore, donde tenemos 22 trabajos discográficos editados. Y bueno, y acá les dejo una canción para que la escuchen, así que les mando un gran abrazo. Gracias. Bueno, este tema se titula Tú lo amas, es de Pablo Stramín, un cantor uruguayo. Yo lo conozco a Martín, que es un chico down, él vive en Colón, tenemos una amistad de 20 años, y donde cuando, el día que lo conozco, a la semana nos fuimos a la semana a la cerveza, a Paysandú, y lo escucho a Pablo Stramín cantar este tema, así que bueno, despedí el decidí esa noche y empecé a realizar esta canción. Esta canción no está dedicada a Martín y a los chicos Dau. Está dedicada a las madres que tienen hijos con capacidades diferentes. Así que vaya a esta canción que se titula Tú lo amas y espero que les guste.

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0: Tú lo amas. Un éxito, un verdadero, un tema hermoso, hermosísimo, que nos deja en este escenario entrerriano el gran, el talentoso Pato Viganoni.
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0: Es la hora 12:31 minutos en nuestro país. La actual temperatura en Paraná, 12 grados 7 décimos, con cielo cubierto.
1: En Gualeguaychú, la temperatura es de 14 grados 1 décimo, cielo parcialmente nublado.
0: La Cámara de Diputados de Entre Ríos trata este mediodía la reforma jubilatoria.
1: Bruno Sarubi, miembro informante de la bancada de Juntos por Entre Ríos, defendió la iniciativa para hacer sustentable en el tiempo el sistema previsional en la provincia y recordó los mensajes de gobernadores peronistas que se referían a la situación de la caja hace varios años.
0: También Fabián Rogel hizo referencia con un video a la necesidad de discutir el funcionamiento del sistema que planteó tiempo atrás.
1: Por su parte, la diputada Silvina Decó, de Más para Entre Ríos, cuestionó el rápido tratamiento que tuvo el proyecto en la Cámara Baja, para luego observar derechos que se verían afectados, entre ellos los de trabajadores de salud mental.
0: Mientras tanto, se lleva a cabo una jornada de paro y movilización de gremios estatales y docentes que rechazan los cambios en el régimen jubilatorio y se concentran en el sector de Calle México, cerca del recinto de diputados.
1: Una intensa granizada afectó a Federal.
0: El fenómeno se registró durante la tarde de ayer y sorprendió a vecinos de distintos barrios de la ciudad del norte entrerriano.
1: La caída de piedras de hielo no provocó inconvenientes de consideración.
0: Crece la mora en el pago de cuotas de créditos otorgados por billeteras virtuales.
1: El incumplimiento en el pago de créditos otorgados por entidades no financieras alcanza a casi 3 millones de argentinos y supera el 50% de quienes accedieron a financiamiento únicamente por ese canal.
0: Según la consultora económica Equilibra, en muchos casos son personas que tomaron esos créditos por las dificultades para acceder a préstamos bancarios.
2: Altura de los ríos.
1: Altura del río Paraná, la capital entrerriana, 2 metros 79 centímetros, creció 1 centímetro.
0: En Gualeguaychú el río tiene un registro de 2 metros 60 centímetros, creció 20 centímetros.
2: Datos del tiempo.
1: Temperatura en Paraná, 12 grados 7 décimos, cielo cubierto.
0: Por su parte, la temperatura en Gualeguaychú es de 14 grados 1 décimo, con cielo parcialmente nublado.
2: Pronóstico del tiempo.
1: Para este miércoles indica cielo mayormente nublado, baja probabilidad de tormentas, temperatura mínima prevista 13 grados, máxima estimada 18 grados.
0: En tanto, para mañana se anticipa en la región cielo mayormente nublado, poco cambio de la temperatura.
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0: Se acabó lo que se daba. Claro, estamos de remate porque cerramos. Es así. Tiramos la casa por la ventana. ¿Por qué? Porque llega el último capítulo, último bloque de esta Mañana Nacional Entre Ríos. Y bueno, desde Gualeguaychú, desde Concepción del Uruguay, miramos a Paraná. Hacemos foco allí porque está el espacio clásico a esta hora de Malena. Hola, Male.
1: Hola.
2: Hola, hola, hola, hola, hola.
0: Primero ya nos trajiste el futuro y ahora.
1: Y ahora cuatro personalidades.
2: Cuatro, ahora la farándula.
3: Tres, cuatro pasaportes.
1: ¿Qué te pasó? Che, bueno. Yo sé que esto.
2: Pará, ayer estuve yo, espero que no digas
1: nada. Ay, espero que no, Facundo, no.
4: ¿Lo escuchaste a Faga? ¿Lo escuchaste en todo lo que
2: estuvo muy bien, excelente.
1: No, pero me dijeron que estuvo a la altura, ¿eh?
2: Sí, sí. Excelente, excelente, sí, excelente sí, nivel.
5: La altura es inalcanzable.
1: Che, ni con zancos. Parece que no quiero trabajar, pero realmente no tiene que ver con eso.
4: Ah, ¿no se nota?
1: Tiene que ver con que esta muchacha y este muchacho no paran, gente. Y yo lo puedo dejar pasar.
2: ¿Otra vez?
6: No, nuevo capítulo.
1: La novela turca. Bueno.
4: Vamos a tener que hacer el 4 y el momento
1: Wanda. Y aparte,
4: Wanda,
1: no, te juro. Para poner un poquito en contexto, Wanda viene sosteniendo que sus hijas, Francesca e Isabela, todavía no pueden volver a la Argentina porque después del robo de los pasaportes en Italia, ¿se acuerdan que lo conté? Sí. Bueno, necesitan una autorización de Mauro Icardi para hacer la documentación provisoria. Según ella, esa firma todavía no apareció. Y en medio de toda esa pelea judicial, Wanda salió a recorrer programas de televisión y habló puntualmente con Flor de la B, pero en lugar de quedarse solamente con el conflicto legal, fue un poquito más allá, siempre un poquito más allá. Wanda apuntó directamente contra la China Suárez, dijo que el mal momento futbolístico de Icardi tiene nombre y apellido. Que desde que Icardi está con la China cambió completamente sus hábitos. Contó que cuando ellos dos eran pareja, cuando Wanda e Icardi eran pareja, Wanda lo acompañaba a entrenar todos los días, aunque ella odiaba hacer deporte. Claro. Y después dijo que hoy se la pasa tomando alcohol, que Icardi se la pasa comiendo.
2: Mucha noche, amigo.
1: Y que está con un sobrepeso terrible, así, chicos.
2: Lo
1: así.
2: Mató.
1: Lo mató.
7: Noche, noche lo mató, o sea, lo van a llamar del club y...
1: Sí, sí, sí, y que ningún club serio lo mira con buenos ojos. Porque para está contratarlo.
2: Libre,
1: ¿no?
2: Ahora está sin
1: contrato. Sin es terrible, ¿eh? Y bueno, él obviamente, post estas declaraciones de su ex, llenó sus redes sociales de fotos con la China Suárez, la elogió públicamente y destacó lo linda que estaba. Así que bueno, estos dos no par. Yo, a mí lo que me llama la atención es que digo, algo debe haber aún ahí. Porque si no, vos no, no gastás tanta energía en el otro.
6: Donde hubo fuego.
2: Tal cual. Hace un rato Francesca subió una foto en su Instagram, sí, story, diciendo, quiero volver. Tipo,
1: quiero volver, pa. Sí. Firmale los cosas a la
2: firmale
1: nena.
2: La papeleta, dejate, hermano. Dejá de usar los gurises como botín de guerra.
1: Dejate de joder, hermano.
2: Por Dios.
6: Y cuando llegaron ayer, no sé si fue a Ezeiza o dónde, que también.
1: Ay, los vi.
6: La prensa, no le dan bolilla a la prensa. Escuchame, están ahí por la prensa, justamente, porque si no fuera por las redes sociales, por la tele, por la radio,
1: pero
6: no estarían en ningún lugar.
1: Aparte, ahí están, hay gente laburando ahí, ¿me entendés? No. Pero bueno.
4: ¿Y si te llama Román?
1: ¿Qué?
4: ¿Eh? No, llama Romana a Icardi.
2: No vamos a comprar semejante problema.
1: ¿Icardi a Boca?
2: No, prefiero seguir con lo que hay.
1: Pero por Dios.
2: Y no sumar al vestuario.
1: Personalidad número 2.
2: Gracias por salvarme.
1: Dibu Martínez. Les quiero contar. Una historia que demuestra que por más campeón del mundo que seas, el barro no discrimina.
2: ¿Eh?
1: Porque el protagonista es nada menos que Emiliano Dibu Martínez, el arquero de la selección argentina.
2: Exacto.
1: Que levantó la Copa del Mundo. Bueno, resulta que quedó completamente varado en el medio de un camino rural.
2: Empantanado,
1: y obviamente se hizo viral, ¿no es cierto?
2: Claro.
1: Había llovido muchísimo, los caminos estaban prácticamente
2: intransitables.
1: Y el Dibu, que iba junto a su hermano en dos camionetas, quedaron totalmente empantanados, encajados. Intentaron sacarlas, pero no pudieron. fue en Sierra de los Padres, una localidad ubicada a unos 37 kilómetros de Mar del Plata, en la provincia de Buenos Aires. Bueno, el Dibu tiene un campo por esa zona y se ve que había dos vecinos cerca de esta situación.
7: Lo salieron a buscar los vecinos.
1: Ah, ahí va, lo salieron a buscar y claro, cuando se encontraron con que era el Dibu, fue una locura, imagínate. Estuvieron como 3 horas ahí intentando sacar las camionetas, lo lograron. Y bueno, obviamente el Dibu muy agradecido, después firmó camisetas, póster, le regaló recuerdos de la selección, se quedó charlando un buen rato. Y hay una frase del vecino que me pareció hermosa que dijo: no hablamos del mundial, no hablamos de fútbol ni siquiera, fue una charla común como si nos conociéramos de toda la vida.
6: ¡Qué lindo!
1: Qué copado que te pase eso.
7: Les regaló el camperón oficial de la AFA.
1: Es una hermosura.
7: Algunos periodistas se fijaron en el video de cuando firma, cómo tenía el dedo con el que jugó todo el mundial roto, que no lo puede apoyar, que no lo puede doblar. Se fijaron en eso los periodistas para mostrar que todavía le duele, porque afirmó una camiseta, una bandera contra la ventana de la camioneta para firmarla y no terminó de apoyar la mano. Y
1: no tenía toda movilidad.
7: Escribe, digamos, con el fibrón, tratando de no apoyar la mano porque le duele. Claro.
1: Le duele todavía.
2: Y jugó así el loco y atajó todo.
1: Un exactamente. Capo,
2: Gente, o sea, al final atajó todo. Hermoso. Parece que comió un par, pero no lo bancamos. Ya tiene que volver a laburar, hermano, a Inglaterra, ¿o no?
1: Y sí, le falta poco. Villa. Vamos con la personalidad número 3 y acá poquito.
2: 3.
3: 4 personalidades. 1, 2.
1: Tini.
2: Hacía rato que no la traías a ti.
1: La traemos a ella porque junto a su novio Rodrigo De Paul quedaron en el centro de todas las miradas, pero esta vez la bomba la tiró otra persona, nada menos que Susana Jiménez. ¡Susana! ¡Se te escapó!
6: ¡Pato criollo!
1: Sí, durante una charla entre Susana y Marley, todo medio en vivo, la cuestión es que estaban hablando de Rodrigo De Paul, de su presente, de lo enamorado que estaba de Tini, y Marley dijo algo así como: está re enamorado en su mejor momento. Y Susana, con una naturalidad impresionante, dice: sí, se casan ahora el 19 de diciembre.
6: ¡Wow!
1: ¡Susana! ¡No!
6: Le quemó la
1: frase. Claramente, con esa frase revolucionó todos los programas de espectáculo del país. Porque, a ver, se venía diciendo como que se iban a casar, pero no se sabía la fecha, obviamente. Así que ella en un momento se da cuenta, como que intenta cambiar de tema, pero ya está.
7: Chale,
1: eso ya está. Los recortes están en todos lados, Susana. Sí. Así que bueno, igual me encanta. Estamos de casamiento.
2: Me hace acordar a una amiga de mi vieja que le queríamos hacer un cumpleaños sorpresa. Dice, mi madre le decía: bueno, escuchá, y el otro sábado. Pero no, si tenemos tu cumpleaños. El otro
1: no,
2: sábado. No, era sorpresa.
1: No. Bueno, ¿qué te trae? Un minuto, última personalidad.
3: Sí. 4 personalidades.
1: Lali Espósito. Lali Espósito opinó sobre... vieron que después de la derrota de Argentina contra España, ajá, empezó todo esto de la campaña en contra de la Argentina.
4: Sí, señora.
1: Bueno, le preguntaron a Lali qué pensaba y dijo... ¿Me pueden chupar un huevo todos los anti-Argentina? ¿Viste cómo es Lali? Ella no tiene mucho filtro. Pero lejos de sumarse al enojo contra Rosalía, explicó que la conoce personalmente, la cantante española, que siempre fue respetuosa con la Argentina y que, bueno, muchas veces uno está en redes sociales y comparte cosas que no sabe bien que está compartiendo. Para ella fue un error. Así que la justificó, la bancó. Y bueno, todo lo que opina Lali siempre se hace viral, gente. Así que siempre. Por eso la traemos en la cuarta personalidad de hoy. Ellas son amigas igual con Rosalía, así que no sé qué tan objetiva es.
4: No sé.
1: Pero bueno, salió a bancarla.
0: Bueno, en las malas también se demuestra la amistad.
2: Es verdad.
1: Es así.
0: Salió, bancó. Y yo los banco siempre, chicos. Y si nos bancamos y estamos mañana...
2: ¡Más vale!
0: Chau a todos.
7: Hasta mañana. Chau.
5: 12 del mediodía, 45 minutos. La temperatura en Buenos Aires, 15 grados 6 décimas. La humedad, 66%. Cielo algo nublado. Y comenzamos con el desarrollo de la información, lo más importante en 15 minutos. Argentina se ganó la confianza del FMI, así lo afirmó el canciller Pablo Quirno, quien destacó los cambios que logró el actual modelo económico en el país.
8: El fondo tiene un rol y ha tenido un rol de apoyo a lo que nosotros estuvimos haciendo durante todo este tiempo, muy importante, pero a partir del crédito que la propia Argentina y la credibilidad que la propia Argentina se ganó. con el programa que diseñó y los resultados que tiene. Porque entendamos que hoy es más fácil decirlo en julio del 2026. En noviembre del 23, el escepticismo y la probabilidad de éxito eran mucho menores a las que teníamos ahora. Y era lógico pensar que con la historia que teníamos no iba a ser posible.
5: Kirchner subrayó además que el gobierno generó condiciones para la inversión y el crecimiento.
8: Hicimos cosas que nunca ha hecho, no solo Argentina, no lo ha hecho el mundo. Eliminar el déficit fiscal con un plan de gobierno que elimine el déficit fiscal del Tesoro en un mes, que elimine el déficit cuasi fiscal de 10 puntos del Banco Central en 6 meses. No fue hecho nunca en el mundo. Uh-huh. Y eso también lo que terminó siendo es terminó dando crecimiento. Con el esfuerzo de desregulación que hacemos a través del Ministerio de Desregulación, lo que terminamos haciendo es generando las condiciones para la inversión y generando inversiones para el crecimiento, y de lo que me toca a mí, seguir abriendo mercados internacionales. Porque, entramos a otra cosa, yo soy ministro de Relaciones Exteriores, Comercio Internacional y Culto.
5: Nuevo mecanismo para las privatizaciones. La Oficina Nacional de Contrataciones reglamentó el sistema de inscripción para quienes quieran intervenir en las instancias previstas en la Ley Bases y en la Reforma del Estado. La normativa indica que podrán participar nuevos interesados como inscriptos previos y concesionarios a través de la plataforma de subastas estatales.
9: Internacionales.
5: 18 muertos y más de 100 heridos por el terremoto en Japón. Por el sismo de 7,1 grados que afectó al suroeste de ese país, colapsó un centro comercial y rescatistas buscan personas desaparecidas entre los escombros. Desde el aeropuerto de Tokio, el médico Guillermo Capulla describió cómo se vive la situación.
10: Tuvimos un terremoto importante a 900 kilómetros donde yo estaba en Yokohama con mi familia. La verdad es que desde el punto de vista sensación no tuvimos ninguna, pero sí obviamente la gente inmediatamente y todas las noticias empezaron a alarmar un poco a la gente porque fue un terremoto grande. Uh-huh. De estos que se consideran importantes, la escala japonesa fue lo más alto, ¿no? Pasa que la estructura está armada acá en Japón para pensar que, digamos, me hizo leer bastante esto, ¿no? Hay 1.500 a 2.000 terremotos por año, o sea, hay 4 por día aproximadamente, digamos, haciendo una cuenta, que son sensibles a la gente.
5: Bajó la presión tributaria nacional. En diálogo con Radio Nacional, el economista del Instituto Argentino de Análisis Fiscal, Nadine Argañaraz, confirmó que la mejora es del 2% en relación con el PBI.
11: Cuando hace mención entre el 2023 y el 2026, cuando usted hace esa comparación, tiene que la presión tributaria cayó 1,8 puntos del Producto Bruto Interno, o sea, casi 2 puntos del Producto Bruto Interno.
7: Claro.
11: Entonces uno puede decir, bueno, estos 2 puntos, ¿a cuánta plata equivalen? Uh-huh. Bueno, equivale a tanto. Bueno, y eso se le devolvió al sector privado.
7: Eso mismo.
11: Sin entrar en detalle de quién es el que se apropia de ese monto.
5: En Catamarca continúa el rescate de turistas en Fiambalá. Desde Radio Nacional en esa provincia nos informa Roxana Sarmiento.
12: Un importante operativo continúa en la cordillera de Fiambalá para rescatar a los turistas que quedaron varados tras un intenso temporal de nieve y viento blanco en la zona del Balcón del Piscis. Según el COE, hasta este miércoles por la mañana fueron rescatadas 120 personas. El doctor Omar Arce, jefe del área programática número 15, contó cómo es el ingreso de los varados en la cordillera.
13: La gran mayoría bien, estables, y hubo algunos casos en cuadros de cefalea, cuadro de hipotensión, de hipotermia, pero nada grave.
5: Un turista holandés murió tras el vuelco de una lancha en las cataratas del Iguazú. Desde Radio Nacional Puerto Iguazú nos informa Carmen Segovia.
14: Un turista holandés de nombre Mark Lessing, de 26 años, murió este martes luego de que una embarcación de la empresa brasileña de turismos náuticos Macuco Safari volcara durante una excursión en el río Iguazú, a la altura de la ciudad de Foz de Iguazú, en el oeste del estado brasileño de Paraná. El joven se encontraba de viaje junto a 5 integrantes de su propia familia cuando ocurrió el trágico accidente.
5: Las cataratas del Iguazú registran una crecida histórica y rige una alerta amarilla. Las intensas lluvias elevaron el caudal del río hasta casi 7 veces su nivel habitual. El fenómeno se produce en un contexto de severas tormentas que afectan tanto al noreste de Argentina como al sur de Brasil.
9: Policiales.
5: Avanza la investigación por la muerte de Isabela en Villa Gesell, el informe de Andrea Valdivieso.
9: En Mar del Plata se aguarda la declaración del hijo mayor de Lucía Sosa, acusada en Villa Gesell por el abandono seguido de muerte de la pequeña Isabela de casi 3 años. Lucas Ruiz, de 17, se presentará en la Fiscalía General acompañado por su abogada y su madre adoptiva. Ampliará detalles sobre su historia familiar y ratificará las denuncias previas contra la detenida por querer matarlo y por la muerte de sus hermanas, incluida Isabela. En el marco de la investigación, Héctor Picard, juzgado junto a Sosa en Mar del Plata en el año 2018, describió un modus operandi.
15: No era ni agresiva ni violenta. El problema era cuando yo me retiraba de mi casa para trabajar, siempre terminaban internados. Estaban 2 o 3 días internados y después salían y no le habían encontrado nada. Me la mandaban para casa de vuelta.
5: Juicio por la desaparición de Loan Peña. Desde Radio Nacional Santo Tomé nos informa Nerina Álvarez.
16: Continúan las audiencias por la presunta sustracción de Loan Danilo Peña con la presencia en la sala de sus padres, José Peña y María Noguera. Y en esta jornada declaró el concejal de 9 de julio, Jorge Moreira, quien aseguró que presenció cómo el perro rastreador reaccionó a una manta hallada en el baúl del vehículo de Ramírez y también participó como testigo en el allanamiento de la casa de Laudelina y Antonio Benítez. Además, afirmó que nunca vio a Carlos Pérez y María Victoria Callaba participando de la búsqueda de Loan, aunque sí los observó juntos en el ingreso de la casa de Catalina. La audiencia volvió a estar marcada por fuertes cruces entre la Fiscalía, la Defensa y el Tribunal.
17: Deportes.
5: El informe de Damián Zárate.
18: Agenda de la jornada. Hoy continúa la segunda fecha de la primera división del fútbol profesional masculino en la Argentina con 4 juegos. En un rato nada más, 14:30 en el Claudio Chiquitapia. Barracas Central recibirá al Dosivi a las 5 de la tarde en el Tito Tomaguelo de Florencio Varela. Defensa y Justicia con Riestra. 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En La Plata, Gimnasia recibirá a River. Ambos perdieron en la fecha número 1 y se cierra la jornada 21:30 en Córdoba con Instituto y Platense. Además tenemos 3 partidos de vuelta de los 16avos de final de la Copa Sudamericana. 21:30, Lanús visita a Perú para jugar con Cienciano, recordando que ganó en la Argentina 2-0. Antes, 7 de la tarde, Vasco da Gama con Independiente Medellín de Colombia. Y 21:30 en Brasil, Bragantino contra Sporting Cristal de Perú.
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5: 12 del mediodía, 53 minutos, la temperatura en Buenos Aires, 15 grados 6 décimas, la humedad 66%, cielo algo nublado. Cristalina Georgieva destacó las potencialidades de la inteligencia artificial. Tras su viaje por Argentina, la directora del FMI difundió un video de la reunión que mantuvo con estudiantes en Buenos Aires, donde expuso sobre el desarrollo tecnológico. Dijo que ese sector transformará a los empleos y agregó que el desafío es ayudar a los jóvenes para que puedan adquirir las habilidades necesarias. El RIGI sumó una nueva inversión para producir litio en Catamarca. Se trata de un proyecto que se va a desarrollar en el Salar Tres Quebradas, en Fiambalá, y que destinará fondos por más de $700 millones. Los empresarios anticiparon que la iniciativa generará 4.400 puestos de trabajo, directos e indirectos. Aumenta la producción en Vaca Muerta. Por Radio Nacional, el periodista especializado en energía, Adrián Gianetti, se refirió al consumo de arena que sostiene la producción de petróleo y gas.
19: En el mes de junio se hicieron en consumo de arena, por etapas son 240 o 250 toneladas, en junio se utilizaron 690.000 toneladas de arena. En el agua que se utiliza para la inyección, para romper la roca, se utilizan aproximadamente 1.500 metros cúbicos por etapa de fractura. En junio se utilizaron 4.140.000 metros cúbicos. Esto representa 4.140 millones de litros de agua.
5: Incendio forestal en La Rioja. Desde Radio Nacional en esa provincia nos informa Carlos Vega.
20: Vicente Porto, jefe de bomberos de Chilecito, se refirió al avance que registra el trabajo de los 150 brigadistas para sofocar el incendio y evitar que se propague hacia el poblado de Huanchín.
21: Con la llegada de las 3 aeronaves prácticamente ha ayudado muchísimo y las condiciones climáticas, eso también nos ha ayudado bastante. El incendio está controlado por su propia naturaleza, estamos partiendo todo a la zona más crítica que vendría a ser la zona de Huanchín, para que eso no nos baje. Sí teníamos 3 focos activos en la quebrada de la Cieneguita y arriba en el parrón, contenido y controlado, pero no extinguido el incendio.
5: Plan preventivo ante el regreso del fenómeno del Niño. Desde Radio Nacional Paraná nos informa Rubén Lovera.
3: En Entre Ríos y con la premisa de diagramar un protocolo de acción para el movimiento de animales desde islas a tierra firme, se pudo generar un mecanismo de avisos para que los productores comuniquen a las autoridades como a prefectura cualquier riesgo inminente de inundación. La tarea apunta a facilitar el trabajo seguro de los productores, manteniendo la transparencia en el tránsito y la trazabilidad de los animales mediante las marcas y documentos correspondientes.
5: Nueva etapa política en Perú. Por Radio Nacional, el titular de la Asociación de Contribuyentes de ese país, José Beteta, aseguró que hay un clima de tranquilidad política tras la asunción de Keiko Fujimori.
6: Yo creo que la razón por la cual va a estar mucho más tranquilo todo y ha estado tranquilo es porque ha habido como, después de 10 años de polarización, inestabilidad y mucho caos, en general todas las arenas políticas están diciendo, mira, ¿sabes qué? Gobierna, vamos a estar tranquilos un rato. Hay una encuesta que salió hace un par de semanas. El 70% de la población peruana le quería dar a Keiko la oportunidad de que gobierne y la quería dejar gobernar, ¿no? Entonces ya eso marca un poco, creo, el temperamento que quieren tener los peruanos hoy día, ¿no?
5: En tanto, el presidente Javier Milei le deseó un próspero mandato.
22: Es un gusto para mí estar en Perú, en particular en el día de la asunción de la flamante presidente Keiko Fujimori, a quien le deseo un próspero mandato. Su victoria es sin duda otro indicio del avance inexorable de las ideas de la libertad en la región.
5: Vuelve el turismo carretera a Rosario. Desde Radio Nacional, en esa ciudad santafesina, nos informa Ivana Miskovsky.
23: El turismo carretera volverá a correr en la ciudad de Rosario. Será por la tercera fecha de la Copa de Oro cuando ya empiecen a definirse los campeonatos. En este sentido, se llevó adelante una presentación oficial entre la municipalidad y la ACTC. Estuvo allí el presidente referente de la ACTC, Hugo Mazacane, con quien dialogamos.
24: Sabemos que Rosario es una plaza muy buena para el automovilismo. Cuando se produjo un hueco, o hemos hablado con el señor intendente y rápidamente hemos llegado a un acuerdo.
5: Estudiantes mendocinos ganaron el Mundial de Robótica en México. Desde Radio Nacional Mendoza nos informa Rolando Brizuela.
25: Un equipo de estudiantes mendocinos ganó el Mundial de Robótica en México. Shadow Fox, integrado por estudiantes del Instituto Tomás Alva Edison, se consagró campeón del Premier Event de First Stage Challenge en México, una de las competencias de robótica educativa más prestigiosas del continente. La presidenta de la Fundación Edison, Graciela Bertancourt, explicó los pormenores de este logro internacional.
26: Nos pone a la Argentina en el radar de las empresas tecnológicas. Hicimos presencia en un lugar donde mucha gente que está esperando que compartamos el talento argentino.
5: En Mendoza toman medidas ante posibles casos de sarampión. Desde Radio Nacional en esa provincia, el informe de Esteban Rodríguez.
27: Repuntó la vacunación de calendario, pero preocupan los brotes de sarampión y tos convulsa en los Estados Unidos, por lo que Nación emitió una alerta. ¿Cuál es la situación en Mendoza? Lo aclara la doctora Iris Aguilar, jefa de inmunizaciones de la provincia.
28: Sí, hay una alerta que lanzó el Ministerio de Salud de la Nación por, como bien mencionás, la vuelta de los viajeros del Mundial. ¿Por qué? Porque los que sí tienen brote de sarampión son Estados Unidos, Canadá y México. Por lo tanto, a lo que se llama es a estar alertas.
5: Internacionales. España logra avances en la lucha contra los incendios. Las autoridades levantaron las órdenes de evacuación en 13 localidades de Madrid y Ávila, permitiendo el regreso de personas a sus hogares. Sin embargo, los bomberos continúan combatiendo las llamas que ya han arrasado 77.000 hectáreas en los últimos 6 días.
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0: Buenas tardes, ¿cómo les va? Bienvenidos a Pasión Nacional. Aquí estamos comenzando la fiesta de la radio. Este miércoles 29 de julio de 2026, el día de los ñoquis, ¿eh? Ñoquis con estofado de carne, con salsa boloñesa. Bueno, hay que poner el dinero abajo del plato. Nosotros a esta hora no comemos, estamos con mucho gusto aquí tratando de comunicar la mejor noticia deportiva, por lo menos llevarles a todos ustedes en el país las noticias que ocurren a esta hora del mediodía. Bueno, sigue la Liga Profesional de Fútbol. Hoy a partir de las 6:30 de la tarde vamos a estar con Martín Perazzo y con Juan Minotti en la continuidad de la segunda fecha del torneo clausura como consecuencia del partido que River va a jugar en La Plata frente a Gimnasia. 14:30, Barracas Aldo Civi, a las 17 Defensa Riestra, 19:15, lo dicho, Gimnasia River, 21:30 en Alta Córdoba, Instituto frente a Platense. Venimos del triunfo de Banfield, 3-2 frente a Sarmiento de Junín, respira Pedro Troglio. La primera victoria de Pipo Gorosito como técnico de San Lorenzo de Almagro, 1-0 frente a Gimnasia y Esgrima de Mendoza. El empate sin goles de las academias, tanto Central como Racing. Y en la paternal, Argentino se hizo fuerte, le ganó Estudiantes de Río Cuarto por 3-0. En la Copa Sudamericana, 21:30, Lanús visita a Cienciano. Boca viaja a Chile para jugar mañana frente a O'Higgins para ver si sigue en el torneo continental. Y en el mientras tanto, los futbolistas subcampeones del mundo que jugaron la final con España del último Mundial están disfrutando cada uno, salvo excepciones como la de Paredes, la de Otamendi y también Montiel, que ya están trabajando con Boca y River respectivamente. Bueno, están disfrutando de las merecidísimas vacaciones y obviamente Messi acaba de volver a la ciudad de Miami. ¿Qué tal, Hernán? Le doy la bienvenida a nuestro locutor Hernán Exmayer.
1: Hola, Nicolás. Muy buenas tardes para todos. Estamos en el 11-3870-7485 para comunicarnos desde cualquier punto de nuestro país, con una temperatura de 15 grados 6 décimas en Buenos Aires y el cielo ligeramente nublado,
0: Nico. Muy bien. Me voy a Córdoba. Los saludo al Negro Romero en la apertura de Pasión Nacional.
2: Hola, ¿qué tal, Nicolás? Abrazo para vos y los compañeros, la audiencia en todo el país. Una jornada desapacible en Córdoba, atravesada por lloviznas, por alguna garúa, alguna neblina. Durante toda la jornada, 15 grados 4 décimas la temperatura, la humedad 91%.
0: Bien, ya vuelvo contigo. Bueno, Damián, las últimas novedades de Boca, pensando en el partido de este jueves frente a O'Higgins, partido que vamos a tener a través de Fútbol Show Nacional.
3: Que sigue buscando al delantero, que no va a ser Romero, que será transferido a Tigre, que será transferido a Europa, y que en función de eso sigue buscando un delantero más. Ya tenemos la lista de convocados para el próximo partido. Está Paredes, está Lozano, y lo que charlábamos ayer, que lo damos como última información, no está Palacios, no está Belmonte, no está Vareiro, no está Gelini, no está Herrera, pero no está Carlos Palacios, que se ha convertido, como decíamos de Cavani, la excepción es cuando estás lesionado. Acá la regla es que Palacios, el último año estuvo lesionado.
0: Bueno, Palacios que no ha jugado con la camiseta de Boca. Los saludo a Javier Vicente. Javier, con los temas del fútbol internacional.
4: ¿Cómo te va, Nico? Buen mediodía para todos. Vamos a estar hablando de FIFA Forwards Enterprise. El proyecto de Gianni Infantino que divide al mundo del fútbol. Son más de 10.000 millones de dólares los que están en juego en este proyecto de Gianni Infantino. Después vamos a estar explicándolos por qué y por qué también se resiste Europa a aprobar este proyecto de Infantino, que tiene como fecha el 19 de septiembre. El 19 de septiembre tiene que aprobarse por sí o por no. Después vamos a contar bien de qué se trata, pero tiene que ver con la tercerización de la organización de los mundiales de fútbol. Y un dato de los partidos de ayer, Nico. Quienes asistieron al partido de Banfield y Sarmiento de Junín, sí, yo lo vi por televisión, creo que hemos visto al número 9 de la selección argentina en la próxima Copa del Mundo. Un crack. Hablo de Tiziano Perrotta. Bien, 9 goles en 16 partidos. Ayer hizo un gol con derecha, hizo otro gol con izquierda, habilitó al pase para el penal, que fue el tercero de Banfield. Un crack que a esta hora buscan clubes del fútbol argentino y del fútbol europeo.
0: Bueno, bien, por el anticipo, de todas formas, el 9 del próximo Mundial va a ser Julián Álvarez, que es el mejor delantero para mí que tiene el equipo argentino. No va a jugar, quédate tranquilo que va a jugar.
4: Así cuando, vos decís que se va a hacer el pase al Barcelona.
0: Cuando Julián se entere las consecuencias gravísimas que puede llegar a tener esta decisión de no jugar para el Atlético de Madrid, yo creo que va a recapacitar, va a escuchar a los que mejor lo pueden asesorar, que en este caso puntual creo que son Lionel Scaloni, Lionel Messi y los propios familiares. Lo saco al representante de esta situación.
4: Pero no es lo que está pasando a estas horas, ¿eh?
0: Bueno, hay que esperar.
4: A estas horas se espera una declaración muy fuerte de Julián Álvarez pidiendo que el Atlético le cumpla su sueño de jugar en el Fútbol Club Barcelona.
3: Y que además ya no tenemos que esperar más que convoquen una conferencia de prensa cuando se le ocurra desde la casa a Julián Álvarez.
4: Habla.
3: Con un video
4: no,
3: dentro de
4: supuesto.
3: Dos minutos
0: pero,
3: o un
0: perdón.
3: Comunicado dice: no quiero que me tomen de rehén, yo quiero salir del Atlético de Madrid. Puede pasar en cualquier momento.
4: Bueno, no es solo salir del Atlético de Madrid, es salir del Atlético de Madrid para ir al Barcelona, que no es lo mismo que
0: bueno,
4: decir salir
0: pero, perdón,
4: del Atlético de Madrid.
0: Si él quiere salir del Atlético de Madrid, tiene que resarcir al equipo de la capital de Madrid. Esto es muy simple. Y el Atlético de Madrid no está para cumplir los sueños a Julián Álvarez. El Atlético de Madrid,
4: los sueños
0: propios. El sueño que tiene es que Julián Álvarez tenga la camiseta del colchonero negro. No sé qué te parece a vos a la distancia.
2: A ver, no, digo, qué sé yo, una frase hecha, pero que en realidad es lo que corresponde, los contratos están para cumplirse. A ver, yo digo, cuando firmó Julián Álvarez con el Atlético de Madrid, a la hora de evaluar el monto, era una cifra importantísima, mucha guita en juego, es decir, de pronto con el representante, che, mirá, mi idea es jugar acá, pero de acá uno o dos años, quisiera cumplir el sueño, motivo por el cual poner la cláusula tal y tal, porque si no, al principio firmás, y claro, hay un montón de plata, y bueno, decir, pero después te querés ir, querés cumplir el sueño, con todo el amor del mundo que le tenemos a Julián Álvarez, ¿no? Pero digo, qué sé yo, porque si no, así, viste, después se empacan, no, yo me quiero ir, y se arma el lío, y no hay rescisión de contrato, que la cláusula, y bueno, viste, qué sé yo, es una situación difícil.
0: La verdad que sí. Mientras tanto, aquí en el fútbol local, yo creo que los dos temas preponderantes son la situación actual de River y de Boca. Quiere saber el hincha de River si el equipo va a salir de esta senda de las derrotas, si Coudet va a ser capaz de dar vuelta a esta situación. El hincha de Boca está muy preocupado por la derrota del otro día frente a Ristre, porque Boca le ganó Higgins, pero por la diferencia mínima. Boca no va a Chile de manera holgada, porque sabe que ganó tan solo 1-0 el partido de ida.
4: Y mirá, ayer Tigre la pasó mal en un momento, ¿eh? A pesar de que tenía una ventaja de 3-0 la ida, se le pusieron 2-0 y fue un problema para Tigre. Por suerte hizo el gol que consiguió clasificar.
0: Sí,
4: ¿no?
0: Es verdad. Yo estaba en un reducto gastronómico, miraba el partido de reojo y cuando vi que Nacional se puso 2-0, digo, ¿cómo puede ser esto? Digo, habiendo ganado Tigre el partido de ida 3-0.
3: Sí. Bueno, habla de la fragilidad de algunos equipos también, porque con una diferencia de 3-0 no se te puede complicar nunca, salvo que vos enfrentes a un equipo muy consolidado que haya tenido...
0: Sí, de todas formas no le voy a dar la razón a nuestro amigo en común, Alejandro, porque el partido va ganando un equipo 5-0 y dice, no, hasta el último minuto tenés que...
3: Hasta el último minuto no. Cuando vos traes una diferencia de 3-0 ganando afuera, por eso hoy atentos con Lanús, que lleva una buena diferencia a Perú para jugar con Cienciano.
0: Recordemos cómo salió el partido de ida.
3: 2-0 en la ida.
4: Sí, pero tenés la altura de Cusco.
3: Por eso. Estar atentos hoy, porque ayer Tigre pasó de pantalla y se mete en la próxima instancia. Veremos Lanús y veremos Boca mañana en el plano internacional. Y después también, algo que desandaremos de aquí hasta las 15, Nicolás, Boca juega la semana que viene con Estudiantes. ¿En el estadio Alberto J. Armando?
0: Bueno, esa era la noticia de las últimas horas. Está muy mal el campo de juego de Boca. Otra vez.
3: Porque era una cucarda que se colgaba la gestión Riquelme. Ni bien asume Riquelme, primero como vicepresidente de Jorge Amor Ameal, que el campo de juego cambió sustancialmente para mejor. Sí. Hoy no estaría al 100%. Pensando en el juego del miércoles que viene cuando
4: pero
3: tenga que recibir Estudiantes.
4: Entiendo que están haciendo un resembrado, ¿sí? Que ese es el tema, ¿no?
3: Claro. pero tiene que llegar en óptimas condiciones para jugar con Estudiantes.
4: Se esperan lluvias, viernes y sábado.
0: Es verdad, el socio y el abonado de Boca paga un dineral para ir a ver a Boca. Sale muy caro ir a ver a Boca, esto hay que decirlo, y a River también. El hincha de Boca no quiere ir a otro estadio. El hincha, ni el socio, ni el abonado, no quieren ir a otro estadio. Para mí el partido debiera jugarse en la cancha de Boca o debieran posponerlo, no sé, pero no sé qué dirá

0: Viernes y sábado en Capital Federal. Negro juega Talleres mañana de local frente a Vélez. Ahí va a ser el reencuentro de los hinchas de Talleres con Jorge Sampaoli. ¿Lo van a recibir bien o no al nuevo técnico?
1: Te digo que, mira, ya la llegada de Sampaoli, viste que Sampaoli es como que tiene una condena social.
0: Sí, es verdad.
1: En el país, después de el fracaso de Rusia 2018. Y, viste, y lo han visto, que anduvo cuesta abajo en la rodada, en distintos clubes donde le tocó dirigir últimamente. Evidentemente sigue teniendo un buen representante, sabe todavía sacar provecho, usufructo de lo que fue aquella su etapa más dorada, cuando estuvo dirigiendo en Chile. Pero viste, es como que llegó acá y lo tomó como algo más de efecto que efectivo lo del presidente de Talleres, de Fassi, qué sé yo, como para aplacar un poco toda la efervescencia del logro de Belgrano. Y ahora con lo de Ener Valencia, que todavía, viste, no termina de confirmarse, y no le gustó para nada lo que vio, lo que exhibió en el primer tiempo ante Newell's. Y con todo respeto a Newell's, acá la gente de Talleres dice, ¿cómo vas a meter línea de 5 contra Newell's?
0: Sí, es verdad.
1: Allá que jugaban en el Parque de la Independencia, contra Newell's. Bueno, en el segundo tiempo cambió, hizo algunas modificaciones, corrigió. Por ahí Talleres lo pudo empatar en el parque. Pero bueno, habrá que ver ahora, mañana, porque si no, no es una persona que haya tenido la aceptación y el agrado su designación como técnico de Talleres.
0: No, es verdad. A ver, Fassi provocó el cimbronazo porque fue un golpe de efecto importante. Me sorprende que con la inteligencia, con la capacidad y con la cintura que tiene Fassi haya elegido a Sampaoli. Yo creo que hubiera elegido otro entrenador que le caiga mejor al perfil del hincha de Talleres, me parece.
2: Ahora, ¿cómo le cae a Fassi que David Romero, que se fue libre de Talleres, hoy está atentado por Europa, por Boca, se habla de 10 millones, bueno, 12 millones de euros?
0: Le
2: debe
0: caer muy mal, ¿sabes por qué? Porque fue un error de Fassi en su momento.
2: Un error grosero.
0: Claro, claro.
2: Dejar ir a ese chico.
0: ¿Y qué te parece?
1: Ay, bueno, es decir, Talleres está cobrando derechos de solidaridad.
2: Ah, claro.
1: Es decir, cuando pudo Tomás Palacios, es decir, le dio el gran negocio a Vila en Independiente Rivadavia de Mendoza. David José Romero, y si se va al Sevilla o al Parma o al, qué sé yo, al Manchester City, va a cobrar, pero la gente dice, pero ¿cómo? ¿Cómo se te escapó? Es decir, haces un trabajo de scouting. El tema es que en Talleres no se le da muchas oportunidades a los chicos, a los de reserva. Algo que los hinchas de Talleres dicen, mirá Belgrano cómo le da oportunidades. Mirá cómo a los de la reserva los hace jugar en primera. Y en Talleres no, se le fue Solari, después fue a Chile, después fue a River, después lo vendieron, no sé, por Rusia, y Palacio lo compró Italia, y la gran plata la hizo Independiente Rivadavia, y bueno, pero qué sé yo, no sé, ellos tendrán sus negocios, tendrán su política, pero viste esas cosas al hincha, al socio de Talleres, le huelen medio mal, que se le vayan jugadores, que se destaquen y que la plata la hagan otros, y que Talleres cobre mecanismo de solidaridad, derecho de formación. Pero bueno.
0: Sí, es así. A ver, un toque con Gimnasia, rival de River hoy en La Plata, en el Bosque, va
3: bueno,
0: el partido.
3: Chilo Torres desgarrado, no juega por lo menos el próximo mes.
2: Insólito, ¿no?
3: No, pateando el penal.
2: Pateando un penal se desgarró. Yo no, nunca pero, había vi nada igual.
3: Se desgarró, lesión muscular grado 3. Se pierde por lo menos los próximos 4 o 5 partidos. Tiene un desgarro como tiene Vareiro, ¿eh? No tanto, pero casi. No juega Juan José Pérez porque tiene un golpe en el tobillo. Es una gran noticia para Gimnasia eso. Que increíblemente los entrenadores lo ponen.
0: Bien, vamos a estar con ese partido hoy con el relato de Martín Perazo y el comentario de Juan Minotti. Gran recibimiento para Armani en Colombia.
2: Claro, volvió nada menos ni nada más que a lo que se considera su casa nacional de Medellín, donde él se consagró. Recordemos que él salió del fútbol argentino en el ascenso. Jugó en Deportivo Merlo, entre otros clubes. Y de allí se fue a Colombia, a Nacional de Medellín. Se consagró como gran arquero allí. Todos recuerdan la final que jugó por la Sudamericana frente a River, donde fue una de las grandes figuras. Ahí lo vio River.

0: River y lo trajo para que sea uno de los arqueros de la historia de River y del fútbol argentino, campeón del mundo además. Y ahora volvió a su casa, volvió a Nacional de Medellín, de donde es su compañera de vida, donde nacieron algunos de sus hijos, donde está toda la familia de su compañera, así que está en su casa.
1: Franco Armani, un notable arquero de fútbol y una mejor persona. A ver qué decía Armani en Colombia.
2: Muchachos, aprovechemos la ventaja que tenemos a favor, pero para seguir aumentando el marcador, para seguir aumentando, no para relajarnos, no para relajarnos, eso no, relajarnos nunca, con este escudo nunca nos podemos relajar, ¿eh? Dale viejo, dale que va a salir todo bien. ¡Uno, dos, tres!
1: Bien, ahí está la arenga de Armani, arquero de Atlético Nacional, en la previa del 2-0 frente a Tigres de la Copa Colombia. Buena hora que Armani entonces haya vuelto hacia Medellín.
0: Fíjate el liderazgo.
1: ¿Qué te parece?
0: Creo que ahí en el vestuario de River está faltando ese liderazgo,
1: Bueno, lo que pasa es que no lo tenía porque Armani había perdido el lugar con Beltrán también. Pero es cierto, falta el liderazgo.
0: Seguía siendo el capitán.
3: Es que muchas veces no solamente lo que brindan los futbolistas adentro del rectángulo verde, sino el tema de los intangibles. Vos decís, che, técnicamente este jugador es brillante. Ahora le falta lo que algunos jugadores ostentan. Vos me decís, Ruggeri, ¿era tan brillante técnicamente?
1: No.
3: Ahora
1: tenía, pero dámelo siempre para mi equipo.
3: Tenía un liderazgo y una potencia que suplía lo que técnicamente no había tenido.
1: Ruggeri siempre dice, Javier lo sabe porque tiene unos años más que nosotros, que el mejor en su puesto, el de segundo marcador central, fue sin lugar a dudas Daniel Passarella.
0: Mejor del mundo Daniel Passarella.
3: Pero Passarella tenía todo.
0: Mejor de la historia.
3: Pero tenía todo. Tenía personalidad, gol, tenía técnica, tenía gol.
0: Cabezazo, era un número 10 jugando de 6. Le pegaba a todo el mundo. Todavía recuerdo...
1: En la época que no había VAR, ¿no?
0: Todavía recuerdo el codazo que le pegó a Jorge González, lateral derecho de Vélez, en las finales que jugaron Vélez y River en el año 79. Fue una cosa impresionante. Pero bueno, era el Kaiser, era Daniel Alberto Passarella.
1: Campeón del mundo con la selección argentina en dos oportunidades. Como titular en el Mundial 78 e integró el plantel de México 86. Bilardo le ofreció jugar un par de minutos y él no quiso.
0: Convierte el gol contra Perú, que le da la clasificación argentina a la Copa del Mundo. El gol lo hizo Gareca.
1: Sí, no, eso te iba a decir.
0: Pero fue toda obra de él.
3: Te iba a decir, porque si no tenía que releerla. Iba a releer la historia.
0: Él arrancó desde la mitad.
1: Lo que pasa es que él lo ve con el corazón River
0: Platense. Arrancó desde la mitad de la cancha pasando rival, como si fuese Maradona. Llegó hasta la puerta del área. Y Gareca la empujó en la línea. Arco.
3: Ahora, qué desahogo, Sí, se quedaba fuera Argentina.
1: Viste que el 20 de julio fue el Día del Amigo. Seguramente habrá recibido muchos mensajes, Daniel Alberto.
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0: Muy bien, 1:22 PM, estamos en la continuidad de Pasión Nacional. Se ríe nuestro amigo Hernán Exmayer. Sí, recuerden, 14:30 vamos a estar haciendo un seguimiento del partido Damián Barraca Central Aldo Civi.
1: En el Chiqui Tapia se juega.
0: Claro.
2: Lindo horario, ¿eh?
0: Lindo horario, sí.
2: Horario Barraca Central.
0: Irá Chiqui a la cancha hoy, 5:00 PM, Defensa Deportivo Riestra, Primera B Nacional, todo. Gimnasia River, 19, este partido es de primera. Y 21:30 en Córdoba, Instituto Platense, también suena B Nacional, ¿eh? Dicho con respeto, ¿no?
1: No tanto.
0: ¿No?
1: Y si decís que de los seis...
0: Platense, se van a enojar conmigo los hinchas de Platense.
2: Por favor.
0: Platense juega la Copa Libertadores.
2: Después tengo que volver al barrio.
0: Sí, por supuesto. No hay problema. Siempre digo que el torneo actual es una B nacional jerarquizada que tiene a River y a Boca.
1: Pero al mismo tiempo, Platense, Independiente Rivadavia y Mendoza, que hace poco los
2: son
1: tenía...
2: Son los dos representantes argentinos en la Copa.
0: Claro.
1: En la Copa Libertadores de América.
0: Donde no pudo llegar Boca. Me da mucho gusto saludar a Pablo Barovero en Santa Fe. Hola, Pablo.
3: ¿Cómo te va, Nico? Buenas tardes.
0: Muy bien, ¿cómo estás?
3: Compañeros. Bien, bien, muy bien. Un abrazo a la distancia. En una semana más convulsionada por el lado de Colón que de Unión, aunque también vale la pena decir que en el mundo Unión estamos en el minuto a minuto viendo si finalmente puede el presidente Luis Spann levantar las dos inhibiciones que tiene, diferentes deudas con Juventud Las Piedras de Uruguay, con Sol de Mayo de Paraguay, por un par de incorporaciones que hizo en su momento Unión. Hoy todavía no puede utilizar los refuerzos Leonardo Madelón. Recordemos que se saltea el partido de la segunda fecha, lo postergan hasta el jueves que viene ante Lanús por competencia continental para el Granate, pero sí jugará en Mendoza el próximo sábado en el marco de la tercera fecha de la Liga Profesional ante Gimnasia. Para ese partido, repito, hasta ahora, Madelón no puede utilizar a los refuerzos teniendo en cuenta estas inhibiciones en las que ha caído Unión a través de las deudas que tiene con estos clubes extranjeros. Por el lado de Colón, ¿por qué decimos que más convulsionada la semana? Porque siguen los rumores y cada vez más fuertes de que Ezequiel Medrán dirigirá ante Acassuso el sábado próximo, su último partido, y ya le buscan reemplazante con algunos nombres que dan vuelta, como Iván Delfino, como Pucineri, Sanguinetti, y me parece el que pica en punta Leandro Gracián, que hace horas fue dado de baja en Quilmes, ¿sí? Discontinuaron el contrato de Gracián, que se ha ido de la entidad cervecera, había tenido un gran 2025 en Deportivo Madryn, estuvo cerca de pelear realmente por un ascenso, y podría ser Colón su destino. A todo esto no hay todavía una voz oficial desde Colón que diga que efectivamente Medrán se va el próximo sábado después del partido ante Acassuso. El técnico sigue trabajando de cara a ese cotejo y es el único que hizo declaraciones esta semana. El lunes dijo que había hablado con Diego Colotto, que es el secretario deportivo de Colón, y solo habían hablado de la programación de esta semana.
0: Claro,
3: es
0: decir, ahora, Pablo, una consulta. Vos seguís a Colón permanentemente y vas a tener más conocimiento del que podamos tener a la distancia de Buenos Aires. Con cambio de entrenador, ponele que lo sacan a Medrán, ¿soluciona Colón los problemas o el nuevo entrenador va a seguir teniendo los mismos inconvenientes que tiene actualmente Medrán?
3: Bastante venimos hablando de eso aquí en la radio y es una situación que también genera alguna incertidumbre, porque uno no está hablando de un entrenador que le esté yendo decididamente mal, más allá de que no arrancó bien este segundo semestre con un par de derrotas. Sigue tercero en la zona A. Los jugadores que tienen son los que va a tener el próximo entrenador. Digo, ya no hay posibilidades de un mercado de pases que esté abierto, ya ha cerrado. Colón, en vez de cuatro, ha traído tres refuerzos, ninguno de gran renombre, de gran trayectoria. Se ha quedado con lo que tiene. Es cierto, tampoco ha perdido elementos titulares, pero da la sensación que Medrán, con un 54% de los puntos, estando tercero, y realmente el técnico que venga tiene que ser muy superador, si no, no se entiende
0: y
3: demasiado.
0: Y tiene que campeonar, claro, para volver a primera. No, porque no queda otra.
2: Bueno, pero algo parecido, Nico, sí. Pablo, algo parecido le pasó a Iván Delfino la otra vez. Que lo tenía bien posicionado a Colón, porque perdió dos partidos, lo echaron, lo llevaron a Rodolfo De Paoli, y De Paoli casi lo desciende.
3: Exactamente, es esa la referencia directa. Hay que saltearse el 2025, que fue espantoso deportivamente para Colón desde todos los aspectos, pero hay un puente entre esa primera temporada en la Primera Nacional de la mano de Delfino y lo que hoy está haciendo Ezequiel Medrán. Realmente es muy parecido, con un mercado de pases de invierno donde no conformó al hincha, creo que tampoco a Delfino en su momento, de hecho lo hizo público, y me parece que tampoco a Medrán, más allá de que él siga diciendo que tiene un gran plantel, pero Colón no se reforzó de buena manera manera en ninguno de esos mercados de invierno. Delfino duró dos o tres partidos más y lo mismo parece que va a suceder con Ezequiel Medrán. Esperemos, por supuesto, que el que venga, si es que en definitiva se consuma la salida de Medrán, bueno, tenga una estadística mucho mejor que la que tuvo Rodolfo De Paoli, que no pudo enderezar el barco. De hecho, hundió un poco más la campaña de Colón, que en aquel momento terminó octavo. Sí, casi por la ventana, ingresando al reducido, después empató con el Boys en Floresta y por una cuestión de ventaja deportiva quedó eliminado en la primera instancia del reducido. Pero bueno, evidentemente un equipo que está tercero, que tiene un entrenador que lo trajo hasta acá, porque Medrán dirigió toda la temporada. Repito, tendrá que estar muy fina la comisión directiva y elegir muy bien el técnico. Si no, no quiero decir que es un sinsentido, pero cuesta entender, si no van a buscar un técnico que sea una garantía, ¿para qué el cambio en este momento?
0: Claro. Pablo, te mandamos un gran abrazo. Muchas gracias.
3: Abrazo grande.
0: Pablo Barovero de Santa Fe. Quiero contar algo de Rodolfo De Paoli. Yo tengo una estima personal por su figura. Lo conozco desde el año 2003, cuando empezó a relatar la campaña de Boca en Radio Mitre. Tenía 20 años en ese momento y me lo encontré hace un tiempo en la esquina de Libertador y Coronel Díaz, ahí en cerca de la cafetería tan tradicional que tiene Buenos Aires. Y le digo, Rodo, querido, nos dimos un abrazo. Le digo, con las condiciones que yo creo que tiene para relatar fútbol tanto en radio como en televisión, a mí siempre es un relator que me gustó. Cuando a mí me gusta un relator, yo lo menciono permanentemente. Cuando no me gusta, directamente no hablo de él. Y bueno, me dice, yo sé que tengo condiciones y todo, pero a mí me mueve la dirección técnica, a mí me gusta dirigir. Bueno, le digo, yo creo que debieras dedicarte al periodismo. Y bueno, él está convencido que quiere dirigir. Creo que lo ha hecho sin éxito hasta el momento, pero bueno. Podría ser cabeza de cualquier compañía de radio y televisión porque tiene unas condiciones para mí naturales y totales. Pero bueno, es una simple opinión. Así que un gran abrazo para Rodolfo De Paoli. Y noticias, 1:30 p.m.
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5: 1:30 p.m. en la República Argentina. Actualizan el protocolo de las fuerzas de seguridad ante amenazas en escuelas por redes sociales. La nueva normativa prohíbe el tratamiento de datos sensibles de niños y adolescentes sin orden judicial. Sin embargo, habilita excepciones cuando existan riesgos graves e inminentes para la vida o la seguridad de la comunidad educativa. Investigan un infanticidio en Lomas de Zamora. El informe de Andrea Valdivieso.
6: En la localidad de Villa Rita, partido bonaerense de Lomas de Zamora, una nena de apenas 1 año y 7 meses fue hallada sin vida. Un llamado al 911 alertó sobre una menor que no reaccionaba luego de haberse caído de la cama, pero cuando la ambulancia llegó, certificó el deceso. La médica de guardia advirtió golpes en distintas partes del cuerpo, por lo que la UFI 17 de Lomas dispuso la aprehensión del padrastro de la víctima, quien se encontraba al cuidado de la menor al momento del hecho. La madre, de 17 años, estaba ausente.
5: Rusia emitió una orden de búsqueda internacional contra el creador de Telegram, Pavel Durov, quien vive fuera del país desde hace años. Es acusado de complicidad con el terrorismo al no eliminar contenido vinculado a actos de sabotaje contra el país. Rusia alega que permitió que la plataforma fuera utilizada para el reclutamiento por parte de los servicios de seguridad de Ucrania. En Buenos Aires la temperatura 16 grados, la humedad 62%, cielo algo nublado.
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0: 1:32 p.m. en la continuidad de Pasión Nacional. Ya lo saludo a Fabián Codevila, pero antes, mensajes que llegan al 11-3870-7485.
10: Saludos para Nicolás, para todo el equipo de Pasión Nacional, Fernando de Neuquén, Fernando de Resistencia Chaco y Carlos desde Chicuana, que está trabajando en los campos de chía en Salta con algunos problemitas para sintonizar la radio allá.
0: Bueno, esperemos que se puedan solucionar. Saludos a toda la gente de Salta. Mi querido Fabián Codevila, épocas inolvidables con Morales y García Blanco. Un gran abrazo, Pomelito.
11: ¿Cómo te va, Nico? Un abrazo grande para vos, para los compañeros en la mesa y para todos los oyentes de Nacional. Épocas inigualables, inolvidables, cuando el gordo, previo al programa, alrededor de las 12:45, llamaba al bar El Mundo y decía, viejo, ¿me prepara puchero para 8?
0: Que en realidad lo comíamos después del programa.
11: Exactamente.
0: Él encargaba... pagaba y lo iba a buscar. Mirá la pasión que tenía por la gastronomía. Horacio García Blanco, muy hincha de Independiente.
11: Él preguntaba primero. Decía, viejo, ¿usted se queda hoy?
0: Se quedaban todos en esa época.
2: Y otra época de la radio.
0: Sí, claro.
11: No, era otro grupo además. Eso quiero decirlo también. Había gente que buscaba la unión del grupo. No como los últimos años. Pero bueno, no importa. Había gente que intentaba que el grupo, y de hecho lo era, hacíamos torneos de fichines.
0: Sí, es verdad.
11: Y comíamos, almorzábamos todos juntos, íbamos a hacer un torneo de fichines a la vuelta y teníamos una cartulina en la oficina donde todos los días poníamos los puntos de cada uno para ver quién ganaba.
0: No, primero. Claro, y no dejemos de mencionar la figura de Juan Carlos Morales, que venía los fines de semana, para mí una figura trascendental de la radio.
11: Juan Carlos Morales, Horacio García Blanco y obviamente el gringo, el pardo Abadí y el castor Cascioli. Se ocupaban de esos menesteres.
0: Tampoco me quiero olvidar, Pomelo, tampoco me quiero olvidar de Gustavo Vergara, de Mario Truco. Mario ha sido un tipo sensacional. Años más tarde, Walter Saavedra y Julio Ricardo. Julio con ese don de gente que siempre lo caracterizó. Pero bueno, volvamos a la actualidad.
11: Mario no estaba todos los días con nosotros.
0: Claro, venía de Mar del Plata, es cierto.
11: Y Gustavo en algún momento eligió y por eso estuvo... bastante tiempo no cerca nuestro, ¿no? Después volvió como corresponde, pero en ese momento quiero contar esto para cerrar la anécdota muy divertida, ya que me metiste ahí adentro, y el gordo decía, y el gordo se encargaba de armar la mesa, la oficina, que el estudio que hoy donde sale el panorama y los boletines en el segundo piso frente a la oficina de deportes, era la oficina de deportes.
0: Claro, en ese momento sí.
11: Y él, el gordo, armaba la mesa, él ponía los platos en los cubiertos y después de terminar el programa, que en ese momento era de 12 a 3, ¿recordarás, Nico?
0: De 1 a 3 de la tarde era.
11: Y después fue de 12 a 3 en un
0: momento.
11: Sí,
0: en algún momento, pero poco tiempo, es cierto.
11: Y ahí íbamos todos a almorzar el puchero que venía del bar El Mundo enfrente y que el gordo pagaba con mucho gusto, lo que recordamos siempre con mucho cariño.
0: Sí, por supuesto.
11: Un padre para todos nosotros.
0: Bueno,
11: como
0: volvamos.
11: Está intentando ser Voivoda ahora,
0: sí, claro.
11: En este Racing, que hasta aquí no ha decepcionado. Hay que decir la verdad, líneas generales. Ganó en Copa Argentina 4-1, ganó en el de Guante Gimnasia. Ayer fue de mayor a menor. Arrancó con un aceptable primer tiempo, sin brillar, jugando de contra, tuvo varias oportunidades, un buen desempeño de Lautaro Díaz, en el segundo tiempo se diluyó todo eso, arrancó bien Nacho Rodríguez. ¿Cómo estará la Secretaría de Racing, que trajo al Pache Espino para suplantar a Gaby Rojas, el mejor lateral izquierdo del fútbol argentino, y no van ni dos partidos y ya perdió el puesto, por Nacho Rodríguez, a quien querían sacar? Y ayer jugó un aceptable partido que fue el lateral izquierdo. Esta es la Secretaría Técnica de Racing. Por eso me agarro la cabeza pensando en lo que puede llegar a venir si se va Sosa, ¿no? Porque Racing de a poquito va desmantelando un equipo que ganó todo y que llegó a la final de la última liga en diciembre. Ustedes recordarán.
2: Es cierto. ¿Cuánto cambió la conformación del plantel del Racing de Costas a este,
11: Y claro, bueno, viste, hay que tratar de hacer dinero. Me parece que esa es la premisa y creo que en el fondo no están equivocados, ¿no? Porque ese salto de calidad nunca se dio, ¿no? Y el tema que también lo condena al actual presidente Racing es que alguna vez dijo, la inversión no es un gasto, por lo cual yo siempre digo, terminó yéndose de Racing en diciembre del 2020 pateando la puerta y enojándose con Víctor porque Víctor en aquel momento no había querido pagar una cifra sideral por un volante de Banfield. No recuerdo el nombre ahora. No sé si no era Galopo.
2: Puede ser, pero... sí, Galopo. Ahora, decime una cosa, Pomelo, porque vos estuviste atento al partido. Yo todavía no entiendo qué cobraron en el gol de Mayo, en el gol de Central. Que además tuvo una definición de taco espectacular.
0: Excepcional.
11: Sí, pero bueno, pero hay una situación que es para analizar ahí. Es difícil explicar, nosotros lo podemos hablar y por ahí ustedes lo van a entender, es difícil explicárselo a los que nunca jugaron al fútbol, por ejemplo, que son solo hinchas de ver la televisión. Con solo ver el movimiento de cuando es cuando te das cuenta que él toca la pelota para Mayo, luego de esa genialidad de definición, pero estaba adelantado, o sea, hay que observar bien la jugada. El movimiento de Obando, te das cuenta que él toca la pelota para Mayo, luego esa genialidad, la definición, pero estaba adelantado, más allá de que tiene las líneas y todo. Observen bien esto que yo les estoy proponiendo. Insisto, con el movimiento de Obando, que es el que termina jugando la pelota hacia adentro, te das cuenta que él toca la pelota para Mayo, luego es el taco, la definición, pero estaba adelantado cuando toca la pelota.
2: Algo similar a lo que le pasó al gol de Croacia, digamos.
11: Exactamente. Por eso digo que es difícil, pero hay que verlo. Obviamente, la verdad que crees que te digo una cosa, Javier.
2: Sí.
11: Si fuera por mí, yo cobro todo esto. No estoy poniéndome del lado
0: de Racing. No, por supuesto, y se entiende perfectamente lo que decís.
11: El VAR arruina el fútbol, como ahora salieron todos a hablar de la sanción al jugador
2: De Suiza,
11: ¿me entendés?
0: Entonces, ya pasó, viste, pero bueno.
11: No, claro que pasó, pero digo, para mí el VAR vino a arruinar el fútbol, independientemente de que alguna vez nos favorezca y otras nos perjudique. Sí, sí. En definitiva, se terminó con la picardía, con ese, viste, la viveza. Lamentablemente, digo, ¿no? Por eso digo que murió el fútbol. Lo cierto es que Racing se termina trayendo un punto muy importante en un lugar difícil, sin que le hayan convertido goles, que eso es para destacar, pero en las próximas horas podría perder a un jugador que es fundamental. Y así lo expresa el técnico de Racing luego del partido en conferencia de prensa. Boivoda habla de Santi Sosa y de lo que representa su salida. Escuchamos al técnico de la Academia.
12: Bueno, esperemos, yo no le voy a cortar la carrera a nadie. Santiago, eso es un referente, lo quiero en mi equipo, sí, pero bueno, también soy comprensivo, él ha tenido ofertas en su momento, y es un jugador que, bueno, que si Racing se desprende de él, lo vamos a sufrir, pero bueno, también hay que adaptarse al contexto de la realidad del fútbol argentino también. A mí me encanta, tiene un corazón enorme y al hincha le gusta, y bueno, yo estoy en comunión con lo que opinan todos, pero bueno, también estoy muy cerca del jugador y lo comprendo también.
11: Así que me parece que está muy cerca de concretarse la venta. A Racing le quedarían alrededor de 8 millones de dólares limpios. Sosa, finalmente, después de 2 años y medio de enorme nivel en Racing, hoy capitán de la Academia, se iría al fútbol de Brasil y Racing deberá buscar un reemplazante. Algunos nombres los hemos dado: Cardoso, volante de Lanús; Cubas, el volante paraguayo que jugara el último mundial para la selección de Alfaro, son candidatos. Y simplemente cerrar con esto, porque Iván me aclara, en esa pelea de Milito y Blanco, finales del 2020, el jugador al que apuntaba la Academia era el Corcho Rodríguez. Javier.
2: Sí, claro, el volante de Central de Banfield que jugó en Estudiantes.
1: Que está en México y que ahora tenía una chance de volver a Estudiantes.
11: Exactamente. Ese fue el jugador al cual fue a buscar Milito y Blanco le dijo no, de ninguna manera. Y es lo que terminó haciendo que en aquel momento Milito tomara la decisión de irse de la Academia. Bueno, eso que alguna vez hizo Milito, hoy lo practica totalmente en contra, ¿no? Digo, en el mercado de pases, busca quién queda libre, buscan jugadores que puedan venir sin que le cueste un peso a Racing o de bajo costo, y termina poniendo en la palestra los últimos 4 libros de pases de Racing que han sido deplorables, bueno, teniendo en cuenta el equipo que había conformado alguna vez Gustavo Costas en la gestión de Víctor Blanco.
0: Muy bien, te mandamos un gran saludo también para Iván, de parte nuestra.
11: Para Iván, y permitime simplemente decir para Luca, mi otro hijo, que hoy está cumpliendo 21 años, así que los dos...
0: Un gran abrazo, de mi vida. Todo, la Academia Racing Club. Gran saludo, Pomelito.
11: Abrazo grande.
0: Muy bien, Fabián Codevila con nosotros. Vuelvo a Córdoba con el Negro Romero. 1:00 p.m, 43 minutos, el Negro Romero en el centro del país.
13: Digo, después Gerardo, en la última hora estará con la probable delegación de Instituto, pero digo, la gloria... Por lo que se vio, no mereció perder con Vélez en el Amalcitani. Es más, hasta si me apurás, no solamente mereció el empate, sino también ganar. Pero tiene el problema que le pasa a un montón de clubes en el fútbol argentino. Le falta definición, le falta gol. Es decir, el último gran goleador que tuvo, después de John Racing de Avellaneda, estamos hablando de Maravilla Martínez. Pero uno dice, ¿dónde quedaron los nueves? Digo, el Instituto, cuando llegó a Alta Córdoba, proveniente del Bel de Belville, con el nombre de Carlos Aguilera, le inventaron ese nombre a Mario Alberto Kempes. Kempes jugaba de nueve. Le pusieron Aguilera para que no se lo chorearan,
0: sí,
13: no
0: claro.
13: Se lo afanaran en el camino, ¿no? Pero después tuvo a Oscar de Articia, a Diego Klimowicz. Cuando vino de Laguna Larga, Paulo Dybala era nueve. Después, bueno, por cuestiones tácticas empezó a estar situado en otro lugar. Y si no los generaba, los traía Milique Jiménez, Pablo Vegetti, Ariel Cosoni, y más atrás en el tiempo el Tula Curioni. Digo, le está faltando un nuevo Instituto porque de pronto genera, lleva fútbol, pero no tiene definición.
0: Bien, es una buena acotación. Mañana entonces la presentación de Talleres en Córdoba con el reencuentro de Jorge Sampaoli Negro con los hinchas de Talleres. Después vamos a tener todas las precisiones justamente con Gerardo Murúa. Y viste que el tema no solamente tiene protagonismo aquí en Buenos Aires, sino que retumba en todo el país por la cantidad de hinchas de Boca o de River. El momento de River, hoy relata Martín Perazo en La Plata, Gimnasia River, el momento de River que es la cara de la derrota por lo que pasó en la Copa Argentina, en la final del último campeonato y en el inicio de este. Y Boca con esta preocupación de la derrota del otro día frente a Riestra. Me parece que son los dos grandes temas del fútbol argentino hoy por hoy.
13: No quiero ser extremista, pero digo, si no les va bien, si no les va bien en sus próximos partidos, ¿qué onda con la continuidad?
0: No, Arrobarena no, recién comienza. Arrobarena
1: recién llegó.
0: Recién llegó.
1: El caso
0: no,
1: de...
0: No, pero no te rías, recién llegó. ¿No?
1: El chacho de...
0: Para mí no corre ningún riesgo, Arrobarena.
1: No. Por lo menos en lo inmediato no, si queda eliminado.
0: Porque además es el técnico negro que hubieran elegido los macristas, o uno de los entrenadores, y los riquelmistas.
13: No, indudablemente. Por eso digo, es una... Voy al extremo, digo, a ver. Se queda sin Sudamericana Boca. Obviamente está obligado
2: es tema,
13: a ganar el torneo local.
2: Si se queda sin Sudamericana es un tema.
1: Si se queda sin Sudamericana, empieza, para estar en el medio, empieza a estar condicionado el ciclo. Ahí sí.
0: Recién empezó.
1: Perdés 0-3.
13: Aunque a Riquelme, siempre lo digo, ¿no? Viene a los cafrunes, como decía, galopeador contra el viento, ¿eh? Mientras más fogoniemos. No, se tiene que ir, que no da...
0: Ah, Riquelme lo va a sostener, claro.
13: No, olvidate.
0: Está bien lo que decís.
2: Ah, pero ahí tiene a favor a la hinchada de Boca que lo quiere al Vasco. Tiene espaldas el Vasco.
0: Sí,
2: es lo mismo que con el Sifón. Con el Sifón no había una historia.
1: Sería seguir estando en el fondo del fondo. Boca empieza a naturalizar quedar eliminado prontamente en las competencias.
0: Bueno,
1: Alianza Lima,
0: lo grave,
1: Cruzeiro.
0: Lo grave no es quedar eliminado de la Sudamericana. Para mí lo grave fue quedar eliminado de la Copa Libertadores.
1: Pero era así, gravísimo que ahora fueran 16avos de final de Copa Sudamericana.
0: No, para mí fue más grave lo de Copa Libertadores.
1: Ah, fue más grave, pero está bien. Pero es seguir cayendo,
0: por
1: rodando
0: supuesto.
1: Escaleras abajo.
0: Rodando por Callao, como dice la letra
2: del Tano. Es un partido difícil el de mañana por para Boca.
1: Bueno, a ver. Yo también te lo doy vuelta. ¿Y qué están diciendo en Chile? Porque si para Boca es difícil O'Higgins, para O'Higgins no es difícil Boca.
0: Vamos a hablar en serio.
2: O'Higgins no tiene nada que perder.
0: Está bien,
2: O'Higgins es el convidado de piedra acá. Y tiene la gran chance jugando de local en Rancagua.
1: No, y futbolísticamente es un equipo
2: de
1: trabajado.
2: Ganar una
1: ¿eh?
2: Clasificación espectacular. Lo trabaja muy bien Lucas Bugalli.
0: Javier, hablemos en serio. El campeonato de Chile tiene 16 equipos. Yo miro la tabla. O'Higgins está en el puesto 10 con 20 puntos. Y el líder es Colo-Colo que tiene 39. Si Boca, no le puede, si Boca no le puede ganar a O'Higgins.
2: ¿Pero vos viste el partido de ida?
0: Sí, claro, lo vi.
2: ¿Sabés que... Fue bastante parejo.
0: Pero ganó bien Boca igual.
2: Ganó bien Boca, pero tuvo chances, ¿eh?
0: Tuvo alguna chance.
2: El arquerito colombiano ese día fue figura. No, ahora, no se mandó la macana del 3-0 con
1: también Vietra. Esta situación habla... Primero que hay, ningún partido se gana las vísperas, pero si todo el tiempo estamos diciendo, che, ojo con Alianza Lima, ojo con O'Higgins, ojo con Cienciano.
0: Bueno, eso, una vez más lo nombro, eso lo instaló Apo, jugaba a la Argentina superpoderosa de Maradona con Perú, y Alejandro decía,
2: no
0: ojo Perú.
2: No hay que subestimar.
0: Bueno, pero tampoco hay que maximizar al rival. Tenemos la pausa y después venimos con la despedida. ¿La despedida tuya, negro, de Córdoba, es como la de los chalchaleros o es un poco mejor? Pensalo, pensalo.
13: Por la cantidad de despedidas.
0: Claro, claro. ¿Qué te vas a despedir? ¿Qué vas a estar volviendo si nunca te fuiste? Dale.
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0: ya.
1: Muy bien, en la continuidad de Pasión Nacional, 1:51 de la tarde, 51 minutos. ¿Y qué argumentos desde lo futbolístico tiene Gimnasia para ganarle a River hoy?
0: La formación de River.
1: Te dejé en silencio.
2: ¿Sabes por qué? Porque el otro día fue flojo el rendimiento de Gimnasia, más allá de haber sido perjudicado con algunas decisiones que tomó el VAR, ¿sí? De no revisar que se había adelantado Cambeses. Podría haber cobrado Nico Ramírez un segundo penal en favor de Gimnasia por una falta de Santi Sosa a Ausmendi. Ahora, todo eso no le da una sustancia futbolística a un equipo que tuvo un buen cierre de temporada el semestre pasado, que tuvo una gira por Rusia, pero que, vuelvo a ser enfático con esto, aunque los entrenadores te pueden decir, vos no estás en los entrenamientos todos los días.
1: Bueno, ahí tienen razón.
2: Porque ellos lo cierran también, sí, los entrenamientos, claro. Entonces siempre van a tener razón. Es inexplicable que en este plantel, que no tiene grandes jugadores de lo técnico, Gimnasia, no juegue uno de los mejores en el plantel, que es Nicolás Barros Schelotto.
1: ¿Y por qué no juega?
2: Porque Pereira elige otros futbolistas.
1: Pero había sido, de alguna manera, la revelación del campeonato anterior.
2: Fue el mejor futbolista de Gimnasia en el semestre anterior con los goles del Chilo Torres. Que no juegue es sorprendente. ¿Sabes por qué, además?
1: ¿Por qué?
2: Porque lo que no te da con dinámica, que hay partidos, que hay jugadores que no te lo dan con dinámica, puede ser decisivo en una pelota parada. ¿Cuántos jugadores te aseguran que en un tiro libre o en un córner te pueden ganar un partido? Son contados con los dedos de una mano. Gimnasia lo tiene y Pereira no lo pone.
1: Increíble. Increíble porque a la corta o a la larga se lo van a facturar a Pereira eso.
2: Por supuesto.
1: Ya se lo están facturando. Se lo
0: estoy diciendo antes. Y lo que estoy viendo en general, cuando lo pone el lateral por derecha.
2: No, eso...
0: ¿Él no es volante?
2: No, es otro Barros Schelotto.
0: Ah, es otro.
2: Es el
1: son
2: primo.
1: Varios.
2: No, son primos. De hecho, hoy juega Bautista, que le ganó la pulseada también a Steinbach.
1: Claro.
2: Que había sido... Pereira, a los mejores del semestre pasado, no los pone.
1: Vos sabés que me quedé pensando lo que dijiste hace un tiempo y estoy de acuerdo con eso de los Barros Schelotto, que son, para mí, grandes entrenadores. Creo que ahí estás, sí. Estamos de acuerdo. Tanto Guillermo como Gustavo. Digo, si quieren tanto a Gimnasia, ¿por qué alguna vez no dirigieron a Gimnasia?
0: Por eso mismo.
2: Eso deberían responderlo ellos en algún momento.
0: Porque quieren mucho Gimnasia. Y saben que si le llega a ir mal...
2: Es una manera rara de querer.
1: Sí.
0: No, porque si le va mal...
2: Porque habitualmente que los que más quieren estar en los clubes.
1: Se comprometen, ¿no?
2: A veces se equivocan y no están. Pero el ejemplo más claro es en La Plata. Verón llegó a La Plata y se involucró. Fue futbolista multicampeón. Técnico de manera implícita.
1: Sí.
2: Porque ha elegido compañeros, técnicos... presidente,
1: y además,
2: ahora
1: te digo algo, digamos las cosas como son, con aciertos y con algunos errores, porque los ha tenido Verón, porque es un tipo,
2: ¿sí?
1: Es humano, y el humano se equivoca. Yo siempre digo, me equivoco, pero por hacer, nunca por no hacer. Pero el sentido de pertenencia que tiene Verón no lo puede discutir absolutamente ningún hincha de Estudiantes,
2: no,
1: nadie.
2: Te voy a decir más, no hay, habría que buscar, en comparación, ningún exfutbolista que tenga un sentido de pertenencia tan alto y tan importante como Verón con Estudiantes. Para mí, por encima de Riquelme,
1: sí,
2: en Boca,
1: coincido.
2: El Luis Fartime en Belgrano,
0: mí,
2: y todo lo que vos
0: en
2: quieras.
0: En el caso de los Barros Schelotto se impone aquella famosa frase de Groucho Marx.
2: A ver.
0: Que decía, yo nunca sería socio de un club que me acepte como tal.
1: Claro.
2: Sí, está bien. Sí,
1: bueno,
2: sí.
1: Negro, en Córdoba, estamos con la despedida de los chalchaleros. Me gustó esa, bien folclórica y bien futbolera, Negro.
3: Así es. Recién hablaban de Horacio García Blanco, digo, bueno, ustedes convivían con él, trabajaron con él. Yo tuve mi pequeña relación cuando salía desde Córdoba para Radio Rivadavia, ahí estaba también Juan Carlos Morales, pero alguna vez me pidió un favor, dice, cordobés, dice, me tenés que conseguir una grabación de la Orquesta Provincial de Tango.
1: Ah, claro, era un fanático del tango, el gordo, por supuesto, y de Osvaldo Pugliese.
3: Claro, y me dice, con el bandoneón prodigioso del maestro Carlos Nieto. Y anduvimos buscando, porque fue una actuación aquí, sí, en el Teatro del Libertador, lo que sería el Teatro Colón, en Buenos Aires, ¿no? Y una pena, porque buscábamos cinta, cassette con los sonidistas, y bueno, no llegamos a tiempo porque Horacio García Blanco se nos fue, ¿no? Pero, digo, me acuerdo de esa experiencia, quedé en deuda, ¿no? Pero bueno, el trámite se hizo, así que bueno, simplemente eso quería narrar, digo, porque que es lindo recordar a esa gente.
1: Bien, sí, por supuesto, y hacés muy bien en traerlo a colación, como lo hicimos nosotros allá por la 1:30 de la tarde. Maestros de la vida, más allá del periodismo, como fue Horacio García Blanco. Decime la verdad, Negrito, no nos escucha nadie. Te trata mejor a Reggae a las 7 de la tarde que yo, ¿no? Sí, sí, te trata mejor. Eladio es más cálido, es más simpático.
0: Porque son cordobeses los dos.
2: Claro.
0: ¿Se entiende?
3: Eladio tiene una atención conmigo por ahí, tiene un acto de generosidad y me da algún franquito
1: complicado. Ah, claro, franquito que yo no te doy. Tuviste muy bien, Bueno, vamos a evaluar darte un franquito, bueno, franquito cordobés,
3: Un cariño grande para ustedes.
1: Por eso el viernes es el día más lindo de la semana, ¿no?
3: ¿Qué te parece?
1: Qué grande, Negro. ¿Cómo me hiciste? Te la dejé picando. Te tiré el centro para que hagas el gol de palomita.
3: ¿Viste? Soy el 9 que busca Boca, que busca arriba.
1: ¿Qué te parece? Bueno, la seguimos, José Luis Franco Romero Córdoba. ¿Te parece bien? Tenés otro nombre a partir de hoy, Gracias, Negrito.
3: Chao, querido. Gracias.
1: Bien, el Negro Romero de Córdoba. Sí, Hernán, con los mensajes.
4: 11-3870-7485. Buenas tardes. Los escucho todos los días. Los felicito por el programa. Ángel desde Río Grande, Tierra del Fuego.
1: Muy bien, Ángel. Un gran abrazo para vos. Cuánto frío, pero ya están acostumbrados a esta temperatura.
4: Muy bien, 16 grados la temperatura aquí en Buenos Aires, con un cielo ligeramente nublado, Nicolás.
1: Muy bien, no me puedo recuperar de la tos, así que pido disculpas si toso al aire, pero el frío, la verdad que pasa factura en la garganta. Bueno, entonces, Julián Álvarez, capítulo 1000 hoy.
0: Sí, hay que esperar, como te decía, que en las próximas horas haya un pronunciamiento del propio Julián Álvarez sobre cuál va a ser la situación. Él tiene fecha de regreso al club colchonero para el 10 de agosto. Y hablando de jugadores argentinos que andan por allí, por España, todavía resta resolverse la situación de Mastantuono. Ayer jugó Mastantuono en un partido amistoso del Real Madrid.
2: ¿Qué va a pasar con eso?
0: Lo que ha dicho Mourinho es que la idea es cederlo, ¿no?
2: Pero en España.
0: Sí.
2: Pero que se quede en España.
0: En Europa. La idea del Real Madrid es que él acepte alguna de las...
1: Que tenga rodaje europeo.
0: Exacto, que tenga rodaje europeo y algunos de los ofrecimientos que le han hecho, por ejemplo, el del Fulham inglés, donde está Álvaro Arbeloa de entrenador, que justamente lo tuvo en el Real Madrid. La Fiorentina también está interesada en el jugador. Pero River insiste, y en definitiva la definición la va a tener el jugador. Lo que se dice es que Mastantuono a estas horas está sopesando la situación, pero que no ve mal volver a River.
1: Sí, no.
0: Vamos a ver qué definición.
1: Ojalá que pueda volver a River para darle una inyección de prestigio al fútbol argentino. A mí es un jugador, me hubiera encantado que Mastantuono fuera al Mundial. Sí, totalmente. Y Mastantuono necesita a River. 2 de la tarde en la República Argentina llegan las noticias a Nacional.
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6: 2 de la tarde en la República Argentina. Alerta por la crecida histórica en las cataratas del Iguazú. Las intensas lluvias elevaron el caudal del río a casi 7 veces su nivel habitual. El temporal ocurre tras la muerte de un turista neerlandés en un accidente náutico en la zona. Las autoridades recomendaron extremar las precauciones mientras continúan las tormentas. Vicuña consiguió aval del gobierno para abastecer de energía a un proyecto minero de cobre por 9.700 millones de dólares. El ente nacional regulador del gas y la electricidad ratificó prioridad de uso sobre el 90% de la ampliación de línea de alta tensión en San Juan. Se desestimaron impugnaciones, consolidando la seguridad jurídica bajo el RIGI. Nación envió fondos a La Pampa desde Radio Nacional en esa provincia, nos informa Daniel Uccelli.
7: El gobierno nacional giró a la provincia de La Pampa 10.000 millones de pesos y reactivó el envío de fondos previsionales luego de la reunión entre el jefe de gabinete de Nación, Diego Santilli, y el gobernador pampeano, Sergio Cilioto. Los recursos corresponden a las cuotas de junio y julio para el déficit de la caja previsional y se repartirán entre el gobierno de La Pampa y sus municipios, respetando los coeficientes de la ley de coparticipación.
6: El estado del tránsito con Ernesto Arriaga.
8: continúa totalmente habilitado el paso Cardenal Zamorén, Villa La Angostura, Osorno, Chile, ruta nacional 231. Máquinas viales están despejando la nieve, al igual que la ruta 40, llamado Camino Siete Lagos, hacia San Martín de los Andes. En Mendoza, la ruta 7 continúa totalmente cerrada. Más de 2.800 camiones están en todo el corredor internacional esperando el despeje de Chile y de Argentina.
9: En Buenos Aires la temperatura 16 grados, la humedad 62%, cielo algo nublado. En Puerto Iguazú, donde nos escuchás por AM710, la temperatura es de 28 grados 2 décimas, la térmica 29 grados 5, la humedad 58% y el cielo está despejado.
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0: Bueno, ahí está Frankie, Frankie, que es la cortina del programa Segunda Hora de Pasión Nacional por AM870, las 48 radios del país y el canal de YouTube de la radio.
1: Nicolás Álvarez, inteligencia artificial, ¿va a seguir poniendo a Frankie?
0: Sí, por supuesto, ¿sí? Eso no se cambia.
1: ¿Y Frankie? ¿Será un Frankie con la inteligencia artificial?
0: No, no, ahí no, ahí va a ser el Sinatra original de toda la vida, ¿Tendremos un Hernán y Exmayer con inteligencia artificial? No, bueno, no sé. todo puede ser el día de mañana. A mí me invitó un día Héctor Larrea a ver a María Callas en holograma. Y yo la vi a María Callas en el Gran Rex. Le mandamos un gran saludo a Héctor con esa voz. Damián Mágica, que decía, vamos al encuentro.
2: Qué troesma.
0: Héctor, qué troesma de la radio, realmente, con su una vuelta nacional, con su rapidísimo en Radio Rivadavia. Sí, Hernán, recordamos las vías de comunicación.
3: 11-3870-7485, Nico.
0: Bien, tenías razón, hicimos cortar la ventilación porque nos estaba consumiendo la garganta. Bueno, y recordamos los datos del tiempo en la Ciudad Autónoma de Buenos Aires.
3: 16 grados con cielo algo nublado.
0: Lo saludo en Córdoba a Gerardo Murúa, puntapié inicial en el centro del país para Gerardo en la segunda hora del programa. Gerard.
4: Nico, querido, qué gusto saludarte, el abrazo a los compañeros allí y a toda la audiencia a lo largo y a lo ancho del país. Por supuesto, juega Instituto esta noche, lo hablaban un poquito con el Negro Romero, 21:30 recibe a Platense, primer partido de local, dirige Luis Lobo Medina, la gloria que probablemente no tenga cambio, ya vamos a estar repasando el 11 titular. Talleres sí, alguna modificación, mañana va a recibir a Vélez por la tarde. Ha cambiado el sistema de cobro de los estacionamientos alrededor de las canchas en Córdoba. Entonces, ahora lo va a regir la provincia y eso es un detalle que vamos a seguir tanto hoy como mañana, Nico, porque ahora que pasó a ser controlado por la provincia, no hay más naranjitas o trapitos, como le dicen ustedes allá. Y va a ser un tema a seguir alrededor de los estadios aquí en Córdoba en las próximas presentaciones. Así que después les contaremos, pero no es un detalle menor que ahora pase a controlarse de otra forma el tema de los estacionamientos. Y como lo saludaste al final al Negrito Romero, sí, dijiste José Luis Franco Romero Córdoba, decirle que te cuente la anécdota cuando lo confundieron con un narcotraficante.
0: Bueno, mañana le preguntamos. Vos viste que él quiere que vos seas famoso, ¿no? Porque él dice, después cuando venga Murúa con la información, ¿viste? Con el asunto que quiere que sea famoso, ¿viste? Se saca el compromiso de encima. Nah, el Negro es un fenómeno.
2: Es lo más grande que hay.
0: Sí, el Negro es un fenómeno. Le decís a un toque y habla 10 minutos. Es un crack el Negro.
4: Totalmente. Bueno,
0: pero no le cuentes, no le cuentes porque ahora.
4: Lo futbolístico a mí, por supuesto, lo podría hacer tranquilamente. Sí, claro. Pero no te olvides de preguntarle por esa anécdota.
0: No, claro. No le cuentes lo que acabo de decir porque él está saliendo de la radio en este momento y no está escuchando ya.
4: No, está en la parada del trole seguramente esperando el transporte público para ir a su querido Alberdi.
0: Salvo que el colectivo esté escuchando Nacional Córdoba, ¿viste? Que todo puede ser a esta hora.
4: Sí, sin lugar a dudas. Obviamente, siempre los taxistas, los colectivos tienen Nacional, sí, señor.
0: Negro, te queremos, te mandamos un gran abrazo. Mañana nos contás la anécdota del narcotraficante. Bueno, ya vuelvo, Gerardo. Sí, Javier.
4: Con mucho gusto.
1: Bueno, vamos a explicar de qué se trata este proyecto FIFA Forward Enterprise, que está dividiendo al mundo del fútbol, que está generando numerosas controversias. El proyecto lo propone el presidente de FIFA, Gianni Infantino.
2: ¿Que está de salida?
1: Y yo creo que esto va a poner en vilo a la gestión de Gianni Infantino. Se trata de la aportación de capital que haría el fondo norteamericano Tricapital de 10.000 millones de dólares a cambio de quedarse con el 30% de la organización de las futuras Copas del Mundo.
0: Claro, que es lo que pretende Infantino.
1: Exacto, es una tercerización. Infantino le mandó una carta a cada una de las federaciones, las más de 200 federaciones que están afiliadas a la FIFA, poniendo como fecha límite para aceptar o no este contrato el día 19 de septiembre. El ofrecimiento es de que cada federación reciba 40 millones de dólares a la firma del contrato. Por supuesto que hay federaciones, por ejemplo, del África, muchos países del África, que es una suma importante. Para las federaciones europeas es insignificante esta cifra. De hecho, la UEFA ya se ha pronunciado en contra.
2: Enfáticamente lo hizo.
1: Enfáticamente y con el anuncio de que se iría de la FIFA.
0: Y creo que tienen toda la razón.
1: Si esto es aprobado. Todavía no se ha pronunciado CONMEBOL. Sabido es que allí hay dirigentes que tallan mucho, ¿no? Domínguez, la Federación Brasileña y la AFA. Todavía tampoco se pronunció la CONCACAF al respecto. Y bueno, vamos a ver. Esta fecha límite que pone Infantino es el 19 de septiembre. Si el 19 de septiembre no se aprueba esto, queda, digamos, sin posibilidades de darle transcurso a la cosa. Lo que pasa es que está hablando de mucho dinero. 10 mil millones de dólares pondría el fondo Tricapital norteamericano a la firma del contrato. Pero bueno, la UEFA ya ha dicho, por ejemplo, hoy Javier Tebas, presidente, mejor dicho, CEO de la Liga Profesional de Fútbol Española.
0: Ya le contestó Infantino.
1: No solo le dijo que no, le dijo que Infantino sí tiene que ir bueno, por haber propuesto esto, tiene que renunciar. Alexander Seferín, el titular de la UEFA, también se opuso enfáticamente y amenazó con irse de la FIFA. Así que bueno, vamos a ver qué sucede con esta propuesta de Gianni Infantino de tercerizar la organización de las futuras Copas del Mundo.
0: Muy bien, vamos al encuentro de Agustín Domper para conocer todas las noticias que tienen que ver con el planeta River. Agustín, querido.
5: Hola, Nico, querido, abrazo grande para todos. Bueno, River que juega hoy a las 19, transmisión de Nacional del Fútbol Show, partido importante, ¿eh? Me dicen puertas adentro, Nico, que hoy y el domingo frente a Central en el Monumental es el límite que le pusieron a Coudet algunos dirigentes. Por eso es que mete mano en el equipo, ¿eh? Fíjate vos cómo evidentemente le llegó esto al técnico. Hoy mete 4 cambios. Salen Vera, Fausto Vera, sale Colidio, sale Borré y sale el chico Pereira, que fue un titular en el ciclo de Coudet.
1: Y sale Coudet.
0: Bueno, Coudet va a salir el domingo. Toma cartas en el asunto, Agustín, entonces, el técnico de River, que ya tiene fecha de vencimiento. El domingo en el partido frente a Central, donde el Monumental...
1: Si gana, no.
0: Está bien. Donde el Monumental, el domingo va a ser un cabildo abierto.
5: Sí, totalmente. Yo creo que igualmente hoy, ahí está Dami en la meta, tiene un rival que no viene bien, Lobo, y ayer los gatos Central frente a Racing, Nico, tampoco es el Central del
0: año pasado. No, por supuesto, por supuesto.
2: Ahora, pero si el combo es River, si el combo es
5: a su propio River.
2: Derrota hoy y victoria el domingo,
0: sigue.
5: Sí, sí, yo creo que el domingo se define Dami hoy.
2: Por eso,
5: igual,
2: pero entra...
5: Si pierde, bueno, será un cabildo abierto, como dice Nico. Beltrán, Montiel, Martínez Cuarta, Otamendi, Acuña, hasta ahí se mantiene. Arambarri adentro, sale Vera, se mantiene el chico Silva, uno de los que adoptó, si querés, futbolísticamente Coudet de su llegada a River. Freitas ingresa, Angelito Correa titular con la 10 de River hoy. Galván se mantiene y Beltrán, hoy el 9 de River será Beltrán tratando de marcar, de cortar un poco también esta falta de gol de River, y Angelito Correa la 10, Nico, que usó hasta hace unos días Juanfer Quintero.
0: Bien, estoy pensando en el momento de River, que es terrible, un presidente como Stefano Di Carlo sin peso específico, sin conducción, Francescoli, que ya no tiene tanto voz y voto dentro de las decisiones de River, y un Longoria
1: que lo agarraron de cuello a Longoria.
0: ¿Fue verdad eso, Agustín?
5: Sí, sí, se habla de un entredicho fuerte, ¿sí? Donde quisieron también, obviamente, agarrarlo, bueno, o tratar de marcarle un poco el territorio. Pero ojo, porque anoche, a última hora, Nico, se confirmó que Longoria firme con su decisión, ¿eh? Y también Di Carlo, Pesela no vuelve, Mesa está fuera, Maxi Salas también. Ninguno de la banda del Container vuelve al plantel de primera.
0: O sea que no le dieron importancia al pedido sugerencia de Nicolás Otamendi, el nuevo capitán de River.
5: Exactamente, el capitán de River pidió por Pesela, por su compañero, su ex compañero de la selección, y la dirigencia le dijo...

0: aunque sea campeón del mundo, va y habla con los dirigentes. Lo mismo que decíamos del Vasco Arruabarrena, que habla mal de los médicos de Boca. Hay una palabra que me gusta mucho, eso es desorden sí. en los clubes. Sí.
1: Y decime, Agustín, ¿cómo cayó la foto de Juanfer con el muñeco, la que sí, se conoció?
2: Como una bomba, imagínate, claro. En este momento de Río, lo que pasa es que son tantas pálidas. Yo te digo algo más, Nico, para cerrar, a Longoria ya lo miran de reojo también los dirigentes, ¿no? Los propios dirigentes que lo trajeron.
3: Bueno, pero son ellos los que lo trajeron. A ver, Stefano Di Carlo, recordémosle a la gente que fue elegido por el voto popular, fue el presidente que más votos recibió, vos me corregirás, en la historia de River. ¿Quién lo eligió a Di Carlo adentro de River? Olvídate de los socios que lo votaron, pero internamente, ¿quién lo eligió? ¿Lo eligió D'Onofrio?
1: Él se consiguió un lugar, porque además tiene una tradición, es nieto de un gran presidente de River.
2: Bueno, pero con eso no alcanza.
3: No alcanza.
2: Y te digo algo más, y con esto cierro, que prepare Nati la bomba, ruido de bomba. Se rompió la relación entre quien lo eligió al propio Di Carlo, recién lo acabamos de nombrar, Nico, ¿sabés quién es? El tío Rodo.
3: Claro, me imaginé que venía por ahí.
2: Y con esto nos vamos hasta la próxima, ¿qué si querés, ídolo de River, vos siempre nombrás
3: sí, a Ramón, ¿eh?
1: Por eso entonces se rompió la relación.
2: Bueno, a mí me cuentan que Ramón vuelve a River, Nico.
3: Bueno, es la noticia.
2: Sí, pero claro. ¿Sabés cómo vuelve?
3: ¿Cómo?
2: Como candidato a presidente de las próximas elecciones.
3: No la tenías, yo pensé que volvía como técnico.
2: No lo quieren, así que él vuelve como presidente.
3: Bueno, pero pará, en las próximas elecciones entonces, en la contienda electoral podría estar de un lado Ramón Díaz y del otro lado el muñeco Gallardo.
2: Sí, tal cual. Y del otro lado el oficialismo, ¿no?
3: Claro.
2: El cual ya enfrentó públicamente en una nota hace un par de días Ramón cuando dijo, ¿quiénes son? ¿Quiénes son de los que...
3: Y tiene razón Ramón, ¿eh?
2: No me llamaron.
3: Vos sabés que dio una nota, creo que a la página millonaria, y en la nota decía, mira, le decía al periodista, me fui de River en un momento porque organizaron una fiesta, nosotros sí. fuimos una parte muy importante, y no me nombraron a mí en ningún momento, sí lo nombraron a Francescoli, y se enojó mucho con D'Onofrio y con Francescoli, con ellos dos sí, está puntualmente enojado.
0: Está siendo voz muy sutil, ¿eh? Fue Ramón muy enfático cuando lo dijo.
3: Sí,
0: ¿eh? No es que dijo, me molestó un poquito.
3: No, lo molestó muchísimo.
0: Lo molestó mucho.
1: Te voy a decir algo.
3: Mojarle la oreja
1: el
3: a Ramón,
1: técnico,
3: no.
1: El técnico que quiere el presidente Stefano Cozza Di Carlo está en México. Y es hermano de un presidente del fútbol argentino.
0: Ah, ya lo dijiste todo. Ya lo dijiste todo.
2: Ya. Sí, Javi, pero ya no... Podés traer a Gaby Milito si querés, pero ya no alcanza con eso. Acá en River es muy fuerte lo que está pasando internamente con la dirigencia. Jugadores en un container. ¿Se podrá el Coudet el domingo? ¿Vendrá Gaby Milito?
3: Yo bueno, creo que pero a ver, no yo no lo descartaría a Ramón. ¿Sabés por qué? Por el amor que Ramón Díaz tiene por River.
1: Porque la hinchada lo va a pedir.
3: Sí, claro. Sé que lo sabés vos también, Agustín, que él tiene muy buena relación con Eduardo Coudet. Y Coudet no es el gran responsable tampoco de esta debacle de River que viene desde hace tiempo, no es de ahora.
2: Claro, como tampoco lo fue en un 100% de Michelis o Gallardo, ni será Gaby Milito en caso de que venga. Acá el problema de River es dirigencial, que traen jugadores y sacan jugadores como si esto fuera un supermercado las 24 horas, ¿no? Así que bueno, Nico, reiteramos, el título y esa información, yo respeto lo que vos decís de Ramón, a mí me dicen que Ramón vuelve, pero vuelve como presidente en 2 años.
3: Bueno, ahí está uno de los títulos de la jornada en la previa de lo que es el partido Gimnasia River que va a relatar Martín Perazzo y va a comentar Juan Minotti en Nacional desde las 6:30 de la tarde. La verdad no te puedo pedir nada más después de semejante título.
2: No, bueno, y obviamente lo mejor que le puede pasar a River es que hoy vuelva a ganar, ¿no? Y que recupere un poco la senda futbolística, porque si no se puede agravar aún más todo.
3: Una línea de Pipo Gorosito y de la victoria de San Lorenzo frente a Gimnasia y Grima de Mendoza.
2: Necesaria, después de 8 partidos volvió a ganar San Lorenzo la piponeta, Nico, arrancó, no arrancaba, el carburador le fallaba la batería, a los 90 la metió a Aumendi y ganó después de mucho tiempo San Lorenzo.
3: ¿Cómo lo recibieron a Pipo en el nuevo gasómetro?
2: con cariño, con mucho amor, después de muchos años volvió al club. ¿Cómo jugaba Pipo? Me pongo de pie, con los 90, ¿vos te acordás lo que jugaba Pipo?
3: Sí, Javier, ¿qué te parece? Mira, le hizo, por supuesto, en esa época la revista El Gráfico tenía una preponderancia total entre la gente, creo que en el año 85, en el verano, esos torneos, recordarás, tradicionales de Mar del Plata, 85-86, le hizo un gol de sombrerito.

0: junto al Loco Gatti en un clásico River Boca, sí, excepcional. Pipo fue un futbolista, pero maravilloso.
1: Exquisito. Surgido en River, ¿no? Recordemos.
0: Sí, claro.
2: Mirá, surgió en aquel campeonato Proyección 86 que se jugó en cancha de Vélez, que River gana ese campeonato con una mitad de la cancha donde estaba Pedro Troglio, Néstor Raúl Gorosito, que jugaba de 5, Néstor Adrián de Vicente,
0: todos jugaban bien,
2: Claudio Caniggia, Roberto Gordon, que era el 9 de River, y Teglia, que era el 11.
0: No me acuerdo de Gordon ni de Teglia, sí, pero todos los que nombraste de la mitad de la cancha, Agustín, que nombró Javier, todos buena gente, ¿eh? El pájaro. Sí. El pájaro, gente, fundamentalmente.
1: Bueno, ni hablar, Pedrito Troglio, amigo de Damián, que está ahí. Todos sí, crack totales de verdad, ¿eh?
2: No sabés lo que jugaba ese equipo en el Proyección 86.
0: Bueno, habíamos visto los partidos en la pantalla de Canal 11 en ese momento.
2: Llegaban en Canal 11,
0: con
2: pleno
0: los relatos, con los relatos de Horacio Aiello y los comentarios de Mario Trucco. Era un placer.
2: ¿Pero no estaba Tinelli también,
0: no,
2: relatando?
0: Que yo sepa, no. Estaba Horacio Aiello con Mario Trucco. Y recuerdo esos partidos maravillosos en blanco y negro. Todavía en blanco y negro, había un televisor, un Noblex chiquitito, viste, esos de 14 pulgadas, uy, me agarra una nostalgia total, sí. Tiempos hermosos. Bueno, entonces el título en la previa River es que Ramón volvería como candidato a presidente.
1: Exactamente, falta tiempo para las elecciones, pero también se postularía Gallardo, y al actual presidente Di Carlo le soltó la mano el que lo eligió como candidato, obviamente todos sabemos quién es, empieza con R el nombre.
0: Claro, y termina con O el apellido.
1: Exactamente.
0: Bueno, lo que pasa que, viste, el del pullover rojo no quiere quedarse pegado, ¿viste? Sí. Ahora va a salir en cualquier momento y va a decir, yo no tuve nada que ver, ¿eh? Es bravo el del pullover rojo también.
1: Sí,
0: ¿eh?
1: Sí, pero va a estar buena porque me parece que después de tantos años de que el oficialismo de River se fue pasando el cargo entre distintos nombres, la próxima elección de River va a ser una elección en serio con tantos candidatos.
0: Me contaron que uno de los futbolistas que más le gusta a usted de todas las épocas es Franco Baresi, los miércoles Franco Baresi.
1: Sí, el mejor, es un líbero con mucha calidad, aparte de jugar en una posición de la cancha y de la semana fundamental,
0: claro,
1: los miércoles de Baresi.
0: Claro, pero me contaron que solamente juega los miércoles Franco Baresi.
1: Sí, solo miércoles, claro, solo miércoles.
2: Ahora usted tiene pullover rojo.
0: Sí. Ajá, pero a mí me queda bien. ¿Candidato
2: a presidente de River?
0: No, de River no. Ah. Bueno, te reíste, Agustín.
2: Digo, para los que por ahí no nos ven a través de YouTube,
1: claro.
2: no sé si Murúa no se está viendo, el conductor lleva un pullover color rojo.
0: Sí, una remera de manga larga azul Francia y un pullover rojo. Me gusta mucho el rojo, te diría que es mi color.
2: No, los colores de San Lorenzo.
0: Favorito.
1: Buena combinación, me gusta, Nico. Después de la victoria de Pipo.
0: El rojo y el blanco son mis colores favoritos. Bueno, qué grande, ¿no? Te mando un abrazo, Agustín.
1: Abrazo grande, Nico, nos vemos mañana.
0: Bien, Agustín Domper con... ¿qué título tiró con lo de Ramón Díaz? Sí. La verdad que nadie lo tenía, pues siempre estamos pensando, y a mí me dicen siempre que soy el jefe de prensa,
3: ahora
0: Ramón.
3: Es interesante que hayas traído un fragmento de esa entrevista donde fue muy contundente Ramón Díaz, Hablando
0: y está
3: de
0: con
3: Don
0: bronca,
3: Rómulo,
0: Sí, se lo nota.
2: Y de Francescoli, fundamentalmente.
3: De Francescoli, porque además recordemos que fue...
2: Entrenador de Francescoli.
3: Bueno, y es fácil... Vamos a volver, pero si hay piberío del otro lado, hay un momento donde Ramón le dice al Burrito Ortega que salga.
0: Que tenía que salir.
3: Y Francescoli, desde adentro del campo de juego, frena el cambio.
0: Bravo Enzo, con esa cara de santo que tiene, bravo. Lo queremos igual y lo respetamos, pero bravo Enzo.
3: No, porque además te habla con un tono uruguayo.
0: Tono muy uruguayo, muy ameno.
3: Muy campeche, pero
0: sí,
3: se le plantó a Ramón ese día.
0: Sí, de música ligera. La pausa, Nati Liubarov. Impecable está Natalia.
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0: Muy bien, en la continuidad de Paseo Nacional, 24 minutos después de las 2 de la tarde.
1: 16.3 la temperatura. Dani de San Juan nos está escuchando, manda muchos saludos. Miriam de Huanqueros, provincia de Santa Fe. ¿Cómo le dan al negro? Dice Miriam, ¿eh?
0: Al negro Romero, y es divertido pegarle un poquito.
1: César desde Esquel, un abrazo grandote, saludos para todo el equipo. Y Juan Pablo desde San Pedro dice, si Ramón Díaz llega a ser presidente de River, el técnico de esa gestión, seguramente será Emiliano el hijo.
0: Bueno, todo puede ser. Lo quería decir desde la hora pasada, Briatore respaldó a Franco Colapinto, va a haber cambios en Alpine, porque se estaba especulando con la posibilidad que Colapinto vaya a Williams el año que viene. Vamos a escuchar a Pipo Grosito, el técnico de San Lorenzo, después de la victoria frente a Gimnasia y Grima de Mendoza.
2: Muy emocionante volver al club, re lindo, esperé tanto tiempo para volver y sinceramente muy emocionado. Y con respecto a cómo vi el partido, me dijiste, el partido, lo que te decía, el primer tiempo mal, con muy poco juego, muy confuso, trabado, sin movimiento, lento en la posesión de la pelota, porque después para correr, corremos mucho. Me estaba diciendo el profe que hay varios jugadores arriba de los 10 kilómetros, 12 kilómetros, que es muchísimo, pero se juega con una pelota, no solo con un GPS.
0: Bien, y ahora Pipo Grosito habla sobre la continuidad del arquero Orlando Gil.
2: Todavía está con nosotros y Dios quiera que siga con nosotros. Todavía no hay nada concreto. Hoy sacó una pelota de gol impresionante. La verdad que estamos muy contentos. Tenemos dos muchachos también ahí, Altamirano y Debeki, que también están trabajando bien. Y ahí veremos cuando se concreten las cosas, veremos qué es lo que sucede.
0: Bien, Pipo Grosito, exultante el técnico, primera victoria que consiguió. Tenemos que volver a hablar en cualquier momento con el querido Pietro Sorba de la muy buena gastronomía que hay en la Argentina y fundamentalmente la gastronomía asociada a los clubes de fútbol. Hay una nueva cantina, me gusta decir cantina, es un término propio de otra época, bodegón ahí, bodegón, en Ferro. Ferro que creo que se llama Lisboa y que próximamente vamos a conocer. Sí, Javier.
3: No, bueno, durante muchos años la cantina de Ferro, en la sede, de la calle Martín de Gaiza, la tuvo el Nano, el histórico Nano.
0: Ah, mira vos.
3: Cocinaba.
0: Gerardo, espera.
3: Quería intercambiar información con Gerardo.
0: Con Gerardo, lo del arquero, sí, de Belgrano le quería preguntar.
3: Por un lado, lo del arquero de Belgrano. Me confirma Gerardo que Belgrano Banfield, en cancha de Banfield, se juega el domingo. Todavía no está armada la grilla, pero el domingo.
4: De la cuarta fecha.
3: De la cuarta fecha estarían jugando Banfield y Belgrano. ¿Qué sabe, Gerardo?
5: Sí, sería así. Recordamos, Belgrano esta fecha no juega porque su rival era Tigre, que jugó anoche por Copa Sudamericana. Y tiro un dato que puede ser más interesante, que aquí en Córdoba manejan la fecha del 19 de agosto para el duelo Belgrano-Racing-Belgrano por Copa Argentina, y que sería en San Luis. Es lo que se dice aquí en ámbito de Belgrano estas últimas horas. Lo de Belgrano-Banfield tengo la misma información que vos, Javi, querido.
3: ¿Y qué va a pasar con Thiago Cardoso? Porque el otro día ya no atajó.
5: Sí, no atajó, pero tuvo un estado febril, más allá que en algún momento se especuló con que tenía algo que ver con una posible transferencia. Lo cierto es que se había levantado ya descompuesto en la mañana del partido, recordamos, jugaron día jueves, Belgrano y Rosario Central, y a lo largo de todo el día se lo trató para ver si estaba en condiciones de estar en el arco, y finalmente no pudo, por eso atajó Vicentini. Hay un interés de la Universidad de Chile y también del Fútbol de México. Por ahora está solo en eso, en un interés, pero no tengo duda que el fin de semana, cuando juegue con Argentinos Juniors, Belgrano va a tener a Thiago Cardoso en el arco. Por lo menos, por ahora no han cambiado las condiciones, no hay cercanía de una transferencia.
0: Bien, viste que ahora la gente me dice cómo le pego al negro Romero. No, al negro lo queremos muchísimo, pero de vez en cuando es divertido, sí, hacerlo enojar, ¿eh? ¿Sí o no?
5: No, por supuesto. Además, siempre lo hacemos con respeto, pero sobre todo con el cariño que le tenemos.
0: Sí, por supuesto.
3: Hablando de arqueros, en las próximas horas se va a terminar de concretar la transferencia de Javier Sanguinetti, arquero de Banfield, a Vélez. $600,000 por el 50% del pase va,
0: claro,
3: a pagar
0: porque
3: Vélez.
0: Porque Vélez lo perdió Álvaro Montero.
3: Claro, iría de suplente de Marchiori. $600,000 por la mitad del pase pagaría Vélez.
0: Evidentemente no lo pudo llevar Guillermo Barros Echeloto, Esteban Andrada, que era el arquero que quería.
3: Y pero si está suspendido.
0: Claro, ahí está el tema.
3: Ese es el tema. Tiene como un año de suspensión. Ahí está el tema. Y cuánto partido.
0: Vos sabés que siempre me voy a quedar con la idea de que Esteban Andrada, para mí un arquero excepcional, estuvo para más en el fútbol y no lo pudo concretar, lamentablemente. A mí siempre es un arquero que me gustó muchísimo, siempre, ¿eh? Pero...
4: Le faltó ese plus.
0: Fíjate que anduvo mucho mejor Rossi, que es un arquero que a mí mucho no, nunca me gustó demasiado. 2:30 de la tarde, noticias.
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7: 2:30 de la tarde en la República Argentina. El gobierno presentará el proyecto RIGI de Pampa Energía, el informe de Liliana Arias.
8: El próximo viernes el presidente Javier Milei encabezará la presentación del proyecto RIGI de Pampa Energía. Será en un acto que, además de funcionarios nacionales, también participará el presidente de la compañía, Marcelo Mindlin. El gobierno, recordemos, aprobó la adhesión de Pampa Energía al RIGI y así autorizó un megaproyecto petrolero en Vaca Muerta por más de 4.500 millones de dólares. La compañía se comprometió a construir la planta de tratamiento de petróleo y gas en el yacimiento Rincón de Aranda y prevé hacia el próximo año exportar crudo por un equivalente a 1.200 millones de dólares.
7: Declaró el hijo de la mujer detenida por la muerte de la nena de 2 años en Villa Gesell. Lucas, de 17 años, amplió su testimonio de la Fiscalía General de Mar del Plata. En una entrevista pidió que su madre siga detenida o sea internada en un hospital psiquiátrico porque, según dijo, representa un peligro. Cuba abre al sector privado estaciones de servicio, puertos, geriátricos y farmacias. Ocurre luego de que el Parlamento aprobara un paquete de 176 medidas a favor de la economía de mercado. Supone la mayor transformación económica de la isla en décadas. En Buenos Aires la temperatura 16 grados 3 décimas, la humedad 63%, cielo algo nublado.
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0: En la continuidad de Pasión Nacional, con el placer de siempre escuchar a un maestro de la música como Nat King Cole, 2:33 PM, recordamos los datos del tiempo en la Ciudad Autónoma de Buenos Aires.
1: 16 °3 la temperatura, cielo algo nublado.
0: Muy bien, terminó el Mundial, pensábamos, por supuesto que ya sabíamos del fixture en la República Argentina, pero hubiera sido ideal tener un parate por lo menos de 10 días, 2 semanas sin fútbol, pero bueno, todo es así, empieza fecha entre semana, la semana que viene también fecha entre semana.
2: Y el fútbol argentino, el calendario va de febrero a
0: diciembre. No, un poco de descanso venía bien.
2: Ah, ¿sabés quién cambia el calendario?
0: ¿Quién?
2: La MLS. A partir de la próxima temporada se va a jugar al igual que en Europa, de agosto a junio.
0: Ah, va a cambiar el formato.
2: Va a cambiar la temporada justamente para adaptarla a la temporada europea.
0: ¿Está Omar en Rosario? Está Omar en Rosario. Bueno, entonces le voy a preguntar a Omar si con este cambio de formato en la temporada de la MLS, entonces ahora no hay tantas chances de que Messi retorne al país para ponerse la camiseta de año. Omar, Omar es Sapienza, hace falta que diga que es Sapienza. El Omar de Rosario.
2: No vaya a ser que Newell se quede sin técnico la próxima semana. ¿Qué sabes, Omar?
0: Vamos a preguntarle a Omar.
3: ¿Qué tal? ¿Cómo estás, Nico, Javi, compañeros, audiencia? Muy buenas tardes para todos. Mira, te cuento, 12 °8 la temperatura en Rosario, tuvimos una mañana gris, plomiza, y ahora, en este momento, que son 14:34, está asomando el sol. Así que esperemos que esto dure. Lo que me preguntaba Javi, lo que marcaba Javi, bueno, realmente sorprende a propios y a extraños esto que ha salido por sobre todas las cosas de un colega de Buenos Aires, con el malestar de Frank Kudelka por la falta de refuerzos, ¿no es cierto? Está en juego, de confirmarse esto, la continuidad del técnico. Yo decía, compañeros, que apareció ayer esa versión de un colega que termina, se hizo recontraviral, se metió en los hinchas de Newell, generó una gran preocupación, pero también es cierto que la dirigencia dio la cara, que la dirigencia salió a negar rotundamente esto, y aseguran que no cambió para nada la situación con el técnico. También es dable destacar, es cierto, que Kudelka sabía a dónde venía. Sabía de la cantidad de técnicos que por algo se fueron de Newell. Algunos se fueron por propia voluntad, y otros porque no le pagaban, y otros porque no tenían acuerdo, y siempre estamos hablando, hasta le doy la derecha, incluso de la gran deuda a la comisión directiva anterior, que es la que la contrajo, y esta es la que tiene que hacer y ponerse al frente. No lo está haciendo de la mejor manera. Yo creo que Kudelka volvió sabiendo todo esto, porque Newell tenía una gran deuda, tiene una gran deuda económica con Kudelka, y pienso, imagino, vuelo, que en la mente de Kudelka habrá dicho, bueno, voy, acepto, no tienen técnico, cobro lo que me faltaba y sigo teniendo trabajo. Y me parece que se encuentra con una realidad económica de Newell que todos sabemos que no es la mejor, pero bueno, tendremos algunos días, algunos resultados. Los resultados fueron bárbaros, Nico. Kudelka vino y lo saludó del descenso. No,
0: por supuesto, pero además, además, Omar, en cada una de tus participaciones, que nosotros escuchamos con mucha atención, sí, vos venís manifestando de la importancia de Kudelka como técnico para Newell's.
3: Pero totalmente, fíjate que Kudelka lo salva a Newell's, y no me hagan hablar más porque vos me tirás la lengua. El primer salvataje del descenso de Newell's es con Kudelka, claro, no siendo técnico de Newell's. Y ustedes saben, la gente del fútbol sabe a qué me refiero.
0: Sí, por supuesto.
3: Lo que pasa que ahora lo que trascendió, y esto sí porque tengo una buena información, es que él no quiere que ya le traigan los refuerzos y que lo elija alguien de la comisión directiva.
0: No, quiere elegir él, por supuesto.
3: Pero por supuesto.
0: Y tiene razón.
3: Total. Al único que eligió fue a Massanti. Claro. Y Massanti es el mejor jugador de Newell lejos.
0: Y bueno,
3: O sea que lo de Kudelka, espero que se arregle por el bien de Newell's, que se termine arreglando la situación de este buen técnico que es Frank Kudelka.
0: Y vos sabés que, espera que cerramos con Newell's. La verdad que sería muy difícil, vos viviendo en la ciudad de toda la vida, lo sabés mejor que yo, sería muy difícil para Messi involucrarse deportivamente con Newell's ante este panorama que es más que complicado.
3: por supuesto que sí. Yo te digo, y también me lo escuchaste siempre, siempre, y después cuando estuve con Nico Yacoy en las conexiones por el Mundial, en la mañana, yo marqué que cambió Rosario, que hace mucho tiempo, hace un par de años, que la seguridad mejoró muchísimo, principalmente cuando Patricia Bullrich era la
0: ministra de Seguridad de la Nación.
3: Con la llegada de los gendarmes y todo eso mejoró, pero igual, ¿viste? Llegar Messi e instalarse Messi, eso lleva todavía redoblar, triplicar, cuantiplicar, quintuplicar.
0: Sí, porque además no sería Messi solamente en Rosario, sino sería Messi recorriendo todo el país. Bueno, querías hablar de Central. La pregunta que uno hace desde aquí.
3: Espera, sí. Te cierro una cosa.
0: A ver.
3: La gente de Ñul, no digo que esté enojada, con Messi no te podés enojar.
0: No, por supuesto.
3: A Messi te tenés que estar agradecido toda la vida, sea del equipo que sea. Pero hubo un descontento el sábado próximo pasado.
0: Porque fue a ver a Leones.
3: Porque fue a ver a Leones y Central Córdoba en vez de ir a la cancha de Ñul. Pero bueno, imagínate la custodia que tendría que haber habido en esa cancha si vos anunciás que está Messi. Punto y aparte. Messi todo, ¿eh? El gran jugador, el mejor del mundo, sin discusión. Central, frente a Racing, un 0-0. Un primer tiempo con un Central muy superior. Jugó y lo obligó a Racing a jugar en su propio terreno. Y el esquema de Bosboda fue de contra. Y vos sabés que estuvo un par de contras que casi termina fichando Racing. Pero en el manejo de la pelota, en la creación de las situaciones, fue mucho más Central. Con un Hamilton Campaz imparable, que primero dejó tirado por el piso al primer dique de contención, que era Tello, si no me equivoco, el volante jugaba por ese sector, y que después a Cánavo, bueno, realmente le dio un dolor de cabeza tremendo. ¿Pero qué le faltó a Central? Y le faltó la definición. Por eso ese primer tiempo, que mereció más, terminó 0-0. El segundo tiempo fue distinto. Racing adelantó en tres cuartos de cancha, no funcionaron los cambios de Almirón, funcionaron un poquito mejor lo de Bosboda, y el partido se hizo de mitad de cancha, anodino, prácticamente sin llegadas, y para mí, otra equivocación grande de el árbitro Hernán Mastrangelo, del VAR, de todo lo que ustedes quieran, muy dudosa. Y cuando digo, hablamos del gol que le termina anulando a Mayo, del golazo que le termina anulando a Mayo, con eso de que las líneas, que hay que tirarla, que desde este costado, que desde el otro costado, no sé. A mí me dejó muchísimas dudas. Pero más dudas que esa jugada me dejó el pésimo arbitraje de Mastrangelo. A ver, no me tendría que dejar duda porque
0: no, es un mal árbitro. No, por supuesto, mal árbitro, es cierto.
3: Que paró el partido las veces que no lo tenía que parar y que lo hizo seguir las veces que realmente lo tendría que haber parado. Y acá, te digo, hasta que fue un poco de los dos lados, con la excepción que tardó hasta la cuarta falta de Santi Sosa para recién después mostrarle la tarjeta amarilla. Versiones. Simplemente versiones, nada confirmado, fuente de alguien que estaba adentro del terreno de juego. Y esto me parece muy bien, que el árbitro, cuando terminó el partido, antes, en uno de los momentos, lo saludó a Santi Sosa, le deseó lo mejor para su futuro, y me dicen que hasta le habría pedido algo de recuerdo. Punto y aparte, 0-0 Central Racing, los dos tendrán que mejorar al término del partido, alguien que se llevó todos los silbidos. Primero cuando la voz del estadio lo nombró como técnico de Central. Y al finalizar el partido, cuando ingresaba al túnel, el técnico Jorge Almirón está en la cuerda floja. Bueno, el equilibrista, como la obra teatral de Ayub, es Jorge Almirón. Al término del partido, hacía estas declaraciones.
4: Creo que el equipo hizo mérito suficiente para ganarlo. El primer tiempo fue muy bueno. Generar la cantidad de situaciones que generó el equipo, llegar hasta el último tercio, que es lo más difícil en el fútbol, hasta la última zona, hasta la chica casi tocando. Tuvimos situaciones claras, no la pudimos meter. Y bueno, el segundo tiempo creo que nos condicionó un poco la salida de Emma, porque lo estaba haciendo muy bien por ese lado. También nos falta el ritmo de juego, que es normal. Pero en general el equipo hizo un muy buen partido. El rival no, es un muy buen equipo. El rival no nos generó peligro.
3: Bueno, ahí estaba, Nicolás, la palabra del técnico de Rosario Central, Jorge Almirón.
0: Muy bien, te mandamos un gran abrazo, Omar, como siempre.
3: Igualmente para todos ustedes, gran abrazo.
0: Omar Sapienza de Rosario, se juegan en la cancha de Barracas, Barracas y Aldo Civi, 11 minutos del primer tiempo, están 0-0. Vuelvo a Córdoba con Gerardo Murúa. Gerard.
5: Como no, Nico, recordamos 21:30 el duelo entre Instituto Platense en Alta Córdoba. Estará Luis Lobo Medina, siempre polémico, a cargo del arbitraje. En cuanto al equipo de Diego Flores, más allá de la derrota con Vélez, como lo hablaban con el Negro Romero en la primera hora, Instituto jugó bien, tuvo muchas situaciones, le falta el gol, no encuentra el número 9. Tampoco en las variantes que tiene en el plantel lo ha encontrado, ha jugado Guerra, ha jugado Tisera, ha jugado poco, pero ha jugado Facundo Suárez después de dos lesiones graves. Dicho esto, como no tiene grandes variantes, va a repetir el equipo Diego Flores seguramente. En el arco, Marcos Ledesma, en la línea de fondo, Mosevic, Galván y el arco, en la línea de tres centrales, por los costados, Juliano Cerato, Diego Sosa. En la mitad de la cancha, Gustavo Abreu y Matías Gallardo, que se gana los minutos de titular con buenos rendimientos. En la ofensiva, el colombiano Córdoba, Matías Tisera y Alex Luna, la gran figura de la gloria. Los 11 para esta noche jugar en Alta Córdoba. Todavía ausente Gastón Lodico, dándole la derecha a Fabián Codavila, que en algún momento, cuando Racing lo quería, dijo que tenía un problema en el tobillo, que de hecho el representante lo llamó, le escribió, le hizo decir que no fuera tan contundente con la lesión. Lodico no juega del campeonato pasado y sigue afuera en la gloria. En algún momento se especuló con un pase, pero es para marcar que tenía una muy buena información Fabián Codavila.
0: Sí, Nico, por supuesto. Bueno, ya vuelvo para la despedida. Gerardo, ¿te parece?
5: Sí, cómo no.
0: Vos tenías que decir que no, así yo te decía, no importa, no, es broma. Esto, hoy tengo ganas de jorobar a los cordobeses, hoy es el día.
6: Bueno, le contamos en el comienzo, juega Lanús hoy, sí, buscando meterse en octavo de final de la Copa Sudamericana, juega en suelo incaico contra Cienciano, lleva una diferencia de 2 goles, pero lo que decía Javier, habrá que ver con la altura. El posible equipo de Pellegrino: Lozada, Guidara, Cali Izquierdos, Canale y Marsich, Medina, Cardoso, Pitín Cardoso, ex jugador de Tigre y de Gimnasia, Toto Salvio, la duda entre Watson o Aquino, y arriba Ramiro Carrera y Balois.
0: Bien, recordamos que ganó Lanús el equipo el partido de ida 2-0.
2: Ahora dígame, Zárate, ¿Boca no va a ir a buscar a Tiziano Perrotta?
0: No lo sé.
2: La pausa. Es el 9 que necesita Boca.
0: La pausa, por favor, la pausa.
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0: 47 minutos después de las 2 de la tarde, lo vi a Chiquito Profili por ahí, que hizo una gran tarea en el Mundial de los Estados Unidos. Gran abrazo para Chiquito, las cosas que me contó
1: Estuvo
0: Chiquito.
1: Estuvo acompañado por el arquero, ¿no?
0: Por el arquero Carlos Fernando Navarro Montoya y también por Daniel Moyo y Sebastián. Las cosas que me contó Chiquito, deliciosas cosas que no se pueden...
1: Quiero que te cuente algo de los arqueros, porque es interesante esta modificación que van a introducir en la Premier League a partir del comienzo de esta temporada en el mes de agosto. Cada vez que el arquero reciba atención médica dentro del campo de juego, un compañero de equipo deberá abandonar el terreno durante un minuto una vez que el juego se reanude.
0: Esto en Inglaterra.
1: Con la intención de que no haya esas simulaciones de los arqueros que se utilizan muchas veces adrede para hacer tiempo, para frenar el juego y demás. Esto fue aprobado por la International Board y va a comenzar a regir a partir de esta temporada.
0: Muy bien, voy al encuentro de Mariano Carabajal en el norte del país. Pasión Nacional transmite con Concepto Federal allí en Tucumán. Hola, Mariano, en Radio Nacional.
2: Nico, querido, ¿cómo estás vos? El saludo para todos los compañeros que también están compartiendo el programa con vos. Atlético Tucumán viaja a 17:30 rumbo a Santiago del Estero, porque va a jugar frente a Central Córdoba mañana 21:15, donde hay una buena noticia para el hincha de Atlético. Se levantó la inhibición, Atlético va a poder utilizar los refuerzos ya confirmados y presentados, si es que Falcioni lo decide. Pero siempre en Atlético hay algo para destacar que tenga que ver de alguna manera con algo negativo para lo deportivo. Llegó una oferta por Nicolás Lamendola desde Newell's. No se pusieron de acuerdo en la forma de pago, a lo que la Comisión Directiva de Atlético de Tucumán rechazó a esa oferta. Lo que hizo hoy Nicolás Lamendola, se declaró en rebeldía. No se cambió, no entrenó, exige la venta y supuestamente en una charla que tuvo con Mario Leito y Nacho Golovichi, que son dirigentes de Atlético Tucumán, que en las próximas horas llega una oferta superadora por el 100% del pase y él desea marcharse de Atlético rumbo a Newell's, y es la posición que ha tomado el jugador, que hoy ni se cambió para entrenar, que solamente conversó con Falcioni, que tuvo que ir un dirigente de Atlético a la práctica también para sumarse a la conversación, y que se espera que por la tarde llegue esa oferta superadora por el 100% del pase de Nicolás Lamendola, que ya se ha declarado en rebeldía, por decirlo de alguna manera. No viaja a Santiago, más allá de que tiene contrato y que la negociación hoy por hoy con Newell's está estancada, porque Atlético no quiere forma de pago, quiere todo en un solo pago, porque ya Newell's le debe $30,000 de Gabriel Rizzo Patrón, que todavía no le ha pagado, y la forma de pago que ofrece Newell's no convence al Atlético. Una negociación estancada con un jugador que es titular, que se ha declarado en rebeldía, que no viaja y que obviamente hay una situación por resolver.
0: Bueno, vamos a ver cómo termina esa situación. Mariano, está lloviendo en Tucumán a esta hora.
2: Está lloviendo en Tucumán y obviamente es el pronóstico extendido que siga de esta manera por las próximas horas.
0: Muy bien, te mandamos un gran abrazo, Mariano.
2: Abrazo grande, Nico.
0: Mariano Carabajal desde Tucumán. Jorge Godoy con la mejor información de Independiente. ¿Salió el sol, Jorge, para el rojo, definitivamente hablando?
3: Nico, ¿cómo te va? ¿Todo bien?
0: Muy bien, ¿cómo estás?
3: Está lloviendo por el lado de Independiente, como decía Marianito allá en Tucumán. Te diría que está nublado. Sale el sol y se esconde de vez en cuando. Sale, por ejemplo, para el triunfo del otro día contra Estudiantes y se vuelve a esconder cuando aparecen las peleas internas, las divisiones que hay en la directiva de Independiente, entre los del grupo Champagne, por un lado, y por el otro lado Grindetti y los que lo quieren seguir al presidente de Independiente. Y de esta manera van a seguir pasando cosas como la no llegada de los refuerzos que pide el entrenador, van a seguir esperando por un zaguero central, van a seguir esperando también por un volante por derecha, que es lo que pretende el técnico, porque no está convencido. Habían avanzado un poco por la posibilidad de Trippiglio, pero finalmente eso está frenado porque no hay ingreso económico para Independiente.
0: Claro.
3: Se va Puceto Huracán, se va sin cargo, un préstamo sin cargo, todos los jugadores que se fueron a Independiente se fueron con el pase en su poder, no ha ingresado un solo centavo a Independiente por lo que se desprendió, y está frenada la salida de los Mónaco a Oviedo de España también por cuestiones de impuestos. Esto es con el grupo Pachuca, negocio Independiente, los mexicanos se lo van a llevar claro a los de España, pero por ahora los Mónaco se mantiene en Independiente. Así las cosas, como te decía recién, mientras haya división, mientras haya Mira, te cuento una cortita para que vean vos y la audiencia y los compañeros cómo están las cosas en Independiente. Independiente salió el otro día a la cancha de Estudiantes con una bandera que decía las Malvinas son argentinas.
0: Sí.
3: La famosa sábana pintada como pasó con las jugadoras de la selección y todo eso. Abajo, esa bandera tenía una firma, una G y una C. ¿Qué significa eso? Grupo Champagne.
0: Grupo Champagne, esto, claro. No tiene mucho para brindar el hincha Independiente con el Grupo Champagne, ¿eh?
3: Pero para nada, para nada. Por eso te digo, hasta en esos detalles están divididos los dirigentes de Independiente. En todo esto, mientras tanto, se prepara para afrontar el primer partido como local con camiseta nueva Independiente. Una camiseta que obviamente mantiene los colores de siempre, con el blanco en el cuello y en los puños de las mangas, pero con un pequeño detalle en color azul y el escote en B. Eso es lo que cambia en la camiseta de Independiente que va a estar estrenando mañana y que se vende a 170 mil pesos ya en los negocios de la marca que viste a Independiente. ¿Y qué jugadores van a usar esa camiseta mañana? Rey, Arias, Fedorco, Valdés y Zavala, Pérez Cursi, Marcone, Montiel, Gutiérrez, Ábalos y Abaldo. Es decir, el mismo equipo que ganó en La Plata el otro día para jugar mañana frente a Newell's, Nico.
0: Perfecto, te mandamos un gran abrazo y te esperamos, Jorgito, gracias.
3: Abrazo grande.
0: Bien, Jorge Godoy con todo el panorama Independiente. Están cumpliendo años hoy Lionel Álvarez, el gran futbolista colombiano.
1: Claro.
0: Fernando González, el tenista chileno, ¿no?
4: Sí. Fenia González, el bombardero de la reina.
0: Fernando Alonso, el piloto de Fórmula 1, el español. Y Sebastián Domínguez, el entrenador. Y estamos recordando la figura de Severino Varela, que murió un día como hoy, de 1995. Severino Varela, el hombre de la boina, como decía Fioravanti.
4: Sebastián Domínguez, que se hizo cargo del ferroviario. Así que lo está celebrando con trabajo. Bueno, a ver si mejora la puntería después de los tiempos en Vélez y en Tigre. Tuvo una experiencia en el fútbol sudamericano. Bueno, vuelve a nuestro torneo, en este caso el torneo clausura.
0: Hay dos noticias importantes. Primero vamos a contar qué pasó con Lorenzo, con el técnico argentino que terminó en el piso, no sé si en una pelea.
1: No, cuentan que él tuvo una pelea con Durán, con el delantero colombiano, que no fue tenido en cuenta para la Copa del Mundo, el buen delantero que estaba en el Aston Villa y que fue transferido al fútbol de Arabia Saudita. Dicen que en las convocatorias previas para las eliminatorias lo agarró del cuello a Néstor Lorenzo y lo tuvieron que sacar otros compañeros, sobre todo los grandotes, ¿viste? Cristian Zapata y Lerma, que mide como 2 metros Lerma.
0: Yo no me enojé. Y se confirma la salida de Neymar Junior de la selección.
1: Ayer, antes del partido que el Santos terminó ganando y clasificando en Copa Sudamericana, Neymar Junior anunció que su historia con la selección ha terminado.
4: No, qué tristeza.
1: Le he dado todo mi corazón y toda mi vida. Hice historia allí, pero creo que ya no tengo ganas, dijo Neymar, anunciando su retiro de la selección brasilera. Y como dijo Casemiro el otro día, en la previa de su estreno en el Inter Miami, vamos a quedar marcados como la generación del fútbol brasileño que no ganó la Copa del Mundo.
0: La verdad que sí, bueno.
4: No solamente que no ganó, no llegó a la final.
0: No, claro. No tuvo un rol preponderante. La FIFA abrió un proceso disciplinario contra la selección argentina y dice Susana Jiménez que ya tiene la fecha de casamiento de Rodrigo de Paul con... Tiene esto. Es el que me cuenta Murúa en Córdoba, un poquito de espectáculos a esta hora relacionado al deporte, ¿no? Esto es para Nora Brioso más que para nosotros.
5: Claro, nos excede un poquito, pero bueno, son dos personajes tan mediáticos, tan públicos, que es entendible que todo el mundo persigue esa clase de noticias. Seguramente será una boda con mucho lujo, Nico.
0: Bien, perfecto, perfecto. Bárbaro. ¿Algo más, Gerardo?
5: Bueno, Lucas Sanciviero, el extremo que busca Instituto, está en el Valladolid, es uruguayo, viene de Danubio, tuvo poca participación en España. Belgrano va a prestar a Jeremías Luco a Defensa y Justicia por 18 meses, es uno de los poquitos juveniles del campeón que fue perdiendo participación, tuvo más minutos en el campeonato anterior. Talleres todavía no sumó novedades con Ener Valencia, pero se podría cerrar entre la jornada de hoy y la de mañana. Se especulaba con que el ecuatoriano estaba en Córdoba, aunque no hemos tenido noticias de tal situación, Nico.
0: Perfecto, voy a pensar en alguna maldad para mi amigo Romero mañana. Tengo ganas de tener actitudes con ustedes, con los cordobeses. Me dura 24 horas esto, nada más.
5: Claro, se va rápidamente.
0: Claro, claro. Cuando vienen y me dicen, tengo algo urgente. Bueno, 15:15, es un buen horario.
4: Con Nora Brioso.
0: Claro, con Nora. ¿Qué le va a hacer? Pero Gerardo, con vos no, con el negro te van a jorobarlo un poquito. ¿Me dejás vos, me das autorización?
5: Sí, por supuesto. Después me lo banco yo a la mañana, usted no se haga.
0: No, claro. Pero lo divertido es cuando él te presenta como hoy platillo, después viene Gerardo Murúa con toda la parafernalia informativa. Qué grande el negro, qué grande.
5: Un espectáculo. Siempre haciendo la salvedad que tranquilamente es una información que él podría dar y la cede para...
0: No, pero él es generoso y te la deja a vos, ese espíritu de generosidad. Gerardo, a disfrutar.
5: Gran abrazo, Nico, hasta
0: dale.
5: Mañana.
0: Gerardo Murúa en Córdoba.
1: ¿Cómo va Barracas? Barracas Aldo Civi.
0: Están 0-0, 26 minutos del primer tiempo.
1: Muy bien.
0: Me tomo examen, Vicente.
1: No, Barracas siempre juega a esta hora donde no lo ve
4: no
1: nadie.
4: No se sabe ni cómo termina el partido.
0: nunca pensé, Hernán, esto.
6: Vamos a mandarle un saludo a Helen de San Isidro, que te recuperes pronto. Carlos de Quilme, el negro Armando Ríos de Victoria Entre Ríos y Ángelo de La Matanza.
0: Voy a pensar una maldad para Vicenzo mañana. Porque mañana, esta maldad de cómo va Barracas, ¿viste?
1: Sebastián Zunino era, Luis.
0: Sí, claro. Sí. Él está muy pendiente de todo lo que pase con Barracas y con Riestra.
1: No, vamos. Alguna quiere que pierda los Ibi, ¿no? Para...
4: Y está complicado el civil.
0: Claro.
4: El que está casi descendido es Estudiante de Río Cuarto.
0: Hace años fuimos a Mar del Plata, 2 grados bajo cero, y el jefe de prensa Aldo Civi nos dio pupitre al aire libre. Vos sabés que pasó una década y yo todavía me sigo acordando. Hay gente mala,
4: Escucha al maestro. Mirá.
0: Sí, llévalo al maestro porque si tengo que hablar del prensa Aldo Civi, déjalo así, ¿no?
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1: 3:00 p.m. en la República Argentina. La Unión Europea vuelve a comprar productos avícolas. Desde Radio Nacional Gualeguaychú nos informa Elider Marotman.
2: La habilitación permitirá reanudar los envíos de carne aviar y productos a partir del próximo 17 de agosto, luego de superar las barreras sanitarias impuestas por la Organización Mundial de la Salud Animal. Desde la Secretaría de Agricultura, Ganadería y Pesca destacaron el trabajo realizado por SENASA junto con la Cancillería. En tanto, la cadena avícola de Entre Ríos mostró interés, ya que es uno de los principales productores del país.
1: La venta de autos híbridos y eléctricos creció más del 300% en 2026. Estos modelos ya representan el 15% de las ventas de cero kilómetro en el país. El crecimiento fue impulsado por beneficios para la importación de vehículos electrificados. Identificaron al turista que murió tras el vuelco de una embarcación en las cataratas del Iguazú. Desde Radio Nacional Puerto Iguazú nos informa Carmen.
3: Fue identificado como Mark Lessing, de 26 años, el turista holandés que perdió la vida tras el vuelco de una embarcación de turismo en el río Iguazú, en el sector brasileño de las cataratas. El accidente ocurrió cuando una barca volcó con 8 ocupantes a bordo, 6 turistas holandeses de la misma familia y 2 tripulantes brasileños. Según informaron autoridades del Parque Nacional de Brasil, todos fueron rescatados del agua, pero Mark sufrió una parada cardiorrespiratoria. Fue trasladado en ambulancia al Hospital Municipal de Foz de Iguazú, donde se confirmó su fallecimiento.
1: El estado del tránsito con Ernesto Arriaga.
4: Continúa habilitado el paso internacional Cardenal Zamoré en Villacostura y el paso internacional Futaleufún Esquel en Chubut, a Chile. La ruta 22 totalmente habilitada, de Bahía Blanca a Neuquén y al paso de Zapala Pino Achado. Por favor, camiones, recuerden que cierra a las 19 horas y abre mañana a las 9 de la mañana a Chile.
1: En Salta, donde nos escuchás por AM690, la temperatura es de 22 grados 8 décimas, la humedad 53%, cielo parcialmente nublado. En Buenos Aires, la marca actual 16 grados 3, la humedad 63%, cielo algo nublado.
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0: tal? ¿Cómo les va? Tengan todos muy buenas tardes. Estamos arrancando Mundo Tuerca a través de Nacional Gualeguaychú AM1310. Y se acerca, estamos a mitad de semana. Tenemos más protagonistas del último fin de semana en Gualeguaychú. Y por supuesto ya pensando en lo que se viene para el próximo fin de semana, donde en Concepción del Uruguay se va a desarrollar una nueva fecha del competición especial y sus tres clases, 1, 2 y 3, y también la participación, como es habitual, de la Fórmula 3 entrerriana. No estará presente en esta oportunidad la Fórmula entrerriana. Lamentablemente no se logró reunir un parque mínimo para justificar que la competencia sea puntuable. No obstante, se sabe que se está trabajando justamente para recuperar el parque. Se ha definido concretar la temporada 2026 con 8 fechas. En consecuencia, la próxima sería doble jornada. En el caso de Román Cruz y todo su equipo, estaría trabajando en otro auto para ser alquilado. Mucha gente y pilotos que quisieran correr en la Fórmula, pero no disponen de la estructura necesaria para hacerlo. En cambio, ven la posibilidad de alquilar los autos, y por eso que se está trabajando, en el caso, reitero, del equipo de Román Cruz, para tener un segundo auto. Y algo similar también está ocurriendo en el equipo de Vilanova, de la ciudad de Chajarí, donde el piloto ya podría presentar 3 autos en la próxima competencia. Y de así entonces reunir un parque adecuado, tanto para el espectáculo en sí, como para asegurar, insisto, el otorgamiento de puntos, teniendo en cuenta que hay un mínimo necesario, un mínimo de inscriptos necesario para que la carrera sea puntuable. En fin, veremos entonces. Por lo pronto, competición especial y Fórmula 3 entrerriana este fin de semana en el Autódromo de Concepción del Uruguay. También el próximo fin de semana habrá intensa actividad con el turismo de carretera y el turismo nacional, que van a correr en forma conjunta una nueva fecha. Vamos a estar con toda esa información. Colampinto culminó ya con las pruebas de neumáticos Pirelli en el circuito de Hungaroring, siendo el piloto más rápido, incluso más rápido que Bortoleto, el piloto brasileño. Bueno, muchas cosas para desarrollar y lo vamos a hacer luego de esta primera pausa.
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0: Seguimos el Mundo Tuerca a través de Nacional Gualeguaychú. Continuamos charlando, como lo venimos haciendo, con protagonistas del pasado fin de semana en el Autódromo de Gualeguaychú. Ya hablamos con uno de los ganadores en la clase A de Citroën Competición. Ahora vamos a hablar con el otro. Y hay algo parecido que ocurrió para ambos el pasado fin de semana. Matías Buchazo, el gusto de saludarte. ¿Cómo te va?
1: Hola Ricardo, buenas tardes, ¿cómo están?
0: Nosotros muy bien, y supongo que vos también seguís festejando, digo, un nuevo triunfo en la clase A de Citroën Competición.
1: Sí, la verdad que sí, porque se venía negando la realidad. Y bueno, esta vez trabajamos demasiado. y sí, pegamos un saltito, así que bueno, pudimos ganar una de las dos. Y bueno, estamos firmes en el campeonato, ¿viste?
0: Bueno, justamente, en el caso tuyo pasás a la segunda posición, superando a Tiago, Tiago del Cauce. En este caso quedás como segundo de Nico Albornoz, aunque ambos se dio la casualidad, sumaron la misma cantidad de puntos.
1: Sí, de Nico Broggi.
0: De Nico Broggi.
1: Sí, sí, exactamente sumamos lo mismo, ni me sacó ni le corté. Pero bueno, lo importante es haber ganado, que era lo que me estaba impidiendo pelear directo al campeonato.
0: Claro.
1: Así que bueno, ahora ya tenemos la cuota. Ahora bueno, va a seguir sumando, tratar de sumar más que Nico. Pero bueno, contento con el auto realmente que anda demasiado bien.
0: Seguro. Y festejando, ahí en las notas, el streaming con los chicos.
1: Sí, siempre con la familia que le quitamos bastante tiempo a la familia porque, bueno, nosotros únicamente podemos trabajar a la noche, claro, después de cada uno de su trabajo. Así que, bueno, le quitamos demasiado tiempo a la familia para hacer algo que nos gusta tanto.
0: Seguro. Matías, ¿se ha evaluado algo en el ámbito de la categoría? Digo, por en cuanto al tema de autos, ¿está la posibilidad que algunos más se incorporen en lo que resta del campeonato?
1: Y mirá, hace 20 días más o menos nos juntamos, hicimos un asado, comimos con toda la categoría, realmente estuvo re lindo. Le estamos buscando la vuelta para sumar autos, obviamente que lo que más queremos es tener más parques, pero no sé qué pasa, lamentablemente le ponemos mucha onda, pero no tenemos respuesta de los que nos están corriendo, así que bueno, yo te digo que más no podemos hacer, solamente esperar a que alguno otro más se sume, porque realmente hay autos parados, pero bueno, no está el interés por ahí de los pilotos en sumarse, por ahí en lo económico, por ahí cuestiones personales, pero bueno, siempre estamos al pie del cañón para el que está parado y si necesita algo, poder ayudarlo.
0: O sea, el trabajo por parte de las autoridades está. Lógicamente que todo depende del apoyo que reciban y en las condiciones en que puedan hacer los pilotos que todavía no han corrido, que se puedan sumar en las próximas carreras, ¿no?
1: Tal cual. Yo digo, me he enojado un poco porque más de lo que hacemos no podemos. Quizá están esperando que le armemos el auto y se lo llevemos y que se lo demos para que lo corra, pero eso no va a suceder, ¿viste? Entonces, claro, Tiene que poner un poquito de cuota del piloto que está abajo, para, si quiere, ¿no?, sumarse a la categoría, que está hermosa. Damos muy lindo espectáculo, lástima, como vos decís bien, es la cantidad, ¿viste? Porque somos la última, somos siete, se nos bajó uno. Uh-huh. Y bueno, yo para la próxima

0: Pero bueno, por ahí falta una cuotita de ponerle un poco más de ganas. Ahí tenemos otro auto en el taller, que es de Daniel Fernández, que lo tenía Walter Kuss. Estamos tratando que lo corra Gastón Rébora. Y bueno, me falta un motor, y bueno, estamos ahí dando vueltas con ese tema, que tampoco está fácil, porque bueno, todos tenemos motores suplentes, pero viste lo que yo le decía a Gastón, nunca sabés cuándo lo necesitas. Entonces, es difícil por ahí prestar o alquilar o lo que sea, teniendo un solo motor y te quedas sin motor de repuesto. Así que, nada, tratando, como te dije, de poner el granito de arena que nosotros podemos, y después, bueno, está en el piloto llevar el auto.
1: Seguro. Lamentablemente, en las últimas carreras, bueno, el tiempo ha complicado, un día mucho frío, la llovizna previa en el último domingo, quizás no ha permitido reunir una gran cantidad de aficionados. Esta situación, pese a lo de siempre, ¿no?, que siempre acompaña bajo cualquier circunstancia, ¿ha podido cubrir los costos de la competencia, Matías?
0: Claro, sí, bueno, esta noche tenemos reunión con la organización, como todos los miércoles después de una carrera nos juntamos, hacemos los números, pero bueno, ya me adelantaron algo que, bueno, eso va en cada categoría, ¿viste?, porque cada categoría tiene diferente cantidad de autos, nosotros somos la que menos, claro. Pero bueno, con lo que nosotros recaudamos en la inscripción, logramos pagar absolutamente todo, más la entrada, así que bueno, quizás, no me meto, como te digo, en el bolsillo de los demás, pero quizás te sea literal, le sobró un poco, porque son más cantidad, ¿no es cierto?
1: Sí, lógico.
0: Esto se divide entre tres categorías como partes iguales, y bueno, el que tiene más cantidad de autos es el que sale ganando. En este caso a nosotros nos tocó empatar, así que no estamos mal. Lo importante, como le dije a Walter Horst, que es nuestro tesorero, es lo importante, no perder ni siquiera poner plata de la carrera anterior. Es lindo siempre llevarte un poquito de plata para tener plata en la categoría, que siempre necesitas, viste, para alguna cosa u otra. Y más que nada también para hacer un lindo trofeo para el campeón a fin de año.
1: Seguro, pero bueno, evaluando la situación económica y todas estas alternativas que surgen, que es imposible manejar, el hecho de no tener deuda, yo creo que es un paso importante.
0: No, totalmente. Y bueno, remarcando lo que vos decís, del tiempo, quizás a nosotros sí nos juega en contra. Quizás, si no mal no recuerdo, llovió el miércoles, llovió bastante. Después el jueves fue un día muy nublado, mucha humedad, y después quedó el viernes para que seque algo, pero también hubo humedad. Después, bueno, nos agarró de sorpresa el sábado a la noche una lluvia que no se esperaba.
1: Sí.
0: Y bueno, obviamente la gente amanece el domingo viendo el clima, quizás no se acercó al autódromo, pero ya te digo, bueno, no estaba habilitada la parte de los puestos por el barro.
1: Sí, claro.
0: Pero la recta se veía bastante llena, así que contento por eso, porque qué más lindo tener público en una categoría zonal que le hacemos mucho pulmón.
1: Sin duda que sí. Matías, te agradezco muchísimo tu tiempo, reiterar las felicitaciones por tu triunfo el pasado fin de semana.
0: Ningún problema, por favor, y un gusto, como siempre, hablar con ustedes. Por ahí a veces se me complica, como te dije ayer, siempre estamos al pie de cañón para poder hablar un poco de la categoría, y bueno, como te dije, tratar de sumar, y esperemos este mes que nos queda para la próxima, sumar auto, y bueno, agradecer de mi parte a todo mi equipo que la verdad que esta carrera se trabajó demasiado y se notaron los frutos.
1: Ahí está, saludo para ellos. Un abrazo, Matías.
0: Hasta luego, gracias.
1: Chao. Matías Buchazo, presidente de TC de Citroën Competición y a su vez ganador, insisto, de la final 7 de la clase A. Hacemos la pausa.
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0: Y el karting también tuvo su actividad el pasado fin de semana en el autódromo de Gualeguaychú, el karting asfalto Gualeguaychú. Y precisamente uno de los ganadores en este fin de semana se llama Santiago Corel, donde quien se impuso en la categoría 150 centímetros cúbicos de... Felicitaciones, Santiago, gran trabajo, ¿cómo te va?
1: Hola, buenas tardes, ¿cómo vas? ¿Todo bien?
0: Nosotros bien, y me imagino que vos contento con el gran triunfo logrado el domingo pasado.
1: Sí, sí, muy contento. Muchas gracias por la nota.
0: Bueno, contanos cómo fue la carrera. Le ganaste ahí por muy poquito, 4 décimas a Adrián Baiten, que es el que viene dominando quizás en la categoría, pero en esta oportunidad el triunfo fue para vos.
1: Sí, la verdad es que fue una linda carrera. Teníamos muy buen karting. Adrián también, pero bueno, pudimos aprovechar ahí un error que tuvo y bueno, poder ganar.
0: Por supuesto. Santiago, ¿algo complicado para girar, durante la serie, por la humedad del piso?
1: Tuvo complicado quizá un poco la serie, sí. El piso húmedo, por ahí había un poco de barro en algunas partes, pero se pudo completar bien, digamos.
0: Claro, bueno, eso es lo importante, ¿no? Haber podido sacar la fecha. También la gente del automovilismo nos decía lo mismo, de las otras categorías participantes. Así que, bueno, eso fue lo más interesante. Contanos cómo se dio todo este fin de semana con la clasificación, la serie y la final.
1: Bueno, la clasificación, me faltó poquito para hacer la pole. La verdad que quedamos girando solo. Y bueno, por ahí Adrián tuvo la ventaja, digamos, pero fue una clasificación apretada. Tuvimos los primeros 4 o 3 en menos de 1/10, y la verdad que fue muy lindo.
0: Es muy bueno. ¿Y en la serie?
1: En la serie, bueno, tuvimos la ventaja de poder largar primero, y bueno, pudimos hacer diferencia en la primera vuelta y bueno, poder hacer la serie rápido también.
0: Y ahí mantenerse, ahí la... Bien, Benicio, bueno, pudo completar la final en la octava posición, quizás en otra oportunidad ha estado un poco más adelante. ¿Tuvo algún inconveniente, alguna cosa, o fue dentro de lo normal?
1: Fue un poco más complicado quizás para él cuando comenzaba la carrera, digamos. Ajá. En la primera vuelta ya venía avanzando, ya creo que tercero, y el frenaje de la chicana lo chocó en la tuerca, bueno, es que es muy fuerte.
0: Upa.
1: Y bueno, ya quedó relegado, digamos, ya había quedado casi último, y bueno, avanzó hasta ahí.
0: Seguro. Sí, justamente a la máquina 72, Agustín Melchiori, ahí que recibió un apercibimiento por toque precisamente a Benicio. Bien. Santiago, te agradezco muchísimo tu tiempo y reiterar las felicitaciones por el gran trabajo realizado el pasado fin de semana en el autódromo, ¿eh?
1: Bueno, muchas gracias.
0: Te mando un abrazo.
1: Chao.
0: Santiago Corel, entonces, el ganador en la categoría 150D, segundo Adrián Baiten, tercero Juan Laplacet, cuarto Lautaro Galante, quinto Santino Labone, sexto Benjamín Dalcol, séptimo Agustín Romero, octava posición Benicio Corel. En la categoría 150 Master, el ganador fue Facundo Piculio, escoltado por por Santiago Steiner, tercero Gastón Révora. En la categoría B y C, el triunfo de Adrián Baiten, segundo Santiago Sánchez, tercero Guillermo Gash. Y en 110 mayores, el triunfo de Ezequiel Sánchez, segunda Sol D'Agostini, tercero Manuel Gómez. Hacemos la pausa.
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11: Repasamos inscriptos que estarán presentes durante este próximo fin de semana, lo que tiene que ver con el fin de semana pleno en San Juan para el gran fin de semana donde estarán juntos turismo carretera pista, turismo nacional. Bueno, dentro de las actividades, bueno, TC Pista es una de las categorías que estará presente y dentro de esto son cerca de 18 los inscriptos que estarán presentes en el TC Pista para acompañar como categoría telonera, como siempre, al turismo carretera, obviamente, que tiene 53 inscriptos para estar en San Juan para la fecha. 53 nombres presentes en el evento del TC que va a compartir con el turismo nacional. Mañana estaremos hablando un poco más también del turismo nacional, que tiene novedades. Dentro de esto, en relación a posadas, no estarán Jerónimo Tetti por motivos personales y Kevin Candela por razones presupuestarias. Además, hay tres cambios de marca, todos se pasan a Chevrolet. Juan Tomás Catalán Mañi, otro de los que se pasa también es Jeremías Olmedo y en este caso también volverá Matías Jalaf, en este caso con un Ford Mustang de su equipo propio. Así que novedades que tiene en este caso el turismo carretera como dato dentro de las cuestiones de los inscriptos, que obviamente tiene como siempre a los históricos y a los tradicionales y a los que están peleando el campeonato o que buscan entrar en la Copa de Oro, como Agustín Canapino, asegurarse también, ¿no?, todo esto desde Canapino, los entrerrianos como Mariano Werner, entre otros. Así que todo lo tradicional. Un dato también, antes de volver a ti, Ricardo, sanción a un ganador de TC en este 2026. En este caso, el comunicado de la Comisión Asesora y Fiscalizadora de la ACTC, la más rutilante es la impuesta a Santiago Mangoni por maniobra peligrosa a Valentín Aguirre en la última fecha, que fue en Posadas. Penalizará con 5 puestos en la próxima clasificación en la que participe. Como San Juan se larga por sorteo, será en el cierre de la etapa regular, o sea que la sanción la va a cumplir en la otra fecha en Paraná.
0: Muy bien. La gente del motocar del Centro Entrerriano, el karting del centro que sede en San Salvador, comunicó hoy la suspensión de la fecha que tenía prevista para este fin de semana en Los Charrúas. La misma queda postergada para el 22 y 23 de agosto próximo, motocar del centro. En tanto, la gente de Concordia, también del karting, anuncia competencias para un fin de semana antes. Será el 15 y 16 de agosto. Mañana a las 15 volvemos con el automovilismo nacional, Gualeguaychú. Chau.
12: De la tarde en la República Argentina. Mañana el presidente Javier Milei brindará una cadena nacional, el informe de Liliana Arias.
13: A las 20 de mañana el presidente Javier Milei presentará por cadena nacional el proyecto de reforma de la Carta Orgánica del Banco Central. Tal como lo hizo con otras iniciativas, el jefe de Estado tiene como objetivo presentar los principales lineamientos a través de un mensaje junto a todo su equipo económico. Según pudo saber Radio Nacional, la reforma de la Carta Orgánica del Banco Central ingresaría por el Senado de la Nación. Recordemos que esta iniciativa apuesta a reforzar la independencia del organismo, además de prohibir el financiamiento del déficit fiscal mediante emisión monetaria, entre otros puntos.
12: El gobierno activó un protocolo de búsqueda y rescate por un helicóptero perdido en San Juan, el informe de Claudia Cabrera.
14: Un helicóptero con 6 ocupantes a bordo que participaban del curso de capacitación de combate de incendios forestales es intensamente buscado tras reportar una emergencia en el noreste de la provincia de San Juan, cercano a la zona en donde se ubica el Parque Provincial Ischigualasto. El gobierno de la provincia confirmó hace instantes la activación inmediata del protocolo de búsqueda y rescate luego de perder todo contacto con la aeronave. Hasta el momento se desconoce el estado de la tripulación y las causas exactas de la emergencia.
12: Alerta sanitaria en Chile. El país declaró por primera vez una alerta por antivirus en todo el territorio para extremar la vigilancia. El Ministerio de Salud comunicó que la letalidad por esa enfermedad endémica provocada por el ratón de cola larga creció este año. En Buenos Aires la temperatura es de 16 grados, humedad 63%, cielo algo nublado.
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Arrancamos la tarde de Nacional Gualeguaychú, AM1310. Qué bueno poder saludarte. Aquí estamos como cada día en este punto del dial AM1310. 1310 kilohertz. Llegando fuerte y claro a un área de cobertura de más de 150 a 200 kilómetros a la redonda de la ciudad de Gualeguaychú. Saludamos con nuestro trabajo de cada día. Este sonido es gracias al trabajo de Edgardo Susco en consola de sonidos, puesta al aire, musicalización, Agustín Juriol, mi nombre es Juan Gerol, en la administración Mauro Badini. Aquí estamos en la tarde de Nacional Gualeguaychú. Recordamos la línea de contacto, el WhatsApp 3446-516146.

0: por poco es que sea ese sol que nos viene a visitar, en este momento lo valoramos, ¿eh? Así que estábamos escuchando a Salomón Beda, que nos dejaba soleado en esta tarde nacional. Agustín Juriol, muy buenas tardes, ¿cómo va?
1: Buena tarde, Juan, el saludo a los compañeros, a la audiencia. Tremendo, me sumo con ese sol.
0: Sí, sí, nos sumamos a Salomón.
1: A Salomón, acalorado, sol, tremendo, sí, bienvenido el verano.
0: Por poquito que sea.
1: Por poquito que dure, por poquito que sea, cuando viene con intensidad, da esa sensación de que por lo menos por un ratito pareciera que aleja un poco esa humedad, pesadez. Tiene que ser intenso, tiene que ser fuerte como para ahuyentar un poquito esa pesadez llamada humedad que después en el resto del día está presente y ¡alala! Que se pone difícil.
0: Exactamente.
1: Así que disfrutémoslo este ratito, aprovechémoslo, que es bendecido y necesario. Así que vamos, arriba.
0: Sí, totalmente, porque bueno, ahora estamos en una marca térmica de 15 grados 8, cielo parcialmente nublado, la humedad del 74%. Y,
1: te pones al sol y se siente... O sea, ¿será que uno también anda un poco abrigado todo por demás?
0: Exacto, depende, digamos, depende. Bueno, nosotros acá estamos sobre una de las alturas de Gualeguaychú.
1: También.
0: Que, digamos, cuando salís a campo abierto, que recién salí al predio de la radio, que es un lujo verdaderamente este predio. Si alguna vez lo quieren conocer, bueno, aquí estamos nosotros en Urquiza al 3840. Y entonces, bueno, esto es una verdadera maravilla, pero verdaderamente estamos muy por encima del nivel de lo que significa. Después me voy a aprender bien a ver cómo decirlo en términos sencillos. Primero tratar de captar el concepto y después sí tratar de transmitirlo. Pero estamos en las alturas que nos llevan hacia lo que es Ruta Nacional 14 y después el terreno baja hacia el río Gualeguaychú.
1: Claro.
0: Pero baja varios metros hacia el río Gualeguaychú. Entonces aquí se siente de una manera particular en campo abierto, quizás hasta fresco, pero depende. ¿Vos cómo lo sentís? 3446-516146. ¿A dónde estás escuchando Radio Nacional Gualeguaychú? Y compartimos entonces esta tarde, en donde lógicamente, a ver, este tiempo que tendrá un aquí y ahora o tiempo cercano con unas características determinadas y tendrá dentro de los próximos meses, bueno, características diversas. Porque así ocurre, vamos a decir, naturalmente. Uno ve algunos libros de texto básicos de instrucción, por ejemplo, de la primaria, de la secundaria. Cada 2 o 3 años nosotros tenemos el ciclo niño. Y el ciclo niño se llama así porque es cerca de la festividad del Niño Dios, es decir, de la Navidad, hacia fin de año en esta parte del planeta. Y entonces, ¿qué ocurre? Aumenta la temperatura del Pacífico, eso evapora el agua, entonces por la lógica rotación de la Tierra y los tipos de vientos de aquel lado del mundo y de este lado del mundo, entonces ese vapor, vamos a decirlo de esta manera, en grandes masas inmensas se va moviendo hacia este lado y condensa al producirse diferentes temperaturas en lluvias. Entonces tenemos... en una parte del mundo sequías importantes, en el otro humedades importantes. Ahora, lo que nosotros vamos a escuchar es que se habla del fenómeno del Niño, por supuesto que sí, ya está activado, es decir, toda esta, estamos hablando, el océano más grande es el Pacífico, entonces el volumen de esa agua que... si va aumentando la temperatura, porque es esto, si aumentan las temperaturas de las aguas del Pacífico, eso evapora, después condensa y esa lluvia se produce aquí. Después vieron los especialistas, están viendo, y los distintos centros de información, de qué característica va a ser. Entonces, bueno, eso nos va a acompañar incluso, a ver, en los próximos, prácticamente hasta el otoño del año que viene. De acuerdo con diferentes características que las iremos viendo paso a paso, mes a mes, quincena a quincena, día por día, perfecto. Pero vamos a estar un poco en esta lógica porque estamos en un ciclo húmedo y entonces se produce como esta especie de tropicalización, por decirlo de alguna manera, de las características del clima. Y entonces va a ser como un denominador común de los próximos meses. Y obviamente, bueno, le iremos tomando el pulso, vamos a decirlo de esta manera, a lo que es este niño 2027, que puede ser importante. Eso se va a ir confirmando a medida que se vaya acercando la primavera. Y entonces, de aquí a ese plazo largo, mientras tanto, vamos a tener episodios o momentos en donde ya ahora, por ejemplo, el río Uruguay, que nace en Brasil, está cargado, cargado importante, al punto que ha desbordado, no al punto de perjudicar a las personas en cuanto a evacuaciones y todo esto por ahora, pero sí anegando lugares dentro de lo que es ese valle de inundación en los lugares bajos. Esto se ve en una parte, entonces, en el puerto de Colón. Se ve ahora algo también en las zonas bien bajas, en Concepción del Uruguay, camino al Banco Pelay, camino a lo que es el balneario Itapé, que está ahí bien cerquita del río. Entonces ya se ve que está afuera el río. Pero eso no genera, por ahora, condiciones en donde haya que tener una previsión respecto de mover gente u otra situación. Por ahora sí, es un repunte, y entonces iremos recopilando esa información para sabernos a qué atenernos. Mientras tanto, por supuesto, aquí nosotros tenemos los factores así a grandes trazos. Significa el hecho de lo que ocurre entonces en Brasil, aguas arriba, en las nacientes, tanto del Uruguay como del Paraná. Lo que ocurra con el Río de la Plata, que a veces puede pasar una sudestada determinada, entonces el agua se viene para acá, para este lado del Río de la Plata, entonces para la provincia de Entre Ríos, vamos a decirlo de esta manera, y entonces se tiene que dar, para que ocurra, por ejemplo, una inundación muy importante, tiene que unirse varios factores en diferentes territorios, pero por eso vamos día por día. 15:45. Recordamos también la línea de oyentes 03446-4316-46.

Agua dulce, agua salada, nos dejaba Julio Iglesias en esta tarde de Nacional Gualeguaychú, en donde te estamos acompañando, recién estamos comenzando. Y hablando de la actualidad, hoy es un día indudablemente muy importante, y no estoy haciendo así un juicio de valor que tenga que ver con una dirección determinada, sino que lo que se está decidiendo en la Cámara de Diputados de la provincia de Entre Ríos es un tema muy importante. Más allá de los a favor y en contra que puedan surgir sobre esto, en sí mismo lo que se está tratando en la Cámara de Diputados es trascendental, literalmente. ¿Por qué se está tratando lo referido dentro del temario a una reforma previsional y a la reforma previsional en la provincia de Entre Ríos? Y eso en sí mismo es muy importante. Muy importante. Porque tiene que ver con el trabajo futuro y el trabajo, lógicamente, bueno, también en las condiciones actuales. Y hay algo que también es muy importante, que es el hecho de se está transmitiendo en vivo la sesión de Cámara de Diputados de la provincia de Entre Ríos. Porque, miren, hace bastantes años que les comparto, ¿no? No podemos salir de la encerrona, ¿estás a favor o estás en contra? ¿Viste? No hay matices. ¿Con quién estás? ¿Con este o con este? Si estás con este, es porque estás en contra de este otro. Y no hay, digamos, otra opción. Bueno, eso es incompleto, ¿no? En sí. Por eso me parece que es sumamente valioso el hecho de que, por ejemplo, en las cámaras se tenga el servicio de publicar, después cada uno se suma o no a la transmisión. Pero entonces el hecho de ver qué es lo que dice cada uno de los legisladores previo a lo que va a ser la votación en sí, porque obviamente estamos hablando de algo que es sumamente importante y que tiene que ver entonces con el futuro de un amplio sector de trabajadores en la provincia de Entre Ríos. Entonces, esto me parece un dato valioso en sí mismo, porque si no, antes, incluso me parece, ¿saben una cosa? Lógicamente que una sesión de la Cámara de Diputados de la provincia de Entre Ríos, como pasa con la Cámara de Senadores, obviamente que es una sesión, puede ser muy larga, estamos o por lo menos tenemos alguna noción de la actividad en las cámaras, vieron, de senadores, de diputados de nación, pero no tenemos mucho ejercicio de conocer, de escuchar, de ver las posiciones de los representantes en las cámaras nuestras, aquí en la provincia. Por eso, en sí mismo me parece algo muy importante. Y después, una de las cuestiones también importantes es el hecho de poder procesar toda esta información. Están las herramientas, pero no están terminadas de bajar. A mí me gusta esta imagen tipo criolla, les voy a decir así como una metáfora de fútbol. Bajarla al piso. Bueno, tenés la IA. Me encantaría bajarla al piso y entonces, por ejemplo, termina de hablar, como estaba hablando ahora, el legislador Jorge Mayer de Juntos por Entre Ríos, y cualquier otro legislador de cualquier otra fuerza, bueno, hay herramientas en donde lo procesa en tiempo real, decime los cuatro conceptos, y depende del interés. ¿Cuál es la síntesis de lo que ha dicho o está diciendo, por ejemplo, el diputado Jorge Mayer en 40 segundos de lectura? Las herramientas actuales lo pueden hacer, pero eso todavía no está practicado. Viéronnos, bajarla al piso. Bueno, ¿qué dijo Mayer? ¿Y qué dijo,
Perfecto. ¿Qué dijo tal bloque en síntesis? Por supuesto que después eso se va a plasmar en a favor y en contra. Pero ¿y el desarrollo, la fundamentación, el porqué, digamos, de las cosas? En fin, bueno, tiempo al tiempo. Vamos despacio. Que haya transmisión de la Cámara de Diputados de la provincia, quizás suene a poco, pero me parece algo extremadamente valioso y es muy importante. Y que eso entonces, esa sesión, queda guardada para su posterior estudio, para su posterior debate, para el posterior entonces ameritará otras medidas y que podamos entonces enriquecernos verdaderamente en lo que es el tratamiento de temas tan importantes como saber cuándo se va a jubilar una persona, cómo se va a jubilar, cómo será esa jubilación, va a tener entonces el 82% móvil, por ejemplo, cosa que en la nación no es del todo posible. Sabemos que en sí mismo, estoy saliendo un poco del comentario, siempre es costoso políticamente hablar de esto. Y no toda fuerza está dispuesta a pagar el costo político de tratar una reforma previsional. Esto lo dice la ciencia política en el mundo, no solamente en la Argentina. Las reformas previsionales son muy costosas políticamente. Entonces, no toda fuerza está dispuesta a pagar ese precio. Que hay que hacer algo con la caja de jubilaciones y que en algún momento los números no van a dar, bueno, eso lo venimos escuchando hace mucho tiempo. Ahora, ¿qué hacer? ¿Cómo hacerlo? ¿Cuándo hacerlo? Mientras tanto, hoy se va a tomar una decisión. Y todo indica, de acuerdo a las proporciones de las fuerzas, como ha ocurrido en otros momentos con otros signos políticos, si hay mayoría, eso se va a votar. Si la mayoría se corresponde con el oficialismo del momento, eso se va a votar. Lo hemos visto muchas veces en el Congreso de la Nación. Lo hemos visto muchas veces en las cámaras de la provincia de Entre Ríos. Todo indica que hoy se va a aprobar la reforma previsional.

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1: Las 4 de la tarde en la República Argentina. Amplio operativo en Fuerte Apache. Agentes de delitos complejos de la policía bonaerense realizan un allanamiento en el barrio Ejército de los Andes en busca de un adolescente de 17 años acusado del homicidio de Alan Molina, un policía de 26 años. El hecho ocurrió cuando el 911 de 3 de febrero tomó conocimiento de un enfrentamiento armado y el oficial se encontraba prestando servicio y se dirigió al lugar en donde recibió varios disparos. La información deportiva con Nicolás Álvarez.
2: La FIFA abrió un proceso disciplinario contra la Asociación del Fútbol Argentino por los hechos sucedidos en el último Mundial, entre ellos la bandera que mostraron los futbolistas por las Islas Malvinas luego del partido frente a Inglaterra y también por la pelea tras la final que la Argentina perdió frente a España.
1: El tránsito con Ernesto Arreaga.
3: El paso internacional de Iguazú a Foz de Iguazú, Brasil, totalmente habilitado, máximo 60 kilómetros. Clorinda a Asunción del Paraguay está totalmente habilitada, no hay demoras en estos momentos. Aeroparque y Ezeiza operan con total normalidad, al igual que los aeropuertos del interior del país.
1: En San Juan, en donde nos escuchás por AM910, la temperatura es de 19 grados, con cielo despejado. Aquí en Buenos Aires, 16 grados, humedad 63%, cielo algo nublado.
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Rubén Blades, Amor y Control, en esta tarde de, que estamos compartiendo, una tarde agradable, por cierto, para poder disfrutar del hecho de, si está dentro de las posibilidades, bueno, salir a caminar, poder entonces estar, bueno, tomándose unos ricos mates mientras, porque no estamos charlando. Diría yo, sin celulares, sin aparatos, mano a mano, y así, viste, con sin pantallas, sin ruido ese de máquina, por decirlo de alguna manera, que más que nada surge de poder entonces administrarlo, ¿no? Entonces podemos administrar, de eso va, no es que esté mal usar tal cosa o tal otra, no, lo importante es encontrar la medida de las cosas, y está bueno hacer una pausa, y bueno, si formamos parte de esa pausa, bueno, fantástico, si formamos parte de la actividad, bueno, también fantástico, siempre, claro que sí. Pero bueno, esto también de lo que hablábamos respecto de las condiciones de clima, que después entonces uno puede ver que pueden llegar a venir precipitaciones, o simplemente, si miramos un poquito mañana pasado, etcétera, ya lo vamos a repasar, pero simplemente el hecho de disfrutar este instante presente. Hay una frase muy interesante, que dice una amiga, una autora, ¿no? Somos dueños absolutos del instante presente. Ayer ya pasó, mañana todavía no ha venido. Y hay una cuestión también muy interesante, ¿no? Que otra autora que me gusta mucho siempre sostiene y dice: el 90% de las cosas que pensamos no ocurren nunca. Entonces, digo, simplemente ir viendo la posibilidad entonces de disfrutar, ¿por qué no?, esta tarde a las 16:11 de la Argentina. 5

0: En la música, Lucas Hugo.
1: Lucas Hugo. Un nuevo integrante de la familia Conga.
0: Y la conga, cuatro y cuarto de la tarde, y vamos a hablar de algo que hemos mencionado aquí en la tarde, que tiene que ver con un emprendimiento de una institución de aquí de Gualeguaychú, una institución que es el Club Central Enrardiano, que ha generado otra institución que es el Colegio José María Bértora, y entonces el Colegio José María Bértora genera una convocatoria que es el DUA Bértora. Y vamos a hablar con Sebastián Broggi. Sebastián, gran gusto de saludarte. Buenas tardes, aquí con Agustín Juriol. Te recibimos la tarde de Radio Nacional Gualeguaychú. Juan Gerol te habla. Bienvenido, Sebastián. Gracias por tu tiempo.
2: Hola, Juan. Buenas tardes para vos, para Agustín ahí, para toda la audiencia.
0: Bueno, muchas gracias. Aquí te recibimos, Sebastián. Bueno, para los que están escuchando, porque, a ver, Radio Nacional cubre Gualeguaychú y va mucho más allá también. Vamos a lo básico. ¿Qué es DUA Bértora? ¿Por qué se llama DUA Bértora el evento?
2: Bueno, el DUA Bértora surge en el 2024. Es un duatlón organizado por el Instituto José María Bértora, del Club Central Enrardiano, y surge y nace por iniciativa de un grupo de alumnos que estaban en ese momento en quinto año, en uno de los espacios curriculares que tenemos dentro de la formación complementaria, que es un poco la orientación que tenemos dentro de la escuela. Tenemos una formación complementaria que es en educación física, deporte y salud. Uno de los espacios curriculares en quinto año es organización del deporte, y bueno, en base a este espacio curricular es que surge la inquietud de los chicos de poder organizar un evento deportivo, y bueno, surgió la idea del duatlón.
0: Sebastián, cuando teníamos la posibilidad de tener una charla también, se une aquí esta especialidad deportiva, también con el hecho de el gran desafío cotidiano de la educación vial, ¿no?
2: Claro, claro. Sí, en realidad surgió también en contexto de el Día de la Educación Vial. Estuvieron las chicas de la Dirección de Tránsito de la Municipalidad en la escuela, dándole una charla a los chicos, y bueno, en base a esto como que intentamos fusionar un poco la actividad deportiva con la educación vial, esto de el tema de los cuidados al momento de la circulación, cómo circular, de qué manera, y bueno, el primer proyecto fue un proyecto en conjunto con la Dirección de Tránsito en el marco de la actividad física y la educación vial.
3: Sebastián, bueno, gran abrazo, ¿cómo estás?
2: Hola, Agustín, ¿cómo estás?
3: Muy bien, bueno, ¿con qué expectativas se viene encarando esta nueva edición que entiendo, como bien decías, ¿no? Con el trabajo de la gurizada, se ha instalado, entiendo de que hay satisfacción porque se ha instalado, ¿no? Ya entiendo dentro del cronograma deportivo de actividades para Gualeguaychú, ¿no?
2: Sí, sí, muy contento y muy expectante, obviamente. Uh-huh. El año pasado tuvimos una muy buena repercusión, una muy buena convocatoria, triplicamos

0: el número de atletas con respecto a la primera edición. Y bueno, este año esperando la fecha, esperando ansiosos poder brindar lo mejor ese día, que todas las personas que participen, tanto los atletas como los alumnos de la escuela, la familia y la comunidad en general que se acerca a vivirlo, pueda haber un lindo evento y que pueda llevarse una buena impresión. Uh-huh. Ese es nuestro deseo.
1: No puedo dejar de preguntarte, viendo, y recién hablábamos nosotros de otras cuestiones, ¿qué es lo climático? ¿Cuánto los preocupa o los mantiene ocupados la cuestión climática, pensando en que pareciera y se viene augurando un fin de semana un poco complejo para lo climático con respecto a la organización para ustedes?
0: Mira, por ahora no nos tienes tan intranquilo eso. Uh-huh. La fecha de nuestro evento es el domingo 9 de agosto. Uh-huh. Y estuvimos ahí, estamos mirando el pronóstico en las distintas páginas, y por ahora no avisoramos un fin de semana complicado con respecto al clima. Y con respecto al tema de la crecida del río, hemos averiguado y hemos hablado, y por ahora pareciera que no va a afectar demasiado. Uh-huh. esa cuestión para el evento.
2: Tal cual. No es este fin de semana, sino el próximo. Este fin de semana es sábado primero y domingo 2, sí. El otro fin de semana. El Dúa Bertora. ¿Sobre qué distancias, Sebastián?
0: Bueno, las distancias son, desde la largada son 3 kilómetros de pedestrismo, luego son 16 kilómetros de ciclismo y termina con 3 kilómetros de pedestrismo nuevamente. Eso para los atletas que se anoten a participar en la parte competitiva, digamos. Uh-huh. Y después tenemos una parte de caminata, trote recreativo, que es tanto para los alumnos de la escuela como para la familia, como para la comunidad en general, que es una caminata trote de 2 kilómetros que es solamente participativa. Así que eso no requiere inscripción, no requiere absolutamente nada. La gente que se quiera sumar este día se acerca, hace la largada con todos los atletas, y bueno, el recorrido es dentro del recorrido de pedestrismo que hacen los atletas, es un poco más corto, pero es prácticamente casi el mismo recorrido.
1: Bien, simple, para que nadie se complique, para esa gente que decida acercarse, que participe nada más, ¿no? La idea de hacerlo sencillo, el recorrido que abarca, dentro de otra de las consultas también, dentro de aquellos que lo vayan a hacer de manera competitivo, digo.
0: La concentración, uh-huh, va a ser en el playón donde está la Virgen del Mate, el Monumento al Mate, uh-huh, donde se hacía antiguamente la fiesta del pescado y del vino, donde se armaba el escenario.
1: Sí.
0: Ahí vamos a tener el epicentro, o sea, el lugar de concentración, el lugar de largada y de llegada. Y el pedestrismo es para, se sale para el lado de los galpones del puerto, siempre costeando el río por Costanera hasta el puente Méndez Casariego, ida y vuelta. Ese es el recorrido para los atletas. Llegan, ahí va a haber un lugar donde va a estar el parque cerrado, toman la bicicleta y el recorrido de ciclismo es hacia el lado de Costanera Sur. Pescadores, el predio del frigorífico, salen por calle Perón, y retoman por Avenida Parque, y eso serían 4 vueltas. Cada vuelta tiene 4 kilómetros, son 16 kilómetros en total. Y después del recorrido del ciclismo, vuelven a dejar la bicicleta y vuelven a hacer el mismo recorrido que la primera etapa de pedestrismo, que son 3 kilómetros más.
1: Bien, bien, bien. Esto decías, dentro de lo que es el trabajo, dentro de lo que es los chicos, la gurizada de el último año del colegio, genera el estar dentro del último año, se reciben, terminan, para ellos que esto siga vigente, que siga estando, ¿genera algún apego en la gurizada después en seguir estando, siendo parte del colegio, en seguir estando, que el evento siga estando, en seguir colaborando en algunos, digo, por ahí, en esa iniciativa de seguir estando, de seguir acompañando después, tal vez, de alguna u otra manera?
0: Sí, siempre, siempre. Obviamente que tenemos aproximadamente 50 egresados por año. Hay algunos que no lo vemos más y hay otros que siguen con ese apego de querer volver siempre. Tenemos actividades vinculadas siempre que dejan una huella y que dejan una marca dentro de nuestros alumnos. Y bueno, eso hace que haya muchos que siempre tengan ganas de volver, de estar, de seguir participando, ya verlo desde otro lugar como claro, alumno egresado. Así que sí, eso siempre es lindo verlos regresar.
2: Sí, además, Sebastián, viste que, bueno, hay diferentes planos, alguno será más inmediato y otro más a largo plazo, seguramente que va a empezar a verificarse a medida que va transcurriendo el tiempo y el camino de Bertora, que exalumnos van a traer a sus hijos a la casa, ¿no?
0: Sí, sí, sí, ya tenemos muchos exalumnos, hijos de exalumnos, sí, sí, ya hay, tenemos en vigencia hoy que son alumnos hoy, otros que ya se han recibido, pero sí, sí, hijos de exalumnos hay muchísimos, muchísimos, por suerte, ¿no? Por suerte nos siguen eligiendo.
2: Buenísimo.
0: Incluso tenemos mucho, dentro del equipo docente, hay mucho exalumno también.
2: Ah, oh, mira qué bueno.
0: Así claro, que es una de las, por lo menos desde el equipo que estamos componiendo, el equipo de conducción, ya hace algunos años, es como política nuestra también y un poco impronta de darle prioridad siempre a los docentes que son exalumnos egresados del Bertora.
1: Vos sabés que te iba a preguntar eso también, porque que el evento se sostenga con el paso del tiempo para el grupo docente debe ser también una impronta importante y una marca fuerte, que también el trabajo con el paso del tiempo debe ser, debe generar orgullo y debe sentirse placentero esto de que se siga sosteniendo y dejar una marca fuerte, se siga estando con el paso del tiempo, o si por X causas personales no se siga estando, decir esto se logró con el trabajo estando ahí adentro, ¿no?
0: Sí, sí, ni hablar. Esto es, buscamos mucho el sentido de pertenencia, tanto de los alumnos como de la familia, como de los docentes que trabajan en la institución. Apuntamos siempre al sentido de pertenencia. Eso hace que el trabajo sea más llevadero, sea desde otro lugar, con otra mirada, y la predisposición que se logra a través de tener ese sentido de pertenencia al momento de trabajar y de acercarse y de colaborar, es impagable para nosotros que componemos el equipo directivo, que somos los que conducimos, que somos los que proponemos. Es imposible llevar adelante los proyectos institucionales sin la colaboración y la ayuda tanto de los docentes como de los alumnos y la familia.
2: Sebastián, ¿cómo inscribirse? Porque, bueno, tengo entendido que, a ver, nosotros llegamos muy bien, cubrimos perfecto el departamento de Gualeguaychú, así que están las puertas abiertas y, bueno, ¿cómo comunicarse con ustedes para formar parte?
0: Bueno, para anotarse para la parte competitiva, pueden ir a la página de Instagram del DUA, que es DUA Bertora, en Instagram. En la descripción de la página ahí van a encontrar un link, y ingresando a ese link pueden hacer la inscripción. Y ahí está todo el reglamento y pueden leer detalladamente todos los pasos a seguir. Así que la forma de inscribirse es, para hacer la parte competitiva, es a través del link. Uh-huh. Y recordamos también que lo pueden hacer de manera individual, o sea, uno solo que haga toda la actividad. Y si no, se puede también hacer en pareja, uno que haga pedestrismo y el otro hace ciclismo. Así que eso, uh-huh, también se puede hacer en parejas.
2: Perfecto. El producido de todo esto se reinvierte en el evento en sí.
0: Sí, sí, sí. Nosotros, hacer un evento educativo, plenamente educativo, es totalmente sin fines de lucro. nosotros lo que hacemos, todo lo que se recarga se vuelca en el evento o en mejorar cosas para el evento o para la parte institucional, digamos. Estamos siempre intentando hacernos de nuestras cosas, siempre estamos pidiendo cosas prestadas, como los bicicleteros, que le aprovecho para agradecerle al Club Regatas que nos cede los bicicleteros para el evento, y después el arco de largada. Bueno, hay muchas cosas que, uh-huh, que estamos intentando reinvertirlo en cosas propias, y bueno, hasta ahora no hemos podido porque es un evento que incluye bastante gasto y lleva mucha logística, entonces se nos está haciendo difícil eso, pero aparte por el costo de las cosas, ¿no? Uh-huh. Pero bueno, apuntamos a eso, a reinvertirlo siempre en el proyecto y en el evento. Compramos una bicicleta para poder sortear entre los atletas, y bueno, hay varias cositas también, que va a haber muchos sorteos, va a haber muchos regalos, así que bueno, es un evento lindo para poder participar.
2: Sebastián, muchísimas gracias por estos minutos. Bueno, a disposición nosotros en Radio Nacional. Saludamos esta riqueza de Gualeguaychú, que nuestras instituciones generan eventos, es decir, generan convocatorias, generan abrazar el deporte y a través del deporte la ciudad. Así que bueno, adelante con todo y gracias por este tiempo, y estamos a disposición.
0: Bueno, Juan, muchísimas gracias a vos, Agustín, ahí por el espacio. Bueno, nada, déjame dejarle la invitación, sí, a toda aquella persona que se anime, bueno, que participen, tanto de Gualeguaychú o de alrededor. Vienen atletas de toda la provincia, vienen atletas de Buenos Aires, incluso hasta de la República Oriental del Uruguay han venido, así que están todos más que invitados, y que participen, que vengan a participar, que no se van a arrepentir, que se van a llevar una linda impresión.
2: Pero muy bien. Bueno, mucho éxito y estamos en contacto por cualquier eventualidad. Un abrazo grande, Sebastián.
0: Bueno, Juan, muchísimas gracias. Un abrazo para vos, para Agustín y toda la audiencia.
3: Abrazo. Javier Milei recibirá a su par de Corea del Sur, el informe de Liliana Arias.
4: El próximo viernes a las 11, el presidente Javier Milei mantendrá una reunión bilateral con su par de la República de Corea del Sur, Lee Jae-myung, quien realiza una gira internacional. Será una reunión de la que también participarán los cancilleres de ambas naciones. Posteriormente, y también en Casa Rosada, las comisiones de trabajo de los dos países concretarán un encuentro ampliado de delegaciones para profundizar los acuerdos bilaterales. Oficialmente se informó que la reunión bilateral tendrá como eje el fortalecimiento de la relación y el repaso de la agenda común, además de fortalecer también los vínculos y las oportunidades de cooperación entre la Argentina y Corea del Sur. El país asiático mantiene intereses en sectores estratégicos de la economía argentina, y la relación incluye intercambios comerciales y posibilidades de inversión.
3: Alerta por sarampión en Mendoza, el informe de Esteban Rodríguez.
5: Repuntó la vacunación de calendario, pero preocupan los brotes de sarampión y tos convulsa en los Estados Unidos, por lo que Nación emitió una alerta. ¿Cuál es la situación en Mendoza? Lo aclara la doctora Iris Aguilar, jefa de inmunizaciones de la provincia.
6: Sí, hay una alerta que lanzó el Ministerio de Salud de la Nación por, como bien mencionás, la vuelta de los viajeros del Mundial. ¿Por qué? Porque los que sí tienen brote de sarampión son Estados Unidos, Canadá y México. Por lo tanto, a lo que se llama es a estar alertas.
3: Incendios en España. Las próximas 12 horas serán decisivas para acabar con los incendios forestales, declaró el presidente del gobierno de España, Pedro Sánchez, ya que hoy se registró una nueva ola de calor. En Buenos Aires la temperatura es de 16 grados, humedad 63%, cielo algo nublado.
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En la música estaba con nosotros la Bersuit Vergarabat, 16:39 minutos en nuestro país. Y se acaba de votar y se ha aprobado en la Cámara de Diputados, se ha aprobado la reforma previsional en la provincia de Entre Ríos.

0: En la música, Ciro y los persas como Ali. Y vamos a recordar, hace instantes la Cámara de Diputados de la provincia de Entre Ríos ha votado, ha convertido en ley la reforma previsional en la provincia de Entre Ríos. Vamos a escuchar los momentos de la votación, cuando el presidente justamente de la Cámara, Gustavo Hein, convocaba a los legisladores a votar en general y después entonces en particular de acuerdo a títulos que son conjunto de artículos de la ley.
1: No habiendo más pedido el uso de la palabra, y después de más de 5 horas de debate parlamentario, al cual agradezco la altura con la que la han llevado, se va a votar por el sistema de voto electrónico implementado en sus pantallas el dictamen de las comisiones de Hacienda, Presupuesto y Cuentas, y de Previsión y Seguridad Social, el que por constar de 47 artículos de fondo y uno de forma, primero se vota en general. Sírvanse, por favor, manifestar su voto a través del sistema del recinto digital.

0: Señor presidente, informo que la votación resultó de la siguiente manera. 18 votos afirmativos y 12 votos negativos.
1: En consecuencia, resulta aprobado. Se va a votar en particular a mano alzada. Conforme al artículo 109 del reglamento, la presidencia propone que la votación en particular se haga por títulos. Se vota el título primero, que contiene desde el artículo 1 al 6 inclusive. Quienes estén por la afirmativa, sírvanse, por favor, levantar su mano. Resulta aprobado. Se vota el título segundo, que contiene desde el artículo 7 al 42 inclusive. Quienes estén por la afirmativa, sírvanse, por favor, levantar su mano. Resulta aprobado. Se vota el título tercero, que contiene desde el artículo 43 al 47 inclusive. Quienes estén por la afirmativa, sírvanse, por favor, levantar su mano. Resulta aprobado. El artículo 48 es de forma, queda sancionado, se harán las comunicaciones correspondientes. No habiendo más asuntos que tratar, queda levantada la sesión.
2: Y así entonces se acaba de votar la reforma previsional 18 a 12. La votación, y esto hace instantes nada más respecto de lo que significa este día, que indudablemente es un día institucionalmente muy importante y que lógicamente va a traer muchas repercusiones, lógicamente esto en varios planos, y lo iremos, por supuesto, desandando a medida que pase el tiempo. Una sesión de un poquito más de 5 horas, como decía Gustavo Hain, que finalmente ha culminado de esta manera, con este servicio también de poder transmitir todo el desarrollo, en este caso, de la sesión de un tema tan trascendente. 16:46 minutos.

0: En la música, Gloria Trevi, No Estás Sola. 16:49 minutos en nuestro país y estás escuchando Radio Nacional Gualeguaychú. Muchas gracias a una amiga nuestra que se ha venido hasta la radio. Y en esto, bueno, te pido ayuda, Agustín, para describir lo que nos ha traído. Porque es una exquisitez.
1: No,
0: claro, ¿viste? Y sí, tenemos que hacer un taller literario para adquirir adjetivos. Para poder entonces apreciar, pero realmente muchas gracias a esta amiga nuestra que se ha venido hasta la radio a traernos.
1: Le ponemos ese énfasis porque es se vino desde la ciudad de La Roca.
0: Exactamente. Así que, Cheli, un cariño muy grande. Y realmente este detalle de tu parte, de venir entonces hasta acá, traernos un budín marmolado. Que en algún momento, esta vez no se dio, pero en algún momento ya se va a dar, ¿no? Porque a mí me gusta mucho el hecho de, no compulsivamente, por supuesto ustedes se imaginarán, pero si venís a la radio, ponernos a conversar, digamos, un poquito, a decir, bueno, que me hubiera gustado mucho que ella describiera con lujo de detalles cómo lo hizo, cómo se compone, tiempo de cocción, hace cuánto que lo hace, la receta, bueno.
1: Dijo que tenía que atender otras cosas, pero bueno.
0: Y sí, no, obvio.
1: Parece, yo no le creo, me parece que no quería hablar al micrófono.
0: Y
1: entonces,
0: no, y bueno, a lo primero, claro, obvio, ¿viste? A lo primero, ¿viste? Entonces, sí, yo tengo una fórmula, digamos, de allí como muy, muy, muy particular de entender el hecho de lo que significa entonces el compartir el micrófono, ¿no es cierto? Bueno, yo en esa parte soy muy comunero directamente, ¿no? Es decir, por supuesto que no te voy a hacer pasar un mal rato, pero entonces, bueno, si yo me tomo a pecho, la radio es para el que escucha, y si el que escucha viene a la radio, véngase al micrófono, nos adueñamos del micrófono, charlamos, y entonces no, nos adueñamos de la radio, por decirlo de alguna manera. Esa es la forma que me gusta. Me ha llevado a algún que otro debate, digamos, pero ya a esta altura del campeonato uno tiene sus propias ideas, así que. Y veo el efecto que lo he verificado en el tiempo. Porque además me ha pasado de vivir situaciones sumamente sencillas, muy hermosas, en ese mano a mano entre la persona que escucha la radio y nosotros. Y entonces, lo voy a decir genéricamente, me ha pasado de ir a visitar, por ejemplo, una población determinada donde llega la radio. Tenemos el contacto con el oyente, porque esa es otra de las cosas, ¿no? Que tenemos el contacto mano a mano, no solamente el del aire, sino el celular. Y entonces, después de eso, por ahí le digo, mirá, estoy por acá, me di una vuelta, te aviso simplemente que ando por acá por tal tema. Estaba un familiar internado y se hizo un espacio para venir a saludarme. Entonces, eso es todo, realmente, ¿no? Y no lo he escuchado en... Miren, si de algo me sirve, el tiempo de experiencia. Sí, llevo 36 años para 37 de estar aquí en la radio. No lo he visto en ningún libro, digamos, a eso de teoría de comunicación, que me gusta. Me gusta la teoría de la comunicación, está perfecto. No lo he visto en ningún lado. Lo que hemos vivido juntos... Entonces, eso no hace falta que lo diga un libro, no hace falta que me lo diga ni siquiera un colegio, ni una universidad, ni nadie. Lo he visto, hemos visto nosotros lo que pasa. Y hemos sentido, digamos, eso. Así que es algo muy, muy especial, muy hermoso. Y entonces, eso es todo, ¿no? Y entonces son cuestiones que después lo que hay que hacer con las amistades... amistades que se dan de esta manera, con esta característica, a través de un medio de comunicación, a través especialmente de este medio de comunicación que es Radio Nacional, se da amistad. Hemos sido recibidos en la casa de oyentes, que hemos almorzado, hemos comido, hemos celebrado cumpleaños, y después nos hemos acompañado, las buenas y las malas también, Cuando, por ejemplo, alguno de ellos, de los integrantes de esa mesa, faltó, estuvimos ahí acompañando hasta en el cementerio. Así fue. Entonces, eso no lo he escuchado, no lo he visto en ningún libro y no lo he escuchado en ninguna referencia. Lo hemos vivido nosotros y me alcanza y me sobra y sé qué pasa. Entonces, a partir de eso, bueno, cuando existe esta oportunidad que brota de la libertad de la persona, porque recién Chely se vino para acá, por supuesto que fuimos delicados y no nos quedamos con el, lo que contenía la exquisitez, ¿cómo me voy a quedar con lo que contenía la exquisitez? Oh, fuimos a buscar un plato que tenemos una cocina nosotros acá para el personal, y entonces, bueno, y devolvimos, lógicamente, lo que lo contenía. Pero muchísimas gracias realmente por esto, porque es una caricia al corazón, y a veces en el ajetreo y en lo... Hay una cosa también muy particular propia de los medios de comunicación, que a veces vos generás un contenido, por ejemplo, una entrevista, ahora, bueno, perdura, digamos, un poco más con las herramientas digitales, pero ya pasó. Y entonces, y antes era más fugaz todavía, ¿no? Y siempre pensando en qué generar hacia adelante, y entonces... A veces no tenés mucho tiempo para apreciar algunas cosas y eso se va aprendiendo también con el tiempo. Así que bueno, amiga, muchas gracias y aquí estamos, simplemente no en comparación con nadie tampoco, porque además es eso, yo nunca he hablado de... he hablado de algunas actitudes, pero no me detengo en nuestra comunidad de comunicadores, no. Sino, nosotros con el oyente, con la persona que escucha la radio, digamos. Pues lo demás es lo demás, ¿no? Que está bien, uno entiende perfecto, pero después hay un momento en donde estamos literalmente vos y yo en contacto. Por supuesto que esto es gracias a todo un trabajo de equipo, y entonces por eso mencionamos quienes estamos aquí en la radio, pero este detalle de amistad es algo maravilloso. Y después entonces queda el contacto con las personas. Y bueno, lo que estamos intentando es cuidarlo con el paso del tiempo. Qué hermoso recibir la visita de amigos y de amigas.

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1: Las 5 de la tarde en la República Argentina. En San Juan, un helicóptero cayó y murieron todos los tripulantes. Las autoridades desplegaron un amplio operativo en la zona del Parque Provincial Ishihuaglasto para intentar llegar a la zona del accidente. La aeronave había partido desde la ciudad de San Juan con personal que se dirigía hacia el Valle Fértil para participar de una capacitación vinculada al Sistema Nacional de Manejo del Fuego. Presos del complejo penitenciario San Felipe en Mendoza salieron en un streaming, el informe de Daniel Valdano.
2: El Ministerio de Seguridad de Mendoza llevó a cabo una investigación con el objetivo de saber cómo presos del complejo penitenciario de San Felipe han accedido a tener celulares y aparecieron en un streaming. El caso se conoció cuando el streamer Valentino Melo subió a sus redes un extracto de la charla que mantuvo con cuatro presos, quienes en el vivo confirmaron que se encontraban en la cárcel San Felipe. Tras la viralización del video, las autoridades provinciales iniciaron una investigación interna y llevaron a cabo una requisa sorpresa. Ahora los internos en cuestión están a la espera de saber posibles actuaciones disciplinarias, administrativas y judiciales, debido a que la reglamentación de prohibición de celulares destaca que se trata de una falta grave.
1: La información deportiva con Nicolás Álvarez.
3: Por la segunda fecha del torneo clausura, Barracas le ganó al 2-0 con gol de Porra. En la continuidad de la fecha, ya juegan Defensa y Justicia Deportivo Riestra, 19:15 en La Plata, Gimnasia River. Será transmisión de Radio Nacional con el relato de Martín Perazo. Y a las 21:30 en Alta Córdoba, Instituto jugará frente a Platense.
1: En Esquel, en donde nos escuchás por AM560, la temperatura es de 3 grados con cielo nublado. Aquí en Buenos Aires, 14 grados 8 décimas, humedad 61%, cielo algo nublado.
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0: En la música estaban con nosotros los de Rolling Stone. Ahí estábamos. Así que bueno, ahí estaba viendo declaraciones, obviamente, de va a haber muchas repercusiones respecto de la sanción de la reforma previsional. Y el gobernador de la provincia, en un contexto determinado, se ha encontrado con los medios de comunicación y antes, esto fue al mediodía, Frigerio habló, porque le preguntaron respecto de la reforma que finalmente se aprobó en Cámara de Diputados de la provincia de Entre Ríos, 18-12, así fue la votación. Esto se produjo en esta tarde, hace menos de una hora atrás, aproximadamente. Y entonces el gobernador de la provincia respecto de reforma previsional decía lo siguiente.
1: Bueno, yo creo que toda la dirigencia política, incluso la dirigencia gremial, siempre consideró que algo había que hacer con la caja, ¿no? Todos sabían que si no se hacía nada, la caja explotaba, que si no se hacía nada no se iba a poder garantizar el pago de jubilaciones presentes y mucho menos de jubilaciones futuras, pero nadie se animaba a hacerlo. Faltaba coraje, faltaba determinación, faltaba compromiso. Nosotros vinimos a cambiar la realidad. El mandato que yo siento tengo de las urnas es transformar lo que encontré, no seguir y continuar con el status quo y patear la pelota para adelante y ver si alguna vez alguien viene y arregla la caja, arregla o se decide arreglar la obra social como lo hicimos nosotros. Es responsabilidad y yo lo asumo como tal. Nosotros, cuando esto termine, cuando esto se sancione, va a pasar lo mismo que con la obra social. Hay un ruido provocado por quienes le temen al cambio, por los que temen perder sus privilegios, pero nosotros tenemos que gobernar para 1,500,000 de entrerrianos y tenemos que cuidarlos a todos, y estamos intentando hacerlo de la mejor manera posible. Esto no va a cambiar en nada la situación de los jubilados actuales y eso se va a probar cuando llegue el recibo de la jubilación del mes que viene y se compruebe que no solo no bajó sino que subió producto del último aumento del 3%. Y ahí se van a disipar las dudas, los miedos, con los hechos concretos, ¿no? Y mientras tanto, bueno, vamos a escuchar las mentiras que solemos escuchar siempre.
2: Bueno, los empresarios, incluso la Cámara de Empresarios de Entre Ríos, estuvo también de acuerdo en apoyar a ustedes, siendo la parte, la rama privada, digamos, para que ustedes reaprovechen recursos.
1: Pero el problema que tenemos es que la caja pierde $1,000,000 por día. $1,000,000 por día y nadie hacía nada y todos miraban para otro lado y nadie se animaba a tomar el toro por las astas y a resolver o intentar resolver un problema. No lo vamos a resolver, no es que va a desaparecer el déficit, vamos a evitar que explote, vamos a evitar que cada vez más los entrerrianos, aquellos que reciben los beneficios de la caja, pero también la gran mayoría de los entrerrianos que se jubila por el ANSES, no tenga que seguir crecientemente financiando este déficit que era explosivo, exponencial, y nosotros lo que vamos a hacer es acotarlo y vamos a tratar de ir reduciéndolo, también con la pelea que tenemos con el gobierno nacional para que nos pague lo que nos corresponde por la transferencia de la caja. Hoy escucho que muchos dicen, no, hay que reclamar lo que nos corresponde. 20 años y no hicieron nada. O sea, lo primero que hicimos nosotros cuando llegamos fue hacer un juicio al Estado Nacional para que nos pague lo que nos corresponde. Y ahora estamos a punto de conseguir la expectativa que teníamos respecto a lo que surge de las auditorías, que tampoco se hicieron durante muchísimos años. No se hacían ni siquiera las auditorías. No es que no solo no se le reclamaba al Gobierno Nacional, ni siquiera hacíamos las auditorías para tener los papeles para llevar al Gobierno Nacional para que nos pague lo que nos corresponde. Bueno, eso lo estamos haciendo. Y así, entre lo que logramos, finalmente después de tantos años, que nos pague el Gobierno Nacional, entre la reforma de la caja y entre el esfuerzo que está haciendo también Gastón Bañat al mando de la caja provincial, vamos a ir reduciendo y conteniendo ese déficit lo más posible. Pero el déficit va a seguir existiendo. ¿Por qué? Porque cada vez tenemos menos activos por cada pasivo. Y esto va a seguir así. Y cada vez hay más expectativa de vida. Y esto le pasa a todas las cajas del mundo. Lo peor que podíamos hacer era lo que se venía haciendo en estos 20 años. Nada. Mirar para otro lado, esperar que venga alguien en el futuro a resolvernos los problemas. Eso se terminó. Nosotros venimos acá y asumimos nuestra responsabilidad de transformar la realidad que encontramos. Una realidad muy triste para muchos.
3: Gobernador, hay una nueva visión también con respecto a lo que es la región centro.
2: con los otros gobernadores.
0: Muy bien, ese es otro tema. Nos focalizamos entonces en esto de la reforma previsional. Obviamente que estas son declaraciones al mediodía. Se ha votado en esta tarde la reforma previsional, las consideraciones del gobernador de la provincia y, lógicamente, después diferentes precisiones. Esto es flamante, acaba de ocurrir, se acaba de decidir y las repercusiones, lógicamente, formarán parte de lo que resta del día de hoy y especialmente del día de mañana.

0: Una de las grandes canciones de Estelares. Ella dijo 17:16 minutos en nuestro país. Agustín.
1: Hablemos
0: en esta tarde marmolada, porque
1: marmolada,
0: yo digo,
1: maravillosa y dulce.
0: Claro, exactamente. ¿Por qué le decimos esto? Porque ha venido una amiga nuestra y nos trajo budín marmolado con pasas.
1: Tremendo.
0: Ah, listo. Entonces esta es una tarde marmolada.
1: Totalmente. Listo. Totalmente. Claro. Tenemos aquí para compartir algo que va a ocurrir a priori más adelante, como para ir poniéndonos en situación, sobre un evento para la región, puntualmente para la gente de Santa Fe, pero que va a movilizar a la región. En este caso, los Juegos Suramericanos Santa Fe 2026. Es un evento de trascendencia, obviamente, porque en este caso, como bien lo dice su nombre, son los 13º Juegos Suramericanos Santa Fe 2026, donde van a estar participando los 15 Comité Olímpicos Nacionales de Suramérica. Esto se va a estar llevando a cabo en el mes de septiembre. Faltan 45 días justamente para estos eventos, donde tiene tres localidades puntuales donde se van a estar realizando, la provincia de Santa Fe, y tiene a la ciudad de Rosario, la ciudad de Santa Fe y la ciudad de Rafaela, puntualmente. Tres ciudades.
0: ¿Qué tres ciudades?
1: Con un esfuerzo importante, donde se han hecho estructuras a cero para realizar, por ejemplo, en Rafaela se hizo un velódromo.
0: Qué bueno.
1: Para realizar este evento. Uh-huh. Así que, entre otras cosas, que se están construyendo todavía y se están preparando para recibir 15 países, o 14, porque si sacamos a Argentina, que ya está acá, pero son 15 países compitiendo en estos Juegos Suramericanos Santa Fe 2026. Es interesante, a 45 días de este evento, la potencia imparable del deporte suramericano latiendo fuerte en Santa Fe del 12 al 26 de septiembre, y que tiene, bueno, como un dato de color dentro de esto, el animal o la mascota oficial de los Juegos Suramericanos, ¿quién podría ser para esta región? Un capibara.
0: Ahí está.
1: El hincha del deporte suramericano, el capi, de sangre latina y fan de los deportes, aunque no le salga ninguno, hace la aclaración la página oficial, Capi hace amigos en cada lugar, sigue de cerca a sus ídolos y alienta a todos los equipos porque es de acá. Y de toda América del Sur.
0: Qué grande,
1: Capi,
0: tal cual.
1: Nuestra estrella cabulera no busca medallas, quiere ganarse tu corazón. Así lo presentan a la mascota

del evento, el CAPI, que es el que estará oficiando de representante entonces en el evento que se estará llevando y que tendrá más de 4.000 atletas. Son 43 deportes, 60 disciplinas que se estarán desarrollando. Obviamente las que ya sabemos e imaginamos, esto es similitud a lo que es un juego olímpico traído a nuestra región desde lo que ya conocemos, pero a esto sumémosle, si querés imaginarte cosas poco habituales, el racquetball, bueno, el rugby seven, el pentatlón moderno, el polo acuático, bueno, la pelota vasca, distintas disciplinas que por ahí no estamos acostumbrados a observar, se estarán desarrollando en estos días, en el mes de septiembre, en Santa Fe, repartidas en tres localidades, y que tendrá, como decíamos, a los 15 países de nuestra región, que bien, para que lo tengan en cuenta, dentro de lo que es Sudamérica, dentro de todo esto, desde lo que es obviamente Argentina, Aruba, Bolivia, Brasil, Chile, Colombia, Curazao, Ecuador, Guyana, Panamá, Paraguay, Perú, Surinam, Uruguay y Venezuela serán los participantes. Y dentro de esto, en las últimas horas, lo que se conoció o se publicó, se oficializó, es Late al Sur, la canción de los Juegos Suramericanos compuesta por mujeres. Se estrenó la canción oficial de los Juegos Suramericanos 2026, que llevará a cabo en Santa Fe, compuesta por mujeres, y que dentro de ellos tiene la canción la particularidad de haber sido compuesta por tres mujeres, Soledad Pastoruti, Marcela Morelo y Claudia Brandt. La Sole es la encargada de ponerle la voz y es protagonista, bueno, también del videoclip, que ya se puede encontrar también en YouTube, pero el tema, el video, puntualmente hace referencia al evento y obviamente Late al Sur también un poco en la letra y en las palabras le pone reflexión a la tierra natal de donde es Soledad Pastoruti, así que invito a escuchar lo que es este tema Late al Sur en la voz de Soledad Pastoruti.

0: Bueno, la Sole hizo una reflexión de esto. Late al sur, esta tierra te hace invencible. Muchos se refieren un poco que es una canción que transmite pasión y tiene ritmo. Es una letra que, dentro de lo que es el trabajo que hicieron con Brandt, con Marcela Morelo y la Sole, puntualmente, habla de lo que somos los santafesinos. Dice, más allá de que también como somos como suramericanos, que justamente es a lo que apunta los juegos, justamente, pero también dice a lo que somos, dice, como santafesinos y como somos litoraleños, y esto, somos invencibles, apuntando a esto, a la historia, dice, habla de esto, y dice, como argentinos, obviamente, espontáneos, positivos y alegres.
1: ¿Qué tal?
0: Es un poco esa lo que reflexionó, dice, más allá de que sea una letra sencilla, pero dice, transmite pasión, tiene ritmo, pero es profunda.
1: Sin duda. Y además, viste esa frase, somos litoraleños. Yo me acordaba de nuestro compañero de tareas, Diego Martínez Garbino, que estaría realmente, bueno, muy contento de escuchar esto, porque conceptualmente era justamente lo que él llevaba adelante en Chamuyo Litoral, nuestro compañero de tareas, ¿no? Que vemos que se genera un evento en Santa Fe, y entonces para todo lo que significa entonces este ámbito, y bueno, la verdad que es una cuestión sumamente, a ver, importante, interesante, la provincia de Santa Fe con estas ciudades emblemáticas, Rosario, Santa Fe, Rafaela, que también generan infraestructura que queda, ¿no? Para, vamos a decirlo de esta manera, para el desarrollo justamente de todo lo que en esa infraestructura se puede practicar, desarrollar. Si no tenemos infraestructura, bueno, obviamente que se dificulta. No es que no lo podamos hacer, pero se dificulta. En cambio, si tenemos justamente todo esto, bueno, vamos creando también posibilidades para tener así grandes eventos continentales, no solamente en Buenos Aires, sino que evidentemente se va produciendo lentamente todo un proceso de ir, ¿por qué no?, federalizando esa infraestructura con capacidad para recibir a cualquier persona del mundo, porque esa estructura tiene las características que se debe tener para determinados niveles de competencia, ¿no? Y si el que puede lo más puede lo menos, y si sirve para eso, sirve para el desarrollo de lo más pequeño, que es justamente lo que también siempre tenemos que cuidar, el semillero, lo referente referido a la práctica deportiva desde la más temprana de las edades, ¿no? Entonces, bueno, esto sin duda que es muy importante y que lo vamos a escuchar. Evidentemente, si estamos hablando de la Sole, que también, bueno, todo lo que significa como artista, ¿no? Que está viviendo una época de plenitud, verdaderamente, la Sole. Lo vemos en su presencia en diferentes ámbitos, el ciclo que está haciendo, agradeciendo también, una cuestión muy interesante, más allá de cómo lo resuelve estéticamente, vamos a decir, volver a recorrer los pueblos que la recibieron, ¿no? Y entonces dentro de esos pueblos o dentro de esas regiones en el país, obviamente que estamos hablando de alguien que es representativa de la Argentina y está construyendo justamente esto desde lo simbólico, con una proyección continental. Lo vimos de manera muy particular, quizás el punto más alto, cuando aquella vez ganamos la Copa del Mundo y se hizo aquel homenaje en la sede Conmebol, y entonces estuvo ahí la Sole, estaba nuestro seleccionado, y entonces le cantó la canción, se bajó del escenario, tomó de la mano a Lionel Messi, y entonces, bueno, va jalonando ese camino. Muy importante Soledad, ahora también con su provincia, nunca se olvida, ¿no es cierto? Todos sabemos o se sabe muy bien que es santafesina, que es de Arequito, y cómo también es agradecida, haciendo como una suerte de revisión del camino que ha transitado, bueno, lo que se ha vivido en Cosquín ha sido en este espíritu, ¿no? De agradecimiento, de mirar para atrás el camino transitado, dar gracias y seguir adelante.
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3: 5:30 de la tarde en la República Argentina. Caso de muertes de niños en Villa Gesell. Erika Agnes Hoff, abogada del hijo de la mujer acusada de matar a sus hijas, dijo que podría haber más víctimas.
4: Lucas está entero, está bien. Él se mostró igual que con ustedes, o sea, contando alguna que otra cosa más que fue importante, que tenía que decir, pero bueno, él no duda de principio al fin de lo mismo que les dice a ustedes. O sea, esto es así. Lo que pasa es que es muy como impactante el relato de su mamá, que por supuesto no estaba acá, y por suerte que no estaba, porque bueno, la señora además tiene todo su cuaderno de salud, tiene todos los nombres de todas las personas, así que desde acá se va a empezar a llamar a todas las personas intervinientes, los funcionarios, los testigos, hay mucha sorpresa.
5: ¿Podría haber más víctimas?
4: Es una de las cosas que yo quiero hablar con el fiscal, que yo creo que sí.
3: Accidente de helicóptero en San Juan. El intendente de Valle Fértil, Mario Riveros, dio detalles del siniestro.
6: En la zona del Parque Chigualasto estaba con neblina en ese lugar, y que era allí donde se había producido el siniestro de la aeronave, que había sido visibilizado por otra aeronave de la provincia de La Rioja, creo. Había una capacitación en nuestro departamento que se iniciaba a las 9:30 de la mañana. Traía autoridades policiales con destino a Valle Fértil.
3: En la ciudad de Buenos Aires, la temperatura es de 14 grados 2 décimas, humedad 73%, cielo algo nublado.
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17: En el pago de Lito, que es un amigo que tenemos en común, paisano de Entre Ríos, ya en el límite con Corriente, históricamente tenían problemas los correntinos con los entrerrianos, pero ahora no hay ningún problema. Además, se prestan los caminos para cruzar de un lago al otro. Incluso el túnel subfluvial, según me contaba Pirro, comenzó a hacerse con 200 peludos que mandó Corrientes en homenaje a la amistad con él. No sé si será cierto. Y hay viejas costumbres del litoral que se han desparramado por las 6 provincias. No sé dónde nacieron. Pero entre las costumbres está, además de hacer el corso central con todas las comparsas que pueden estar, los bailes de los clubes, así con las comparsas repartidas. Entonces, el baile oficial se hace una noche en cada club para que no haya pelea, ¿no? El baile oficial en tal club, en tal otro. Y en uno de las afueras, de esto que no venía el baile oficial, estaba la entrada del baile recostado contra un horcón, porque la entrada era con horcones y palo arriba. Estaba el Eulogio Sosa, recostado manos atrás así, con 2 vueltas de alambre San Martín en el cuello. Y pasa el Ramiro, lo saluda, palmea y dice, ¿qué tal, Eulogio? Y Eulogio les mandé una patada y este otro le mandó un revés y se armó un tole-tole. A los 10 minutos era una batalla campal y a los 15 estaban todos en cana, ¿no? Y el comisario, que justo se estaba lavando para irse ya porque era sábado a la noche, dice: pero ¿será posible, che? No empezaron los bailes, ya tenemos lío. Y siempre tiene que ser este barrio el que dé la nota. Y no sé, mi comisario, ¿y quién fueron los del lío? Y si está el Eulogio Sosa y el Ramiro Martínez. Haceme pasar. ¿Quién está ahí? Y Ramiro, bueno, que pase. ¿Qué tenés vos? Dice, con el Eulogio. Pero nada, mi comisario, yo le saludé. Le saludé, mi comisario. Le saludé y él y me pegó una patada y yo, no, a mí no me va a pegar ni él ni cuatro como él. Pero bueno, dice, no te vengas a hacer el guapito, no te vengas a hacer el guapito y explícame cómo es la cosa. Pero no sé, está chupado ese hombre, mi comisario, porque le saludo y me pega, ¿cómo me va? No, dice, vos algún entripado de... No tengo ni uno, en serio, le digo, mi comisario, yo le aseguro. Y si no, ¿para qué le voy a saludar si andamos errados? Bueno. Salí por el costado, que pase el Eulogio. Pasa el Eulogio. Cara de loco, viste, como perro que volteó la olla el tipo ahí. Buena. Yo te voy a dar buena, vos. ¿Qué tenés vos con el Ramiro?
18: ¿Con el Ramiro?
17: Sí, con el Ramiro.
18: Nada.
17: ¿Cómo nada?
18: Y nada tengo.
17: Mirá, a mí no me tomes el pelo porque te voy a dejar el lomo como bandera de club a planazo, ¿eh?
18: Pero nada.
17: ¿Y el batifondo ese que dice?
18: ¡Ah, usted dice por la pelea!
17: ¿Y por qué va a ser que estás acá?
18: No, es la pelea culpa de mi disfraz.
17: ¿Qué disfraz si vos estás vestido como todos los días? Ajá, dice, ¿y este qué ha de ser? Y le señala en el cuello las dos vueltas de alambre de San Martín que tenía. Y es un pedazo de alambre de San Martín que te ataste al cuello. Y bueno, yo estoy disfrazado de cable pelado. Él me tocó, yo le pegué una patada. ¿Está bien?

En la música, Oscar Ferreira, dejándonos jineteando en el fiador. Ahí está, perfecto. Para compartir lo que nosotros tenemos, después de don Luis Landricina, que este homenaje constante que nosotros le hacemos en Radio Nacional, después la música del litoral, y aquí estamos, en este momento en donde, bueno, tenemos nuestro sonido de raíz. Aquí estamos en esta radio del litoral argentino-uruguayo.

Con el tango del Montiel, los musiqueros entrerrianos. Y veía justamente un material para compartírtelo respecto de la obra de Mario Alarcón Muñiz, Entrerrianías. Hay un capítulo que nos dejó el maestro en donde se habla, por ejemplo, de un ritmo característico y que estuvo a punto de perderse la referencia. Y siempre, si nos ponemos a pensar, es algo que puede ocurrir, que se pierda referencia del ritmo característico o uno de los ritmos característicos de la provincia. Varios investigadores de nuestra música popular le acuerdan al tanguito montielero una incuestionable identidad entrerriana. Se le conoce también, según las zonas, como tanguito liso, rastro de leña, música de abajo en los carros, tanguito de la madrugada o cola de pato. Y cualquiera de esas denominaciones nos proporciona pistas para intentar una primaria observación tanto de su forma musical como de su origen. Si es montielero, se deduce con facilidad que su lugar de nacimiento y a la vez centro de irradiación es la zona de Montiel, que hasta principios del siglo XX abarcaba más de un tercio de la superficie de Entre Ríos. El adjetivo liso nos orienta hacia su sencillez, en este caso sinónimo de modestia, para ejecutarlo o bailarlo, interpretación igualmente aplicable al nombre de rastro de leña. Su identificación como música de abajo los carros nos presenta un ritmo habitual entre los carreros que amenizaban las pausas de sus largos viajes tocando en acordeón verdulera las escasas y pobres melodías que habían aprendido. No es difícil entender que si es de la madrugada, ha sido escuchado con frecuencia a esa hora. Y a lo de cola de pato no se le encuentra explicación, quizá por eso sea el nombre menos conocido. A pesar de su más común denominación de tanguito, no tiene vinculación alguna ni en la música ni en la danza con el tango porteño, suponiéndose que el nombre le fue impuesto popularmente solo porque se lo bailaba, y aún se lo baila, en reuniones de la campaña entrerriana. No pocos de sus habitantes suelen utilizar aún el verbo tanguear en reemplazo de bailar, deduciéndose entonces que se le llama tanguito porque se lo baila y no por otra razón, de la misma manera que en Buenos Aires y buena parte del país es frecuente denominar popularmente milonga a una reunión bailable, aunque esta no tenga relación alguna con ese ritmo. Y un dato que Mario nos ha dejado en su libro, reitero, Entrerrianías, que publicó por allí por el año, esta es una reedición la que tengo, por el año 2010, hizo toda esta recopilación, que en realidad esta recopilación son textos de microradiales que hacía Mario justamente en LT14, en Radio General Justo José de Urquiza, hoy Radio Nacional Paraná, estamos nosotros haciendo las mañanas juntos, las tres radios nacionales, en un encuentro cotidiano. Pero decía que Mario, en su libro Entrerrianías, hace una referencia respecto de lo que significa que estuvo a punto de desaparecer lo referido a tener noción de que el tanguito montielero era un ritmo conocido. Ya iniciada la década de 1970, el tanguito montielero era desconocido en los medios de difusión y solo se lo escuchaba en la zona rural cuando alguna reunión familiar o un baile de campo convocaban para la animación a modestos músicos del pago, generalmente entrados en años, que algo habían aprendido de sus antepasados. Confieso que de ese tiempo data mi primera experiencia con este ritmo, cuando el músico Edmundo Pérez lo ejecutó y explicó en un programa que por entonces Mario conducía en LT38 Radio Gualeguay, donde el citado artista presentó Arbolito de Montiel, un tanguito montielero compuesto por él y Santos Tala, luego de investigaciones realizadas por ambos en los departamentos Paraná, Villaguay y Feliciano. Se trataba de un ritmo tan desconocido en aquellos años 70 que Pérez tuvo dificultades para registrar ese trabajo en SADAIC, Sociedad Argentina de Autores y Compositores, pues la entidad no le aceptaba la denominación tanguito montielero.
Recuerda el músico que debió realizar una detallada explicación y más de un trámite para que se lo admitieran, quedando desde entonces incorporado a los ritmos de Sadaic. Sin embargo, ya había antecedentes al respecto aportados por el folclorólogo Carlos Vega, quien asegura en una de sus obras haber rastreado el tanguito montilero por los años 40 del siglo pasado en zonas rurales de Entre Ríos. Por otra parte, algún indicio nos proporcionaba también desde fines de la década de 1940 el músico Mario Millán Medina cuando en su rasguido doble El Rancho de la Cambicha dice: tangueadito bailaré y troteando despacito como bailan los tahué, precisamente el baile del tanguito, siempre en parejas enlazadas, es muy sencillo y fácil, pues consiste en danzar paso a paso, a veces arrastrando los pies, sin cortes ni zapateos y carente de coreografía.

Soy Tanguito Montielero, Hernán Rondán Grasso. Lo teníamos nosotros en el aire de Nacional. Y Santos Tala ha sido quien más ha trabajado en el rastreo y el estudio del Tanguito Montielero. El recordado autor lo describía como un ritmo simple, sencillo, sin mayores pretensiones musicales, ejecutado por lo general solo con acordeón, sin acompañamiento. Para Edmundo Pérez es un ritmo totalmente entrerriano, diferente de la chamarrita por el rasgueo más cortado, en todo caso cercano de la milonga. La sencillez de este ritmo y su danza es atribuida por los estudiosos a la muy elemental formación de los ejecutantes que antaño animaban los bailes de campo. Además de los autores nombrados, se conocen tanguitos montileros recopilados o compuestos por Mario Millán Medina, Ricardo Sandomeni, Néstor y Rubén Cuestas, Rómulo Acosta, Miguel González, Federico Gutiérrez. Curiosamente, no se encuentra ningún tanguito montilero en la vasta obra conocida de Linares Cardoso, el principal investigador de la música popular entrerriana. Escribe en Mario Alarcón Muñiz, en su libro Entrerrianías, en donde hay, bueno, muchos capítulos muy interesantes, y esto que tiene forma de libro, en definitiva, es la reunión de todo lo que escribió Mario, investigándolo, para decirlo como micro radial en Radio Hoy Nacional Paraná, el ET14, y la verdad que es una obra que incluso cuando vino Mario aquí a la ciudad de Gualeguaychú a presentarlo, estuve con él y estuve después adquirí el reflejo. No le pedí la firma al maestro. Él me lo entregó en mano, ¿no? en el 2010, ¿no? Y que es una reedición. Entonces estuve en la Casa de la Cultura cuando hizo la presentación y entonces, bueno, tiene que ver entonces con esto, y él mismo dice en el libro: siempre alenté la esperanza de escribir un libro que llegara a todos los que se interesaran en él, sin otro objetivo que el de comunicarme con el pueblo y compartir elementos culturales recogidos del mismo pueblo, de otros libros, de experiencias propias y ajenas, de la vida en definitiva, y hacerlo con lenguaje directo, sin rodeos, sencillo, accesible, pensando en un potencial público lector de rasgos de heterogéneos, es decir, un libro que todos entiendan. No tengo pretensión alguna de escritor, filósofo, historiador o antropólogo. El respeto reverencial que guardo por estas categorías intelectuales me exige establecer una prudente distancia de ellas y obrar desde donde estoy y como soy, un periodista. Me he pasado la vida escribiendo en redacciones de diarios o preparando programas de radio, de modo que este es solo el libro de un periodista, dice Mario Alarcón Muñiz, que incluso trabajó aquí en Radio Nacional Gualeguaychú, cuando arrancó la radio y en 1987, con la vuelta de la democracia, bueno, estuvo Mario aquí y después, lógicamente, por han visto ustedes, nada que nos asuste, por decirlo de alguna manera, como después cambió el signo político y Mario estaba identificado con otro signo político, entonces, bueno, le dijeron que se fuera. Entonces, cosas que pasan y que nosotros sabemos que pasan y que algún día, ¿por qué no? Está bueno que no pasen, ¿no? Pero esto ocurre en diferentes partes del mundo y no por general y no por repetido signifique que haya que resignarse, sino porque, ¿por qué no? Algún día no, lo de la pluralidad, lo del hecho de que podamos, siendo distintos, siendo quienes somos, siendo quienes somos por elección, y estemos en cualquier arco, en cualquier lugar del arco ideológico, podamos estar en diferentes lugares. Obviamente que es algo que está bien desearlo. Tenemos derecho a la esperanza, digamos, también de una democracia sólida, que en donde nadie quede afuera, que por supuesto que nos desarrollemos, que podamos sacarnos chispas entre, no sé, liberales, marxistas, peronistas, radicales, socialistas, y lo que sea que se vaya elaborando como cuerpo de ideas. Pero vuelvo entonces a esta referencia de Mario Alarcón Muñiz.
Costumbres, creencias, devociones, leyendas y otros elementos de la identidad entrerriana conforman la presente publicación basada en la temática del microprograma Entrerrianías que desde marzo de 2001 realizó diariamente en LT14 Radio General Urquiza de Paraná. Durante el tiempo transcurrido, mucha gente se acercó a preguntarme de dónde extraía los datos difundidos, en qué libros se conseguían. Por lo menos en 200 libros, decía Mario. había que recorrer mucho, ¿no? Respondí más de una vez, o sugiriéndome la publicación de un volumen con ese material. La dificultad a vencer consistía en adecuar a un libro, ampliar y en todo caso profundizar textos elaborados para 2 minutos de radio. Lo logré durante varios meses de trabajo porque no me pareció demasiado complicado. Agrupé los temas según su índole y los amplié dentro de lo posible. Siempre pasa con las cuestiones que tienen que ver con todos los esfuerzos editoriales pequeños, que por lo general este libro, no quiero decir que sea difícil de encontrarlo, pero no es que, no estamos hablando, vieron, de algo que sea a veces fácil de conseguir, la edición papel, ¿no es cierto?, de un libro determinado. Pero por eso, y lo más lindo de todo, y ya honrando la memoria del maestro, compartir, porque de esto se trata, y animarnos entre todos en la diaria, haciendo radio en la provincia de Entre Ríos, para los entrerrianos y para todo aquel que, por supuesto, esté por aquí, no importa si es de Eslovaquia o de, no sé, de donde sea, bienvenido, hermano, hermana, acá no hay ningún problema con nadie, todo el mundo puede venir a vivir en estas tierras, siempre. Fue así y hay que cuidar que sea siendo así para siempre.

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2: Las 6:00 p.m. en la República Argentina. Esquema de incentivos salariales en el sector petrolero, el informe de Lilian Arias.
3: En el marco de la Ley de Modernización Laboral, la Secretaría de Trabajo, junto con el Sindicato de Petróleo y Gas Privado de Río Negro, Neuquén y La Pampa, acordaron con las cámaras del sector un esquema de incentivos asociados al cumplimiento de objetivos operativos. El propósito es promover mejoras en la productividad, la eficiencia operativa, la capacitación, el desempeño y la seguridad de los trabajadores del sector. Así se lo comunicó el Ministerio de Capital Humano al informar sobre la implementación de este programa de incentivo variable por resultados operativos para la actividad de perforación en la cuenca neuquina. Está previsto también la conformación de una comisión de seguimiento.
2: Tragedia aérea en San Juan, el informe de Jorge Floridia.
4: El peor final. Se confirma el fallecimiento de los 7 tripulantes de la aeronave que cayó en el departamento de Valle Fértil, en el Parque Provincial Ichigualasto, en la zona de Caballo Anca, un terreno deshabitado de 64.000 hectáreas sin caminos que permiten un acceso vehicular hasta el punto del siniestro, por lo que gran parte del recorrido debió realizarse a pie. Los fallecidos: el director de Protección Civil, Carlos Heredia, su jefe de la policía de San Juan, Marcelo Videla, el jefe de bomberos, Raúl Castro, el subjefe de bomberos, Jorge Carvajal. Además también el piloto de la aeronave, Matías Valenzuela, y los integrantes de la Agencia Federal de Emergencias, Andrés Bosch y Rodrigo Aimeta. Están trabajando los equipos de rescate en el lugar, teniendo en cuenta que esto marca la mayor tragedia aérea de la historia en la provincia de San Juan.
2: La información deportiva con Nicolás Álvarez.
5: Desde las 19:15, River juega en La Plata frente a Gimnasia con transmisión de Radio Nacional. Los 11 de Caudet: Santiago Beltrán, Montiel, Martínez Cuarto, Otamendi, Acuña, Arambarri, Silva, Galván, Correa, Freitas y Lucas Beltrán. Relata Martín Perazo en el aire de Nacional.
2: El tránsito con Ernesto Arriaga.
6: Continúa totalmente cerrado el paso internacional San Francisco en Catamarca y el Aguas Negras en San Juan. El paso internacional de Mendoza, Las Cuevas y hacia Chile está totalmente cerrado ya hace 14 días y hay más de 2.500 camiones en el corredor internacional. El Pehuenche al sur de Mendoza también está cerrado. Está habilitado el Pino Hachado al norte de Neuquén.
2: En Resistencia, en donde nos escuchás por AM620, la temperatura es de 24 grados con cielo despejado. Aquí en Buenos Aires, 14 grados 2 décimas, humedad 73%, cielo algo nublado.
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0: En la música estaba con nosotros la voz de Héctor Mauré, la orquesta de Juan D'Arienzo, dejándonos La Cantina, 18:07 minutos en nuestro país. En instantes, nosotros vamos a culminar la tarde, faltan unos pocos minutos, 18:30, ahora 18:08 minutos. Así que estamos ahí en el tramo final. Agustín, algo que observes y que quieras compartir.
1: Seguimos con este repaso de lo que hacíamos ayer de las elecciones y este reincorporarse pensando en el futuro, un poco cercano, otro poco más lejano, uh-huh, de nuestras selecciones en general, en cada una en su mundo, pero un detalle dentro de lo que es la selección argentina, hay que decir que, bueno, Messi, hablando de jugadores de nuestra selección, regresó ya a Miami uh-huh, para entrenarse nuevamente con el Inter de Miami. Esto no implica que ya va a volver a jugar, pero sí que el capitán de la selección argentina se tomó luego del descanso tras la final y estar por aquí por la Argentina y puntualmente por Rosario. Y por Funes, puntualmente, donde está la casa de su familia y su casa, bueno, se reincorporó en esta jornada a Miami y al club donde juega. Así que, bueno, reincorporándose, conociéndose, reencontrándose con sus compañeros y con algunos de los nuevos jugadores. Así que esto es uno de los datos de la jornada también dentro de lo que es jugadores de la selección. El argentino descartó jugar el partido de las estrellas de la MLS frente a las estrellas de la Liga de México, que será en esta jornada, pese a que está en duda para el sábado frente al Columbus Crew por la MLS con el Inter de Miami. Volvió a los entrenamientos en esta jornada en las Garzas. Lo que está confirmado es que el rosarino se pondrá a disposición para el debut de la League Cup, que será en 7 días en ese certamen donde fue campeón en 2023, edición en la que debutó con la camiseta rosa. Dentro de esto, también hay que decir que los próximos otros datos que vienen también dentro de esto, Neymar fue otro de los que fue noticia en las últimas horas, ya que ayer jugó el Santos y él también dio su frase ahí fuerte, que ya dijo que se retira de la selección brasileña. Dentro de esto, el crack del Santos descartó ponerse la verde amarela nuevamente y cerró este capítulo de su carrera con la selección. Reforzó su retiro de la selección luego del triunfo de ayer del Santos frente a la Universidad Central de Venezuela. Fue una de las frases que más resonó, aparte de, más que nada, de hablar del equipo del Santos. Mi historia con la selección brasileña terminó. Hice historia, soy feliz, me equivoqué en muchas cosas, di mi sangre y mi vida, ya no quiero más, dijo el astro paulista. Dentro de las novedades también que ha dejado el pasado mundial, así que otra de las novedades es que entonces Neymar en principio aparentemente ha cerrado puertas para lo que viene pensando la selección a futuro. Hablando de la selección de Brasil, otro que después de un, por decir así, un descanso y volver a ponerse a pensar en la selección, es justamente el entrenador de la selección de Brasil. Regresó Ancelotti, Carlo Ancelotti, vapuleado, golpeado, después de un flojo mundial con la selección de Brasil, el italiano con la canariña y la continuidad del DT que, por lo pronto, dio comienzo a la planificación y reconstrucción del equipo. Sí, Carlo Ancelotti sigue, el italiano regresó en la jornada de hoy a Brasil tras el descanso en Canadá junto a su familia y anunció la renovación de la selección tras reunirse con la Comisión Técnica de la Confederación Brasileña de Fútbol para definir los próximos pasos del equipo de cara al Mundial 2030. Comenzaremos a conformar un nuevo equipo observando y evaluando a jugadores jóvenes, pero sin descartar a algunos futbolistas que estuvieron en el Mundial y que aún tienen mucho que aportar a la selección, es lo que dijo el técnico por la Confederación Brasileña de Fútbol en un comunicado, no adelante de los periodistas, pero sí en un comunicado. La reunión abordó las próximas convocatorias, la logística de los amistosos internacionales que hay en este año, que son en septiembre y noviembre, así como la planificación para lo que es, en principio, eliminatorias sudamericanas para 2027 y la Copa América de 2028, que es lo intermedio que tiene nuestro continente, que se va a realizar en Estados Unidos. Así que eso es como datos. Y después un dato de color para la Argentina en nuestras formativas. Debutó. Hablando de esto, de lo que hoy mencionabas sobre cuestiones que Argentina da lugar a todos los colores, justamente
0: sí, sí.
1: La historia de Kiki Ramos, este gurí de 17 años que
0: debutó, nació en Haití.
1: Exacto, debutó en las juveniles de la selección argentina, y Kiki Ramos es nacido en Haití y que tiene una linda historia. Él es jugador de Vélez, sumó minutos en el amistoso con triunfo 2-1 ante Ecuador. Él fue adoptado por una familia argentina cuando tenía 8 meses, pero Stefan Kiki Ramos, haitiano, fue citado por Placente entre 25 jugadores menores de 17 años y así quedó registrado como el primer futbolista nacido en ese país en recibir una convocatoria para cualquier categoría de la AFA, un paso que lo proyecta hacia el Mundialito de Qatar, que se va a llevar a cabo este año entre el 19 de noviembre al 13 de diciembre. Tenemos este año también Mundialito Sub-17. Kiki Ramos nació el 3 de abril de 2009 en Puerto Príncipe y fue adoptado por una familia argentina cuando tenía 8 meses. Esa historia personal

0: Perbados del semillero del Fortín, ¿eh? Ni más ni menos. En Vélez, con lo difícil que es cuando hay tanto gurí de nivel.
1: En cada una de esas instituciones que son gigantes, que vos quedes, que vayas quedando, es un logro gigante, ¿no?
0: Sí, en la actualidad Ramos integra la sexta división fortinera dirigida por Héctor Manfredi y suma 12 goles en el torneo de inferiores de la Asociación del Fútbol Argentino. El 2 de junio pasado anotó 4 tantos en un mismo partido ante Atlético Rafaela y el fin de semana previo a su convocatoria también convirtió en la victoria 2-1 velezana frente a Boca. Ese rendimiento reforzó la tensión sobre el delantero, que ya venía siendo seguido por su potencia física y su velocidad. Junto a Boca, Vélez es el que más representantes tiene en el sub-17, incluido Ramos. Lo acompañan Vallejo, Salinas y Juan Polichela del Ceneice. También figuran otros jugadores, pero el dato es sobre este gurí que se incorpora también entonces a la selección, Kiki Ramos, y el gran trabajo de Placente en este caso, trabaja en este caso en la sub-17 y que también... no olvidar todo esto, el trabajo de la sub-17, de la sub-20, todos estos entrenadores, todo esto es parte del trabajo y del de los cuerpos técnicos elegidos en su momento también por Lionel Scaloni. No hay que olvidar que es todo un cuerpo, un solo cuerpo de gente que trabaja bajo el mando, si se quiere, bajo el mando, pero todos estructurados y bajo una órbita de Lionel Scaloni dentro de la selección argentina. Por eso, cuando uno dice a veces y piensa de si Lionel Scaloni se retira o se aleja de la selección, ver qué decide. Si él hace un paso al costado y se queda todo el trabajo humano que hay alrededor de él, o se va todo, o se retira solo él, se hace un paso al costado él, porque hay un gran trabajo ahí, interesante, mancomunado de lo que vienen haciendo también en las formativas. Así que, bueno, gran trabajo también en este caso de Placente, de encontrar esto, de estar observando, de estar viendo, de ir formando, de ir viendo también y haciendo este pequeño trabajito
1: formativo, de literal. Chiquito,
0: sí, de andar observando, viendo jugador por jugador, club por club en nuestra Argentina, en el interior, en capital, en provincia. Bueno, es un interesante laburo y obviamente hay que ser apasionado para estar en el día a día, ¿no?
1: Sí, totalmente. Que es para, por supuesto, siempre con la oreja larga respecto de lo que son los equipos de Nacional, que hacen todo un seguimiento, especialmente allí en Buenos Aires, pero modestamente hemos tenido grandes formadores, José Pekerman, por ejemplo, uno puede identificar a alguien que está, digamos, con esto, o por lo menos hace un tiempo, junto con la figura de Placente, Pablo Aimar. Con Pablo Aimar, digamos, también, sí. Que dicho sea de paso, veía un poco en redes sociales, Becasese dice, si en una de esas Scaloni solamente él decide parar, ¿por qué no continuar con Aimar? Dice Becasese, más allá de que sea así de directo, es lo que circuló o algo de lo que vi en redes, veremos, falta todavía, la vinculación, como dijo Scaloni, es hasta diciembre. Entonces, realmente uno puede ver diferentes trayectos y realmente lo que ha logrado la Argentina a medida que vaya pasando el tiempo con Lionel Scaloni en dos Copas del Mundo ha sido absolutamente extraordinario y uno lo ve no tanto con la voluntad de comparar, pero sí de apreciar y de hacer una lógica por contraste. Uno ve grandes naciones futboleras, Italia, los hermanos de Chile, o Brasil, lo que acaba de ocurrir con Brasil, que por supuesto continúa porque allí hay que hacer todo un proyecto.
0: Y respetar el tiempo, ¿no?
1: Exactamente.
0: Algo que hoy no estamos tan acostumbrados, ¿no?
1: Tal cual, es todo aquí, ahora así ya, medio como se nos ha quedado como una ilusión óptica de lo digital, vieron que es todo aquí, ahora y ya. Uh-huh. Bueno, perfecto, pero eso es como, es el resultado de un proceso. Entonces, bueno, esto de, también nos iremos acompasando para también entender los necesarios procesos. Y el proceso de Scaloni, digamos, verdaderamente, y es muy sano que, lo digo de esta manera, que en la lógica deportiva nos duela haber perdido la final de la

0: Copa del Mundo, pero también nosotros a nuestros muchachos, a nuestra selección la queremos, los queremos mucho. Entonces, eso también, y una cosa no quita la otra, y vamos a seguir caminando, porque además este regalo del cielo que hemos recibido nosotros de tener, y jugadores, y jugadores, y surgen jugadores, y surgen jugadores, ¿no? Es algo maravilloso. Entonces, bueno, tiempo al tiempo. También iremos dando cuenta de lo que ha sido, porque hemos realmente estos años hemos vivido algo absolutamente histórico. Desde todo el proceso previo a Qatar y todo lo que hemos vivido en este Mundial. Todos estos años han sido absolutamente históricos. Digo simplemente porque bueno, yo peino algunas canas, nací en el 72, ¿no? Algo vi en blanco y negro cuando salimos campeones en el 78, después en el 86, y después pasó todo un tiempo muy importante hasta el 2022 y parecía, digamos, que seguíamos y además seguíamos porque somos finalistas de Copa del Mundo en el 2026. Entonces, y eso no es cualquier cosa. No. Es más, como futboleros tenemos que aprender a apreciar, por supuesto ser apasionados, llegará en su momento porque es humano. En la época de vacas flacas, mira Italia, mira Brasil, que ya volverán y van a volver. En algún momento eso va a pasar, porque es lógico que así sea. Pero tenemos que hacer un balance, seguir adelante y competir e ir por más permanentemente.
1: Vos sabés que estaba viendo lo de Becasese. Becasese y Scaloni, bueno, fueron compañeros en la selección argentina durante el ciclo de Sampaoli. Pero Becasese, vos sabés que no se elige él, sino que lo elige a Pablo Aimar para que siga, si Scaloni
0: claro.
1: No sigue, si decide no seguir.
0: Él lo propone a Aimar.
1: Lo propone, sí. Hay argumentos para que todo siga su curso. Realmente se vienen haciendo las cosas muy bien. Los resultados están a la vista. Otra vez finalistas, no veo motivos para que no continúe. Se va a tomar este tiempo, pensarán los pros y contras. Estaría bueno que se pueda dar continuidad. Y después dice, si decide frenar por energía o porque considera que no sabe si puede seguir de esta manera, con todo lo que se ha conseguido, estaría bueno ver una continuidad. Sobre todo en Pablo, por Aimar. Me parece que estaría bueno, me gustaría verlo ahí. Como siempre digo, admiro mucho a Pablo. Seguramente es una pieza muy importante en la estructura del cuerpo técnico de Scaloni. Eso es lo que eso observa él, que llenó de elogios a Scaloni, llenó de elogios a Messi en el Mundial. Aman y adoran a su líder, todos juegan con él y para él. Se ha generado desde el cuerpo técnico un clima de armonía extraordinario para que eso fluya. Hay una admiración para ese líder que termina siendo el mejor del Mundial. A mi gusto, más allá del premio para Rodri, lo de Leo es maravilloso, no hay más palabras. Es lo que dice Becasese, haciendo toda una valoración de la expectativa y de lo que él siente y cree de que esto de que hablábamos, ¿no? Si se da estas situación de si Scaloni decide dar un paso al costado, creo que está toda la estructura armada como para que solamente se corra uno y siga todo el resto. Da esa sensación.
0: Claro,
1: ojalá.
0: Es lo que él propone como concepto, ¿no? Y Becasese, vaya si tiene autoridad para hablar, ¿eh?
1: Creo que sí.
0: Por todo lo que todo lo que fue su capítulo en este Mundial con Ecuador. De manera muy particular, más todo lo demás antes, ¿no?
1: Por el pasado, porque conoce las estructuras por dentro y por lo que le ha tocado vivir, ¿no?

0: Antonella Lucía ha cantado esta versión y se van a seguir acumulando las versiones o las interpretaciones de Volver, que es clásico de clásicos. Ahí estamos entonces en esta tarde de Radio Nacional Gualeguaychú, donde vamos a estar, por supuesto, atentos, hablando de música ciudadana, porque aquí se hizo una instancia preparatoria, selectiva, para competencias que se van a hacer en Buenos Aires respecto de lo que es baile de tango. Y me preguntaba, y ya le pregunté a Ingrid Iregui, que va a participar del Mundial de Tango en próximos días. Y entonces, bueno, a ver qué es de la vida de nuestros artistas, porque también es esto, ¿no? De estar nosotros atentos a nuestros artistas, a nuestros deportistas, a nuestra gente. Uno simplemente por allí hace algunas, vamos a decir, especificaciones de ámbitos determinados y se va produciendo entonces toda una riqueza muy importante para poder comunicarte, para poder decirte de la variedad que nosotros tenemos en esos campos, ¿no es cierto? Del deporte, del arte y otros más, por supuesto, que iremos también compartiendo paulatinamente. Resta un minuto nada más para las 18:30. Edgardo Susco en consola de sonidos, musicalización, puesta al aire, planta de transmisión. No te descuido porque te vamos a dar más funciones. Agustín Juriol, aquí en el micrófono con vos. Mi nombre es Juan Gerol. Hacemos Radio Nacional Gualeguaychú a la tarde. En instante se viene el fútbol, Agustín. Así que somos la radio del fútbol nosotros.
1: Se nos viene Gimnasia de la Plata River.
0: Ahí va.
1: Por muy la Liga bien. Profesional, a partir de las 19:15, el arranque del partido.
0: Bien. Y siempre hay una previa.
1: Siempre hay una
0: no
1: previa.
0: No como las del Mundial, que eran, viste,
1: un poco largas.
0: Extensas. Sí, es el desayuno de la previa después, ¿viste? Entonces, bueno, está un poquito más encimadita, un poquito. Ahí está, y estamos ahí en nuestro fútbol argento.
1: Ya están jugando Defensa y Justicia 2-1 a Deportivo Riestra, ya ganó Barraca Central al Dosivi 1-0. Y se viene Gimnasia de la Plata River por el campeonato y también Instituto Platense.
0: Muy bien. Oh, mira qué interesante.
1: Por la Copa Sudamericana esta noche Cienciano Lanús. Mirá. Ya con el 2-0 arriba Lanús, la obligación del equipo peruano de revertir el resultado.
0: Muy bien. Esto y mucho más en este punto del dial. De nuestra parte, en los estudios de Gualeguaychú, abrazo grande, pero Nacional sigue con vos, te acompaña, está en todo el país, somos esta gran radio en toda la Argentina.
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decir adiós no es irse. Yo creía que cerrábamos y teníamos transmisión de fútbol a las 6:30. ¿Sabés una cosa? Le digo a Edgardo y a Caustín y todo eso, vamos a folclorear. Tranquilo. Estaban, a ver, los de Salta con Anocheciendo Zambas. La Cerrillana pasaba con los Chalchaleros. Y ahora se viene Tamara Castro y el Chango Nieto. Vamos a usar a favor los yerros. Qué hermoso pensar los kilómetros que recorre a través de la onda esta canción, esta zamba.

0: El Chango Nieto, qué linda versión de Samba de un cantor enamorado, de Hernán Figueroa Reyes, ¿no? Que conociéramos por Hernán, ¿no? Se viene el panorama nacional de noticias y después sí el fútbol, ya estaba armando la picada para mirar el partido, me anticipé, bueno, así que bueno, ahora sí voy a ir al almacén a ver qué compramos. Hasta mañana.
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2: 6:46 en la Argentina.
3: En la ciudad de Buenos Aires, la temperatura es de 13.6°, humedad 77%, cielo algo nublado.
2: Estas son las voces del día.
4: El peor final. Se confirma el fallecimiento de los 7 tripulantes de la aeronave que cayó en el departamento de Valle Fértil, en el Parque Provincial Ichigualasto.
5: En la zona del Parque Ichigualasto estaba con neblina en ese lugar y que era allí donde se había producido el siniestro de la aeronave.
6: El fondo tiene un rol y ha tenido un rol de apoyo a lo que nosotros estuvimos haciendo durante todo este tiempo, muy importante, pero a partir del crédito que la propia Argentina y la credibilidad que la propia Argentina se ganó.
7: El 100% del petróleo y gas producido por Argentina, el 70% proviene de Vaca Muerta.
8: Todas las personas, así que desde acá estamos, se va a empezar a llamar a todas las personas intervinientes, los funcionarios, los testigos, hay mucha sorpresa.
9: ¿Podría haber más víctimas?
8: Es una de las cosas que yo quiero hablar con el fiscal, que yo creo que sí.
10: No sé, yo vivo hace muchísimos años, sí, hay problema todo el tiempo, pero bueno, es entre ellos la cosa.
11: ¿Es normal escuchar tiros?
10: Sí, es normal, y sí, casi siempre.
2: Cayó un helicóptero en San Juan. Murieron los 7 tripulantes que viajaban a bordo.
3: El hecho ocurrió en el Parque Provincial Ichigualasto, en una zona de difícil acceso.
2: Desde Radio Nacional San Juan nos informa Jorge Floridia.
4: El peor final. Se confirma el fallecimiento de los 7 tripulantes de la aeronave que cayó en el departamento de Valle Fértil, en el Parque Provincial Ichigualasto, en la zona de Caballo Anca, un terreno deshabitado de 64.000 hectáreas. Áreas sin caminos que permiten un acceso vehicular hasta el punto del siniestro, por lo que gran parte del recorrido debió realizarse a pie. Los fallecidos, el director de Protección Civil, Carlos Heredia, su jefe de la Policía de San Juan, Marcelo Videla, el jefe de Bomberos, Raúl Castro, el subjefe de Bomberos, Jorge Carvajal. Además también el piloto de la aeronave, Matías Valenzuela, y los integrantes de la Agencia Federal de Emergencias, Andrés Bosch y Rodrigo Aimeta. Están trabajando los equipos de rescate en el lugar, teniendo en cuenta que esto marca la mayor tragedia aérea de la historia en la provincia de San Juan.
3: El intendente de Valle Fértil, Mario Riveros, describió las condiciones climáticas a la hora del accidente.
5: En la zona del Parque Ichigualasto estaba con neblina en ese lugar y que era allí donde se había producido el siniestro de la aeronave, que había sido visibilizado por otra aeronave de la provincia de La Rioja, creo. Había una capacitación en nuestro departamento que se iniciaba a las 9:30 de la mañana. Traía autoridades policiales con destino a Valle Fértil.
2: Alejandra Montioliva brindó condolencias a los familiares de los fallecidos en el accidente aéreo.
3: La ministra de Seguridad Nacional expresó sus condolencias a las familias, amigos, seres queridos y compañeros de servicio de quienes perdieron la vida en Valle Fértil.
2: Por las redes sociales, la ministra Montioliva nombró a cada una de las víctimas y aseguró que es una pérdida muy grande e irreparable.
3: Envió un abrazo y toda su solidaridad a las familias de las víctimas en este momento de profundo dolor.
2: Amplía la información nuestra colega Liliana Arias.
12: Luego de las tareas de verificación en el Parque Ichigualasto en San Juan, donde ocurrió el siniestro del helicóptero Bell 412, la Agencia Federal de Emergencias confirmó el fallecimiento de las 7 personas que se encontraban a bordo. Se trata de los integrantes de la Agencia Federal de Emergencia, Andrés Bosch, coordinador regional del centro, y Rodrigo Aimeta, instructor y brigadista. También Matías Valenzuela, el piloto del helicóptero. Fallecieron además el jefe de bomberos, comisario general Rubén Castro, y su segundo, comisario inspector Jorge Carvajal. Y además el director de Protección Civil, Carlos Heredia, y el comisario general Germán Videla, subjefe de la Policía de San Juan. Las causas del siniestro continúan bajo investigación, informó la AFE, al tiempo que indicó que colaborará con las tareas de actuaciones necesarias para el esclarecimiento de lo ocurrido. Y a todo esto, la AFE, dependiente del Ministerio de Seguridad que conduce Alejandra Montioliva, indicó a través de un comunicado que a las 10:26 de esta mañana el helicóptero mantuvo la última comunicación y que la aeronave estaba siendo utilizada para brindar una capacitación en San Juan y luego tenía como destino final La Rioja, donde debía colaborar en las tareas de control de un incendio forestal.
3: Se realizó un mega operativo policial en Fuerte Apache.
2: Más de 500 policías, integrantes del grupo de apoyo departamental, helicópteros, perros de rastreo, llevaron a cabo un fuerte procedimiento en el barrio Ejército de los Andes.
3: Buscaban a un sospechoso por el asesinato de un agente que pertenecía a la Fuerza Barrial de Aproximación de la Policía Bonaerense, que el 18 de julio realizaba un recorrido dentro del barrio.
2: Una vecina del lugar contó que siempre viven episodios violentos en el barrio.
10: Yo vivo acá.
13: ¿Cómo es vivir acá adentro?
10: Y yo no sé, yo vivo hace muchísimos años. Sí, hay problemas todo el tiempo, pero bueno, es entre ellos la cosa.
11: ¿Es normal escuchar tiros?
10: Sí, es normal. Y sí, casi siempre.
3: Por cadena nacional, el presidente anunciará la reforma de la Carta Orgánica del Banco Central, el informe de Liliana Arias.
12: A las 20 de mañana, el presidente Javier Milei presentará por cadena nacional el proyecto de reforma de la Carta Orgánica del Banco Central. Tal como lo hizo con otras iniciativas, el jefe de Estado tiene como objetivo presentar los principales lineamientos a través de un mensaje junto a todo su equipo económico. Según pudo saber Radio Nacional, la reforma de la Carta Orgánica del Banco Central ingresaría por el Senado de la Nación. Recordemos que esta iniciativa apuesta a reforzar la independencia del organismo, además de prohibir el financiamiento del déficit fiscal mediante emisión monetaria, entre otros puntos.
2: La Argentina consolidó su relación con el Fondo Monetario Internacional.
3: Lo aseguró el canciller Pablo Kirchner, quien recordó que el país se ganó la credibilidad ante el organismo de crédito internacional.
6: El fondo tiene un rol y ha tenido un rol de apoyo a lo que nosotros estuvimos haciendo durante todo este tiempo, muy importante, pero a partir del crédito que la propia Argentina y la credibilidad que la propia Argentina se ganó con el programa que diseñó y los resultados que tiene. Porque entendamos que hoy es más fácil decirlo en julio del 2026. En noviembre del 23, el escepticismo y la probabilidad de éxito eran mucho menores a las que teníamos ahora. Y era lógico pensar que con la historia que teníamos no iba a ser posible.
2: En ese sentido, Kirchner recordó que la gestión de Javier Milei ha alcanzado logros inéditos.
6: Hicimos cosas que nunca ha hecho, no solo Argentina, no lo ha hecho el mundo. Eliminar el déficit fiscal con un plan de gobierno que elimine el déficit fiscal del Tesoro en un mes, que elimine el déficit cuasi fiscal de 10 puntos del Banco Central en 6 meses. No fue hecho nunca en el mundo. Uh-huh. Y eso también lo que terminó siendo es terminó dando crecimiento. Con el esfuerzo de desregulación que hacemos a través del Ministerio de Desregulación, lo que terminamos haciendo es generando las condiciones para la inversión y generando inversiones para el crecimiento, y de lo que me toca a mí, seguir abriendo mercados internacionales. Porque entramos a otra cosa, yo soy ministro de Relaciones Exteriores, Comercio Internacional y Culto.
3: En tanto, la directora del organismo, Cristalina Georgieva, dejó el país luego de 2 días de reuniones y recorridas.
2: Georgieva recorrió Vaca Muerta junto al ministro de Economía, Luis Caputo, y se reunió con empresarios con quienes analizó el futuro financiero de la Argentina.
3: Nueva audiencia por el caso Loan.
2: La información la trae Nerina Álvarez.
14: Luego de retomarse las audiencias en el marco del juicio por la presunta sustracción de Loan Danilo Peña y tras una jornada marcada por la tensión en la que 2 efectivos policiales complicaron con sus testimonios al excomisario Walter Maciel, este miércoles será el turno de 4 nuevos testigos. Declararán Jorge Daniel Moreira, Gabina Veloso, Lisandro Alberto Saucedo y el comisario Roque Nicolás Báez. Uno de los testimonios más esperados es el de Moreira, quien aseguró que mantenía contacto con Maciel y que recibió un mensaje en el que le informaba que Loan ya había sido localizado.
3: Entre Ríos encabeza la región centro.
2: La información con Rubén Lovera, de Radio Nacional Paraná.
15: El gobernador Rogelio Frigerio asumió la presidencia pro tempore de la región centro, dando inicio a una nueva etapa a la conducción del principal bloque de integración productiva del país. Desde ese lugar impulsará una agenda común orientada a fortalecer la infraestructura, la competitividad y la inserción internacional de Entre Ríos, Córdoba y Santa Fe.
16: ¿No? Y la conformación
13: en nuestra primera sede, como región, también habla de ese salto institucional, la institucionalización de los procesos de decisiones.
3: Mejoras para el sector petrolero.
2: Los trabajadores recibirán un incentivo salarial a partir de los resultados operativos de la producción.
3: La medida fue acordada entre los gremios y las empresas del sector y fue posible a partir de la aplicación de la Ley de Modernización Laboral.
2: Nos amplía esta información nuestra colega Liliana Arias.
12: En el marco de la Ley de Modernización Laboral, la Secretaría de Trabajo, junto con el Sindicato de Petróleo y Gas Privado de Río Negro, Neuquén y La Pampa, acordaron con las cámaras del sector un esquema de incentivos asociados al cumplimiento de objetivos operativos. El propósito es promover mejoras en la productividad, la eficiencia operativa, la capacitación, el desempeño y la seguridad de los trabajadores del sector. Así se lo comunicó el Ministerio de Capital Humano al informar sobre la implementación de este programa de incentivo variable por resultados operativos para la actividad de perforación en la cuenca neuquina. Está previsto también la conformación de una comisión de seguimiento.
3: Buscan rescatar a turistas varados en una zona de montaña en Catamarca.
2: La información con Roxana Sarmiento.
16: Un importante operativo continúa en la cordillera de Fiambalá para rescatar a los turistas que quedaron varados tras un intenso temporal de nieve y viento blanco en la zona del Balcón del Piscis. Según el COE, hasta este miércoles por la mañana fueron rescatadas 120 personas. El doctor Omar Arce, jefe del área programática número 15, contó cómo es el ingreso de los varados en la cordillera.
17: La gran mayoría bien, estables, y hubo algunos casos en cuadros de cefalea, cuadros de hipotensión, de hipotermia, pero nada grave.
3: Mendoza ganó el Mundial de Robótica.
2: La información con nuestro colega desde Radio Nacional en Mendoza, Rolando Brizuela.
18: Un equipo de estudiantes mendocinos ganó el Mundial de Robótica en México. Shadow Fox, integrado por estudiantes del Instituto Tomás Alva Edison, se consagró campeón del Premier Event de First Stage Challenge en México, una de las competencias de robótica educativa más prestigiosas del continente. La presidenta de la Fundación Edison, Graciela Bertancut, explicó los pormenores de este logro internacional.
19: Nos pone a la Argentina en el radar de las empresas tecnológicas. Hicimos presencia en un lugar donde hay mucha gente que está esperando que compartamos el talento argentino.
2: Cayó una banda narco en Jujuy. Nos amplía esta información Alejandra Bejarano.
20: En el marco de una serie de investigaciones articuladas, se concretó un masivo despliegue en un trabajo conjunto con la Agencia Provincial de Delitos Complejos y el Ministerio Público de la Acusación, la desarticulación de 15 puntos de venta de droga y 19 personas detenidas en distintos puntos de la provincia. Se incautó más de un kilo de cannabis, dosis de cocaína y pasta base, 14 celulares, balanzas de precisión y municiones. Todos los imputados fueron puestos a disposición de la justicia.
3: Vuelve el turismo carretera Rosario.
21: El turismo carretera volverá a correr en la ciudad de Rosario. Será por la tercera fecha de la Copa de Oro cuando ya empiecen a definirse los campeonatos. En este sentido, se llevó adelante una presentación oficial entre la municipalidad y la ACTC. Estuvo allí el presidente referente de la ACTC, Hugo Mazacane, con quien dialogamos de cara a lo que va a ser la fecha del 25 de octubre, la vuelta de la categoría mayor después de 7 años a la ciudad.
22: Sabemos que Rosario es una plaza muy buena para el automovilismo. Cuando se produjo un hueco, o hemos hablado con el señor intendente y rápidamente hemos llegado a un acuerdo. Está todo listo. Seguramente faltan algunas cosas, no de seguridad, pero falta ampliar algunos playones.
23: ¿Qué recordás del 2019, que fue la última pasada acá por la ciudad de Rosario? Bueno, estaba colmado ese autódromo.
22: Lo que recuerdo, sí, que ganó Rossi, que fue una carrera fantástica también.
2: Y a esta hora la información del tránsito con Ernesto Arriaga.
24: La General Paz con mucho tránsito a Puente La Noria y La Riccieri con demora de 10 minutos. La Riccieri 90 para combis al aeropuerto de Ezeiza de máxima. La de Lepiane con bastante tránsito hacia provincia. La Buenos Aires La Plata de Urbasa normal, por favor máxima a esta hora 90 kilómetros por hora.
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0: hola, bienvenidos al show radial del miércoles. Bienvenidos a la fecha 2 del fútbol argentino, Gimnasia River. En el Bosque, dos equipos que llegan de perder. En la radio más grande del país, déjame correr la cortinita, dale. Dale que estamos en vacaciones y los pibes vienen en los autos de pasear con los padres, con los familiares, con los amigos, con los abuelos. Y en Viedma somos 11.50 y por Mendoza en alguna ruta en la 960. Y en Santa Fe se escucha en la 540, juega River, juega Lobo en Nacional. Y en Nacional estamos, en el producto que abarca todo el país, de norte a sur, de este a oeste, con el fútbol argentino. Y ya se prepara en el vestuario local Fede Di Giovanni con la información del Lobo. Y ya se prepara en el vestuario visitante Seba Leanza con la información del millonario. Y vos en el 11-38-70-74-85. ¿Nos escuchás en Jujuy en la 790? En Gualeguaychú en la 1310. Dale, prendete que tenemos regalos, premios para todos. Y Minotti le empieza a poner un ojo a la planilla de trabajo. Y Nataluti estará en este vínculo, en este puente con los oyentes nacionales en todo el país. Y el Chacho Coudet mete varias modificaciones. Y Ariel Pereira quiere levantar cabeza. Y esta música que nos envuelve, y escuchaste a Joven, la voz comercial. Tardecita de miércoles. Levantale la radio a ese pibe que viene de algún showcito de vacaciones de invierno, que viene de merendar con los abuelos, que viene de ver algún espectáculo, que sale del cine, que juega su River o su Gimnasia. Juan Ignacio Minotti, en palabra de comentarista, se presenta en el Bosque.
1: Querido Perazo, estimada audiencia de Nacional en toda la República Argentina, bienvenidos a la fecha 2, bienvenidos al Bosque Platense, donde van a estar jugando en menos de 10 minutos Gimnasia y River Plate. Dijo el relator, arrancaron perdiendo, pero las derrotas no fueron iguales. Las derrotas no son iguales. No toda sumatoria de cero unidades implica lo mismo para un equipo y otro. No solo por las realidades, los presupuestos y las ambiciones, sino también por los modos. Gimnasia perdió y no mereció perder. Gimnasia fue a cancha de Racing y desde lo futbolístico, a mi entender, mereció llevarse al menos un punto. Y desde lo arbitral fue despojado. Al conjunto platense no le hicieron repetir como hubiese correspondido un penal en el cual se adelantó Cambeses, más allá de lo mal que lo pateó Torres, el Chelo Torres. Y después, en el segundo tiempo, lo más grave a mi entender, no le dieron un penal clarísimo sobre Auzmendi. Por eso, las modificaciones que ya les va a estar contando Di Giovanni, que hace el Pata Pereira para este partido, tienen más que ver con la necesidad, con cuestiones físicas que con cuestiones futbolísticas. Creo que si tuviese todo a disposición, el entrenador del Lobo Platense no hubiese variado demasiado. ¿Por qué? Y con cierta lógica, quedó conforme con el rendimiento del equipo. De todas maneras, habrá que ver cómo se adapta sin los nombres o sin algunos de los nombres de la semana pasada y cómo eso impacta en lo táctico y en el esquema. Ya lo vamos a estar explicando. Del otro lado, un River que hace cambios por necesidad. Hace cambios porque estamos en fecha 2 y le urge. Hace cambios porque su entrenador, a pesar de haber llegado a una final y de haber pasado dos fechas, o ni siquiera porque esta está por disputarse, teniendo en cuenta lo que fue también la derrota en Copa Argentina, está en la cuerda floja. No es descabellado pensar que a Coudet no le sobra nada, que cada derrota se le anota en la columna del debe y empieza a pesar para mantener su cargo. hoy la formación tiene un poquito más de lógica, amparada también en los nombres que fueron llegando. Veremos si alcanza, veremos si está a tiempo el millonario de dar un golpe de timón radical para volver a ponerse en carrera, para volver a ser el equipo que supo ser, para hacerle honor a su historia, cosa que no viene sucediendo en los últimos partidos.
2: 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En Nacional estamos.
0: Y déjame correr esta cortinita festiva.
2: Dale, dale, dale, dale.
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2: A jugar, a jugar, a jugar, a jugar.
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2: Qué show el fútbol en Nacional.
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2: Empezamos a hacer recorrido en zona de vestuarios. Equipos que vienen para la cancha. El bosque platense extiende las banderas. El bosque platense levanta las voces. El bosque platense con esta salida de formaciones por el arco de la Superliga, de la Liga Profesional, pasa en Gimnasia y River. Y acá está en palabra del vestuarista local, Federico De Giovanni. Bienvenido al Fútbol Show, Fede.
4: Hola, Perazo, el placer de compartir esta transmisión aquí en el bosque con ustedes. Un Gimnasia de Esgrima La Plata que, como bien decía el comentarista, presenta algunos cambios obligados por lesión, tres bajas importantes, sobre todo la de su goleador, la de Chelo Torres, que no va a estar presente. También se pierde en este partido el colombiano Juan Pérez y Gonzalo R. Calde, las tres variantes en Gimnasia de Esgrima La Plata.
2: Presentación del vestuario local. Del otro lado veremos cómo está esa punta. ¿Para dónde apunta Seba hoy? Viene de capa caída. El otro día editorializó sobre el presente de River. Espero que venga plomado y con ganas de levantar esa lanza. Seba Leanza en el aire de Nacional. Bienvenido, Seba.
5: Hola, relator. Buenas noches. Saludos para Juan y Minotti. Para el querido Fede también la bienvenida. Llega River al bosque con la necesidad de ganar. Imperiosa para esa necesidad, para ver si responde este equipo alguna vez a la exigencia. El Chacho mete cuatro cambios respecto al equipo que no le pudo ganar a Barracas y que acumuló su tercera derrota consecutiva. Ingresan en River Arambardi, Freitas, Correa y Beltrán, dejan el campo de juego y van al banco. Vera Pereira, Colidio y Rafael Santos Borré. Cambia de esquema a ver si aparece algo de fútbol. A la espera River de ese volante creativo que le dé un poco de vuelo a un equipo que hasta acá, ganando o perdiendo, siempre juega poco.
2: Bien, la noche de los Beltrán, el delantero Lucas de Santiago en la valla, posando para la foto Gimnasia. Una gran convocatoria tenemos, se mueve la popular tripera. 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Zona de estudios centrales, zona de información, zona de Julieta Nataluti. Bienvenida, Juli.
6: Hola, Martín, ¿cómo va? Hola, Juan, y hola a toda la gente que se suma a esta nueva transmisión de Radio Nacional. Ya hay marcadores porque se está jugando la fecha O de las 14:30. Barraca Central le ganó de local a Aldo Civi y hace minutos nada más Defensa y Justicia hizo lo propio ante Deportivo Riestra por 2-1. Además, en la Copa Sudamericana, marcador abierto, empate sin goles entre Vasco da Gama e Independiente Medellín. Y a las 21:30, Lanús se juega la clasificación a los octavos ante Cienciano. Recordemos que ganó en la ida 2-0.
1: ¿A qué hora jugó Barraca, Juli? Perdóname.
6: 14:30.
1: No lo puedo creer. Ya cualquier cosa,
6: sábado.
1: Cualquier cosa que se diga es repetitivo. ¿Cómo va a jugar un equipo un miércoles 14:30? Y encima el equipo que monta el caballo del comisario.
2: Pero para los pibes, Minotti, vacaciones de invierno para que puedan ir.
1: Me imagino, para que vayan a la cancha de Barraca.
2: Y después iban a ver a cualquier espectáculo. Vamos bajando la cortina, vamos dejando pleno el ambiente en Fútbol Show Nacional. Habrá un minuto de silencio. Los protagonistas van posando en el centro de la cancha, en el círculo central. Veremos para concientizar que
1: sigue siendo el tema de la selección argentina, Martín, porque todos los equipos que juegan por primera vez como local deben rendirle homenaje al seleccionado nacional, y como Gimnasia la fecha pasada jugó en cancha de Racing, ahora debe hacerlo.
2: Bien, ahí anda el lobo, la mascota, con una bandera argentina que flamea en la noche de La Plata. El aplauso cerrado de los protagonistas, también de la gente, para con el subcampeonato argentino, la bandera de Messi besando la copa. La Copa Esquiva en el 26, pero la Copa que está en la vitrina desde el 22. Gracias, selección, reza la bandera. Y el pueblo tripero, los jugadores de azul, y el pueblo millonario, los jugadores de blanco, rinden homenaje a la selección argentina. Con esta presentación de Gustavo Joven, presentamos la formación del Lobo.
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4: Gimnasia que tendrá en el arco con el número 23 a Nelson Infram, 31 Bautista Barros Estiloto, 4 para Renzo Gianpaoli, 21 Enzo Martínez, 24 Pedro Silva Torrejón en la mitad de la cancha con el 5 Ignacio Miramón, 18 para Mateo Cebane, 25 Alexis Steinbach, número 8 para Ignacio Fernández, 11 Jeremías Merlo y el único punta con el 29 Agustín Aumendi, los 11 del Pata Pereira.
2: De lado a lado, estos son los titulares del equipo millonario.
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4: En el arco 41, Santiago Beltrán, en el fondo 29, Gonzalo Montiel 28, Lucas Martínez Cuarta, del capitán Nico Tamendi 21, Marcos, el huevo Acuña, el doble pivote en la mitad de la cancha, 44 para el pibe Lucas Silva, 8 para su debut como titular el uruguayo Mauro Arambarri, el fetiche de Coudet, 26 para Tomás Galván, 10 para Joaquín Correa y arriba, 35 Freitas. Y el 18 vuelve a ser titular Anso Vino, Lucas Beltrán.
2: Rey Hilfer con los capitanes, con el jugador de póster millonario como Nacho y Otamendi. Confeso, hincha de River, jugando sus primeros partidos con la camiseta millonaria, dedicada a las formaciones al cazatalentos de Kolinsky. ¿Usted lo conoce, Di Giovanni, a Kolinsky?
4: Sí, lo conozco.
2: Lo lamento por usted. ¿Qué va a ser, Federico? Cosas que pasan. Estos son los árbitros del partido, los presentamos.
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4: El árbitro principal será Leandro Rey Hilfer, asistente número 1 Sebastián Raineri, asistente número 2 Pablo Gualtieri, el cuarto árbitro será Gastón Iglesias, en el VAR estará Germán Delfino, a Barça lo Mediorio.
2: Me parece, Seba, que hay dos plaquetas para los jugadores de River que jugaron en la selección este campeonato.
4: Sí, señor, pasó en el Monumental el pasado sábado frente a Barracas y ahora en la cancha de Gimnasia en el Bosque, Otamendi y Montiel reconocidos. Un dato importante, después de su ausencia el sábado al equipo que dirigió Ariel Broggi, vuelve indultado a estar en el banco de River en Chacho Coudet.
2: Muy bien, vamos poniendo el cronómetro en cero. Está

0: El abrazo para ese Sánchez, para Marcelo Díaz, para Patricia Brañeiro en producción y una operación técnica en la radio Maipú 555. Todo listo, todo preparado a jugar fútbol. River Gimnasia en el Fútbol Show. La pelota que viene para André Bel izquierdo para el Huevo Acuña. 3 metros campo enemigo, toca al medio. Sale el Huevo, soltando la pelota el Huevo Acuña. River con el balón. Viene el Huevo para Otamendi. Otamendi viene manejando la pelota por André Bel izquierdo. Juega Ota. La liberaron. Hay una falta contra Galván. Parecía el árbitro, la deja correr. Y la pelota vino para Barros Echeloto. Avanza Murado a la línea derecha. Saca el centro. Rebota en la cabeza de Martínez Cuarta, el de Mar del Plata. Quedó en el piso el número 8 de River, Arambarri. Dolorido Arambarri,
1: Sí, señor, se lo ve golpeado al volante que Cobet tanto insistió para traer a su primer refuerzo, al primero que vio para acercar a River.
2: Sin intención, pero lo raspó todo Steinbach. Después de dar el pase, dejó la pierna arriba y le terminó recorriendo la zona de la pantorrilla, bajando con los tapones. Yo creo que no va a meritar revisión porque no hubo ninguna intención, pero si no hubiese jugado antes la pelota hacia adelante, era una jugada observable.
0: Pase, joven.
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0: Sale River, anda arriba el derecho. 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Abrazo grande para Perito Moreno en la 860. Para Zapala en la 710. Para San Juan en la 9-10. River y la pelota también disuelta. La pelota para el Huevo Acuña. El Huevo que la levanta contra el área. Lindo toque de Beltrán de primera. Soltaba la bola para que venga por banda izquierda Galván. No llegó Tommy. No llegó el volante de River. Lateral izquierdo que será para el millonario. Se mete la gente de Gimnasia en el ambiente, en los auriculares de Nacional. Viene a buscar Beltrán. La pelota pasa por Lucas. Pierde el balón. Sale Steinba. Pierna derecha. La suelta al medio. River recupera. Mete Otamendi. Sale River. Pone Martínez Cuarta. Juega River, vino Montiel, toca la pelota de vuelta para Martínez Cuarta, el de Mar del Plata, puede tocar para el capitán, sale Martínez Cuarta, es el arranque del partido, vende joven.
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0: Me gusta tener oyentes VIP como Julio Ponieman, como el doctor Darío Durán, uno en cada vereda, escuchando Radio Nacional en las veredas de enfrente. A Julito le gustaría que gane River. Y River va por eso con Silva. Y toca la pelota para andar y va al derecho. River con el balón. En el arranque River empieza a monopolizar la pelota.
2: Sí, se lo permite también Gimnasia con un 4-5-1. Retrasa a los de afuera. Muchísimo Steinbach que va a tener la difícil tarea de seguirlo siempre a Acuña.
0: Y viene River, viene. Quiere Freitas. Centro a la carrera y el despeje. Corriendo de Gianpaoli para tirar la pelota, algo torpe, descalibrado por el área, tirándola por arriba del horizontal al tiro de esquina, córner, córner número para River.
1: El primero relator para el equipo de Coudet, se va a acercar a Acuña, lo va a conversar con Galván.
0: Ya abro las gromantes en todo el país para que la gente se meta en el 11-3870-7485. 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Con los oyentes de todo el país. Le va a pegar Correa el arranque del partido. 3:30. Atención, amigos de River. Porque el millonario mete gente de fuste por el área. Con la fusta y de fuste. Como Otamendi, como Martínez Cuarta, como Beltrán. Está esperando el rebote Silva. Entra al centro de Correa. Vino el centro. Steinman no podía. Quedó bollando Martínez Cuarta. Se la llevó. Le pegó. Remató. Rebotó. Y sale la réplica para Gimnasia. No puede salir el Lobo. El Lobo no está. Viene Correa. Anda a nivel derecho. Se mete contra el área. Zigzagó. Salió de pie a pie. Terminó perdiendo en una acción eléctrica. La pelota por eso recupera media Gimnasia. El balón que vuelve al área. Todo presión de River. En el comienzo lo empieza a merecer el millonario. Diseminó. Tiene Nacional.
2: Le está poniendo intensidad. River, hay mucho más futbolistas jugando en posiciones que conocen, como por ejemplo Correa de engancha, a diferencia de la semana pasada.
0: Viene el balón para Freitas, llama acá al pibe, Freitas para acá, Freitas para allá, Freitas toca atrás, River con el balón, la soltaron hasta la ubicación de Martínez Cuarta, la van a tocar para Otamendi, sale el capitán casaca número 30, levanta la pelota, levanta el juego, pierna derecha, la toca al sector diestro, 4 minutos ya vendo con Jove, el partido es electo. eléctrico. El partido empieza a ser acalambrante para Gimnasia, que no lo aguanta. River, laterales para el Millo.
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0: Hay sensación de que algo puede pasar. Steinbach que

0: Recupera la réplica, se arma para Gimnasia y ojo River, que la quiere Osmendi, la va buscando el pistolero, ya la recupera el millonario con el huevo, el cambio de frente que parte para andar y va el derecho, vino para Montiel, recibe Montiel, está en 4 metros, campo enemigo, viene River, viene, en el lobo viene, River viene, y Gimnasia espera, todo metido contra el arquero Infran, va el millonario, el cambio para Otamendi, Otamendi, 3 metros, campo enemigo, carril izquierdo, viene River, toca para el huevo Acuña, van los campeones del mundo, el huevo para Otamendi, Otamendi para el huevo, pase joven.
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0: Venimos del segundo round, Hernán Mundo, estamos en el horario habitual de Pasión Nacional, segunda edición. Pelotazo para el huevo Acuña, anda por el área metiéndose, la perdió, pero es córner, tiro de esquina, córner número.
2: El segundo relator para River desde la izquierda de esta oportunidad.
3: Se lo lleva puesto el millonario, deja solo Otamendi, Martínez, cuarta y Silva para lanzar todos los demás al ataque. Y Gimnasia se repliega, no presiona a los lanzadores.
0: Contra el arco de la 60 viene River. Se quiere subir al 60 de gol River. Vendrá al centro desde la banda izquierda del huevo Acuña. Se relame Otamendi, cuchillo y tenedor en mano por el área. Centro del huevo, despeje. Le va Rosselloto, la metía en realidad. El jugador Nacho Fernández escapó por un costado de la pelota. Abre las grobantes y se mete el pueblo nacional.
4: Al 11-3-870-7485. Hola amigos, excelente transmisión para ustedes. Vamos River, nos dice Juan de Bahía Blanca. Vicente de Tartagal nos dice, ¿cómo están chicos? Siempre muy buena la transmisión. Aguante el millonario.
0: Aguante el millonario, dice la gente del otro lado. 11-3-870-7485. Y en el banco de Gimnasia se encuentra Fede Di Giovanni.
2: Y Pata Pereira, que le pide a sus jugadores que se adelante, ¿eh? No lo quiere tan atrás, quiere que presione un poquito más arriba.
0: Y en el banco de River está Seba Leanza.
2: Y Coudet siempre activo, de pie el Chacho, pidiendo dinámica en el transporte del balón de su equipo.
0: Freitas quiere, pelota por el área, el remate desviado, defectuoso, de Correa. La pedía Freita, le corría Beltrán, le pegó Correa, pelota por arriba del horizontal, saque de arco para Gimnasia, llegó River, dice Minotti.
3: Para no quitarse confianza y no agrandar al rival, River tiene que dar el siguiente paso y generar una situación de gol clara, porque hasta ahora es dominio de pelota, dominio de territorio, pero si Gimnasia empieza a notar que eso no se traduce en situaciones de gol, va a empezar a adelantarse. Me parece que la postura inicial del equipo de Pereira, también determinada por los nombres y el esquema elegido, lo está retrasando en exceso, mucho más de lo que tenía previsto.
0: Va River, la presión del millonario, quería Silva, juegan pelota atrás para Martínez Cuarta, sueltan la pelota para el joder Montiel, River con la pelota casi 8 minutos, escuchá Nacional, la más grande del país, en Buenos Aires en la 870, en Chosmalal en la 670, en Santiago del Estero en la 1130, se escucha en Chaco Resistencia en la 620, y River va con la pelota, y la gente grita y empuja a Gimnasia, pero River está mejor, y ya sale Otamendi, Otamendi casi de central por la izquierda como si tuviera tres en el fondo River, como último hombre levanta la pelota, Martínez Cuarta sale para Otamendi, vino para el huevo Acuña, le pegó de pierna derecha, rebotaba Barros Echeloto, se la quiere llevar Silva, pide en mano, se la lleva Gimnasia, ojo que viene esperando la pelota Nacho, el remate por arriba del horizontal de Nacho Fernández, llegó a zona de gol, empaló la pelota, salió arqueada sobre el horizontal de Beltrán que miraba, lo tuvo Gimnasia, ¿eh?
3: La decisión de Nacho no fue buena, tuvo dos veces pase, Steinbach y también por izquierda, Merlo, nunca la largó, terminó definiendo él, pero esto es lo que sucede cuando presionás lanzadores, River solo deja tres en esa zona, a los centrales y a Silva, Nacho presionó a Silva y apareció la primera oportunidad para el Lobo.
0: Dice Jove.
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0: Boy al área con este centro y un cabezazo que llegó de anticipo de Steinbach, de Alexis el 25. Gimnasia empieza a meter miedo sobre el arco de River.
3: Este sí es el partido de Gimnasia. Con la primera línea mucho más adelante, mucho más cerca de una presión a la salida del millonario y no replegándose en la mitad de la cancha. Y con la llegada de Steinbach, que es un buen cabeceador, que va bien al vacío, que está muy atento a Acuña, pero en esta pisó el área por el segundo palo. El cabezazo no tuvo la mejor dirección. Buscaba incrustarse contra el palo izquierdo de Beltrán.
0: Se repasó resultados del día de ayer también. en la voz de Juli Nataluti. Ayer relató el audio, comentó Don Per la victoria de San Lorenzo. En el aire de la más grande, River va con Freitas. Se la quiere llevar, la termina perdiendo. Recuperación de pelota que parte para el huevo que la perdió. Fue livianito el huevo con Steinbach. Ahora se recupera el huevo Acuña. Viene esforzándose Acuña. Llega y toca, pasa la pelota por el medio. Va River con la pelota, llegaba para Arambarri. Arambarri que toca para Silva. Antes Correa, toca la pelota para Martínez Cuarta. La sueltan para Montiel. 4 o 5 metros, campo enemigo. Viene Montiel. Frena Montiel, toca Montiel. 10 minutos, vende joven.
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0: Centro al área, a ver si limpiamos el área, joven, sí, porque claro. Viene River con MBB, la pelota para Arambarri. ¡Arambarri! Saque de meta, la pelota empezó a bajar de pronto contra el arco de Gimnasia, se perdió por arriba del horizontal, pero River le pega de afuera hoy.
3: Lo quiere ahí el partido del Millonario y por eso cuando captura rebotes está cerca del arco y puede probar. Evidentemente ya intentó en dos oportunidades donde había posibilidad de seguir progresando. Seguramente en la tercera lo pensará un poquito más, pero marca un poco la altura de la cancha en la que quiere jugar el partido del equipo del Chacho Coudet.
0: Ayer relató Luca de Jesús, el Lujanera, comentó Valdés con el Pela Díaz, con Rubén Santos, el 0-0 Zapatero de Rosario Central y de Racing en el aire de la más grande. En un rato te cuento qué pasa mañana. Sale jugando River, el marcador no tiene goles, 11 minutos, fecha 2, fútbol argentino, se juega en el Bosque, River y Gimnasia, el cambio de Silva y la pelota que viene hasta la ubicación del huevo Acuña, la frena el huevo, la recibe el huevo, la pide Correa, la reclama bien abierto Beltrán, del otro lado anda esperando la pelota Freitas, llega el balón para la ubicación de Otamendi. Ota, dame Ota, River, Ota, sale Ota, le pega a Ota, frontal, pelotazo de Ota para que Infrance venga a las risas saliendo del área chica a buscar la pelota contra la derecha.
3: Está incómodo Correa, me parece, Seba, con alguna cuestión física.
2: Sí, vos sabés que en la jugada anterior recibió una especie de paralítica involuntaria del hombre de Gimnasia y desde ahí le cuesta moverse con normalidad.
0: Me gusta eso de la paralítica involuntaria,
2: Fue un choque, relator, no fue nada intencional, pero le duele a Correa a la rodilla derecha.
0: Bien.
3: Si te pega en esa zona, por más que no sea voluntario, te duerme el muslo, digamos.
0: Te duerme, no se me duerma, 12 no, minutos.
2: No.
0: ¿Cómo está Carlitos del otro lado, escuchando la radio?
2: La tele en mute, la radio al palo, escuchando y esperando que gane River.
0: Y Silvia de Carve, que está en la vereda del doctor Durán, escuchando la radio, seguro.
2: Preocupada por mañana, Silvia, para sacar algo de Chile y clasificar a la próxima ronda sudamericana con su Boca.
0: La tiene brava mañana el equipo Ceneice del Vasco Robarrena, relata Godoy, comenta Álvarez. En el aire de Nacional, sale jugando River. La bola viene para Otamendi. Otamendi con la pelota en 13 minutos de la primera parte. Va para el huevo, la bajó en el pecho bárbaro como con un almohadón. El centro, la carrera que venía para Beltrán. La pelota que escapó por un costado, el centro era de Galván. Galván juega recostado a la banda izquierda. Correa pide la pelota. Correa sigue caminando con alguna dificultad. 13 minutos. Lucas Beltrán por el área. River a buscar el primero. Con fuerza de brazo la va a meter el huevo Acuña. Frente al área platense. Frente al área de la 60. Llega para Arambarri. Toca para Silva. Vino para Arambarri. La cambia para Martínez Cuarta. Bien abierto Montiel. Del otro lado el huevo va para Montiel. Va. River con la pelota. Va para Montiel. Cachete con cachete. Viene la pelota para Silva. Va para Arambarri. Antes recibe y frena y gira. La levanta contra el área. Y la termina perdiendo. Para esta réplica que se arma por la mitad de la cancha. Viene Giovanni pidiéndola, quiere Merlo. La pelota que va por la banda izquierda. Atención con esta. Venía corriendo Merlo. Recibió, perdió. El 5 metió Miramón. Se fue contra un costado ante la marca de Martínez Cuarta. Pase joven.
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0: No la está tocando el pistolero Minotti, el 19, Ausmendi.
3: No la está tocando porque está encargado de marcar a los defensores de River y no mucho más. Y evidentemente hay un 2 contra 1 ahí que no puede resolver.
0: Ya pasó por el banco de Gimnasia de River. Va con la pelota el Millonario en 14 minutos a través de Acuña. Acuña que toca para Beltrán. Beltrán que se apoya en la ubicación de Otamendi. Otamendi que recibe de 3. Juega para Beltrán. Beltrán 20 metros, campo enemigo. River con la pelota. Botines amarillos. Viene Beltrán junto a marca. Gareca toca al medio, sale para Silva. Y toca Silva y entrega. Y vino Montiel y va. Y River juega por la mitad de la cancha. 0-0 el marcador. Hay una falta que cobra el árbitro. Tiro libre. Es para River al piso Freitas. Pelota quieta, posición de 8. Vende joven.
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0: Hoy vamos a elegir la joyita del partido con el Trus joyero, ¿eh? Bueno. Vamos a ver quién es esa joya del partido. Por ahora no hay joyas, ¿no, Minotti?
3: No, por ahora no, pero pinta para que alguna pueda aparecer, ¿eh?
0: Nadie me pidió que sonara la Rey Momo hoy.
3: Y porque viene con intensidad el partido. En cuanto se planche, se lo pedimos.
0: 15 minutos. Pelota larga. Va a buscar la Beltrán, la va a buscar Cachete. Cachete por la izquierda, viene Cachete, toca la pelota atrás. Sale para Lambarri, la mete contra el área Lambarri, la marca de cabeza para sacar la pelota Martínez. Y parte la réplica para Steinbach. La cambió Steinbach, la regaló Steinbach. River está recuperando el balón, tocándola para Beltrán, el arquero de verde. Juega el arquerito de River, sale para el Guado Acuña. Pelota que va por la mitad de la cancha, cambio de frente de Guado Acuña, frontal y arriba, lo pone a correr a su compañero Freita. Corre Freita, pierde Freita. Para recuperar yendo al piso Arambarri, no llegó a esa pelota antes. Por eso la réplica se arma para Gimnasia. Está esperando la pelota Miramón. Bien abierto anda Steinbach. A ver si lo ven a Steinbach. ¿Dónde anda Nacho? Vino para Steinbach. Toca atrás. Pelota para que Gimnasia salga de manera tildada con Barros Echeloto. Para que juegue la pelota para la ubicación de Gianpaoli. Gianpaoli que la deja por la banda izquierda. Largo pelotazo para el pistolero. Se amaca el pistolero. Pierde ante la marca de Martínez Cuarta. Juega para Silva. Sale para Cachete. Vino para Silva. River con el balón. Joven con la venta.
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0: Rey Momo y todo el año es carnaval. Veremos para quién esta noche platense de vacaciones de invierno. Está para ir a la ciudad de los niños por acá, ¿eh? Si sabía me lo traía a Milo, a Luca y a Ciro. De noche abrirá la ciudad de los niños.
3: No la veo.
0: ¿No? No, con la duda no voy, ¿no?
1: No, de noche no,
3: de noche no.
1: Es un lindo paseo.
0: Y sí, mira si me agarra el lobo. 17. Y abro las gromantes y se mete el pueblo nacional. Argentina habla, diría Kolinsky.
4: Sí, porque explota el WhatsApp de Radio Nacional. Saludos desde Pico Truncado, Santa Cruz. Andrés desde el camión nos manda una foto del paisaje con toda nieve. Hola, Radio Nacional. Dedícame el primero de River. Soy Máximo de Victoria, Entre Ríos. Un abrazo para todos ustedes.
0: Bueno, un llamado a la solidaridad, digo. Hemos perdido a la nona, a la chola. No sabemos dónde está. Por ahí si algún camionero ve a alguna vieja haciendo dedo, quizás sea la chola. Hace rato que no aparece, ¿eh? Esa chola infiel. 0-0, 18 minutos. El fútbol en la radio, tiro libre para Gimnasia. Lo bajaron a Nacho. Llegó a Arambarri y le dijo, ah, vos eras ídolo de River. Jugador de póster, tomá. ¡Pum! Y lo bajó. Tiro libre para el lobo.
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3: En el plan de Gimnasia, si recupera muy atrás, no tiene forma de contraatacar. Le queda muy lejos el arco. Cuando logra enfocarse unos metros más adelante en la recuperación de la pelota, subir en bloque y capturar allí, sí tiene más chances para sacar una contra que requiera menos metros de recorrido, porque también tiene jugadores experimentados como Nacho, por ejemplo. Necesita poder moverse más compacto y recorrer menos distancia para poder atacar.
0: Hay que parar las antenas contra el arco de River, porque Gimnasia mete una pelota peligrosa contra el arco de la avenida Centenario. Le va a pegar Nacho. Está Gianpaoli, está Martínez. Llegó el pistolero Osmendi. Está Steinbach. Le pegará al número 8 de Gimnasia. Remera azul para Nacho. Valdecastelli. Viene Nacho y este centro dio la barrera. La pelota toma altura. Nacho se queja porque dice que estaba cerca. El rival en la barrera. La recupera Nacho, la pone por la izquierda, la regaló Nacho. Y ahora agarrate Gimnasia, que viene River de réplica de contra con Beltrán y compañía. La pelota que viene para Beltrán, acelera, cambia el ritmo. Lo agarraron, lo frenaron, lo derribaron. No hay falta para el árbitro del partido. Mete Otamendi subiéndose al pistolero. Pone Otamendi el cuerpo. Ahí va Ota, el pistolero que lo comió de atrás. Le quitó la cartera. Se cayó Otamendi. Recuperó la pelota Gimnasia, que está metiendo en todos los costados. Viene el balón por el sector derecho para Esparro Sechelotto y el centro y una pelota que buscaba en zona de área Merlo. Parecía gol por donde se lo mire. No llegó el 11, desbordó Barros Schelotto, lo tuvo Gimnasia.
3: Brillante pelota de Barros Schelotto, ubicándolo a Osmendi, que iba a sector vacío por el lado derecho del área. No fue egoísta el delantero. Una especie de centro arco para buscarlo a Merlo. No terminó conectando bien el número 22. Fue una buena oportunidad para un Gimnasia que salió del asedio y empieza a animarse, porque si bien River dominaba, nunca lastimó.
0: Di Giovanni, córner número para el Lobo.
2: Número uno, el primero para el Gimnasia.
0: Federico Di Giovanni en el vestuario local. Dice que es el primer córner para el Lobo. El Lobo platense, veremos si está en el bosque o no. Meterán la pelota, primer palo, la saca River a través de Otamendi, la volverán a meter contra el área, se defiende el millonario. Llegó a la pelota de Barros Schelotto, la pone cortada, qué buena para Merlo, viene el centro, viene el centro, viene el centro, oh, la sacó River a la carrera y con susto a través de Martínez Cuarta, la pasa mal el equipo del Chacho.
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0: Le empezó a apretar el zapato al millonario. Lo compró chico, era un número más. Camina y le duele el zapato a River por el bosque.
3: El dominio sin daño, tarde o temprano se cae, porque el rival empieza a darse cuenta que es todo un espejismo, que no hay por qué temer, que hay motivos por los cuales adelantarse y empezar a preocupar, porque en realidad aquel que parecía que te estaba asediando, en realidad no te estaba llegando. Y Gimnasia empieza a plantársele a un River que de a poco muestra las falencias de los últimos partidos y no la solidez de los 10 minutos iniciales en este encuentro.
0: Los patos en producción, el trabajo de ese Sánchez en la operación técnica del Chelo Díaz, en el control central, el equipo técnico y de producción de Radio Nacional para el Fútbol Show y para Steinbach, que viene por la derecha. Fecha 2, fútbol argentino, estamos en el bosque donde no hay goles. La viene levantando el número 5, la jugaba Miramón. Miramón que toca para Barros Schelotto, se le fue a Steinbach. Galván que marcaba, lateral que será para el Lobo. El Lobo platense empieza a presionar al millonario del Chacho Coudet. El lateral que vendrá desde la banda derecha a través de Bautista Barros Schelotto. Se seca las manos en el pantalón para agarrar bien la pelota Barros Schelotto. Schelotto la tocó hacia arriba, venía para el 5, cayó nomás. Miramón con falta contra él, al 8 Nacho, tiro libre, será para Gimnasia. Lo derribaron a Nachito.
3: Está jugando con el currículum en la mano Nacho. Cada vez que toca la pelota, deja el cuerpo blandito, flojito y espera que algún torpe defensor o mediocampista de River lo roce para generar alguna infracción, para generar algún tiro libre peligroso.
0: Balón quieto, pelota parada, acomoda minuciosamente Beltrán la barrera. Vendrá el tiro libre para Gimnasia. Me ayuda Di Giovanni para saber quién es Nacho. Dillo.
2: Nacho Fernández.
0: Dos en la barrera, si hay rosca. Si hay rosca y Pascua de gol, si hay rosca y Pascua de gol, le pega con rosca Nacho, dos en la barrera, palo izquierdo desprovisto de Beltrán, hay rosca, y el centro que deriva en Silva, y la volverán a meter por la izquierda, y vendrá el centro de Merlito, lo tira al área, es mía, dice el arquero, controlando contra el palo derecho, atenazando la pelota y saliendo Beltrán, ya juega Beltrán, toca la pelota para el Huevo, y la tiene el Huevo Acuña, sale el Huevo de la heladera del área, tiró la pelota para Martínez Cuarta, 0-0, 23, pase joven.
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0: Viene River, pelota que va para Beltrán, anda Lucas por el área, va enganchada, hace un taco, la tira por la izquierda, llega para el 10, la tiene Correa, se le fue a Correa. No controló como correspondía, salió Steinbach para el medio, armó un lío bárbaro. Se la sacó de encima Gimnasia, pero la recupera River, vino para Beltrán, qué lío que armó Steinbach tirándola para el medio. Falta de Beltrán en ataque, tiro libre que será para Gimnasia, dice Minotti en Nacional.
3: Desde aquel roce físico que les contaba Leanza, se fue Correa del partido y ahí se apagó River, que de alguna manera tenía en el número 10 aquella carta para profundizar ese dominio que iba teniendo en los primeros minutos. Salió del fondo Gimnasia y ahora el partido se juega como quiere el equipo del Pata Pereira, con mucha presencia por el sector derecho. Ya Steinbach no es el encargado de marcar a Acuña, ya preocupa a la defensa del millonario.
0: Esa Correa está corta, Alianza.
2: Correa llegó el viernes a la Argentina, jugó el sábado y hoy estará de titular. Es difícil pedirle tanto a un futbolista que River fue a buscar sabiendo lo que le puede dar, pero no tiene tiempo de adaptación todavía.
0: Esteban centro, córner, tiro de esquina, banda derecha. Dice Federico Di Giovanni, córner número...
2: Número 2, el segundo para el Lobo.
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0: Pelota quieta, vendrá el córner, se paran las antenas, 25, Nacional, Argentina en sintonía. Centro desde la banda izquierda, le pegó Nacho, salió Otamendi para despejar con la cinta de capitán, la dejó de vuelta para Nacho que la juega atrás, y Nacho juega para Merlo, y la levanta Miramón, afuera el cabezazo, se elevó Gianpaoli, casi la clava contra el ángulo superior derecho de Beltrán que volaba, lindo centro, llegó llovido para un central que casi la cuela en ángulo.
3: La más clara de lo que va del primer tiempo. En la segunda oportunidad, después de un primer córner que no había sido bueno, Nacho para el otro Nacho, Miramón, que flotada con el empeine la tiró al segundo palo, ganó Gianpaoli, pero le dio hacia arriba con la cabeza. En vez de buscar el segundo palo para que la pelota caiga, llueva y no llegue Beltrán, cabeció hacia arriba contra el primer caño y se le fue ancha y alta también.
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0: Bien, completo las vacaciones de invierno en Paraná el fin de semana. Y sí. Mañana tengo ganas de ir a Luján. Después decime qué puedo hacer en Luján, joven.
1: Sí, claro, la ciudad de la fe tiene todo, ¿verdad?
0: Me queda cerquita. Primero me hago la señal de la cruz.
1: Claro.
0: Y no entro con ninguna señorita de la mano a la iglesia porque me dijo, Valdeque,
4: te podés separar.
0: Sos boleta.
1: Ay, Valdeque.
0: Si te querés separar, va del brazo la mano de tu mujer barra novia a la iglesia, dice Valdeque, chau. Se corta todo ahí. Viene Montiel, 20 metros campo enemigo, Montiel con la pelota, con este centro, taquito de Nacho para despejar, le quedó la pelota a Silva, ve el pibito de torso 44, jugó la bola para Cachete Montiel, Cachete juega de vuelta al medio, vino para Lambarri, juega para el pibe Silva, sale para el Guavacuña, levantan el fútbol para Otamendi, tocarán la bola para Galván, participa un poco el 26, llegó la bola de vuelta para Arambarri, la tiene Arambarri, va el Yoruba. Dejó la pelota para Silva, le falta frescura. El fútbol de River, tocan para el Huevo. Juega de primera el Huevo. Suelta para Otamendi, levanta a la derecha. Qué bueno para Montiel, para Montiel, para Montiel, para Montiel. Llegó, no llegó. No llegó Cachete. Lo exigió su compañero de selección. Le faltaron 3 metros para llegar.
3: Y le falta ritmo a River. Y así como marcaba Martín la falta de participación de Galván, a quien yo nunca lo veo incómodo, lo veo cómodo, perdón, volcado sobre el sector izquierdo, tampoco está participando mucho Arambarri. Más allá del escalonamiento lógico entre el volante central y la línea de enganches, por llamarlos de alguna manera, no está aportando nada en el juego. No verticaliza, no arriesga. En general son pases a los costados.
0: Va River, busca el primero. Freita. Lindo centro de Freita, venía para Beltrán. Se anticipó con lo justo para sacar la pelota. El número 4, Gianpaoli. Y esta réplica que se arma para Gimnasia. El pistolero está pidiendo pista por el medio. Vino para Nacho. Hay una falta, parecía. El árbitro no la termina cobrando. Cae un hombre de Gimnasia. Steinbach va a marcar por acá. Recupera la pelota River. Llega el balón para la ubicación de Lucas. Lucas que toca para el Huevo. El Huevo deja para Ota. Ota jugará la pelota para la ubicación de Galván. Prefiere soltar la pelota por la derecha. Cerca del círculo central para Arambarri. Vino para el jugador Montiel. Vuelve para Arambarri. Se muestra como la alternativa Silva. Va cambiándola de frente a Arambarri. No hay goles en la noche del bosque. 29 marca el cronómetro. Ayer relató Eladio. Ayer comentó Domper. ¿Cómo salió San Lorenzo, Nataluti?
4: Ganó, obtuvo su primera victoria en este torneo de clausura. 1-0 ante Gimnasia de Mendoza.
0: Mañana relata Godoy. Comenta Álvarez. Trabaja Gonzalo Ordóñez Ojeda y González para completar el cuarteto periodístico de la noche de jueves. Acá viene Steinbach, va a avanzar Steinbach, tiene el centro, se perfila, la jugó al medio, vino para Nacho, tocó y pasó, derivó la pelota al medio, Gimnasia con la pelota, Giovanni la cambió, la perdió Giovanni. Buena recuperación de pelota para que venga a buscarla en este costado Freitas, corre que te corre Freitas, hace toda la banda derecha, pasó Freitas como una exhalación, venía sacando la lengua porque corrió casi 100 metros con la pelota en su poder.
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0: Me dijeron que al lado de la basílica hay una gigantografía de Lucas de Jesús con un buzo de centauros.
1: No me digas.
0: El del Fútbol Show Nacional. Sí, sí, el tipo famoso allá.
1: ¿Ah, sí?
0: El de Jesús Luca. El Luca de Jesús. Pero anda con un buzo azul que dice Fútbol Show Nacional. De paso... nos mete el chivo. Viene River. Atención con Correa y compañía. Remate al arco. Y un remate que derivó a las manos del arquero. Correa zigzagueó entrando como un 9 falso y casi la cuela contra un palo.
3: Empieza a aparecer cierta dependencia del millonario del número 10. Y como hace 15 minutos que no tenía participaciones importantes, tampoco las tenía River. Bueno, reincidió en el juego una vez más Correa después de un rato largo, enganchando de derecha hacia el centro, buscando el remate de zurda. Le salió suave y muy centrado a la posición de Infran. Es el hombre desequilibrante de River, pero como dice Leanza, es muy difícil pedir que un equipo entero gire alrededor de un jugador que llegó hace menos de una semana.
0: A ver qué dice Leanza, cómo está esa punta en 30 minutos con el marcador 0-0 en el Bosque.
2: La punta está estable, ¿sí? Representa una Z, como está hasta ahora River, que por lo menos no sufre tanto el trámite, le cuesta mucho generar.
0: Usted dice que la punta no se usa hoy.
2: No, para nada, nada, no, nada. No.
0: Viene Freitas.
2: Es cosa de que me arrepiento después.
0: Viene Freitas para Beltrán, Beltrán, Beltrán, Beltrán, va Beltrán. No me arrepiento de este amor. La pelota que viene a la derecha va para Montiel. Montiel que va, ya voy con la gente. 11-3-8-70-74-85. Quiero fotos de los vehículos. Quiero fotos de los transitores. Quiero fotos de la gente trabajando en seguridad, escuchando Nacional. Sale la réplica para Gimnasia. 11-3-8-70-74-85. No le vengo a ofrecer, le vengo a regalar. Una camisa de pura sangre. Un buzo de centauros. Un voucher para Antenor. Los regalos del Fútbol Show para nuestra gente, para nuestros oyentes en todo el país. Argentina habla con Nataluti.
4: Buenas noches, mis amigos de Radio Nacional. Soy Jorge de Recreo Santa Fe y aguante Nataluti. Un abrazo para ustedes también, muchachos. Me deja el número del DNI. Raúl de Entre Ríos dice, ¿cómo estás, Juli? ¿Estarás contenta porque ganó San Lorenzo? Claramente que sí. Saludo para todos. Buena transmisión. Vamos, River, hoy.
0: Si quiere, nos vamos, Minotti, ¿eh? Ah, nos vamos, que quede ella. ¿Algún mensaje para Fede Giovanni?
3: Somos un lindo anexo.
0: Sí, algo para Alianza. Algún mimo para Jove, que no está tan bien. Y nosotros nos vamos.
1: Qué bárbaro, ¿qué me dice?
0: 32, Gimnasia River 0-0. Largo pelotazo, no me ensucien. Vino para Silva. Juegan para Freitas, la tiene Freitas. Va Freitas, va. Va Freitas, va. Enganchando en zona de derecha, toca para Cachete. Esperando a Arambarri, 0-0, 33. El fútbol de Radio Nacional. El fútbol del Fútbol Show. Y la pelota a la derecha para Cachete, Cachete, Cachete, Cachete. De primera la soltaron, lo tiene River. Vino el remate de Freitas, quedó rebote. ¡Mira, Beltrán lo perdió! De media vuelta Beltrán, después de que Galván se la alcanzara media vuelta sin mirar el arco. Le pegó de pierna izquierda. Le tiró un metro del palo zurdo. Era gol por donde se lo mire. Creo que estaba inhabilitado, pero el gol que perdió Beltrán.
3: Una jugada bárbara que armaron Montiel, Correa y Freitas por la derecha. Primero lo pierde Freitas en el sector derecho del área, ingresando. Había que revisar un rato largo, ¿eh? Para mí no estaba en fuera de juego. El remate de Freitas tapa Infran muy bien en esa primera. Y en la segunda acción la terminan devolviendo al área. Creo que era por el sector izquierdo Galván. Y le queda en el área chica a Beltrán de zurda para de media vuelta soplarla, empujarla hacia el arco. Tan liviano fue el remate, tan mordido, que se terminó perdiendo por el sector izquierdo. Era clarísima, era la mejor de River en dos oportunidades, en el mano a mano de Freitas y en la segunda de Beltrán, que era aún mejor.
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0: Fede Di Giovanni, Banco de Gimnasia.
2: Bueno, y ahora da algunas indicaciones. El Pata Pereira le pide más tranquilidad a sus jugadores a la hora de manejar la pelota. Lo nota algo impreciso a su equipo.
0: Se va Alianza, el banco de River.
5: Se lamentó Coudet la jugada de Freitas y después la de Beltrán. Se acercó al banco a ver la tablet y me parece que el técnico de River vio que por una rodilla Freitas estaba adelantado.
0: Si el 9 erra estos goles, tengo que llamar a la musa inspiradora de Rey Momo.
1: Por favor.
0: La trompeta salvadora para que en esta noche futbolera de miércoles, vacaciones de invierno, papá, ¿por qué no gana River? Abuelo, ¿qué le pasa a Gimnasia? Dirán los pibes escuchando la radio. A ver si esta trompeta me preanuncia, me ilusiona, me entusiasma, me cambia el ánimo. Seco y contundente.
3: Algo hay.
4: Estuvo bien.
0: Esto es 1-0. Esto es 1-0.
4: Un poquito más, creo yo.
0: ¿Para quién? No sé, ¿eh? Bueno, ahora también me quiere leer la trompeta, Nataluti, que es una cosa de loco.
4: Ha sonado peor.
0: Esta dice, hacela sonar Perazo. La hago sonar yo y usted me dice los goles.
3: Es el intérprete es Perazo. Acá nadie más se puede meter. Lo hemos intentado todos. Nadie interpreta la trompeta como Perazo.
0: Seco y contundente, 1-0. Vende joven.
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0: Igual el poder me lo pasa José Luisito, que es el rey de Aerolón.
1: Dale.
0: Ex pareja de la Chola. De la Chola.
1: Pobre.
0: La Chola y Cito. En otros tiempos. En otros tiempos. Donde Rey Momo aparecía en los carnavales. 0-0, 36. Viene River. Va la pelota para Freitas. Llega el balón para el pibe eléctrico. La juega al medio. Va para Arambarri. La juega a la izquierda. Vino para Galván. Viene abierto el huevo. Va a buscarla a Arambarri. La va a entregar para el huevo Acuña. 20 metros. Campo enemigo. Carril izquierdo. Viene el huevo. El huevo casaca número 21 de Zapala. Donde se escucha Nacional. Toca para la ubicación de Otamendi. Otamendi la deja para Martínez Cuarda de Mar del Plata. En Mar del Plata se escucha Nacional. Y vino para Arambarri en Uruguay. Se escucha Nacional. Y toca de vuelta para Otamendi. Y sale Otamendi. Ota va. El bonaerense. Entregando la pelota para el jugador Martínez Cuarta. Vino para Montiel de Catán. La levanta muy bien. Para Correa y compañía. Va a buscarla. En este Andaribel Freitas con infracción. Aturullado. Apurado Freitas. Suele pasarse de revoluciones y hacer alguna faltita como esta.
3: Sí, pero lo intenta. Está todo el tiempo entregando lo que tiene, corriendo, tratando de trazar esa franja por el sector derecho del ataque. Está claro que todo lo que tiene que ver con pase distinto, entre líneas, alguna pausa, algún salto de calidad en jugadas repetitivas y en general lentas que tiene River, pasa por Correa, pasa por el número 10. Con sus intervenciones a cuentagotas, inclusive de esa manera es el más claro que ha tenido el millonario en el primer tiempo.
0: Abrazo a la Quiaca 560 Esquel. En la 560 también a Mendoza. En la 960 frecuencias nacionales en todo el país. En un rato te cuento qué pasa el fin de semana. Mañana O'Higgins, mañana Boca. Después de la cadena nacional de las 20 viene el partido determinante en el semestre para Boca, porque Boca no lo cerró en la Bombonera, lo ganó solo 1-0 y O'Higgins en algún momento lo comprometió al equipo del Vasco Arrobarrena, que llega de perder 3-0. 3-0 con Riestra. Sale River. La tiene el huevo Acuña, cambió el huevo al medio. Lo comprometió a Martínez Cuarta, que salió con un largo pelotazo que deriva en la ubicación de este jugador Silva Torrejón, que llegaba para cabecear al lateral. Es el remate que escapa por línea final, el final, saque de meta que es para River.
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0: Lo apuraron a Beltrán, comprometió a Otamendi, le pegaron un patadón al campeón del mundo que quedó agarrándose la pierna izquierda y muy dolorido, pero la macana fue de Beltrán, ¿eh?
3: Sí, y van dos seguidas, porque esta por abajo de Beltrán y la anterior del Huevo Acuña. Ayer en el partido entre Tigre y Nacional por Copa Sudamericana, el Piti Martínez dio un pase atrás muy similar al que acaba de dar el Huevo Acuña y terminó en gol de Nacional de Montevideo. Hoy no estaba tan arriba Gimnasia como para capturar esa pelota, pero son salidas muy riesgosas para un millonario que está claro que no tiene la confianza en este momento para eso.
0: Es increíble, Leanza, pero desde que no está el Pulpo, Armani, parece que Beltrán juega como sin espaldas. Juega.
5: Sí, sí, es cierto. Mucho más vulnerable se ve al joven arquero de River, que la rompió toda el primer semestre del año. Con Aldo Civil llegaron tres veces, le convirtieron los tres goles. Entría frente a Barracas, el gol tiene algo que ver con su aporte en rechazo al medio. Y esta entrega corta también, y que también lo compromete. Ojalá que sea solamente un mal momento de un arquero que, para mí, por lo menos tiene todo para quedarse con el arco de River por mucho tiempo.
0: Beltrán con la pelota, el arquero sale jugando de vuelta para Otamendi. River con la bola, ya recuperado Otamendi. Ya repaso los bancos de River y de Gimnasia pensando en algo diferente para la parte final. El marcador no tiene goles. La trompeta por lo menos dice que va a haber uno. Sale Arambarri, juega al fútbol, toca para Otamendi, viene cruzando el campo enemigo. La entregó Otamendi, venía para Galván, la tocan para el Huevo, de vuelta para Otamendi, le pica el huevo por banda izquierda, la tiene Ota que juega al medio. Sale para Arambarri, media vuelta de Arambarri con la pelota River. Arambarri dejó el balón al sector derecho, qué buena para que venga Cachete y Freita y Cachete. Lo buscaba bien Freita, llegó providencial el corte de Gian Paoli de Silva Torrejón para esta réplica de Sermo para Gimnasia. Espera el pistolero, lo tiene el Lobo, centro al área. ¡Ay! Cruzó entre Galván y un delantero. No llegaba a esa pelota. Beltrán lo tuvo Gimnasia. De réplica casi marca el primero.
3: Puro Merlo, recorriendo 65-70 metros con pelota. Nadie le salió. Fue hasta último momento contra Martínez Cuarta. Enganchó hacia su izquierda. De zurda remató o buscó el segundo palo a Ousmendi. No se terminó de entender la búsqueda del juvenil de Gimnasia. Por eso no fue ni una cosa ni la otra. No fue al arco, no terminó encontrando el centro delantero, pero fue buena la oportunidad de contraataque del Lobo.
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1: Exactamente.
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0: ¿No lo vio haciendo algún bolo a Kolinsky ahí? ¿Algún
1: y
0: extra?
1: No sé, había alguno maquillado que podría ser. Podría ser.
0: Puede ser, ¿eh? Me dice que hace ahí el show de con la espada. Algo con el sable hacía. Puede ser, que sea él. Era Canoso. ¿El de la espada era Canoso?
1: Sí.
0: ¿El del sable era Canoso?
1: Sí.
0: Era Kolinsky, vende joven.
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0: 43 minutos en el aire de Nacional. Espero que los mensajes empiecen a llegar para el comentarista Minotti. Qué bien que ve el fútbol. Para el narrador. Qué buen ritmo tiene. 11-3870-7485. Argentina habla en Nacional.
4: Hola, buenas noches. Acá desde La Carpintería se escucha Nacional y al mejor relator. Un abrazo de Santa Rosa La Pampa, nos dice Nahuel. Hola, buenas tardes, noches. Soy Ariel Herrero de San Rafael Mendoza, quiero la de Racing. Mis últimos números del DNI nos deja. Los escucho siempre. Excelente transmisión.
0: 44 minutos. tratamos de convencer a los oyentes que nos acompañan tanto con el rating los fines de semana, con el Fútbol Show, desde las 3 de la tarde, sábados y domingos.
6: Qué buenos números.
0: Marcando el pulso del rating en las radios argentinas. Al podio, joven, ¿qué te parece?
6: Impresionante.
0: Al podio.
6: Sí, a mí me gusta estar en el podio, siempre.
0: Va a buscar la pelota en este andarivel, el 25, que llegó mal pisado. Steinbach, se le fue la pelota por línea final. Dice Fede, dice Di Giovanni.
2: Bueno, si querés repasamos los suplentes en Gimnasia de la Plata.
0: Vamos.
2: Castillo es el arquero suplente, Cortazo, Langa, Ojeda, Max, Aguiar, Barros, Schelotto, Nicolás, Villarreal, Panaro, Torres, Salazar y Lucas Hanson, refuerzo recientemente llegado desde Boca.
0: Bien, el equipo de Pereira y estas modificaciones que tiene a mano, y Hanson tendría un poco de morbo para el segundo tiempo, Llegadito de Boca. Lateral que será la banda derecha para la formación millonaria. Allá va bien River esperando con Freitas. Freitas y Correa y Freitas. No le ha quedado ninguna a Freitas de cara al gol. Así le quedó una y la sacó el arquero, ¿verdad?
3: Claro, el mano a mano que después se perdió Beltrán también.
0: Bien, Beltrán tuvo una, la dilapidó también. Correa no pudo. River ha tenido un puñado de situaciones como para estar al frente, pero dejó pasar su momento y el partido anda murado por la mitad de la cancha, anda friccionado, anda trabado. Tiro libre que será para el Millo, posición de 8, vende joven.
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0: Los partidos del día, Juli Nataluti, hoy que tuvimos. Barracas tempranito, me dijiste, con Aldo Civi.
4: A las 14:30 ganó Barracas 1-0 ante Aldo Civi y posteriormente Defensa y Justicia hizo lo propio ante Riestra 2-1.
0: Bien, imponiendo horarios, 14:30 de un miércoles, pelota al área. Cómodo para salir de la oficina, para pedirle al jefe, che, tengo que ir a ver Barracas. ¿Me dejás salir antes? Entro a las 5 de la mañana.
3: Claro.
0: Y listo.
3: Que no venga nadie a ver Barracas, me parece que es la idea. Y que nadie se le ocurra tampoco ni prender la radio ni prender la tele.
0: Otamendi, viene la pelota para Cachete. Cachete que suelta para Otamendi. Otamendi que toca la pelota para Martínez Cuarta. River con la pelota en el cierre. Hay 2 minutos adicionados en lo reglamentario y esto se consume y esto se va. Rey Hilfer que mira el cronómetro. La tiene el huevo, la cambió de frente. Salió la pelota para Martínez Cuarta. ¿Tenés algo todavía en el carretel, joven?
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0: Tiro de esquina para River desde la banda derecha. ¡Metele, joven!
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0: Correa y el último centro del primer tiempo lo tira Correa. El despeje de Gianpaoli. La levantaba Merlo, la réplica que se arma por el número 11, la viene manejando a Merlo por la izquierda, viene Merlo, mira Bonzi, alcanzaba, vino para Merlo, Merlo va encarador como Cerrino al tren, Merlo, pasó Merlo, tiene el centro Merlo atrás, lo tiene Miramón y el remate que salió contra el palo derecho en una acción lucida de Merlo, pasó, paso a paso. Te deja todos por el camino Merlo, casi el primero de Gimnasia.
3: Merlo hizo lo imposible. Transitó toda la cancha, 100 metros, con la pelota en el pie derecho y limpiando, eliminando rivales. Se sacó de encima dos por la izquierda. Después tiró un centro atrás bárbaro para Miramón, uno de los poquitos que llegaban. Nada más podía hacer el juvenil de Gimnasia. Y el centro fue bueno encima para Miramón, que definió horrible. Quiso darle fuerte de sobrepica el primer palo. Cerró los ojos, pateó y el remate impactó en la parte externa de la red. Era para tomárselo con un poquito más de calma, ubicar la pelota en vez de tratar de volarle la cabeza al arquero.
0: Señoras y señores, se acabó el primer tiempo después de una gran acción de Merlo, que sale riéndose con el arquero Beltrán. En el bosque no está Lobo ni Caperucita, no está Gimnasia ni River, está Nacional 0-0.
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0: Sí. se van los protagonistas. Saludo al grupo Dinal, invertido donde todos quieren estar. Dinal, Mar del Plata, con Néstor Ruiz a la cabeza. 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Se va River, se va Gimnasia, Tigre. 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Pensan grande con Gimnasia y Fede Di Giovanni.
2: Bueno, se juntan, se retiran los jugadores de Gimnasia de La Plata. Se va algo conforme con el primer tiempo el entrenador Pereira. No tiene amonestado Gimnasia de La Plata. Esperan en el banco de suplentes Castillo, Cortazo, Langa, Ojeda, Max, Aguiar, Barros, Echeloto, Villarreal, Panaro, Torres, Salazar y Hanson.
0: Bien, ya voy con River. 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
5: Bien, River ya dentro del vestuario. El último en ingresar, Santi Beltrán, se iba riendo con un jugador de Gimnasia por la última jugada. Quien no se reía era Coudet. Otra vez su equipo jugó poquito y nada, es cierto. No sufrió tanto el desarrollo del partido, pero no generó absolutamente nada en ataque. Y no tiene mucho en el banco para poder revertir la crisis de elaboración futbolística que tiene su equipo y que seguirá teniendo hasta que se dignen los dirigentes de River, en consenso con el técnico, traer jugadores en la mitad de la cancha que te puedan dar algo diferente. En la última jugada se vio claro cómo el hombre de Gimnasia, Merlo, tuvo una jugada que no es habitual en un volante de River. No hay ninguno capaz de hacer eso, incluso de llegar, como llegó Miramón, más allá del error en la definición. En el banco del equipo del Chacho, que lo tira muy cruz y que tuvo tres tiros de esquina, están, no sé si para revertir la historia, pero sí para cambiar nombres: Centurión, Rivero, Ulises Jiménez, Facundo González, Giovanni González, Fausto Vera, Lautaro Pereira, Colini y Borré.
0: 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Ya comenta Minotti en el bosque. 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Se viene el comentario de Minotti. 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
4: Al 11-3-870-7485, porque llueven los mensajes acá en el WhatsApp de Radio Nacional. Buenas noches, amigazos de Nacional. Acá estoy tomando unos mates mientras salen los pancitos del horno. Soy Coli desde 28 de noviembre, Santa Cruz, aguante Boca, Perazo y Minotti. Hola, seguimos con frío en Aldea Escolar. Soy Luciana, nos deja los números del DNI. Quiero la camiseta de Ferro y nos manda un saludo para su vecino Héctor. Le mandamos el saludo. Lucho de Río Grande, Tierra del Fuego, nos dice: hola, hola Nacional, acá trabajando en el campo, en el petróleo. La, excelente la transmisión. Quiero la de River, por supuesto. Hola Radio Nacional, la radio campeona de la más grande de la Argentina. Vamos River, hoy ganamos 3-1, nos dice Mauricio Muñoz de Esquel Chubut. Los miro y los escucho por la radio con mi hijito Luciano. Hola amigos de Nacional, muy bueno el relato, aguante el millo. Soy Jorge de Santiago del Estero. También repasamos un poco los marcadores del día hoy por la fecha 2 del fútbol argentino. A las 14:30 Barracas le ganó al Aldo Civi 1-0. Después Defensa y Justicia hizo lo suyo contra Riestra 2-1. Recordemos que 21:30 juega Lanús por la Copa Sudamericana. La vuelta de los playoffs, ganó 2-0 acá en la Fortaleza frente a Cienciano. Y también 21:30 Instituto y Platense cierran la jornada del torneo clausura.
3: Yo creo que cuando nos halagan a nosotros los pasa rapidito los mensajes, ¿no?
0: Sí, sí.
3: Cuando viene por otro lado son más extensos, más calmos. Cuando viene para acá, rapidito y a pasar de paso.
0: Sí, monocorde el mensaje cuando es para nosotros. 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Durante toda la Copa del Mundo estuvieron y ahora con el torneo local, con la Copa Sudamericana, con la Copa Argentina. Jove en la voz comercial de Radio Nacional. Se apronta Juan Ignacio Minotti, que es el comentarista de esta noche. En el bosque platense hay humedad, no hace tanto frío, la cancha está llena. escasean los goles. ¿No nos habrán engualichado el aire ayer de Jesús, Valdés, Díaz y Santo con el 0-0 de Central y Racing? ¿Nada tendrá que ver con eso esto?
3: Es gente complicada.
0: Porque el único 0-0 de ayer tiene correlato hoy. Bueno, quedan 45 minutos. Elijo creer. Comenta en Radio Nacional. Say no more, Minotti.
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3: Igualan 0-0 en el Bosque, Gimnasia y River. Y el empate es bastante lógico. Porque no se han sacado diferencias como para marcar algo distinto en el resultado. Me da la sensación de que River, en la lógica del juego, fue un poquitito más. Pero insuficientemente más. En general, el equipo más propositivo, el que sale a asumir un rol más protagónico, necesita, requiere de más de lo que mostró River en este primer tiempo para lograr una ventaja, ¿sí? Cuando un equipo que sale a asumir el rol protagónico en el juego es levemente superior, habitualmente no le alcanza, porque esa superioridad tiene que ver también con lo que le concedió y le permitió el adversario. Y hoy se vio muy claro cómo Gimnasia en los primeros 10 minutos, un tanto condicionado por los nombres del adversario, salió a replegarse y le permitió a River mostrar sus mejores argumentos y sus mejores cartas. En esos 10 iniciales, Gimnasia, que después terminó armándose con una especie de 4-2-3-1, terminaba armando una línea de 5 en la mitad de la cancha, retrasando excesivamente Steinbach, teniendo la precaución del caso con Acuña. Y con ese parado, hacía que el equipo se retrase enormemente y le conceda pelota y territorio a un River que claramente se vio beneficiado y se sintió cómodo con eso. Esos primeros 10, sin haber tenido grandes situaciones de gol, fueron lo mejor de River, concentrando, aglutinando, comprimiendo al rival contra su área, dejando solamente a Martínez Cuarta, a Otamendi y a Lucas Silva para el manejo de la pelota y los envíos largos, medios o cortos, y al resto del equipo posicionado en campo rival para atacar. Ahí parecía que con intensidad, con presión para recuperar inmediatamente después de perder la pelota, y con algunos pases entre líneas que no se habían visto en partidos anteriores, el millonario encarrilaba el partido a su favor. Pero lo decía durante el relato de Perazo, cuando un equipo domina, pero no genera riesgo, el adversario empieza a adquirir confianza, empieza a percibir que eso que temía no está sucediendo, empieza a naturalizar que el otro tenga la pelota, entendiendo que eso no repercute en el resultado y por ende no le genera grandes inconvenientes. Y empieza a adquirir confianza, y empieza a adelantar sus líneas, empieza a hacerse de la pelota, empieza a tratar de capturar el balón en campo rival. Y eso fue lo que fue sucediendo con Gimnasia, que pasados esos 10-15 iniciales, salió del fondo, empezó a plantear un partido, obviamente donde la prioridad era lo defensivo, pero mucho más parejo, recuperando mucho más arriba y pudiendo generar también un par de situaciones de gol. Recién sobre el final de la primera mitad, los 5 finales, el conjunto de Coudet volvió a tomar el dominio decidido del partido y otra vez se mostró superior. Pero fue repartida la cosa, incluso en las situaciones, porque tenemos 2 oportunidades diferentes y un poquito menos nítidas para Gimnasia y tuvimos 2 en una misma acción clarísimas para River. Para Gimnasia, los 25, un cabezazo de Gianpaoli en el segundo palo, después de un córner que salió mal y una segunda acción tras un centro de Miramón. El cabezazo que pudo ser al segundo palo fue el primero y por eso se fue un poquito alta. A los 33 emparejaba River con esa muy buena jugada que armaron por la derecha Montiel, Correa y Freitas. Correa fue el mejor del millonario, con apariciones intermitentes y entendiendo y compartiendo con lo que decía Leanza, que no se le puede poner sobre las espaldas todo el funcionamiento de River al número 10, por mucha trayectoria que tenga, teniendo en cuenta que llegó hace muy poquito. En esa jugada, de todas maneras, como en varias en el primer tiempo, activó el ataque con un pase entre líneas para Freitas. Después había que determinar si el joven atacante de River estaba habilitado o no. Yo creo que era muy finita, quizás estaba sutilmente adelantado. De todas maneras, se encaró, fue mano a mano contra el arquero Infran, definió fuerte, pero un tanto al medio, respondió el arquero. Y en la segunda acción, por el segundo palo, la volvió a meter Galván. Le quedó la pelota en el área chica a Beltrán de media vuelta y de zurda la tiró contra el palo izquierdo. La agarró muy mordida y por eso no la pudo ubicar contra el arco, una acción que parecía bastante fácil. Y en la última del partido, las que les narrábamos recién, una contra desesperada de Merlo, corriendo a toda velocidad, limpiando dos futbolistas y tirando un centro atrás para que quede Miramón de frente al arco. Se apuró el número 5 ex Boca, remató con los ojos cerrados, le pegó fuerte y al primer palo, pero se fue lejos. Por eso el trámite y las oportunidades fueron parejas. Por eso fue equilibrado el juego. Por eso Gimnasia y River en el Bosque empatan 0-0.
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8: 8:15 de la noche en la República Argentina. Cayó un helicóptero en San Juan y murieron los 7 tripulantes que viajaban a bordo. El hecho ocurrió en el Parque Provincial Ishihualasto.

0: Alerta amarillo rige para el centro de Río Negro, en donde se esperan fuertes lluvias, ráfagas de vientos que pueden llegar a superar los 60 kilómetros por hora y posible lluvia, nieve.
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2: Y en el Circo Nacional vienen los protagonistas para la segunda parte. Ya abro el juego con la gente y Juli Nataluti. Ya estoy repasando si hay variantes en River y en Gimnasia. Veo que en River me parece que se viene. ¿Es Vera?
3: Sí, señor, Fausto Vera. No lo veo a

0: Arambarri, que terminó golpeado el primer tiempo.
1: Muy bien. Arambarri, boleta por golpeado. Entra Vera, Minotti.
2: Sí, después de aquel pisotón inicial, nunca se recuperó. Siempre estuvo con alguna molestia en el tobillo. Una pena porque los últimos 10 minutos del primer tiempo había levantado un poquito el uruguayo.
1: Dillo, del otro lado todo lo mismo.
0: Mismo son para el segundo tiempo.
1: Federico Di Giovanni con la información de Gimnasia. Todo listo, todo preparado, todo ok. Hay fútbol en La Plata.
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1: A jugar segundo tiempo. River Gimnasia sin emociones a la cancha Vera, afuera Arambarri. Le pega el arquero Infran, la suelta hasta la mitad de la cancha. Otamendi que viene marcando de cabeza. Otamendi la tiraba al centro, donde Silva viene metiendo, donde va a buscar la pelota Vera, donde la saca el huevo Acuña, rebota, se pierde hasta el área donde está Infran.
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1: Ayer ganó San Lorenzo, relató Eladio, comentó Domper, transmisión de Nacional. Ayer empató Rosario y Racing 0-0. Luca de Jesús, Hernán Valdés para el relato y comentario de Nacional. Mañana juega Boca en Chile. Relata Godoy, comenta Álvarez, todo la más grande con el trabajo y el aporte de Gonzalo Ordóñez Ojeda, el conde de Versalles. En el vestuario de Boca, viene buscando la pelota Gimnasia, recuperación para Otamendi, la sacan en la mitad, vino la pelota para Freita que la viene levantando para Montiel que la tiene en campo propio, Montiel con la pelota, sale River, Montiel que toca para Otamendi, Botín el flujo, entrega la pelota al medio, sale River, el juego de River pasa por Vera, por Montiel, por el huevo, por el arquero, sale River.
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1: Ahí tenemos más partidos todavía, Nataluti, después de este hay un turno más, ¿no?
5: Sí, 21-30 por el torneo local, Instituto recibe a Platense.
1: Bueno, después me contás la fecha 3, cómo viene en materia de transmisiones para la radio más grande del país. Escuchá la banda del Lobo. El que nos salta es un inglés, grita... La banda platense, la banda tripera, en clara alusión al rival de siempre, viene Steinbach, recupera y pasa entre dos. Mirá qué jugada armó en Steinbach, 1, 2, 3, 4, ¿hasta dónde? Falta, no, no hay nada. Iba superando como en la play rivales Steinbach hasta que se le apagó el monitor, Minotti.
2: Se le puso en offside a Ousmendi, nunca le pudo dar la pelota porque venía gambeteando y en el momento en que tenía que soltarla para el centro delantero, el ex atacante de Godoy Cruz se puso en fuera de juego y no se la pudo dar. Siguió con la gambeta, terminó tirándose. Para mí no había infracción.
1: Es encarador este, ¿eh? Este es encarador como Zorrino al tren, joven.
4: Me encanta eso.
1: Es encarador como Chancho a la batata.
4: Sí.
1: Ese es de campo.
4: Claro.
1: Sale jugando Gimnasia, falta en ataque del Lobo, tiro libre que se da para River.
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1: Encarador como Di Giovanni Leanza de jóvenes,
4: Sí. Ya, no ensucie, gente.
1: Giovanni, ¿usted qué edad tiene?
6: 39.
1: ¿Tiene una familia conformada, en pareja?
6: No, soltero.
1: Bueno. Entonces, ¿se puede utilizar el dicho con usted?
6: Sí, podemos.
1: Bien. ¿Leanza puede utilizar encarador como Leanza de joven? No.
6: Para nada.
1: Usted no se hace cargo de eso.
2: Cortó Leanza.
6: No.
4: Perazo es como carbón, viste.
1: Pero mire, Leanza, que
4: te
1: yo
4: ensucia,
1: tengo.
4: Te quema.
1: Yo tengo en la zona de San Martín, amigos tarjeteros, gente que manejó boliches.
6: No. No sé qué es tarjetero, ¿qué es eso?
1: Fede Latre, por ejemplo, hablé con él el otro día, me dijo, no sabe lo que. No.
6: No, para nada, se equivoca, mi amigo.
1: Ah, se equivoca, no. Fede. Sería él. No. Y se vio en
6: no
1: usted.
6: No conoce tanto como cree.
1: Bueno. Listo. 4 minutos, 0-0, Gimnasia River. Nos da tiempo el partido a charlar de estas cosas íntimas porque hay un jugador en el suelo y no pasa demasiado, Minotti.
2: No, absolutamente nada. Un pisotón de Nacho sobre Montiel. que me parece que exageró pensando en una potencial revisión, porque primero le dolió, evidentemente le dolió, porque le marcó el tapón en una zona donde no tenía canillera. Pero me parece que él creyó que el pisotón había sido más arriba y termina siendo entre empeine y sutilmente arriba, un poquito de tobillo. No da para mayor revisión. Le dice algo igual Montiel a Nacho Fernández, ex compañero, por supuesto.
1: Tengo el dicho para cerrar este pasaje de acting.
7: Cuidado.
1: A ver. Encarador como Valdés en la iglesia.
2: Bien, ahí está.
1: Salida para River, vende joven.
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1: Viene River con el balón. Martínez Cuarta toca la pelota para Otamendi. Otamendi para Martínez Cuarta. Se reanuda el juego. 5 minutos en el bosque. Sale River. Atacando y tocando para Vera. Vera que entrega la pelota para que salga el millonario con Silva. Silva que la termina regalando. Y ahora agarrate que viene Merlito, ¿eh? Y este juega. Viene para Silva, Torrejón, al pillo. Martínez Cuarta trabó con alma y vida. Rebotó en Merlo, se la jugó el de Mar del Plata. Lateral que será para River. Estamos en el marco del segundo tiempo. Abro las Gromanti. Argentina habla.
5: Al 11-3-870-7485. Hola, Soledad de Castelar. Buen miércoles para todos. Acá mi hijo y un amigo, ambos de River, a full con el partido. Yo preparando salsa boloñesa. Hoy es 29 y en casa comemos ñoquis para la cena. Buena la transmisión del partido, los felicito.
1: Bien, sale el Millo. Tenemos 6 minutos. 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Lateral derecho es para River a través de Montiel. Montiel que deja la pelota atrás. La gente se va comunicando con nosotros, participando. Trabajamos con las puertas y las ventanas abiertas de este producto, donde tenés sentido de pertenencia. Donde te contamos que llegamos a Gualeguaychú en la 1310. Donde te contamos que por ahí andás por la ruta 11 en Santa Fe escuchando la 540. Y River empata con Gimnasia. Y se juega en el Lobo. Se juega en la cancha del Lobo, en el bosque. Y va el Millo. Upa. Patada fea al lado del árbitro, ¿eh? De un hombre de Gimnasia. Patada fea de Miramón. El árbitro cobró, pero dejó hacer, no sacó tarjeta.
2: Cobró, pero después dijo que fue un choque y nada más. Ni él se entendió. Un arranque de segundo tiempo bastante tedioso entre los múltiples cortes, el juego lento, las indecisiones de ambos. No ha pasado nada en 7 minutos.
1: Abrazo a Córdoba en la 7.50. Escuchás la 9 por la 19, por la 34, por el camino de las altas cumbres. 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Viene el balón para Montiel. Montiel que la recibe campo enemigo. Toca Montiel. Vino para Vera. Cambia Vera. Entrega para Ota. Viene Ota. Sale Ota. Toca Ota. Entregó la bola para el Huevo. Y el Huevo va. El Huevo salió. Remata. Rebota. Lateral. Manos a la obra de River. Vende joven.
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1: Viene River, la pelota para Freita. Va Freita, tocará para Montiel. Viene Montiel. Está trabado el partido. Está para ponerlo un poco de 0-5. A ver si se destraba. Vino para Correa. Cayó por Tadiaria. No cobra el árbitro. Pedía penal River. Se la queda el arquero Infran, cayó Correita, liviano, Correa en el área.
2: Sí, y la metió en el lío. Cuando podía liberar hacia la derecha, donde no había jugadores de Gimnasia, trató de enganchar hacia adentro, metió la pelota donde más gente había y enseguida la perdió.
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1: Seba, decile a tu amigo Julito Poliman, decile qué tenemos ahí en el banco, Julito. ¿Qué hay para poner?
6: Lautaro Pereira, Colidio, Borré. Mucho más no hay, ¿eh?
1: Bueno, que me diga Julio que se reporte a ver si quiere a Borré, a quien quiere. A ver si hacemos la gestión, porque River no levanta, ¿eh? Y Gimnasia no. Se viene, se va el humo el Lobo. Se viene Gimnasia al humo, 9 minutos en el aire de la más grande. Toca la pelota Gimnasia a través de Miramón. Miramón que la entrega por la banda derecha, venía para Barros Echeloto. La perdió Gimnasia, de River sale el Huevo, toca Ota. Viene Ota, entregó por el medio. Exigió a Vera que salió jugando de manera elegante, levantando el pie derecho, tocándola para Montiel que cruza campo enemigo. Cruzó la verja, viene Montiel, cambió de frente, la regaló Cachete. Le falta esa sintonía fina, Cachete. Le pone tanta voluntad, pero no termina la acción como corresponde. Ahora viene el huevo del otro lado.
2: Está descompensado en ese sentido River, porque claramente tiene más profundidad por izquierda por la calidad que está demostrando Acuña respecto de este nivel actual de Montiel. Es difícil encontrarlo al lateral derecho de River, no solo por una cuestión de posición, sino porque técnicamente no está bien.
1: Freita va, tocó Beltrán, vino Freita, quedó rebote, media vuelta, nada. Salió Miramón. Le pego de pierna derecha. La recuperación de pelota será para River con Silva. Falta la mitad de la cancha y amarilla que presentamos.
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6: Primer amonestado en River. El pibe que está haciendo un buen partido, Lucas Silva.
2: Y el que está haciendo un buen partido también en Gimnasia es Nacho Fernández. Muy atento, aprovechando toda esa tensión de River en el medio para capturar la pelota, para tratar de generar este tipo de infracciones, para estar cerca del árbitro, para adueñarse del partido, no solo desde el punto de vista futbolístico, sino también tirándole la experiencia encima al adversario y al referí.
1: Bueno, prepáramelo a Borré, por favor, Leanza. El colombiano.
6: Me parece, yo creo que el primero que va a entrar en River, si esto sigue así, es Pereira.
2: Debería, Pereira por Galván.
1: Bien. Pero a mí me parece que River está careciendo de peso de área hoy. Peso de área. Viene la pelota para Montiel. La tiene Montiel. Quizá no sea la solución. Pero en este River tenés una y tiene que ser gol.
2: Coincido y Beltrán la desperdició. Pero River debería generar más de una también.
1: Va River por la banda izquierda. Buen desborde millonario. Parecía que Galván se venía. Pasó, tocó para Correa. La tiene Correa. La recibió con la izquierda. Se la lleva con la derecha. La toca para Beltrán. Vino para Galván. La toca para Vera. Levanta para Cachete. Cachete va. Cachete con cachete. Pechito con pechito. Y el centro al área. Media vuelta. Quedó la pelota para Galván. Corner. Barros, Echeloto de cabeza al tiro de esquina. Corner número para River.
6: El cuarto tiro de esquina para River, relator.
1: Y le va a pegar Correa. Y allá va el 10 Correa. Y allá va River para soltar la Correa de gol. Beltrán, área chica, vino el centro, el despeje de cabeza por una réplica que no se arma, la recupera bien River, vino para Freitas, el eléctrico, Freitas acelera, cambia el ritmo, la pica, escapa, viene, frena, pierde, córner, tiro de esquina, se la llevó por delante, el lateral para tirar la pelota afuera, tiro de esquina, la sacó Martínez, es para River, es el quinto, Leanza.
6: Sí señor, a rezarle Otamendi de arriba.
1: Bien. Hay que rezarle Otamendi desde Luján. Viene el rezo por Otamendi para los de River que quieren abrir el marcador. 0-0 el fútbol, la radio nacional. Vendrá el centro, córner derecho. Vino la pelota al área, primer palo, nada. La quiere llevar Freita, la recupera, la juega, la suelta, la toca, Correa y el centro al área y el arquero. Después de un cabezazo débil de Beltrán, se queda con la pelota infran.
2: Y acá estuvo la segunda de Beltrán, porque esta fue clarita. Si bien no estaba tan cerca del área, el centro le vino a la cabeza y el gesto técnico no fue el indicado. Tiró el cabezazo un poquito antes, por eso impacta casi con la punta de la cabeza, con la punta de la frente y no le puede dar fuerza al remate. Esto sí puede haber sido sentencia de alguna manera para el centro delantero de River.
1: Di Giovanni, hay cierto resquemor en el banco de Gimnasia, ciertas dudas con este presente.
7: Sí, sí, no le gusta nada este momento del partido, charla mucho con sus asistentes. Pereira, me parece que en cualquier momento mete mano en el equipo.
1: Abajo el pistolero Mendy, atención que viene Gimnasia, pero marca River con el huevo Acuña, que quedó los saltitos, se lesionó el huevo, se lesionó el huevo. Huevo al piso.
2: Qué ojo, relator, lo vio enseguida el trotecito, el saltito de Acuña cuando iba cerrando. Que algo le molestaba, me parece que es en la pierna izquierda, en la parte posterior.
1: Huevo al piso. Acuña afuera. Qué cosa, los campeones del mundo, Leanza. Una buena, una mala, un rato bien, un rato nada.
6: El otro día hablamos de la transmisión del partido frente a Barracas, de que River busca un lateral izquierdo. Y alguien me decía, pero si Acuña juega siempre bien. Pero a Acuña le pasa esto. Cada tanto físicamente te deja tirado, va a salir el huevo obviamente y seguramente esto haga que, independientemente de quién entre hoy, River en los próximos días cierre. Para mí a quien van a ir a buscar y a quien ya están tanteando y sondeando y por quien ya han ofertado, Francisco Ortega, el ex lateral izquierdo del Vélez, que juega en Grecia. Por lo pronto en River se viene Facundo González.
1: Se viene González para la cancha. El Huevo Acuña empieza a ser como esos autos clásicos que tenés en el baúl, en el garage, que los tenés que arrancar de vez en cuando, que tienen historia, que tienen clase, pero cuando los vas a usar tiene una goma pinchada, el carburador vacío. Bueno, el Huevo tiene eso. Empieza a pagar los años en el lateral izquierdo de River. Y Borré también viene para escena, se va el Huevo agarrándose la cara. Cambios en River que se vienen. Mientras tanto, vende Jove.
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1: Bueno, le hicimos caso a Julito Poneman. Se viene la variante en River que presentamos.
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6: 31 para Facundo González, se fue el Huevo Acuña y además se fue el 18 Lucas Beltrán. Ingresa Rafael Santos Borré, lo que usted pedía, relator.
1: Bueno, González y Borré entonces, 31.
6: 19.
8: Puesto por puesto ambos. González es un lateral sin tanto oficio y obviamente la jerarquía es muy distinta respecto al Huevo Acuña. Y en el otro cambio, 9x9, lo que pedía el relator, un poquito más de peso ofensivo. Veremos si lo tiene Santos Borré respecto de Beltrán. No me parece solucionante.
1: Va a Gimnasia por el primero, media vuelta el pistolero, arriba. Arriba, recibió el 29, le pegó, reclaman córner. Tiro de esquina o saque de meta, lo tuvo Gimnasia, pedíamos peso en River, llegó el peso en el equipo platense, en el Lobo, Minotti.
8: Un lateral, peinó Nacho Fernández. Una jugada que volvió a comenzar con un pase llovido que no parecía tener mayor riesgo. Mala primera intervención de González. Después no pudo despejar Silva. Hacia el medio jugó Steinbach y la media vuelta de Aumendi que no termina siendo buena. Para mí era saque de arco, como cobró el árbitro. La agarró mordida el delantero. Se apuró un poquito. Cuando la defensa de River estaba nerviosa, era el momento para tomarse un segundo más.
1: Bien, voy al banco de Gimnasia con Fede Di Giovanni.
7: Y se agarraron todos la cabeza con esta jugada que desperdició Auzmendi. No lo pueden creer en el banco del Lobo.
1: Bien del lado a lado de Fede Aceva. Voy a Alianza en el banco millonario.
6: Tiro, el banco de River está preocupado. No le gusta el trámite del partido al Chacho.
1: 17 marca el cronómetro. En Radio Nacional que se escucha en Río Turbio en la 620. En Río Mayo en la 1020. 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En Santiago del Estero. 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
5: Hola Radio Nacional, Martín Ídolo, Juan y Juli, Leanza, Jove, vamos a Argentina, siempre los escucho, vamos rojo, nos dice Norberto Caligari de San Vicente, provincia de Santa Fe. Hola equipo de Nacional, los escucho, excelente, todo de Catamarca, nos deja los últimos tres números del DNI, Julio Brizuela.
1: Bien, grande la gente, falta nuestra amiga Alejandra, que no ha aparecido, me parece. Vamos a ver. Es amiga de Kolipsky y de Valdés también. Viene la pelota para Correa. Correa que suelta para Freitas. Viene Freitas. Mano a mano, pie a pie. Viene Freitas. Desborda y en el centro para Borré. Para Borré. Centro, rebote, córner, tiro de esquina. Córner número, decía Muñoz.
6: El sexto para River. Llegó muchas veces a ejecutar de los costados. Ojalá conecte alguna vez.
8: Freitas es extremo a perfil natural y con eso solo le alcanza para abrir la cancha y generar algo.
1: A ver si aparece Tommy Galván con presencia para la pelota quieta. Hay un campeón del mundo por el área. Otamendi levanta los brazos por el segundo palo. Viene el centro de Tommy, primer palo. Malos los centros, feos los centros. Livianitos los centros. En el piso, ¿quién? El 28 de River, Martínez Cuarta.
6: Sí, señor.
1: Está reclamando una falta, ¿eh? Está recaliente el chino. Está recaliente el chino. Veremos en la repetición a Taluti, Minotti, compañeros, si vieron algo como para repasar.
8: Para mí no, lo agarran un par de veces. desde la zona de la espalda y hasta de la cabeza antes de que la pelota esté en juego. El golpe en la cara que acusa Martínez Cuarta no existió.
9: ¿Está preparando alguna historia de vida para 21-30?
8: Tenemos repaso de historias de vida 20-25 mientras esperamos por esta nueva temporada que vendrá en breve. La historia del futbolista que además era ladrón de cuadros.
9: ¿Eh? ¡Ah, la pelota! No me diga que juega en la Argentina, no.
8: No.
9: Bueno, nórdico. Cambio al Blue, cambio.
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7: Bueno, cambios en Gimnasia y Esgrima La Plata. Se retiran con el 11 Jeremías Merlo y con el 18 Mateo Sebane a la cancha. Con el 16 Augusto Max y con el número 9 Maximiliano Salazar.
8: Con Max suma marca, no aportó demasiado Sebane más allá de equilibrio. Sale Merlo, que había tenido un par de corridas interesantes, ya estaba cansado. Entre uno similar, Salazar, un jugador extraño, que puede tener las mejores resoluciones o las peores, casi con diferencia de segundos.
9: Está Max, está Augusto en la cancha, viene tocando la pelota por el centro, libera el balón a la derecha. Habrá ritmo de acá hasta el final, la trompeta dijo, gol gana. Y se la lleva Salazar en la primera. Salazar, remata Salazar, rebotó en el camino, sale River. La tiene Freitas, que pone todo. Alma, vida, corazón y juego, toca atrás, la termina perdiendo, comete infracción y tiene esto Freitas. Es como un ventilador alocado. Te da calor, frío, se puede enredar. Y se enredó.
8: Sí, absolutamente. Hay un detalle que para mí no es menor, ¿eh? Gimnasia tiene más en el banco que River. Y estoy hablando de una cuestión cuantitativa y capaz que cualitativa también. River tiene muy poquito nombre para cambiar esta historia de la mitad hacia adelante. Repasaba Alianza tres opciones. Y Di Giovanni nos dio un banco nutrido de opciones menores, de no tanto nombre, pero tiene variante Gimnasia.
9: Es que River agarró los broches y colgó a varios, ¿o no, Leanza?
7: Por tercera vez consecutiva, Aldo Silva, Barracas y hoy, River nos junta 12 para el banco.
9: Balón quieto, le va a pegar a la pelota quieta Nacho Fernández, viene Nacho, centro, punto penal, despeje para River, no hay gol, 21-30. Los minutos del segundo tiempo, la réplica se arma para el millonario por banda izquierda. Está Borré en la cancha, todavía no le quedó ninguna redondita. Marca Miramón, toca, pierde Miramón, recupera River, juega en el medio, sale Silva. La tiene el pibe, levanta el pie izquierdo, juega la pelota para Correa, media vuelta, encaró Correa, salió Correa, frenó Correa, levantó Correa, soltó la Correa para que venga Montiel, va cachete, pone cachete, la tira, arrastrón para Vera, Vera que levanta la pelota para Gonzalito, viene el lateral que reemplazó al huevo roto, la tiene González, va González, se lesionó Acuña, salió de la cancha, la tiene Ota, viene Ota, juega la pelota corta y al pie, River con el balón por la mitad de la cancha, venía para Tommy, venía para González, vendrá para Silva, River con el balón, ¿qué hago con esto? Dice Gonzalito, la juega atrás, la tira para Otamendi, toca para Martínez, cuarta para de Mar del Plata, Grupo Dinal, la tiene el de los pagos de Ruiz, sale la pelota al pie, la tocaba Martínez Cuarta, vino para Ota, parece que viene Colidio, viene River con el balón, va tocando Tommy, va River para Gonzalito la pone en contra el área, mira qué linda la que armó González, se vino por el centro, la terminó perdiendo, la recupera River, está muy atrás Gimnasia en esta, 22 minutos de la parte final, promedio el segundo tiempo, lindo enganche, pero se autoengañó Montiel.
8: Y no tira centros, es curioso, porque ahora River tiene dos delanteros que podrían capturar alguna. Beltrán, que ya salió, y Borré, digo, en comparación con el semestre pasado, y Drussi. Evidentemente River tiene una variante más en ese sentido, aunque no sean especialistas, y no tira centros.
9: Pase, joven.
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9: Recuperación de pelota para Gimnasia, que tiene a Augusto Max en la cancha. Y este taquito de Salazar, y esta recuperación de Silva. Y River va con la pelota, círculo central. Salió Vera, viene Vera para Tommy. Va Galván, acelera, se carga el equipo al hombro, tira para Borré, la bajó al revés Borré, la perdió Santos Borré, Santos Dios, River no puede, y viene un caño precioso del jugador de póster que tuvo River, viene Nacho, encaró, enganchó, frenó, perdió Salazar, Arga le pega, remata, las manos del arquero, las manos de Beltrán, se queda con la pelota el arquero de River.
8: Otra contra, otra vez Nacho, para mí el mejor de Gimnasia, tirando un caño bárbaro, después no decide bien una vez más. Tenía otra vez opciones de pase, menos claras que en oportunidades anteriores. Decidió conducir él cuando se quedó sin espacio recién se la quitaron y apareció la oportunidad para Salazar sobre la izquierda. Amagó con el enganche hacia adentro, salió para su pierna inhábil, remató de zurda y en el primer palo bien plantado estaba el arquero Beltrán.
9: ¡Jojo, jove!
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9: Bien. Acá me mandó un mensaje.
4: ¿Quién?
9: La gente del Rodas, joven.
4: Sí.
9: Me dicen que el del sable, el de la espada.
4: Sí.
9: Es Kolipsky.
4: Es Kolipsky.
9: Es Kolipsky.
4: Confirmado.
9: Sí, sí. Tiene, se camufla debajo de esa careta, pero es él. Viene Silva, levanta Silva, la pica contra el área. Pelota para el saque de meta o el córner. ¡Córner! ¡Córner de River! ¡Córner número Leanza!
10: El número 7, relator de la buena suerte.
9: Esta noche, ¿cómo anda Alianza? ¿Bien? ¿Sale? ¿Se queda en casa? ¿Qué va a hacer?
10: Muy tranquilo en casa, sufriendo el presente de River.
9: Si el resultado es positivo para River, ¿cambia su noche?
10: Por supuesto que sí.
9: Le va a pegar Correa para levantar la noche de los riverplatenses y de Alianza en particular. Correa con este córner.
8: Ojo que se va Correa, me parece. No va a tirar el córner.
9: Entró Colidio, está Coli, Está el Coli bueno.
10: Le va a cambio en River, afuera Correa, adentro Facundo Colillo con la 11.
9: Le va a pegar González, creo, a la pelota quieta, banda izquierda, bien el centro, segundo palo, está Colillo, despeje, toma altura, quiere Vera, quiere Martínez, cuarta, la levantó, ensayo una chilena, no toca para Colillo, la primera liviano Coli. Liviano Coli, agarrate que viene la réplica River, mirá que cambio de frente para Salazar, la baja y es gol, la baja y es gol, va a rematar Salazar, se abrió, le pegó, remató, lo perdió. De manera increíble, providencial lo de Freitas que llegó para marcar lo que era el primero.
8: Descomunal Freitas en la vuelta. Gran contraataque de Gimnasia después de una pérdida entre Martínez Cuarta y Colidio. La pelota vino al lugar indicado, cruzando toda la cancha para caer a las espaldas de los defensores. Controló bien en la primera Salazar, después la estiró un poco larga. Quiso gambetear al arquero Beltrán cuando ya se le había ido muy encima la pelota. Y Freitas llegó a cerrarlo porque era gol de Gimnasia.
9: Tiene un cohete Freitas. Es impresionante lo que salvó el delantero de River. Las cosas al revés, lo que salvó el delantero de River. Pelota quieta para Gimnasia. Vendrá la bola de Nacho. Nacho lo quiere ganar de cabeza. Gimnasia le va a pegar Nacho, el capitano. En La Plata, en el bosque, para que el lobo aparezca. El partido tiene 27 de la parte final. El árbitro Rey Hilfer que mira todo por el área. Le va a pegar Nacho Fernández. Le pegó Nacho al primer palo. Se la llevó por delante. Un jugador platense la tiró afuera. Saque de arco que se da para River. No llegó a conectar por ahí Martínez.
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9: Imagino que lo de Correa Minotti será una cuestión física. Algunos hinchas de River me escriben, como Julio me dice, pero ¿por qué Correa? Bueno, no daba más por ahí.
8: Y ya se notaba que no estaba del todo bien desde lo físico y evidentemente haber llegado hace poco también lo debe tener distinto en la preparación en ese sentido que el resto de los futbolistas del Millonario.
9: Viene Montiel, juega Vera, va River, partido en cero. La trompeta dijo de gol gana, quedan 17. Configurado el partido para que lo celebre alguien en el final. Y viene River con la pelota con González. González que la tira contra el área. Vino a buscar la Borré. Borré que se la quiere llevar. Juega lejos del área. Toca atrás. Vino para González. Espera Silva. Aguarda Vera. Vino para Colidio. Pierde Colidio. El afán de tocar y pasar a buscar la lateral que será para River. Banda izquierda. Paso por el puesto de Fede. Fede Di Giovanni.
10: Y todavía se lamentan en Gimnasia el gol errado por Salazar cuando se prepara una variante, cuando se prepara un nuevo cambio en el equipo de Pereira. Ya te confirmo quién ingresa.
9: Voy al hijo de Carlos, voy al amigo de Silvia de Carves, voy a Seba Leanza.
10: De pie Coudet, como siempre, no le encuentra la vuelta futbolística, por lo menos esta noche. Yo creo que hace rato ya el Chacho no le puede imprimir lo que quiere a su equipo. Fastidioso el técnico de River.
9: Bueno, Vende joven.
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9: Bueno, el partido entrará en la recta final. Cambio en Gimnasia. Viene un lungo, ¿eh?
11: Sí, porque me parece que uno de los centrales, que Gianpaoli no va más, estaba con algún gesto de molestia.
9: Cambios que presentamos. Parece salir Gianpaoli lesionado. Entra al 35, lo presentamos.
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10: Bueno, afuera Gianpaoli lesionado. Adentro Juan Cortazo en Gimnasia.
11: Puesto por puesto, es central por central, una cuestión de lesión pura y exclusivamente.
9: Cortazo.
10: Sí, señor, Cortazo.
9: Bien. Bueno, apellido de defensor.
11: Y sí.
9: Cortazo. Que no es lo mismo que Corchazo.
11: No.
9: En Navidad. Bien. Digo, para brindar. Sí, 30 minutos.
11: Bueno, no a los ojos.
9: Vende joven.
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9: Este micrófono puede haber quedado engualichado por el grupo de Racing Central, Nataluti. Te pido, por favor, no juntes más a Luca de Jesús con Valdés porque... Es un cero rotundo.
5: Todo es culpa de Jesús. A mí me preocupa lo que va a hacer el próximo lunes cuando le toca relatar San Lorenzo.
9: La tiene Vera. Vera va, toca la pelota para Colidio. Colidio de primera, vino para Freitas. Viene Freitas, se la llevó de pie a pie. Qué bien que la hizo Freitas. Juega la pelota por el medio. River con el balón con Tommy. Tommy que la toca por la izquierda para González. González que la viene levantando. River va. Viene el millonario. Lateral para Dal. El equipo de Coudet. La levanta Borré, la juega atrás Borré. River va. La juegan tres dedos atrás para Martínez. Cuarta la baja en el pecho. El chino marca el camino. River va. Todo el millonario en campo enemigo. Va por inercia bajando Gimnasia. La tiene González, la bajó al revés. Se la quiere llevar, la enganchó, la terminó perdiendo. Lateral de River.
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9: La perdió como ningún master. Colidio, la réplica que se armaba, el pistolero que la llevaba. Hay una falta, no había falta al final, un lateral. Los pelea, ¿eh? El 29 los pelea todos. Ausmendi.
11: Sí, le animó a Tomendi. Lo tiró al diablo. Pedía falta el ex hombre del Benfica, del Manchester City. No se la dieron.
9: 32 minutos. En el marco de un segundo tiempo que espera por una emoción. Se la lleva Freitas, la va a tirar hacia arriba. Viene Freitas, lo derribaron, tiro libre para River, zona defensiva, pase, joven.
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9: Estamos en la radio más grande de la Argentina, Perito Moreno, 860, Gualeguaychú. 13-10, las puertas de Gromanti que se abren en todo el país, en Zapala. 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Argentina habla con Juli Nataluti. ¡Que pase la gente!
5: Martín, faltan paredes cerca del área. No se juntan y no hay pases filtrados a los que amagan el pique, dice Alfredo de Luján. Pedro César de Perico de Malargüe dice un abrazo grande para el mejor relator que tenemos en el país, el señor Martín Perazo.
9: Pero por favor, ya le voy a mandar.
4: ¿Y?
9: Esos bombones.
4: ¿Y?
9: Y hay tarjeta.
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10: Y hay tarjeta para Nico Tamendi, salió lejos. Yo no sé si era para amarilla realmente, pero el capitán de River es el segundo molestado del equipo de Coudet.
11: Probablemente no. Pero cuando un central sale tan lejos, como dice Leanza, exagerado, encima él es marcador central por izquierda, salió a cruzar casi en posición de cuatro, se lo llevó puesto a Miramón, se expone este tipo de cosas.
9: A los jugadores con chapa les pesa el fútbol argentino. Les incomoda el fútbol argentino. El huevo lesionado, Otamendi amonestado, Montiel no aparece. Y River en el final defiende esta pelota quieta, le pega a Nacho, segundo palo. Sale la pelota del área de River. La va a levantar el 5 Miramón. Mira el área, va Miramón. Miramón, ¿cómo pasó? Miramón, ¿cómo saca este centro? ¡Lo perdió! De manera increíble el pistolero dio en el palo. Se enredó solo. Se tiró un tiro en los pies el pistolero. Centro, lo gana Gimnasia, gol. ¡Gol! ¡Está en match! Gimnasia Steinbach, después de un gol cantado que había perdido el 9 bravo, el pistolero, no pudo Auzmendi, la jugada siguió, la pelota escapó por la izquierda, el centro se impuso y llegó el grandote, y llegó el rubio, y llegó el epílogo, y llegó el gol del lobo entre el campeón del mundo Otamendi y González. Cabeció seco, lo metió contra el arco, lo gana Gimnasia en el cuento del bosque. A Caperucita Caudet se la come el lobo.
8: No hizo el más fácil e hizo el más difícil. La primera acción era mucho más clara, el desborde de Miramón en posición de 8. Ganó el lugar, ganó la posición, tiró el centro por abajo, perfecto al segundo palo. Y entre las piernas le pasó la pelota a Auzmendi, que la tenía que soplar. Fue a capturarla Salazar, evitó que se vaya, volvió a tirar el centro al segundo palo. Y la pelota le cayó en la cabeza a Steinbach. Lo habíamos dicho en el primer tiempo, va bien de arriba Steinbach. Tan bien va de arriba que le ganó un campeón del mundo. Tan bien va que le ganó a Otamendi la posición desde atrás. Puso el cabezazo abajo contra el palo izquierdo de un Beltrán que nunca salió. Gana Gimnasia con un plan de juego bastante más avaro, pero con las ideas mucho más claras. 1-0 en el bosque.
9: Lo celebra Gimnasia, Fede Di Giovanni.
10: Primer gol de Steinbach en el campeonato, paga con creces la apuesta de Pereira para este partido, apostó por él como titular y le cumple con un gol.
9: ¡Ay, chacho de mi vida, querido Seba Alianza!
10: Escupe Coudet, ordinario como su River, último cambio, adentro Pereira, afuera Lucas Silva.
9: Adentro Pereira, se le va al partido, se le escurre a River. Decíamos en el centro anterior al gol de Gimnasia, lo incomoda al campeón del mundo el fútbol argentino, cualquiera, ¿eh? Al que usted me traiga le incomoda al fútbol argentino. Perdió Otamendi y había hecho la falta previa al tiro libre.
8: Sí, absolutamente. Y hay un espíritu del futbolista argentino, cualquiera sea, de animarse y no sentirse inferior a nadie. Decíamos, Steinbach cabecea bien y lo hace ahora. Animarse Leo Otamendi. Ir a pasarlo por encima en el salto al ex hombre del Manchester City, campeón del mundo, subcampeón del mundo hace muy poquito. Eso es del fútbol argentino puro. Eso es del jugador argentino y casi que no se consigue en otro lugar del mundo. El no salir a entregarse ante alguien que es superior. El ir a pelearlo y animarse, porque en una de esas le ganás. Y eso hizo Steinbach.
9: Se va al partido, Gimnasia busca algo más. Viene el centro a la olla. Hay fuegos artificiales en el bosque. La pelota cayó cerca del área. El remate de Silva Torrejón. Travesaño y afuera. Lo volvió a perder Gimnasia con el autor del gol. Lo perdió Steinbach. Es para agarrarse la cabeza y lamentarlo, Lobo.
8: Y otra jugada muy similar. Otro desborde por derecha que no termina en nada. Y otro centro que se recicla por la izquierda porque River no marca. Ni en la primera perdiendo en la individual González, ni en la segunda yendo a recuperar por el sector derecho. Una jugada que se reinicia, vuelve a quedar adentro, servida en la zona del área chica para un Steinbach que en este caso la agarró con su pierna inhábil, la quiso poner en el segundo palo, dio en el travesaño. Está para el cachetazo River, está para el cachetazo Coudet.
9: 38 minutos. El partido se va en el bosque. River lo pierde. Está Pereira, está Colidio, está Borré. River se patea el alma con el que juegue. River tiene convulsiones internas. River paga los platos rotos de malas decisiones. Desde Gallardo para acá, trayendo un montón de jugadores inconexos con la vida de River. Lo está pagando ahora Coudet. Pero los dirigentes deberán hacerse cargo de algo, porque sí, si no, la paga solo el técnico.
11: Absolutamente. Desde lo dirigencial parte el mensaje de pagar 15 millones por un jugador y en menos de un año desecharlo en un container. Hay un punto intermedio entre endiosar a un futbolista pagándole una fortuna y desecharlo como si ya no sirviera para nada.
9: ¿Dónde está ese container que lo quiero ir a buscar? 15 palitos tiene, en uno nada más. Bueno, cosas de la dirigencia de River, Leanza.
6: Sí, señor. De hecho, Maxi Salas